0: de Senegal.
1: Va cobrando Noruega. Odegaard levanta la pelota con pierna zurda, el centro que va cerrado al segundo palo y alcanza a peinarle un hombre de Senegal. Venía para cerrar desde atrás Diouf y otra vez es córner para los negros.
2: Es el tercero del partido y el tercero para Noruega.
0: Johnny, decíamos que de pronto es algo especial porque es que los de Noruega se acumulan todos atrás, se agrupan y Senegal solamente ahí delante del portero.
3: Y en una manera circular. Ustedes revisan como una media luna, hace la referencia a la selección de Senegal. Dentro de todo el trabajo, en los campeonatos del mundo van evolucionando en algunas jugadas. Más adelante les vamos a estar contando jugadas preparadas de distintas selecciones.
1: Va cobrando Rizzo, el cabezazo, el balón en la raya, la sacaron de la raya o es gol, que dice el central. Increíble, el arquero Mendy se lo acaba de perder. Noruega, testarazo, y el arquero que la saca y aparecía Oyer con golpe de cabeza contra el piso y viene el arquero Mendy con número especial, el 16, Johnny Quique.
0: Sí señor, una tajada espectacular, primera posibilidad de gol.
1: Va cobrando Noruega y en el centro de Rierson peina la pelota, saca el esférico, el balón que le queda a Nusa. Nusa que va levantando con pierna derecha, intenta dominar la pelota el conjunto de Senegal, queda más parado Noruega. Creo que está fuera de lugar Jackson. Pues sí señor, clarito, ¿eh? Qué ojo sí. De relatora, fuera de lugar de Jackson y se cobra para Noruega. Mi querido Johnny Quique Barona lo comenta, minuto 3.
3: Nada que discutir en la acción de fuera de lugar de Jackson. El número 11 partía en posición ilícita, además muy cerca también estaba el árbitro, el asistente 1 para levantar el banderín. Pero en la jugada anterior, ¿cómo les ganó en el cabezazo Oyer? El número 3, el defensa central, y ahí estuvo muy atento Mendy, el guardameta de la selección de Senegal, que también fue figura en el primer tiempo frente a la selección francesa.
1: Aquí la pelota la va soltando hacia atrás, el balón que le queda en zona defensiva a Hegen, Oyer, el toque corto para el guardameta Nilan. Lilo con la pelota, va sacando con pierna zurda, balón que va aterrizando a la mitad de la cancha, viene para buscarla, Haaland que cabecea, Haaland que caía, el cabezazo también defensivo de Diata, y el balón que no se alcanza, ahora sí se pierde sobre la banda y se repone de costado a favor del conjunto de Noruega. Y la jugada oficial del partido, Quique Barona, con Betplay.
0: La tajada espectacular que acaba de hacer el arquero de Senegal, Mandy, muy vistosa, espectacular, por donde quiera que se le mire, concentrado ahí en su portería.
2: 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Es el fútbol del FM, señal horaria en Colombia, 7 en Colombia, 5 minutos, tomemos un tinto, seamos amigos. 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
1: Marcamos el tiempo en la FM, el tiempo en la radio del Mundial. Sí, somos Mundial. Tenemos 5 minutos, 5 en la primera parte, 0 Noruega, 0 Senegal. La tuvo el conjunto de Noruega. Y vamos con la información de Quique Barona y después el mensaje de Rosbe.
0: Francia también se mantiene ganando 1-0 a Irak. 5 minutos ya del complemento.
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1: Y ustedes comentan el partido al 311-856-52. 311-856-52. Va al ataque Senegal. El centro, salía el arquero Milan, el centro que venía de Sarde de la derecha, y se acercaron los hombres de Senegal. Se salva Noruega, Johnny Quique.
3: Y queda la duda si era remate a puerta o si era una asistencia de Sar, que es normalmente el que por el costado derecho, el carril externo, el que profundiza en la selección de Senegal. Es uno de los destacados. Muy atento estuvo Nilan, el guardameta de la selección de Noruega, en la buena ejecución de Sar, el número 18 de Senegal.
0: Responde muy bien Senegal a la hora de ir al ataque a buscar la posibilidad. Ya lo había intentado con juego directo, buscando la posibilidad de que el equipo de Noruega tenía sus líneas adelantadas. Ahora por la banda derecha, buscando la posibilidad de un centro, alguien que ataque el balón, pero al final controló muy bien Noruega. Creo que vamos a ver un buen partido en este juego Noruega-Senegal.

0: Son los comentarios de Quique Barón, el Quique de la gente, Johnny Gutiérrez en el fútbol del FM. Los invitamos para que marquen al 311-856-52. Comenten el partido porque es la señal horaria en Colombia. 7:07. 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
3: Se está moviendo la tribuna virtual. Abrazo para toda la gente que está con nosotros ahí en nuestro canal de YouTube de la FM. Quiero ver corazones. Corazones color negro para Noruega, el color de su uniforme. Y corazones blancos, los simpatizantes del equipo de Senegal. Aquí va a cobrar de banda, lo va a hacer el conjunto senegalés. Balón arriba, no alcanza Sadio Mané, que da rebote, lanzamiento de pierna derecha, venía de atrás el remate de Idrissa Gueye. El centro que va cayendo al área, cabezazo, no alcanza a conectar un hombre de Noruega, venía Hegel. La pelota que la va retomando en zona media, se viene el equipo de Noruega, pierde la pelota en salida, gana la mitad de la cancha un hombre, que era Cámara. Cámara que perdía, alcanza a ganar la Lusa, se soltaron los vikingos, se viene sobre banda izquierda un hombre, anticipa, marca desde el fondo el jugador Diata. Diata que va con la pelota, atraviesa la mitad de la cancha, se mueve sobre la parte central el jugador Jackson, más abierto está Sar, aguanta Diata, la pelota toca corto, lo va haciendo en mitad de la cancha con Cámara, otra vez para Diata, Diata que va en diagonal, intenta marcar de atrás el jugador Ausnes, y aquí la falta sobre Diata y se cobra tiro libre, y es a favor de Senegal. Minuto 8 de la primera parte, 0-0 el partido. Comenten el compromiso con nosotros, 311-856-52. Johnny Quique.
4: Bueno, el trabajo de Diata, el lateral izquierdo, empieza a desprenderse en la selección de Senegal. Si algo hemos destacado en este campeonato del mundo es el orden defensivo de la mayoría de las selecciones. Hay más preocupación y creo que han estado más fortalecidos los trabajos defensivos que incluso esa faceta ofensiva de la mayoría de las selecciones, por lo menos las que uno ya identifica, sabe que lo va a encontrar. Pero selecciones como Senegal, como esta misma selección de Noruega, parten de ese orden defensivo para controlar el juego.
3: Ahí iba levantando el servicio Senegal, el centro que venía a la cabeza desde atrás de Hegen. El balón que lo va retomando otra vez Idrissa. Idrissa Gueye. Gueye que toca sobre banda izquierda, la pelota que va sobre lateral. Aquí la está buscando Diouf. Engancha Diouf, viene para atacar también Mané. El centro para Jackson, la busca el segundo palo. Diouf que no alcanzaba y la pelota le queda finalmente al lateral derecho de Senegal. La juegan por el medio, Cámara. Otra vez para el jugador Sar, entrega hacia atrás para el jugador Diata. Diata que la domina, entrega a la mitad de la cancha, el balón que lo va recibiendo Pape. Pape Gueye.
4: Atención, que hay gol de Francia.
3: Pase abierto sobre el sector izquierdo y se mueven los resultados. Gol de Francia.
4: Atención,
3: ¿no?
4: Gol de Francia. Kylian Mbappé, Mbappé. Kylian Mbappé marca el segundo. El segundo para la selección francesa. Kylian Mbappé, Mbappé. Marca el segundo, 2-0 gana hasta ahora la selección francesa en el segundo tiempo, cuando ya se juegan 8 minutos del segundo tiempo.
3: Bueno, el segundo de Francia aquí, que cómo se pone la tabla de posiciones.
5: Pues la tabla de posiciones está de la siguiente manera en el grupo I. Francia es líder con 6 puntos, ya clasificado. Noruega tiene 4, Senegal tiene 1 y el equipo Irak tiene 0 puntos en estos momentos.
3: Ahí están los resultados en estos partidos que hacen parte de este mismo grupo. Lo que pasa es que se detuvo por el tema climático el partido de Francia, que lo va ganando frente a Irak. La pelota de atrás, Koulibaly, aquí la perdía Haaland, que no alcanzaba, el arquero que salía, el arquero Mendy, y la juegan por el medio para Senegal. Lo va cambiando Idrissa, apertura, ampliación de juego para Diata. Diata que va con la pelota, el toque hacia arriba, buena bola para que la busque en zona ofensiva Sar, saque en cara y está fuera de lugar Sar. Uy, pero se demoró demasiado el asistente, ¿ah? ¿Eh? Quique.
5: Lo que pasa es que en la anterior fue más rápido, en esta esperó un poco ahí para poder tener el delay y sacar la banderola. Creo que sí estaba adelantado cuando parte el balón, ya estaba un paso al frente el jugador de Senegal.
3: Un abrazo para Juan, 121. Tranquilo Juan, a veces nos pasa todo, ¿no? Vamos a decir un nombre, pronto no, tenemos un lapsus ahí, ¿no?
5: Sí, es normal, y en esta velocidad, sí, con mayor razón.
3: Este porque Johnny Gutiérrez dijo en Baqué.
4: Y en dos, no pasa eso, nada. Eso hay que guardarlo para el 28.
3: Claro, normal. A mí me fue Macalister Silva hoy, Quique. Una vez nomás, y Silva está en sintonía. La costumbre, ¿no? De nuestro fútbol colombiano. A propósito, cuando se viene variante en Noruega, Ya venimos con un datico, ya sea de a los equipos del Valle y los equipos de Medellín con Johnny Gutiérrez. Un datico nomás. Fran Parra.
0: El relato de Jefferson Piña, un narrador mundialista, los comentarios de Quique Barón, el Quique, la gente, Johnny Gutiérrez en el fútbol del FM, siempre contigo, respiramos mundial. Este es el tiempo de juego. 12 minutos de la primera parte, estás a tiempo para hacer una nueva jugada, deposita al instante por REC y arma tu próxima apuesta en Rosbet. 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
3: Hay cambio en Noruega, informa Quique Barona.
5: Sí, señor, se presenta a cambio el hombre que ingresa al número 16.
3: Sí, señor.
4: Marcus Pedersen.
5: Sí, señor.
4: Pedersen,
5: sí,
4: el hombre número que ingresado. 16.
3: Y salió el número 26.
4: Lateral derecho.
3: Riersen, ¿no?
4: Lesionado.
3: Sí. Noruego se dice así, Riersen. Sale el número 26, minuto 12 de la primera parte, comenten el partido, 311-856-52. Abrazo para Jorge Velasco, que va camino a casa, escuchando la FM, es oyente fiel de la FM. ¿Y sabe por qué? Porque somos mundial. Marquinhos Díaz, Juan Pablo Barbosa, Sebastián Rueda,
5: Orlando Zanabria.
3: Mundial y Orlando Zanabria. Orlando Zanabria, Quique.
5: Sí, señor.
3: El hombre de Mambo Batiri.
5: El hombre fuerte también, hincha del equipo Independiente Santa Fe.
3: Aquí la pelota la va tomando Noruega. Balón hacia atrás por parte de Pedersen. Entrega el balón para el arquero. El arquero Nilan. Nilan que la va levantando, la baja de pecho perfectamente. Wolf. Wolf que se devuelve. Entrega sobre zona media. Carril central para que lo busque. Desde atrás Berge. Berge que va jugando más arriba. El pase de Odegaard. Y se viene el ataque Noruega. Se está defendiendo Senegal. Ojo con la proyección de Pedersen. El centro atrás. La pelota que viene Odegaard, que la manda por encima. El número 10, el capitán, la tuvo con la zurda. Se lo pierden los hombres de negro. Saque de arco para Senegal. Johnny Quique, por poco el primero.
4: Pero llega en posición de gol Odegaard, el número 10. Apertura por la banda derecha y acompañando la jugada, llegando en posición de gol. Mala referencia de los volantes en la llegada de Odegaard, el número 10 de la selección de Noruega. La manda por encima. En la definición falla el volante que llegó en posición de gol.
5: Muy bien, como está recuperando el balón y buscando la salida al ataque para tener la posibilidad de abrir el marcador. Pensé que iban a buscar a Haddam, pero no, prefirió el remate a la portería. Creo que el partido es interesante en la forma como los dos recuperan y de inmediato buscan la parte ofensiva.
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5: Mucha atención para aquellos que siempre están ahí con la apuesta de cuánto es la posesión. Pues les cuento, 56% para Noruega, 44% para Senegal. Y en el tema de las atajadas, una espectacular y la ha hecho el arquero Mendy de Senegal.
3: Va atacando Senegal, Sark intentaba filtrar la pelota, le queda rebote a Sark. Diata que lo acompaña, abre la cancha para Sar. Sar que va en diagonal, juega por el medio, buscaba la pelota arriba el jugador Pape Gay. Y aquí se va sobre la raya final y se cobra tiro de esquina para los senegaleses.
0: Es el quinto del partido y el primero para Senegal.
5: Es otro dato estadístico precisamente a esta hora en la información de la FM.
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3: Hay tiro de esquina para Senegal. Abrazo para Poli Ramírez. Dice, Francia se mantiene ganando. Entiendo, ya jugaron, ¿no?
5: No, no.
3: El partido se detuvo por el tema climático y se reanudó. Y siguen en curso. Aquí el centro a segundo palo. La pelota que no le alcanza Sadio Mané. Sadio Mané que no alcanza el balón. Se va perdiendo sobre la banda y se va a reponer de costado a favor de Noruega. 16 minutos y le pregunto ahora al Quique Barona la jugada oficial del partido con Betplay Quique.
5: La jugada oficial se mantiene. El hombre, como es el arquero de Senegal, Mendy. Importante para mantener el resultado 0-0.
0: 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Señal horaria en Colombia, 7 de la noche, 17 minutos. 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
3: Aquí la tiene Jackson, Sadio Mané busca por el medio a Cámara, el toque que va sobre banda derecha, otra vez la tiene Cámara, abre la cancha buscando a Diata, otra vez para Cámara, Cámara que va jugando sobre zona media, aparece Ibiza, de nuevo Cámara, habilita más arriba a Diata, Diata que la sostiene, busca por dentro al jugador Ibiza. De nuevo la pelota para Cámara, movilizando más arriba, conexión para Diata. Diata que va en diagonal, de afuera hacia adentro. Participación desde atrás de Koulibaly. Aquí la pelota la entrega. Uy, se estaba equivocando en zona defensiva. Ni Akate que la perdió. Y al final, la mala entrega por parte de los hombres de Noruega. Y el balón le queda a Mendy. A Mendy, recuerde que ustedes pueden comentarlo al 311-856-52. Y por aquí llegan más mensajes. Dice por acá, Ciprián Palacio, vamos Senegal a sacar la casta desde Antioquia. Y también está por acá, Caro 82, a muerte con el equipo de Senegal. Y Cristian Bernal 40-60, el equipo de Senegal. Se volvió famoso equipo aquí, ¿qué?
5: Sí, bastante. La gente apoyando y respaldando al equipo africano. Y reiterarle lo que decía un oyente ahora, sobre el tema de Francia, sí, ese partido se suspendió, por eso no ha terminado. Hubo que más de ¿qué? 2-3 horas, ¿no, Johnny? En la suspensión, sí, claro. Porque la parte climática no ayudó. Este tema de la tormenta que siempre se presenta.
4: Había amenazas.
5: Y es algo que está en el reglamento de FIFA. Cada vez que hay una tormenta hay que suspender cualquier partido.
4: Amenazas de tormentas eléctricas. Se juegan hasta ahora 16 minutos ya del segundo tiempo. Derrota Francia 2-0 a la selección de Irak. Y hasta ahora Noruega frente a Senegal 0-0.
3: Viene Nusa, abre la cancha, al centro abajo de zurda. Venía tocando la pelota Wood. Y el arquero Mendy, que tiene un número muy particular aquí, que el 16. ¿Ustedes recuerdan a un arquero con el 16? No, la verdad.
5: No, yo tampoco. La verdad que no.
4: Además, porque ese es el número que nadie quiere en los equipos. Entonces le dan el 16, algunos hasta el 14. He visto arqueros con el 18, pero con el 16 pocas veces.
3: Ni yo tuve el 16, Quique.
5: No,
3: como
5: pues,
3: arquero, ¿no?
5: Me imagino que siempre le daban esos números, como dice Johnny, esos que habitualmente para que no jugara.
4: Era porque comprar el uniforme de primero.
3: Éramos el titular, que lo confirmen los amigos, los oyentes en la FM, el canal de YouTube.
5: Johnny llevaba el balón.
3: La pelota de Mendy lo llevaba porque siempre el que sacaba.
4: Y el que lleva el balón siempre juega.
3: La pelota arriba, viene el cabezazo por parte de Noruega, sacaba el esférico Pedersen. Y aquí viene el ataque de Noruega, se viene el capitán, el toque por el medio buscando a Nusaque, el rebote y no alcanza a tomar la pelota. Auslet, y aquí hay una falta. Precisamente el número 14, ahí queda lesionado el jugador Niakate, que es el zaguero central por izquierda, al 19. La falta de Ausnes. A ver cómo fue la infracción.
4: Sí, cuando va saliendo, bueno, se le tira en plancha.
3: Claro, no termina. Mal, ¿eh?
5: No. Al final lo alcanza a pisar cuando ya el jugador. Claro, lo que pasa es que con este tema de estos guayos que no protegen nada, entonces es muy complicado. Y por eso cualquier resbalón, ahí mismo sienten dolor, porque eso es como una media, ¿no, Johnny?
4: Un guantecito. Así como favorece para pegarle mejor a la pelota, pues también en protección disminuye un poco. Me llama la atención, Quique y oyentes, que esta selección de Senegal está haciendo una propuesta distinta a lo que vimos en ese primer compromiso frente a Francia, que fue más conservador. En la primera parte, aquí sale adelante un poco más líneas. Quedó pendiente un jugador que se llama Diaye, el número 13. Hoy no fue inicialista y le cambió la cara a Senegal en ese segundo tiempo.
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3: Hay saque de banda que va haciendo Senegal. La pelota sobre el costado izquierdo, la va entregando Diouf. Vemos lo que le queda. Otra vez para el jugador Pape. Pape Gué. Aquí la gana Odegaard. Pierde el número 10, que es Sadio.
4: Atención.
3: Mané. Del 10 contra el 10.
4: Se viene el tercero, Piña.
3: A ver.
4: Atención, el tercero de la selección francesa, Dembélé. Marca el tercero para los franceses. Hasta ahora entonces Francia gana 3-0 en su segunda salida. Recordemos que había ganado 3-1 frente a Senegal. Ahora gana 3-0 frente a la selección de Irak.
3: ¿Qué tal los cánticos? ¿Ah? Una especie de ola, ¿no? Los hinchas de Noruega. ¡Que se escuche! Noruega, un momento de hidratación, y aprovecho también para decirles que pueden comentar el partido, envíe su nota de voz al 311-800-5652, 311-800-5652. Por aquí escribe Cindy Ariza, 264, saludos a todos desde Sogamoso, vamos equipo de Senegal. Quiero que me escriban a la tribuna virtual y me digan, por favor, el lugar donde se encuentran. Desde dónde nos escuchan, desde dónde nos ven en el canal de YouTube y también los comentarios a través de nuestro WhatsApp. Repito el número, 311-856-52. Fran Parra, aprovechamos y venimos con análisis de Johnny Gutiérrez, Quique Barona. ¿Por qué lo empatan 0-0 Noruega, Senegal?
0: Los comentarios de Quique Barón, el Quique la gente, Johnny Gutiérrez en el fútbol del FM, el relato de Jefferson Piña, un narrador mundialista, la señal horaria en Colombia, 7:23 minutos. 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
3: ¡Vamos con oyentes!
5: Me encantó ese remo de los hinchas de Noruega, Kike, ¿eh?
4: Espectacular.
5: Durísimo.
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3: El remo. ¡Vamos con oyentes! ¡Buenas noches!
7: Señores de la FM, les habla Jesús Romero. El equipo de Noruega está atacando y ya merece el primer gol, ya que tiene a Senegal contra los palos y defendiéndose. Pienso que ese partido lo ganará Noriega porque está dominando y debe ser justo ganador.
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3: Muchas gracias por su aporte.
5: A todos,
3: bueno,
5: nos pasa.
3: A todos nos pasa. Mire que al oyente le pasó. Dijo Noriega. Un abrazo a todos los Noriegas en el país. Nos pasa a todos, ¿no, Johnny?
4: A sí, todos, señor. Un saludo a Lady Noriega.
3: Sí, claro.
4: Muchas veces
3: abrazo,
4: que la veíamos.
3: Gracias por su aporte. La emoción, ¿eh? La emoción. Bueno. ¿Por qué lo empata Noruega y Senegal? Johnny, Quique, 0-0, 24 minutos.
4: Bueno, no ha tenido la contundencia la selección de Noruega, luego de sus ataques, teniendo claras acciones, la del minuto 2, el cabezazo de Oyer, con una buena reacción de Mendy. De ahí para adelante, remates a puertas directos ha tenido muy poco la selección de Noruega. Mientras que en Senegal, hoy ha tenido una propuesta distinta a la que vimos frente a Francia en esos primeros 45 minutos, la salida de Sarr al minuto 6 por el carril derecho, y tampoco ha tenido mucha efectividad. Líneas adelantadas de Senegal, poca efectividad de Noruega, y además la pelota dividida en cuanto a administración del juego por parte de las dos selecciones.
5: El empate se da porque la propuesta de Senegal le falta tener mayor volumen ofensivo, tener más presencia ahí en el área para buscar la posibilidad del gol, por lo menos intentar rematar de media distancia. Algo que sí ha hecho Noruega, pero no ha tenido la precisión para que eso vaya al arco. La única que tuvo la defendió muy bien el arquero Mendy.
3: Fran Parra, la jugada oficial del partido con Betplay. La del arquero Mendy, que sacó en la raya y salvó su arco para Senegal.
0: 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Esa es la Copa Mundial de la FIFA 2026. Es marcador del partido. 0 tiene Noruega, 0 tiene Senegal. El relato de Jefferson Villa, un relator mundialista en el fútbol del FM.
3: Va a sacar el arquero Mendy, el arquero de Senegal. saca y lo hace en corto. La pelota que queda sobre el primer cuarto de cancha para el jugador Ñacaté. Ya voy con oyentes. 311-800-56-52. 26 minutos. Y acá hay una falta. Una falta sobre Sadio Mané, que se molesta. Y se va a cobrar tiro libre para Senegal. Ya lo hacen rápidamente. Ñacaté, Koulibaly. Aquí la tiene Koulibaly. Va levantando con pierna derecha, servicio largo, va cayendo sobre la parte ofensiva, buscando a Jackson, golpe de cabeza, queda corto el rebote, lo busca Jackson, se apoya hacia atrás, puede venir el primero, aguanta Sadio Mané, entrega para Jackson a colocar y lo mandó por encima, de pierna derecha, llegaba el equipo de Senegal, se salva Noruega, 0-0 el partido, Johnny Kick en la FM.
4: Ese ha sido el inconveniente de Senegal, la definición, ya la ha intentado por el costado derecho Sar. También Jackson, que nos ha demostrado que le cuesta a este jugador, el del atacante del Bayern Múnich. En los dos jugadores hubo sustituciones en el partido anterior, ya referenciamos lo de Diaye, también entró Dieck. Yo insisto que el técnico se conformó con lo que vio con ese once inicialista, con una mejor reacción de Senegal en el segundo tiempo, y por eso cuando cuesta la definición se ve reflejado en el resultado.
5: En la jugada anterior se vio precisamente algo que comentábamos ahora, que le faltaba a Senegal, el remate de media distancia, pero hay que hacerlo a la portería, no tan distante, porque si no difícilmente pueden hacer goles.
3: El balón arriba, la sostiene Noruega con Hoyer. Hoyer que la va entregando en corto para Hagen. Hagen que devuelve la pelota y la juega hacia atrás para el guardameta Nilan. Nilan con el balón, se toma su tiempo Nilan. 28 minutos, pisa la pelota Nilan. Oyentes, Marco Díaz, ¿qué dice la producción? El toque para el medio, la sostiene desde atrás, aparece un hombre y es el número 8, Berge que la va entregando arriba, otra vez el balón para Odegaard que participa en zona defensiva, aguanta la pelota Odegaard que la va descargando sobre el sector derecho, el balón abierto para que la busque Pedersen, atrás para Odegaard que pisa el balón, hace contacto con él, aquí de nuevo Odegaard. Piensa Odegaard, abre sobre banda izquierda, la pelota que la sostiene sobre zona posterior, el jugador Hagen, atrás aparece Berge con la pelota. Ese 8 parece un X, Kike, ¿ah? ¿Lo viste?
5: Sí, señores, que tiene unos números de una fuente de esas que uno actualmente no ve en los números de las camisetas de los equipos.
3: Y viene Pape para Idrissa que la va entregando por el medio, se está moviendo Jackson. Uy, aquí se equivocó Diata, no se entendió con Sar. Y el balón se va al lateral y se cobra a favor del conjunto de Noruega. Kike, Johnny.
5: Debía hacer un pase preciso porque estaban pasando al ataque para buscar la salida por el sector de la derecha. Necesita insistir en esa salida que ya lo hizo en una oportunidad y le estaba rindiendo a Senegal. Vamos a ver si insisten o si no, el cambio de orientación buscando la profundidad por el sector de la izquierda.
3: Bueno, Johnny. Bien. 0-0. Bueno,
4: y eso ha sido un 0-0 flojito, ¿no? Uno espera, ahí sí está teniendo razón nuestro oyente cuando nos decía que partido con pinta de huesazo. Esperábamos un poquito más, sobre todo en Noruega, que venía de ganar en su primer compromiso 4-1 frente a Irak. Pero hoy muy poquito en cuanto a acciones ofensivas. La selección de Senegal pues ya había tenido algunas debilidades, algunas flaquezas en el partido anterior. Pero sí nos quedamos todavía con deuda en ambas selecciones en cuanto a remates a puerta.
3: Ojo a la pelota larga de Cámara y el arquero que salía. El arquero Nilan de Noruega se gana los aplausos. Aquí la pelota la va sacando Noruega. Balón por el medio. Arriba Ausners y entrega para Odegaard y se vienen los vikingos. Se vienen los vikingos que están de negro. Viene el capitán de Noruega. Odegaard atrás el balón. Lo domina ahora por el medio. Y es un hombre que intenta filtrar un pase claro y se equivoca Berge y la pelota la gana Senegal. La saca Koulibaly. Aquí la pelota arriba, salta Sar. Golpe de cabeza por parte de el señor Hagen. Gana en zona media. Aparecía Pape, entrega para Idrissa. Va con velocidad. Idrissa again. El pase para Jackson. Alcanza a Jackson. El arquero Nila se queda con la pelota y este es el tiempo. El tiempo en la FM. 31 minutos de la primera parte, 0 Noruega, 0 Senegal, a nombre de Ross Befran Parra.
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3: Bueno, Rafael Roballo nos escribe. Dice felicitaciones, Rafael Roballo.
4: ¿Jugador?
3: No. Aquí dice Rafael Roballo Bernal.
4: Ah, yo pensé que era el jugador.
3: Y también RZA8912. Vamos por esas películas. Piña. Iba a decir algo, Kiki, iba a informar a la gente de la FM.
5: No, pendiente de nuestra programación mañana que tendremos también aquí en la FM para que estén con nosotros, pero primero un oyente.
3: Vamos con la audiencia, buenas noches, comenten el partido, viene Senegal, Sarke aguanta, Sarke perdía la pelota, la marca desde el fondo por parte de Wolf, y el oyente lo pide, lo analiza, buenas noches.
8: La pelota bastante dividida, no se encuentra segura y no se encuentra confiable para ninguno de los dos equipos. Por momentos el equipo europeo trata de llevar el balón al último cuarto de cancha. Vamos a ver qué pasa en esta segunda parte de la primera mitad. Vemos si Senegal tiene algo para dar o si se juega el partido de la misma velocidad y a la misma intensidad a la cual le jugó a Francia. Saludos desde Piedecuesta, Santander.
3: Qué bonito, ¿eh? Gracias por acompañarnos.
4: Un saludo a toda la gente de los Santanderes.
3: Sí, señor.
4: Un abrazo para todos ellos.
3: En Piedecuesta es la sede Real Santander, Quique, en el torneo de ascenso de la B.
5: Sí, señor, así es.
3: Y también Rafael Roballo dice por acá que nos escucha desde la capital musical de Colombia, Quique, Ibagué.
5: Ah, un saludo cordial también para toda la gente en Ibagué que ha vivido sus fiestas por estos días de San Juan, de San Pedro, disfrutando precisamente.
3: Aquí la pelota arriba, se viene. Uy, le pegó a Jala. Jala está en el partido, casi no lo he mencionado. La pelota la va recuperando Senegal. Diata que se apoya sobre el guardameta Mendy. Es cierto, no he mencionado a Jala absolutamente para nada. El toque hacia arriba de Mendy, va al cabezazo Sadio Mané. Uy, qué impulso, ¿eh? Del 10, cómo saltó Sadio Mané. El balón que le queda, Miakate, otra vez, Koulibaly va abriendo la cancha sobre el sector preferencial. La pelota que la domina ahora el jugador Diata, participa sobre mitad de la cancha Sar. Otra vez el balón para Koulibaly. Aquí la tiene el número 3, el capitán Koulibaly, que va habilitando más arriba la acción para que la busque Diata. Repetición para el capitán. Se equivocó Grisano. Participa en la recuperación. Desde atrás aparecía el jugador Papegué. Otra vez Mendy. Suelta la pelota. Descarga para Niakate. La pide muy cerca Idrissa. Otra vez para Papegué. Papegué la va levantando. Cambia sobre la banda derecha. Viene el ataque de Senegal. El pase de Diata puso a correr a Sar. Va a Sar. La última de Sar y no alcanza. Se vio sufriendo a la hora de correr.
5: Claro, es que se la tiró muy larga. Pero esa era la buena, la intención. Pero no le alcanzó para poder buscar la posibilidad de un centro. Y es lo que decíamos ahora. Hay que aprovechar la banda, pero de una buena manera para hacer un buen centro y buscar la posibilidad de la presencia ofensiva de Senegal, que intenta, se acerca, pero no es profundo el equipo de Senegal.
4: Pero no puede dejar todo supeditado a la velocidad de Piña. Creo que es donde se equivoca la selección de Senegal. Es el balón largo, sin mucha claridad y solo al espacio, y queriendo ganar siempre con Sar, que es el que se proyecta por ese carril derecho, el número 18. Es poca efectiva la velocidad cuando no se tiene un buen movimiento o cuando no se tiene la claridad en la asistencia. Y el juego directo pareciera ya la fórmula, porque hasta la misma selección de Noruega le ha apuntado en las últimas dos jugadas al juego directo.
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3: Sigan escribiéndonos al 311-800-5652. Viene Nusa. Nusa, cae a un hombre que era Wolf. La pelota la tiene Wolf. Atrás el balón para Aursnes. Otra vez el juego sobre mitad de la cancha. La sostiene Berge. Berge que la va entregando hacia atrás para Odegaard. Odegaard que avanza. Odegaard que tiene la pelota. Conduce el balón. Apertura sobre banda derecha para Pedersen. Lo pide muy cerca. El 10 el capitán de Noruega. Odegaard, Pedersen. Atrás el balón. De nuevo aparece desde el fondo Oyer. Oyer que venía por la pelota. Aguanta Pedersen. La pide por el medio Berge. Berge que busca la posibilidad de atacar de nuevo con Pedersen. El balón para el jugador Berge. Atrás la pelota la tiene Hegen. Hegen que va avanzando. La pide muy cerca Berge. El juego sobre banda izquierda para Gulf. Otra vez el balón sobre la bomba central para Berge. Berge que pisa la pelota. Y le pregunta a Johnny Gutiérrez la jugada oficial del partido con Betplay.
4: La jugada oficial, la que terminó sacando Mendy de la raya. El cabezazo de Oyer, el defensor central. La jugada más emocionante del partido.
3: ¡Ojo! Viene Odegaard y el arquero Mendy. ¡Qué pase el de Haaland! Y Odegaard lo tuvo con la zurda y se salva Senegal. Usted hablaba de Mendy, Johnny. Usted hablaba de Mendy, el arquero de Senegal.
4: Y esta lo reconfirma. Si estamos buscando figura, la de Mendy. Sale muy bien. Chica en la jugada, extiende sus brazos, extiende todo su cuerpo y finalmente con su rodilla izquierda termina salvando a la selección de Senegal en la muy buena ejecución de Odegaard, el número 10 de la selección de Noruega.
5: En las pocas posibilidades que han fabricado con posibilidad de gol, en las dos ha participado Mendy para evitar y tener seguridad en su portería, poder mantener el cero. El capitán Odegaard intentó, buscó, pero le faltó mejor ubicación al balón. Se la tiró casi que al cuerpo y ahí le ganó Mendy.
0: 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Y ese es el marcador del partido, 0 tiene Noruega, 0 tiene Senegal. Y el relato de Jefferson Piña, un relator mundialista en el fútbol del FM.
3: Y aquí llegaba Senegal en dos oportunidades. El centro pasaba por delante del arquero Nilan y después Sadio Mané, que quiso de larga distancia y se va por encima del arco del arquero Nilan. Quique, Johnny, llegaba a Senegal.
5: Es lo que hemos dicho en el transcurso de la transmisión, porque es que a Senegal no le rinde en las jugadas colectivas, entonces tiene que buscar de media distancia a ver si por ahí llega, pero tienen que ser más precisos para poder exigir al arquero de Noruega.
4: Se le pasó a todo el mundo la acción de Sadio Mané cuando ganó por el carril izquierdo e incluyendo los centrales de Noruega. Profundidad sin claridad no es efectiva y por eso el 0-0.
0: Son los comentarios de Quique Barón, el Quique de la gente, Johnny Gutiérrez en el fútbol del FM. Ese es el tiempo de juego. 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
3: Bueno, llegaba otra vez el centro para Haaland. Koulibaly la tocaba. Aquí Diata que va sacando de costado, la está buscando arriba. Sar que perdía la pelota, recupera Noruega. Se viene Berge. Entrega sobre banda izquierda para el jugador Ausners. Atrás el balón de nuevo sobre el conjunto de Noruega. Aparecía Hegen que toca para Oyer. Oyer que adelanta servicio. El toque de primera por parte de Osner. Se viene Nusa. Entrega para Haaland, el taco. Odegaard busca el primero. Odegaard abre la pelota. Lo alcanza y gana desde el fondo Niakate. Niakate que va con la esférica. Viene Niakate. Niakate con la marca encima. Lo va presionando Sorloth. Sorloth que perdía. Pero al final se va la pelota sobre la banda o cometió la falta. Dice el central.
4: Toca.
3: Sí,
4: la banda.
3: Toca, ¿no?
4: Sí, saque de banda finalmente.
3: Viene Jackson. Jackson que aguanta, toca corto. El taco para Sadio Mané. Sadio Mané que se mueve. Viene Sadio. Se perfilaba para rematar. Atrás para Cámara. 40 minutos. Le va a pegar Cámara y el balón que va por fuera. Y se cobra de arco para Noruega. Compañeros. Quique.
5: Sigue intentando Senegal acá, la media distancia es la solución que busca para el gol, precisamente porque no todo puede ser elaborado, porque además le ha costado, entonces busca en esa media distancia, pero no ha tenido la fortuna que vayan dirigidos a la portería. De pronto en una de esas, una puede coronar.
3: Bueno, ya estamos en 41 minutos, recuerden comentar el partido, junto a Quique Barona, también a Johnny Gutiérrez. 311-856-52. Viene Nusa, le pega a Odegaard y otra vez el remate que venía estrellándose en Niakate. Y el 10 parece que lo intenta de cualquier lugar de la cancha y se lo perdió a Noruega. Johnny Quique parece estar cerca en el partido, el primero.
4: Pero más defecto de Noruega, que aunque llega con hombres al ataque, termina estallando, reventando la pelota, no encuentra espacios después de que gana el balón. Ha encontrado en la selección de Senegal una selección práctica que transita poco en la mitad de la cancha y a la hora de definir ha tenido defectos la selección de Noruega que hoy viste en él.
3: Se viene Senegal, va atacando Senegal, balón de Sadio Mané, Mané que mete el centro, final lo gana Berge, no alcanza Jackson, triangulan los hombres de Noruega, saca la pelota Berge, el taco que venía o la pelota que bajaba, ahí con una especie de patada, excepcional por parte de Haaland, y se viene Odegaard, atacan cuatro hombres de Noruega, balón sobre banda derecha, atención que se viene el conjunto de los vikingos, se equivoca en la pelota, en la entrega del balón, desde atrás un hombre y era Sørloth, que ataca por derecha y le faltó claridad en el último tercio. Fran Parra.
0: El relato de Jefferson Piña en el fútbol del FM. Los invitamos para que dejen su comentario a través del 311-856-52. 311-856-52. Participen en el fútbol del FM. Señal horario en Colombia. 7:42. 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
3: arriba. ¡Ojo, viene Noruega! ¡De película! Titular, estaba Riersun, sale lesionado, ingresa Pedersen y es el hombre que le da la primera alegría a los vikingos que están de negro. Señoras y señores, gol de Noruega, 1-0 frente a Senegal. Pedersen, lo comenta Johnny Gutiérrez, Quique Barona, minuto 43 de la primera en la FM, Sumo Mundial.
4: Un error que pagó caro la selección de Senegal. Y el error es del central, de Koulibaly, en una acción donde ya habían ganado la pelota. La había recuperado, intentaron iniciar el juego desde atrás. Es cuando usted tiene que entender si vale hacer inicio y salida de juego, o por el contrario, evitar el riesgo y salir directo. Y se la termina entregando un jugador que llegaba en posición de gol, Marcos Pedersen, que ingresó por el lesionado y que terminó con una muy buena habilitación, diagonal hacia el centro y el remate de pierna derecha, con un potente remate que aunque Mendy alcanzó a tocarla, se fue al fondo de la red. 1-0 gana Noruega.
5: Claro, es que ya cerrando el juego y estando el 0-0, es mejor reventar, pero como ahora todos quieren iniciar el juego, y allí es cuando se equivocan, una mala entrega y se la cobran, y eso le pasó a Senegal. Aquí se buscó el remate, lo hizo muy bien y ya el arquero Mendy no pudo hacer nada. Intentó, pero no. Ataca otra vez Noruega.
3: Y viene Odegaard para Haaland, que no alcanza, y el balón que lo saca el arquero Mendy. Y esta jugada de Pedersen es la jugada oficial del partido con Betplay.
0: 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Vigilado Supersalud autoriza con juegos y el marcador del partido. 1 tiene Noruega, 0 tiene Senegal. La señal horaria en Colombia, 7:45. 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
3: Va sacando la pelota Noruega, el balón para cámara, atrás el servicio lo va ganando Koulibaly, entregan en corto para Niakate. Otra vez el balón para Sadio Mané. Sadio Mané, apertura, viene el centro de Diouf, pasado y no alcanza Jackson. Tampoco Sar, el balón de Diata, mete el centro y el remate de Sar que va tenue a las manos del arquero Milan. Y se queda tranquilamente con la pelota el guardameta de Noruega, Quique, Johnny en la FM, Somos Mundial.
5: Intentó reaccionar Senegal para buscar el empate antes de que termine el primer tiempo, pero le falta potencia a esos remates. Lo intentó bien. Centro, aunque algo pasado, pero otra vez buscaron construir y buscar ese remate a la portería.
4: Y es definitivo para la selección de Senegal, encontrar el empate, porque ya se llena de confianza Noruega, va a encontrar espacios. Y lo mismo, ha sido la fórmula de la selección de Senegal. Llega mucho, pero con poca claridad. La toma de decisiones en el último tercio le ha costado caro.
3: Vamos con oyentes en la FM. Buenas noches.
9: Un saludo desde la hermosa Mesa de los Santos en Santander. Voy por Senegal, espero que gane, a pesar de que Noruega tiene mayor fútbol, mejor fútbol.
5: Santos, le tiembla
3: sí.
5: Mucho, ¿no?
3: Imagínate, ¿ah? Bueno, por aquí la tribuna virtual. Marcela Martínez Martín dice saludos desde Cajicá. ¿Conoces Cajicá, Quique, Johnny?
5: Sí, señor, tuve la oportunidad cuando estaba en Bogotá de ir por ahí algunos días. Sí, señor.
3: Bueno.
4: Ya tiene recuerditos, Quique.
3: El balón para Senegal. ¡Se escucha! ¡Fuerte! Aquí el balón lo tiene Senegal, va atacando Sar, Sar con la pelota, viene para marcar un hombre de Noruega, lo marcaba Wolf, el toque hacia atrás, 4 de reposición, tenemos 2, tenemos 45 más 2, 45 más 4, se jugarán en el estadio MetLife, donde será la gran final de la Copa del Mundo, de la Copa del Mundo 2026. Bueno, aquí se detiene el compromiso, estamos viendo de nuevo el gol de Pedersen. Se le va la pelota por debajo al arquero, prácticamente el arquero Mendy, que había sacado unas más difíciles a Johnny Quique, y en esta sí no pudo por la potencia con que iba la pelota.
4: Bueno, atención que termina el partido de Francia. Resultado final, 3 goles por 0.
3: Viene Haaland, le pegó en el vertical en el palo. Haaland, lo que se acaba de comer, increíble. Lo que se acaba de morfar Haaland. El centro que viene de pierna zurda, salta Haaland y el arquero Mendy sobre el palo izquierdo, y se lo decía, saca pelotas más difíciles, y la del gol, aunque no era fácil, la alcanza a tocar y se le va al fondo de la portería. Johnny, Quique, coméntenlo, ¿qué piensan de Haaland? ¿Qué piensa de Mendy?
5: En el caso de Haaland, le cuento que se activó en el partido. Claro que cada vez que ha participado, algo genera. Y en esta oportunidad presionó bastante a Mendy y lo hizo equivocar. Ahí no se puede poner, sobre todo con un hombre goleador como él, hacer este tipo de equivocaciones. Y después viene en el juego aéreo y afortunadamente reaccionó bien el arquero de Senegal.
4: No ha corrido con suerte, porque la gana y luego la definición le termina el palo, desperdiciando la oportunidad para Haaland. Recordamos entonces, justamente acaba de concluir el partido de la selección francesa sobre Irak, 3-0, 2 anotaciones de Kylian Mbappé y otro de Dembélé, 3-0, triunfo final de la selección francesa con 2 minutos de reposición, ya concluyó el partido.
3: Señoras y señores, termina el primer tiempo en el MetLife Stadium. Finaliza el primer tiempo, 45 más 4. Lo gana Noruega 1-0 frente al equipo de Senegal. Pedersen lo marcó. Golazo número 16. Viene el comentario de Johnny Gutiérrez, la fuerza paisa. Ya también estará con nosotros Quique Barona. Pero primero está Fran Parra con nuestros anunciantes.
10: Perfecto, muchas gracias. El relato fue de Jefferson Piña, un narrador mundialista en el fútbol del FM. Termina el primer tiempo. El primer tiempo, Noruega tiene 1, Senegal tiene 0. 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
10: Ya vienen los comentarios de Quique Barón, el Quique la gente, Johnny Gutiérrez en el fútbol del FM, la señal horaria. 7:00 p.m. en Colombia, 52 minutos. 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
0: En el fútbol del FM respiramos mundial, respiramos fútbol. La Copa 2026 la transmite el fútbol del FM. Y el comentario, por supuesto, de esos primeros 45 minutos entre la Noruega, que le gana un gol a Senegal, que tiene cero, es del señor Johnny Gutiérrez. Johnny, en el fútbol del FM, siempre contigo.
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4: Muchas gracias a Fran Parra. En el fútbol de la FM, con la simultaneidad, les hemos llevado los primeros 45 minutos más adición de este partido que gana Noruega sobre Senegal, y a la par les hemos estado contando cómo ha concluido el partido de la selección francesa frente a Irak. Recordemos que fue un partido que tuvo que ser suspendido por tormentas, anuncios de tormentas eléctricas, y por precaución tuvo que ser suspendido. Los segundos 45 minutos se jugaron a la par de este primer tiempo entre Noruega y Senegal. Terminó Francia ganando 3-0 sobre Irak. Dos anotaciones de Kylian Mbappé y otro de Dembélé para el 3-0 contundente de Francia sobre Irak. Con ese resultado ya la selección francesa matriculada sin ningún inconveniente. Y en cuanto a este partido entre Noruega y la selección de Senegal, ha sido un partido por momentos hasta frío. Pocas acciones en los pórticos, partido de trámite sin mucha profundidad. En las dos ocasiones que hay que referenciar, pues nos quedamos con el cabezazo de Oyer al minuto 2, la salida de Odegaard al minuto 37, donde salva Mendy, y creo que ahí es donde ya empieza la reacción de la selección de Noruega, que se había dejado estar de una selección de Senegal sin tener muchos argumentos defensivos, pero con una propuesta de un bloque medio que no permitió mucho que se jugara en la mitad de la cancha. Ahí no hubo mucho juego, no se transitó tanto, terminaron jugando a lo que se quería, el juego directo a espacios, más en velocidad por parte de Senegal, con poca precisión, y con una selección de Noruega sin activar todavía sus fortalezas ofensivas, con jugadores como Haaland, como Nusa y Odegaard, que es el que más intentaba desde la mitad de la cancha. Cuando empezó esa conexión, cuando empezó a hacerse fuerte la selección de Noruega con Odegaard, con Berge, el número 8, empezó otra vez a maquinar y a funcionar ese tridente ofensivo con llegadas permanentes. Luego vino la acción del error de Koulibaly en una presión alta que hace Noruega en salida. Ya había enviado algunas señales Senegal en ese intento de jugar desde atrás, y aquí aprovechó el error. Presión alta, error de Koulibaly. Termina descargando hacia la izquierda cuando pudo tranquilamente en una acción donde iba saliendo. Recuperó, y cuando pensábamos que iba a ser el juego directo a salir de esa zona de riesgo, que bajo la presión alta que tenía en Noruega era la más sencilla, pues se terminó complicando el defensa central, y eso lo aprovechó muy bien Odegaard, que ya había enviado señales, partiendo desde atrás, ocupando espacios, con la salida de Nusa por un costado. Llegó Marcus Pedersen, que es el que termina con la definición, el error que factura de buena manera este lateral derecho que había ingresado por el lesionado Richardson, el número 26, que salió muy temprano del compromiso. Premio para Noruega, porque aunque el partido no tenía un claro dominador, sí había tenido más remates a puerta. Noruega había tenido algunas dos, tres señales sin mucha claridad. Para la selección de Senegal, insistimos, porque nos tocó transmitir ese primer compromiso frente a Francia, y aquí fuimos muy insistentes, de pronto hasta cansones, que a pesar de la derrota, Senegal no había hecho un mal partido frente a Francia. En la primera parte lo controló, y en el segundo pues le costó ante ese trabajo ofensivo de Francia. Sin embargo, algunos jugadores que entraron en ese segundo tiempo para Senegal le dieron un aire distinto, y hoy su técnico pues mantuvo la base con la que inició frente a Francia. En cancha yo creo que es la oportunidad para ver un jugador como Mbaye, que también es un jugador rápido, que pudo haber sido de pronto más claro. Nos llama la atención lo de Isar, el jugador del Crystal Palace, el número 18, que aunque gana en velocidad siempre, no es tan preciso para ocupar algunos espacios. Y ese balón filtrado al espacio pues tiene que ir con varias características. Lo primero es encontrar el espacio y luego la lectura de quien llega a ocuparlo. Y en eso no lo ha tenido la selección de Senegal, que de hecho lo ha tenido espacios por la misma propuesta de Noruega y que no ha sabido aprovechar. Por izquierda, Sadio Mané, ha sido una actuación tibia, sin mucho protagonismo. Y en el caso de Jackson, ha estado perdido porque poco le ha llegado la pelota, 2-3 remates, pero sin mucha claridad. Lo de Cámara, que llegaba en posición de gol en el partido anterior, hoy no ha figurado tanto. Y le han dado el protagonismo a la selección de Noruega, que ha sabido imponerse ante los errores que ha dado la selección de Senegal. 1-0 gana Noruega. Creemos que puede haber una reacción de la selección de Senegal. Y aquí ya depende de Noruega de seguirse imponiendo, de mantener esa ventaja y aprovechar y partir desde ahí, desde ese espacio que le va a seguir dando Senegal ante la propuesta que tendrá que hacer, porque dos partidos como derrota sería casi que matricularse para quedar eliminado de este campeonato del mundo. Don Quique Barona, el hombre que la tiene clara también en el comentario, lo escuchamos con lo que ha sido esta primera parte entre Noruega y Senegal.
0: Perfecto, muchas gracias Johnny Gutiérrez en el comentario de esos primeros 45 minutos entre Noruega, que le gana Senegal 1-0. Llegan las estadísticas de W Play con Quique Barona, el Quique de la gente en el fútbol del FM.
5: Sí señor, mucha atención a estos datos, a estas estadísticas en lo que va del primer tiempo para el equipo de Noruega, que gana 1-0. La posesión al final termina dividida, 50% para Noruega y Senegal 50%. Obviamente el gol de ventaja que lleva en este momento es el equipo noruego. Tiros totales, 8 ha hecho el equipo de Noruega, 6 la gente de Senegal. Lo que pasa es que no todos han sido directos a la portería. Y tiene 3 atajadas precisamente en el partido. Una se le fue al arquero del equipo de Senegal. Hay 4 tiros de esquina a favor de Noruega, 1 solamente a favor de Senegal. Se han cometido 6 faltas a favor de Noruega y solamente una por el equipo de Senegal.
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0: Esa es la señal horaria en Colombia, 8:00. 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
0: En la FM respiramos mundial, y el comentario de estos primeros 45 minutos es de usted, señor, de Quique Barona, el Quique de la gente. Quique,
5: muchísimas gracias. En este primer tiempo ya 1-0 que gana el equipo de Senegal. Había hecho más por el partido, sobre todo desde el inicio, cuando ya mencionábamos que Mendy era la figura por lo que venía estableciendo en el desarrollo del juego, sobre todo por ese cabezazo que supo sacar y que supo manejar. Después las otras participaciones donde también reacciona bien, solamente se quedó en una y fue gol. Y más responsabilidad de sus compañeros en el bloque defensivo, que por salir jugando no entregan bien el balón, los presiona muy bien Noruega y eso lleva a esos errores que después los pagan caros y comienza a perder el partido. Después por ahí Mendy tuvo también una equivocación queriendo salir también jugando desde el fondo y termina pagando precisamente ese tipo de errores. Entonces en eso no se pueden equivocar los equipos, en este caso hablamos de selecciones en la Copa del Mundo. Si hay la necesidad de sacar largo, hágalo, no se compliquen. Ya se estaba terminando el primer tiempo y era bueno para el 0-0, para que ya más frescos en el vestuario puedan analizar cómo se mejora de las cosas que no se estaban haciendo, en este caso Senegal. Porque Senegal ha intentado siempre el juego directo, buscando la posibilidad de salir por las bandas, en especial por la derecha. Y buscan mucho a su delantero, a Nicolás Jackson, que la verdad poco ha hecho en el juego, porque cuando recibe el balón o se enreda o lo presionan y le quitan el balón rápidamente, y por ahí yo inclusive esperaría un cambio. No sé qué tanta confianza le pueda tener su entrenador, pero lo que ha mostrado en los primeros 45 minutos deja ciertas dudas y creería yo que por ahí puede llegar un cambio en el ataque. para ver si quieren seguir jugando de la misma manera, salir por la derecha, salir por la izquierda, buscar el centro, porque es que es una jugada inclusive hasta calcada, y por ahí tienen que intentar sorprender, hacer algo diferente, porque hace poca elaboración Senegal, siempre hace el juego directo, quiere filtrar balones entre líneas o por la banda, como lo explicábamos ahora, para poder tener la profundidad necesaria y buscar el gol. Por eso, cuando no lo ha encontrado de esa manera, intenta el remate a la portería, pero muchas veces distante, no llega ni siquiera a las manos del arquero. Por eso ahora que leíamos las estadísticas, no tiene esos remates a la portería, no hay atajadas por parte de su arquero, porque no le llega el balón en esas intenciones que tiene Senegal de ir al ataque. O sea, haga los remates, pero hágalos a la portería, que cree

0: segundo tiempo, pero ya han mostrado los dos equipos lo que tienen. Ahora es corregir en la parte complementaria si quieren aumentar precisamente las posibilidades de gol, mi estimado Frank.
1: Así es el comentario de Quique Barón, el Quique de la gente en el fútbol de la FM. Siempre contigo y en el fútbol de la FM. ¡Respiramos Mundial!
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1: En el fútbol de la FM, Johnny Gutiérrez, antes ya de presentar a Jefferson Piña, un narrador mundialista.
5: Sí, señor, sustitución. Segunda sustitución en la selección de Noruega. Se fue el número 14, Aursners, el número 14, el volante por el costado izquierdo, y le ingresó volante por volante a Patrick Berg. Patrick Berg, el número 6, ya está en cancha. Única sustitución en la selección de Noruega cuando ya está la pelota en la mitad de la cancha.
1: Perfecto, señoras y señores, oyentes del FM. Este partido de Noruega que recibe a Senegal. Luz, cámara, acción, con una narración de película. Aquí está ya con nosotros Jefferson Piña. Jefferson Piña, un narrador mundialista en el fútbol del FM.
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6: 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Aquí estamos en el segundo tiempo. Noruega que lo está ganando 1-0 al equipo de Senegal, el grupo I. Fecha 2, ya ganó Francia, la pelota arriba, servicio largo por parte de Niakate, abre la cancha sobre banda derecha para Diata, lo tiene Diata, la pide muy cerca Idrissa, Idrissa que se va apoyando con Niakate, todo Senegal al ataque, se defiende Noruega, balón arriba para Sadio Mané, Sadio que se va abriendo un poco sobre la banda izquierda, tocó por la parte de arriba buscando a Idrissa, intentaba hacer una jugada rápida, de sorpresa, el número 26 de Senegal. Y se caía Idrissa, perdón, este es el jugador Pape Gué, el otro es Idrissa Gué, y el balón para el arquero Nilan, el arquero de Noruega, Fran Parra.
1: Aquí estamos ya en el segundo tiempo, en el fútbol del FM, señal horaria en Colombia, 8:06, tomémonos un tinto, seamos amigos. 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
6: Recuerde que puede comentar el partido al 311-800-5652. Ustedes lo analizan, lo comentan en el WhatsApp de la FM. Una nota de voz y lo vamos a escuchar aquí en la FM a nivel nacional y el mundo entero. La tribuna virtual de la FM. El pase arriba por parte de Diata. Gana la pelota en el fondo Noruega. La va sacando Wolf y el balón que queda libre. Y no alcanza ninguno de sus compañeros, ni Haaland, que estaba realmente muy lejos a la pelota. Haaland, número 9 de Noruega. El juego hacia atrás por parte de Idrissa. El balón sobre zona defensiva con Niakate. Niakate que la va entregando para el jugador. El jugador cámara. Y se escucha el Medfly Stadium. Que intenta filtrar Idrissa, pierde la pelota, quedó mal parado Senegal, se viene Odegaard, ataca 4, se defiende el 5 del conjunto de Senegal, puede ser el segundo. ¡Hola! ¡De película! Aparecía el capitán y aquí Haaland que define tras la salida del arquero Mendy. Es el segundo para los vikingos, que hoy no están de rojo, hoy están de negro los vikingos. Haaland que pone más arriba a Noruega, que tiene 2, Senegal 0, comenta Johnny Gutiérrez, Quique Barona en la FM. 3 de la parte final, somos mundial.
5: Y qué peligro cuando usted pierde la pelota en salida. Cuando usted tiene todos sus hombres en función ofensiva,

0: incluyendo sus laterales, sus defensores, y simplemente con alguna poca referencia por si se pierde la pelota. Y así la perdió Senegal, con una superioridad en cuanto a hombres en ataque, y cuando la pierde queda en inferioridad. La reacción lenta, tras el buen trabajo que hace Noruega en esa acción, balón cruzado a un referente como Haaland para marcar el 2-0 contundente en un momento fatal para la selección de Senegal, porque había salido con una propuesta ofensiva para los segundos 45 minutos.
1: Muy bien la participación de Haaland. Lo veníamos explicando en el intermedio, que se había activado este jugador y cada vez que tenía el balón estaba generando riesgo en la portería contraria. Le faltaba lo que a él más le gusta, hacer goles. Y aquí su compañero Odegaard lo asistió muy bien. Fue una transición muy rápida que hicieron, además que estaba muy mal parado el bloque defensivo de Senegal. Y muy bien en la definición, un hombre que sabe el gol, que le gusta, que lo palpita y marca el segundo, y puede seguir de largo por la forma como ya se expone Senegal en el juego.
2: 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Esa es la Copa Mundial de la FIFA 2026. El marcador del partido, 2 tiene Noruega, 0 tiene Senegal. El relato de Jefferson Piña, un narrador mundialista en el fútbol de la FM.
3: 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La pelota de atrás para el conjunto de Senegal. Comienza a moverse la tribuna virtual. Recuerden comentar, analizar, opinar sobre el partido. Ustedes, queridos oyentes de la FM, 311-800-5652. En el sistema está Marquito Díaz, Juan Pablo Barbosa, Orlando Sanabria, Sebastián Rueda en la producción. Ahí comentan y vamos a tener sus mensajes. Abrazo a la gente de la tribuna virtual de la FM en el canal de YouTube. Manuel Ruiz dice: vamos Senegal. También está Convito 5897, vamos Senegal. Harry Arturo: Senegal está bien parado, será un segundo tiempo físico. Saludos Harold, Arturo y Sammy. Y también para la gente en Pasto, para Metro, el equipo de Senegal, se viene Senegal, el centro, cabezazo y Jackson en el testarazo, y viene el arquero Nilan. Increíble estuvo el empate para los senegaleses. Quique, Johnny en la FM.
1: Apareció el jugador que reclamábamos más participación, Nicolás Jackson, en el equipo de Senegal. En el juego aéreo les ganó, y eso que los centrales del equipo de Noruega tienen muy buena talla, pero aquí ganó y trató de ubicar el balón abajo, pero el arquero Nilan llegó muy bien, con seguridad, y mantiene su portería en cero.
0: Perdió la referencia a Pedersen, que es quien tenía al hombre, y luego cuando quiso Oyer hacer el respaldo defensivo, lo sobró Jackson, que en el cabezazo no fue eficaz, bien ubicado, pero sin contundencia. Hubiera sido favorable para Senegal marcar en este momento, a ver si se mete otra vez en el juego.
2: Son los comentarios de Quique Barón, el Quique de la gente. Johnny Gutiérrez en el fútbol del FM. Es el tiempo de juego. Minuto 52 de la segunda parte. 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
3: Ya tenemos 52 minutos. Traducción: tenemos 7 minutos en la parte complementaria. Va tocando Sadio Mané, busca por dentro al jugador Pape Gueye, atrás para Idrissa Gueye, el toque arriba, viene buscando Sar, cayó Sar de película. Por izquierda Sadio Mané, que baja la pelota con la zurda, tocó por el medio, Pape que entrega para Idrissa, Idrissa con un pase clínico, y el juego de primera de Sadio Mané para Sar, que cayéndose con la derecha tras la salida del arquero Nilan, marca el descuento en el MetLife Stadium. Senegal tiene 1-2 Noruega. Johnny Gutiérrez, Quique Barona. 8 de la parte final en la FM Somo Mundial.
0: señor. En la FM Somos Mundial, número 26. Es el que termina agrupando a todo mundo, atrae la marca. Y ese toque de primera intención, la pared, que no va a pasar de moda. La mejor fórmula para usted fabricar espacios y habilitar de esa manera a Sar, cayendo. Y aun cuando estaba ya cayendo, le quedó la pelota para lanzarla. Y el 2 por 1. Vamos a tener Coteja Piña. Con este 2 por 1 se vuelve a meter en el cuento la selección de Senegal.
1: Muy buena la recuperación y sobre todo la jugada. Toque de primera intención, no la vieron los jugadores de Noruega, se quedaron mirando, solamente le hicieron vista mientras se movía muy bien Senegal y mejor la definición de Sar. Muy bien para él, la fuerza fue con todo, con potencia y marca el descuento, 2-1. Se mete todavía en el partido, pensé que iba a seguir de largo Noruega, pero mire, reaccionó muy bien Senegal.
2: 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Señal horaria en Colombia. 8:15 minutos. 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
3: Vamos con las variantes en Senegal, pero primero, esta fue la jugada oficial del partido, la de Sadio Mané. ¡Qué balón para Sar! Y viene atacando Senegal, balón sobre banda derecha en Valle Camará, y el remate que va a la tribuna, donde están ubicados los hinchas de Noruega. 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
2: 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Los estamos esperando a todos los oyentes del fútbol de la FM para que participe con nosotros. Recuerde el WhatsApp de 311-856-52. 311-856-52. Participe, comente el partido. Sea también usted el protagonista de ese gran encuentro. Noruega tiene 2, Senegal tiene 1. Relata Jefferson Piña.
1: Sí, señor. Primero los cambios. Se fue el número 25, Malik Diouf. Con el número 25 se fue, ingresó con el número 14, Jot, jugador del Galatasaray, lleva el número 14. Y con el número 26, Papet Wet, se fue con el número 26, ingresó con el 20, Ibrahim Imbayet, del PSG, número 20 en su espalda.
3: Lo que es el fútbol, deporte tan impredecible, yo creo que ya el 2-1 no aplica para Huesazo, ¿no? Como le aplicaron algunos, Johnny Gutiérrez, esto es cambiante, ¿ah?
6: Claro, porque hay reacción de ambas selecciones y era normal que Senegal no se quedara ver cómo se iba montando en el compromiso de la selección de Noruega. Era importante marcar para el descuento y ya pone compromiso de ida y vuelta con mayor claridad que no la había tenido Noruega y luego pues la reacción de la selección de Senegal.
3: Haaland, atrás Musa, le quedó a Haaland, la está buscando Noruega, el centro, Haaland, ¡qué golazo de película! Picabarra. ¡Gol de Noruega! ¡Adivinen de quién del 9! Repito, el delantero, el goleador, Haaland, que la toca y de picabarra va al fondo. ¡Qué golazo, qué combinación! Aparecía en el ataque, Berkin ingresó para esta parte complementaria y Haaland que define de manera magistral. Noruega tiene 3, Senegal tiene 1, Haaland lo hizo, 12 de la segunda, Johnny Quique en la FM Sumo Mundial.
6: Qué triangulación, qué combinaciones, secuencia de pases de la selección de Noruega. Toquecito como jugando billar por parte de los intérpretes en esta jugada. Son uno de los referentes, o de los que por lo menos entró en la jugada. Patrick Berg, el jugador del Bodoglin, para que habilitara a Haaland simplemente con el toquecito borde interno de picabarra para el 3 por 1. Se monta mucho más en el compromiso de la selección de Noruega.
2: 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Es el marcador del partido. Noruega tiene 3, Senegal tiene 1. 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
1: Interesante la forma como Haaland, lo decíamos ahora, él lo busca el gol, porque básicamente un hombre con 1.94 sabe ya manejar muy bien su cuerpo, la forma como solamente controló y la ubicó para poder definir. Y eso que ya se estaba quejando, porque en la jugada anterior no le tiraron el balón porque estaba bien posicionado, pero mire, después en la segunda apareció el pase y logró definir sin ningún inconveniente. Yo creo que va asegurando el partido, aunque está todavía muy temprano, pero la forma como está llegando y está definiendo el equipo de Noruega, seguramente puede seguir de largo. 3-1 le gana ya a Senegal.
3: Bueno, Haaland, Erling Haaland, altura 1.94, 25 años, 21 de julio del 2000, pie izquierdo y delantero. El 9, Haaland, que marca el tercero para Noruega. Aquí estamos en la tribuna virtual de la FM. Sigan escribiéndonos en nuestro canal de YouTube y también al 311-856-52. Partido detenido, aprovechamos. Fran, 60, 15 del segundo tiempo, y es el tiempo en la FM. Tenemos 15 de la parte complementaria. Gana Noruega, Senegal en este grupo y fecha 2 del mundial.
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1: Está detenido el compromiso. Están atendiendo al arquero Mendy, quien sufrió un inconveniente en la jugada anterior. Lo están tratando de recuperar. Creo que es un problema de rodilla, Johnny. Por eso se han demorado y no sé si al final va a continuar o va a haber cambio, aunque yo veo que le hacen un vendaje, ¿no?
6: Sí, vendaje en su rodilla izquierda. Se quitó, de hecho, hasta sus guantes, Mendy, después de la acción anterior, queda mal. Y es la única atención médica que se puede hacer dentro de la cancha, la del arquero. Ya sí, el tiempo y el árbitro mira que en definitiva no puede continuar, se autoriza la sustitución, pero es la única atención médica que se puede hacer en campo, según la última actualización por parte de la FIFA.
3: Bueno, por aquí nos escribe @alfel2006. Por favor, ¿podrían saludar a mi esposa Jennifer, que me acompaña aquí en sintonía del partido? Claro que sí, Jennifer, saludos de parte de tu esposo. Que nos escriba el nombre del esposo y dónde se encuentran. Y sale Mendy, claro, lesionada. Yo creo que Mendy no quiere que le haga más goles
6: después del partido.
1: Venía siendo figura.
3: ¿Cómo sufre Mendy en el arco de Senegal? Lo dejan solo a veces.
1: Sí, sí, claro, es impresionante. Es una baja complicado. Sensible. Al final, él no puede seguir. Moris Diab es el hombre que va a ingresar, número 23 en su espalda. Va a rematar el partido. Mendy, se va lesionado. Lo decíamos ahora, Johnny, cuando lo estábamos viendo, que lo estaban atendiendo, que estaba complicada la situación y sobre todo por la demora en la atención. Ahí mismo se da uno cuenta y se prepara otro cambio. El número 6, Sitz, es el hombre que va a ingresar con el número 6 y se va a ir el número 8, Cámara, es el hombre que se va.
3: Bueno, cuando le preguntan a uno, ¿se va Cámara? Sitz, ingresa Sitz. Bueno, dale, Fran Parra.
2: Estamos en el fútbol de la FM, siempre contigo, y aquí respiramos mundial en la Copa Mundial 2026, señal horaria en Colombia, 8 de la noche, 23 minutos, 8:23 en Colombia. 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
3: La pelota la van entregando hacia atrás para Sis. La tiene Sis en el conjunto senegalés. Va buscando Koulibaly. Viene con el balón Koulibaly. Toca corto, la recibe Mbaye. Mbaye, que va jugando sobre la mitad de la cancha, buscando a Niakate. Miakate que trae la pelota con pierna zurda. Devuelve el esférico para el capitán Koulibaly. Aquí el pase largo de pierna derecha, balón ancho para que lo busque Sadio Mané. Que bien la baja Sadio, que bien la domina Sadio. Y una mano, ¿eh? Hay una mano de Sadio Mané. Parecía que la bajaba muy bien, ¿eh?
1: Sí, daba la sensación, pero al final el árbitro que está ahí muy cerca termina identificando que es una mano, Johnny, cuando busca la posibilidad precisamente Senegal a ver si reacciona, pero por ahora creo que le va a dar manejo también el equipo de Noruega.
3: Vamos con oyente en la FM, Johnny, voy contigo.
9: Pregunta, señor narrador, a los señores también comentaristas y a los de publicidad. ¿Por qué los equipos africanos en este año, en este mundial, no han tenido mucha contundencia, han tenido una flaqueza, no han tenido esa soberbia del fútbol africano? Les habló Óscar Oviedo desde Acandí, Chocó, frontera con Panamá, Tapón del Darién.
3: Gracias por tu comentario, por tu pregunta, ¿eh? Johnny, usted responde.
6: Un abrazo. No, hombre, un abrazo a todos nuestros amigos de la zona pacífica, del Chocó, a todos ellos un abrazo y qué alegría que nos estén escuchando. Sencillo, yo creo que, bueno, aquí va la selección de Senegal justamente. Si uno revisa lo que han sido las selecciones africanas, siempre se ha hablado desde la parte física de alta intensidad, pero siempre también se ha hablado de falta de contundencia a la hora de definir. Y si me apuran, hasta con algunos aspectos defensivos que les ha costado en la mayoría de los campeonatos del mundo. En la intensidad yo creo que les han equiparado muchas selecciones y se ha mantenido la falta de eficacia.
3: Viene el tiro de esquina, Sadio Mané, cabezazo defensivo por parte del jugador Nusa. La pelota la va retomando otra vez Senegal. Perdía el número 20 de Noruega. Desde atrás Diata. Diata con el esférico. Otra vez para Mbaye. En Valle que la va soltando sobre banda derecha y tiene que devolverse a los hombres de Senegal. No tienen espacio. Sis participa en la acción ofensiva. Administra la pelota Sis. El balón por el medio. Aquí va Diata. Levanta a media altura la esférica y la toca Sari. El balón para el arquero Nilan. El arquero de Noruega. Voy con oyente. Buenas noches.
10: Vemos en el partido de Noruega y Senegal de cómo este goleador Alam ya completa 4 goles a una diferencia del de Messi. Y atrás viene Mbappé. Qué bueno esta cadena de goleadores que hemos visto en este nuevo Mundial.
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3: Bueno, los oyentes con los datos estadísticos. Fran Parra.
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1: Mire las estadísticas que tiene este compromiso. Noruega, que está ganando 3-1. La posesión ahora pasa a ser de Senegal, que la reacción ha sido importante. Tiene el balón, pero no le hace daño. Y por eso ahora decíamos que conserva precisamente Noruega el resultado, no la posesión. 45% para Noruega. En esta ocasión, tiros totales ya tiene 11 el equipo Noruega y solamente 9 de Senegal. Las atajadas, 2 ya para el equipo de Noruega y solamente 3 hasta cuando estuvo Mendy, quien se fue lesionado del partido.
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3: Va atacando Noruega, pierde la pelota Berge. Sigan comentando al 311-856-52. Caían Usala, tiene Sis. El pelotazo para Mbaye, va Mbaye. Lo mató, ¿eh? Muy profunda, muy larga. Nunca iba a alcanzar a Johnny.
6: Esa es Piña. Esa es la que tanto estamos referenciando y es la jugada cantada. Y creo que también nuestro oyente hacía referencia a la misma. El balón, el juego directo, pero que poco aprovecha por la falta de precisión. A propósito de oyentes, los que se reportan, un saludo especial en los Estados Unidos. Desde allá nos está escuchando David Sahan, nuestro cantante colombiano de salsa. Un saludo para él que está escuchando la FM. Abrazo desde Colombia.
3: No me diga, yo me llamo Frankie Ruiz, el tártaro, el loquito, ¿no?
6: Sí,
3: David,
6: señor.
3: Un abrazo, hombre. Me encanta. ¿Qué canción te gusta de Frankie Ruiz, Quique, la favorita?
1: No, muchas de las que tiene, la verdad que lo hemos disfrutado recientemente.
3: Dame una, comentatore.
1: La Rueda.
3: La Rueda, ¿no?
1: Sí, señor.
3: Bueno, Johnny Gutiérrez, una canción nomás que te guste de Frankie Ruiz.
6: No, todas son buenas. Pero Juli, La Rueda creo que es la que más marcó.
3: ¿Cuál?
6: La rueda, la que más marcó, la que más referenciamos. La
3: rueda. Bueno. Salió la fácil para Johnny, ¿eh?
11: Sí, pegó bien.
3: Bueno, a mí me encanta Quiero Verte, ¿eh? Es más, tengo un saludo de David cantando ese pedazo de Quiero Verte de Frankie Ruiz. Voy con oyentes, pero antes, por aquí nos escribe Luis, ¿qué pasa con el equipo de Senegal? Se lesionó hasta Mendy, sí, el arquero. Gloria Infante, saludos a los mejores. Estoy laborando en la noche para mañana en casa ver el partido de la tricolor. Claro que sí, mañana toda la información por la FM. Oyente, buenas noches, ¿cómo estás? Bienvenidos a la FM, un placer, un gusto, un piacere.
12: En un partido bastante igualado, con oportunidades de ambos lados, por fin llegaron los goles. Hasta el momento le gana Noruega a Senegal, pero lo que nos ha dejado este Mundial es que tenemos que ver el partido hasta el último minuto y no podemos confirmar ya un resultado, ya que hasta el último minuto de adición se han dado goles, así que hay que esperar.
3: Gracias, seguimos con más oyentes, aprovechamos el momento de hidratación.
13: Los escucho desde Juana Sánchez en el departamento de Bolívar. Mi nombre es Anastasio Poveda Silva. Senegal va a tener que ponerse las pilas y el equipo de Noruego pues tendrá que seguir poniendo su capacidad de fútbol que tiene y aprovechar a Haaland para ver si llega rápido a completar los, aunque sean 4 o 5 goles, para que le vaya pisando los talones a Messi. Bueno, muchachos, buena transmisión, qué buen partido, todo está bien, el Señor me los bendiga.
3: Muchas gracias, dirían en la costa, firme como el flan. Otro oyente, buenas noches.
14: Mucho goleador, pero todavía nadie le tumba el récord a Oleg Salenko.
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3: Bueno, oyente contundente, como aquel amigo, ¿no? Una de cal y otra de arena, Quique.
1: Sí, señor. Están todavía, ahí va a haber un cambio, mi estimado Johnny, en el equipo de Noruega. Para esta parte, ya cuando se hace precisamente en la hidratación.
6: Dos cambios. Uno finalmente se va a Nusa. El extremo por la banda izquierda, el número 20. Y le da paso a Andreas Siderup. El número 21 es la sustitución en la selección de Noruega.
3: Digámosle Andreas. Queda más fácil, ¿no? Andreas para el número 21. Sonríe Johnny, la fuerza, paisa. Bueno, y se va al número 3 en Senegal, Quique.
1: Sí, señor, Koulibaly es el hombre que se va a ir. Ya ingresa Azar con el número 17 en el equipo de Senegal.
3: Este también es Azar, ¿no? A ver, el nombre del 17 es el... ¿Dónde está el 17? A ver, aquí lo tenía, el 17.
1: Se trata de Papet Matar Azar.
3: Otro Pape, ¿ah?
1: Sí, señor.
3: Bueno, está Pape Gué y Pape Sarr, que ingresa en el conjunto de Senegal. Por aquí nos aporta la gente también en la tribuna virtual con el tema de Frankie Ruiz. Mírense, se unen aquí a los saludos. Dice por acá Alexander Segura, tú con él, que le diga Johnny, tú con él. Bueno, Mauricio Suero Muñoz, la cura. Yo no me imagino a Mauricio bailando salsa, pero bueno, la pelota allá atrás la va tomando el conjunto de Noruega. El balón que lo tiene Verde, que va saliendo sobre el costado, y el pase muy largo. Y el balón que se pierde sobre la banda y se repone de costado a favor de Senegal. Ya estamos en 72 minutos, 27 de la parte complementaria. Está ganando Noruega 3-1 a Senegal. Somos Mundial, Fran Parra, el tiempo 72.
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3: También un abrazo a Diego Fernando en Manizales. Tenemos estallada la tribuna virtual. Nos encanta que nos escriban, que ustedes participen también con sus comentarios al 311-800-5652. Alexander Muñoz, excelente transmisión, saludos desde Chía. El balón para Mbaye, se viene Senegal, balón por el medio ahora, la está buscando desde atrás, Pape Sarr, que abre para que se entre Diata, Diata en diagonal Atrás la pelota, la sostiene Sis, la pide Niakate, se defiende el conjunto de Noruega, que gana el partido 3 por 1 con dos goles de Haaland. Otra vez el pase de Niakate, el cambio de orientación, pelota ancha para Mbaye. Mbaye que pisa la pelota, va para encarar, lo marca Andrea, se devuelve Mbaye, hace el giro, el centro, pierna zurda, Sar que la bajaba de pecho y el balón, uy, cayó un hombre de Senegal que dice Sampaio. Que no pasa nada. A ver, la falta en ataque, ¿ah? ¿Eh?
1: Sí, señor. Yo creo que sí pasó. Me dio la sensación inicial. Me gustaría ver la moviola.
6: Para mí es un choque.
1: Me parece que sí hubo falta precisamente en esa jugada. Johnny, ¿cómo la vio?
6: Es Patrick Berg el que termina finalmente en el piso. Oh, para sí. Mí creo que termina siendo un choque fortuito de los dos. Ah, ojo con el brazo.
1: A mí me parece que sí abre
6: el brazo izquierdo. Es Wolf. Wolf, el que extiende su brazo y termina impactando el cuello del jugador de Senegal. Aquí yo creo que la van a revisar. Y la gente está revisando en este momento la gente del VAR. Porque si bien es un choque normal en intentar rechazar la pelota, la extensión de su brazo izquierdo es el que termina posiblemente para sancionar en la zona defensiva de Noruega.
3: Bueno, posible. Bueno, todavía no se registra. O sea, se la gestión por parte del central. Preguntan por aquí, Quique.
1: Sí, señor.
3: Mauricio Osorio Muñoz es buen bailador de salsa. Es buen bailarín.
1: Es buen periodista.
3: ¿Cuánto nos alegra?
1: Uy.
3: 75, afortunadamente hace parte de este grupo de la FM en la producción. Gracias, Mauricio, por la sintonía. Y ya estamos en 30 minutos. El tiempo con Rosberg.
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3: Muy bien. Al partido. No balón sé, que va cayendo la sobre la parte ofensiva. Y aquí había una falta sobre Nakate. Me hablaba Johnny.
6: Ojalá. Bueno, esa jugada va a generar debate. Así como la de Messi en el primer partido frente. Donde termina pegando en el tache, con el tache al jugador de Argelia. Esta yo creo que también va a ser para debatir. La extensión del brazo de Wolf, el lateral izquierdo de Noruega.
3: Aquí el centro, balón al segundo palo y el balón que lo gana otra vez Senegal. Le va cayendo sobre mitad de la cancha Idrissa. Idrissa para Mbaye. Mbaye con la pelota, la puede perder Mbaye. Engancha Mbaye. El respaldo de su compañero para pesar. Balón arriba, gana la pelota Odegar. Odegar que apura, viene avanzando Odegar. El capitán que le va tocando más arriba para Sorlot. La tiene Sorlot. Sorlot que hace la pausa, piensa Sorlot. Aguanta la pelota número 7 del conjunto de Noruega y el toque hacia atrás. Ahora la pelota la tiene en zona defensiva. El que aparece desde el fondo es Pedersen, que marcó el primero del partido para los hombres de que están vestidos de negro. La pelota hacia atrás la va sacando el jugador Diata para el guardameta. El guardameta Moriniao, que ingresó por la lesión de Mendy. Salta en Valle, viene para buscarla Jackson. Y el balón que alcanza a recuperarlo desde el fondo, el jugador Hoyer. Que quite el de número 13, ¿eh? Que quite el de número 13 de la jugada oficial del partido con Betplay.
2: 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Tiene 3 Noruega, tiene 1 Senegal. El relato de Jefferson Piña, un narrador mundialista en el fútbol del FM.
3: Julián Sánchez Blanco también se une a la transmisión con el numeral La FM Somos Mundial. Adiela Viveros, Eri Rosero. Saludos, gracias por estar en sintonía. 311-856-52. Sería bueno repasar la jornada de mañana de la FM y también lo que se verá en el Mundial, los partidos de la FM. Ya estaremos con la información. 77 minutos, partido detenido. Y esto sigue 3 para Noruega, 1 para Senegal. Johnny Quique.
6: Me gusta la faceta que muestra la selección de Noruega. Cuando ataca, tiene hombres con fortalezas ofensivas ya demostrados con el resultado hoy 3 por 1 y con lo que vimos en el partido anterior para la selección de Noruega. Y cuando pierde la pelota, la manera como se agrupa, un bloque muy corto entre las dos líneas y defiende hasta con 6 y 7 jugadores de la selección de Noruega.
3: Se estaba equivocando Moria. Se le metió el espíritu de Mendy, Quique.
1: Claro, es que en esta oportunidad, otra vez, algo que veníamos comentando. Si usted tiene a Haaland al frente, no se ponga a inventar, reviente el balón de uno.
3: Bueno, y la falta a la mitad de la cancha para Noruega. 78 minutos sobre Odegaard. Más o menos van visualizando el jugador más importante del partido. Haaland podría ser uno, ¿no?
1: Sí, señor, para mí sí.
3: No, Odegaard podría ser el otro, ¿no?
6: Y el otro, bueno, aunque va perdiendo su selección, Mendy en su momento también fue importante para Senegal.
3: Mendy salió lesionado, ¿eh?
1: Sí, señor, ¿sabe quién está calentando hasta ahora?
3: ¿Quién está calentando?
1: Andrés Torres y el Bambino.
3: No me diga, somos mundial, ¿no?
1: Ya viene el resumen aquí en la FM, terminado esta transmisión.
3: Un abrazo para Andrés Torres. Y también para el Bambi Henao, que estuvo en el partido de Francia, ¿no? En la victoria de Francia con Irak. En la transmisión a través de la FM. Va levantando Odegaard, el centro que va pasado. No alcanza a tocar la CIS. Prefiere dejarla salir para que cobre de arco Senegal. Tenemos ya 35 minutos en la parte complementaria. 3 tiene Noruega, 1 tiene Senegal. Fran Parra, la voz comercial en la FM.
2: Relata Jefferson Piña, un narrador mundialista en el fútbol del FM. Los comentarios de Quique Barón, el Quique de la gente. Johnny Gutiérrez en el fútbol de la FM. Respiro mundial. Esa es la señal horaria en Colombia. 8 de la noche, 40 minutos. 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
3: Va el balón desde atrás. Voy a hacer una ronda rápida a los equipos del Valle del Cauca. Comienzo con Johnny Gutiérrez, la fuerza paisa, que pasa por los lados de Antioquia, pero se viene Senegal. El centro que viene, pasado, y alcanza a cabecear Oyer. Y un lanzamiento por encima de Pape Sarr, le pegó con mucha violencia Pape Sarr. Saque de arco para Noruega. ¿Qué pasa en Antioquia con los equipos Nacional, Medellín, Águilas Doradas? ¿Qué pasa para Antioquia, Leones, Johnny?
6: Así rapidito le cuento que por los lados de Independiente Medellín ya arrancó sus trabajos de pretemporada. Hoy exámenes, chequeos médicos. Mañana ya empiezan otro tipo de comportamientos en cuanto a entrenamientos dirigidos por Giovanni Ruiz, Breiner Castillo, ante la presencia de Amaranto Perea con Selección Colombia. No hay muchas novedades todavía. Mínimo van a salir 7 jugadores de la nómina Independiente Medellín con la que terminó esta primera temporada. Y en Atlético Nacional, hoy todos los esfuerzos para confirmar lo de su técnico. Atención, que una noticia de Ecuador es que ante los malos resultados de la selección ecuatoriana han puesto el nombre como prioridad de Reinaldo Rueda. No sé qué tanto cambie eso dentro de la ilusión que tienen los hinchas de Atlético Nacional de un regreso de Reinaldo Rueda a vestir la camiseta del equipo verdolaga.
3: Muchas gracias, Johnny. ¿Qué pasa por los equipos del Valle del Cauca, Quique?
1: Pues le cuento que el que más se ha movido es el equipo América de Cali, que ya ha anunciado al jugador Brian Correa, a Luis Quiñones. Está pendiente, desde el viernes está en Santiago de Cali Juan Pablo Montoya, el portero que viene del Envigado y que es del registro también de Leones. Yanny Quintero, que salió del equipo Deportivo Cali, va a ser nuevo jugador del América de Cali. Y a la expectativa, ¿qué va a pasar con Jorman Hurtado, que lleva ya más de una semana en la capital vallecaucana, pero tiene inconvenientes por la parte del reglamento? Pero América dice que va a cuadrar esta situación. No sé cómo la va a cuadrar, porque un jugador no puede en una misma temporada jugar en 3 equipos y ya le está registrado en 2, en el Tolima y también en Bolivia. Por lo tanto, a la espera. Y han ofrecido por Alex Valera, jugador de Universitario, pero la gente de allá les dio hasta risa, porque lo quieren un préstamo gratis a 6 meses y que ellos paguen el sueldo del jugador.
3: ¡Cinco, pelota en el área! ¡Tiene Jackson! Creo que estaba adelantado Jackson, si no estoy mal. Sí, clarito, fuera de lugar de Jackson. Lleva 12 el relator, Johnny, ¿eh? Fuera del lugar, impedido Jackson, ¿eh?
6: Ojo, 20-20, ¿no? 20-20. Sí. Aún así, se confundió cuando le quedó la pelota. Digamos que no le hubieran sancionado al fuera de lugar. Se confundió con la pelota Jackson, pero en clara acción de posición ilícita para el número 11. Y ojo a la que puedan revisar antes. Wolf le pega en la mano antes de que le llegara la pelota a Jackson. No sé si de pronto la pidan como revisión la acción de este jugador.
3: Bueno, comenten el partido. 311-800-56-52. Y recuerden ustedes que también estamos en la tribuna virtual de la FM. Francesca Mosquera trabajando doble turno. Entrada a 10 de la noche, saliendo mañana a 2 de la tarde. Pero lo mejor es que puedo estar en mi apartamento disfrutando el partido de Colombia tranquilamente. Y variantes. Se va el 7 y se va el 17 en Noruega, ¿no? 7 y 17. Y se ingresa el 4 y el 22.
6: Y se va Higgin. 17 el defensor central. Y Sorloff, el atacante por derecha, número 7. La verdad no figuró mucho este atacante. Y le dan paso a 4, el número 4, Leo Ostigar. Ostigar, número 4, es uno de los que ingresa en la selección de Noruega.
3: Ostigar, y el otro se llama Bob, ¿cierto?
6: Sí, Bob, Bob.
3: Bob del 22. Bueno, mañana, martes 23 de junio, no se pierda la programación del Mundial. Tendremos a las 11 y media de la mañana, tempranito, Portugal, Uzbekistán, con el relato de Jorge Eliezer Torres, Pacho Vélez, que quemaron los comentarios. Después a las 2:30 tendremos Inglaterra gana. Johnny Gutiérrez, Nico Samper lo comentan, Fran Parra y Jefferson Piña, este servidor lo relatan. Y en la noche tendremos Colombia, Congo, J. Martínez, el relato, Heredia, Guillermo Arango, Carolina Castellanos y la voz comercial de James Orlando Ruiz. ¡Vamos con el remo! ¡Noruega, eso! ¡Arriba! Noruega gana el partido 3-1 frente a Senegal, y los aplausos respectivos. Gracias. Gracias por sus aplausos para el relator. Muy bien, tenemos 40 minutos. El tiempo en la FM. Hombres que están de negro, el equipo de Noruega 3-1 a Senegal, y este tiempo es con Rosbet.
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3: Hay una falta sobre Mbaye, este número 20. Qué difícil es para quitar la pelota, Quique.
1: Sí, conduce muy bien y por eso le han cometido la falta. Vamos a ver qué manejo le da aquí, si pueden volver a ganar en el juego aéreo la gente de Senegal.
3: Va a levantar la pelota los Leones de la Teranga. Está Cis en el área. Atención a este cobro para Senegal.
1: Solamente
3: para el cobro.
1: Solamente un hombre en barrera.
3: Diata, que va cobrando con pierna derecha. El centro, golpe de cabeza por parte de Oye. Bueno, que le queda a Mbaye. En Valle, que toma la pelota, va descargando sobre banda izquierda, ahora va a pesar, saca adelante al servicio, juega de primera a Sadio Mané, buscando la pared con En Valle, viene Mané, mete el centro y el balón que lo va rechazando el conjunto de Noruega. Y otra vez la contra, se soltaron los vikingos, no puedo decir los caballos. Aquí el balón lo tiene el conjunto de Noruega, va con la pelota a mitad de la cancha de Gar. Odegar que mete el freno para pesar, que quita el balón limpiamente, no pasa nada, no hay falta. Va la respuesta de Senegal y el centro para Oyer. Oyer que sacaba la pelota sin ningún inconveniente. Y ahora el balón lo tiene el conjunto de Noruega. El pase de Berg abre la cancha, la van entregando para Bob. Otra vez el balón hacia atrás para que la domine. Sobre la mitad de la cancha venía el toque de primera intención por parte de Berge. Pedersen, juegan de nuevo para el arquero Nilan. Aprovechamos, Fran Parra.
2: 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La jugada oficial del partido con Betplay, Quique Barona.
1: La jugada precisamente la acaba de hacer la gente del equipo de Noruega. Han retirado a un hombre que para nosotros la figura, ha participado en los goles, Erling Haaland, espectacular, ha estado en la jugada de gol y por eso aparece ya en la tabla de artilleros de esta Copa del Mundo.
2: Colombia, ese es nuestro momento. Vamos
3: a dejar el lanzamiento con la zurda, se metía Niakate y aquí la está buscando Beck. Otra vez el taco venía cayendo Andrea, si no alcanza, quite desde el piso y hay falta. Y la jugada oficial del partido, otra vez la tuvo Haaland.
2: Perfecto, Colombia, ese es nuestro momento. Vamos a demostrar todo lo que sabemos, porque en esta copa vamos a brillar. 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Es el marcador del partido. 3 tiene Noruega, 1 tiene Senegal. El relato de Jefferson Piña, un narrador mundialista. Los comentarios de Quique Barón, el Quique de la gente, Johnny Gutiérrez, porque en el fútbol de la FM respiramos mundial.
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3: Va atacando Odegar 1-2. Se viene Odegar, se le alcanza a tocar Odegar, no. Dice el central que la manda a la raya final. Es precisamente el número 10, hay saque de arco para Senegal. Tenemos 44 minutos, 311, 800, 56, 52. Vamos a ver si llegan más oyentes para comentar, para opinar. Balón arriba de Sadio Mané. Sadio la toca corto, el pase que viene hacia atrás. Va jugando rápidamente Jacob. Aparece Idrissa, toma la pelota sobre el sector ofensivo. Venía buscando más arriba un hombre del conjunto de Senegal, Irania Kate, que se lanzaba. Viene el juego sobre banda izquierda. Andreas, que engancha, va a Noruega. Se viene Noruega, el centro, Haaland, y el rechazo queda corto. Y el remate, y lo sacan de la raya con golpe de cabeza. La tuvo Bob. Increíble, era el cuarto. Cómo saltaba Cisse desde atrás, Johnny Quique.
6: Pero mira el movimiento cuando toma Noruega la pelota, cómo acelera, y en eso pareciera termina con mejores réditos desde la parte física por encima de Senegal. Balan por izquierda, luego llega y ataca la posición al llegar a la acción de punto penal, y luego en el remate Bob termina desperdiciando la acción, más por también fortuna de la selección de Noruega, de la selección de Senegal, que encontró en Briggs, en Six, el hombre que termina rechazando la pelota y lanzándole al tiro de esquina.
1: Un ataque frontal el que hizo el equipo de Noruega. Le faltó terminar la jugada porque iba a ser un bonito gol. Se va a cobrar el tiro de esquina. Vamos a ver qué pasa en esta jugada.
3: Va a levantar la pelota Noruega. Se está moviendo en el área. El número 4. Ostigar. El centro. Ostigar y el cabezazo que va por fuera. Pero había falta. Y tendremos 9 reposición, Quique.
1: Uy, y bastante.
3: Demasiado.
1: Sí, está contento el árbitro del compromiso, el señor Sampaio. Está contento y dice que 9 minutos es lo que se va. Yo creo que más que todo lo que se perdió en atención a Mendy, que se fue lesionado del compromiso.
3: Claro. O sea, Johnny, que iremos hasta las 9 de la noche, por si acaso, ¿no?
6: Sí, sí, señor. Y es que apunte esto siempre. Vamos a tener mínimo 3 minutos siempre de reposición por la rehidratación. Y los otros 6 se suman por las sustituciones y la atención médica, en este caso a Mendy.
3: Va la pelota hacia atrás, el balón para Odegar, participa por el medio, Verde va cambiándose el sector izquierdo para Andreas. Andreas que va encarando, Haaland que pivotea, Haaland que se devuelve, pisa la pelota Erling Haaland, pierde el balón, recupera Senegal, Idrissa con la pelota. Voy a la tribuna virtual, mucha gente escribiéndonos, gracias por estar ahí conectados con nosotros. Alexis Méndez, también para Diego Fernando Nieto, Giovanni Urrego, que también se pone ahí en la tribuna virtual. 311, 800, 56, 52, ustedes comentan, analizan. La pelota que va sobre banda izquierda, la tiene Senegal, tocan de primera con Jacobs, Idrissa, va jugando en corto con Pape Sarr. Sadio Mané se cambió de sector, hace circular el juego para Diata. Se va cerrando los espacios por parte de Noruega. La tiene por el medio el jugador Jackson. Arriba la pelota para Sadio Mané. Sadio Mané que se devuelve. Sadio Mané mete el centro, pega en un contrario. Salta desde atrás Ostigar y el balón lo recupera Senegal, Fran Parra.
2: Así es, estamos esperando los últimos mensajes a través del 311-856-52, 311-856-52, la señal horaria en Colombia, 8:52 minutos, tomémonos un tinto, seamos amigos, Café Águila Roja, calidad certificada y arriba, ¡sirvo!
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3: certificada. ¡Ojo, viene Senegal de película!

0: cómo se pone el partido, faltando 5 minutos prácticamente. El centro y cómo baja la pelota Jackson, que habilita al jugador Sar. Sí, aparecía en el toque sutil y aquí define sobre el palo izquierdo. Cómo le baja la pelota Jackson, ¿ah? Y Sar define con derecha. Noruega 3, Senegal tiene 2, 90 más 3. Le quedan ahora 4 minutos al partido. Bueno, diría que 2 más, 6 minutos. Johnny Quique en la FM Somo Mundial.
1: Y ahí donde empieza usted a hacer cuentas de qué tiempo falta para el que va ganando, para que se acabe rápido, y para que va perdiendo, en este caso Senegal, que se extiende y que ojalá rinda poco, porque la reacción de Senegal lo invita a soñar. Qué buena jugada, de las pocas que la habíamos visto entre Jackson y Sar, para la buena combinación, como la baja Jackson, y luego la definición de Sar, de borde interno, cacheteada para el 3-2, y se pone sabroso el remate.
2: Habíamos cuestionado precisamente bastante a Nicolás Jackson, que no aparecía. Aquí lo hizo muy bien y hay que destacarlo. Le bajó muy bien el balón a Sar y este definió todavía mucho mejor. Y todavía hay tiempo, hay partido para buscar ellos el empate.
3: 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Seguimos recibiendo las notas de voz, nuestro WhatsApp 311-856-52, 311-856-52. 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
0: Va atacando Sadio Mané. Mané que la tiene, Mané que juega hacia atrás para Idrissa. Idrissa con la pelota, viene el balón sobre la mitad de la cancha. El balón que queda sobre el sector derecho para el jugador Diata. Juegan hacia arriba, la tiene de nuevo Pape. Abre en la cancha, viene el centro y el rechazo que venía desde atrás por parte de Hoyer. Y se va al saque de banda y parece que el partido se pone vibrante, Quique, en los minutos finales.
2: Sí, señor, por eso veo, ojo, que ataca otra vez.
0: Viene el centro y el cabezazo, aparecía un hombre que metía el cuerpo y era... Y era Berg, se va al tiro de esquina y es a favor de Senegal.
3: Es el octavo del partido y el tercero para Senegal.
2: Le está diciendo el árbitro Sampaio que se... Sí, señor.
1: Sí, que si se está mal, que se pare, que si no pida ser atendido afuera. Yo creo que no está en el presupuesto de nadie. Claro, yo creo que no está en el presupuesto de nadie que terminara a Noruega sufriendo con una selección de Senegal, sometiéndolo en propio campo. Y aquí el árbitro Sampaio está haciendo lo indicado. Atención, y un minuto por fuera mínimo tendrá que ser atendido el jugador de Noruega.
2: Sí, señor, esperemos a ver este cobro. Pero se creció, y eso que en el segundo tiempo, por eso ahorita en los datos, en las estadísticas, les decíamos que la tenencia del balón era de Senegal. Le faltaba era que esa tenencia, esa posesión, la transmitiera en goles. Eso es lo que está haciendo y está cerca del empate, Piña.
0: Va a cobrar Jacob, minutos decisivos en el MetLife Stadium. Va cobrando Jacob, el tiro de esquina. Uy, el frentazo que buscaba un hombre con falta. Este sí, por aquí le dijeron depredador.
2: Sí, señor.
0: Bastante alto. Una vehemencia, va a buscar el cabezazo. Y dice Luis, dice, ¿lo empatará el equipo de Senegal?
2: Esperemos a ver, quedan todavía 3 minutos y yo creo que le van a aumentar porque hubo 2 lesionados y los 2 de Noruega, y seguramente van a esperar y de pronto le aumentan 2 minutos más. Este cierre vibrante, Johnny, de este juego.
1: Y es Pedersen el que quedó por fuera. Y ahora es el otro defensor, Ostigar, el que pide la atención. Si lo sacan, quedaría con 2 hombres menos en cancha, porque reiteramos, mínimo 1 minuto cronómetro. Y luego que el árbitro autorice su ingreso siempre y cuando no esté dentro de la acción de juego.
0: Bueno, 7 minutos de las 9. Gracias a David, el hombre que hace ese gran homenaje a Frankie Ruiz, por su mensaje, por su saludo. Tenemos 7 minutos. Nos dice que está conectado por la tribuna virtual de la FM. David, si quieres comentar el partido, hazlo, no hay problema. 311-856-52. Y te ponemos al aire con tu comentario. Es el requisito especial. Comentar el partido, analizarlo. algún saludo, lo escribe en la tribuna virtual de la FM. El balón desde atrás viene avanzando, se va terminando el juego, le queda 1:30 al partido. Viene dominando la pelota, va a pesar otra vez el balón desde atrás para Idrissa. Idrissa que se apoya en Valle. En Valle buscando a Niakate. Niakate con la pelota, viene Niakate, hace la pausa, se apoya sobre mitad de la cancha con Papesar. Papesar que va abriendo sobre banda izquierda con Sadio Mané. Lo tiene Valle. En Valle a colocarse, acaba el remate y creí que le iba a poner al segundo palo. ¿Ah? Parecía que lo empataba Senegal, Johnny Quique.
1: Pero le interceptan la pelota, esa era la intención. Balón con interno, con borde interno. Quiso ubicarlo, pero ahí estaba, le interceptó el defensor de Noruega, que defiende con todo su triunfo 3-2 y sufriendo porque la pelota la tiene Senegal.
0: Va al centro de Jacobs y se va al tiro de esquina. Te digo que este tiro de esquina van a cabecear todos los senegaleses. ¿Eh?
2: Ahí está el arquero, seguramente debe subir a buscar la posibilidad del gol porque es el último minuto.
0: Puede ser la última del partido. Atención que puede estar el empate para Senegal. Jacob, el centro, uy, por encima lo que se perdió este hombre, increíble. El hombre de los dos goles en Senegal casi marca la tripleta en el MetLife Stadium, Johnny Quique.
2: Sí, señor, espectacular, Johnny. Ahí la forma como saltó, le ganó precisamente a Haaland, le llegó preciso el balón a él, pero no lo pudo inclinar buscando la posibilidad de atacar mejor el balón, Johnny.
1: Es que el salto es bueno, pero el movimiento de su cabeza no fue el mejor. El cabezazo, es más, termina chocándola, pero no impactando, dándole dirección a la acción. 3-2 y Sar sigue buscando el tercero, el empate para Senegal.
0: Va sacando de portería el arquero Lilan, señoras y señores. Wilton Sampaio lo puede terminar. Ya estamos en el tiempo cumplido, Sampaio. El saque de banda que va haciendo Jacob. La pelota para Sims. La gente de Noruega quiere que lo termine. Está sufriendo los hombres de Noruega. Viene Sar y la revientan con todo. Y Wilton Sampaio levanta los brazos. Termina el partido. Partido frente a Senegal 3-2, increíble. Y bailo celebra el técnico de Noruega con su esposa. Beso va, beso viene. Es más, la última jugada de Sar, donde la manda por encima, lo celebra el técnico de Noruega como si hubiera sido gol de Noruega.
1: Y al lado está la suegra.
0: Correcto.
1: Pareciera, ¿no?
0: Esa no le puede dar un beso ahí mismo, ¿no? Ahí es el abrazo, el beso en la mejilla.
1: Esa es la que vigila.
0: Esa es la suegra. Mire, no sé si podemos poner el saludo de David. Nos envían el saludo aquí de este gran artista que nos está escuchando por el canal de YouTube. Aquí está, a ver si escuchamos el saludo. Un momentico, por favor, si nos permite la producción. Es un mensaje que de verdad nos agrada que nos esté escuchando la gente de la música. Aquí está el saludo, a ver, escuchemos.
6: Bueno, la FM Mundial, saludo muy especial de parte de este servidor, David Zahán, reviendo a Frankie Ruiz, ahí sabroso escuchándolos por YouTube, para Jefferson Piña, para Quique Barona, para Frank Parra y para Johnny Gutiérrez, saludo especial de parte de David Zahán, viendo fútbol aquí sabroso.
0: Bueno, muchas gracias. Ha sido la victoria de Noruega. Sí.
2: Feliz cumpleaños, entonces.
0: Cumpleaños. Que lo disfrute muchísimo. Me dice que es hincha de Noruega. De mi parte, muchas gracias. Humildemente, misión cumplida. Nos vamos con el comentario final de Johnny Gutiérrez, también de Quique Barona. Y nos veremos mañana con Inglaterra gana. Estaremos ahí en ese partido después de las 3 de la tarde. Pero muy temprano estará Jorge Eliezer y todos los compañeros. Y toda la programación del Mundial para que no se la pierdan aquí en la FM Somos Mundial. Mónica, abrazo especial también. Aquí está Fran Parra primero.
3: Muchísimas gracias, el relato fue de Jefferson Piña, un narrador de película y mundialista en el fútbol de la FM. Termina el partido, señoras y señores, y los comentarios aquí en el fútbol de la FM es de Quique Barón, el Quique de la gente, y por supuesto de Johnny Gutiérrez, porque en el fútbol de la FM respiramos mundial.
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1: Bueno, yo creo que lo primero que tenemos que concluir es que eso de acelerarnos a decir partido huesito, hay que aguantar, y este campeonato del mundo nos está llevando a esas conclusiones. Un partido que al principio de pronto lucía frío, sin muchas acciones, sin muchas emociones en los arcos, terminó con un partido cargado de goles y con emociones y con sufrimiento para una selección que se veía fuerte en el partido, como era la selección de Noruega. Arrancó con un jugador determinante como Haaland, que fue el jugador distinto en cuanto a las acciones, también lo de Odegaard, que es otro capítulo aparte para este jugador, pero luego con el transcurrir de los minutos, la reacción de Senegal, y como lo habíamos referenciado también, con las variantes, le sucedió lo mismo que frente a Francia, cuando arrancó un primer tiempo con una nómina base, su técnico la ha tenido como su nómina base, siempre que ingresan jugadores de corte más en

el equipo de Noruega al principio, sobre todo porque no encontraba la fórmula del gol. A esta hora lo que ustedes escuchan es lo de la tribuna. Escuchemos, está el equipo metido con la tribuna haciendo el famoso remo que decía Piña en el relato. Escuchemos. La cancha, la selección de Noruega haciendo el remo con los hinchas, que son masivos, lo que los han acompañado tanto en la tribuna de abajo como la del segundo piso. Espectacular, eso es la fiesta del mundial, mi estimado Johnny, lo que estamos viviendo en estos momentos. Le decía entonces que Noruega se estaba enredando en el partido y en el primer tiempo, sobre todo porque Mendy aparecía buscando la posibilidad de evitar cualquier posibilidad de gol, hasta que por fin le ingresó a Noruega. Pero mire la reacción que tuvo precisamente Senegal. Esa tenencia del balón en el segundo tiempo la transformó en que hizo reducir el marcador. Pensábamos que Noruega iba a seguir de largo, pero no. Los cambios le llegaron bien a Senegal. Le faltó concretar un poco más eso que tuvo como posesión y al final quedarse con un mejor resultado. Y esto pues no le favorece para nada. Vamos a recordar cómo está la tabla de posiciones en este grupo, el grupo I. Francia es líder con 6 puntos, segundo Noruega con 6, tercero Senegal se queda sin puntos, Irán también 0 puntos, y obviamente ya estos equipos que no han sumado van a despedirse rápidamente de la Copa del Mundo. Entonces es lo que ha pasado en el día de hoy en este compromiso. La invitación para que a continuación Somos Mundial, con todo el resumen de lo que ha pasado en el día de hoy, la selección Colombia, ya viene el Bambino Henao y Andrés Torres manejando precisamente este gran resumen con todos nuestros compañeros que estamos en esta Copa del Mundo. La invitación mañana para que sigan todas nuestras transmisiones aquí a través de la FM. Que tengan una buena noche, no se separen, ya viene Somos Mundial.

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0: Son las 9 de la noche, 12 minutos en Colombia. Termina una jornada mundialista con la victoria algo angustiante de Noruega sobre Senegal. Y ese grupo se pone bastante interesante también el día de hoy con el récord de Lionel Messi, convirtiéndose ahora sí en el máximo anotador en la historia de los mundiales. Llega a 18 tantos con los dos que marcó este mediodía frente a Austria. Francia e Irak también jugaron un partido que además tuvo un elemento climático. Estuvo suspendido por un buen tiempo debido a la amenaza de una tormenta eléctrica sobre la ciudad de Filadelfia. Y finalmente victoria para Francia, también con doblete de Mbappé, que sigue ahí firme en la tabla de goleadores. Bambino, buenas noches.
1: Saludo especial igualmente. Saludo especial, Andrés, para toda la audiencia. Acá pendiente, obviamente, de muchas situaciones de la jornada de hoy, la jornada de mañana, jornada decisiva además para la selección colombiana. A primera hora Portugal, cerrando la jornada el equipo de la selección colombiana. Y como usted dice, pues hoy miraremos muchos datos, registros, ya este grupo pues con dos selecciones clasificadas, Noruega y el equipo de Francia, a la espera si hay un tercero o no en la última jornada de este grupo que ha terminado, que es el grupo I, y que pues se terminaron la segunda jornada, y que el viernes se definirá, porque recordemos que ya a partir del miércoles de pasado mañana, ya empezamos jornadas a la misma hora del mismo grupo.

0: grupo con el mismo horario. Por eso el viernes miramos quién es primero, si Noruega, si Francia, en duelo directo de este grupo. Y cuando ya ha pasado mañana, empezamos la fase de definición de los diferentes grupos.
1: Así es, Noruega y Francia se verán el día viernes por el primer lugar del grupo I. Ambos tienen 6 puntos. La diferencia de gol favorece en este momento a los franceses, pero se van a enfrentar el día viernes para saber quién será el primero de ese grupo. Senegal e Irak se enfrentarán y quien obtenga la victoria podría, ahí sí habría que entrar a mirar, con 3 puntos ser uno de los 8 mejores terceros. Hablemos también del grupo J, entonces. Argentina es líder con 6 puntos luego de su victoria 2-0 frente a Austria, ambos goles de Lionel Messi, quien además falló un tiro penal en el primer tiempo, lo erró sobre la mano izquierda del portero austriaco, pero luego marcó 2 goles, el primero de ellos una gran jugada colectiva que terminó con el gol de Lionel Messi, el segundo un contragolpe que origina él mismo por la banda derecha, se la tira a Julián Álvarez a la izquierda, Julián se la devuelve, Messi engancha al arquero, no, en el primer remate falla y le queda el rebote, y en el segundo remate marca el segundo ya en el tiempo de reposición para los argentinos. Bambino, en ese grupo, en el J, Argentina es líder con 6 puntos, 5 goles a favor, no le han marcado gol, el Dibu tiene su valla invicta después de 2 partidos, y Austria es segundo gracias a su victoria sobre Jordania. Jordania y Argelia jugarán ahora en la noche, al cerrar esta jornada, jugarán, y quien gane, pues tendrá la posibilidad de aspirar a ser uno de los mejores terceros. También, Bambino, hablemos de datos, de información, antes de ir, por supuesto, con todas las voces de la Selección Colombia que hoy estuvo atendiendo a los medios, las voces también de la Selección Argentina luego de su victoria frente a Austria, pero datos del Mundial, la tabla de goleadores, Bambino.
0: Sí, lo más importante, exacto, la tabla de goleadores entonces que queda con Lionel Messi de Argentina, 5 tantos para Messi, pudo marcar el sexto, como usted lo dice, desperdició la pena máxima, pero bueno, 5 goles para Argentina con Lionel Messi, que se convierte además en el máximo artillero de toda la historia, que más adelante miraremos, 18 goles. Erling Haaland ya completa 4, me gustaron los 2 goles que marcó hoy, me gustó él sobre todo el último, el tercero me gustó porque repentizó muy bien, pero bueno, Haaland 4, igual que Kylian Mbappé, que también completa 4 tantos para el francés y que va a seguir sumando en otros mundiales distinto a Lionel Messi. Luego viene con 3 Jonathan David, el canadiense, y Denis Undav, que es el alemán, y con 2 anotaciones para jugadores como por ejemplo Cody Gakpo, como Saïlen Larin, el hombre de Canadá. Igualmente 2 goles para Just, LG Just, el hombre de Nueva Zelanda. Igualmente Bologan, Laurent Bologan, el norteamericano. Saibiri, el número 2 goles también ha marcado. Y también recordemos, otro de los 2 goles es Oyarzabal, el español, que ayer marcó doblete con la selección española. Bueno, Harry Kane, recordemos también, con la selección de Inglaterra. También. Bueno, muchos con 2 goles. Esperemos que mañana, ¿por qué no Lucho Díaz llegue a 2 o 3 goles? Aspiro a que Lucho Díaz, porque le hago verse a Lucho Díaz, me encanta la forma de jugar de Lucho Díaz, haga su golcito para llegar a 2 o pase a 3. La verdad, le hago verse a Lucho Díaz.
1: Mire, Bambino, otro repaso que vale la pena hacer y contarle a los oyentes. Equipos que ya están en la siguiente ronda. En el grupo A, México ya está clasificado a la siguiente ronda y es más, aseguró el primer lugar de ese grupo. En el B, yo diría que Canadá y Suiza están adentro. Sobre todo Canadá está adentro porque tiene un muy buen gol diferencia y le queda el partido frente a Suiza. Vamos a ver cómo termina ese encuentro. Es decir, se enfrentan los 2 que tienen 4 puntos. Bosnia podría hacer 4 puntos, pero perdería por el enfrentamiento directo. En el C, Brasil y Marruecos tienen 4 puntos. Escocia tiene 3. Falta el partido entre Brasil y Escocia y Marruecos y Haití. Ahí sí está todo por definirse. En el grupo D, Estados Unidos ya está clasificado, tiene 6 puntos. El segundo lugar está por definirse, Australia y Paraguay, cada uno tiene 3 puntos. Vamos a ver cómo termina ese grupo. En el E, Alemania tiene 6 puntos, ya está clasificado, le falta el partido frente a Ecuador.
0: Ya está clasificado y primero, Andrés, clasificado y primero, recordemos
1: que... Ah, sí, porque Costa Marfil puede llegar a 6, pero en el enfrentamiento directo ahí pierde, tiene usted toda la razón.
0: Exactamente, porque Ecuador y Curazao tienen 1, es decir, máximo llegan a 4 puntos, y Costa de Marfil en caso de ganar llega a 6, pero por la diferencia, pues, el enfrentamiento directo entre ellos, ya Alemania le ganó a Costa de Marfil y por eso Alemania ya es primero de ese grupo ahí.
1: En el grupo F, Países Bajos y Japón tienen cada uno 4 puntos. Suecia tiene 3. Ese grupo está bien apretado. Ahí queda el partido entre Países Bajos y Túnez. Túnez que no tiene puntos hasta el momento, tiene 2 derrotas. Y el partido que va a estar muy bueno entre Japón y Suecia, porque ahí se pueden estar jugando la clasificación los dos, se puede estar jugando quién es primero y quién es segundo y quién es tercero. Incluso Japón podría ser primero si Holanda o Países Bajos por alguna situación pincha frente a Túnez y Japón gana, Japón sería el primero de ese grupo F. En el grupo G, ese es otro que está bien apretado, Egipto es líder, ¿quién lo diría, Bambino? Egipto es líder con 4 puntos después de 2 fechas. Irán y Bélgica están empatados con 2 puntos. Nueva Zelanda puntos.
0: Ojo el detalle. Recordemos, Irán está hoy primero que Bélgica porque Irán ha marcado 2 goles y Bélgica 1. O sea, están igualados en diferencia de gol, pero ha marcado más goles Irán. Por eso, a hoy, segundo Irán por encima de Bélgica.
1: Exacto. Y ahí queda el partido entre Irán y Egipto y Bélgica y Nueva Zelanda. Los belgas... tienen que salir a ganar, harían 5 puntos y esperar a ver qué pasa entre Egipto e Irán. Irán incluso podría, Bambino, ser primero del grupo.
0: Sí, claro.
1: Así que esos también van a estar muy interesantes.
0: Que estuvo en duda para ir al campeonato mundial, recordemos, por el conflicto allá entre Israel, Estados Unidos e Irán, pero bueno, ya por fortuna pues no pasó a mayores, está en el mundial y ahora está clasificado.
1: Imagínese, en el grupo H, España por el momento es líder, tiene 4 puntos, luego de 2 fechas. Segundo está Uruguay, pero con tan solo 2 puntos después de 2 fechas. Si Uruguay gana.
0: Si Uruguay gana, podría ser primero. Sí, claro, pero va con España, por eso es el tema.
1: Por eso le digo, ese partido va a estar muy bueno, porque si Uruguay gana, incluso podría ser primero.
0: Sí, claro, si gana, sí.
1: Así claro, que cinco, sí, en ese grupo cuatro, está todo por verse. Digamos que yo creo que ya España ya está clasificado, digamos, es muy difícil que se quede por fuera, pero falta ver las posiciones. Y lo que decíamos en el grupo I y J, en el grupo I, Francia y Noruega van a decidir el primer lugar, y en el J ya Argentina sería primero. Y falta ver qué pasa en los otros enfrentamientos. Quedaría, y también tenemos que ver qué pasa esta noche entre Jordania y Argelia. Partido que se jugará a las 10 de la noche en la ciudad de San Francisco.
0: Pero la noticia es esa del grupo y que acaba de terminar. Y es que Francia y Noruega ya están clasificados. Es decir, la noticia en ese grupo es que queda la última fecha, pero que es el viernes, como explicamos, 12 del mediodía. Pero que ya pase lo que pase. Francia y Noruega van a ser primero y segundo respectivamente.
1: Exactamente, mañana la segunda fecha para el grupo de Colombia, los dos últimos grupos, el K y el L, el grupo de Colombia y el grupo de Inglaterra. Tenemos que estar muy pendientes, Bambino, de lo que pase a mediodía entre Portugal y Uzbekistán, porque eso seguramente nos va a condicionar mucho. Y yo le digo, entre Portugal y Uzbekistán, porque eso seguramente nos va a condicionar mucho. Y yo le digo, si Portugal vuelve y falla,
0: un empate
1: puede se va ser, con un empate o llegar a perder, y Colombia tiene toda la chance de asegurar el primer puesto de una vez por la noche.
0: Sí, exactamente.
1: Y llegar al partido de Miami completamente tranquilo, y ya sabiendo que es primero del grupo. Y en el L, el último grupo, queda el enfrentamiento mañana. La segunda ronda será entre Inglaterra y Ghana y Panamá y Croacia. Esa es la segunda fecha para ese grupo. Ahí está la información, pues, del Mundial. Bambino, a propósito, estaba yo pensando hoy en los datos y viendo lo que está haciendo Messi, lo que está haciendo Mbappé, lo que está haciendo Haaland. El goleador de ese Mundial, claro, va a tener un partido más, seguramente, porque generalmente es de los equipos finalistas, pero más allá de eso, estábamos habituados a que el goleador del Mundial hacía entre 6 y 8 goles. Aquí podemos estar viendo esa cifra casi en la segunda ronda, si siguen al ritmo que van estos tipos.
0: Claro, además, mire, ya hoy Lionel Messi lleva 5, y el dato es que, por ejemplo, cualquier pena máxima, por ejemplo, Argentina la va a cobrar Messi, y va a seguir aumentando, eso es cierto. Es que creo, para averiguar bien, pero creo que 6 o 5, creo que el Toto Schillaci fue goleador de Italia 90, creo que con 6, algo así, o sea, poquitos goles y fue el goleador.
1: Yo me acuerdo, mire, en el 90 Schillaci 6, en el 94 6, cierto, sí. Romario y Stoikov, sí, y Oleg Salenko, el ruso, creo que hicieron 6 también. En el 98 Davor Šuker hizo 6. En el 2002 Ronaldo creo que hizo 8. En el 2006 se me fue la palomita ahora de quién fue el goleador del 2006.
0: En Alemania.
1: Klose.
0: Mirola Klose, sí, Mirola Klose.
1: Claro.
0: Klose.
1: Creo que hizo 6. En el 2010 fue Forlán. Uh-huh. 2014 James hizo 6. 2018 fue Mbappé. Y 2022 Mbappé.
0: En Qatar. Sí, en Qatar, claro, en Qatar marcó 8 goles.
1: En Qatar Mbappé hizo 8.
0: 8 goles, sí. 8 goles Mbappé.
1: Sí, acá vamos a estar, hombre, al ritmo que van podríamos estar sobre los 10.
0: Claro.
1: Pongo
0: y lo de Mbappé también importante. Apenas entre mundiales Mbappé, imagínense. 4 ya marcado en Rusia. 4 en Rusia, 8 en Qatar. Y ya lleva 4 en este mundial en 2 partidos. Lleva 16.
1: Exacto. Mbappé va a batir ese récord de Messi lejos. Pues si sigue jugando al ritmo que está, yo creo que le quedan por lo menos 2 mundiales más.
0: Sí.
1: Y podría estar batiendo lejos ese récord de Messi, que por ahora está en 18 goles. La invitación a todos nuestros oyentes a que nos vean también en nuestro canal de YouTube, la FM Colombia. Ahí nos pueden ver, gentes, a que nos vean también en nuestro canal de YouTube, la FM Colombia. Ahí nos pueden ver. También todas las transmisiones del Mundial están en nuestro canal de YouTube. Las hacemos también ahí, también en nuestra aplicación RCN Radio, que ustedes la pueden descargar muy fácil desde iOS y Android. Tienen todas las emisoras de RCN, las 24 horas del día, los 7 días de la semana. Vamos a hacer una pequeña pausa y hablamos de los nuestros, de nuestra selección Colombia. Ya en un ratico va a estar Sebastián Heredia con nosotros, porque hay banderazo en Guadalajara.

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5: Son las 9:31. Bambino, hoy habló el técnico de nuestra selección, el profe Néstor Lorenzo, y por supuesto Sebastián Heredia estuvo allí, presente en la rueda de prensa previa al partido. Siempre el día anterior al partido habla el técnico y habla uno o varios de los jugadores de la selección. Escuchemos al profesor Néstor Lorenzo, pregunta don Sebastián Heredia de la FM.
6: Hola, profesor Sebastián Heredia de la FM. Usted es un hombre que cambia muy poco en sus equipos. Es muy, muy pocos los cambios que hace partido a partido, pero son rivales muy diferentes. ¿Qué virtudes ha encontrado en este grupo para seguir manteniendo la base y que haya uno o máximo dos cambios por partido?
7: Creo que la versatilidad de los jugadores, ¿no? Nosotros podemos jugar, o sea, hemos jugado contra equipos que tienen dos delanteros como Congo, y hemos jugado con línea de cuatro, con un líbero adelantado, con un líbero con línea de tres. Hemos jugado en Ecuador con línea de tres, por ejemplo, en eliminatoria. Volantes que de pronto se pueden salir a presionar más alto o pueden sostener un poco la estructura defensiva un poquito más desde atrás. Carrileros, o sea, gente por las bandas que puede jugar de lateral o de carrilero ya de mitad de cancha para adelante. Así que en ese sentido nos vamos acomodando a veces con la misma gente, incluso con los cambios que se dan en los mismos partidos.
5: El profesor Lorenzo también habló sobre lo que significa el apoyo de esa gran hinchada colombiana que hace presencia en cada uno de los partidos de nuestra selección.
7: No, creo que La selección ha recibido el apoyo de todo el país. Lo que los muchachos transmiten dentro del campo lo hacen de corazón y eso llega. Y siempre hemos agradecido a la gente que ha apoyado tanto a la selección, ¿no? Siempre creo que nos emociona mucho cada vez que juega la Selección Colombia, el hecho del apoyo que recibe y la pasión de la gente colombiana. Así que en ese sentido, creo que sí, la selección une en todo sentido.
5: Se le preguntó al profesor Lorenzo también, más allá de su opinión sobre las pausas de hidratación, que él ya las había, ya había dicho su pensamiento al respecto, sobre cómo preparar los partidos teniendo en cuenta esas pausas de hidratación. Esto dijo el profesor Lorenzo.
7: Creo que hay tiempo suficiente como para hidratarse y para hacer una charlita técnica, ¿no? De acuerdo a lo que estamos viendo. Sugerirle a los muchachos que cambien algo o que sigan insistiendo en un sector donde estamos prevaleciendo. Lo que pasa es que el rival también ve y corrige, y a veces lo que está pasando es que después de los parates estos se cambia un poquito, se corrigen cosas que hace que el partido cambie, ¿no? Que pase de predominar un equipo a otro o que se empareje un poco más, ¿no? Creo que para los técnicos es algo es bueno, pero es como están diciendo muchos, yo coincido, que son al final son cuatro tiempos distintos, ¿no?
5: Bambino, ahí está el profesor Lorenzo y ratifica algo que hemos dicho aquí varias veces. Al final esto se está convirtiendo en que el fútbol tendrá cuatro tiempos.
8: Y el tema es que muchos técnicos han protestado, porque qué bueno también tener la parte técnica. Alguna vez se hacía a nombre local una petición, y por qué no también decimos a nombre mundial, de las determinaciones. La FIFA toma determinaciones, pero qué bueno también, dentro de la FIFA que propende por el fútbol, que se tenga el staff técnico, porque lo tienen el staff técnico, pero que se tenga en cuenta, por ejemplo, bueno, físicamente qué conviene, qué no conviene, el parar un partido durante 3-4 minutos, porque generalmente son 3, pero se van a 4 y a veces hasta 5 minutos. Sí, es un tema ya antitécnico, diría uno, que se ve en el baloncesto, y hay que decir, por ahora en este mundial son 4 tiempos lo que está viendo, pero el tema no solamente los tiempos, es que la protesta permanente de los técnicos en diferentes selecciones se hace ver también, y todos han protestado, la mayoría.
5: Bambino, pero le voy a decir una cosa.
8: Estos días también, sí, a ver.
5: No, la idea está aquí para quedarse. O sea, vámonos haciendo la idea.
8: ¿En serio?
5: Al menos en las competencias FIFA.
8: Sí.
5: La idea está para quedarse.
8: Mire que se ve, eso se ha visto en Copa Libertadores. Mire que también en Copa Libertadores lo vemos, más no en el torneo local, porque en Libertadores y en Suramericano también
5: déjemelo quieto.
8: Se está implementando.
5: Deje quieto el torneo local, por favor. No les dé ideas. Gracias. Vea, Bambino, Sebastián Heredia está en las calles de Guadalajara. Sebastián, ¿cuál es el ambiente a esta hora? 46.000, ya le voy a dar la capacidad exacta que la tenía por acá, 46.355 aficionados entrarán mañana a ver a Colombia frente al Congo en el estadio de Guadalajara. ¿Cuál es el ambiente a esta hora, Sebastián? Bueno, mientras reconectamos a Sebastián Heredia, me avisan cuando lo tengamos. Don Guillo Arango, buenas noches, ¿cómo le ha ido?
9: ¿Qué más, Andrés? ¿Cómo va todo, Bambino? A todos los oyentes, muy bien, acá recién desembarcados con don Jotas Mantilla en la ciudad más importante del estado de Jalisco, en Guadalajara. Muy linda, ¿sabes? Me ha gustado mucho lo poquito que he podido observar, me ha gustado bastante, y le cuento, no sé, me imagino que ya Sebastián les habrá contado, pero bueno, cualquier cosa yo acá les reafirmo, estamos alojados, el Centro de Operaciones de RCN, al lado del Hotel de la República Democrática del Congo.
5: Ah, bueno, échese una paseadita por ahí a ver si...
9: Sí, a ver si encontramos a Jan Wisa o a Sadiki.
5: Sí, ustedes que acaban de llegar, y el avión, el aeropuerto, todo, ¿se sentía fuerte presencia de colombianos?
9: O sea, sí, mire que nosotros veníamos en un vuelo que no es tan grande. Bueno, no sé qué modelo es, ahí si usted me corcharía inmediatamente, que es experto en aviación, pero ya son vuelos nacionales de Ciudad de México a Guadalajara, y el señor del counter de Aeroméxico nos dijo, bueno, les cuento que en el vuelo ustedes vienen registrados 105 colombianos. Pues a mí me parece es un montón, y la verdad sí veíamos gente conocida, de varias personas pues conocidas del canal que vienen a trabajar, varios hinchas, camisetas amarillas, de hecho, viniendo del aeropuerto, que es más o menos a unos 40 minutos del centro de la ciudad, que a las afueras de Guadalajara, vimos varias camisetas amarillas rondando. Aquí al lado hay otro hotel muy importante, que es donde está la República Democrática del Congo, varios hinchas ahí agolpados afuera, y muchos también creo que están presentes en el famoso banderazo.
5: Sí, es que estábamos tratando de conectar a Sebastián desde ahí, pero es que, y en México pasa, bueno, como en Colombia, apenas hay una aglomeración, la señal de celular se va para el piso.
9: Sí, la señal, sabe, no está buena.
5: En Estados Unidos la verdad es que sí funciona muy bien.
9: Ah, eso es una maravilla.
5: En los estadios, esta mañana estuve en el estadio...
10: ¡Tres! Aquí estoy.
5: Ah, véalo, ahí apareció. Sebastián.
10: Y en vivo y en directo.
11: Estoy aquí hablándoles hace rato. Aquí estoy,
10: como la vieja, oiga, Sebastián Heredia, como la vieja frase del ciclismo, en carretera y en movimiento, que es lo importante.
11: Aquí estoy en el Hotel Gran Fiesta Americana, ya se está terminando, ya hace 5 minutos llegó la Selección Colombia y mucha gente vino acá a esperar el saludo de los jugadores de la selección. En este hotel se están quedando la selección y sus familiares. ¿Qué pasa? Que la selección está en 2 pisos y los familiares de la selección están obviamente pues en otros pisos y pues otros huéspedes, pero esto queda en la Avenida Las Américas, aquí en Guadalajara, y pues esto está colapsado, esto está lleno de hinchas de la selección, echaron pólvora, mejor dicho, esto es la locura acá, la gente vino a ver si podían tener un saludo o algo con la selección. Ya la selección entró al hotel. Y aquí está entonces la conglomeración de gente, mucha gente, la verdad. Yo creo que hay unas 300 personas aquí en alrededor del Hotel Gran Fiesta Americana, que como dice Guillo, es a 5 minutos del hotel donde nosotros estamos trabajando.
5: Bueno, Sebastián, ya escuchamos aquí al profesor Lorenzo, rueda de prensa que usted atendió hoy en la tarde, escuchamos su pregunta, lo escuchamos también hablar del apoyo de la hinchada, lo escuchamos hablar sobre las pausas de hidratación, pero quería preguntarle ese, usted internamente, ¿qué sabe, qué se dice, cómo iría la alineación mañana? ¿Habría cambios? ¿Equipo que gana no se cambia? ¿Qué ha sabido usted?
11: Por lo que dijo Néstor Lorenzo, por lo que pude hablar ahora en el entrenamiento, por un par de mensajes que hemos intercambiado, yo creo que va a ser el mismo equipo. Yo no creo que vaya a haber cambios. Yo creo que lo de Puerta quedó certificado por su buena actuación. Creo que lo de John Córdoba todavía no estaba para que sea titular. Creo que va a ser Luis Suárez. Si hay un cambio, creo que sería ese. De resto, yo creo que va a ser exactamente el mismo equipo que le ganó a Uzbekistán en Ciudad de México, el que sea mañana titular. Mañana seguramente en la mañana tendremos la confirmación ya de la información, pero yo estoy en un 90% seguro que así va a ser.
5: Bueno, Sebastián, mire a ver si se puede acercar a los hinchas, déjenos escuchar a la gente que está ahí acompañando nuestra selección. Mientras tanto, yo quiero que usted escuche. ¿Está qué?
11: Eso es un caos bravo, bravo, bravo. Esto aquí toca estar
5: alguno. Mire, escuchemos mientras tanto a John Arias, que estuvo hoy atendiendo a los medios de comunicación ahí en Guadalajara.
12: Son dos selecciones, aunque iguales o similares, desde el punto de vista estructural, desde el punto de vista del concepto estructural de la línea 5, muy diferentes en su funcionamiento, muy diferentes en la intensidad de la ejecución de los movimientos. Entonces sabemos que por ahí el Congo es un rival que nos va a exigir, somos conscientes de eso, que nos va a exigir mucho la parte física, la parte mental. Es un partido clave también para nosotros porque probablemente puede ser el partido de la clasificación, entonces tiene ese extra que siempre es importante ser considerado. Más como creo que lo he resaltado, nosotros somos una selección que tenemos grandes virtudes también, que tenemos cómo aprovechar por ahí las falencias que ellos tienen en el sistema, como todo sistema tiene falencias, como todo sistema tiene puntos vulnerables. Y yo creo que nosotros como selección gozamos de grandes alianzas, de grandes jugadores en momentos específicos del partido, que por ahí podemos llevar o conducir el partido a lo que mejor nos convenga a nosotros.
13: John, ¿cuáles son esas cosas?
12: Colombia.
5: Ahí está John Arias, colombiano que milita en Brasil, atendiendo a los medios en zona mixta. Davinson Sánchez también estuvo un rato respondiendo las preguntas de nuestros colegas.
14: Todos los rivales traen su complicación. Por ahí no se contaba mucho con Uzbekistán y su ataque, pero ahí en la liga donde estuvo, tengo la posibilidad de compartir con el número 9 o con quien nos hizo el gol también el otro día. Y son jugadores que hay que tener vigilados y estamos en el Mundial. Creo que en el Mundial no hay que menospreciar ningún rival, no hay que por ahí, por más de que seas protagonista, el nivel es tan cerrado aquí a estas distancias que decir que fue menos o va a ser más mañana no comparto eso. Pienso que va a ser la misma atención, va a ser la misma tenacidad a la hora de nuestra parte poder dar soporte al ataque y que el equipo se sienta confiado en esa parte.
5: Davinson Sánchez, hablando en la zona mixta, y Johan Mojica también estuvo atendiendo a la prensa colombiana y extranjera y en la concentración de nuestra selección en la ciudad de Guadalajara.
15: Amarillas, eso siempre ha existido en mi carrera. Después de que uno esté jugando, se corren esos riesgos. Lo importante es que ya con la madurez que se tiene, pues se pudo manejar durante ese partido y ya lo que venga de ahora en adelante, cada día trae su afán, ¿no? Lo importante era saber manejar esa amarilla durante ese partido. Se logró. En ciertas situaciones de partido condicionaba por el tema de ir contundente a algunos duelos, pero en ningún momento eso afectó en jugadas claras de partido y pues ahí también se ve, eso también es inteligencia de juego y saber manejar una amarilla desde el minuto 6, pues no es fácil, pero también eso indica que los compañeros tienen que hacer ciertas ayudas y demás que se hicieron y eso hace que el jugador que tenga una amarilla en ese minuto pues esté más arropado.
5: Ahí está Johan Mojica atendiendo hoy a la prensa. Volvamos a las calles de Guadalajara, al hotel de nuestra selección. Sebastián, ¿se fueron a dormir? ¿Ya la gente se retira?
11: Sí, ya. De hecho, acaban de pasar las familias. Acaba de pasar por acá la esposa de Santiago Arias con los hijos de Santiago Arias. Y pues la gente ya se está yendo. Ya esto se acabó porque obviamente los jugadores entran, comen, descansan. Se asoman algunos familiares al restaurante del hotel que tiene una vista a la Avenida de las Américas. Pero ya esto terminó por hoy porque obviamente pues dejan descansar. Lo que pasa es que hubo dos banderazos y había otro en Minerva, que es donde normalmente se hacen, digamos, que los que celebran títulos y cosas en Guadalajara. Es decir, si Chivas gana, se van para la Minerva y celebran. Si Atlas gana, se van para la Minerva y celebran. Y allá había otro banderazo. Aquí, obviamente, pues estaba la gente esperando que llegara la selección Colombia. Ya la selección entró y ya la gente se está, obviamente, yendo para sus respectivos bares a seguir o a empezar la fiesta para que mañana termine la fiesta. Eso sí, mucho licor.
5: Bueno,
11: mucho licor.
5: Ah, no, eso sí, no falta. Y le digo, en los estadios, corre a chorros y juegan los ingleses.
11: Ah, no.
5: Y hay que entrar en inventario extra de
11: impresionante.
5: De cerveza.
11: Sí, sí, sí.
5: Impresionante. Sí, sí. Bueno, y hoy los argentinos también consumiendo. Oiga, ¿sabe qué, Sebastián, Guillo? Y antes de que se haga Sebastián, hoy llegando al estadio en Dallas, y ahí es donde uno dice, ¿por qué los suramericanos hacemos esas cosas? Tan pronto parqueamos el carro, vimos dos, tres argentinos saltando la valla y colándose al estadio. O sea, pero sí.
9: Qué horror.
5: De verdad. Sí. Claro, en un punto donde es imposible que haya policía en todos lados, pero es la cosa que uno dice, hombre, no lo ve uno cuando van los europeos, pero preciso, o sea, tipo latino, pasan esas cosas.
10: Hay una
9: qué
10: anécdota,
9: lástima.
10: Yo por ahí tengo una seccioncita de anécdotas en el tema local acá en nuestro programa de la FM, y alguna vez saqué, por ejemplo, a Jaro Lozano, yo creo que ustedes han escuchado, que alguna vez en un partido del Real Madrid, y él jugando creo que con Valladolid, Él hizo un silbido como un pito. Entonces pitó y pararon la jugada y se paró. Y ellos aprovecharon y hicieron un gol porque paró la gente del Real Madrid. Y Roberto Carlos dijo: eso tiene que haber sido un suramericano. Y miró
9: obviamente los rivales. Y dijo,
10: sí, dijo: fuiste tú,
11: partido,
10: ¿no?
11: Claro.
10: Porque eso no puede ser otro, y un suramericano es de nosotros. Eso es de nosotros. Y dijo: sí, fui yo. Y dijo, ¿por qué eso no lo hacen los europeos? O sea, típico. Y te dio Roberto Carlos, eso de un suramericano. Eso de un suramericano.
5: No, y es que, y los argentinos, bueno, muchísimo argentino, Guillermo y Sebastián. No sé si ocurrirá lo mismo en Guadalajara con los colombianos. Seguramente va a pasar en Miami con los colombianos. Muchísima gente sin
11: boleta.
5: Está
11: lleno de colombianos. Lleno de colombianos. Yo creo que a Guadalajara.
5: Pero yo
11: la
5: creo
11: gente
5: que el que está ahí la tiene.
11: Sí, no, yo creo que a Guadalajara. Llegar a Guadalajara no ha estado fácil, la verdad. Estaba costoso, son 6-7 horas desde Ciudad de México.
5: Eso va a pasar en Miami
11: en carro,
5: con los colombianos.
11: Entonces, uy, no. Exacto, el que llegó a Guadalajara es porque tiene boleta, Eso sí, hay mucha gente buscando una boleta de más y todo el cuento. Claro. Pero yo sí creo que en Miami va a haber mucha gente sin boleta. Pero yo creo que en general el que está aquí tiene boleta.
9: Sí, es que era más complejo llegar. De hecho, cuando usted preguntaba, ¿qué boletas hay? Y la gente casi siempre descartaba el de Congo, digamos, era decía, no, ese no, quiero Miami o quiero Azteca.
5: México.
9: El de Miami, la verdad, yo el de Miami le tengo un poquito de miedo, Andrés. Le tengo un poquito de miedo.
5: Sí, me dijo un me colega periodista que vive en la ciudad de Miami, trabaja desde ahí. Para uno de los medios latinos de los Estados Unidos, que la policía está muy prevenida y que la orden de la instrucción que tiene la policía en Miami es actuar ante cualquier aventuría de ese tipo, es decir, actuar con toda la fuerza.
11: O sea, que no se repita lo que pasó en la Copa América.
5: Exacto, no, no quieren que se repita eso. El perímetro al estadio, el filtro, digamos, va a estar mucho más lejos. Con eso, gente sin boleta no se va a poder acercar tanto. Y ya le digo, el que cometa cualquier infracción ahí va a ser castigado severamente, porque Miami no quiere quedar nuevamente como la ciudad donde hay ese despelote.
9: No, y es que hay un montón de eventos antes y después, no solamente eventos de colombianos y demás, sino en general, un montón de fiestas. Entonces va a haber mucha gente, yo creo que pasada de tragos para el partido, antes y después.
5: También. Sí.
9: Va a estar complejo, no, va a estar complejo el manejo.
5: Bueno, yo creo que mañana en Guadalajara, como dice Sebastián, el que está tiene boleta.
11: Esto está aquí bien, bien complejo y voy a guardar el equipo, prefiero evitar, porque aquí hay mucha gente, mucho borracho, mucha gente muy feliz. Y no estamos pues para pa estar...
5: Ojo que esa Quantum vale una platica.
11: Sí, no, sí. Usted no sabe la cantidad de personajes que hay por acá.
5: Sí, no.
11: Mucho. Pero bueno, está feliz, está bien, está buena la fiesta, está buena la fiesta. Que disfruten.
5: Está buena la fiesta, eso es lo importante. Sí, oiga, escuchemos a Lionel Scaloni, el hombre al frente de la selección argentina. Guillermo, lo que está haciendo Lionel Messi es de verdad increíble, es de película y creo que nadie se esperaba algo así.
9: No, ¿hasta cuándo, Dios mío, hasta cuándo?
16: No convertir un penal, pero sabiendo de que al momento de activarse, cuando se activa Leo, se activan todos, y eso yo creo que es un mérito también del equipo.
5: Si a usted, Guillo, que lo interrumpió ahí Lionel Scaloni.
9: No, le decía que uno dice en buena tónica, obviamente, ¿hasta cuándo? Es que de verdad uno ya se le acaban los elogios, los adjetivos, cumple años y cada vez parece estar mejor, porque Messi cuando arrancó jovencito en los mundiales, que pues uno decía, pues toda la velocidad, el ánimo de ese Lionel Messi que debutó con Pekerman en el 2006 en Alemania, a este veterano que puede que no corra tanto, pero que es mucho más definidor, corre menos la cancha, que es más inteligente, pues la verdad es que es un avance monstruoso de un tipo que es ya un extraterrestre. 5 goles en 2 partidos y ya va a seguir de largo otra vez en una Copa del Mundo, obviamente en esa batalla además que tiene con Kylian Mbappé, que se me hace maravillosa, y además que se metió otro más, que es Haaland, que ustedes ya lo conversaban. Entonces pues vamos a tener un mundial de goleadores, ¿no? Como nunca antes.
5: No, este mundial en materia goleadora está siendo un gran mundial. Eso hay que decirlo, el promedio está por encima de los 3 goles por partido y hemos visto un gran mundial, y además donde las figuras se están destacando, es decir, Mbappé poniendo la cara por Francia, Harry Kane por Inglaterra, Haaland por Noruega, el que todavía está en deuda es Cristiano con Portugal, Lamine ayer apareció con España y ni qué decir Messi con Argentina. A propósito, Scaloni hablando sobre la ilusión de la hinchada argentina.
16: No, de ver al equipo, ellos se ilusionan de ver al equipo, de ver cómo compite y disfrutan. Y recién dijiste algo importante, que es que había familias, chicos. Al final, yo tengo la suerte de tener este micrófono y poder decir que si esos chicos se sienten identificados con ellos, perfecto. Y que vean cómo juegan, cómo se brindan, y eso es lo mejor que se pueden llevar.
5: Y por último, habló sobre la situación física del Cuti Romero.
16: Gracias. Bueno, Cuti, no sabemos el alcance de su tema. Sí, lógicamente es algo que ya venía teniendo y esperemos no sea nada. No solo porque es importante, sino porque Yo sé que si no está el que va a jugar lo va a hacer mejor, pero siempre es mejor tenerlo a todos. Así que no sabemos todavía. Mañana o pasado le harán un estudio.
5: Bueno, mañana, Guillo, Bambino, Sebastián, mañana a mediodía, Portugal frente a Uzbekistán. Ese partido va a ser en Houston. Al mediodía, Houston, Texas, en el Energy Stadium. Guillo, ¿que empaten, tal vez, sería lo mejor?
9: Sí, ya.
5: Imagínese. ¿Empaten o que ganen?
9: O sea, bueno, si empatan ya, y ganamos, ya estamos listos de primeros. Sí. Inclusive, sí, Bambi, hasta con un empate en nosotros y que ellos empaten, casi que está firmado ese primer lugar, casi, pues.
10: No, es que más, le pongo esta también. O si gana Uzbekistán, recordemos, Uzbekistán perdió con Colombia. Y gana Colombia, Colombia le toma 3 puntos a Uzbekistán y en la última fecha, Uzbekistán no podría alcanzar a Colombia porque en el duelo directo Colombia gana. Es decir, mañana inclusive, si gana Uzbekistán, o sea, Colombia ganando mañana y un buen resultado, listo, se asegura inclusive el primer lugar mañana.
5: Asegura el primer lugar y nos iríamos para Kansas City. Sí. Eso será al mediodía. A las 3 de la tarde, Inglaterra gana. Buen partido por el grupo L. Ambos ganaron en su primera salida. Inglaterra lo hizo frente a Croacia y gana frente a Panamá. Después, a las 6 de la tarde, Panamá-Croacia. Los otros dos equipos de ese último grupo del L. Y a las 9 de la noche, transmisión especial desde las 7 de la noche de la FM. Bueno, durante todo el día Sebastián Heredia nos va a estar informando todo lo que suceda con nuestra selección, pero desde las 7 de la noche estaremos en el estadio de Guadalajara con Jotas Mantilla, don Guillo Arango, Sebastián Heredia y Carolina Castellanos para contarles todo lo que suceda con este segundo partido de nuestra selección Colombia. Sebastián, finalmente, última pregunta ya para irnos. ¿A qué hora sale Colombia mañana del hotel hacia el estadio, Sebastián? ¿Sebastián?
10: Creo que ya
5: Pensaría yo que sobre las 5 de la tarde, ¿no?
10: Se va a guardar el equipo.
9: Sí, guardó la cuarto antes de que pasara mejor vida. ¿Señor?
5: ¿A qué horas irá Colombia para el estadio? Si el partido es a las 9.
9: A ver, a las 9 yo creo que debe estar saliendo a las 5. Sí, sí, el tráfico de esta ciudad también está complicado. Es más pequeña, no es tan abismal como la Ciudad de México. Pero creo que sí, Colombia seguramente va a salir a las 5 de la tarde por ahí para llegar a las 6. Por lo general están 3 horas antes del inicio del partido en el estadio.
5: Bueno, nosotros nos vamos, la FM. Somos Mundial, mañana juega Colombia, 9 de la noche, no se lo pierdan, a partir de las 7 de la noche, también con los comentarios del doctor Hernán Peláez Restrepo, la narración del mejor de Jotas Mantilla y los comentarios de Sebastián Heredia, Guillermo Arango y Carolina Castellanos, aquí en la FM, a partir de las 7 de la noche, todo lo que suceda con nuestra selección desde Guadalajara.
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0: Muy bien, queridos amigos, en Colombia son las 10 de la noche, 8 minutos. Estamos empezando aquí su programa, esta cita estelar de todos los días, de lunes a viernes, a partir de las 10 de la noche, para compartir los mejores momentos, las entrevistas, los hechos, las crónicas, hacer una crónica de la jornada, de lo que ha ocurrido un día como hoy, en este caso este lunes 22 de mayo, un día después de unas elecciones trascendentales, unas elecciones históricas en Colombia que han dado mucho de qué hablar, han originado muchos análisis y por supuesto vamos a prestarle la debida atención a ese hecho que ocurrió el día de ayer. Quiero saludar a mi compañera Eddie. Eddie, buenas noches y me imagino que le fue muy bien en las votaciones.
1: Diego, buenas noches. Sí, señor, me fue muy bien. Bienvenidos a todos los oyentes que están en sintonía. Esta semana vamos normalito. Vamos a tener esa cita habitual de 10 a 12 de la noche, a excepción del día de mañana, debido al partido de Colombia-Congo en el Mundial Copa FIFA 2026. Entonces, desde ya los invito a que nos escriban o nos envíen su nota de voz al 311-856-52. 311-856-52 y

0: No olviden, también pueden escucharnos y actualizarse en las noticias a través de nuestra página oficial www.lafm.com.co.
1: Muy bien. ¿Cómo le fue en las elecciones?
0: Muy bien, muy bien.
1: Fue a votar, no hubo ningún inconveniente.
0: Ninguno.
1: No había filas.
0: No, mire que a pesar de la hora en la que fui con mi hija, no hubo congestión en el puesto de votación a donde ella acude, solamente habían dos personas, y cuando yo me dirigí a mi puesto de votación éramos cuatro personas en la fila, pero fue muy sencillo el ingreso.
1: Es muy rápido el proceso,
0: y
1: ¿no?
0: Rápido el proceso.
1: Qué bueno. ¿Y las elecciones de infarto?
0: Sí, ¿no? Completamente, hacia las 4 de la tarde todo el mundo era por la zona donde yo vivo como al pendiente de qué iba a suceder.
1: Yo estoy trasnochado.
0: Había personas...
1: No me dejaron dormir.
0: ¿No?
1: No, hubo una papayera al lado, en las calles, la gente feliz. Yo no escuché gente disgustada o triste. En otros lugares me dicen que cerca de Corferias, aquí en la capital de la República, en Bogotá, hubo una manifestación de personas seguidores del candidato Iván Cepeda.
0: Sí, hubo varios cierres en esa zona.
1: En la localidad de Kennedy hubo como desorden.
0: Sí, allá también. Fue donde se presentaron los desorden, pero en Corferias sí era una como una manifestación y habían muchos motociclistas. Por el lado donde yo vivía, sí había personas a gusto con cada uno de los candidatos y pues obviamente sí hubo una serie de pullas que se lanzaban los unos a los otros, pero no pasó de eso.
1: Sí, bueno, mire, yo que soy, a mí me gusta revisar mucho la historia y me encontré con una oración que dijo el presidente John F. Kennedy en alguno de sus tantos discursos. Dijo: los triunfos son de todos, pero las derrotas son huérfanas. Y los triunfos son de todos precisamente porque si nos damos cuenta con la elección de ayer y el triunfo de Abelardo de la Espriella, pues ya muchos en regiones han dicho: no, es que él ganó por los votos de Antioquia, no es que votó y ganó porque rescató votos de Bogotá. Bueno, sí, es verdad, eso registra y es muy importante los votos de una región u otra, pero no hay que quitarle el mérito que es un hombre que hizo una campaña totalmente lo que conocen como un outsider. O sea, una persona que no había estado metido en la política y en un año, creó una campaña revolucionaria, asombrosa, y mire dónde está ahora.
0: Exactamente, y lo que usted dice en cuanto a los votos era de una manera pues muy lógica, que los candidatos que las personas que habían votado por los demás candidatos en la primera vuelta, pues tenían que verse esos votos reflejados en esta segunda vuelta por alguna sí. de las dos partes. Entonces, por eso era que se sumaban más en unas zonas, en unas regiones, en unos lugares, pero pues hubo el respaldo total y el triunfo para Abelardo de la Espriella en este nuevo gobierno 2026-2030 que asumirá a partir del 7 de agosto.
1: Entonces, apréndase esta, Eddie, y a todos los oyentes. Los triunfos son de todos, pero las derrotas son huérfanas. Cuando usted pierde, ahí sí nadie dice: no, es que la culpa no, la culpa la tuvo tal o tal persona. Mm. Todo el mundo se quita. Usted me dijo, no es que usted me dijo, y mire, así pasa. Esto lo dijo John F. Kennedy, un hombre que algo sabía de esto. Y aunque el preconteo divulgado por la Registraduría Nacional ya permitió conocer una tendencia la noche de ayer, el resultado oficial que tantos esperan dependerá de este escrutinio que están adelantando jueces, abogados y comisiones escrutadoras en todo el país. Así que dicen que yo creo que esto sale sobre el día miércoles.
0: Sí.
1: Oficialmente ya, este resultado oficial, aunque nunca ha sucedido algo que tengan que cambiar una elección luego del conteo inicial, ¿no?
0: Sí, no ha cambiado el resultado de ese preconteo que se realizó el día de las elecciones.
1: Y además, mire, si bien la elección fue reñida, mire estos datos. Vámonos para 1970. Misael Pastrana Borrero. Bueno, unas elecciones como dudosas. Por esta elección fue que nació el M-19. Uh-huh. Pero Misael Pastrana Borrero derrotó a Gustavo Rojas Pinilla por una diferencia de 63 mil votos. 63.000 votos en ese 1970. Mire, 1994, elección, la segunda vuelta, se enfrentaba Ernesto Samper y Andrés Pastrana Arango. Gana Ernesto Samper. La diferencia de apenas de 156.585 votos. Y la elección de ayer, de Abelardo de la Espriella e Iván Cepeda, diferencia de 250.000 votos. Entonces, sí, sí hay un precedente, tampoco es
0: sí, que sea
1: haya,
0: nuevo.
1: Que, sí, que haya sido algo inédito en la historia política de Colombia. Muy bien, mis queridos oyentes, pues de esta manera empezamos un programa más. Recuerden, este es Mañana, será otro día. Les habla Diego Reyes Prieto. Estoy con mi compañera Eddie Riaño, en esta noche de lunes 22 de junio. Para acompañarlos, vamos hasta la medianoche y estaremos haciéndonos una gran compañía. Recuerden, mañana será otro día. Bienvenidos.

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1: Diez de la noche, 16 minutos, y les contaba que el día de ayer, durante las elecciones, pues nos veíamos un pronunciamiento de uno u otro candidato, de uno de otro asesor, y escuchábamos que hay una diferencia entre el preconteo y el escrutinio. Entonces, el preconteo tiene un carácter informativo, pero no vinculante, es decir, no oficial, aunque en el 90% de las elecciones en el mundo, con el preconteo, pues ya prácticamente se oficializa. Y por eso muchos presidentes, expresidentes, directores de gremios, ayer mismo, le enviaron un mensaje de felicitación a Abelardo de la Espriella. Pero el escrutinio consiste en una revisión más detallada. ¿Detallada de qué? Pues de las actas electorales, de la formulación y la verificación de esos formularios E14, los que utilizamos aquí, y la resolución de muchas reclamaciones que se presentan por las campañas y testigos electorales. Esto toma un tiempo más porque es que son muchos requerimientos y toma uno o dos días de revisar, porque dicen, no, es que se robaron tal, que hay una irregularidad y todo eso hay que estudiarlo, pero lo cierto es que en los últimos años, cuando se hace este escrutinio y esta revisión, no ha sobrepasado más del 1% de, no menos, es que la exactitud entre el escrutinio y el conteo inicial es del 99,9%, es una cosa muy mínima, algo. Es muy mínima. Entonces, estamos atentos a esto, pero yo creo que esto ya no tiene reversa, esto ya sigue así. Pero mire, para hablar y conocer bien el tema del escrutinio y hacer un análisis de cómo se hizo todo este preconteo y en general cómo se vivió esta fiesta electoral en el país, escuchemos al registrador nacional del Estado Civil, el doctor Hernán Penagos. Estuvo esta mañana en el noticiero de la FM y nos contó muchas cosas. Además, que es que en el mundo están aplaudiendo. Mire, eran las 5:30 y ya teníamos casi el 100% sí, de los votos. Y en Perú llevan 15 días y nada, mire, estamos todavía enredados. Así que hay que aplaudir que el trabajo de la registraduría es magistral y es muy correcto, porque como lo vamos a ver en el escrutinio, no va a haber mayor diferencia. Así que escuchemos al doctor Penagos, Hernán Penagos, en conversación con el noticiero de la FM, esta mañana con don Juan Lozano y todo su equipo de trabajo, y esto fue lo que nos dijo.
2: Saludamos a esta hora al señor Registrador Nacional del Estado Civil, Hernán Penagos. Señor Registrador, gracias por estar con nosotros a esta hora.
3: Cordial saludo, Juan, para usted, para todo su equipo y para toda la audiencia. Muchas gracias por la invitación.
2: Permítame hacerle un reconocimiento público, señor Registrador, por la forma como una vez más, bajo su conducción, operó la registraduría. Impecable la velocidad del preconteo, que luego fue refrendada con unos escrutinios que llegaron a más del 99% en la jornada de ayer. Nuestro reconocimiento, señor Registrador.
3: Pues muchas gracias, Juan. El sistema electoral colombiano ha demostrado que es un sistema altamente eficiente, sólido, un sistema con trazabilidad y con seguridad que le da garantías a todas las campañas políticas y a todos aquellos que se postulen. Es un sistema que, de un lado, procesa con mucha agilidad cada uno de los datos, pero del otro lado otorga múltiples garantías. Hoy, por ejemplo, podemos decirles que están publicadas todas las actas electorales de Colombia, que el preconteo llegó al 100%, que el proceso de escrutinio que viene avanzando está siendo acompañado en todas las comisiones escrutadoras por delegados de ambas campañas. Ayer, por ejemplo, en Corferias, 276 comisiones escrutadoras integradas por jueces de la República y notarias, haciendo su tarea de manera pública en presencia de las campañas. Cerca de algo así como 2.992 comisiones en todo el país han avanzado, llegaron al 99.04% del escrutinio, pero en especial lo adelantaron en presencia de testigos y de apoderados. Y un tema que es muy importante que la opinión lo conozca. El escrutinio que se hace en cada comisión rescrutadora de Colombia no se hace con las actas digitalizadas ni publicadas, ni las que están en la web. Esas las enviamos nosotros para transparencia absoluta y para información de las campañas políticas. Se hacen con las actas físicas, las de cada una de la mesa de votación, para que la ciudadanía y las campañas tengan absoluta tranquilidad. Así que aquí podemos garantizar alta eficiencia de nuestro sistema electoral.
2: 7:53. ¿Qué sigue, señor registrador? Ayer han terminado los escrutinios de jueces. Paso siguiente.
3: Muy bien, entonces ayer llegó el escrutinio al 99.04%, ese 0.6% termina durante la mañana, creo yo, del día de hoy. Una vez terminado ese escrutinio que se llama zonal o municipal, dependiendo del tipo de municipio o de ciudad, inicia el escrutinio departamental. La registraduría, yo quiero por favor que me ayuden a que la ciudadanía entienda muy bien, no hace escrutinio, no declara resultados, no cuenta los votos. Ese escrutinio auxiliar lo hacen los jueces de la República, ya están terminando, e inmediatamente inicia el escrutinio departamental, que lo hacen los delegados del Consejo Nacional Electoral, es decir, consolidan los resultados de cada uno de los municipios para enviarlo al Consejo Nacional Electoral, que es quien hace la consolidación nacional y declara finalmente los resultados y al próximo presidente de la República. Son tres etapas que dan cuenta de un sistema electoral no solamente eficiente, sino con muchas garantías para cada una de las campañas políticas. Que haya avanzado el 99.04%. El escrutinio municipal quiere decir que los jurados de votación, ciudadanos, 860 mil, hicieron un conteo muy eficiente de los votos, lo hicieron con tranquilidad y diligenciaron muy bien las actas electorales. El proceso electoral colombiano es un proceso que tiene etapas, quiere decir que la primera etapa del conteo de mesas se realizó muy bien y por eso el escrutinio municipal también ha avanzado con alta eficiencia.
4: Señor registrador, estamos muy impresionados de la velocidad del escrutinio y además con el contexto de que en primera vuelta del preconteo al escrutinio casi que no hubo ningún porcentaje de error o de diferencia. ¿Cuál es la realidad hasta ahora de lo que ustedes tienen en sus datos de la coherencia del preconteo con el escrutinio?
3: Bueno, los datos de coherencia entre escrutinio y preconteo aún no los tenemos, estamos esperando que se tenga el 100%, es decir, que termine ese 0.6% para dar datos muy precisos. Lo que puedo decirles es que históricamente el preconteo ha tenido niveles de acierto, pues como los que ustedes han visto en las dos elecciones pasadas. No olvidemos que ya hemos realizado tres procesos electorales, el de Congreso, el de Presidencia y este, con una alta participación y con una eficiencia probada por parte de del sistema electoral. Aquí lo que nos corresponde es un poco revisar lo que lleven a cabo los jueces en el transcurso de la mañana y que el Consejo Nacional Electoral inicie su tarea y sus competencias para poder tener una declaratoria muy rápida.
5: ¿Pero cuándo se van a presentar las actas ya de escrutinio definitivas, digamos como lo que saca finalmente el Consejo Nacional Electoral para que quede zanjada esta polémica con la campaña de Iván Cepeda?
3: Bueno, pues yo debo ser prudente. Yo les pediría que por favor llamen al señor presidente del Consejo Nacional Electoral. Me corresponde a mí opinar frente a las competencias de ellos. Pueden un poco contarles cómo avanza ese escrutinio y cuáles son los días que tardarían en hacer el escrutinio nacional. Pero simplemente miren lo siguiente. Si ya lograron avanzar con tanta agilidad los jueces de Colombia en 2.992 comisiones escrutadoras, quiere decir que ese escrutinio viene avanzando con mucha agilidad. Sería muy útil que el Consejo Nacional Electoral y su presidente un poco les indique cuáles son los tiempos que tienen ellos trazados para el efecto.
2: Señor registrador, hemos venido conversando hoy a partir de las informaciones oficiales sobre los incrementos entre primera y segunda vuelta. Hemos revisado con detalle algunos departamentos y algunos municipios con trabajos que han hecho personas como Andrés Forero o como el abogado Víctor Mosquera, muchas personas en lo que llaman el voto fusil. usted nos ha dicho, la registraduría responde por lo que pasa en la jornada de votación en las urnas, para que los conteos sean transparentes, para que los escrutinios sean transparentes. ¿Tiene algún comentario, señor registrador, sobre el voto fusil o las votaciones atípicas?
6: No, yo no tengo comentarios al respecto. Esas circunstancias tendrán que ventilarse en otras instancias. Lo que yo puedo decirles a ustedes de manera precisa es que el procesamiento en Colombia fue con una alta agilidad y que hay trazabilidad de cada uno de los momentos del proceso electoral y que las actas físicas de cada mesa de Colombia, de las 122.000, están resguardadas, las han podido evidenciar los testigos electorales y que en todas esas mesas, Juan, esto es muy importante, en todas esas mesas hubo participación de testigos de cada una de las campañas, que inclusive tuvieron la oportunidad de tomar fotografía del acta electoral del E14 desde la mesa de votación, no desde la publicación que hizo la registraduría, porque nosotros nos percatamos de que los testigos pudieran tomar fotografía desde la acta, desde la mesa de votación, y luego después publicarlas para que cruzaran las fotos que ellos tienen con las que nosotros publicamos. Es decir, los niveles de transparencia y las acciones de integridad electoral que hemos presentado desde nuestras competencias han puedo asegurar como nunca en la historia de Colombia.
2: Pero, señor Fernando Quijano, director de la República.
7: Si yo le radico un derecho de petición a la registraduría y, digamos, y le pido al registrador de los departamentos sui generis, particularmente el departamento del Cauca, donde el registrador de los municipios comprometidos, el registrador de Jambaló, de López de Micay, de Guapi, de en general, de donde se han presentado estos, que me refrende y que me muestre todas las actas y si hubo una tipicidad entre primera y segunda vuelta, ¿esa información la puede aportar la registraduría?
6: Toda la información de cada una de las 122.000 mesas de Colombia, Hernando, es pública. Así que cualquier información que cualquier ciudadano requiera de los datos de cualquier mesa en Colombia, con mucho gusto nosotros podemos entregarla. Es nuestro deber, por eso público. Publicamos las actas, por eso publicamos el escrutinio, por eso permitimos la toma de fotografías, por eso entregamos acceso a las campañas. Así que claro, esa información es pública y esa información se le entrega a cualquier ciudadano en Colombia. Yo, déjenme antes de cerrar, simplemente decir lo siguiente. La alta participación que hubo en Colombia, 64% de ciudadanos que salieron a votar ayer, también muestran una ciudadanía interesada por el destino de su país, y quiero destacar el gran trabajo que hicieron múltiples instituciones y la manera era como nos articulamos para este suceso electoral. La robustez del proceso electoral se demuestra inclusive en elecciones con resultados ajustados, y eso da cuenta de un sistema eficiente, pero también de muchas instituciones, Procuraduría, Contraloría, Defensoría, trabajando articuladamente para el buen suceso del proceso electoral.
1: Muy bien, pues ahí estábamos escuchando, por supuesto, al doctor Hernán Penagos, el registrador nacional del Estado Civil. Pues hay que darle su tiempo, su espacio, para que las personas encargadas de ese preconteo de esta segunda vuelta hagan su trabajo. Estamos hablando de varias personas que van a estar allí haciendo este escrutinio, mejor, revisando estas actas electorales. Y bueno, esto es hay abogados, hay jueces, hay comisiones escrutadoras, y esto en poco tiempo tendremos ya realmente la oficialidad de todos estos resultados. En Colombia son las 10 de la noche, 30 minutos, aquí en su programa En Mañana Será Otro Día. El 24 de junio de 1935 ocurrió el fatídico hecho en donde perdió la vida Carlos Gardel.
8: Un grande.
1: Uno de los grandes. Y don Carlos Gardel, pues que estuvo tanto tiempo en Colombia y quiso a Colombia, y también estuvo mucho tiempo después de muerto. Bueno, y me dirán, ¿y por qué? Porque es que cuando él se accidenta y pierde la vida, él lo tienen que llevar hacia la Argentina, pero en barco. Y como él estaba en Medellín, entonces empieza toda una travesía por tierra hasta ir a Cartagena
8: para poder
1: zarpar y creo que allá se lo raptaron y se lo llevaron para Nueva York, y de Nueva York ahí sí para la Argentina.
5: No.
1: O sea, un paseo, paseazo, ¿no?
5: Sí, muerto pero paseo.
1: Entonces quiero que escuchemos una croniquilla, así como le gustan a ustedes, una capsulilla. Que habla sobre precisamente ese periplo después de muerto que hizo el cuerpo de Carlos Gardel, que se va a conmemorar un año más de su fallecimiento. Recuerdo, ya han pasado muchos años. Estamos hablando que falleció en 1935.
5: Sí, gran actor, cantante y compositor.
1: El mejor, el que revolucionó el tango. Así que escuchemos cómo le fue a don Carlos Gardel en ese periplo hacia la otra vida.
8: Habla Carlos Gardel, queridos amigos de la América Latina, de mi tierra y de mi raza. La Casa Víctor quiere que les anuncie la firma reciente de mi contrato de exclusividad con ella. Y voy a comenzar una gira que comprenderá Puerto Rico, Venezuela, Colombia, Panamá, Cuba y México.
1: Queridos amigos, pues hoy les traigo una historia especial, una historia que en su momento fue muy importante para América Latina y en el mundo. Porque en un mes de febrero, pero de 1936, a Buenos Aires, Argentina, Carlos Gardel regresó a casa, aunque ya no podía cantar.
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1: Habían pasado varios meses desde la tragedia en Medellín, aquí en Colombia, en aquel accidente de 1935 que silenció para siempre la voz más famosa del Río de la Plata. Pero el regreso de su cuerpo a la Argentina no fue inmediato. Fue muy tortuoso, fue muy largo, lento, casi como un ritual. Y en cada lugar donde llegaba había una despedida.
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10: Interrumpimos la transmisión para dar una triste noticia. Carlos Gardel ha muerto hoy en un accidente aéreo en la ciudad de Medellín, Colombia.
1: Gardel fue velado y homenajeado en distintas ciudades de América. Multitudes lo lloraron en Colombia, en Nueva York, en Montevideo. Y cada parada era una confirmación de que Gardel ya no pertenecía a un solo país. Era un hombre mundial. Finalmente, a comienzos de 1936, el féretro llegó a Buenos Aires. Y entonces ocurrió algo que la ciudad no olvidaría jamás.
11: 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Este golpe brutal antes del vuelo. 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

Las calles se llenaron como en los grandes acontecimientos históricos, hombres con sombrero en el pecho, mujeres con flores apretadas contra su pecho, silencio, mucho llanto. No se despedía solo a un cantor, se estaba despidiendo una forma de ser, una manera de decir el amor, la nostalgia, el barrio, la música.

0: El velatorio en el Luna Park fue apoteósico. Miles y miles de personas pasaron durante horas frente al ataúd. Algunos rezaron, otros simplemente miraban como esperando que en cualquier momento Gardel abriera los ojos y volviera a cantar.
1: La vuelta de Gardel. Las milongas pusieron silenciador al fuelle. Las palomas del puerto volaron sobre él. En la urbe gigante subieron los rumores. Las gentes, como un denso, incontenible río, siguieron la carroza por las rutas queridas. Un pueblo lo lloraba, y cuando el pueblo llora, que nadie diga nada.
0: Ese día, queridos oyentes, nació o se hizo definitiva una frase que aún hoy se repite como verdad absoluta. Gardel no murió. Gardel canta mejor cada día. El cortejo fúnebre avanzó hacia el cementerio de la Chacarita. Allí en Buenos Aires, todas las personas acompañaron el paso del féretro. No hubo gritos, no hubo aplausos, solo respeto, silencio y un dolor compartido. Desde entonces, la tumba de Gardel se ha convertido en un lugar de peregrinación. Flores, cigarrillos encendidos, placas de agradecimiento siempre están presentes en el lugar. Porque Gardel no solo fue un artista, fue una identidad, una voz que explicó el alma de millones. Hoy, casi un siglo después, su cuerpo descansa en Buenos Aires, pero su voz sigue viajando, cruza fronteras, cruza generaciones, y cada vez que suena un tango, Carlos Gardel vuelve a casa y canta mejor. Amigos, espero que les haya gustado esta historia y tengamos un poquito más de conocimiento de un hombre genial como

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1: Enrique engancha, le va a tocar para Diego. Ahí la tiene Maradona, lo marcan dos, pisa la pelota Maradona. Arranca por la derecha el genio del fútbol mundial. Y deja el centro, le va a tocar para Borussia.
2: Se ponen los pelos de punta, Eddie, cuando escuchamos esta narración. 1986, un día como hoy, un 22 de junio, lloraron los argentinos narrando los goles de Maradona, de Diego Armando Maradona, a los ingleses. Argentina se medía a Inglaterra por los cuartos de final del Mundial de México. Y allí le habían metido un poco de política también, porque recordemos que el tema de la guerra de las Malvinas, entonces eso le metió un picante allí a ese encuentro entre Argentina e Inglaterra. Diego Maradona llegó como la gran figura, por supuesto, y allí fue cuando hizo el primer gol. Fue la mano de Dios, ¿no? La mano de Dios que muchos ingleses vieron, que él la tocó con la mano, pero el árbitro no, como no había VAR, entonces validó el gol. Pero después no pudieron decir nada porque el hombre, en una corrida desde la mitad de la cancha, como escuchamos la narración, se sacó a medio equipo inglés e hizo un gol tal vez de los más famosos, si no el más famoso de toda la historia de los mundiales. Y en esa época que se hizo, era duro jugar.
3: Sí,
2: La patada más bajita era aquí en el cuello. Y era, pasaba el hombre o la pelota, pero no los dos. Entonces era, y era más complicado, era más rudo. Ahora lo tocan a uno con la yema del dedo y sale usted a volar y que amarilla. Y esto en esa época no era así. El fútbol era muy, muy agresivo en ese momento. Pues se está cumpliendo un año más de ese gol legendario de los mundiales, o mejor, de los dos goles de Diego Armando Maradona de los mundiales, que hizo un 22 de junio de 1986 ante Inglaterra. El Mundial fue en 1986. Este nene nació en 1989. Un 2 de septiembre.
3: Bueno.
2: Es decir, que mis padres me ponen Diego por ese señor, por Diego Armando Maradona.
3: ¿Y también es así un futbolista como él fue?
2: Pues me gustaba mucho, pero ya la verdad me he vuelto muy...
3: ese nene.
2: Me he vuelto muy, muy que un poco apático al fútbol. Pero me sigue gustando, lógicamente es un gran deporte. Pero hay mucha cosa detrás que no comparto. Entonces recordamos ese hecho, Eddie, aquí una efeméride, ¿no? Aquí en Mañana será otro día. Por eso aprendemos todas las noches aquí en nuestro programa. 10 de la noche, 40 minutos.
4: Con profundo dolor, la dirección del partido, del Estado y el gobierno comunica a nuestro pueblo que en horas de la mañana de este domingo 21 de junio falleció el histórico comandante de la Revolución, Ramiro Valdés Menéndez, héroe de la República de Cuba y del Trabajo, quien atesora una brillante y extraordinaria hoja de servicios.
2: Eddie, a la paz. La televisión estatal cubana registró un hecho de hace pocas horas.
3: Sí.
2: El carnicero de Artemisa, imagínese que usted le digan así.
3: No.
2: El carnicero de Artemisa.
3: Ay, si quisiera quedarme sin apodo, sin nada.
2: Ese alias.
3: Sí.
2: Le hace referencia a Ramiro Valdés Menéndez, una figura histórica del régimen cubano. Tenía 94 años. Este hombre vivió con Fidel Castro, estuvo en Sierra Maestra. Es de esa línea dura de la revolución y que muchos aseguran que era una persona tirana, una persona sin escrúpulos. Por eso lo llamaban el carnicero de Artemisa. El fallecimiento fue confirmado por el gobierno cubano y divulgado por el presidente cubano Miguel Díaz Canel. Y pues recordemos que este señor, Ramiro Valdés Menéndez, tenía este apodo del carnicero de Artemisa debido a su papel clave como arquitecto del aparato represivo que hubo en Cuba durante tanto tiempo. Fue exministro del Interior, y responsable de la seguridad del Estado en Cuba. Y quiero que escuchemos un sonido del mundo, un informe que hace Don Azuri Chamá, ¿no? Y que registra este hecho que, repito, ocurrió ayer domingo, sino que como estábamos tan...
3: En temporada electoral.
2: Claro, estábamos enfocados en las elecciones, pasó de agache este hecho de esta persona que ha sido tan repudiada por el papel que tuvo en el régimen cubano durante tantos años. 94 años falleció el carnicero de Artemisa. Y así nos lo cuenta Don Azuri Chamá en su sección aquí en el noticiero de la FM.
5: Aquí muchos días ustedes nos han oído hacer referencia a personas que se van, que dejan huellas bonitas. Hablamos hace poco, por ejemplo, de Dalita Navarro, la viuda de Belisario Betancur. Pero a veces también se va gente muy controvertida y al momento de su muerte se producen enfrentamientos sobre lo que fue su paso terrenal. Hay un caso en las Américas que está generando muchas páginas y muchas opiniones. Se ha muerto Ramiro Valdés. Lo apodaron el carnicero de Artemisa. Lo apodaron el verdugo de Cuba. Dicen que era uno de los artífices de las más horribles violaciones de derechos humanos en Cuba. Azuri Chamá, ¿quién era el carnicero de Artemisa?
6: Bueno, y le agrego que también, dependiendo de quién cuente la historia, lo denominan también como héroe allí en la isla. El hombre a quien nadie pudo tocar. Permítame, Juan, un poco de música, repito, de contexto, no de homenaje. Este es el canto del asalto al cuartel Moncada, 26 de julio, 1953. La consigna era clara, había que derrocar al dictador Batista. Bueno, las posibilidades eran escasas, el riesgo era mayor, y ante Fidel, el comandante, se presentó un joven de 21 años y dijo: yo puedo con todo, le garantizo estar dispuesto a todo.
7: Teníamos que buscar lugares donde vernos, donde reunirnos para recibir a las instrucciones, las indicaciones, cómo organizarnos, salir a hacer las prácticas de tiro, en fin.
6: Y Ramiro Valdés fue el primer comandante en llegar físicamente al cuartel Moncada tras derribar la cadena de seguridad que impedía el paso.
7: Dice, bueno, incluyanse ustedes, ¿y hasta cuánto pueden llegar? ¿Pueden llegar a 30? Sí, 30 y más.
6: El caso es que la operación fracasó y él resultó herido, fue enviado a prisión, donde allí tras las rejas, bueno, también estaba el propio Fidel y su hermano Raúl. Luego tuvieron que esperar un par de años para una amnistía y al triunfar la revolución, Castro, convencido hasta su muerte de la lealtad, lo convirtió en el jefe fundador de los servicios de inteligencia y la seguridad del Estado. También fue ministro del Interior, vicepresidente, viceprimer ministro de Cuba. Pero ya cuando comenzaron los exilios, empezaron a hablar de él y de su dureza. Decían que era una figura a la que lastimosamente había que temerle. Algunos opositores le atribuían esos apodos que usted mencionó, Juan, antes: el carnicero de Artemisa, el verdugo de Cuba. Mientras que el gobierno, sí, lo seguía presentando como un héroe revolucionario. Falleció ayer, tenía 94 años, uno de los últimos sobrevivientes de esa llamada generación histórica de la revolución.

0: Oiga eso, Eddie.
1: No, pero suena bien.
0: No, pues yo se nota porque usted está que baila, mira.
1: Totalmente, mira, claro.
0: Usted se baila hasta mejor show. Sí,
1: ay, pero déjeme bailar, o sea, porque no me dejan disfrutar. O sea,
0: esta canción se llama Yolele.
1: Uh-huh.
0: Yolele. Y canta Papa Wemba.
1: ¿Y de dónde es esa?
0: Y Papa Wemba es, adivine, es del Congo.
1: El del equipo Congo. De mañana.
0: Porque República del Congo, porque mañana vamos a jugar, Colombia juega mañana con el Congo y es un partido importante porque ahí se juega la clasificación, porque ya con Portugal es, Portugal no está jugando magistralmente, pero nosotros contra Portugal yo creo que no es tan fácil. Si queremos clasificar hay que ganar mañana.
1: Exactamente.
0: Ganarle a Papa Wemba. Porque mire, Yolele, escuchemos Yolele.

0: Yo creo que Eddie, no, Eddie está dando unos pasos ahí extraños. Yo creo que esta canción no amerita para esos pasos, Eddie.
1: Ay, déjeme que estoy sintiendo el ritmo. Estoy sintiendo la música para prepararme para mañana, porque también hay que bailar la música de ellos.
0: Esta
1: y también bailar
0: la de llama, Colombia. Se llama Yolele. Pues espero que mañana estemos yolando todos, ¿no?
1: No, no, vamos a estar yolando.
0: Bueno, y quiero que escuchemos entonces hasta ahora un segmento de este gran programa de Peláez y de Francisco, a propósito de las discretas presentaciones de dos equipos suramericanos que han sido, por tradición, buenos equipos, como es Uruguay y Ecuador, equipos aguerridos. Uruguay se les conoce son famosos por esa garra, ¿no? La garra charrúa, porque son muy aguerridos y muy complejos para poder vencer, pero han estado muy ligeritos en este mundial. Igualmente que Ecuador, hay muchos cuestionamientos alrededor del rendimiento de estos dos equipos. Por eso quiero que escuchemos a Peláez y de Francisco, ese gran programa que nos acompaña a partir de las 11 de la mañana y nos cuenta pues un poco el análisis de lo que ha ocurrido en el mundial. Escuchemos.
2: Ahora, Martín, paralelo al tema de Uruguay, hablemos de Bielsa. El loco Bielsa lleva las de perder. Uruguay, ¿quién fue? Tal vez fue el loco Abreu, que se ofreció espontáneamente, sí, que no, que él era capaz de manejar la selección uruguaya. ¿Cómo te parece?
3: Él conocía la idiosincrasia. El loco Abreu, si aquí, que está en Cholos.
2: Es como si el Pío Valderrama dice, yo quiero manejar la selección Colombia. Lo dijo Abreu allá.
3: Pero es que Abreu tiene más un poco de más recorrido de dirección técnica, mientras que el pibe no se ha dedicado a ese trabajo, no, ya después de futbolista.
2: Bueno,
3: pero
2: escogí el pibe por decirte algo. Lo que quiero anotar es que hoy en Uruguay, los uruguayos, cualquiera se siente capaz de reemplazar a Bielsa, que se va a ir, seguramente, ¿no? Y sí, él acepta la responsabilidad. Ha tenido mucho problema en el manejo con el grupo, Martín. Es complicado el señor, sabe mucho. Es buen técnico, pero tiene ese problema de comunicación, ¿no? Bravo. Ahora.
3: Sí, ¿no? Y el otro que está al lado. Ha habido críticas de no han aparecido de buena forma Valverde en momentos clave, Bentancur, pero también hay que decir que lo de Muslera, pues un error de ese tamaño, con un equipo muy aguerrido, Hernán, muy fajado. Iban a cada pelota, pero a muerte, los caboverdianos.
2: Es que hoy en el Mundial puede que no sean de alta técnica, de alta condición técnica, pero los tipos te pelean todo. Pelean, y este otro técnico, Becacheche, creo que también está listo para salir. Ya se metió un ministro o viceministro del gobierno ecuatoriano a decir que no, que no puede seguir, que es un desastre. Y le están cayendo durísimo a Moisés Caicedo. Y aquí vale la pena que te pregunte, Martín. Si Moisés Caicedo como persona tiene derecho a comprar un Rolex de oro, tiene derecho a ponerse unas gafas Gucci de última moda, quiere vestirse con Dolce Gabbana, ¿por qué le sacan en cara esos gustos si en el campo de juego no le fue bien? Pero yo creo que hay que diferenciar. Critiquémoslo como jugador, no como persona o como modelo, me parece, ¿no?
3: Y como jugador, me parece que yo lo veo sin frescura, como con mucho partido encima. No, digamos en este mundial, lo veo con muchos partidos encima. Y ha sido cuestionado, pues sí, por ese tema que vos decís, de artículos de lujo y esa cuestión, pero incluso hasta por el lenguaje corporal, que dice que porque salió en la entrevista con las manos en los bolsillos, entonces que esto lo interpretan como mucha indiferencia, como indolencia, como falta de empatía, no sé. Ahora, lo que veo en el campo, sí, y además unas jugadas que no son propias de él cuando está bien. Un cobro, faltando segundos, Hernán, un cobro desde el sector derecho y lo bota casi a la tribuna.
2: Ah, eso que te dije.
3: Es una locura.
4: Pero, rápidamente, Bielsa ya anunció que después del Mundial se va, que no sigue. El caso de Becacheche, anoche le informaron desde la Federación que a su regreso a Ecuador, pues se reúnen con él para finalizar el contrato. Y lo tercero, lo que pasa es que la prensa ecuatoriana salió a criticar a Moisés Caicedo porque el tipo fue ese cambio, se puso pues su ajuar de oro, para salir a decir que estaban muy arrepentidos y que se sentían mucho el haber perdido como perdieron el partido, pues los resultados que se estaban dando. Y lo otro, lo que dice Martín, la crítica va a que no está haciendo los mismos movimientos ni está ocupando la misma posición que ocupa en el Chelsea, en bueno, donde aparentemente le va mejor.
2: Claro, pero aquí aprovecho algo que mencionó Martín y traigo el ejemplo de otro jugador. Declan Rice, el jugador de la selección inglesa, hoy admite que no está bien, que tiene un problemita hace rato de tipo muscular, que lo ha aguantado, lo ha superado, pero dio un dato que es impresionante, Martín. Ese muchacho ha jugado 50 partidos con el Arsenal y 8 con la selección de Inglaterra. 58 sí. partidos lleva el tipo encima. Entonces, no, pues él da a entender que físicamente, que él va a seguir y va a colaborar, pero da a entender que no aguanta tanto ya.
3: Ahora, ¿cierto? Rice dice que es una cantidad obscena de partidos, sí, claro, que así les toca, que así lo acepta, que es, lógicamente sí, es un trabajo muy bien remunerado y hay no, que no hay que quejarse, dice él, pero sí es una locura la cantidad de partidos que están jugando ciertos futbolistas, Hernán.
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Nos quedan, nos restan 4 minutos para llegar a las 11 de la noche en Colombia. Y aquí estamos escuchando una de las cantantes y compositoras estadounidenses que fue un ícono en los años 80. Con canciones como esta, por ejemplo. Y es que ella nació el 22 de junio de 1953. Estamos hablando de la señora Cyndi Lauper, que es uno de los... de las artistas más conocidas, repito, de los años 80. Sonó mucho esta música en esa época y pues la recordamos hoy. Hoy, la señora Cyndi nació el 22 de junio de 1953. Y aquí está en Mañana Será Otro Día.

0: Bueno, le quiero decir a los oyentes, a invitarlos a que quieran, a los que quieran participar. Bueno, aquí ante todo estamos con los límites del respeto, ¿no? Hay una línea abierta que es la 311-800-5652. Yo sé que los ánimos en Colombia están caldeados. Yo sé que hay personas que están dolidas aún, otros están muy eufóricos, pero cuando la emoción desborda y sobrepasa la razón, pues ahí ya estamos un poco mal. Así que con todos bueno, lo que ustedes nos quieran comentar, pero con los límites, repito, del respeto, usted me puede enviar una nota de voz o un mensaje a la línea 311-800-5652, 311-800-5652, que ahí nos podemos acompañar y escuchar. Si quiere que lo escuchen dentro y fuera del país, bienvenido. Aquí tendremos esta línea abierta para comunicarnos con todos los oyentes. Y quiero ahora que escuchemos un reporte que nos hace nuestro gran Rafael Manzano, un gran analista, corresponsal internacional que tiene nuestra FM desde España, porque hay una condena que ha puesto los pelos de punta en España, y es la condena a José Luis Ábalos, exministro de Salud. ¿Y por qué lo condenaron? Por una compra de mascarillas durante la
1: época
0: pandemia
1: del COVID.
0: Sí. Entonces, no mascarillas en el Halloween, no, sino mascarillas durante la época del COVID, porque al parecer hay unas irregularidades, o al parecer no, porque es que ya está condenado. Hubo irregularidades muy graves en las compras de mascarillas. Mire que la cuestión de corrupción no solo es aquí.
1: Completamente. Eso. Lo que pasa es que nosotros siempre vemos lo que sucede acá, pero muchas de las situaciones, tanto políticas como en el fútbol, como en cualquier otra disciplina, también se viven y se evidencian en otros países del mundo.
0: Así es. Entonces escuchemos a nuestro gran Rafael Manzano hablando sobre la condena al exministro José Luis Ábalos.
2: Nos vamos para España, porque acaban de condenar a un exministro por una compra amañada de mascarillas, de tapabocas, durante el COVID. Condenaron al exministro de Salud, José Luis Ábalos, y le han metido una condena gigantesca, don Rafa Manzano.
3: 24 años de condena, del Tribunal Supremo, que ha hecho pública esta mañana la sentencia del primer ministro de lo que se conoce como el caso Coldo, centrado en el amaño, en la compra de mascarillas durante la pandemia del COVID-19 por parte del Ministerio de Transportes durante la etapa en que José Luis Ábalos pues la dirigía, ¿no? La sala penal ha impuesto por unanimidad al exdirigente socialista a 24 años y 3 meses por los delitos de organización criminal, cohecho, malversación y tráfico de influencias, aunque solo tendría que cumplir 16 años y medio. El antiguo asesor ministerial, Coldo García, y el empresario Víctor de Aldama han sido condenados a 19 años y 8 meses, con 15 años de cumplimiento máximo, y el otro a 4 años y medio respectivamente. Pero es curioso porque el Tribunal Supremo ha eximido al empresario, a Víctor de Aldama, de entrar en la cárcel si cumple una serie de requisitos, como son no volver a delinquir. El comisionista Víctor de Aldama, le ha salido barato el delito, no va a entrar en prisión gracias a que ha colaborado con la justicia. El Tribunal Supremo ha acordado en la sentencia de este caso, el caso Mascarillas, pues la suspensión de la ejecución de las penas privativas de libertad impuestas a Aldama durante un plazo de 5 años. Es decir, con esta decisión, algo que en España no era muy común, el alto tribunal abre la puerta a que personas investigadas en otros casos de corrupción se presten a colaborar para ver reducidas sus condenas y presentar un informe semestral de actividades y hacer trabajos en beneficio de la comunidad. Esa ha sido su sentencia.
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11 de la noche, 9 minutos. Esta canción se llama It's My Life, del gran Jon Bon Jovi, que nos acompaña también en esta noche, en esta transmisión de nuestro programa Mañana Será Otro Día, aquí en la FM, en la emisora hablada más importante del país. Estamos llegando no solo a todos los rincones de Colombia, sino también del mundo. Y por eso me encanta poder hablar a través de estos micrófonos y viajar en las ondas de la radio a distintos lugares recónditos, a los hogares de cada uno de ustedes, mis queridos oyentes. Así que quiero que estén muy atentos y que sigamos acompañándonos, siendo amigos, amigos.

0: en este programa. 11 de la noche, 10 minutos. Eddie, los oyentes, nuestros oyentes que están muy participativos y que nos envían sus mensajes y sus notas de voz. ¿Qué nos dicen?
1: Sí, señor, aquí están. Muy buenas noches para la pareja que nos hacen noctámbulos, Diego y Eddie. Un abrazo fuerte y muchos éxitos. Les estoy saludando desde Santander de Quilichao, Cauca.
0: En el Cauca. Muchas gracias al oyente.
1: Aquí hay otro, dice, con todo respeto, la falta de grandeza del perdedor en esta contienda electoral nos tiene preocupados por la imagen creada en el exterior. Todo el mundo manifiesta que no creen en el que el presidente colombiano se encuentre bien emocionalmente. Y otro oyente
0: sí
1: nos dice lo siguiente.
0: Los mensajes de nuestros oyentes.
2: Eddie Riaños, Diego Reyes, buenas noches, ¿cómo les acaba de ir? Tiempo sin escucharme, pero yo sí los escucho todas las noches, de Bogotá. Encantado de escuchar esa voz, Eddie, me encantas. También esa historia de Gardel. Es muy música, no soy tan viejito, pero me encanta. La historia tan bonita, sobre todas esas canciones de Gardel, a lo macho de Cuatro Ruedas. Felicitaciones por su trabajo, por su buen humor, por sus buenas enseñanzas. Que Dios los bendiga y siempre adelante con ese programa. Aunque no los salude, los escucho todos los días, todas las noches. Son mi compañía. Feliz noche.
0: Muy bien.
1: Ahí están todos los oyentes.
0: ¿Quién es nuestro último oyente?
1: Pedro.
0: Pedro. ¿En Soacha?
1: En Cibaté.
0: En Cibaté, ahí al ladito, ¿no? Venden allí unas fresas con crema, pero...
1: deliciosas.
0: Deliciosas. En Cibaté. Bueno, un abrazo a nuestro oyente en Cibaté. Y gracias por todos sus reportes de sintonía y por estar siempre allí, siempre escuchando nuestro programa. Mire, ¿sí ve, Eddie? Lo que es el tímpano del oyente. No, me gustó mucho la historia de Gardel. Las historias son lo que alimentan y hacen grande la radio. Y el hombre no es un modelo tan antiguo, dicen, ¿no?
1: Sí, no es tan viejito.
0: Pero me gustó mucho la crónica, porque Gardel es un hombre que trasciende cualquier época. Bueno, Eddie, continuamos entonces hablando un poco del espectro político, porque Santander tal vez fue uno de los departamentos en los que más se registró votación y... que fue muy importante en la elección final del presidente en las elecciones del día de ayer, del día domingo. Su gobernador es el señor Juvenal Díaz. El gobernador Juvenal Díaz de Santander estuvo esta mañana en el noticiero con don Juan Lozano hablando precisamente sobre, haciendo un análisis de esas elecciones y lo que dice del nuevo presidente de Colombia. Escuchemos.
3: Al señor gobernador del departamento de Santander, general Juvenal Díaz. Gobernador, general, gracias por estar con nosotros.
4: Don Juan, buenos días. Un saludo muy especial para usted y para toda la audiencia de la FM.
3: Bueno, un balance muy importante el que usted le ha entregado al país desde Santander. El departamento votó en paz, votó copiosamente.
4: Sí, Juan, yo creo que aquí hay que hacer un reconocimiento a todas las instituciones que han venido trabajando desde hace más de 3 meses, día a día, solucionando los problemas para que ayer tuviésemos unas votaciones totalmente transparentes, con mucha participación en Santander, casi llegamos a un 70%. De participación de la población en esta elección sin ningún problema. Hubo 12 quejas que se presentan al PMU, se arreglaron el mismo día de ayer. En ese momento ya todo el material está en los sitios donde debe estar. Nos faltan una mesa de Solón Wilches en Concepción y 2 de Cerrito de la comunidad UBA, pero de resto sin novedad. Yo creo que hay que felicitar al registrador y también a todas las instituciones que apoyan esta tarea.
3: General gobernador del departamento de Santander, usted ha puesto un mensaje felicitando al doctor Abelardo Lespiella por su elección como presidente de Colombia. le ha dicho la democracia, se expresó en las urnas y dice, Santander respaldó mayoritariamente con su propuesta con 822.592 votos frente a 431.551 de su contendor. Si uno hace la cuenta, en Santander hay casi 400.000 votos de diferencia y la diferencia nacional fueron 200.000. Clave Santander para ese resultado según la aritmética.
4: Sí, eso es cierto, Juan. Aparte que entre primera y segunda vuelta aumenta la votación casi en 140.000 votos para el doctor Abelardo y en 80.000 para el doctor Iván Cepeda. Es decir, claro, Santander, la votación de Santander fue fundamental y sobre todo que es una elección que no tiene ningún reparo. No hay quejas de constreñimiento en ninguna parte de los grupos armados. No tenemos ninguna reclamación en este momento. Eso nos hace sentir orgullosos, como siempre, de Santander, de dar los resultados muy rápidamente, pero sobre todo de la participación y de la tranquilidad que se tuvo en esas elecciones.
3: Recuerdo en las dos últimas cumbres de gobernadores una queja generalizada sobre la precaria atención o la desatención de la Casa de Nariño, del presidente de la República, a los gobernadores, las dificultades para reunirse con él, para conversar con él, para resolver los temas del departamento, de los departamentos. ¿Qué espera del próximo gobierno?
4: Juan, yo lo he venido diciendo y lo digo con toda claridad. Nosotros necesitamos recuperar al presidente de la República para las regiones. Nosotros necesitamos tener un jefe, un papá. El papá, el jefe, lo regaña a uno, lo corrige, pero también le ayuda a solucionar los problemas. Nosotros no tuvimos presidente de la República. Lamentablemente, las visitas del presidente no permitían una conversación con él sobre los problemas de la región, y eso pues tiene consecuencias en que no se solucionan los problemas prioritarios de los departamentos. Esperamos se recupere esa articulación como lo manda la Constitución Nacional y que los gobernadores, los alcaldes sean los articuladores de las políticas del gobierno nacional en las regiones.
5: Gobernador, también tuvo mucho que ver en ese triunfo el exalcalde Jaime Andrés Beltrán, que además era el articulador regional o el jefe regional de la campaña de Abelardo de la Espriella. Ayer Abelardo de la Espriella le dijo que tenía cara de ministro. ¿Cómo lo vería usted de ministro y sería importante para la región tener un ministro santandereano?
4: Claro, Darcy, espectacular. Yo creo que Santander necesita tener representación ministerial y un ministro ayudaría a solucionar los problemas que tenemos acá en el departamento y en Bucaramanga. El exalcalde conoce.
5: ¿Como ministro de qué? A ver, gobernador, ¿dónde lo ve usted?
4: Ayer hacíamos ese ejercicio acá con unos amigos. Pues yo no sé, él es, creo que es comunicador social. Algunos decían, ojalá lo dejaran de ministro de transporte porque nos ayuden con esas vías. Otros decían, de pronto, las TICs, porque es un excelente comunicador social, es su carrera. Pero no, la verdad no. Lo importante es que se le dé representación al departamento y que se pueda articular con el gobierno nacional. Tener un ministro de Santander, yo creo que sería decirle a los santandereanos que se reconoce esa participación y esa acogida a la propuesta del doctor Abelardo de la Espriella. Me parece que sería importante, y la cartera, pues la que sea, nos podría ayudar mucho para que Santander, Bucaramanga, Barranca Bermeja y todos los 87 municipios tengan la atención del gobierno nacional.
6: Gobernador, aquí realizando el último boletín que ha emitido ya con el 100% de la registraduría, es prácticamente duplicada la votación de Abelardo de la Espriella sobre la de Iván Cepeda en su departamento. Si usted tuviera que escoger tres variables, tres claves que expliquen el fenómeno de Abelardo de la Espriella en el departamento de Santander, ¿cuál diría que fueron determinantes para este triunfo en su región, general Díaz?
4: Bueno, mire, yo no... Tres aspectos, a ver cuáles me salen así rápidamente. Uno, él logró conectar, no sabemos cómo, con el campesino en las áreas más recónditas. Algunos líderes que iban a las veredas hablaban con la gente y campesinos que inclusive no tenían acceso a celular, y ellos decían, toca votar por Abelardo de la Espriella. Entonces, ese mensaje que logró llegar hasta el último campesino impactó mucho y generó una emoción de la gente por querer votar por el doctor Abelardo de la Espriella. Segundo, su mensaje de recuperar las regiones, porque nosotros hemos venido diciendo en Santander pues que tenemos desatención del gobierno nacional, y ese mensaje de recuperar el diálogo con las regiones yo creo que caló mucho. Y tercero, lo de la seguridad. Santander se ha mantenido como un departamento seguro, tranquilo, con algunos problemas en la frontera que yo siempre he venido manifestando, y la gente quiere mantener eso y mejorar inclusive algunos indicadores que tenemos acá en el área metropolitana que no son favorables. Entonces yo creo que la conexión hasta el último campesino, increíble, eso fue espectacular. Segundo, recuperar ese diálogo para la región. Los santandereanos sienten ese abandono del gobierno nacional. Y el tercero, mantener la seguridad y mejorarla. Yo creo que esos tres mensajes fueron fundamentales, o esos tres aspectos fueron fundamentales para el triunfo arrollador del doctor Abelardo de la Espriella.
3: Es el gobernador de Santander, el general Juvenal Díaz. Gracias, gobernador.
4: Doctor Juan, un abrazo. Gracias, Darcy, Santiago. Un abrazo para todos y para toda la audiencia de FM.

0: Mire, escuchemos 11 de la noche, 22 minutos, a uno de los decanos de la música, no sé si tropical, vallenata folclórica, bailable en Colombia. El maestro Aniceto Molina. Ese sí sabe dónde ponen las garzas, ¿eh?
1: Sí, ese sí sabe. Hemos pasado por todos los ritmos el día de hoy.
0: Cuidadito, se llama esta canción. Cuidadito. No me mire así. Mire, escuchemos aquí el maestro Aniceto Molina.

0: 23 minutos. Bueno, antes de que se descomponga Eddie, vamos con la siguiente entrevista. Eddie, mire, usted se podría imaginar, bueno, todos han tenido en algún momento un sueño mundialista, un sueño de ir a un mundial de fútbol.
1: Sí.
0: Y otros, que es un grupo más selecto, más pequeño, han hecho algo para poder ir, cumplir ese sueño.
1: Sí, yo creo que todos, más que un sueño mundialista, que es ahorita lo que más mueve, hay mucha gente que tiene unos sueños que uno dice, ¿cómo hace para no, imaginarse eso?
0: No, pero lo que digo es que uno dice, no, pues chévere ir a un mundial, pero uno se queda en eso. Hay otros que venden empanadas, ahorran 4 años, hipotecan la casa para lograr ese sueño. Y hay otros que el sueño los busca a ellos. Sí. Es decir, el éxito nacen con la estrella en la frente. Y mire, esta es la historia de un joven colombiano que convirtió un reto con una piedra. Escuchen, una piedra. Él ya nos va a contar ahorita la historia, pues que es muy singular. Con una piedra y su ingenio logró el viaje de su vida. Y llevó además, no solo fue él, sino llevó al papá al mundial.
1: Con la misma piedra.
0: Con la misma piedra. El hombre,
1: no, grande.
0: El hombre, como dice el dicho,
1: el que persevera alcanza.
0: No, uno puede. El ser humano es el único que se tropieza con la misma piedra. Pero si es la piedra de Daniel Palacios, nuestro invitado, pues que nos tropecemos unas 20 veces.
1: Completamente.
0: Porque
1: para
0: esa
1: poder
0: piedra, que en ese momento no sé, ni les voy a decir a los oyentes qué piedra es, porque puede ser una piedra pómez o una piedra preciosa o una piedra, ¿no?
1: Sí.
0: Esa piedra llevó a este personaje, a Daniel Palacios, al mundial con su padre. Un viaje que perfectamente le puede costar 50 millones. Y mire lo que pasó. Así que escuchemos, porque este testimonio estuvo en el noticiero esta mañana. Don Daniel Palacios, ¿cómo es eso que llevó a su padre al mundial con una piedra? Escuchemos.
2: Porque tenemos que contarles una historia tremenda, Patricia. Hemos tenido buenas historias los últimos días en este
3: espacio. Qué bueno que
2: le
3: han gustado las historias de color del mundial. Es que alrededor del fútbol se tejen muchísimas historias y alrededor de la fanaticada, pues también. Esta historia es realmente, a mí me suena increíble y tuve que empezar como a
2: yo creía que era fake.
3: Sí, a mirar la cuenta de Instagram de nuestro personaje para, digamos que confirmar que sí era cierto. Su nombre es Daniel Palacios, lo encuentran en Instagram como El Pala y tiene aproximadamente nada más y nada menos que 1,6 millones de seguidores. Y él desde hace un tiempo dijo, yo quiero ir al Mundial, Santiago. Uh-huh. Y cogió una piedrita, no era acá, una piedrita que ya nos irá a contar él el valor, y empezó a intercambiarla por otros objetos, sí señor, hasta que logró reunir el dinero para ir él al mundial, pero llevar también a su papá de sorpresa. Mejor dicho, que sea el mismo Daniel Palacios quien nos cuente la historia. Hola, Daniel.
4: Hola, ¿qué tal? ¿Cómo van?
3: Bien, bueno, usted está en el aeropuerto de Ciudad de México, rumbo a Guadalajara. ¡Qué emoción tan grande!
4: Sí, la verdad, emocionado porque ya fuimos al primer partido y estamos rumbo al partido de mañana. Entonces, vamos a ver cómo nos va.
3: Nos va a ir muy bien. Daniel, cuéntenos esa historia. ¿Cómo así que usted empieza intercambiando piedras para poder conseguir los tiquetes y financiarse su viaje a acompañar la selección colombiana de fútbol al Mundial 2026? ¿Cómo es que inicia esto?
4: Pues, a ver, digamos que yo había hecho una serie en la que había intercambiado objetos hasta conseguir el iPhone 17 Pro Max, apenas salió, y fue una serie que en mis redes sociales, pues gracias a Dios, les fue muy bien. Entonces, pues, se aproximaba la época del Mundial y yo dije, bueno, ¿y por qué no hago lo mismo? Y así, pues, me costeó todo el viaje. Entonces dije, bueno, vamos a hacerlo. Entonces dije, empezamos, pues la idea es empezar desde abajo, desde algo que no tenga valor, y agarré una piedra literalmente en la calle, lo documenté, lo grabé, y vamos a intercambiar este objeto.
3: Ni siquiera fue una piedra preciosa. Yo me imaginaba que era como una piedrita semipreciosa. No, algo así,
4: lo primero que vi en la calle, lo agarré y dije, bueno, vamos a empezar con esto. Fui al centro de Bogotá, Y dije, bueno, vamos a arriesgarnos a ver, igual, como ya lo había hecho, como que tenía un poquito de experiencia intercambiando objetos, entonces dije, bueno, vamos a intentarlo. Entonces, digamos, con esa piedra logré, que fue lo primero que cambié, como un lápiz con una chica en la calle. Me dijo, bueno, dale. Igual hay una ayuda bastante, y es que la gente ya como que me reconoce un poquito.
2: Claro.
4: Exacto, entonces como que colaboran bastante. Entonces empecé con la piedrita al lápiz. Del lápiz pasé a, ¿qué fue? Creo que fue una correa allá en el centro, en un puestico de la calle, me dieron una correa. De la correa pasé a un brazalete que me dieron en un local, como de, era como que metálico, pero parecía oro, obviamente no era oro, ¿no? De eso seguí escalando, llegué a unos dijes de oro laminado, y digamos que el gran salto después del oro laminado fue una esmeralda. Esa esmeralda me dijeron que tenía, sí, una piedrita, y era muy linda, la verdad. Tenía un costo, me habían dicho que de 6 millones. Entonces era una buena piedrita. Y cuando yo vi,
3: pero ¿cómo logra que le cambien esos detallitos de oro o de oro laminado por una esmeralda?
4: Yo siento que la gente, porque yo iba local por local, ¿no? Y que es un factor muy importante, siento que la gente como que ya sabía que me estaba dedicando a eso, como a intercambiar, y habían visto la saga. Entonces como que me querían ayudar, primero como porque por salir en el video, y dos, por el sueño mundialista. Yo creo que todo el mundo estaba muy mundial, y había mucha, me encontré mucha gente querida que decían como, no, a mí también me gusta el fútbol y lo quiero ayudar, entonces hagámosle. Así pasa muchas veces. Y pues por el mostrar también los locales que salían y me ayudaban, también yo creo que eso influía bastante.
2: Claro, Daniel, es que yo he visto sus contenidos, usted hace contenido con esta práctica, y me imagino que las personas que ya lo han visto, porque su contenido se consolida, están interesados también en que puedan darse a conocer en sus redes sociales, porque las reproducciones son masivas. Pero ¿usted logró ir al mundial solo con la piedra y con el trueque de la piedra, o con las ganancias de su trabajo en las redes sociales?
4: Digamos que yo eso lo tenía ya pensado desde antes de hacer el video, y es como, yo dije, si logro con el intercambio costear lo mío, invito a mi papá, ¿sí? Y pues efectivamente, digamos que apunté intercambios, el último intercambio que realicé fue el cambio de una moto Yamaha XTZ, creo que se llama 250, que es una moto que vale poco más de 20 millones. Entonces como que ya con eso, cuando ya me la intercambié, yo dije, ya con eso puedo costear lo mío, y digamos que con lo de mi trabajo sí puedo costearlo a mi papá. Entonces por eso fue que terminé invitando a mi papá, porque como con los intercambios logré costear todo mi viaje, dije, vamos a invitar a mi papá, aprovechando.
5: ¿No es difícil uno antojarse, por ejemplo, de la moto y decir, bueno, voy a quedarme aquí más bien y disfruto de esta moto, primero? Y segundo, ¿y cuánto tiempo le tomó hacer todo este recorrido de intercambio?
4: Pues, o sea, yo en este momento tengo la moto ahí, sí, como que estoy viajando, pero tengo la moto ahí, y obviamente el ideal es venderlo. Quiero también como mirar, porque también como ver cómo fluyen las cosas, y ver qué también dicen mis seguidores y toda la vuelta, porque podría seguir intercambiando ahora hasta donde llego, o lo que tenía en mente inicialmente es como ya venderla, y con eso ya costeo lo que gasté en el viaje. Son como los dos caminos que tengo, porque también me gustaría ver hasta dónde podría llegar con ese último intercambio, o sea, porque honestamente ya estoy en un salto grandecito con una moto grande.
3: Claro. Oiga, Daniel, yo sí quiero saber la historia de cómo le cuenta usted a su papá que va a ir al mundial, porque yo creo que eso fue épico en su familia.
4: Sí, digamos que como les dije inicialmente, yo ya sabía que lo quería hacer, solo lo sabía mi mamá y mi hermana, yo les había contado a ellas, pero mi papá no sabía. Y yo les dije, denme una idea para darle la sorpresa, porque pues quiero que sea algo chévere. Entonces, básicamente, pues mi papá sabía que yo iba al mundial, pero él no sabía que iba a ir él. Entonces, básicamente, lo que hicimos fue que como que la idea era darle la sorpresa literalmente en el aeropuerto. Como que él juraba que solo me iba a llevar a mí, pero le dije que ahí mismo, sí, como a despedirme. Y ahí mismo se enterara que tiene que ir. Entonces mi mamá me ayudó a empacar la maleta, a sorpresa. Metimos la maleta sin que se diera en el carro. Y bueno, y fuimos, llegamos al aeropuerto. Y yo le compré una camiseta de Colombia. Entonces le dije como, te tengo un regalo para antes de que yo me vaya. Dijo, ¿qué? Y pues le di la camiseta. Y en la camiseta tenía impresas como una simulación de las boletas del mundial. Entonces yo le dije, abre la bolsa. Entonces abrió la bolsa, vio la camiseta. Y yo le dije, mira bien la bolsa. Y la vio. Y me dijo, ¿y esto qué significa? Y yo, pa, nos vamos para México. Y no, obviamente, pues emocionó hartísimo.
2: Espectáculo de historia.
4: No, mi papá, por ejemplo, mi papá no lloraba casi, pero en ese momento se le aguaron bastante los ojos. Ay, que fue algo bastante chévere, la verdad. Entonces, pues esa fue la sorpresa, y la verdad ha sido bastante chévere.
3: Bueno, y ahorita están rumbo a Guadalajara, Santiago, para ver la presentación de nuestra selección mañana, pero tienen entradas al estadio, supongo yo.
4: En este momento, la verdad, no. En este momento no tengo las entradas, pero porque me recomendaron que hoy las encontrara ya, pues porque las estuve cotizando, pero están carísimas. Entonces, miren, que entre más se acercara el tiempo, más económicas las conseguía. Entonces, hoy es mi misión, es como encontrar las dos boletas. Obviamente, yo sí o sí voy a ir. O sea, pase lo que pase, así las consigamos un poquito más caras, vamos, pero pues la idea es ver si logramos economizar un poquito ahí.
2: ¿Usted está con su papá, Daniel?
4: Sí, él está aquí al lado mío.
2: ¿Cómo se llama su papá?
4: Se llama Eduardo, Julio Eduardo Palacios.
2: Pásenoslo, por favor.
5: Cambiemos a
4: papá,
5: a por su papá.
4: Pa. Ven.
2: Claro, hay que escuchar al papá.
3: Realmente son historias alrededor del fútbol, alrededor de los hinchas de la selección Colombia. Ahí está con nosotros
2: Don Eduardo. Hola,
3: Eduardo.
6: Hola, buenos días. ¿Cómo van?
2: ¿Cómo van sus cosas?
3: Los saludamos.
6: Qué agradable, qué agradable entrevista, porque yo los sigo a ustedes todo el tiempo.
5: Yo lo escuché cuando antes de que salieran al aire le estaba contando: papá, es que tengo una entrevista en la FM. ¿Con la FM? ¿De verdad?
4: No creía. Cuando le dije que
6: sí,
4: estamos acá en el aeropuerto y
6: yo sigo todo su equipo todo el tiempo.
2: Don Eduardo, y entonces
6: a darse,
2: ¿a quién más? Ah, qué bueno, gracias por escucharnos. Y entonces usted iba a despedir a su hijo y le tocó subirse a un avión.
6: Sí, yo estaba totalmente convencido de que iba a ir a dejarlo en el aeropuerto. Lo curioso fue que mi esposa dijo que me acompañaba el lunes festivo. Como a las 8 de la noche, pues yo dije, ya tan tarde no acostumbra a acompañarme, porque pues ella no le gusta el plan. Entonces dijo, yo te acompaño. Entonces cuando llegué allá al aeropuerto, pues tremenda sorpresa, y pues era porque ella necesitaba devolverse, que ya entendí todo el tema. Me han empacado todo, no tenía ni idea del asunto. Y pues fue una gran sorpresa venir a ver a la Selección Colombia, que es nuestra gran representación a nivel mundial.
3: Ay, qué bonita historia, Julio Eduardo. Sí, nos confesaba, Daniel, que usted nunca llora y que en ese momento se le escapó una pequeña lagrimita, se le metió un mugrecito en el ojo. Yo creo que además también debe ser muy bonito el viaje, no solamente a ver la selección, sino el viaje con su hijo.
6: Sí, gracias a Dios mi hijo me ha honrado mucho en todo, pues me ha invitado a otras cosas acá en Ciudad de México, hemos comido, hemos paseado y hemos disfrutado de la selección y vamos a ganar en Guadalajara, y bendigo a mi hijo porque me ha honrado mucho en este viaje.
2: Pues qué belleza de historia, qué belleza. Le enviamos un saludo a usted, don Eduardo, a Daniel, que la pasen bien, que les vaya bien en el vuelo, que nos sigan escuchando y que puedan entrar al estadio. Muchos éxitos, gracias por estar con nosotros.
6: Gracias, Santiago, un abrazo. Bueno, chao a todos.
2: Un abrazo para ustedes. Chao, Daniel. Resultaron siendo además oyentes de la FM, maravilloso,
3: pues,
2: Patria.
3: Claro, como la mayoría de colombianos que están conectados con nosotros y con la FM durante todo el día.
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0: Bueno, ¿qué tal la sorpresa de
1: muchacho, una gran historia. Yo creo que muchas personas quisieron hacer este tipo. Tuve una persona muy cercana que quiso hacer ese regalo, pero ya por temas de salud no se pudo llevar a cabo, y él sí se va mañana para el Mundial a disfrutarlo, y pues no pudo regalarlo, pero sí, maravillosa esa sorpresa y encantador el papá. Como decía, mi hijo me ha honrado mucho con muchos detalles, y pues lejos de imaginarse que le fueran a decir, venga, súbase, nos vamos para el Mundial de Fútbol.
0: Dice la Biblia, honra a padre y madre, ¿no? Es importante que ese vínculo entre los padres y los hijos siempre se fortalezca y nunca se desgaste, nunca se deteriore, porque la familia es la célula de la sociedad, es el elemento más importante para que una sociedad se pueda cimentar en valores y podamos seguir adelante. Si no hay familia, difícilmente puede haber una nación próspera y bueno, pues estos gestos son los que emocionan que realmente hay buenas familias aún.
1: Exactamente.
0: Bueno, 11 de la noche, 39 minutos. Quiero que escuchemos la sección de Sonidos del Mundo. Don Azuri ya nos habló un poquito sobre lo que ocurrió en
1: Cuba.
0: En Cuba, con el fallecimiento de esta persona que murió hace las últimas horas. Y ahora nos trae otros sonidos de hechos importantes que han ocurrido un día como hoy, un 22 de junio. Así que escuchemos Sonidos del Mundo con Don Azuri Chamá, su sección en el noticiero de la FM.
8: Ya entrados en gastos, si los invito al Estadio Azteca de México, ¿aceptan? Bueno, no hoy, viajando en el tiempo, 40 años, casi nada, al 22 de junio de 1986 para sumarnos a un partido de infarto. Argentina e Inglaterra se están encontrando en la cancha con un recuerdo fresco, por cierto, de la guerra Las Malvinas. El primer tiempo termina sin anotaciones y en el minuto 51 uno de los jugadores argentinos anota un gol de cabeza. Bueno, así lo vio el árbitro, quien lo concedió a pesar de protestas. Usted sabe muy bien de qué y de quién estamos hablando. Ocurrió hace 4 décadas. La mano de Dios, de Diego Armando Maradona. Y otro tema, una condena ejemplar es noticia en el mundo. Destaco que la pongo entre comillas, lo de ejemplar. Se produce en Irán una mujer por el delito de haber cantado sin velo. Y la justicia determinó que merece 72 latigazos en público. El detalle, bueno, otro detalle es que el concierto fue virtual. Ella se llama Parasto Ahmadi. Es un poco al azar, un tanto intencional, que ubicamos nuestros micrófonos en esos destinos del mundo de donde tomamos prestados sus sonidos.
9: Yo con la cabeza no llegaba, entonces tuve que hacer un esfuerzo, meterle el puño izquierdo y mandarle la cabeza atrás para ver si pasaba. Yo hago el gesto, toco la pelota, veo que la pelota entra en el arco, salgo gritando. Cuando veo que en línea va para la mitad de la cancha, yo le pedí a los muchachos, que me mandaron al frente como loco, nadie me venía a abrazar. Yo le decía, vengan, abrácenme, hagamos quilombo, que para que lo cobren. Y claro, los muchachos, todos tímidos, me vinieron a abrazar, pero un abrazo diciendo, estamos robando.
8: Quilombo. La mano de Dios. Y escucha esto. Y quienes tienen la imagen, ese fue el concierto virtual en el 2024. Ella apareció con los hombros descubiertos, bueno, sin el velo obligatorio, y estaba actuando como solista frente a una audiencia mixta. Casi un sacrilegio para Irán. Interpretó canciones patrióticas, simbólicas, que se asociaban al deseo de libertad y al cambio social. La condena llegó. 74 latigazos. La prohibición de salir del país durante 2 años. Y también tendrá prohibido realizar actividades artísticas durante 2 años o más. Pero escuche cómo canta.

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1: Once de la noche, 43 minutos. Ya nos quedan 2 minutos para ir con el último segmento de nuestro programa hasta la medianoche y nos vamos despidiendo, Eddie, pero antes, pues, despedir y saludar a los oyentes que reportan su sintonía aquí en el programa.
2: Claro que sí, saludamos a Giovanni en Bogotá, que también nos escribe y también nos dicen: buenas noches, un cordial saludo desde Río Sucio, Caldas, como cada noche al pie del cañón, en full sintonía, todo porque mañana será otro día. Víctor, él nos saluda y nos dice muchas gracias a ustedes.
1: Bueno, me preguntan aquí internamente qué hubo de Pedro, ¿no? Pedro está en el Mundial.
2: Sí, hay que dejarlo, él tiene que hacernos un informe final sobre todos los partidos y sobre todo lo que sucedió. Ya desde el miércoles podría empezar a participar porque ya empiezan a verse los clasificados.
1: Sí, porque viático sí pide.
2: Pero ah, eso sí. Y buena alimentación.
1: Y no es cualquier cosa. Hotel 5 estrellas.
2: Completamente.
1: El hombre no se
2: va. No va a dormir en cualquier lugar.
1: Y y los partidos, los mejores partidos, los escoge él.
2: Sí, y las boletas bien ubicadas.
1: Porque mire, le dijimos que si iba al de Jordania, mire, gol. Un gol.
2: De Argelia.
1: Sí, 2-1.
2: Minuto 81.
1: Ese es un clásico, ¿no? Una final anticipada.
2: Entonces, pues ahí está. Mañana quiero recordarles a todos nuestros oyentes que no estaremos acá por motivos de la transmisión del partido de Colombia frente a Congo, pero el miércoles nuevamente estaremos aquí de 10 a 12 de la noche con Diego Reyes acompañándolos. Y no olviden estar siempre en sintonía de la FM Siempre Contigo y desde las 4 de la mañana con el noticiero de nuestro director Juan Lozano.
1: Muy bien, y nos despedimos con una intervención, un informe muy completo del periodista Daniel Jerez en el noticiero de la FM durante esta mañana, hablando un poco sobre quiénes son los que están sonando, quiénes están ahí en ese partidor, quiénes están en un posible listado para ministerios en el gobierno de Abelardo de la Espriella. Así que quiero que escuchemos este informe de Daniel Jerez, que con este nos despedimos, les agradecemos su sintonía y recuerden que mañana será otro día.
3: En el COVID, como hubo ese confinamiento, salieron los animales empezaron a...
4: Profe, la otra especie que está proliferando en esos barrios que usted menciona, en la parte alta del norte de Bogotá, ardillas.
3: Mucha ardilla que no se veían en Bogotá.
5: Sí, son rojas. Yo veo ardillas.
3: Son otra especie distinta a las que se ven en Medellín. Son más pequeñas. La cola es rojiza.
5: Sí.
4: Pero una cantidad de ardillas. Hay zorritos, como dice el profesor Quijano.
5: Hay pavas.
4: Ardillas y pava andina. Pava andina, que son unos pájaros grandotes.
5: Parecen gallinas.
3: Es que ya no las cazan. Ahora es más barato comprar un pollo asado.
5: Ay, Fernando.
4: El índice del pollo asado. Daniel Jerez, nuestro compañero que está en Barranquilla. ¿Qué reunión va a tener en breves minutos el presidente electo Abelardo de la Espriella?
6: Hola, Juan, ¿qué tal? Pues le cuento que ya la reunión se llevó a cabo. Una reunión muy importante. Yo lo saludo aquí desde Puerto Colombia. Más adentro es la casa del presidente electo Abelardo de la Espriella. Y le cuento que la reunión con esa persona muy importante que usted menciona, es el senador republicano Bernie Moreno. Acaba de terminar precisamente este encuentro, Juan, de los dos dirigentes políticos del presidente electo de Colombia y el senador republicano. Uno de los temas cruciales, según nos han confirmado algunas fuentes, fue, Juan, el tema de la cooperación internacional, lo que va a ser las relaciones diplomáticas entre el gobierno de Donald Trump y el nuevo gobierno que se posesiona el 7 de agosto, encabezado por Abelardo de la Espriella. Fue uno de los temas claves, uno de los temas cruciales en medio de este encuentro. Recordemos que Abelardo de la Espriella, en su discurso, como presidente electo, dijo que Estados Unidos será un aliado fundamental en todo este tema de cooperación en materia de lucha contra el narcotráfico, en la lucha contra la criminalidad y, por supuesto, en la lucha contra esos carteles de la droga y los grupos armados ilegales que operan en nuestro país. Eso en cuanto a la reunión que se llevó a cabo aquí en la casa de Abelardo de la Estrella, porque aquí va a estar, parece ser, que todo el día, Juan. Otra reunión clave que va a sostener el presidente electo será con su vicepresidente José Manuel Restrepo. Será un encuentro en el que van a definir muchos temas, incluyendo, según me dicen las fuentes, Juan, posiblemente los nombres de algunos ministros que ya se han empezado a barajar. Hemos escuchado, y nosotros lo hemos contado también en la FM, que se habla de la posibilidad de que Mauricio Gómez Amín, quien es su jefe de debate o fue su jefe de debate en la campaña, sea uno de los ministros del gabinete, posiblemente ministro del Interior. Pero le cuento que hay otros nombres. Hablan de el abogado Germán Calderón España, quien fue su asesor jurídico, posible director del DAPRE. Es lo que nos dicen algunas fuentes. No sabemos si va a ser confirmado, pero es lo que nos dicen, lo que se está barajando. Nos hablan de Indalecio Dangón como posible ministro de Agricultura y también nos mencionan a Jaime Andrés Beltrán, que de hecho lo dijo el propio Abelardo de la Espriella. El exalcalde de Bucaramanga, Jaime Andrés Beltrán, tiene cara de ministro, es lo que dijo textualmente Abelardo de la Espriella en uno de esos videos que se reveló en las últimas horas de la celebración de anoche, que se llevó a cabo hasta altas horas de la noche luego del triunfo de Abelardo de la Espriella. Y estamos muy pendientes, adicionalmente, Juan, de conocer detalles de quienes podrían acompañar también este proceso de empalme. Me dicen un nombre, Carlos Alonso Lucio, el esposo de Vivian Morales, es el que está liderando todo el proceso de empalme para lo que va a ser con todo este tema de empalmar lo que sale del gobierno Petro con lo que viene con Abelardo de la Espriella para los próximos 4 años. Carlos Alonso Lucio es otro nombre clave allí que podría ser una persona que incluso podría ocupar un ministerio. Eso todavía no lo sabemos, pero es la persona que está liderando estos equipos de empalme. Seguimos entonces muy pendientes de lo que pueda pasar en el transcurso de hoy, también esta semana, en estos primeros días de Abelardo de la Estrella como presidente electo. Por supuesto, muchas reuniones trascendentales, muchas reuniones importantes, y se las daremos a conocer aquí en la FM, Juan.
4: Daniel, le quiero contar, señor, sobre Mauricio Gómez, y lo sabemos de muy buena fuente, que él quisiera estar en el gabinete, le ha dicho al presidente, donde usted me diga, mi pase es suyo, pero ha hecho saber que él prefiere o preferiría que no fuera en el Ministerio del Interior. Él preferiría que fuera en otro de los ministerios en los que se puede desempeñar, sobre todo después de haber sido una persona
6: tan cercana al
4: presidente.
6: Y le tengo otro nombre, Juan.
4: Dígame.
6: Me han hablado en las últimas horas de Rodrigo Lara.
5: Ah, sí.
6: Que suena como posible ministro de Justicia.
1: Pero una cosa.
6: Pero él lo ha desmentido. Él lo ha desmentido, pero está sonando. Pero usted sabe que a veces dicen que no, pero es porque quiere decir que sí.
4: No, porque además nadie quiere pasar como nuestro visitante de La Calera. Nadie quiere pasar por el oso de ponerse a sonar y que luego le digan que no. Y luego tener que explicar qué era lo que ocurría.
1: Una cosa es estar en las comisiones de empalme y otras cosas convertirse en ministros. O sea que muchas veces es gente de confianza que reciba ese libro blanco de cómo recibe el gobierno, cómo recibe cada cartera, y luego ya las componendas políticas. Este tema va a tener un componente regional, y además Abelardo, doña Darcy, habla, por ejemplo, de fusionar el Ministerio de Deporte con el Ministerio de Cultura, creando un Ministerio de Economías Creativas, de Industrias Creativas o de Economía Naranja, que era la gran idea de Iván Duque. Entonces yo sí creo que ahí pueden poner, por ejemplo, se ha hablado mucho de alguien barranquillero que esté en ese tema de deporte.
5: ¿De apellido Cepeda?
1: Y de nombre Daniela, de pronto, pero
5: la hija de Efraín Cepeda. Pero también es que el tema son la paridad de género.
1: Exactamente.
5: También ellos tienen que mirar que tengan un número igualitario de mujeres, y por eso también así tengan hombres a la vista, pues tienen que mirar mujeres. María Fernanda Cabal, le digo que también
4: María
5: la están
4: Fernanda
5: mirando
4: Cabal.
5: Para defensa, ¿no?
4: María Fernanda Cabal es un nombre que estaría ahí muy cerca. Porque fue además vital en esa llevada de gente que estaba en el Centro Democrático hacia la campaña de Abelardo de la Espriella. Siguen mencionando mucho lo de Fico para que sea ministro de Defensa. Si no es al comienzo del gobierno, es apenas termine la alcaldía. Y si no es Fico, puede ser que su hermana Juliana ingrese al gabinete. Habría que ver. Pero
7: que lo que trabajaste en una parte de tu vida sí.

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4: Las bodas duran pocas horas, pero detrás de ellas pueden existir meses e incluso años de planeación, emociones, decisiones y expectativas. Soy Cristian Muñoz y hoy en Detrás de conversamos con Diana Vega. Ella es wedding planner, una profesional que ha hecho de los momentos más importantes de la vida de las personas su trabajo y su pasión. Hablamos de amor, de organización, de sueños, de crisis de último momento y de la enorme responsabilidad que implica convertir una idea en un recuerdo inolvidable, porque detrás de cada celebración perfecta hay cientos de detalles que nadie ve, pero que hacen toda la diferencia.
5: Si usted me está escuchando en el 94.9 FM, recuerde que esto va a ser una pequeña parte, lo a casi hora, dos horas, no sé cuánto tiempo nos vamos a demorar hablando aquí con Diana. Entonces, si quiere escuchar todo el capítulo completo, vaya ya a www.rcnradio.com. Ahí en la sección de entretenimiento, ahí ve mi foto, un poquito feito, perdóneme, y ahí está el capítulo de Diana. Hay muchísimos más capítulos, o si no, más rápido en la aplicación de RCN Radio. Diana, gracias por estar por aquí después de... Chris. ¿A qué horas tuvo que salir?
6: Ay, no, Dios mío, desde las 9, pero pues la bajada de la calera nos complica a veces la...
5: Qué difícil, ¿no?
6: Sí, pero bueno, vale toda la pena del mundo vivir allá.
5: Me estaba preguntando, Diana, pero ¿cómo me viste?
6: Sí, quiero saber.
5: También. Les voy a contar, no se vayan a reír, ¿ok? Mi novia y yo nos queremos casar.
6: ¡Ah, mira! ¡Qué bueno!
5: Pero obviamente es algo para después, ¿cierto?
6: Claro,
5: pero
6: claro,
5: ella sueña con casarse y yo también. Lo que pasa es que llevamos poco, pero siempre hemos soñado con alguna vez casarnos. Y yo un día dije, empecé a mirar bodas en TikTok y sí, en Instagram y toda la cosa. Me apareció ahí Diana Vega. Me apareció un video que dije... Qué cosa tan impresionante, porque Diana, para los oyentes, les voy a explicar cómo es Diana en un video, si no la siguen.
6: Síganme, búsquenme.
5: Diana tiene como unos audífonos, un intercomunicador.
6: Intercom.
5: Ella estaba preparando a la novia, ok, listo, vamos a entrar, todo. Y ella se metía en el papel y yo ahí me pegué, me chupé el video de casi 3 minutos mirando la vaina.
6: Me encanta.
5: Y yo ahí súper emocionado, Diana también emocionadísima por el momento que estaba pasando. Y yo dije, oiga, chévere poderla tener en el programa un día.
6: Mira.
5: Y poder hablar de eso, porque pues yo soy DJ.
6: Mira.
5: Y entonces también he tocado en muchos matrimonios, he estado en muchos matrimonios y sé que... Es un momento como que uno dice, qué lindo. Un día yo dije, ¿será que algún día yo voy a estar ahí? Ojalá.
6: Claro,
5: el caso es que está aquí.
6: Por supuesto, vamos a declararlo.
5: Está aquí. Entonces, antes de llegar allá, yo quiero saber, Diana, ¿de dónde es?
6: Bueno, yo soy una mezcla muy rara.
5: A ver.
6: Yo soy la hija de una barranquillera.
5: Ok.
6: Y un chileno.
5: Ok.
6: Entonces,
5: ¿cómo fue eso?
6: Y nací en Bogotá. Pero madre. tengo la costa en mi sangre. Mi papá es de Valparaíso.
5: Okay.
6: Y mi mamá pues es de la hermosísima ciudad de Barranquilla.
5: ¿Quién le cayó a quién?
6: Fíjate, aquí hay una historia importante, porque mis papás se conocieron trabajando juntos en RCN Radio en Barranquilla.
5: Ah, sí.
6: Fíjate.
5: ¿En serio?
6: Sí, mi papá era el director comercial.
5: Okay.
6: Y mi mamá era su mano derecha.
5: Vea, pues.
6: Y mira.
5: ¿Y toda la vida aquí en Bogotá?
6: Pues yo sí, Mis papás vivieron en Barranquilla un tiempo y luego vinieron para Bogotá.
5: ¿En qué colegio estudió ya?
6: Yo estudié en el Colegio Cardenal Sancha.
5: Todo el colegio allá.
6: Todo el colegio en colegio
5: cuando
6: católico.
5: Cuando estaba en el colegio decía, yo quiero arreglar bodas, quiero
6: planear. Para nada, para nada, para nada, nunca me lo imaginé, de hecho. Uh-huh. Sería una mentira decir que yo soñé toda mi vida ser lo que hoy soy.
5: Okay.
6: En realidad siento que la vida me ha llevado a ser lo que soy.
5: Es verdad.
6: Y siempre soñé con ser politóloga.
5: Oiga, vea, yo también, yo quería estudiar ciencias políticas.
6: Yo soy politóloga.
5: ¿En serio?
6: Sí.
5: Cuéntame, ¿en qué universidad?
6: Yo soy politóloga de la Javeriana.
5: Ok. Tengo
6: especialización en gobierno y gestión pública.
5: ¿Y entonces?
6: Y la vida me llevó a hacer eventos porque yo trabajaba, bueno, primero trabajé un tiempo en el Congreso de la República.
5: Ok.
6: Después trabajé en la Fundación Juanfe con Cata Escobar, donde tuve una escuela hermosa y maravillosa. Y trabajando en la Fundación Juanfe, un día Cata llega de una reunión en Estados Unidos con Pat Mitchell, que es una gran institución en el mundo de los medios, pues en los medios de comunicación, y dice, vamos a hacer el evento más importante de equidad de género que tenga Suramérica. Y hoy en día tienen el evento de equidad de género más importante, que es el Foro Women Working for the World. Yo en ese momento entré como practicante a la fundación. Y en un momento Cata se volteó y me dijo, Dianita, tú vas a ser la encargada de operar el evento. Entonces fue muy chistoso porque yo pintaba para política pública con toda. Y haciendo ese evento durante esos 6 meses de planeación, te quiero decir que encontré mi propósito en la vida. Entonces, en ese ejercicio fue que yo me enamoré de hacer eventos.
5: Como es la vida, ¿no? La vida a veces sorprende muchísimo. Pero ¿en qué momento de la universidad? ¿Hubo un momento en la universidad en que se estrelló, Diana? Que dijo, esto no es para mí.
6: Cuando me gradué.
5: ¿En serio?
6: Muy grave. O sea, ya después de haber hecho todo.
5: ¿En serio?
6: Claro, porque cuando yo salí a la realidad, entendí que soy el tipo de persona que incomoda. Soy el tipo de persona que dice lo que piensa, a pesar de que en el entorno o en la sociedad te digan no lo digas, así lo pienses, no lo digas. Yo lastimosamente, le digo siempre a mi esposo que mi mayor virtud y mi peor defecto es que digo lo que pienso. Entonces, eso en el mundo de la política o es muy bueno o es muy malo. Entonces, la realidad es que me empecé a estrellar con muchas realidades del entorno.
5: Sí.
6: Y decidí salir de lo público, irme a lo privado, por eso estaba en la Fundación Juanfe, donde además hacen un trabajo magnífico por salvar la vida de mujeres, madres adolescentes en extrema pobreza, que además han tenido situaciones muy difíciles, y enamorada del trabajo que se hacía en la Juanfe, terminé haciendo eventos. Entonces, la verdad es que por eso te digo que la vida me ha llevado a donde estoy, porque honestamente nunca planeé ser wedding planner o event planner o organizar diferentes experiencias, porque la realidad es que no, nunca lo planeé. Hoy lo tengo, pero, y le agradezco a Dios y al universo y a mis ángeles, creo mucho.
5: Se ve, se ve que lo disfrutas.
6: Sí, no.
5: Se ve que lo disfrutas.
6: No, sin duda, hoy soy muy feliz con lo que hago.
5: Le voy a contar una historia, Diana. Hace muchos años, buscando plata, así como ingresos extras, me crucé con una casa de banquetes, de esas de barrio. Y me contrataron como mesero.
6: Mira.
5: Y entonces me fui como mesero, tin, tin, tin. Pero a mí siempre me ha gustado la música, siempre. Y mi papá, que en paz descanse, lo amo mucho, me enseñó a montar eventos porque él tenía un sonido profesional. Entonces yo me iba con mi papá a montar el sonido y todo. Y yo trabajando como mesero, un día le dije al DJ, que siempre era el mismo man, y yo le dije, oiga, yo sé tocar, ¿me va a dejar? Y me dijo, ¿seguro? ¿Pero usted sabe tocar? Yo tengo 27 años, voy a cumplir 28.
6: Sí.
5: Yo tenía...
6: Te iba a preguntar cuántos años
5: tenías. Cumplí 16 años.
6: Sí, sí, 16. Sí.
5: Yo le dije, sí, yo sé. Soy empírico, pero yo estoy estudiando porque yo estudié para ser DJ. Pero yo le hago. Me dijo, listo, deme su número, todo bien. Me llamó a los 3 días.
6: Sí, en un boleo. Dijo, ay, este chino.
5: Me llamó a los 3 días. Me dijo, oiga, tengo una viejoteca, no tengo DJ, ¿le va a hacer? Y yo... Dios santo, mi primer evento solo, de una, en ese tiempo estaban saliendo los, ya el que tenía un controlador DJ era porque tenía plata, eran algo de unidades de CD, tocaba mezclar con unidades de CD y yo aprendí en 5 minutos. El caso es que todo salió perfecto. Desde ese día nos volvimos socios porque yo monté mi empresa de eventos.
6: Espectacular.
5: Y entonces así fue mi primera vez.
6: Sí.
5: Fue una cosa que obviamente el corazón se me estaba saliendo. Para un DJ, se lo digo a los oyentes, el hecho de que no se pare la gente es algo muy heavy.
6: Claro, es que es el centro.
5: Exacto, y entonces uno dice, tengo que poner esto, tengo que cambiar. Yo siempre digo, yo soy un DJ bueno. Yo soy de los que no toma porque yo quiero es que la gente baile y yo bailo. Y yo, bueno, vamos a bailar porque a eso vinimos, aprovechemos. Entonces, esa fue mi primera vez. ¿Cómo fue su primera vez en su primer evento?
6: Ah, espectacular. Fue en el Foro de la Juan.
5: Sí.
6: Mi primera vez fue increíble. Además que ese evento lo hicimos, o sea, esa producción.

0: alguien que es estricto en la casa.
1: A ver, es un perfecto in between, porque, okay, porque soy estricta, pero honestamente creo que cuando uno disfruta lo que hace y hace las cosas con amor, porque sí hace, pues suena muy romántico, pero hace parte de mi filosofía. O sea, sí, cuando tú te permites hacer las cosas desde el amor, siento que los resultados llegan solos, ¿sabes? Como que son consecuencia de haber hecho las cosas bien.
0: Sí.
1: Entonces, pues honestamente, esa primera vez fue hermosa y con un elemento importante, y fue que en ese momento Cata me invitó a celebrar a su casa con todos los speakers.
0: Okay.
1: Y cuando llegamos a la casa, una compañera, que además le debo mucho en mi vida, porque sin quererlo, gracias a ella, hoy yo tengo muchas de las cosas que tengo, que se llama María de los Ángeles Char.
0: Okay.
1: Mari tenía la labor de coordinar todo lo que iba a pasar en la casa. Uh-huh. Mari, colega politóloga, o sea, ya politóloga, ya, okay, estaba en la tarea de, tú te encargas del cóctel en la casa.
0: Okay.
1: Con los speakers, que además teníamos a la princesa Tatiana Blagnik de Grecia, con el príncipe, oh, y otras eminencias. Y cuando llegamos a la casa, el chef no había llegado. No había comida. Eso fue espectacular. Porque cuando llegamos y vemos a Mari pálida, pero pálida, y ella es blanca divina, y dice, nunca llegó el chef. ¿Cómo así que nunca llegó el chef? No hay comida, y todos los invitados ya estaban en la casa. Entonces, ahí fue donde yo entendí que tengo una gran capacidad de manejar los momentos de crisis, porque mientras todo el mundo estaba colapsado,
0: claro,
1: Cata dijo, ¿qué hacemos? Yo me monté en el carro de Cata con su chofer, nos fuimos a un restaurante, pedimos sushi, nos llevamos barcos de sushi, arroz, teppanyaki, y en todo el ejercicio lo que hicimos fue resolver, pero fue espectacular. O sea, no me preguntes por qué disfruto eso, pero es como que...
0: Sí, la adrenalina del momento.
1: No pasa nada, todo va a estar bien, lo vamos a resolver. Entonces, ese día yo entendí, desde la tristeza de que se había acabado toda la planeación, que lo que hacía no me hacía tan feliz.
0: Okay.
1: Lo hacía bien, era bueno en lo que hacía porque soy rigurosa, pero no era feliz. Y mi papá, que ha sido... La verdad, mi papá y mi mamá son personas que en mi vida son una base muy, muy importante. Okay. Mi mamá, desde el ser estricto con lo que uno hace, en no negociar la calidad de lo que uno hace, en entregar siempre lo mejor de uno. Pero mi papá, que es un poeta, actor, artista, okay, pintor, chileno, me ha llevado como a entender desde lo romántico cómo realmente uno tiene que hacer las cosas en la vida. Entonces, por eso sí te digo que es un buen mix entre los dos, porque mi mamá es muy rigurosa, pero mi papá nunca me ha dejado negociar el sentirme bien. Siempre me ha dicho, nunca pases por encima de los demás, pero siempre tienes que disfrutar lo que hagas. Tiene una frase divina que amamos entre los dos. Siempre me da la bendición y me dice, a por ellos.
0: Okay.
1: ¿Sabes? Como que rómpela, sí, y disfrútalo y vívelo. Y yo siento que ese ha sido el verdadero éxito de lo que hago hoy en día. Es que yo amo profundamente mi trabajo. Amo acompañar no solamente a las novias, y ahí te engancho con lo que nosotros hacemos. Y es, uh-huh, que en nuestra empresa tenemos tres grandes líneas de negocio. Sí. Eventos Diventi es como la gran sombrilla.
0: Okay.
1: Diventi es D de Diana, B de Vega y Eventi de Eventos. Por eso se llama Eventos Diventi.
0: Okay.
1: Esa es la gran sombrilla. Y tenemos hoy en día tres empresas. Calma Eventos, que es la que se encarga de todo el tema de operación de eventos académicos, okay, corporativos, congresos, foros, seminarios, convenciones, lanzamientos de marca, fiestas de fin de año, todo desde el corporativo, liderada por mi esposo, Julián Mejía, que además es...
0: Filmmaker,
1: además. No, pero además es, pues básicamente, la columna vertebral de mi vida. O sea, literalmente es como el que permite que todo pueda pasar. Y él se encarga de lo corporativo. Luego tenemos Eventos Diventi Rec con nuestro socio Rafa Cifuentes.
0: Claro.
1: Rafita.
0: Estuvo aquí,
1: Rafa. Claro, Rafita. Rafita estuvo en esta casa, por supuesto. Y Rafita, con Rafita hacemos todo lo que tiene que ver con entretenimiento. Uh-huh. Donde tenemos eventos musicales, artistas, por supuesto, deportivos, gastronómicos. Hemos hecho eventos, pues, multitudinarios. Y tenemos la tercera marca, que es Diana Vega Bodas, okay, liderada por mí, donde hacemos todo lo que tiene que ver con eventos sociales, cumpleaños, bautizos, primeras comuniones, y como fuente principal de esa línea, pues,

0: por supuesto, están las bodas.
1: Yo quiero saber el detrás de cada evento.
0: Sí.
1: Llega un cliente.
0: Sí.
1: A Divente. Queremos hacer esto, queremos hacer esto. ¿Cómo es esa primera reunión?
0: Mira, hoy tenemos una metodología muy bien armada que va en 6 pasos, donde un primer paso es el briefing, entendemos qué necesita el cliente. Un segundo paso es como todo el ejercicio de cotización y montaje de la propuesta, donde negociamos nuestros proveedores. Pues después de 16 años operando eventos, te puedo decir que pues tenemos ya muy bien estandarizado ese proceso para que literalmente las cotizaciones que le entregamos a los clientes son las que necesitan.
1: Okay.
0: El tercer paso es la aprobación del presupuesto con el cliente, donde ya la gente dice definitivamente esto es lo que quiero, quita, sube, baja, pon.
1: Okay, sí.
0: Y quedamos aprobados. Ahí terminamos la primera etapa, porque en esa para mí es la etapa más difícil, porque en ese proceso hay clientes que dicen continuamos y hay clientes que dicen gracias, mira, se lo ganó otro proveedor. Ok, pero cuando ya continuamos a la segunda etapa, que nos dicen que sí, el cuarto paso es la ejecución del evento. Hacemos todo el ejercicio pues de planeación previo a esa ejecución. El quinto ya es el desarrollo del evento, el día del evento, y el sexto es el cierre del evento. Eso es como la gran metodología que hacemos en 6 pasos.
1: ¿Con cuánto tiempo?
0: Pues mira, a mí muchas personas me han dicho, ¿cuánto tiempo necesito para planear una boda? Y yo cuento una historia que nos pasó de cara a la boda, y es que yo tuve que organizar una boda en menos de una semana.
1: Ok.
0: Donde me llamó una novia a decirme que lastimosamente no voy a decir colega porque eso no es un colega, un estafador, le recibió el dinero de su boda y nunca contrató ningún servicio. Entonces, cuando me dijo, ¿tienes forma de organizarme la boda este sábado? Pues mi respuesta fue, si tú tienes forma de pagarlo, yo tengo forma de organizarlo.
1: Suben los precios, obviamente.
0: No, fíjate que no. Honestamente, ahí lo que quise fue ayudar a una mujer, pues que desde la empatía estaba pasando un muy mal momento y en el que honestamente, pues me mato con el que sea. No estoy de acuerdo con las personas de la industria que dañan el buen nombre de muchos profesionales en nuestra industria que sí hacen su trabajo bien.
1: Sí.
0: Entonces, pues lastimosamente ella estaba pasando por un muy mal momento y lo que menos me interesaba era sacar provecho de eso. Un poco lo que quería era poder ayudarla dentro de lo que pudiera hacer. Entonces, el final feliz de la historia es que pues sí, pudimos hacerle su boda y todo salió perfecto, precisamente porque tenemos proveedores con los que trabajamos a nivel nacional y tenemos muy, muy buenos aliados. Hemos operado eventos en todas las ciudades del país, hemos operado eventos en las principales capitales de Sudamérica y tenemos LLC en Estados Unidos. Entonces, nos preocupamos por tener muy buenos aliados, porque cuando tú tienes buenos aliados, la gente te corre. Y eso al final es un beneficio que termina trasladándose a los clientes.
1: Preguntas obligadas del podcast, del programa. Hace muchos años me contrataron para trabajar un 31 de diciembre, como DJ. Fue mi primer 31 de diciembre lejos de mi familia.
0: Sí.
1: Yo tuve que hacer ese conteo famosísimo que es 5, 4, haciéndoselo a una familia, ellos súper en su cuento, súper felices. Y yo como por dentro quería estar con mi familia, ¿cierto? Era muy difícil, pero yo sabía que tenía que responderles a ellos. Todo salió muy bien, después llamé a mi mamá, ahí ella lloró, que porque yo no estaba allá, bueno, el caso. Hay días, le voy a decir algo aquí que usted me trajo confianza.
0: A ver,
1: ¿han dicho eso? Que usted genera confianza.
0: Sí, mira que sí, qué lindo. Eso es un regalo.
1: Hoy mi vida es una mierda.
0: Sí.
1: Hoy mi vida ha sido de muchas cosas personales en la casa. Pero yo digo, esto yo lo amo, me gusta mucho. Amo estar aquí y tengo que hacerlo. Es como una salida para hacer muchas cosas.
0: Sí.
1: Y hay días, me dieron ganas de llorar y todo.
0: Tranquilo.
1: Hay días en los que...
0: me pasa con la gente.
1: Hay días en los que... Perdón.
0: No pasa nada.
1: Ha pasado esto en el programa.
0: Mira, no pasa nada.
1: Hay días en los que uno le cuesta. Le cuesta.
0: Mucho.
1: Pero hay que hacerlo.
0: Sí.
1: Hay que responder. Y en los eventos. Porque depende de uno la felicidad de otros en los eventos. O aquí, de pronto yo estoy haciendo feliz a alguien porque me está escuchando. No
0: Sin
1: lo
0: duda.
1: Sé. ¿Cómo hace Diana?
0: Pucha, ¿cómo lo hago? No, mira, me ha pasado muchas veces. Y creo que crecer en un entorno donde vi el esfuerzo tan grande que hacían mis papás por tenernos a nosotras, digo nosotras, mi hermana y mi hermano Fabio, tenernos donde ellos alguna vez quisieron estar, es lo que hoy me da la fuerza de hacer lo que yo a veces no quiero hacer por X o Y razón. Entonces, tú hablaste del tatuaje que tenías. Nunca esos males duran tanto. Es decir, hay temporadas. Sí. Este año ha sido una temporada difícil. Y muchas veces me han dicho como no han pensado, por ejemplo, en emplearse, no han pensado en parar todo y seguir. Y la respuesta es no, porque yo soporto muchas familias, porque nosotros como empresa soportamos muchas personas que dependen de esta industria. Y por eso ahí es donde yo muchas veces dejo de pensar en mí y pienso más en lo que le genero a los demás y digo, bueno, mi reina, porque me hablo mucho.
1: Okay.
0: Y me hablo bonito.
1: Bien.
0: Y me hablo al espejo y digo, no, no te sientes bien ahora, pero va a pasar. O sea, va a pasar. Y de alguna forma, soy una mujer que se sostiene mucho en Dios. Me sostengo mucho en la fe. Creo mucho en Dios, creo en los ángeles, creo en la Virgen María. Creo en un universo perfecto que me lleva a donde tengo que estar. ¿Y sabes algo, Cris? La vida me ha mostrado que de los momentos más difíciles siempre he saltado a lugares increíbles. Entonces hoy siento que le perdí miedo a esos momentos. Okay. Y un poco a veces mi esposo me dice, negra, ¿pero por qué estás tan tranquila? O sea, en medio de este momento que tenemos, ¿cómo estás tan tranquila? Y yo le digo, no me preguntes el por qué, cielo, porque yo tengo la certeza, pero nunca, nunca he dejado de estar en un lugar mejor estando antes en un momento de crisis. Entonces, ¿cómo lo hago? Pues soportada en esa fe, soportada en ese Dios que siempre me ha demostrado que todo puede pasar. Y nuestra industria además nos lleva, nuestro negocio nos lleva a que sí, nosotros le demos felicidad a muchas personas, sí, en momentos difíciles, pero viviendo pues nosotros momentos difíciles, pero creo que eso es lo que realmente hace parte del propósito. Y hoy tú lo dices, puede que haya tenido un día difícil, pero de pronto en medio de ese día difícil, hoy tú estás teniendo un momento de felicidad que te lleva a entender que todo lo que tienes te llega también desde la gratitud. Y soy una persona que agradece lo que tiene. Soy una fiel creyente de que cuando uno se para en lo que tiene y no en lo que le hace falta, vive mejor. Y te aseguro que por más difícil que haya sido tu día, tienes muchas cosas por las cuales tienes que agradecer. Entonces, cuando yo he tenido esos momentos de crisis, siempre digo, ¿desde dónde me paro en el momento de la crisis? Porque sí, evidentemente nosotros este año, y tú me confesaste algo y yo te voy a confesar otra cosa a ti. Este año nosotros como familia hemos tenido que comernos parte de nuestros ahorros.
1: Okay.
0: ¿Por qué? Porque hemos tenido que soportar una crisis del país que ha hecho que no hayan tantos eventos como generalmente hay. Y la fácil podría ser decir, no, nos estamos acabando los ahorros. No, nosotros nos paramos en darle gracias a Dios porque tenemos ahorros.
1: Okay.
0: Decidimos pararnos desde la gratitud, desde el decir, Dios mío, gracias, porque hay personas que tienen que vivir esta crisis y no tienen con qué soportarla. Nosotros hemos podido soportarla. Y así con todo en la vida, Cris. ¿Sabes? Como que más allá del ejercicio es como, pucha, yo siempre vuelvo al núcleo, al centro, al piso, a la tierra, porque te aseguro que cualquiera que sea la situación que tú tengas, siempre vas a tener un motivo por el cual agradecer. Y ahí es donde yo siempre me paro cuando estoy como, oh, cuando estoy cargada, cuando no. Al equipo se lo digo, hemos organizado muchas fiestas de fin de año, los 31, amo hacer las fiestas de 31. Y he tenido que tener que separar a las familias de mi equipo porque están trabajando. Pero también les digo, amores, agradezcamos que estamos empezando el año trabajando.
1: Sí.
0: Hay gente que no tiene, que está con su familia, pero no tiene, claro, con qué darles ni siquiera una cena de año nuevo porque no han conseguido trabajo. Entonces, decide desde dónde te paras en esos momentos de crisis, porque eso es lo que te va a llevar realmente a entender, pues, qué tanto estás disfrutando el día a día.
1: Última pregunta obligada del podcast. ¿Qué hace con la plata, Yana?
0: Viajo.
1: ¿Tiene gustos culposos?
0: Viajo.
1: ¿Invierte?
0: Viajo, amo viajar. Sí, invertimos. Tengo un gran partner para eso. Pero, ¿qué me gusta hacer con la plata?
1: Sí.
0: Viajar. Yo trabajo para viajar, vivo para viajar y para tener experiencias en diferentes lugares. Amo profundamente conocer lugares en el mundo. Y ese es mi placer culposo. Amo viajar.
1: Diana, gracias por pasarse,
0: Chris,
1: por aquí.
0: Gracias a ti.
1: Gracias por venir desde tan lejos. Espero le haya gustado. Chévere.
0: Fue muy lindo, fue un momento muy lindo, fíjate.
1: Qué bueno. Lo voy a decir, me va a embalar. Me casé con mi novia ahorita, ¿no?
0: ¡Eso! ¡Vámonos!
1: Sí, claro.
0: Muy bien. Aquí te esperamos. Aquí vamos a estar para apoyarte en lo que necesites.
1: Para la gente que no la conoce, que nos está escuchando en la FM, déjenos las redes sociales donde pueden contratarla a usted, a su empresa, y pues chismosear así como yo los videos. De
0: claro
1: los
0: que sí. Pues en Instagram estamos como @DianaVegaM. Esa es mi red personal. Sí. Y @DianaVegaBodas. Y si quieren ver todo lo que hacemos desde el corporativo, estamos en Eventos Diventi, @eventosdiventi.
2: Hoy entendimos que organizar un evento no es simplemente coordinar una agenda, un espacio o unos proveedores. Diana Vega nos mostró que detrás de cada boda, de cada celebración, de cada evento importante, hay historias humanas, emociones reales y momentos que pueden cambiar la vida de las personas. Hablamos de amor, de familia, de sueños cumplidos, de los desafíos que aparecen cuando todo tiene que salir perfecto y también de esos instantes que termina tocando fibras profundas. De hecho, esta conversación fue tan auténtica que hasta terminamos llorando. Porque al final, más allá de la logística y la planeación, su trabajo consiste en acompañar momentos que las personas recordarán para siempre. Gracias a Diana por compartir su historia y por recordarnos que los eventos más importantes no se miden por lo que cuestan o por cuántas personas asisten, sino por las emociones que dejan.
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1: Hola a todos, bienvenidos a nuestro podcast dedicado a lo mejor de la música, los libros, el cine, los planes, la gastronomía y todas esas cosas que nos hacen siempre un poquito más felices. Esto es Don Cultura de la Mancha y como siempre está aquí con nosotros Gustavo Gómez Martínez. ¿Qué más, Gus?
2: Hola, Andrea Silva Reyes Lacopelo.
1: ¿Qué ha pasado?
2: No mucho.
1: ¿Todo bien?
2: Todo bien, ahí dedicándome de nuevo a las lecturas que tanto me hacían falta y a ver si me pongo al día con algunas películas y series que tenía en las listas.
1: Hay muchas, ¿no?
2: Creo que sí. Ya sale mucho y uno...
1: Sí, ¿en qué momento? Agobiante.
2: Sí, es agobiante, pero en todo lo que estoy haciendo es como repasar series que ya había visto antes.
1: No, pero con tanta novedad, ¿por qué volver a lo que uno ya vio o leyó? O sea, ¿a usted le gusta repetir?
2: Sí, claro. Yo, por ejemplo, volví a ver Los Soprano, ya la había visto. Ajá. Volví a ver una película pues que me gusta mucho, de la que se rumora que va a haber una secuela, que es Heat, de Michael Mann. Volví a ver...
1: Esa no era la que... en la que salía Robert De Niro
2: y Al Pacino.
1: Y Al Pacino, que tienen una escena muy famosa juntos
2: en una cafetería.
1: Sí,
2: esa escena es muy buena. Sí. De hecho, esa escena y la otra escena, que es una de las famosas escenas de acción de todas las películas de acción, que es una de tiroteo, si uno analiza, esa escena inspiró varias de las que de las tomas que usó Christopher Nolan para El Caballero de la Noche, la película de 2008.
1: Bueno, a propósito de eso, eso que usted plantea, ¿en qué momento la originalidad aparece en la obra de un autor? ¿Existe la originalidad? ¿En qué momento hay inspiración? ¿Y en qué momento se convierte en plagio?
2: Esa es una pregunta difícil, pero a la vez también muy sutil, porque el ejemplo yo creo que más claro en el cine y más famoso es el tema de Tarantino.
1: Uh-huh.
2: Usted ve las películas de Tarantino, pues a mucha gente le gustan. Tarantino puede que en algunas cosas... las historias flaqueen y demás, pero por ejemplo en algún momento me di a la tarea de ponerme a ver todas las películas de Sergio Leone y yo decía, sí, a ver, Tarantino tampoco, pero es decir, lo que hizo este señor fue como retransformar la historia, y así hay como mil casos en
1: sí,
2: los
1: o
2: que...
1: O sea, como dónde termina la influencia, ¿no?
2: Sí.
1: Porque todos hemos sido influenciados por algo y empieza a aparecer lo que se dice popularmente como robo.
2: Yo creo que cuando el autor, o sea, el que reinterpreta, le pone su propia marca. Otra película, otro ejemplo que lo hemos hablado mil veces acá, que es la película Ex Machina, que lo que hacen en Ex Machina es transformar todo este cuento de Barba Azul a una historia de ciencia ficción. Uh-huh. Ese es un ejemplo. Otro ejemplo yo creo que es el tema de muchas herramientas que por así decirlo, se inventaron las tragedias griegas. Por ejemplo, el hecho de que los espectadores sepan algo de lo que no sabe el protagonista de la historia o del libro, eso es un recurso y no es un plagio, simplemente es una forma.
1: Claro.
2: Hay otros ejemplos en los que se utilizan como, por ejemplo, frases de películas, pero que se notan que le está haciendo...
1: Como un guiño.
2: Como un guiño.
1: Sí.
2: Ahí hay muchos ejemplos. Hay un famoso ejemplo que es el de la frase inicial de Cien Años de Soledad. Uh-huh. Es una frase pues, que está inspirada en una frase de Juan Rulfo en Pedro Páramo.
1: Sí, o sea, la originalidad es un mito romántico, una utopía en la que queremos creer.
2: O la originalidad es también la genialidad de reinventar, ¿no?
1: También puede ser.
2: Hace poco estuvimos escuchando mucho a Héctor Lavoe y Héctor Lavoe era un genio, pero también un genio de las reinterpretaciones.
1: Y la música, hablando de...
2: Y la música.
1: Ya que pues usted pone un ejemplo musical.
2: Esta canción que estamos escuchando es una de las canciones más famosas de Héctor Lavoe, Me das motivo, pero que también es una canción cuya versión original es una canción brasileña, que eso ya lo había hecho antes Héctor Lavoe con una de sus interpretaciones más famosas, que es la de O qué será. Pero pues es no solamente con lo que él hace hacerle un cover a... no solo con el cover que le hace a la canción original de Chico Buarque, que es una canción que pertenecía a la película Doña Flor y sus dos maridos, sino que en el viaje que él hace a Brasil, en el que se nutre la música brasileña, tiene en alguna ocasión una conversación con la hermana de Caetano Veloso, María Betania, y ella le recomienda... que lea una novela de Clarice Lispector, sí, La Hora de la Estrella, y esa parte inicial, ese discurso inicial, es una inspiración, una reinterpretación, porque las palabras que utiliza Héctor Lavoe son muy distintas, ¿sí?, a las que utiliza Clarice Lispector, ajá, en esa introducción de su novela La Hora de la Estrella, que es una novela un poco difícil de leer, pero que como experimento literario es muy, muy interesante, porque lo que hace Clarice Lispector es además fabular un diálogo entre la escritora y el personaje, y también dejar al descubierto el artificio de este personaje que se inventa en la novela, y también ser un poco cruel y a la vez hacer un poco de reflexiones filosóficas sobre la belleza, sobre la pobreza y demás.
1: Bueno, mire, en esta investigación para hacer este programa, para hacer este podcast, encontramos un libro que nos ha llamado mucho la atención. El libro, que por cierto tiene una portada muy llamativa, se llama Plagiarios y Compañía, un diccionario. Fue editado por Renacimiento y su autor es Ricardo Álamo. Él es licenciado en filosofía por la Universidad de Barcelona. Ha sido colaborador del suplemento fabuloso, por cierto, Culturas, y sus primeras publicaciones aparecieron en varias revistas, ha escrito varios libros en distintos años y ahora llega con este texto que es perfecto para el tema del que estamos hablando hoy. Y le damos la bienvenida a Don Cultura. Hola, Ricardo, gracias por su tiempo.
0: Hola, un placer estar con vosotros en la otra orilla del Atlántico. Tan lejos, pero al mismo tiempo tan cerca.
1: Y además se oye muy bien, lo oímos aquí muy cerquita.
0: Ah, pues, estupendo.
1: Bueno, Ricardo, para una persona que quiera leer Plagiarios, pero no sepa de qué va, ¿usted cómo se lo vendería?
0: Bueno, yo creo que el título es bastante significativo, ¿no? La palabra plagiario alude claramente, pues, a una forma de escribir, que es la de apropiarse de lo que otros escritores han escrito. Uh-huh. Si le he añadido Icía y compañía, es porque en el libro no únicamente trato de aquellos casos más significativos que a lo largo de la historia se han dado en el terreno del plagio, uh-huh, sino también hablo de los impostores, de los falsarios, de los escritores, fantasma, como los definen los ingleses, ¿no? Los ghostwriters. Sí. Y de ese tipo de imposturas que se han dado a lo largo de toda la historia de la literatura, ¿no? Es verdad que el libro se centra básicamente en los casos de plagios más flagrantes que han ocurrido.
1: Por ejemplo,
0: en España como en Hispanoamérica y, por supuesto, pues en todas las literaturas del resto de los grandes países, ¿no?
1: Claro, o sea, usted lleva muchos años estudiando los límites entre influencia, tradición, copia, como para entender dónde empieza y dónde termina el plagio, porque no nos da algunos ejemplos, Ricardo, que incluso puedan estar en el libro.
0: Bueno, el libro está lleno de muchísimos ejemplos, porque el plagio prácticamente nace con la propia literatura. O sea, ya los griegos, los romanos, por supuesto, a lo largo de toda la Edad Media y en los siglos posteriores hasta nuestros días, se han dado muchísimos casos, ¿no? Es cierto que hasta el siglo XVIII, cuando se promulga una ley, la ley de Blackstone, en Inglaterra, es cuando se señala los casos en que la apropiación de un texto ajeno se convierte en un delito. Pero hasta ese momento, es decir, hasta finales del siglo XVIII, plagiar no era un delito. Incluso estaba bien visto, siempre y cuando el plagio mejorara el texto que había sido plagiado. También es verdad que en la antigüedad, el caso, por ejemplo, de Marcial, en alguno de sus epigramas, ya hacía referencia a cómo algunos enemigos suyos plagiaban sus versos, y él lo denunciaba. Pero esa denuncia no llegaba a ninguna parte, puesto que en esa época el plagio no era todavía delito. Ya a partir de principios del siglo XIX y sobre todo a lo largo del siglo XX, la mayoría de los países sí que empiezan a legislar y a tomar medidas con respecto a la propiedad intelectual. Y hoy en día está claramente definido legalmente que apropiarse de un fragmento sustancial o de una obra ajena es constitutivo de delito. ¿Qué quiero decir con esto? Que plagiar a lo largo de la historia ha formado parte de la tradición literaria. Autores como, por ejemplo, Josep Pla en España o también Joan Fuster alababan el plagio porque creían que efectivamente si el que plagiaba lo hacía con la intención de mejorar aquello que había plagiado, estaba haciendo algo original.
2: Hay una frase que me llama la atención aquí revisando sobre su libro que dice mucho a veces de cuando uno lee algo en otro libro y dice, oiga, eso es genial, y que es una frase que justamente no es suya, sino de Juan Valera, que dice, vale más copiar una discreción o una cosa bella que decir una sandez, una frialdad o un desatino propio. Claro. Pero entonces, digamos, ¿en qué momento?
0: Es que para plagiar hay que ser buen escritor, hay que ser buen lector.
2: Sí, exactamente.
0: No se puede plagiar aquello que no es un texto, un fragmento, un verso, etcétera, etcétera, que no valga la pena. Efectivamente, Juan Valera en ese sentido pues tenía bastante razón.
2: Sí, y de hecho, bueno, y ahí va una pregunta también. Ya como usted nos cuenta toda esta historia de como de la construcción del plagio desde un plano legal, pero también sí. Usted ya como lector, como que usted podría tener alguna herramienta para identificar en qué momento es plagio descarado, en qué momento simplemente es como una reinvención de la obra, o en qué momento simplemente es un guiño, o simplemente eso depende también del lector.
0: Bueno, como decía antes, hasta prácticamente el siglo XIX, la mayoría de los plagios, exceptuando, como he dicho antes, en Inglaterra, eran homenajes. Okay. Eran imitaciones, la imitatio de la que hablaban los romanos, ¿no? Se entendía por parte del lector como algo plausible. También era una forma, por parte del escritor, de entenderse bien con el lector y a su vez el lector entenderse bien con el escritor, porque eso suponía que tanto el escritor como el lector estaban en un mismo nivel, en un mismo plano, es decir, en un plano cultural que no distanciaba a uno de otro. Para eso uno tenía que tener mucha lectura. Claro, antiguamente no se publicaba la cantidad de libros que se publican hoy en día. Sí. Entonces un lector asiduo era normal y corriente que conociera las obras de los grandes autores. Entonces, cuando veía en otro autor posterior o incluso contemporáneo algún párrafo, algún texto claramente alusivo a el texto o el fragmento de otro escritor, lo que estaba entendiendo era que se trataba de un homenaje. Eso empieza a cambiar, como he dicho antes, a partir básicamente del siglo XIX, con los románticos. Los románticos son los primeros escritores que empiezan a darle importancia a la originalidad, a intentar apartarse de la tradición. Entonces ven todo aquello que es novedoso, que es original, como un avance, como un progreso dentro de la literatura.
3: Pero entonces, sí. Ricardo, o sea, ya que usted puso sobre la mesa el término originalidad, lo mencionábamos al principio.
0: Sí.
3: ¿Es utópico? O sea, ¿es un mito? ¿Es una idea muy romántica de poner los ojos en la creación?
0: Sí, sí, un mito, una idea muy romántica, efectivamente. Uh-huh. Hay una frase de Eugenio Dors que alude a esto de la originalidad y de la tradición, que es una frase un tanto crística, no se sabe muy bien exactamente qué quiso decir, ¿no? De hecho, yo lo comento en el libro, el prologuista Andrés Trapiello también hace referencia a ello, y Eugenio Dors decía que todo lo que no es tradición es plagio. Es decir, como que si uno hace algo que no sigue aquello que se ha dado en la tradición literaria está haciendo algo original, y aquello que es original en el fondo no es tan bueno como lo que ya estaba hecho dentro de la tradición. Esa es una de las posibles interpretaciones, de las posibles lecturas que se puede hacer de esa frase, pero ya digo que es una frase un tanto crítica. Y hay una anécdota relativa a esa misma frase de Eugenio Dors, que yo también refiero en el libro, y es que en una ocasión a Pío Baroja le fue a visitar Pedro Layén Entralgo, y en el momento en que llamó a la puerta oyó a voces a Pío Baroja hablando con una periodista. Entonces, la periodista, por lo visto, le había preguntado que qué entendía Pío Baroja por la frase de Eugenio Dors, ¿no? Todo lo que no es tradición es plagio. Entonces él decía que él no entendía muy bien qué quería decir, pero que frente a su casa había en la pared una frase que la lluvia, el tiempo, etcétera, etcétera, había ido disolviendo y eliminando algunas letras, y había quedado en algo así como que todo lo que no es adición es agio. Y con la guasa y la retranca que tenía Baroja, le dijo a la periodista que esa frase sí la entendía. Evidentemente, la relación que hubo entre Eugenio Dors y Baroja no fue muy afín. Pero Baroja lo que quiso decir es que él no entendía lo que quería decir Eugenio Dors en esa frase. Que yo, como os comentaba antes, entiendo que Dors apuntaba más a que la literatura tenía que beber de la tradición y no apartarse de ella. Es decir, la búsqueda de la originalidad en la literatura es muy difícil. O sea, es hacer algo que no se haya hecho ya en el pasado, encontrar un tema, encontrar una metáfora, encontrar una historia, etcétera, etcétera, que ya no se haya tratado en la antigüedad o hasta hace relativamente poco tiempo, es realmente complicado. Ser original es lo más difícil. Crear algo nuevo en la literatura es una de las verdaderas dificultades con las que se encuentra cualquier escritor, ¿no? Y yo lo haría extensivo no solamente a la literatura, sino también en general a casi todas las artes. Sí. Siempre se ha intentado romper con la tradición en muchísimas artes, ¿no? Y una de ellas, como decía antes, pues también ha sido la literatura, pero es realmente complicado.
3: Bueno, pues muy interesante. Él es Ricardo Álamo, es el licenciado en filosofía por la Universidad de Barcelona, ha escrito varios libros y uno de ellos es Plagiarios y Compañía, y por eso estábamos hablando con él hoy aquí en Don Cultura. Muchas gracias, Ricardo, por su tiempo.
0: Pues un placer, y espero que el libro, aunque es difícil que llegue hasta Colombia.
3: Eso le iba a decir, pues, si lo queremos tener, ¿qué debemos hacer?
2: Bueno, por Amazon lo acabo de encontrar.
0: Bueno, sí, en Amazon evidentemente tiene que estar. Y luego, pues, ponerse en contacto también con la editorial, ¿no? Pero
3: Renacimiento, ¿no?
0: Renacimiento, efectivamente. Ahí lo pueden encontrar.
3: Bueno, a los
0: pues nada,
3: interesados
0: lo que decía,
3: en la historia.
0: Un placer haber hablado con vosotros, y espero que si os hacéis con el libro o tenéis algún ejemplar o incluso...
3: ya lo pedimos.
0: Pues os guste y encontréis, pues eso, mucho entretenimiento, porque yo creo que el libro está lleno de casos, de anécdotas y de muchísimas historias que creo que son realmente interesantes y divertidas.
3: Bueno, un abrazo, Ricardo, muchas gracias.
0: Pues lo mismo digo, un abrazo.
3: Y seguimos en nuestro podcast Don Cultura de la Mancha. Señor Gustavo, usted hoy trajo a la mesa un cuento, un libro. ¿De qué se trata? Cuéntenos,
2: bueno,
3: a mí, a los oyentes.
2: Este cuento que tengo en la mano es de Gabriel García Márquez. Uh-huh. Es un cuento de 1962 que se llama Un día de estos, y me gustaría que escucháramos un poquito de la narración de Gabriel García Márquez con este cuento.
4: El lunes amaneció tibio y sin lluvia. Don Aurelio Escobar, dentista sin título y buen madrugador, abrió su gabinete a las 6. sacó de la vidriera una dentadura postiza montada aún en el molde de yeso y puso sobre la mesa un puñado de instrumentos que ordenó de mayor a menor como en una exposición. Llevaba una camisa a rayas, sin cuello, cerrada arriba con un botón dorado y los pantalones sostenidos con cargadores elásticos. Era rígido, enjuto, con una mirada que raras veces correspondía a la situación, como la mirada de los sordos. Cuando tuvo las cosas dispuestas sobre la mesa, rodó la fresa hacia el sillón de resortes y se sentó a pulir la dentadura postiza. Parecía no pensar en lo que hacía, pero trabajaba con obstinación, pedaleando en la fresa incluso cuando no se servía de ella. Después de las 8 hizo una pausa para mirar el cielo por la ventana y vio dos gallinazos pensativos que se secaban al sol en el caballete de la casa vecina. Siguió trabajando con la idea de que antes del almuerzo volvería a llover. La voz destemplada de su hijo de 11 años se lo sacó de su abstracción. «Papá». «¿Qué?». «Dice el alcalde que si le sacas una muela». «Dile que no estoy». Estaba puliendo un diente de oro. Lo retiró a la distancia del brazo y lo examinó con los ojos a medio cerrar.
2: Bueno, este cuento es sobre una historia de un tipo que atiende a un militar en un pueblo en el que vive. Ustedes escucharon la historia, pero es que aquí es donde está lo interesante de todo este tema de los plagios y las inspiraciones y demás. Porque en el año 1950, el escritor Hernando Téllez publicó uno de los cuentos como más representativos de la violencia en Colombia, que se llama Espuma y Nada Más. Estos dos cuentos tienen unas varias similitudes, los dos como ocurren en unos espacios muy cerrados y demás, y lo que hace Gabriel García Márquez es reinterpretar esta versión del cuento de Hernando Téllez. Espuma y Nada Más es un cuento que lo pueden escoger muy, muy fácil, pero digamos es un cuento tan cinematográfico y tan vivido que uno siente la atención de alguien, en este caso un barbero, en el de Gabriel García Márquez es un odontólogo, un dentista sin licencia, en este caso es un barbero que atiende a como el tipo que siempre ha estado como masacrando a los rebeldes, de los rebeldes de los que él hace parte. Entonces es una cosa muy interesante ver cómo se pueden reinterpretar dos textos distintos a partir de dos historias distintas, y en ningún momento ninguno de los dos cuentos deja de ser original. A mí el de Gabriel García Márquez antes no me gustaba tanto, pero últimamente le empecé a coger mucho más cariño. Entonces eso también me pasa cuando uno tiene estas relecturas de las cosas, y también pues cuando uno empieza a descubrir que yo creo que es algo yo no sé si usted lo ha pasado, que uno está leyendo un libro y dice, ay, aquí el tipo está haciendo un guiño a algo. A mí me pasó cuando leí Pedro Páramo.
3: Claro.
2: Me pasó.
3: Tal vez por cosas que uno ni siquiera había visto o entendido antes, porque en el transcurso del tiempo, pues uno va también consumiendo más cosas.
2: Por ejemplo, una de las famosas frases más famosas de Forrest Gump, que es cuando Forrest encuentra al teniente Dant y están cruzando una calle y pasa un taxi y casi los atropella, y empieza el teniente Dan a decir, hey, estoy caminando acá. Sí. Es irónico porque no tiene piernas, sí, pero eso es un guiño a una película de 1969 que se llama Big Night Cowboy. Cuando yo descubrí eso, porque vi primero Forrest Gump, y yo decía, ay, vea, y me sentí todo como feliz, todo contento. Yo, ay, vea, esos descubrimientos me parece fabuloso.
3: Bueno, y sucede, como nos decía Ricardo Álamo, también en todas las artes, ¿no? Y hay, porque también hay una delgada línea, Gus, con los homenajes. Pienso en la canción de Soda Stereo que se llama Corazón Delator, que es una canción que pues mucha gente sabía estaba inspirada en un cuento de Edgar Allan Poe que se llama Corazón Delator. Pero tal vez si usted no lo sabe, dice, ah, no, pues se la inventaron ellos y ya está.
2: Sí, también, por ejemplo, hay un capítulo de Los Soprano muy famoso que se llama Corazón Delator, pero ellos lo hacen como un poco de guiño y un poco de forma de burla. Entonces está bueno ahí.
3: Bueno, es un tema casi que infinito, pero por lo general podemos saber hoy que lo de la originalidad sí tiene que ver más con un asunto idealista sí. y romántico, que antes de cada historia y de cada novela siempre, o bueno, la mayoría de las veces hubo otras voces, que antes de cada poema hubo otras historias y antes de cada gran autor pues hubo una tradición. No hemos mencionado el caso de William Shakespeare, que se sabe, él no inventó muchas de sus tramas, sino que tomó historias que encontraba en crónicas italianas, en relatos populares, y con toda esta información pues lo fue aterrizando y las fue transformando y les fue dando vida. Aquí viene la pregunta, no, o sea, ¿qué hizo cada autor con lo que recibió? Usted al final termina sintiendo satisfacción con esto que leyó, porque no es lo mismo repetir que reescribir, sí. Que es lo que usted decía, no es lo mismo apropiarse que transformar, y no es lo mismo calcar
2: sí.
3: de manera muy, a veces casi que descarada, que dialogar.
2: Exactamente, yo creo que ahí usted dice la frase, es diálogo. Yo, por ejemplo, a veces cuando hago algunos, pues he hecho algunos talleres de escritura, y uno de los primeros talleres que hice fue un ejercicio a partir de inspiraciones.
3: Buenísimo. Pues
2: poníamos a alguien a leer un texto y a partir de ese texto les decíamos, bueno, reescriba su propia versión.
3: Buenísima esa idea.
2: Y era una idea, claro, es en el pleno plano del y en el contexto un ejercicio literario, es decir, no, esas cosas no van a ser para publicar, pero al menos es como para ver de dónde pueden salir las ideas para ir más allá.
3: Porque claro, la originalidad absoluta no existe, pero sí existe la mirada, y la mirada al final sí es original, porque es subjetiva. Y bueno, de eso estábamos hablando hoy en nuestro podcast Don Cultura de la Mancha. Yo soy La Copelo, y ya saben, este y todos los demás episodios de Don Cultura de la Mancha ustedes lo pueden encontrar en nuestra aplicación RCN Radio. Muchas gracias por estar aquí. Chao.

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1: 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Este es El Locutorio en la FM Podcast. Hoy, Alejandro Salazar. Un estratega, un ingeniero, un hombre que ha estudiado las compañías y que también creó un best seller llamado La Estrategia Emergente. Y recientemente también tiene un libro ya en todas las librerías que se llama Colombia Ganadora, una estrategia emergente, basado justamente en su metodología, en su modelo. Y me encanta porque se conecta mucho con lo que hablamos aquí en el locutorio y es hacerse fuerte en lo que es fuerte. Encontrar su voz también tiene que ver con encontrar dónde están sus oportunidades, dónde puede jugar de manera tal que pueda ganar. Y de eso se trata la estrategia y de eso también habla Alejandro frente a cómo somos como país, dónde podemos ganar y qué significa pues una estrategia emergente. Así que a continuación Alejandro Salazar aquí con nosotros en el locutorio en la FM Podcast. La última vez que nos vimos estábamos, Alejo, en un café en Bogotá. Estamos hablando de la estrategia emergente, pero eso fue hace dos años. No, hace poco menos de dos años.
2: Está empezando.
1: Pero me dijiste, bajando la estrategia emergente a Colombia, como cuáles son las ventajas, dónde ganamos una estrategia que tiene el objetivo de ganar.
2: Sí.
1: La coyuntura, hacia dónde vamos. Y yo creo que este libro es muy estratégico. Muy buen timing. Estamos en época electoral. Bueno, aquí en Colombia vivimos en elecciones,
2: sí.
1: Pero un tema global, un reordenamiento. Colombia también con una fragilidad, pareciera institucional.
2: Sí.
1: Y bueno, ¿qué pasó desde ese momento hasta acá? ¿Cómo surgió ese el libro que es Colombia Emergente?
2: Se llama Colombia Ganadora.
1: Colombia Ganadora.
2: Una estrategia emergente.
1: Colombia Ganadora, una estrategia.
2: Porque emergente. El propósito de la estrategia es ganar. Entonces.
1: Y un colombiano se le pregunta hoy, ¿usted Colombia puede ganar? Y va, no creo que le apueste a Colombia.
2: Totalmente. Y eso empieza en la mente. Y hablaremos un poquito de los hábitos nuestros nacionales, ¿no? Mm. Que se ven en todo, ¿no? En el fútbol, en el ciclismo. Colombia no sabe ganar.
1: O sea,
2: y cuando gana cuesta, no se la cree. Pues sobre todo que cuando gana, le gusta sobre todo mantenerse ganadora.
1: O sea, puede llegar, pero sostenerse es difícil.
2: Date cuenta cómo le pasa al fútbol. Colombia nunca golea a nadie, hace un golcito y después sufrimos y después nos meten el 1-1 y después el 2-1 en extensión. Los colombianos no sabemos mantenernos ganadores. A veces ganamos, pero no la creemos. Uh-huh. Pero sí, en esencia, para volver a tu pregunta. Sí, eso fue tal vez al comienzo de los alcaldes, ¿no? Estábamos en Bogotá.
1: Sí.
2: Y me preguntaste, y yo, digamos que he tenido como dos grandes pasiones en la vida, la estrategia y Colombia.
1: Ok.
2: La estrategia, pues es a lo que me he dedicado toda la vida y escribí el libro, La Estrategia Emergente, pues que fue súper emergente, ¿no? Porque yo escribí un libro que ninguna editorial quiso publicar y que es el libro de negocios más vendido de la historia de Colombia. Entonces, pues digamos, sí. Con eso, digamos, no hay que decir más. Ese libro yo lo escribí a la altura, no sé, ese libro lo escribí como entre el 18 y el 21, por ahí yo pues dedico mi vida a mi negocio. Y ese libro desafió la imaginación de mucha gente.
1: Claro.
2: Ha sido un libro, digamos, de alcance latinoamericano. Y básicamente la tesis del libro es que la estrategia es la disciplina más fundamental de la vida para ganar y no es un plan. O sea, que uno no puede llegar a la estrategia por un plan. O sea, que la planificación estratégica es una farsa intelectual en la que vive todo el mundo. Compañías, estados, por igual. Entonces, digamos que ahí estaba la simiente intelectual. Yo, pues el tema de Colombia, todos nos fuimos metiendo en este último gobierno, todos entendiendo un poquito.
1: Entendiendo, sí. Inédito.
2: Inédito. Estamos viendo una cosa también muy inédita en el mundo. Yo había venido... Entendiendo un poquito cómo estaba cambiando la cancha del mundo,
1: sí.
2: Y por ende cómo cambiaba para Colombia. Y pues me senté, ese libro te diría que sí lo escribí un poco más intenso. Yo empecé a escribirlo en el 22, y por eso te hablé de que estaba en eso. aquí y allá. Yo digo que esa versión original, digamos, es así, tiene muy poquito y finalmente lo escribí en un sprint entre más o menos el segundo semestre del año pasado y más o menos febrero de este año. Estuve bastante concentrado escribiéndolo. Tanto así pues que Sebastián, que es mi socio y mi hijo y que todo el mundo conoce, escribió dos o tres capítulos del libro. Lo hicimos a dos manos. Buenísimo. E hizo toda la investigación porque además queremos que el libro sea una conversación.
1: Buenísimo.
2: No un libro. Entonces el libro va a tener, digamos, un website donde se va a mantener la conversación y donde además tiene un GPT para consultar toda la data que soporta el libro. Entonces, muy interesante. Y entonces, sí, la idea es, evidentemente, yo quería aplicar la estrategia. Hagamos un pequeño paréntesis. Mucha gente piensa que la estrategia es un tema empresarial. Uh-huh. Yo inclusive durante mucho tiempo pensaba, o si no pensaba así, por lo menos me mantuve así. Yo soy un consultor de estrategia empresarial. Uh-huh. A partir del libro empezó a volverse más evidente algo que yo ya había observado. Acuérdate que la estrategia emergente es acerca de observar lo que ya está presente. Uh-huh. Y es que la estrategia, pues uno, es una disciplina fundamental más allá de las compañías y que hay mucha gente que quiere aplicarla en muchos otros dominios. Pues todos sabemos, por ejemplo, un equipo de fútbol necesita estrategia para ganarle a otro. Uh-huh. Las personas en su vida, ¿cierto? Cada vez la gente más habla de marcas personales y, por supuesto, los países. Entonces ahí arranco. Entonces ahí reconecté con mis orígenes, porque yo en mis orígenes, cuando yo empecé a trabajar, digamos, en la ruta que me llevó a mi vida como estratega, mis primeros clientes no fueron compañías, sino países.
1: Ah, sí.
2: Me tocó trabajar en el equipo de Monitor que estaba llevando las ideas de la ventaja competitiva de las naciones en los 90s y me tocó trabajar en los 5 países de la región andina y me tocó trabajar también en regiones. Y el primer trabajo que hice fue el de Medellín. Ventaja competitiva de Medellín. Entonces, desde ahí viene mi gran conexión con esas ideas. Nos tocó desarrollar muchas ideas porque la teoría, digamos, era hecha para países desarrollados.
1: Claro.
2: Y entonces ahí arrancó. Entonces, básicamente lo que hice fue, de nuevo, un libro legacy. Así como la estrategia emergente era llevar al libro la historia, los principios que he seguido en mi práctica.
1: Sí.
2: Pues de alguna manera este libro es las ideas de la estrategia emergente llevadas a un país. Es decir, ¿cómo puede un país ganar?
1: Como Colombia.
2: Como Colombia.
1: Porque también, si hablamos de estrategia, a veces un error que cometen las personas, las empresas, las organizaciones, es adoptar una estrategia que funciona en otro lado. Total. O sea, replicarla y decir acá es completo. Basándonos en la estrategia emergente. Total. Es no, emerge.
2: Total.
1: No es un plan, que es lo que muchos, no sé, hoy quieren, vamos a hacer, vamos a convertirnos en algo. No, uno se convierte en lo que es.
2: Totalmente.
1: En su peor o su peor, o mejor versión.
2: Completamente. Entonces, la estrategia, el gran enemigo de la estrategia general ha sido la planeación estratégica. Las compañías hacen planes y los confunden con estrategia. Y bueno, todo eso está en el libro, lo conocemos. Los países también, de una manera aún más profunda. Es decir, Colombia tiene un departamento que se llama Planeación Nacional. A los presidentes les exige un plan de gobierno. De gobierno, que es la misma cosa, que nunca se ejecuta. La otra vez estaba viendo yo en alguna alcaldía, tal vez la de Medellín, que me decían que no sé, el 80% de las cosas de los planes de desarrollo no se ejecutaban.
1: No se ejecutan.
2: Entonces es la misma enfermedad y eso que decís es muy agudo. La otra gran, la enfermedad es confundir la estrategia con un plan. Entonces, sí. Colombia no necesita un plan. Colombia no necesita un plan de desarrollo. Colombia necesita una estrategia de país.
1: Ok.
2: Sí, que no tiene nada que ver. Igual que las compañías, un plan estratégico no tiene nada que ver con una estrategia. Uh-huh. Segundo, esa estrategia de país solo se puede conseguir emergentemente. Uh-huh. Y eso que decís es muy importante. Una estrategia emergente solo se puede construir desde una identidad emergente. Si uno no sabe quién es uno, es decir, si uno quiere ser otro o quiere ser algo que fue, si uno es aspiracional o nostálgico, termina haciendo planes de otros. Claro. Esto es que haga un plan de tigre asiático, que sea Corea, que sea... No, somos Colombia.
1: Somos Colombia, sí.
2: Entonces, igual que en la estrategia emergente, el origen es el hacer. Entonces, lo que yo hago es entender qué es lo que Colombia ha hecho. En la estrategia emergente, lo que uno hace es resultado de cómo está organizado, cómo hemos estado organizados, cómo estamos en particular organizados a partir de los 90s.
1: Sí.
2: Sí. Y qué ha pasado con eso que hemos logrado hacer. Interesantemente, si usted me pregunta a mí, ahora que estamos en eso, sí. Pues de que es cierto, porque la era de Petro es una era donde aparentemente hay que acabar con todo lo que se hizo por los neoliberales de los 90s en adelante. O sea, Petro es el típico caso de una identidad, es el típico caso de lo que no se debe hacer. Es una identidad nostálgica, entonces tenemos que volver, digamos, uh-huh. al origen, ¿cierto? De América, pues, del primer hombre americano. Y por otro lado, tenemos que ser los líderes de la transición energética del mundo. Una serie de, es el dualismo total, sí, en una total utopía, ¿sí? Y más bien lo que no entendemos es lo que Colombia, y pongo un ejemplo, la apertura económica con la que se asoció con los 90 en adelante, que coincidió con esa descentralización del Estado colombiano en papel.
1: Sí, por eso, porque sigue estando muy centralizada.
2: La pregunta fundamental es qué pasó con eso. Y yo diría, como siempre ocurre, el plan estratégico falló por la estrategia emergente es interesante. Y teníamos que empezar por ahí. Pongo un ejemplo. Colombia, la apertura de aquí es que para que exportáramos mucho.
1: Sí.
2: No exportamos tanto. Uh-huh. O sea, cajitas, pues contenedores, cajitas con productos y con productos industriales y de manufactura, sí, poquito. Uh-huh. O mucho menos de lo que...
1: De lo que...
2: Y entonces, no, pues entonces, claro, en la amalgama, es decir, en agarrar un pedacito de evidencia y decir que eso es... Entonces dicen, mire que la apertura no sirvió para nada porque no, nosotros no nos volvimos Corea, que era...
1: Okay, era el objetivo.
2: Listo. Entonces el plan, ahora eso siempre ocurre así, los planes estratégicos todos fallan, las compañías pasa lo mismo. Siempre le digo a la gente, téngale cuidado a su plan porque todos los planes fallan. Sin embargo, pasaron una cantidad de cosas, ¿cierto? Lo emergente, muchas veces el debate no es si se dio o no se dio lo que quería, sino lo que no se dio que no habría imaginado. Le pongo, sí, ejemplos. Colombia terminó volviéndose en los siguientes años y sobre todo cuando estuvo la confluencia de un país seguro.
1: Sí.
2: Colombia ascendió en su afirmación, se volvió un país mucho más relevante que lo que jamás. Colombia pasó de ser un país
1: ignorado,
2: sí, ignorado, problemático, cuando la gente le decía a uno que es, sí, Colombia,
1: vaya, no
2: vaya, con U, eso que es, a un país relevante, cierto, ganó muchísima relevancia. Empezamos a ser un país relevante que se notó, por ejemplo, en artistas.
1: Claro.
2: ¿Cierto? Se empezó a notar en turismo. Empezamos, usted que vive en Estados Unidos, su hijo sabe que cuando yo estudié en Estados Unidos, Colombia, con Hugo. Hoy en día, pues estuve en un college tour con mi hijo y en todos lados pues, había una cantidad de nacionales en las universidades y de golpe un extranjero. Y cuando decía Colombia, ya no le decían como me decían a mí, Colombia, ¿qué? Close to Washington o sí, Colombia.
1: Sí.
2: No, le decían Colombia, the country.
1: The country.

0: doméstico de aerolíneas del mundo. Entonces todo eso entonces todo eso es lo que estamos ignorando.
1: Y eso es gol sin querer queriendo.
0: Claro, entonces lo que yo digo es, bueno, entonces entendamos lo que hicimos y qué pasó con lo que hicimos, abracémoslo y entendámoslo. Colombia se volvió un país, por ejemplo, Antioquia, las compañías antioqueñas, o sea, Medellín, por ejemplo, y ahora le pongo un ejemplo de lo que estaban tratando de hacer equivocadamente en Antioquia del otro lado, no del lado petrista, sino del lado de los industriales.
1: Ok.
0: Buscando la nostalgia. Sí, sí. Querían reindustrializar Antioquia.
1: No, por ejemplo.
0: Nostalgia. En cambio, ¿qué pasó? Descubrimos, por ejemplo, que Antioquia no necesita ni se va a reindustrializar. La solución en estrategia nunca está en el pasado, está adelante. Descubrimos, por ejemplo, que Antioquia se ha vuelto una meca inversionista, una meca de multilatinas. Mire que inclusive en el gobierno de Petro ha habido transacciones internacionales sobre cuatro de las compañías más importantes de Antioquia.
1: Claro, pues entonces, las ventas que se han hecho.
0: Exactamente, el Grupo Familia, Nutresa, El Éxito, y ahora Postobón, sí es cierto.
1: Pero también supe que Bimbo era parte de Nutresa y se vendió también.
0: Sí, es que Bimbo, Nutresa había entrado con, digamos, había sido el socio, entre comillas, estratégico de Bimbo y estaba teniendo un capital ahí pasivo que ahora...
1: Sí.
0: Pero lo que quiero decir es que ese fenómeno, acuérdense, hay que entender, aquí, lo primero que tiene estrategia de explicar es el fenómeno. Colombia se volvió un sitio. Colombia pues tiene gerentes, capital gerencial reconocido. Colombia se volvió una base, para que usted tenga una idea, los bancos colombianos tienen el 30% de los activos financieros de Centroamérica.
1: Sí.
0: Entonces, Colombia se volvió un país muy relevante. Entonces, como les digo, si quieren, no salió el plancito de las cajitas, no siga llorando, ni desde la izquierda ni desde la derecha. Ni trate de hacer un plan para cajitas, ni diga que nada vale porque no hay cajitas,
1: sí,
0: sino que reconozca lo que Colombia se volvió.
1: Lo que hizo, lo que pasó.
0: Entonces, entendiéndose, entonces empezamos a entender. Y eso es como, digamos, una gran reflexión. Lo siguiente que ocurre es que el mundo, y es una gran tesis de mi libro, a nosotros nos han educado con el perfecto idiotismo latinoamericano, el cual Colombia es un practicante bueno. Bajo la idea de que nosotros somos un país, y le pongo un ejemplo. Yo sé que usted tiene una mejor opinión de eso que yo. El tal acuerdo de paz y la paz, lo que llamamos la tecnocracia de la paz, todo eso ha sido empujado por Europa. Cuando a la gente le habla de la comunidad internacional, ustedes están hablando de Francia, Noruega. Esa es la comunidad internacional de los colombianos. Siempre ha sido desde Antonio Nariño. Los colombianos, cuando hablan de comunidad internacional, es Europa.
1: Sí.
0: ¿Sí me entiende? Eso es. Y entonces siempre nos ha gustado eso porque a nosotros, los gringos, los yanquis, nos parecen. La mala noticia es que, como la vida es lo que es, no lo que uno quiere, nosotros somos regulados por el ciclo americano, no por el ciclo, no hay ningún ciclo. Y entonces lo que ocurre es que estamos en este momento en un cambio de ciclo fundamental. Lo que es particularmente trágico de lo que está pasando en Colombia no es tanto derecha o izquierda, sino que tengamos un presidente tan inepto en este momento donde hay. Sí. Porque es un momento donde tener mala conciencia situacional y cuando usted está, digamos, under the influence, es peor.
1: Sí.
0: En este momento fundamental. Entonces, ¿por qué? Porque, y lo que hago es que, y eso va a ofender terriblemente al gremio historiador, en cuyo caso me disculpo ex ante, es que básicamente usted ve que hay tres grandes eras colombianas, todas empujadas por el ciclo gringo. El ciclo americano tiene, digamos, un ciclo de largo, un ciclo de 80 años, un hiperciclo institucional, sí, y un ciclo tecnológico,
1: ajá,
0: de 50 años. A veces coincidieron los dos en los 40 y 39, del 29 al 45, entre la Gran Depresión, sí, y la Segunda Guerra Mundial, de lo cual salió el Imperio Occidental Americano, sí, y ahora están confluyendo los dos en esta era. Toda esa molestia gringa que usted ve viviendo en Estados Unidos, como dicen, Trump no es el problema, es el síntoma de todo lo que está pasando. Entonces, eso en el caso colombiano, con ciertos rezagos, ha producido tres grandes ciclos. Y entonces nosotros también estamos en este momento en un cambio de ciclo, pero el cambio de ciclo no es que estamos cambiando de ciclo para que nos regule Europa, ¿no? Estamos de cambio de ciclo para que nos regule la nueva realidad americana,
1: sí,
0: que es posglobal. Entonces, la pregunta es, no solo qué pasó con lo que hicimos, quiénes somos nosotros, quiénes no somos, sino cómo vamos a ganar, no en la cancha pasada, sino en la que está emergiendo, que es una cancha posglobal. Y ahí sí que es difícil. Entonces, a mí cuando me preguntan, oiga, ¿y qué pasa en el 26? Pues digamos que ojalá que gane alguien con conciencia situacional.
1: Sí.
0: Y yo el libro, que usted dice muy oportuno, sí lo escribí. Hay gente que piensa que yo me quiero lanzar al Senado, el trabajo más aburrido del mundo. Yo estuve casado con una persona que fue senadora. O sea, no se me ocurriría en la vida ir a un sitio de esos. No, sino cambiar la conversación. ¿Sí?
1: Sí,
0: es decir,
1: o aportar a la conversación una perspectiva también.
0: Es decir, yo creo cambiar lenguajes, poner, es decir, mejor dicho, a mí me gustaría que los

0: 65 candidatos terminan hablando con un poquito nivel más sofisticado, estrategia de país.
1: Sí, pero ustedes los 65 candidatos, está Batman. ¿Se vio que hay un Batman en las opcionados, en los precandidatos?
0: Sí, por eso estoy diciendo.
1: O sea, eso no es serio.
0: Sí, no es serio, y la política siempre ha sido teatro, usted lo sabe.
1: Sí.
0: El teatro. Creo que el teatro, digamos, de Petro es patético. Ya es un teatro, digamos, extraordinariamente patético. Pero lo que sí, entonces yo creo que la conversación, yo obviamente quiero llegar, y lo digo claramente en el prólogo, quiero que la gente, quiero hablarle a los colombianos, que somos la mayoría, que queremos ganar,
1: sí.
0: Y quiero darles luces, evidencia de quiénes somos y cómo podemos ganar y dónde es que hemos ganado.
1: Me encanta eso. Porque cuando dice la cancha, eso es de alguna manera lo que uno quiere cuando habla de estrategia. ¿Dónde estamos? ¿Qué juego estamos jugando? Porque a veces uno está jugando o está haciendo todo en un juego que no se está jugando, en una cancha donde no está pasando nada.
0: ¿Qué es idealismo?
1: Es idealismo, o está mal mapeado, o es pesimismo, o sea, lo que sea.
0: Exacto.
1: Pero es en qué cancha, cuando dices entender quiénes somos, yo sé que es una pregunta bastante existencialista. ¿Quiénes somos? Desde el libro y desde... Porque yo veo que también tú y Sebastián han estado en casi que reporteros de guerra, ¿no? Porque uno está escribiendo y sigue pasando lo que está pasando.
0: Ah, claro, muy interesante.
1: Pues pucha, pero mire, esto tan neto, esto que acaba de decir este hombre, no sé, Petro tuiteó a Donald Trump a las...
0: Sí,
1: y no... Sí, bueno, pero esto, todo lo que pasa en Estados Unidos golpea acá, pero todas estas decisiones hacen que uno vaya revelando. Pero al final, yo creo que la columna vertebral sigue siendo... Pues se mantiene, pero ¿quiénes somos? Desde esa perspectiva, ¿quiénes somos?
0: Bueno, entonces, en general, acuérdate, tú lo dijiste bien. Siempre que uno en fútbol, en la vida, nosotros los que tenemos hijos, en el mundo corporativo, siempre que uno está tratando de ser otro, ya perdió.
1: Sí.
0: Sí. Entonces, por ejemplo, yo cuando hay ciudades colombianas, muchas que querían ser Barcelona, no, Medellín, quería ser Medellín.
1: Sí. Sí.
0: Es más, hace poquito fueron a Monterrey y dijeron, no nos gusta mucho, nosotros somos Medellín. Entonces, Colombia necesita una identidad emergente. Uh-huh. Parte de ese fatalismo y ese perfecto idiotismo que nos venden, victimismo, ¿no? Por ejemplo, yo creo que una de las grandes tragedias del 2016, estando en desacuerdo con muchos del lado suyo, es que crearon la idea de que es sexy ser víctima. Pero le pienso lo siguiente, no hay ningún país víctima que sea exitoso. Sudáfrica, Corea no se victimizó. Israel no se victimiza. ¿Sí? Entonces, la idea de que a las víctimas no les va bien en general. Entonces, victimizarse, que se volvió el estándar, se volvió eso es de lo más tonto del mundo. Uh-huh. No conozco, uno acepta lo que le pasó, ¿sí? Uh-huh. Y hay que salir a ganar. Entonces, las víctimas no ganan. Uh-huh. ¿Sí? Toda esa cosa, y además todo ese tema, esa discusión, justicia histórica, reparación, entonces nos pone atrás. Entonces el mismo discurso, y entonces empiezan a buscar el muerto aguas arriba, y entonces empiezan a pensar en que, y volvemos a los mismos temas de la cultura colombiana, que el catolicismo, que la hegemonía conservadora, que los españoles, todo eso no produce absolutamente nada. Uh-huh. Entonces, tampoco nosotros vamos a ser ni Corea, ni Singapur, ¿sí? Ni Letonia, pues para los que quieren. Entonces, la identidad emergente, básicamente hay que buscar cuál es una identidad, y mucha de esa identidad se busca y se encuentra realmente, o sea, con realismo, enfrentando las desventajas selectivas. Uh-huh. Le pongo ejemplos. Israel es un país rodeado de países enemigos. Se podía poner a dedicar a hacer acuerdos de paz y hablar bonito y todo, y entonces no existiría. Uh-huh. ¿Sí? Más bien lo que eso ocurrió es que desarrollaron, por ejemplo, una industria militar potentísima, uh-huh, una organización gerencial. Todos los gerentes israelíes han estado en el ejército. Usaron su tragedia para construir capital humano sofisticado, construir una industria de alta tecnología en información desde su tragedia. ¿Sí? Uh-huh. Singapur, desde su tragedia, acuérdense, Malasia, uh-huh, rechazó a Singapur. Uh-huh. Sí, por eso quería pegar a Malasia. Y cuando no se pudo pegar a Malasia, dijo, me toca hacer país. Y decidió volverse un hub logístico y tecnológico ahí desde la tragedia. Hay un video de Lee Kuan Yew, admirado por tanta gente, llorando cuando recibió el resultado del plebiscito malayo de que no los aceptaban.
1: Alejo, hay una vaina que tú, para cerrar, y con esa sí nos vamos. Hablaba al final del libro, hablar un poco de liderazgo.
0: Sí.
1: nos oyen, es una conversación, es una palabra que constantemente está.
0: Sí. Y que ya empiezan a usarla.
1: Sí,
0: ¿no?
1: A usar.
0: Como todo.
1: A veces uno dice, no hablo de esto porque ya están abusando. Le toca a uno como buscar entonces sí, otra palabra, sí, sí. Pero hablar de liderazgo hoy, para una persona que está conectándose pues con esa palabra, con liderar su propia vida, su propio negocio, su propia compañía, su propia ciudad. ¿Qué podemos decir acerca, desde la estrategia emergente, desde su mirada, lo que significa ser un líder, lo que necesita hacer un líder hoy o qué debe estar haciendo ya mientras nos oye?
0: Muy importante pregunta. Yo pienso que lo primero que hay que romper es hablar menos de líder y más de liderazgo. O sea, el liderazgo es una cosa que nos toca hacer a todos. Uh-huh. Esa cosa que si usted es líder o no es líder y que en el colegio que yo era líder. Y, entonces, uh-huh. Liderazgo es una cosa que nos toca hacer a todos. Segundo, el liderazgo está íntimamente ligado a la estrategia. Uno, digamos, ¿cierto? Por poner un ejemplo, pues a uno no lo gerencian para ir a una guerra, a uno lo lideran. Uh-huh. A uno lo gerencian para que gane la final de la Copa Mundial de Clubes. Uno, ¿sí? Mire que todos pensamos que ganaba el Paris Saint-Germain, pero tocaba jugar un partido y el otro le ganó, sí. ¿Cierto? Entonces, la estrategia tiene déficit o requiere el liderazgo.
1: Sí.
0: El liderazgo es una función que le toca a uno en la vida. El liderazgo distribuido, rotativo, ¿cierto? Esa vaina de que el líder, pues el líder mesiano, pues eso todo termina mal. El líder eucalipto. Yo creo que el líder es un promotor de conversación, es un promotor de inteligencia colectiva, es un promotor de descubrimiento. Ese es el verdadero liderazgo. Eso es lo que ocurre. Por ejemplo, una startup. ¿Qué es una startup? Una startup es una organización temporal para descubrir valor en el mercado. Uh-huh. Y por eso siempre dicen que es mejor predictor que la idea, el equipo.
1: Okay.
0: Porque finalmente el equipo correcto descubre algo. Acuérdense, YouTube era un dating app. O sea, todos los planes son malos y descubren la. Entonces yo pienso que, y por eso es muy importante. En el liderazgo, nosotros hablamos de formas de capital, que la gente en el asesinato del capitalismo siempre habla de plata. El capital social es muy importante, la capacidad de cohesionarnos para buscar, ¿cierto?, armar compañías como esta compañía suya en la que yo estoy. Yo siempre digo que no hay nada más disociador que el socialismo. La gente mide socialismo como el derecho que yo tengo a tener piedras o a bloquear a un Transmilenio. No, el capital social es la capacidad que tiene un colectivo humano de asociarse en pos de desafíos grandes. Entonces, todo eso yo creo que el liderazgo promueve capital social. Yo al final pongo ejemplos y tiene una cosa muy interesante y es que tiene realismo y ambición más que nostalgia y aspiración. Realismo y ambición. Digamos, cuando alguien tiene en algún momento el rol de promover, digamos, ahí sí hablemos del líder y el posible presidente de la República, lo que tiene que ayudarnos es a entender bien el desafío en el que estamos con realismo, ¿cierto? Y darnos el coraje y la ambición para superarlo y cohesionarnos. Un líder que disocia no es un líder, es un antilíder. Hay mucha gente, y por ejemplo, los judíos lucharon mucho contra alguna definición verdadera de liderazgo porque pues Hitler es un líder, uh-huh. Petro también. Entonces, ¿qué es un líder? ¿Un líder es alguien al que lo sigue la gente? No. Un líder es alguien que produce una cohesión y eleva al mundo. Los grandes, yo creo que Deng Xiaoping fue un tremendo líder. Yo creo que Lee Kuan Yew fue un tremendo líder. Entonces, yo creo que eso es lo que nosotros necesitamos. Y eso a todas las escalas de la realidad. Eso es lo que yo creo que es. Y obviamente eso es un ejercicio en el punto de venta y haciendo, no es un ejercicio ideal.
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6: Bienvenidos a un nuevo capítulo de Corazón Partido. Les habla Arritoquieta Pimentel y hoy vamos a escuchar una historia de esas que nunca debieron de pasar en este país. Una historia que se convirtió en una pesadilla, en algo muy doloroso. Está con nosotros Daisy Guanaro. Daisy fue reclutada por la guerrilla cuando tenía 10 añitos. 10 añitos, una niña que debió tener una infancia feliz y esa infancia se le convirtió en lo más doloroso. Daisy, muchísimas gracias por aceptar esta invitación. ¿Y cómo empezó esta pesadilla, Daisy?
7: Muchas gracias por la invitación, primero que todo. Pues mira, mi historia de vida pues es una historia muy dolorosa para mí, muy trágica, porque pues a partir de ese momento que a mí me reclutan, para mí no existe esa palabra, para mí es secuestro, porque cuando uno lo privan de su libertad a los 10 años es un secuestro. Entonces, a partir de ese momento, pues mi vida me la dañaron para siempre, totalmente cambió. Pero sí, fue efectivamente cuando ya iba a cumplir 11 años en el departamento del Casanare, la guerrilla de las FARC me secuestró, me raptó de los brazos de mi santa madre. Y a pesar que ella se les arrodilló, se le colgó de los brazos a los guerrilleros y no se condolieron con mi madre ese dolor. Y pues así me secuestraron, porque me cogieron entre varias personas, hombres armados, y me metieron a esa camioneta que nunca se me va a olvidar, ese color de esa camioneta ese día, que era color blanco.
6: Y dentro de esa cabecita de niña inocente en ese momento, ¿qué pasaba por esa cabecita, Daisy?
7: Pues es que yo fui una niña en ese entonces, yo amaba a mi madre, pues qué hijo no va a amar a su madre a los 10 años, y era muy apegada a ella, por eso me fui a ese pueblo, atrás de ella, me llevó, y cuando a mí me secuestran y me suben a esa camioneta, pues yo gritaba, porque yo estiraba mis brazos a donde estaba mi mamita llorando en el medio de esa carretera, en la mitad de la nada. Como con esa oscuridad únicamente se veía como el reflejo de la luz de la luna, porque fue de noche, y mi mami arrodillada gritaba y el guerrillero le pegó con el fusil en la cara para que mi mamita no gritara, y yo estiraba, me acuerdo que yo estiraba los brazos en esa camioneta y le decía mami, mami, mami, así cuando uno pide ayuda de su madre. Y bueno, eso fue la imagen que me quedó grabada para siempre, de ver cuando la camioneta arranca y mi madre queda en esa carretera, en esa trocha arrodillada, pues, y la camioneta empezó a avanzar y a mí se me empezaba a desvanecer la imagen de ella ya en el fondo arrodillada. Eso fue un dolor muy duro. O sea, yo creo que uno nunca supera ese dolor. Mira, yo tengo ahorita 38 años y cada vez que me acuerdo de eso, mi alma llora y mi corazón.
6: Daisy, usted la llevan en la mitad de la noche, la separan de su mamá, ¿y qué pasa después? ¿Dónde la llevan?
7: Pues me llevan al campamento donde estaban como unos 40, 50 guerrilleros. Fueron como 2 horas en esa camioneta y me llevan a ese monte, una montaña.
6: ¿Usted iba solita o iban más niñas?
7: En ese momento estaba sola. Pues llegué como a las más o menos, sería que las 12, 1 de la mañana. Y me bajaron y estaba una casa, pero ellos no dormían dentro de la casa, sino como en el solar, como en los árboles que rodeaban la casa. Y pues ahí esperé que aclarara el día, pues por supuesto, rodeada de unos guerrilleros, como dos mujeres y tres hombres. Y es cuando aclaró el día, pues yo guardaba la esperanza que cuando ya amaneciera, estos guerrilleros iban a ver mi cuerpo, mi contextura, que era una niña, que no tenía ni siquiera senos, nada. Yo era una niña chiquita de 10 años. Y yo dije, pues en medio de mi inocencia pensé, en estos momentos yo creo que ya me van a dejar ir a mi casa. Y lo más cruel era que donde me tenían enfrente, yo veía mi casa, la finca de mis papás. Yo miraba hacia el fondo, al cerro, y yo veía mi casa. Y yo les decía a ellos, déjenme ir, que yo sé llegar a mi casa. Esa casa que está al frente, pues era lejos, se veía lejos, pero yo les decía, déjenme ir porque yo sé llegar a mi casa. Yo les supliqué a los guerrilleros y pues obviamente no me dejaron libre.
6: ¿Y qué pasó ese día? ¿Qué pasó cuando amaneció? ¿Qué pasó? ¿Cómo transcurrieron después esas horas tan dolorosas? Días. Y esos días, y no, esos meses, y esos años.
7: Años. Pues no, ese día lo primero que les dije a ellos fue eso, déjenme ir. Ellos me dijeron que no, que lo que tenía que hacer era cambiarme mi nombre, que tenía que buscar un nombre que me gustara. Y por supuesto, yo les dije que no me iba a cambiar de nombre. Y ellos mismos me pusieron el nombre Gira. Y me dijeron, a partir de ahora no puede decir su nombre como es Daisy. Y de ahí, pues, ya cuando me dijeron eso, ya sentí que mi libertad no iba a ser fácil, que ya era como, que ya estaba secuestrada. En el fondo le pedí a Dios que algún día quería ver a mi madre, ¿no? Pero cuando ya ese día transcurrió así, aclaró el día otra vez, y es cuando el comandante dice que me va a llevar, que me van a llevar al campamento general del Frente 28 de las FARC. Es cuando empezamos a una caminata de más o menos 8 días para el departamento frontera con Arauca. Y me empiezan pues empezamos a caminar y yo pensé que yo era la única niña que iba en esa caminata. Cuando empiezo a ver es que ellos empiezan a recoger en cada vereda a niños de mi misma edad, pequeñitos. Total que llegamos a ese campamento más o menos unos 25 niños.
6: ¿25 niños de 10 añitos?
7: Sí, señora.
6: Arrancados de los brazos de sus padres.
7: Exacta, sí, señora. Yo creo que el más mayor tendría unos 12 años.
6: ¿Estamos hablando de qué año, Daisy?
7: Estamos hablando del año 1998. Sí, más o menos, sí.
6: Y esos 25 niños que uno dice, bueno, a esa edad es para jugar, es una edad infantil, es una edad inocente. Esos 25 niños en esa cabecita, estarían aterrorizados.
7: Pues es que me acuerdo que había una niña que se llamaba Fanny, le habían puesto el nombre, y ella lloraba. Ella lloraba porque se había enterrado unas espinas de los árboles, porque nos hacían meter por unas trochas impresionantemente horribles y nos raspábamos el cuerpo de todas esas espinas. Y ella se puso a llorar y ella decía que ella se quería devolver para su casa. Y yo pues le decía a ella que no llorara porque no nos iban a devolver y porque ya a mí ya me habían advertido eso, porque cuando yo empecé a llorar esa noche, ese primer día, yo empecé a llorar y me dijeron, si usted sigue gritando, le vamos a tapar la boca porque nos escucha el ejército y nos vienen y nos matan. Entonces yo ya estaba como traumatizada, entonces yo le dije a ella, no grite porque si no nos van a tapar la boca. Uno entre niños como que, ay, a veces uno sentía que era como un juego, un sueño, como era como una pesadilla, ¿no? pero cuando uno, yo empezaba a ver la realidad, pues qué podíamos hacer, era hacer caso a lo que nos dijeran, porque no teníamos más opción.
6: Daisy, ustedes llegan al campamento, llegan 25 chiquitos al campamento, ¿y qué ocurre?
7: Pues llegamos a ese campamento general del Frente 28, tal vez habían unos 600 guerrilleros, más o menos, eso se componía el Frente 28, y pues nos llevan a un campamento que le llamaban el campamento de los reclutas. El campamento de los reclutas era un campamento donde llevaban todas las personas nuevas, o sea, ingresos, decían allá, los ingresos nuevos para el entrenamiento. Y cuando me llevan a este campamento, pues lo primero que yo veo es que no íbamos los 25 niños, sino que habían más o menos 80 niños entre mujeres y hombres, pequeñitos. Y nos reúnen, ese día nos dejan descansar y nos ponen a nosotros mismos a cortar palos y hojas para que nosotros mismos hiciéramos nuestro cambuche. O sea, una cambuche era una cama con palos, con cuatro palos, y nos hacían hacer nuestras camas a nosotros mismos. Y bueno, nos entregaban la escarpa, la dotación y todo lo teníamos que hacer nosotros. Ya, éramos iguales a los guerrilleros grandes, ¿no? Teníamos que empezar a aprender. Y pues por supuesto ese día no pasa nada, yo estaba muy cansada, yo estaba ya escaldada las piernas, me dolía todo. Entonces al otro día cuando aclara el día, llega unos guerrilleros y nos dicen, queremos una fila de niños y una fila de niñas, y nos sacan aparte a las niñas y nos llevan hacia un otro cambuche que habían armado, unas carpas, y nos llevaron allá a hacer fila, a que esperáramos, nos llamaban por el nombre. Entonces cuando yo se veía que mis compañeritas salían llorando, pero ellas no podían llorar, o sea, gritar o contarnos nada, las otras que estábamos esperando nuestro turno, porque las sacaban inmediatamente. Cuando pues me tocó a mí mi turno, yo pensé que era un examen médico que me iban a hacer o que me iban a pasar al médico, porque como ya habíamos caminado tanto. Y pues lo primero que me dicen es, había una mujer y dos guerrilleros. Me dicen, quítese los pantalones, la ropa interior, y se va a subir a la caleta, o sea, la caleta a la cama, en medio de unas hojas y encima un plástico negro, y abra las piernas y no vaya a gritar. Y cuando a mí me dijeron eso de que me quitara la ropa interior, yo entré en pánico. Yo les dije, no me voy a quitar la ropa, ¿por qué me van a hacer esto? Me dice, no, es que tiene que quitarse los pantalones, si no se los quitamos. Y obviamente ese guerrillero, pues con esa cara de asesino, no me olvida la mirada que me veía con esos ojos. Y pues me tocó quitarme los pantalones y me subieron a esa caleta. Ni siquiera podía subirme porque yo, una niña tan pequeña, me subieron y me abrieron las piernas. Yo no quería abrir las piernas. La guerrillera me cogió con ese otro hombre y me abrió las piernas, el otro me cogió los brazos y llegó otro hombre y me introdujo un aparato en mis partes íntimas, y ahí es cuando yo pierdo el conocimiento. Lo único que me acuerdo es que yo sentí que me alaban algo hacia afuera, por supuesto que era mi útero, y ahí fue cuando me implantaron una T de cobre, que yo en ese momento yo no sabía que era una T de cobre, que era un método de planificar, no sabía nada. Cuando vuelvo a reaccionar, pues era mucho el dolor. Era un dolor impresionante que yo pensé que me iba a morir en ese momento. Ni siquiera me salían los gritos, porque tampoco me iban a dejar gritar. Y yo sentía que me ardía. Yo sentía que algo me ardía cuando estaba acostada, ¿no? Y cuando me dicen ya volvió, sientes y se pone los pantalones y se va, y obviamente yo no podía sentarme. Me ayudaron a sentar y me bajé de esa cama, pues era de esa caleta, porque no era una cama, era una cama ahí con palos. y lo primero que me veo en mis piernas es una hemorragia de sangre impresionante. Yo jamás en mi vida me había visto sangre en mis partes íntimas. Y ese dolor, y yo le dije a esta gente, por favor, ¿qué me hicieron? Quíteme en eso, porque yo sentía que algo me picaba, que era como una aguja, y me cogía como el vientre, y empecé a meterme los dedos del dolor. Ay, no, y verme las piernas ensangrentadas, horrible. Y me dice esta guerrillera, ni porque usted se meta los dedos se va a poder sacar lo que le implantamos. Tiene que calmarse y se va para su caleta. Y pues me puse mi ropa interior, los pantalones, y me fui. Me fui con ese dolor impresionante y ese sangrado que me bajaba sangre por las piernas. Pero pues yo era una niña, ¿no? Yo ni siquiera tenía idea que era verme sangre en mis partes íntimas, porque yo ni siquiera me desarrollé como cualquier niña se desarrolla. Mi menstruación me llegó a juro.
6: Daisy, pues esas fueron las primeras 48 horas de esta pesadilla, sí, y este tormento que usted vivió. A medida que transcurrían los días o los meses que usted estuvo allí.
7: Pues mira, para no hacer el cuento tan largo, a los 8 días de haberme hecho esta barbaridad, esta primer tortura, como yo digo, me abusó un hombre de 50 años. Fue mi primera violación que este hombre me accede carnalmente. Y me terminó de maltratar mi útero porque yo siento que yo tenía una infección. Tenía mucha fiebre, tenía mucha hemorragia, y ni siquiera así le importó y me violó. Y fue una de las violaciones que me marcó para mi vida para siempre, porque aún me duelen mis caderas. A mí nadie me ha hecho una radiografía para ver qué es lo que tengo en mis caderas después de tantos años. Pero a partir de ahí fue una vida de humillación, de maltrato psicológico, físico. A mí me regaron los dientes, porque me pegaban con, ese hombre me pegaba con la culata del fusil, porque yo me rehusaba, me negaba que me siguiera violando, me pegaba con el fusil, a mí me regó los dientes, me partió, yo no sé si la mandíbula, de hecho yo tengo la boca un poco torcida por eso, me quebró los dedos de mis manos, todo el maltrato que yo sufrí fue impresionante, los consejos de guerra. Fue un maltrato al cual fui sometida durante 2 largos años, donde no sé por qué yo no morí allá en la selva, de tanto sufrir, ¿no?
6: ¿Cómo salió usted de esta pesadilla, de este tormento, de estos terroríficos episodios, Delcy? ¿Cómo salió de ahí?
7: Pues mira, a mí me llevaron a San Vicente del Caguán. Ella ha sufrido otras violaciones impresionantes. Ya saben, yo siempre denunciaba a la senadora Sandra Ramírez porque ella me mandó a abusar. Horrible también. Fue una experiencia torturosa, horrible la experiencia que yo tuve con ella y con Pablo Catatumbo, de la cual también los he denunciado públicamente y en la JED. Pero aparte, cuando ya regresé de San Vicente del Caguán a ese mismo campamento, me llevan este grupo criminal como escudo humano a mí y a otros 14 niños de la edad de 11, 12 y de 13 años. Yo tenía en ese momento 12 años.
6: ¿Los llevan a dónde? ¿Los llevan a dónde? Dice.
7: Me llevan a un combate como escudos. Nos dejaron a la parte de adelante a que nos enfrentáramos con el ejército en un combate. Y pues realmente nosotros éramos niños inexpertos. Yo jamás en mi vida disparé un arma de puro miedo. En ese día mataron a mis compañeros y a mí, pues, por gracia de Dios, no me asesinó el ejército en ese combate, sino que yo escapé en ese momento. Y el ejército me rescató. Yo empecé a caminar por un potrero, inocentemente pensando que me iba para mi casa, pero estaba en medio de la nada, y en medio de esa, que empecé a caminar por el potrero, el ejército me rescata, me coge, como se dicen como se decía antes, me captura prácticamente, pero pues obviamente ellos me rescatan cuando yo le digo a ellos que yo era una niña menor de edad, que yo no estaba ahí porque hubiese querido, sino porque me habían secuestrado.
6: Y a partir de ahí, ¿cómo se transforma su vida, Daisy?
7: Pues a partir de ahí fue, viví mi adolescencia en bienestar familiar. Duré 5 años en bienestar hasta los 18 años. Y de a los 18 años, pues ya salgo a enfrentarme a esta sociedad, ay, tan falta de empatía, de solidaridad, y con una, a veces uno se encuentra con personas tan insensibles que lo juzgan sin escuchar primero su historia. Pero ha sido muy difícil, porque primero que no pude regresar más a mi territorio, a mi departamento, quedé totalmente amenazada de por vida.
6: ¿Qué pasó con su mamá? ¿Qué pasó con su mamá?
7: Pues yo intenté ir a buscarla 12 años después, cuando tenía más o menos 24 años. Quise volver a mis raíces, a conocer a mi familia, y pues fui y la encontré, gracias a Dios, la encontré viva aún vivía, pero ya estaba muy deteriorada, muy acabadita, y pues fue las dos oportunidades que la pude volver a ver, y ya no pude regresar más a verla, hasta que finalmente ya murió.
6: ¿Y usted ha podido tener contacto con otros niños que también los arrancaron de los brazos de sus padres en este momento?
7: Sí, yo tengo unas cuantas amistades que me quedaron, que conocí en bienestar familiar, imagínese, todos los años, y aún nos hablamos, y ahorita como me han ubicado por TikTok, por las redes, me encuentran y me dicen, Daisy, ¿se acuerda de tal niña? ¿Se acuerda que fuimos en bienestar? Usted es una berraca, gracias por decir la verdad. Y yo muy feliz de encontrar mis compañeritos de esta tragedia tan grande que vivió el país y que aún sigue viviendo.
6: Daisy, ¿y usted ha tenido algún apoyo después de este relato, esta vivencia tan dolorosa, tan fuerte? Porque uno no se explica cómo en un país niños de 10, 11 añitos vivan esta pesadilla, este sueño terrorífico, esta vivencia que no debió pasar en un país por lo menos civilizado.
7: No, mira que las instituciones son muy relajadas en ese sentido, por no decir más. La unidad para las víctimas, esta es la hora que uno lucha por una indemnización que tenemos derecho, y no me han reparado en ese sentido desde, por ejemplo, del delito de abuso sexual, de desplazamiento. Tengo 8 hechos victimizantes por desplazamiento y amenazas. No, la JED, pues obviamente ahorita soy una víctima acreditada en el macrocaso 07, donde he solicitado múltiples veces que incluyan a Sandra Ramírez a este macrocaso. Tampoco me han escuchado. Pues lo único que tengo, así como apoyo del Estado, pues eso no se llama apoyo, es una obligación del Estado que tengo como una víctima testigo de toda esta trágica historia del conflicto armado en Colombia, es las medidas de protección de seguridad, que después de tantas amenazas de muerte que todas las semanas me llegan, es la medida de protección que me ha dado la JED como un vehículo y dos hombres de protección. Y medidas que todos los días me vulneran de una forma, como en una forma de persecución de parte de la JED hacia mí. Y a veces me siento tan desanimada de tanto pelear con este tribunal, de ver cómo la dignidad de las víctimas nos pisotean todos los días, que nuestros victimarios tienen mucho más privilegios que las mujeres sobrevivientes de esta tragedia, y en general de las víctimas del país. ¿A dónde acudimos si nadie nos ayuda? Mira, le voy a decir esto. Yo tenía un trabajo y por miedo a que de pronto los pusieran en riesgo a ellos con las personas que trabajaba, me despidieron de una forma injustificada por miedo. Y ver que todas las puertas se me han cerrado a partir que he hecho público estas denuncias, es muy difícil, y para el Estado colombiano las víctimas no le importamos.
6: A eso le iba a preguntar, ¿cómo ha podido rehacer su vida? ¿Se ha casado? ¿Ha podido trabajar?
7: Pues la verdad es que yo conocí el padre de mis hijos en el Bienestar Familiar. Dos niños con una historia de vida de la tragedia del reclutamiento. Y él es el padre de mis hijos, pero él nunca superó la historia de violencia y estos traumas tan grandes que nos dejan las violaciones. Y nunca pudimos formar un hogar y me separé cuando tenía 22 años. Me quedé sola con mis hijitos y desde entonces pues estoy luchando con mis hijos y sola como madre soltera de mis cuatro hijos.
6: Daisy Guanaro, estuvo, digamos, 2 años en la selva, ¿sí? Y hay historias. Hay historias que dicen lo que pasó en la selva se quedó en la selva. Y eso lo dice mucho Ingrid Betancourt.
7: Sí.
6: Ingrid Betancourt la toma usted como referencia porque dice que usted tiene la valentía de contar lo que sí pasó en la selva. Daisy, muchos dicen que fueron víctimas de esta violencia, secuestrados, y generalmente afirman lo que pasó en la selva se quedó en la selva, y me estoy refiriendo básicamente a Ingrid Betancourt, que a usted la toma como referente de valentía, porque usted sí cuenta lo que pasó en la selva. Usted fue testigo de los secuestrados allí que tenía las FARC, y fue testigo de lo que sí pasó en la selva.
7: Pues la verdad sí vi muchas personas secuestradas, claro que sí, vi mucha, como asesinaron a muchas personas que tenían también secuestradas, amarradas, o sea, yo vi muchas cosas que no hubiese querido ver, ¿no? Como una niña de 11, 12 años, y también sé todo lo que las FARC hacían con los niños, con las niñas, toda esta violencia que fue ejercida por este grupo criminal, como yo les digo, de pedófilos. Lo que dice la doctora Ingrid Betancourt, de la cual yo la admiro muchísimo, ella ya lo sabe, he tenido la oportunidad de estar con ella y abrazarla muchas veces. Es verdad, pero yo soy como diferente como ella piensa. Porque yo pienso que es el momento que las víctimas le contemos la verdad al país. No para generar lástima ni compasión. Es para crear conciencia de lo duro que fue la guerra. Y que en una guerra, como yo siempre digo, no pueden involucrar a los niños de ninguna parte del mundo. Porque es que los niños, cuando nos reclutan, nos secuestran, nos roban todo. Nos dañan nuestras vidas para siempre. Y los niños siempre hay que protegerlos. Y por eso es que yo lo hago. Es para contar una realidad que a veces el país de pronto no le gusta escuchar o no lo había escuchado con detalles. Entonces yo hablo desde mi propia historia, para visibilizar esta tragedia de los 18.677 niños según la JED, porque para mí esa cifra es mucho más alta, mucho más grande. Pero entonces yo cuento es para eso, para concientizar al país, para decirles, oye, no más con los niños, respetemos a los niños. Es que cuando se recluta una niña al conflicto es para ponerla como esclava sexual, para ponerlos como escudos humanos. Y yo sí que viví esa tragedia que me martirizaron con mi propio cuerpo.
6: Pues,
7: ¿y yo por qué tengo que callarme lo que me pasó?
6: Pues el mensaje es fuerte. La historia es muy dolorosa. Esto nunca debió pasar. Esto nunca debió ocurrir, Daisy. Esto no debe pasar con los niños, no con nadie, con absolutamente nadie. Ella es Daisy Guanaro. Chavita, reclutada, secuestrada por las FARC desde los 10 añitos, a los 10 añitos, que un niño lo único que debe pensar es en jugar y recibir amor. Gracias, Daisy, por su valentía. Gracias por seguir adelante. Y gracias por contarle al mundo esta historia que, repito, nunca debió ocurrir.
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14: Hola, ¿cómo están? Bienvenidos a Zona Gamer, el primer podcast gamer de la FM. ¿Qué más, Jonathan? ¿Cómo vamos?
15: ¡Epa! ¡Buena! Los parceros gamers. Cristian, oiga, chévere nuevamente esta temporada que hemos tenido. Contento de estar aquí, justamente porque el tema de los videojuegos nos está dando mucho para entretenernos.
14: Sí.
15: Ojalá nos diera más plata, pero...
14: Solo falta eso.
15: No falta nada.
14: Nada.
15: Pero no, aquí con toda la actitud, con todos ustedes, parceros gamers. Y bueno, hoy tenemos un tema que me parece súper, súper, súper interesante, rompiendo ese paradigma de los videojuegos que ya no son solamente entretenimientos.
14: Sí, exactamente. Pero antes de eso, es importante que usted se acuerde que si usted quiere escuchar este capítulo de Zona Gamer o otros capítulos, recuerde que lo puede hacer en la aplicación de RCN Radio o en la página también de RCN Radio. Ahí usted va a la sección de tecnología y nos puede encontrar. Recuerde que esto es una pausa activa que yo quiero que usted haga. Suelte el control, suelte el teclado un momento, deje de programar porque de pronto alguien nos está escuchando y es programador de videojuegos.
15: Oiga, sí.
14: Deje de hacer la próxima publicidad porque recuerde que esto es el multiverso de los videojuegos. Pues mire, Jonathan, que hablando de ese multiverso de los videojuegos, como usted y yo le decimos, por aquí, por este podcast, ha pasado personas expertas en el tema de los videojuegos, tanto en programación como aplicaciones. Tuvimos a un doctor para que nos dijera cuáles son esas pausas activas que nos recomiendan para que no tengamos algún percance un poco más adelante. Y mire que navegando, tal vez perdiendo el tiempo un poco en tantos portales webs que hay.
15: Scrolleando entre toda la...
14: Sí, vi que los videojuegos aquí en el estudio que ellos muestran, hablan de Mario y otro tipo de juegos clásicos, ayudan a combatir el estrés y aumentan la felicidad. Ayudan a combatir el estrés y aumentan la felicidad.
15: Pues es que, a ver...
14: Depende del juego.
15: Depende, no, yo creo que depende de cómo le vaya en el juego. Porque seguramente si usted me pone a mí a jugar, se los digo, me pone a mí a jugar FIFA o jugar PES, yo me estreso porque a mí no me gusta jugar estos simuladores de fútbol en consola. Ya lo he dicho aquí, pero vea que eso es lo que empezamos a ver con la aplicabilidad o el impacto que realmente tienen los videojuegos desde otro punto de vista, desde otra forma de verlo, que no es solo gastar los ojos y decir que es que eso es para vagos. No, yo sé que aquí estamos haciendo una jornada pedagógica de educar a la gente, el pópulo, para que vean que verdad. Este es un tema que viene renovándose mucho y que incluso ya es un factor o uno de los aspectos que nos está destacando a nivel internacional.
14: Mire, lo que dice el estudio Super Mario Bros. Y Yoshi ayudan a reducir estrés, promueven la felicidad en adultos, jóvenes, según un estudio científico. ¿De dónde es ese estudio científico?
15: Sí.
14: Es una revista científica que se llama JMIR Serious Games y es liderado por todas las personas que hacen parte de la revista, y allí el estudio identificó que los jugadores experimentan beneficios emocionales y un menor riesgo de agotamiento tras interactuar con títulos, en este caso, emblemáticos de Nintendo.
15: Sí.
14: Porque ahí hablan títulos emblemáticos de Nintendo. Ahora bien, esto sucederá con otros videojuegos, porque mire que el año pasado, estamos hablando del 2025,
15: sí,
14: hablamos de una polémica de unos impuestos que se le iban a poner a ciertos videojuegos en México por todo lo contrario.
15: Por ser violentos.
14: Porque tendían, o se dice que pueden tender a volver violentos a las personas que los jueguen.
15: Oiga, y a propósito de que usted menciona ese tema, imagínese que finalizando el año, yo me fijé que no fue que no fue aprobado ese impuesto.
14: Sí, señorita, sí, señor, qué pena.
15: Señorita,
14: señorita, señoritas de noche.
15: Por favor, sí.
14: No, Claudia Sheinbaum, que es la actual presidenta de México al muy día bueno. que estamos grabando este podcast, dijo, para nosotros es muy difícil ponerle impuestos a los videojuegos porque no sabemos determinar qué es violento y qué no es violento.
15: Eso es muy
14: entonces,
15: ambiguo.
14: No vamos a poner impuestos. Pues mire que obviamente nosotros somos profesionales jugando, ¿cierto? Pero no en este tipo de estudios, y yo dije, hay que traer a alguien que nos explique cómo un videojuego puede afectar tanto positivamente o tal vez negativamente en nuestro cerebro de adultos y jóvenes. Y pues para eso, yo la verdad quiero decirle que mejor doctor, psicólogo, neurólogo no he encontrado en este país. Él es Jason Fabián Palacios Fajardo, psicólogo especialista en evaluación y diagnóstico. También tiene una maestría de neuropsicología clínica. O sea, más preparado que un cumis,
15: dicen
14: que un cumis. Y también es director de Gestalt, es una agencia de psicología. Jason, pues gracias por pasarse por aquí, por Zona Gamer.
16: Bueno, amigos, un saludo muy, muy especial. Qué gusto estar en este programa. Y ahora que los escuchaba, quiero contarles una anécdota, y es que yo también soy un jugador de un juego que se llama Clash Royale.
14: ¡Claro!
15: Opa, ¡claro!
16: Y llevo 5 años jugando, les cuento. Y entonces creo que en ese sentido estoy muy feliz de poder participar como profesional, pero también como jugador. No puedo decir profesional, pero amateur. Quizás.
14: Amateur, claro, mucha
15: gente. Con 5 años yo
14: cinco
15: creo que
14: años ya es un poquito más de...
15: Un poco más técnico.
14: Sí, ya sabe, claro. Por ejemplo, me tiene que enseñar porque yo no sé jugar Clash Royale. Lo conozco.
15: Sí, yo también lo conozco, pero.
14: No lo conozco, pero que lo haya jugado como jugó mi ex conmigo, pues, nunca.
15: No. Hablando de neurología.
16: Hablando de tristezas
15: oiga, y de depresión.
14: Doc, ¿y a qué otro juegos le ha dado? Solo a ese.
16: Bueno, precisamente fui muy fan de Nintendo y de todas sus versiones de Mario. Y ahora que los escuchaba, precisamente siempre algo que a mí me llamó la atención fue los estímulos sensoriales que usa Nintendo y sobre todo Mario Bros, ¿no? Es increíble la manera como sus recursos visuales, auditivos, generan esa estimulación que favorece tanto al cerebro, ¿no?
14: Claro.
16: Y definitivamente marcó una época Mario Bros, marcó mi época.
14: Venga, pues empecemos por ahí, por el estudio, porque el estudio es muy enfático y dice estos videojuegos de los juegos clásicos de Nintendo. Es como pregunta obligatoria. ¿Eso qué quiere decir? ¿Significa que los juegos de que no, digamos, de ese auge no son tan buenos, o depende, o qué tienen esos juegos de Nintendo que de pronto no tienen otros para que ayuden en nuestro cerebro?
16: Bueno, yo creo que cada experiencia es diferente, pero Nintendo ha tenido algo muy particular específicamente, y es que se ha fijado mucho en esa estimulación auditiva y visual, pero no es cualquier estimulación auditiva y visual. Nuestro cerebro reacciona particularmente a ciertos estímulos porque los estímulos que están en el ambiente pues nos provocan cambios a nivel emocional. Yo les voy a poner un ejemplo. Si ustedes pensaran en este momento en McDonald's, no por atribuir que de pronto hablemos de McDonald's, pero ¿qué colores tiene McDonald's en su publicidad exterior? ¿Qué si recuerdan ustedes?
14: Amarillo y rojo.
15: Amarillo y rojo. Claro. Amarillo, rojo y blanco.
16: Y puede que uno, exacto, y puede que uno ni siquiera esté pensando en McDonald's, puede que hasta uno ni le guste, pero es difícil desconocer esos colores, y esos colores generan una respuesta emocional. Entonces, ¿el cerebro funciona de qué manera? El cerebro tiene una actividad eléctrica que todos conocemos que se llama sinapsis. Esa sinapsis se mide a través de algo que se llaman ondas eléctricas, que esas ondas básicamente son la manera en la que el cerebro se comunica, pero es como cualquier comunicación que tenemos diariamente. Hay comunicaciones que nos aumentan el estado de ánimo, nos lo favorecen, hay comunicaciones que por el contrario nos deprimen, hay otras que ni siquiera nos generan algún tipo de respuesta, y Nintendo, para entrar en lo particular, y Mario Bros. Y sus juegos, hacen uso de colores, de sonidos y de estímulos auditivos y visuales que generan recompensa al cerebro. ¿Qué es la recompensa para el cerebro?
15: Sí.
16: Gratificación. ¿Y qué es felicidad? Gratificación. Entonces uno empieza a jugar, uno recibe los estímulos. Por ejemplo, me acordaba yo cuando uno, en esos juegos de Super Nintendo, cuando uno pasaba los mundos de Mario, que cuando uno llegaba al mundo se lanzaba y bajaban la banderita. Si ustedes se recuerdan ese momento, no era solamente saltar y agarrar la banderita, sino el sonido se producía cuando uno pasaba de un mundo a otro. Entonces, fíjense que ahí hay dos cosas. La sensación de llegar y uy, lo logré, y más por ahí si uno lo había repetido como 7 veces o 8 para poder avanzar. Y cuando ese sonido se daba, esta gratificación que creo que los que hemos jugado la sentimos de, oiga, uy, lo logré, yo no estaba feliz por allá. Entonces, eso para el cerebro, miren, se los voy a decir, eso para el cerebro es como comerse una torta de chocolate, eso para el cerebro es como usted comer algo agradable. Eso
14: la famosa dopamina, ¿no, Doc?
16: Exactamente, exactamente, eso es dopamina. Entonces, entendemos ese camino en ese sentido. Entonces, eso es algo muy particular. No podemos decir que los demás juegos, demás no tienen algún tipo de refuerzo, pero definitivamente Nintendo y específicamente Super Mario lo logran. Entonces, ¿qué nos dice este estudio? Este estudio nos está diciendo, oiga, esto promueve bienestar, esto promueve felicidad. ¿Y por qué? Porque básicamente los videojuegos y particularmente estos tienen algo esencial. Es uno, que recibimos estimulación constante, ¿no? Como ya lo expliqué, sensorial, que favorece a la dopamina y demás. Dos, que genera resiliencia, como que uno perdía y uno decía, uy, no, tengo que intentarlo, que eso no nos pasa a veces en la vida cotidiana. A veces uno en el trabajo lo regañan y uno lo que hace es mirar mal porque no puedo hacer nada, no puedo renunciar, ¿cierto?
15: Sí.
16: Y irse con el rencor para la casa, pero uno ahí lo intentaba. Podían a uno dar la 1 de la mañana, a las 2 de la mañana, y uno lo intentaba. Entonces, eso es resiliencia, que la resiliencia es vital para la felicidad. Hace un tiempo, se hizo un estudio con los monjes del Tíbet, porque se trató de entender que eran las personas más felices del mundo. Y ese estudio básicamente revelaba que cuando uno tiene esa capacidad de resiliencia, de adaptación, de interacción con otros, pues uno era una persona más feliz.
15: Bueno, Doc, pues, o sea, ya el estudio, si bien lo está diciendo, y con este análisis que estamos haciendo, pues realmente es entendible, digamos, como el objeto del estudio. Pero ahora, digamos que en la vida real del jugador promedio y todo el cuento, ¿cómo hacer como para que no se nos vuelva de todas formas como una adicción esa dopamina que nos genera el videojuego? Si bien sí, lo que usted dice, Doc, esos juegos están ya, digamos, desde la parte de programación, el sonido y ese sentir de recompensa que nos da al final, perfecto. Y hay mucho gamer que yo sé que en este momento que está escuchando, haciendo su pausa activa, sabe que a veces uno se refugia en los videojuegos como para escapar un poco de la vida real, porque puede que no le esté yendo muy bien, está pasando por un muy mal momento. Pero yo sé, Doc, que pues como todos sabemos, no todo el mundo asimila lo que le pasa en la vida de la misma forma. ¿Cómo hacer o cuál sería como ese consejo suyo de pronto sí usar los videojuegos o determinados videojuegos más bien para no sé, como para recompensarse, como para darse un espacio, como, pero que no se vuelva una adicción? Porque pues yo creo que eventualmente hay personas que pueden decir, en los videojuegos consigo lo que en la vida real no. Entonces, ¿cómo sería ese buen uso de esa dopamina?
16: Bueno, primero quiero empezar a referir lo siguiente. Hace más o menos 2 años tuve la oportunidad de dar algunas entrevistas en algunos medios especializados aquí en Colombia, en donde me consultaban si se podía o no hablar de adicción a los videojuegos. Entonces, los psicólogos y los psiquiatras tenemos una comisión científica que se llama la APA, ¿cierto? Sí. Que regula y dispone de qué se puede considerar como patológico y qué no. Y se comenzó a hacer el estudio de la adicción a los videojuegos, separándola de la ludopatía, ¿no? Que es ya un poco los casinos y todas esas cosas.
15: Sí.
16: ¿No? En ese sentido, se comienza a hablar de algo patológico, pongámoslo en esos términos, de una adicción. Toda adicción tiene los siguientes principios, pero particularmente esta tiene los siguientes principios. Uno, disponer de un tiempo mayor al que se debe al juego. ¿Y cómo se sabe si es mayor o menor? No por un número de horas determinado, sino porque si usted deja de hacer cosas que requería por estar jugando, ejemplo, tengo que preparar el programa de radio, tengo que preparar las tareas de la universidad, tengo que preparar, y en vez de preparar eso, dispuse de ese tiempo para jugar, ahí empieza uno a hablar de una adicción.

0: formas, ¿no? Entonces, desde esa perspectiva, yo creo que actualmente y siendo lo más coherente posible, hay que distinguir. Si usted va a ser un jugador profesional, claro, porque hay gente que hoy quiere estudiar para eso y quiere prepararse en esos temas, pero si usted no lo es, pongámoslo en esos términos, sino más bien usted puede ser de repente una persona que tan solo quiere disfrutar, desahogarse de las situaciones del exterior, pues empiece por regular, ¿no? Por determinar qué tiempo va a invertir usted, qué
1: Sí.
0: dinero va a invertir. Creo que por ahí un poco el
1: Sí.
0: tema. También.
1: Doc, lo mencionamos al principio. Digamos que el estudio es muy bueno y deja claro que este tipo de videojuegos clásicos, de cierta manera, gracias a esa dopamina, lo libera del estrés, aumenta la felicidad. Pero también sé que mucha gente que nos está escuchando en este momento está empezando a creer por varios sucesos que ha habido que los juegos también pueden volverlo violento, que los juegos también pueden sacar una parte de usted, en especial de los niños, tal vez, que no sé, violenta. ¿Qué tan probable puede que eso suceda, Doc?
0: Bueno, aquí vamos a volver a la explicación original. Ya sabemos que estos videojuegos liberan dopamina y que la dopamina, pues, es ese neurotransmisor o hormona que está asociada a la motivación y a la felicidad. Ahora, ¿qué pasa? O sea, les pregunto a ustedes, en un mundo real, todo el tiempo tenemos que estar felices, emocionados, o sea, o no, o sea, tiene que haber espacio para la tranquilidad y la calma,
1: Claro,
0: ¿cierto? O sea, que
1: claro.
0: la felicidad y la motivación se acompañan de euforia, de movimiento, de hacer muchas cosas. Entonces, ¿qué ocurre? Que cuando hay un exceso en la dopamina, van a ocurrir dos cosas. La primera es que hay una sobreestimulación que hace que como seres humanos nos tengamos que mover. Y ese tengamos que mover puede tener dos aspectos. Uno, movernos literalmente en el sentido de la palabra, tener inquietud motora. O dos, ser personas que pueden responder con más facilidad a conductas agresivas, es decir, ejercer violencia como respuesta a estímulos sencillos. Ahora, lo otro también que de pronto hay que considerar es que ese tipo de situaciones pues también pueden recargarnos como seres humanos, ¿no? Es decir, tanta motivación también puede volvernos personas que se desapegan al mundo. Y algo particular del juego que en el estudio está es que el juego tiene una particularidad que es bien atractiva y es que el juego tiene maneras de hacer ver las cosas como creativas, como nuevas, como
1: Sí.
0: innovadoras. Y eso hace que como seres humanos nos sentamos bien. Digamos que en ese sentido eso. Pero entonces sí, muy importante entender que claro, hay que tener una regulación, ¿no? Y que tiene que
1: Pero,
0: haber
1: o
0: unas
1: sea,
0: conductas activas y demás.
1: esa dopamina se puede volver mala, o sea, un joven no.
0: En ese sentido eso. Pero entonces sí, muy importante entender que claro, hay que tener una regulación, ¿no? Y que tiene que
1: Pero,
0: haber
1: o
0: unas
1: sea,
0: conductas activas y demás.
1: esa dopamina se puede volver mala, o sea, un joven no, a ver, no quiero aquí generalizar, pero tal vez puede que sea más probable que un niño, yo le pongo 10, 12 años, a un adulto se vuelva violento por jugar, pero si nos está escuchando en este momento una mamá, un papá, el niño se puede volver violento, el niño puede irle a pegar al compañero del colegio porque está jugando cierto tipo de videojuegos.
0: No, no se puede hacer esa atribución. Yo creo que
1: Okay.
0: ahí hay dos cosas. Una es que el videojuego me genere excesiva alerta, ¿cierto? Y la otra es que yo responda agresivamente ante situaciones del ambiente, que eso ya, pues sí tiene otros elementos, ¿no? Tiene otras explicaciones más de la educación en casa y demás. Entonces, sí puede
1: Okay.
0: haber una predisposición, puede haber una predisposición para ser más, estar más alertas ante estímulos sencillos del ambiente, por lo mismo, porque la dopamina tiene esa función. La dopamina no solo está relacionada con la motivación y la felicidad,
1: Ah.
0: sino que es la que permite que usted esté alerta, junto con otros neurotransmisores como la adrenalina.
1: Igual, yo no sé si los papás saben, pero así como las películas de cine tienen su clasificación por edad,
2: Claro, también.
1: los videojuegos también, ¿no? O
2: Y
1: sea.
2: yo creo que también se trata como un tema de educación del mundo, desde los padres, porque no se trata de prohibir por prohibir,
1: Sí, sí,
2: sino
1: sí,
2: que
1: sí,
2: de
1: sí, sí.
2: pronto sería el llamado a que, venga, enterémonos de esto bien para saber cómo se puede, digamos, usar. Y ahí me nace otra pregunta, Doc, hablando del impacto de los videojuegos en los menores de edad. edad. Usted, digamos, ¿cuál sería esa recomendación de edad? Digamos, ¿sabe que ahorita los niños y las niñas desde que nacen parece que vinieran ya como con un manual digital?
1: Sí, sí.
2: Ya viene súper adelantado.
1: Tema de las pantallas, ¿no?
2: Exacta vaina. Entonces, por ejemplo, ¿cuál sería la edad recomendada para empezar? Nacen, parece que vinieran ya como con un manual digital.
1: Sí, sí.
2: Ya viene súper adelantado.
1: Tema de las pantallas, ¿no?
2: Exacta vaina. Entonces, por ejemplo, ¿cuál sería la edad

0: es recomendada para empezar a o permitirle a un niño, un niño, un hijo, una hija que empiece a meterse con los videojuegos, bien sea en el teléfono, en una consola o en el computador?
1: Bueno, yo quiero ser muy sincero en esta pregunta y lo quiero hablar como profesional, pero también lo quiero hablar como padre de familia.
2: Claro.
1: Mi hijo tiene un canal en YouTube. Mi hijo tiene 10 años, tiene un canal en YouTube donde sube sus videos de roll-ups. Y Roblox ha tenido una gran cantidad de críticas de la comunidad científica, sobre todo de la psicología.
0: Sí.
1: Pero, ¿qué es lo que yo siempre le digo a las familias? El ideal siempre está en el acompañamiento. ¿Por qué? Porque los juegos de entrada son inofensivos. ¿Qué los vuelve ofensivos? Cuando no le explicamos a nuestros hijos que toda situación que no esté bajo la comprensión de ellos debe ser comunicada, que si ellos notan algo extraño, pues hay que revisar. Hoy los videojuegos también tienen el control parental, ¿no? También hay una manera de controlar cierto acceso a recursos que de repente tienen cierto tipo de información que no es apta para menores. Entonces, es una corresponsabilidad entender que yo puedo acompañar a mi hijo en los videojuegos, porque también hay estudios que dicen que los niños desarrollan creatividad y solución de problemas en los videojuegos, que es algo hoy muy necesario y de lo que, por ejemplo, Colombia carece.
0: Claro.
1: Que Colombia acabó de presentar unas pruebas llamadas PISA, que nos fue terrible, entonces no le podemos echar la culpa a los videojuegos. Entonces más bien diría uno, hombre, ¿cómo los videojuegos pueden aportar en eso que, lo digo con el mayor de los respetos, porque yo también soy educador, que de pronto en los colegios, en las universidades no estamos logrando?
2: Claro.
1: Al punto de que hoy en países como España hay muchos cursos de que le dicen a usted como papá, venga, enséñele a su hijo a ser programador desde pequeño.
2: Claro.
1: Sea programador, cree sus propios juegos. Entonces, hay una serie de bondades que creo que como padres, y le sugeriría yo a la comunidad que escucha este canal, pues que lo puedan tener y lo consideren. Entonces, en síntesis, es acompañamiento constante, entender pues que los niños son niños y que los niños pues no tienen toda su capacidad para tomar ciertas decisiones. Entonces, acompañarlos, hacer uso de las tecnologías de control parental y pues estar verificando muy bien pues hasta dónde los tiempos que se tienen, los cambios pues que se presentan, porque también igual, aunque esto no se puede generalizar, pues no todos los niños responden y actúan de la misma manera. Habrá niños, yo tengo unos casos de unos niños ahora que estaban teniendo parálisis de sueño, que básicamente está muy relacionada con la ansiedad. Entonces, cuando comenzamos a indagar en estos casos, básicamente lo que encontrábamos era que había un exceso de tiempo en los videojuegos. Entonces, literal, los papás se acostaban y los niños se quedaban, supongamos, de 10 de la noche a 1 de la mañana jugando. Entonces, uno, interrumpían las fases del sueño, y dos, claro, sobre las 3:30, 4 de la mañana, que es el momento en que tenemos pesadillas, pues ahí era que se daban los comentarios de estoy gritando, tengo miedo, tengo terror.
2: Sí.
1: Pues son cosas tratables, pero insisto que todo eso va a depender de las normas. A la final todo tiene que ver mucho con lo que como padres hagamos.
2: Yeah. Oiga, Doc, pues qué interesante, la verdad, muy interesante ver ese lado científico.
0: Porque es que es eso, ¿no? Como romper un poquito los mitos y todo lo que hay.
2: Lo que me gusta es que aparte de entrevistar a un doctor, también estamos entrevistando a un papá,
0: padre de familia,
2: que también sabe cómo es la cosa. Eso me llama mucho la atención. Y algo que yo no sabía, la verdad, es que la dopamina puede ser tanto buena como mala. Si es todo en exceso, es
0: como
2: malo.
0: Como dicen,
2: ¿no?
0: Todo en exceso es malo, papito.
2: Todo en exceso es malo, ¿no? Ya sabemos que de pronto que ustedes se jueguen una partidita de Mario, que puede que igual por el tema de no sé, que sea clásico, a usted lo relaja, se lo pone feliz si usted es adulto, pero si usted tiene hijos, pues lo importante es el acompañamiento, como nos dice el doctor. Oiga, pues él es el doctor Jason Fabián Palacios Fajardo, psicólogo especialista en evaluación y diagnóstico, y tiene una maestría de neuropsicología clínica.
0: Es padre de familia.
2: Padre de familia, gamer.
0: Padre de familia con hijo gamer. También, streamer, además.
2: Streamer también.
0: ¿Qué más quiere?
2: ¿Qué más quiere? ¿Qué otro invitado quiere?
0: No.
2: Pues, Doc, muchísimas gracias por pasarse por aquí, por Zona Gamer.
1: Bueno, a ustedes los felicito por este espacio que me parece que debe conocerse, y los animo a continuar con este contenido que les aseguro que hay mucha gente que lo quiere escuchar, lo requiere, y los felicito, y para mí siempre es un gusto y un honor estar aquí acompañándolos.
2: Doc, usted verá si quiere decir el canal de su hijo, porque pues pues de pronto uno nunca sabe, o no, o todavía
1: no. Él, no, claro, él se llama Ajolote Sombrío.
0: Ajolote Sombrío.
1: Sí, me gusta. Lo pueden buscar en YouTube como Ajolote Sombrío y es bastante bueno. No tiene mucha comunidad todavía, pero es bastante interesante. Él no habla mucho con la sociedad en general, pero en ese video habla más de la cuenta.
2: Qué bueno.
1: Es muy interesante.
2: Bueno. Bien. Doc, muchas gracias.
1: Bueno, amigos, cuídense mucho. Un saludo muy especial.
2: Pues ahí está, Jonathan, ya sabe, ¿no? Cuando tenga un hijo usted, ojito, pendiente.
0: Lo primero que va a hacer es abrirle un canal.
2: No, bien, bien importante esta entrevista. Sí. Aprendimos mucho, tanto del estudio por el cual contactamos al doctor, pero también nos sacó de varias dudas de cómo afectan, entre comillas, los videojuegos en nuestro cerebro. ¿Qué hacen los videojuegos en nuestro cerebro? Y ya aprendimos que generan dopamina, y esa dopamina hay que tenerle mucho cuidado, porque cuando es en exceso, hay que tenerle cuidado, ¿no?
0: Ahora, por supuesto, también ese es como el llamado. Nosotros defendemos aquí muchísimo el tema de romper el paradigma y el mito de que los videojuegos son malos, que es perder el tiempo, que eso está diseñado para distraerlo a uno y perderse de la sociedad y de la realidad. Y sí, pero no es así. Todo es con esa medida, ¿no? Como hablábamos, todo en exceso es malo.
2: Sí.
0: O sea, sabemos que el hecho de tener ahora el universo o el multiverso de los videojuegos, que nos da esa posibilidad de tener incluso comunidades, de crear amistades y vínculos de amistad con personas de todo el mundo, como todo, hay que hacerlo pues con esa supervisión.
2: Sí,
0: Usted tiene ahí su hijo que de pronto está con los videojuegos, simplemente acompáñelo, sepa qué está haciendo, cómo lo está haciendo, y uno se da cuenta de que esto también le abre uno la oportunidad a muchísimas cosas que no solo tienen que ver con volverse profesional en los videojuegos, sino que tenemos que los videojuegos también es algo educativo, formativo, y que nos da muchas habilidades para muchas otras cosas en la vida.
2: Y muy importante lo que dijo el doctor en temas de que se pueda volver algo como vicioso, por decirlo así de alguna manera. Sí. Es que cuando usted, porque usted puede tener 40 años y me está escuchando, pero usted si deja su vida cotidiana a un lado por estar en un videojuego y no le aporta nada a su vida, ahí es como hay que ponerle cuidado.
0: Ahí sí ya viene, ojito, pare,
2: porque no sé, se está yendo por otro lado. Pues bueno, hasta ahí el capítulo de hoy. Estuvo bueno, estuvo bien interesante. Jonathan, redes para que le envíen. ¿Qué quiere que le envíen?
0: Yo quiero que usted me envíe a @JNLocutor ahí en Instagram, en TikTok, el pack de los o del videojuego con el que usted se desestresa.
2: Bien, che, buen pack, la verdad, buen pack. Me gusta esa idea. Muchísimas gracias por escuchar el capítulo de hoy de Zona Gamer. Recuerde que puede escuchar este y otros más capítulos ahí en la aplicación de RCN Radio y en la página de RCN Radio. A mí no me vaya a enviar nada, por favor. Pero sí me puede encontrar en todas las redes sociales como Chris Radio DJ. Chao.
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3: En un nuevo hecho de los que en Conectados podemos decir, aunque usted no lo crea, expertos del Centro de Investigación de Ciencias Avanzadas de la Universidad de Nueva York han confirmado experimentalmente la existencia de las reflexiones temporales. Mientras que un espejo convencional refleja la luz alterando su trayectoria en el espacio, este nuevo dispositivo logra reflejar las ondas electromagnéticas alterando su curso en el tiempo, haciendo que una señal se propague exactamente al revés, como si se rebobinara un cassette de la música. El fenómeno se logró modificando de forma abrupta y ultra rápida las propiedades del medio por el cual viajan las ondas. Al cambiar el material de manera uniforme en una fracción de segundo, la onda no choca contra una pared física, sino contra una barrera temporal. Entonces, André, como resultado, la señal invierte su estructura. Lo primero que se emite regresa al final y lo último regresa primero. Los físicos explican de forma gráfica que, si una persona pudiera mirarse en un espejo temporal, no vería su rostro reflejado, sino que vería su espalda primero. Este descubrimiento rompe con décadas de teorías que consideraban las reflexiones en el tiempo como algo matemáticamente posible, pero prácticamente inalcanzable. Más allá de lo curioso del concepto, la capacidad de manipular las ondas de esta manera abre una puerta gigantesca en el desarrollo de la computación cuántica y las telecomunicaciones inalámbricas, permitiendo procesar a datos de velocidades sin precedentes y con un control de energía que antes se creía imposible. 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

0: abrimos la ventana al mundo digital. Estaban escuchando a Javier Yules, yo soy Andrea Cardona y abrimos esta ventana para hablar de tecnología, ¿cierto?
1: De tecnología, de las cosas que cada día se van volviendo más cotidianas para nosotros, porque uno dirá de pronto, no, es que la inteligencia artificial solamente es para unos sectores y nada. Uno está utilizando la inteligencia artificial casi todo el tiempo, sin darse cuenta incluso.
0: Y desde hace muchos años, sino que no le habíamos puesto el nombre.
1: Ey, exactamente.
0: Hablamos como de tecnología en general. Bueno, comencemos hablando de algunas noticias que se han vuelto tendencia en redes sociales y tiene que ver con la prohibición de las redes sociales en menores de edad.
1: Sí.
0: Hemos hablado de varios países, ¿cierto, Javi? Que pues han puesto o han impuesto también estas normativas para el cuidado de los jóvenes. Uh-huh. Aquí han hecho iniciativas en el país, más que todo en Bogotá, en diferentes colegios para que los jóvenes se enfoquen más en los estudios. Y según los expertos, no lo decimos nosotros, sí ha ayudado a que los jóvenes se concentren más en el tema educativo y tener esas pausas y esa desconexión con las redes sociales, pues ayuda, porque también hay otros estudios que afirman que realmente sí está afectando a los jóvenes en este caso.
1: Lo que usted mencionaba también, el tema de la salud mental, que ha sido pues un motivo de análisis para que se tome este tipo de decisiones, como en Australia, ¿no? Ya lo hicieron, por ejemplo.
0: En Australia ya lo hicieron y le traigo esta nota es porque se sumó otro país.
1: Ok.
0: Y es el Reino Unido. Ellos ya anunciaron la prohibición de redes sociales para menores de 16 años. Entonces, ellos anunciaron la prohibición de estas redes para menores y va a incluir plataformas como TikTok, YouTube, Instagram, Facebook, X. Y bueno, también van a como segmentar o controlar mucho más las conexiones de aplicaciones de mensajería como WhatsApp y también Signal, que se usa pues sí, bastante en ese país.
1: Muy usado sobre todo en aquellas entidades que manejan información sensible, ¿no? Signal es un poco más robusto incluso.
0: Sí, exacto, como que tienen más alcance y se conecta más gente, ¿no?
1: Pero entonces es como una especie de control parental que se hace en el país, en territorio del Reino Unido.
0: ¿Cómo bloquearán eso? No sé si tienen señales, porque pues igual para conectarse a estas redes usted tiene que tener una edad o no.
1: Claro, sí.
0: Y bueno, tiene que tener el apoyo de los familiares, pero en este caso esta prohibición es para menores de 16 años, y además pues empiezan a darse cuenta pues que es importante también el cuidado de los jóvenes en estos entornos porque no se está dando la desconexión adecuada.
1: Claro, y recuerde usted que ya antes se había manifestado en el escenario de la Unión Europea, pero como Reino Unido no hace parte de la Unión Europea, seguramente entonces se toma esta decisión ya de manera unilateral.
0: Lo que dicen es exactamente la fecha, ellos lo que dicen es la próxima primavera en nuestro país es donde empieza a entrar en rigor esta pues medida. Vamos a ver cómo les va. En Australia no han sacado como algún sondeo de lo que ha pasado con la prohibición de redes sociales, pero pues si se están sumando otros países, de pronto sí hay que tener como una edad para.
1: Sí, sí, claro, ¿no?
0: Y ahí pues están mirando eso porque es bueno para el desarrollo de los jóvenes.
1: En algún momento alguien lo explicaba de esta manera y es como si usted tiene a su hijo de 14 años o su hija de 14 años y usted deja que entre ella a un bar de personas adultas, tocando temas adultos. Todo lo que se expone, ¿no? Personas de pronto tomando
0: sí,
1: y
0: un
1: otros.
0: Un ambiente que no, exacto, es para un joven.
1: Y una persona entonces de 14 años expuesto justamente o expuesta a ese tipo de cosas. Es más o menos así, como alguien lo explicaba cuando se hablaba de por qué entonces a los menores de una edad en particular, en el caso de Reino Unido ahora de 16 años, no se les dejaba tener ingreso a redes sociales y a este tipo de foros y situaciones pues que de alguna forma plantean pues una mayor responsabilidad.
0: Claro, mire que analizando y viendo también más noticias sobre esto, si sale el nombre de la compañía que va a regular las medidas, se llama Ofcom. Debe ser una del Reino Unido. Es el organismo regulador que realiza el estudio rápido para saber dónde hay menores, cuántos hay en cada hogar. Parece que es un trabajo muy grande porque pues estamos hablando Reino Unido, no estamos hablando de una ciudad ni un pueblo cercano, sino pues de todo el país. Y ellos son los que van a hacer la regulación también pues para el gobierno y van a tener un financiamiento, obviamente han metido una inyección económica muy importante para cumplir la nueva normativa.
1: Yo creo que eso va a seguir ocurriendo. También en América Latina, ya también había dado unos pasos en esta zona del mundo, Brasil.
0: Sí, en Francia también, en algunos colegios.
1: En otras regiones, sí, en Francia. Y específicamente en esta región de América Latina, yo creo que por ahí van. Y seguramente vamos a empezar por Chile o por otros países y llegará a Colombia también en términos de la adopción de ese tipo de medidas para evitar que los menores de edad pues también se vean expuestos. Más que evitar que adopten alguna tecnología o que se metan en este tipo de desarrollos que obviamente son sociales y eso hay que hacerlo, es básicamente para evitar que se vean afectados, ¿no?
0: Claro, además, Javi, es que cuando usted, si usted la ha pasado de adulto, que empieza a ver algún contenido y sigue ahí conectado, y uno es grande, un joven no. Entonces no está midiendo las consecuencias que genera estar conectado tanto tiempo.
1: Claro,
0: entonces,
1: claro.
0: De pronto, mientras entienden qué es lo que está pasando y todo lo que puede generar no desconectarse, no socializar, no salir a jugar o estudiar de la manera adecuada, pues es mejor tener estas medidas. Yo estoy de acuerdo, hay mucha gente que no está de acuerdo, pero en este caso no es prohibición de la tecnología, sino de las redes sociales, que de pronto no son aptas para los jóvenes en este caso. Y otra noticia que tiene que ver, vamos con los deportes, ya que estamos también en modo mundial, me llamó mucho la atención, Javi, una noticia y un video que se volvió viral, y es de unas canchas como interactivas que se están aplicando en varios deportes. Por ejemplo, hace poco fue la final de la NBA.
1: Los Knicks a ganar.
0: Exactamente. Okay. Entonces, cuando usted va o ve un partido de básquetbol, son canchas en madera, o sea, es todo muy tradicional.
1: Sí.
0: Pues ahora están usando tecnología LED y canchas interactivas que van a ayudar en tiempo real a que usted sepa los datos del juego. Me explico. Usted es jugador profesional, Javi, y tiró su balón y anotó. Puede salir en el piso de la cancha los datos de cuántas veces ha ganado usted, la velocidad que tiene, y eso lo implementaron en esa final de la NBA. Y lo quieren implementar en otros deportes como el voleibol, el fútbol sala, y que se vuelva mucho más interactivo. Entonces, usted ve como un fondo casi sin fin, entonces se ilumina todo por luces LED y hace que se dé pues toda la información para interactuar con el público y además pues dar información del partido como tal. Lo que sí dicen es que a pesar de que es como una especie de vidrio para poder reflejar y mostrar todas las imágenes, también sigue teniendo como lo que se requiere para el fútbol, para los juegos, perdón, que pueda soportar la rodilla,
1: claro,
0: que sea el espacio
1: claro,
0: obviamente golpe. Adecuado para cada uno de los partidos, pero ese es el avance tecnológico que hay ahí en deportes.
1: Sabe que yo viendo también algunos de los escenarios durante este mundial a propósito de lo que usted menciona, de los deportes, uno ve, es decir, yo vi por ejemplo el partido de Colombia, el primero de Colombia.
0: Cuando... Me quedé sin voz y todo.
1: Ese es un estadio, de fútbol.
0: Sí, sí.
1: O sea, tiene sus pantallas y esto, pero tiene básicamente la posibilidad de encontrar en el escenario una tribuna y una gran cantidad de momentos que uno le dicen si realmente esto es un estadio, esto no es otra cosa. En cambio, uno va a ver los escenarios de Estados Unidos y obviamente eso tiene una gran cantidad de cosas. Hay unas pantallas gigantescas que parecen una tribuna entera. Hay unas pantallas que están en el centro del techo que digamos, tiene visualización
0: por los 360 grados. Uno puede verla por todos lados, sí.
1: Y uno dice, no, esto más que estadio parece un evento, es un centro de interactividad, de entretenimiento.
0: Y
1: ahora lo que me muestra, claro, eso sí.
0: Claro, y es en tiempo real y es pues animación en 3D. Entonces parece que se vieron sin fin y cuando están los breaks o están en algún receso, también puede...
1: En términos de infraestructura.
0: Para el tema de publicidad, creo que también va a funcionar, porque pueden poner la publicidad. Y por ahora, en la NBA, lo quieren imponer también en las ligas de voleibol, en fútbol sala. Y bueno, dicen que puede funcionar incluso para el tema educativo, porque en esas superficies puede poner, no sé, un laberinto para hacer retos con los jóvenes. Esa es el avance que hay.
1: Toda la utilidad posible, entonces.
0: En este tema con el 3D y con estas pantallas que ya son inteligentes en los suelos o en las canchas también directamente de los deportes. Y nos vamos con música, Javi.
1: De una, André.

0: ¿Lo animo o no lo animo a esta canción, pero, Javi?
1: Claro que sí, por supuesto. Es decir, el sonido es como de una banda en vivo, ¿no?
0: Sí,
1: es decir,
0: tremendo.
1: Allí como más o menos
0: las barras de fútbol
1: y todo eso, pero también en la forma en la que cantan las barras, los hinchas en las tribunas.
0: Qué bueno, porque además es propia, ¿no? Me gusta. Uh-huh. Y es que Carlos Vives hizo una iniciativa y se unió con la Federación Colombiana de Fútbol. Y hay varios artistas que están también ahí y presentaron esto que es la barra incondicional. Así se llama, digámoslo así, esta producción. Y la idea, pues, obviamente, es alentar a la Selección Colombia en toda la fase que logremos estar también del Mundial. ¿Quiénes están detrás de la canción? Porque usted escucha muchas voces ahí de fondo, ¿sí o no, Javi?
1: Sí, sí, sí.
0: Por ahí está Ciego Sordo Mudo, obviamente está Carlos Vives, llevaron artistas locales y decidieron usar canciones muy importantes o muy populares de Carlos Vives para cambiarle la letra y pues moverla también como al modo deportivo. Yo te aliento, se llama la canción, si la quieres escuchar y buscar también en YouTube, pero tiene como pedazos de La Tierra del Olvido o las, pues digámoslo así, la música, la base musical de Fruta Fresca, de Pamaité. Y bueno, son tres ahí para poder animar también a la selección y pues decidieron unirse varios artistas. Por ahí también está María Fuel, Stereo Beat, Ciegos Sordomudos y pues hacen parte de esta producción que la verdad me gusta mucho.
1: Sí, me gusta mucho. Además, recuerde usted que Carlos Vives es un aficionado, bueno, no es profesional, pero es un aficionado muy, muy aficionado del fútbol, ¿no?
0: Sí. Y por ahí estaban en el primer partido, sé que se llevaron a Fonseca, estaba Carlos Vives, estaba Camilo, estaban Juanes también, todos con la camiseta y era como la banda de acompañamiento también bien para la Selección Colombia. Estamos en modo mundial. Vamos a ver cómo nos va también la próxima semana en los partidos, porque fue bueno, pero fue sufrido ese primer partido.
1: Todo ese tránsito por el mundial será para destacar justamente por Colombia, pero me parece también que es interesante la posibilidad de tener el talento colombiano también en los escenarios desde el punto de vista de lo artístico, animando a la selección. Me parece muy chévere esta propuesta.
0: Bueno, está buenísima. La Fiebre Amarilla también, o la pueden buscar como Yo Te Aliento. Así la encuentra en YouTube.
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0: Y en Conectados FM, Javi, siempre tenemos ese espacio para enseñarles a las personas que quieren emprender o que quieren de pronto tener una oportunidad, pues que vean que hay cursos, que hay becas y demás, pero también hay aplicaciones que ayudan, en este caso, por ejemplo, a los más jóvenes a que aprendan a emprender, que yo creo que ese es el futuro.
1: Sí, y es que muchas cosas, André, tienen que ver también con la posibilidad de llegar al momento en el que uno dice, bueno, yo quiero hacer mi propia empresa, o de hecho, proponer algo para que pueda ayudar a alguien más. El emprendimiento no solamente es con réditos económicos, sino también, de alguna forma, algo que pueda cambiar en lo social. Y esta es una propuesta que se está haciendo por parte también de una comunidad académica que busca en los niños, en aquellas generaciones que apenas están llegando a los 10, 11, 12 años, a encontrar en el emprendimiento algo que no les cause pues miedo. Muchas personas, yo creo que incluso de nuestra generación, al menos de la mía, es como de, uy, no, lo que pasa es que emprender es complicado, de pronto por aquí no funciona, y si fallo, y si todo sale mal. Entonces, ese miedo que en algunas generaciones nuevas ya no está, porque pues, si se falla, pues entonces vuelve a empezar o hay otra propuesta.
0: Y es como una dinámica diferente, porque uno tenía como el panorama, Javi, no sé si usted lo sentía igual, y es que los papás de uno eran de los que duraban en una empresa toda la vida, usted tenía todos los logotipos en la casa, y ese era el ejemplo de uno, de mantenerse en un trabajo, porque para uno es estabilidad, pero el emprender es otra cosa, que además es un esfuerzo mayor, es una responsabilidad muy grande, de usted depende también que funcione o no.
1: Y que busquen en las nuevas generaciones la posibilidad de perderle el miedo a eso y encontrar en herramientas como la inteligencia artificial la posibilidad de resolver dudas o circunstancias que se puedan enfrentar cuando hay un emprendimiento, pues es lo que creo que puede funcionar y es lo que se busca básicamente en esta propuesta que se está haciendo. Se trata de una aplicación hecha con inteligencia artificial dentro de un programa de capacitación también para niños y niñas que quieran aprender justamente a desarrollar proyectos o a emprender. Y Carlos Alberto Casas, que es el rector del gimnasio Los Caobos, nos explica básicamente en qué consiste, cómo nació la idea y cómo hacen los niños para participar.
3: Startup Kids surge de la idea de vincular el uso de la inteligencia artificial en el desarrollo de habilidades de creatividad y emprendimiento en niños, porque la inteligencia artificial, más que suplir esas habilidades en los niños, lo que hace es potenciarlas, y queremos que desde los chiquitos puedan ellos ser capaces de darle un uso efectivo a la inteligencia artificial con miras a su emprendimiento y desarrollo de habilidades como la creatividad, la innovación, el desarrollo de propuestas que permitan encontrar un mundo mejor. Se pretende que durante el programa los niños sean capaces de desarrollar propuestas, generar proyectos con recursos de manera creativa y con materiales de apoyo que les permitan transformar una idea en un proyecto con propósito. Por eso la importancia de un programa como Startup Kids, en donde la premisa fundamental es la tecnología es una aliada, pero nada reemplaza las habilidades humanas, el trabajo en equipo con otros y la posibilidad de innovar y de crear algo que solucione un problema del mundo.
1: Bueno, pues ahí está. Es una propuesta que me parece a mí, insisto, pues algo que facilita al menos a las nuevas generaciones, porque seguramente con todo lo que hay, con las herramientas de inteligencia artificial, con el desarrollo tecnológico, habrá muchas más posibilidades también para desarrollar sus propios proyectos, ¿no? Y es que nosotros hemos visto aquí, por ejemplo, hay varias empresas unicornio que han logrado ya el millón de dólares, básicamente a propósito de un emprendimiento que alguien llegó y se imaginó. ¿No? Rappi, por ejemplo.
0: Claro, Rappi es nuestro claro ejemplo, pero también hay muchos que están creciendo un montón. Que muchas veces, tristemente, les toca arrancar del país para recibir como esos apoyos económicos, ya sea en Silicon Valley. Uno ve que llegan muchos de allá para acá ya cuando tienen el desarrollo y así, pero sí hay mucho talento y qué bueno que uno le enseñaran desde pequeño cómo lograr eso, ¿no?
1: Sí,
0: poder ser, crear sus ideas y poder desarrollarlas.
1: Lo positivo es que hoy ve justamente uno a jóvenes de entre 20 y 30 años, antes de cumplir los 30 años, que ya están enfrentando un emprendimiento que les ha resultado muy exitoso.
0: Sí.
1: Y eso es justamente también que pues hay una base muy importante en la formación que han podido recibir. Una aplicación entonces y un programa para que los niños aprendan a emprender y que también enfrentan algunas circunstancias o lo que puede ocurrir y que sepan cómo resolverlas.
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0: Y nos vamos con recomendados en plataformas de streaming. Javi, hoy le traigo una producción de la plataforma Netflix.
1: Netflix, ¿ok?
0: Esta producción ya lleva un par de años porque la primera temporada se estrenó en el 2020. Ya hace rato, ¿no?
1: Uh-huh.
0: Y es tendencia en estos días porque lanzaron su quinta temporada. Se llama Dulces Magnolias. No sé si la ha visto por ahí.
1: Dulces Magnolias, me suena entre los títulos que a uno le proponen, ajá.
0: Exactamente. Es una serie de televisión, es estadounidense. Nos vamos a ir con el género de drama romántico, porque últimamente hemos hablado de thrillers, ¿no? Y esta producción está desarrollada en unas novelas de Sheryl Woods. Entonces, desde ahí se sacan las historias y es protagonizada por Joan García, está Brooke Elliott y Heather Headley. Ellas son unas amigas, grandes amigas. Imagínese usted está con sus amigos de toda la vida. Ellas son de Carolina del Sur y, bueno, es todo lo que pasa alrededor de su amistad. Cada uno tiene sus parejas, sus familias, un entorno muy pequeño porque es una ciudad muy pequeña en la que están ellas, estas tres mujeres, y se apoyan pues a través de todo lo que generan sus relaciones de amistad.
1: Uh-huh.
0: Esa es la historia. Y lanzaron el pasado 11 de junio la quinta temporada y, bueno, tuvo bastantes cambios y la gente ha hablado mucho a través de redes sociales de esta producción, pero vale la pena, sabe que es entretenida,
1: pues.
0: es bien producida y es un drama romántico para que a los que les gusta también estos temas, pues está ya de nuevo esta nueva producción en la plataforma de Netflix. Se llama Dulces Magnolias.
1: Dulces Magnolias.
0: Sí. Llegaron 10 nuevos episodios en esta quinta temporada. Es interesante, pues sí tiene un poquito más de drama, obviamente. Y pues muestran como los cambios laborales que tienen en sus relaciones de pareja. Algunas se van a casar. Bueno, ahí están, pero son mujeres maduras ya en la edad, no sé, de los 50, y que pues están, o antes de los 50,
1: uh-huh,
0: que están pues desarrollando toda su vida en un lugar muy pequeño en Carolina del Sur.
1: Bueno, en Netflix entonces, ¿no? Dulces Magnolias, sí. Voy a anotarla.
0: Y que pues a los que les gustan las producciones que son basadas en libros, en este caso una novela, pues es de la novela de la escritora Sheryl Woods, que pues también la ambientan en este lugar que se llama Serenity. Así se llama como la pequeña ciudad o un pueblo, podría decirse grande, uh-huh, uh-huh, que es donde se desarrolla también esta historia en Carolina del Sur.
1: Anotada entonces.
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0: Javi, usted la semana pasada habló de temas de la data del mundial. ¿cierto? Teníamos un experto.
1: Sí, de lo que implica todo esto del manejo de las cosas que tienen hoy a disposición las personas.
0: Son los data centers y toda la gente que pues necesita información estando en el mundial.
1: Sí.
0: Pero también hay que hablar de la seguridad. ¿Cómo están cuidando a todas esas personas? Se dice que 6.5 millones de personas que van a estar en los diferentes partidos, en los diferentes países, y pues eso es los datos que daba la FIFA. Pero hablemos de la seguridad, ¿cómo están controlando eso? ¿Cómo la información? Usted sabe que la compañía que está manejando, por ejemplo, la data de lo que es la cancha y los jugadores y todo es Lenovo,
1: sí,
0: ¿cierto? Que usted
1: sí
0: también lo trajo. Y también de esa misma casa que es Motorola, ellos o los de Motorola Solutions son los que manejan la seguridad y dan la información también a los centros de policía y demás de las diferentes ciudades. En este caso en México, también tienen algunas alianzas en Estados Unidos para el cuidado y la seguridad en el mundial. Entonces, todo lo que es biometría, cómo ayudar a las personas si hay un espacio en donde hay aglomeración que puede llegar a tener una emergencia. Todo eso lo están manejando directamente desde Motorola Solutions. Y hablamos con Alejandro Posada Ortiz, es el Country Manager de Motorola Solutions en México. Y nos habla puntualmente de un caso que es Jalisco. Usted sabe que es uno de los lugares también donde van a estar jugando, bueno, Guadalajara y demás, los partidos, y cómo están ellos integrando su tecnología para ayudar también a las diferentes ciudades donde se está llevando a cabo este torneo.
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0: Hablamos de un centro, el C5, hablemos de la tecnología y lo que logra también este centro, pues que tiene toda la parte de cómputo y demás para ayudar. En este caso incluye pues a la policía estatal y todo lo que tiene que ver también con la seguridad en Jalisco.
8: Sí, bueno, Jalisco es un claro ejemplo de una apuesta de desarrollo importante por parte del nuevo gobierno en el estado. El sistema de radiocomunicación troncalizada basada en el estándar P25 de Motorola que se instaló previo a este evento deportivo va a tener un impacto muy importante en todo el estado. Tiene un beneficio que abarca 125 municipios, que es la forma en la que está conformado el estado. Va a tener una cobertura de radiocomunicación del 80%, lo cual garantiza que todos los elementos de seguridad pública, bomberos, ambulancias, todos quienes forman parte de este ecosistema de valor para un evento deportivo de estas características se puedan comunicar de manera segura, clara, y puedan coordinar todas sus operaciones, no solo en el estado de Jalisco o en Guadalajara particularmente, sino también con las otras entidades en donde se estará desarrollando este evento deportivo.
0: Bien.
8: Bueno, definitivamente una visión de futuro que identificamos en Motorola es la adopción de soluciones en banda ancha, el uso del espectro de banda ancha para tener más aplicaciones. Es un factor fundamental. El radio de banda angosta con el que hemos vivido todos estos años va a tener un valor y seguirá siendo un valor fundamental porque trabaja a través de un espectro asignado por las entidades de gobierno para ese propósito. Sin embargo, la banda ancha nos permite integrar dispositivos celulares encriptados en completa interoperabilidad con otro tipo de dispositivos, como es el de banda angosta, pero también el video viene a jugar un factor importante, las cámaras corporales, la parte de inteligencia en el reconocimiento facial, bien mencionas la parte biométrica, y creo que estamos por ver todavía mucha innovación en este campo de la inteligencia artificial. Y Motorola es una compañía que tiene esta visión de futuro. Estamos integrando nuevos componentes dentro de nuestro ecosistema de valor, lo cual nos va a permitir mantenernos de cerca con nuestros clientes para poder continuar con ellos de manera cercana, promoviéndoles las soluciones de última generación que tengamos en este momento, ¿no? Porque la apuesta, como bien mencionas, todavía no sabemos qué viene en un futuro corto, ¿no?
0: Sí, cada mes estamos hablando de alguna novedad o un avance también tecnológico. Alejandro, pues de verdad un placer hablar con usted. Qué bueno conocer también el detrás de, a veces estamos hablando ahorita del mundial, vemos que hay muchas estrategias desde los países que están involucrados también en el mundial, pero ver que desde México, que desde empresas como Motorola están trabajando para la seguridad, para que todo se ve bien, el detrás de y la tecnología siempre presente. En este caso, los que van a poder estar en esta oportunidad en Jalisco y ver que esta tecnología va a estar ayudando a todo este proceso, a la seguridad, a las entradas a los lugares. Y pues qué bueno poder hablar con ustedes y conocer de primera mano cómo desde Motorola Solutions pues están ayudando también a que se lleve en buenos términos este mundial, y qué bueno que la seguridad va a estar presente ahí. Muchísimas gracias por estar con nosotros aquí en los micrófonos de la FM, en Conectados FM.
8: Andrea, un placer también poder colaborar con ustedes, participar. Y bueno, mencionar que no puede haber juego sin seguridad, y sin seguridad no hay juego. Muchas gracias.
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0: Javi, nos vamos.
1: André, pero nos pueden encontrar nuestros contenidos y de manera permanente también comunicarse con nosotros a través de nuestras redes sociales. Nos encuentran como Conectados e Hiperdata en X y en Instagram. Y nuestros contenidos, si quieren ustedes volver a escuchar, volver a algún capítulo, encontrar tal vez algo que de lo que le haya gustado o de lo que quiera de pronto recordar y cómo aprender más sobre tecnología, en nuestra aplicación de RCN Radio, allí nos pueden encontrar, la descargan de las tiendas de aplicaciones y ahí está Conectados FM en los podcasts exclusivos.
0: Nosotros nos vamos, pero ustedes continúen con toda la programación de la FM. Chao.
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0: Hola, ¿qué tal, amables oyentes? Bienvenidos a Bienestar FM, este espacio de 30 minutos que dedicamos todos los días aquí en la FM de RCN Radio para conversar con ustedes acerca de nuestra salud física, de nuestra salud emocional, de nuestra salud financiera, de nuestra salud sexual, que por supuesto es muy importante, pero además un espacio con el que esperamos arrancar el día cargadísimos de energía, como tiene que ser. Traemos siempre recomendaciones, consejos, guías prácticas de la mano de expertos que nos ayudan a resolver lo que pasa en nuestra cotidianidad. Traemos algo de música, Sandra, porque creemos que la música nos genera, pues obviamente, la posibilidad de tener un mejor día. Y siempre estamos aquí, Sandra Hernández y Juan Pablo Latorre, acompañándolos para alegrarles cada mañana. Buenos días, Sandra, ¿cómo amaneció hoy? ¿Qué tal?
1: ¿Qué tal, Juan Pablo? Muy bien, pues aquí dándole la bienvenida a nuestra comunidad de Bienestar, la FM, porque nos hemos venido preguntando cómo hace uno cuando tiene el corazón roto, o cuando pasa por momentos complicados con tal vez un familiar enfermo, una situación difícil, ¿cómo hace uno para poder sobrellevar esto mientras trabaja, no?
0: No es fácil, ¿no? Tratar de no mezclar una cosa con la otra no es sencillo.
1: No, porque pues somos un solo ser humano, ¿no? Entonces ese cuento, pues digamos que las generaciones anteriores decían, bueno, apenas entro al trabajo dejo afuera mis problemas, pues eso no es así. Eso no es tan humano y no es tan fácil. Entonces, pues Juan Pablo, de eso hay que hablar, y qué bueno poder tener unos tips y unos consejos para sobrellevar esas situaciones difíciles en medio de la vida laboral. Porque pues además la vida sigue, ¿no?
0: Claro, claro. Pero además el tema de hoy es buenísimo porque vamos a hablar con una experta en finanzas, en bienestar emocional empresarial, porque en muchas ocasiones, y seguramente le ha pasado, pues uno atraviesa momentos de crisis en las empresas, pero ahí es bien importante tener un buen líder, ¿no? Digamos que es básico el hecho de que la persona que está dirigiendo un proceso lo lleve a uno, porque no solamente es que le garanticen a usted la estabilidad laboral, sino también emocional, porque eso es muy, muy, muy complejo en algunas situaciones.
1: Y al final, pues Juan Pablo, digamos que esa empatía que tengan los líderes con las personas que están a su cargo, pues van a generar incluso un mejor rendimiento y una mejor producción, ¿no?
0: Así
1: Porque
0: es.
1: Si usted tiene acompañamiento de un lado, pues va a tener acompañamiento del otro.
0: Bueno, pues estaremos hoy hablando con una experta de este importante tema, así que quédense acá en Bienestar FM, bienvenidos.

0: Oiga, esta canción se llama Felicidad, Sandra. Usted la propuso el día de hoy. ¿Cómo se llama el grupo? Gondwana, creo, Gondwana. ¿Sí?
1: Además que es una canción vieja ya, ¿sabes?
0: Sí, yo no la he puesto cuidado nunca, ¿sabe? Pero
1: sí,
0: es chévere.
1: Y me parece que le sube a uno mucho el ánimo, pero además como que le coincide a uno en algunos momentos de la vida. Entonces dije, bueno, la estuve escuchando recientemente y me hizo sentir feliz. Entonces dije, la voy a compartir con los oyentes de Bienestar La FM y por supuesto con mi gran compañero y amigo Juan Pablo Latorre.
0: Yo no la he puesto nunca cuidado a esta canción. Realmente alguna vez la escuché.
1: Con nuestro querido Chucho.
0: Yo alguna vez la escuché, o bueno, muchas veces la escuché, pero nunca la he puesto como cuidado a la letra y sabe que es bien agradable.
1: Sí, sube el ánimo, a mí me gusta. Mire, Juan Pablo, no es lo mismo leer El Principito a los 12 que a los 40. Léalo.
0: Oiga, no lo he hecho nunca, pero yo generalmente le hago caso a sus consejos y me han funcionado. Algunos me han funcionado, los que he hecho me han funcionado.
1: Porque uno ve la vida cada vez que pasa diferente y pues esta canción, por eso dije, uy, la voy a compartir porque me gustó más que antes.
0: Y eso que dice usted me pasa a mí con las películas, a veces las ve uno y luego usted la repasa unos años después y uno dice, oiga, hoy estoy viendo la película de una forma diferente, ¿no?
1: Por eso, Juan Pablo, no se quede ni con lo malo ni con lo bueno para siempre, porque todo va cambiando. Hay que disfrutar el día a día y vivir el hoy, más que nunca.
0: Y nosotros estamos de verdad convencidísimos aquí en Bienestar FM que la música tiene un efecto que ustedes no pueden llegar a imaginarse. Así que cada que usted se levante, independientemente de la situación en la que esté, de la dificultad que esté atravesando, trate de darse esos 2 o 3 minuticos de escuchar una canción que le guste, la que a usted le agrade, la que usted lo ponga, digamos, como en sintonía, como con buen ánimo, y seguramente su jornada va a ser totalmente diferente.
1: Además, Juan Pablo, que así como usted sigue mis consejos, pues a mí también me quedó sonando el que usted hace con su hija,
0: sí,
1: de ponerle todos los días su artista favorito, y ella pues ha cambiado su forma de levantarse, ¿sí ve?
0: Sí, funciona.
1: A uno que lo levantaban con la canción de la mamá.

0: Tenemos una invitada muy especial el día de hoy, Sandra, porque hablábamos acerca de los consejos, las recomendaciones, esos tips que le pueden funcionar a uno para generar no solamente una estabilidad laboral, sino emocional a los trabajadores de una empresa en los momentos de crisis. Y aquellas personas que están emprendiendo o que emprendieron hace un tiempo, que tienen ya algunos empleados, pues les caerán seguramente muy bien estos consejos a aquellos que están escuchando a esta hora Bienestar FM, porque de esas situaciones digamos que no está exento nadie, ¿no? Es decir, un momento de crisis en una empresa se presenta, digamos que bajo cualquier escenario, y qué bueno es acudir a los expertos que nos pueden dar estos tips, estas recomendaciones que tal vez sean muy sencillas, pero que puedan ayudar a que el trabajador se sienta apoyado, se sienta respaldado, se sienta agradable en la empresa en la que está trabajando y le siga metiendo la ficha, digamos, a ese proyecto en común de sacar adelante una compañía, ¿no?
1: Además, Juan Pablo, porque digamos que muchas veces uno casi que tiene que elegir cuando tiene una situación difícil, ¿no? ¿A quién no se le ha enfermado el hijo? ¿Quién no ha tenido un problema personal con su pareja? ¿Quién no ha tenido a su mamá enferma, a su papá enfermo? O situaciones difíciles, diversas de la vida personal, que lo llevan a uno a decir, pucha, de verdad que casi que tengo que elegir entre mi trabajo y mi vida personal. La idea es que eso no ocurra, la idea es que haya un manejo en el que usted pueda llamar a su jefe y decirle, mire, estoy pasando por tal situación y necesito que me ayude, pues porque no puedo asistir
0: de la
1: manera.
0: No tengo más que hacer.
1: Exacto, no tengo cabeza, de verdad que no tengo la disposición para hoy poder estar al 100 en mi trabajo. Entonces es muy importante que, claro, los líderes de cada proceso logren entender eso, pero que uno como trabajador también tenga la capacidad de entender que somos seres humanos a los que nos puede pasar cualquier situación difícil y que es importante que la podamos contar.
0: Bueno, pues nos acompaña el día de hoy Amanda Jaimes, ella es experta en finanzas, en bienestar emocional empresarial y actualmente es gerente de un canal regional de televisión en Colombia. La hemos querido contactar el día de hoy porque ella ha venido conversando acerca de esas 10 pautas, esos 10 consejos que nos pueden servir seguramente a nosotros y, como decimos, aquellos que están emprendiendo, que ya tienen una empresa, para poder generar esa estabilidad a sus trabajadores en los momentos más complicados. Amanda, ¿qué tal? Bienvenida a Bienestar FM. ¿Cómo amaneció hoy?
2: Bueno, muy buenos días, Juan Pablo, Sandra. Un saludo especial para la mesa de trabajo, para todos sus oyentes. Nos place mucho estar acá tocando este tema en Bienestar FM, un tema tan bonito, un tema tan álgido y un tema de, sobre todo, responsabilidad social, ¿no? Yo creo que desde la experiencia que tengo liderando canales regionales, es importante saber que la sostenibilidad de una empresa, Sandra y Juan Pablo, no dependen únicamente de balances financieros, de indicadores o resultados operativos, sino que depende también de las personas que todos los días sostienen a la organización con su trabajo, con su compromiso y sobre todo con su confianza. Y dirigir una entidad en momentos difíciles, porque estas empresas, los canales regionales, como tú lo acabas de decir, que dirigimos, tienen momentos difíciles donde implica la toma de decisiones complejas para poder proteger la estabilidad institucional, garantizar la continuidad de los procesos, mantener la viabilidad de la empresa, pero también significa, y esto es importante que lo comprendamos y lo tengamos como muy presente, que detrás de cada área, de cada oficina y de cada proceso existen seres humanos con preocupaciones, con expectativas y emociones. Y aquí es donde retomo la canción que Sandra nos trajo para compartir hoy, donde dice que la felicidad es lo que tú me das. Y yo creo que uno va a una empresa a crecer profesionalmente, pero también a poder dar lo mejor que tenemos cada uno para no ser, no pasar como calentando una silla, lo digo yo coloquialmente, sino poder precisamente aportar a una sociedad desde el rol que es donde cada uno nos encontramos, no necesariamente desde el liderazgo de una gerencia, sino también desde el rol en cualquier cargo operativo administrativo. Pienso que es importante, ¿no? Y yo creo que, perdónenme que me extienda, pero es importante que tengamos en cuenta que el liderazgo moderno no puede limitarse únicamente a administrar recursos, debe tener la capacidad de generar confianza, empatía y sentido de propósito. Todo debe tener un sentido de propósito, en dónde estamos, hacia dónde vamos, qué vamos a hacer, cuál es ese fin último que perseguimos. Una organización logra superar las crisis cuando sus equipos sienten que hacen parte de un proyecto serio, transparente y humano. Hoy en día es bueno recalcar la parte humana, porque todo el tema de la virtualidad, de las ayudas tecnológicas, hacen a veces perder esa razón que tenemos, que la radio, como ustedes nos la están transmitiendo, que los medios de comunicación, como los canales regionales, como el audiovisual, la misma prensa escrita, la hacemos seres humanos para seres humanos, y que es importante a todo momento saber que no solo como responsabilidad social, sino como principio de vida, es el todos los días levantarnos con esa ilusión y esa felicidad de soñar y de poder transmitir esa empatía que no debilita la autoridad, por el contrario, fortalece el liderazgo, el saber escuchar, reconocer el esfuerzo del personal, acompañar en momentos de presión y construir ambientes de respeto permiten consolidar equipos más comprometidos, resilientes y orientados a los resultados, que es lo que finalmente buscamos en las empresas. Claro. Sobre todo en estas clases de empresas de comunicación, ¿no, Juan Pablo y Sandra?
0: Claro, Sandra, y es que yo creo que la pandemia nos enseñó a que O nos cambió el chip que teníamos frente a la manera de trabajar. Es decir, si bien el trabajo ocupa gran parte de nuestro día y es fundamental, digamos, en nuestra vida, entendimos que existe algo más allá, y lo que usted decía hace algunos instantes, Sandra, que somos humanos, que podemos tener situaciones complejas, y qué bueno es contar en esas oportunidades con los líderes de los procesos para uno poder salir adelante, digamos, en los momentos más difíciles, ¿no?
1: Así es, Juan Pablo, además porque según la última reunión de los grandes líderes del mundo, ellos llegaron a la conclusión de que las empresas que no piensen en la humanidad están destinadas a desaparecer.
0: Claro.
1: Es decir, las empresas que no se limiten o que no se acerquen a sus empleados y a sus necesidades, pues están destinadas a desaparecer. Amanda, ¿qué decirle a esas personas que muchas veces, sobre todo las personas más adultas, ¿no?, que muchas veces creen que los que trabajan no pueden sentir, ¿no?, y que muchas veces a ellos también les pasó que ellos iban a trabajar con el corazón roto, con el corazón arrugado, de verdad con la cabeza en otro lugar, y se forzaban porque tenían que trabajar, y si no sentían que podían, incluso echarlos por eso?
0: Claro.
1: ¿Qué mensaje darles de pronto a los más jóvenes, a las personas más grandes, a los más adultos, sobre una reflexión o una práctica que puedan hacer cuando llegue ese momento, ¿no? Porque hay momentos de dificultad y lo primero que uno dice es, ¿qué le voy a decir a mi jefe? ¿Cómo voy a ir a trabajar cuando se le presenta alguna situación personal? ¿Cómo podemos digerir eso? ¿Qué proceso podemos hacer? ¿Y cuál es ese consejo que nos puede dar cuando atravesemos una situación difícil?
2: Sí, estás hablando de algo importante, Sandra, y es que las empresas están conformadas o han estado conformadas, porque no se nos puede olvidar, y estarán a futuro conformadas por personas que no dejan de sentir, como tú lo estás diciendo, que al ingresar a su trabajo traen toda una realidad que debemos entender, que cuando cruzan ese umbral deben hacer un esfuerzo grande para poder sobrellevar la situación y poder rendir. Yo creo que ahí es donde viene una planificación estratégica desde recursos humanos, desde talento humano, para poder brindarle a cada uno de esos colaboradores o de esos aliados magníficos que tenemos. Yo creo que el activo más grande que tiene cualquier empresa es el talento humano. Entonces, por eso debemos, para ayudarlos a enfrentar esas realidades personales, emocionales y familiares que pueden impactar también su desempeño, como ustedes lo acaban de decir, ofrecerles capacitaciones, o de charlas, formación, el estar pendientes de ellos y que ellos entiendan, cada uno de ellos, que son vitales para nosotros dentro de las empresas y que hay una cercanía. Yo creo que esa época donde el líder estaba arriba y ellos abajo ya quedó atrás hace mucho tiempo. Ya ahorita trabajamos es de tú a tú, de mano, en temas tan transversales donde todos somos necesarios y donde todos aportamos. Entonces, yo creo que el consejo más grande, sobre todo porque hoy en día vemos que nuestros aliados y colaboradores no son de una edad tan adulta, ya empiezan a ver jóvenes bastante chiquis que están aprendiendo, son junior, que sabiéndolos orientar, yo creo que son el presente y el futuro del país, de la sociedad, de las empresas, el corazón vital para poder desarrollarnos en las diferentes áreas donde ellos prestan sus servicios. Entonces yo creo que el consejo más grande es, desde las empresas, apoyar a recursos humanos para poder empezar una tarea con una sinergia muy especial

0: Quería preguntarle porque seguramente, digamos, en esa experiencia que ha tenido usted en el paso de muchas empresas, pues ha tenido que enfrentar situaciones difíciles, no solamente tal vez a nivel económico, sino situaciones personales de sus trabajadores. Y estaba viendo yo que se ha venido poniendo muy de moda un término que se llama programas de asistencia al empleado PAE. No estamos hablando del programa de alimentación escolar, sino programa de asistencia al empleado, y veo que lo que están haciendo ahora las compañías es evidentemente contratar personas expertas en apoyo psicosocial y emocional que, digamos, están a disposición de los trabajadores para poder orientarlos en esas situaciones muy complejas.
1: Sí, efectivamente. ¿Juan Pablo?
0: Sí, señora.
1: Efectivamente, estás hablando de un valor que se viene desarrollando en las empresas como estrategia institucional orientadas a ese bienestar integral del trabajador. ¿Qué incluyen? Bueno, para las personas que nos están escuchando a esta hora en Bienestar FM, saber que ese programa asistencial tiene apoyo emocional, salud mental, orientación psicosocial, manejo del estrés, acompañamiento familiar, bienestar laboral y un fortalecimiento del clima organizacional. Y es que, pues técnicamente tú lo acabas de decir, fortalecer esos programas de asistencia al empleado PAE como herramienta de bienestar organizacional, apoyo psicosocial y acompañamiento integral al talento humano, es lo que necesitan las empresas. Yo creo que para estar a la vanguardia siempre tenemos que estar como en capacitaciones, pero todas las áreas, pero el área que tiene que estar más en sintonía con políticas y programas para bienestar, pues obviamente es el recursos humanos o el área de talento humano. Veo que ustedes acá en Bienestar FM están a la vanguardia y manejan todos estos temas muy bien, y a quienes nos escuchan y de pronto son empresarios o están trabajando en algún proyecto de tesis de algún programa empresarial, pues muy bueno que si no lo tienen empiecen como a adoptarlo y a tenerlo, porque vuelvo y les digo, el petróleo para nosotros, el activo más grande que tenemos en las empresas, pues es el talento humano, mucha tecnología. Pero si no tenemos al ser humano que es irreemplazable, porque tiene sentimientos, porque le pone toda su creatividad y empeño, y eso las máquinas no lo harán jamás, pues yo creo que debemos empezarnos a poner en sintonía y evaluar cómo está funcionando este programa dentro de nuestras empresas, ¿no?
0: Amanda, cuando usted llega a una compañía, y seguramente le ha pasado, algunos de los directivos o los dueños tienden a pensar que la persona es productiva si está sentada en su puesto 8 horas o 9 horas o 10 horas, independientemente de que rinda o no rinda mucho. Yo le decía hace algunos instantes que la pandemia, por fortuna, nos enseñó que hay otras maneras de trabajar, que somos igualmente de productivos o más productivos en muchas ocasiones cuando lo hacemos desde casa, porque creo que hay un pensamiento común de que yo, como no estoy, digamos, físicamente en mi puesto de trabajo, sino estoy trabajando desde mi casa o estoy laborando desde mi casa, pues debo hacer más, ¿cierto? Entonces, ¿cómo hacer para enseñarle o qué recomendación le puede dar usted a los dueños de empresas, de compañías? ¿Qué consejo les puede dar para que entiendan que las dinámicas de trabajo han cambiado con el transcurso de los años y que una persona que esté sentada en su puesto no necesariamente es igual de productiva o más productiva que quien trabaja desde la casa, por ejemplo?
1: Bueno, me está dando en un tema bastante álgido y controversial, pero definitivamente los tiempos sí han cambiado, y precisamente la productividad no puede medirse únicamente por ese tiempo que una persona o un individuo permaneciendo sentado frente a un escritorio, como tú lo dijiste, unas 8 o 10 horas va a rendir. No, los modelos modernos de gestión entienden que el verdadero rendimiento se mide por resultados, la capacidad de análisis, la creatividad, el cumplimiento de objetivos y el aporte al equipo. Existen diversas formas de trabajar y de ser productivo. Algunas personas generan valor desde la planeación estratégica, que es vital, otras desde la creatividad, otras en la resolución de problemas, la gestión emocional de equipos o la toma de decisiones. Si vemos, precisamente el éxito está es en el líder que pueda organizar y dar línea a su empresa para que algunos según su talento lo puedan hacer desde la virtualidad. Eso no quiere decir que porque se haga desde la virtualidad entonces tampoco visito la empresa. Yo creo que todo obedece a una planeación estratégica y sobre todo a ser conocedores de la visionalidad de cada uno de las empresas donde estamos, pero también del talento que nosotros tenemos. Ese liderazgo actual, Juan Pablo,

0: guerra debe evolucionar de una cultura basada precisamente exclusivamente en el control y en la permanencia física hacia modelos orientados a la confianza, a la eficiencia, al bienestar y al cumplimiento de las metas. Porque una organización inteligente comprende que equipos motivados, equilibrados emocionalmente y valorados producen más y mejor que en ambientes basados únicamente en la presión o en la vigilancia. Y es que vemos casos muy concretos. Una persona la ve sentada 8 horas y 9 horas y cuando tú vas a medir resultados te quedas corto. Mientras que desde la virtualidad y el aprovechamiento de muchas herramientas tecnológicas que nos ofrecen hoy en día, tú ves a más corto tiempo muchos mejores resultados. Entonces, lo primero, romper paradigmas, es lo que le diría yo a los dueños de las empresas, romper paradigmas, confiar en el líder que han puesto a la cabeza, y tercero, pues empezar con una planificación estratégica que definitivamente es la que mejora los resultados y nos va a ofrecer una mejora continua en cada una de las áreas para poder volver la empresa donde nos encontramos en una empresa autosostenible, pero también en una empresa líder, que es lo que finalmente nosotros buscamos en los diferentes sectores, Juan Pablo.
1: Es Amanda Jaimes, ella es especialista en finanzas y experta en bienestar emocional empresarial y actualmente se desempeña como gerente de un canal regional de televisión en Colombia. Le agradecemos por este decálogo de consejos que nos ha traído el día de hoy para generar no solamente una estabilidad laboral, sino emocional a los trabajadores de las empresas, especialmente cuando hay momentos de crisis que siempre, siempre se presentan. Amanda, muchas gracias por estar acá el día de hoy.
0: No, Juan Pablo, no me voy sin dejarles una frase para que la sigan compartiendo ahí en la mesa de trabajo, y es que desde las regiones, pues las regiones no están para competir desde la desventaja, están para demostrarle al país que el talento también nace lejos de Bogotá, en territorio.
1: Muchísimas gracias. Muchísimas gracias. Pues mire, nos decía Amanda hace un momento que es importante tener una comunicación transparente y continua con los trabajadores, la implementación, y tal vez este es uno de los puntos más importantes, la implementación de los programas de asistencia al empleado para reforzar precisamente esas terapias psicológicas de apoyo psicosocial. El bienestar emocional es muy importante y debe ser gestionado por expertos para brindar herramientas de contención frente a episodios de alta presión. Ella decía que el activo más importante de una empresa es un trabajador, el talento humano, y por eso es necesario a veces, y no quiero que se me malentienda lo que digo, a veces es mejor que usted le den un reconocimiento por su trabajo, no siempre económico, seguramente siempre querremos ganar más y querremos o estaremos pensando en tener mejores condiciones económicas, pero a veces, no sé, un día de descanso, un reconocimiento, un bono de una cena porque le fue bien en la semana en lo que tenía que hacer, puede ser muy significativo para su estabilidad emocional laboral. Miren, la flexibilidad laboral, la reasignación de roles y la claridad de las funciones, el liderazgo empático, y tal vez este es otro de los puntos más importantes, es lo que mejor puede ayudar para contribuir con ese bienestar emocional laboral. Así que esperamos que a ustedes estas recomendaciones y estos consejos les hayan servido. Continuamos con más aquí en Bienestar FM.

0: Bueno, y ya acabando este episodio de Bienestar FM, Sandra, usted nos trae el consejo del día.
1: Pues Juan Pablo, mire, se presta mucho para esta época del año, donde ya nos han dicho que se viene el super niño, ¿no? El fenómeno del super niño.
0: Sí, hombre, primero que llueve mucho,
1: calor,
0: ahora que
1: a
0: va
1: lo
0: a ser
1: que...
0: calor, mejor dicho.
1: Pues mire, un buen hábito es ahorrar electricidad y agua. Reduce gastos, ayuda al medio ambiente y lo hace a usted más consciente de lo que consume. Además, crea hábitos de responsabilidad diaria. Entonces, ¿cómo implementarlo? Para que lo haga usted, sus hijos, su familia, su esposa, su mamá, todos. Apagar luces innecesarias, cerrar el grifo cuando no se use, desconectar aparatos sin usar y ser consciente del consumo diario. Mire, yo sé que esto se ha dicho muchas veces, pero yo he empezado a desconectar aparatos que no uso y me he dado cuenta de la diferencia.
0: Oiga, ¿quiere que le cuente algo? De eso empieza a ser uno más consciente cuando uno paga los recibos.
1: No, claro, y yo pensé que eso no... Sí, yo pensé que eso era un mito, pero fíjese que
0: no,
1: sí.
0: No, y es verdad. Por ejemplo, el tema de reciclar el agua que con la que usted se baña, a veces esos baldes pueden servir para cuando los niños hacen chichi. Eso funciona, de verdad.
1: Claro, cuando usted ya es adulto contemporáneo, no se trata de ser tacaño.
0: Sí, exacto. No es
1: racional.
0: No se, claro, no es llegar al extremo, que voy a poner un ejemplo, obviamente no hace parte de la realidad, no se trata de ahorrar en el azúcar y coger un roscón y escurrírselo al café, pues, pero es decir...
1: Uy, Juan Pablo.
0: Es que hay ejemplos, bueno, hay ejemplos de tacañez.
1: Entonces es un hábito, ahorrar electricidad y agua, no azúcar, ojo.

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5: Hola, hola amigos oyentes, ¿qué tal? Buenos días, bienvenidos a una nueva jornada de aprendizaje, de inspiración y de crecimiento en este espacio de La Tienda Ganadora. Un abrazo enorme para todos los comerciantes que hoy están madrugando con la esperanza de que será un gran día de trabajo y buenas ventas. Con la dirección de María Cristina Artila, en la producción Fernando Guzmán, en la presentación James Orlando Ruiz y con mucho gusto, quien les habla, Roche Esquivel. Así le damos la bienvenida a este magno espacio.
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5: Bien, amigos oyentes, y hoy vamos a dejar de pensar como dueños de negocio por unos minutos y vamos a empezar a pensar como clientes. Sí, señores, porque muchas veces conocemos tan bien nuestro negocio que olvidamos cómo lo ve una persona que entra por primera vez. Y ahí es donde aparecen oportunidades que normalmente pasan desapercibidas para nosotros. Primero, ¿es fácil comprar aquí? Es una buena pregunta, una pregunta poderosa. ¿Es fácil comprar en su negocio? Porque el cliente valora mucho la comodidad, valora encontrar rápido lo que busca, valora entender los precios, valora recibir respuestas claras. Segundo, el cliente no conoce su inventario. A veces creemos que los clientes saben todo lo que vendemos, pero no es así, porque muchas veces tienen una idea limitada. Por eso es importante mostrar constantemente productos que normalmente pasan desapercibidos. Tercero, la importancia de las señales visuales. En merchandising, amigos oyentes, tenderos, comerciantes, amas de casa, existe una regla sencilla. Si algo no se ve, es como si no existiera. Por eso, vale la pena utilizar avisos claves, etiquetas visibles, mensajes sencillos y exhibiciones organizadas. Todo esto ayuda al cliente a descubrir productos, entre muchos más consejos que son útiles para mejorar nuestro negocio. Cuarto, el valor del tiempo. Hay algo que todos los clientes valoran: su tiempo. Por eso pregúntese, ¿qué podría hacer para comprar aquí que sea más rápido y sencillo? A veces pequeños cambios generan grandes mejoras. Quinto, observe sus mejores clientes. Un consejo muy útil: observe a quienes más le compran, qué buscan, cómo compran, qué valoran. Muchas veces la forma estratégica está escondida en los hábitos de nuestros mejores clientes. Y último tip de la mañana: los negocios que escuchan evolucionan. El comercio cambia constantemente. Por eso es importante escuchar al mercado, escuchar a los clientes, escuchar las nuevas necesidades. Quien escucha se adapta y quien se adapta crece.
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5: Amigos oyentes, hoy venimos con mucha información para todos y cada uno de nuestros amigos oyentes madrugadores que nos permiten entregarles información de interés, información valiosa. Vamos a escuchar a James Orlando Ruiz con un tema importante y es la donación de sangre, un tema que para muchos es desconocido, pero para otros es de suma importancia. Escuchemos.
6: Amigos oyentes, avanzamos a esta hora en La Tienda Ganadora, el programa de los tenderos, de los comerciantes en el país, en nuestra sección del alentado. Nuestro invitado es el doctor José Arnulfo Pérez. Él es director del Banco de Sangre de la clínica Colsanitas, porque por estos días, por estos mediados del mes de junio, se está celebrando, se está conmemorando en el mundo el Día Mundial del Donante de Sangre. Y hay muchos mitos que es bueno aclararlos, despejarlos con los especialistas. Pero hoy iniciamos nuestro tema hablando con el doctor José Arnulfo Pérez, hablando precisamente de la importancia que es donar sangre. Donar sangre, que es una acción, sin lugar a dudas, vital en temas de emergencia, en temas de cirugías y, por supuesto, lograr sobrevivir a una serie de enfermedades. Doctor José Arnulfo, bienvenido a La Tienda Ganadora. ¿Cómo me le va?
7: James Orlando, para mí es un placer poder compartir con ustedes porque es un espacio que queremos primero. En este mes, el 14 de junio, que es el nacimiento del doctor Karl Landsteiner, que identificó los grupos sanguíneos, ABO, lo conmemoramos para reconocer a aquellas personas que nos ayudan en la donación. Como usted lo dice, en este espacio de la donación de la sangre en total o por aféresis, para nosotros es muy importante. ¿Por qué? Porque al día estamos transfundiendo 1,000 pacientes, 1,100 pacientes en todo el país y al menos 60 personas de esos pacientes requieren más de 6 componentes sanguíneos. Entonces, en estas temporadas es una situación un poco difícil. ¿Por qué?
6: Sí.
7: Porque las personas se desplazan fuera de la ciudad y al desplazarse fuera de la ciudad, pues entran en contacto con enfermedades como el dengue, que se pueden contagiar por la sangre contaminada. Entonces, la posibilidad de tener personas disponibles puede ser difícil. Entonces, el espacio que ustedes me dan es para que nos puedan ayudar a poder tener personas sanas que puedan ayudarnos, y especialmente porque estamos en situaciones, ejemplo, de un accidente de tránsito o las personas que tienen que estar en quimioterapia o, como usted me dice, las mujeres o las gestantes pueden tener complicaciones y esa puede ser una causa de fallecimiento o de complicación si no podemos despachar oportunamente la sangre.
6: Sí, doctor José Arnulfo Pérez, desde el Banco de Sangre de la Clínica de Colsanitas, ustedes están trabajando un lema que pues a mí me causa impacto y yo creo que pues eso también queremos transmitirlo hoy a través de La Tienda Ganadora para todo el país. Y es que el donar sangre salva vidas, pero también el tema de se convierte en una urgencia constante en el sistema de salud. ¿Por qué, médico?
7: Claro, nuestro lema es dona sangre, dona tiempo. Es importante porque cada gota salva vidas, porque desafortunadamente en situaciones de algunas patologías muy complejas, ejemplo, un paciente que tiene leucemia o un paciente que tiene linfoma, la fábrica de uno ya no trabaja. Y si usted no tiene glóbulos rojos, no le puede llevar oxígeno a sus tejidos y uno se comienza pues poco a poco a machitear, se comienza uno pues a enfermar de una forma peor. Y adicionalmente, si usted no tiene plaquetas, pues uno también se comienza a tener lesiones que pueden generar hematoma y sangrado. Entonces, por eso es importante poder dar a las personas la oportunidad de entregar sus componentes. Nosotros actualmente estamos trabajando dos frentes importantes. El primero, la donación voluntaria, frecuente, habitual y no remunerada, que implica lo anterior. Estamos buscando personas que por lo menos puedan donar 2 a 1 vez al año, todos los años. Número 2, estamos tratando de que mis compañeros médicos utilicen la sangre de la forma más adecuada posible. ¿En qué sentido? Buscando primero que todos tengamos acceso a este recurso y como segundo, evitar algunas complicaciones que se pueden presentar inherentes al proceso. Por eso es importante el atajón sanguíneo, porque a veces ni los medicamentos ni las cirugías con las enfermedades.

0: En el año 2014 fueron 1,4 millones de transfusiones.
1: Componentes.
0: Sí, de componentes sanguíneos, perfecto, en 407.480 pacientes. Yo creo que definitivamente sí, pues las cifras hablan por sí solas. Pero muchos mitos se tejen en torno a la donación de sangre, doctor José Arnulfo Pérez. ¿Por qué debemos tomar la decisión de donar sangre, ¿no? Algunos creen que, por ejemplo, genera o produce anemia, debilidad, infecciones, pero son solo mitos, desafortunadamente, mitos en los que mucha gente, digamos, toman esa creencia y se niegan rotundamente a donar sangre.
1: Sí, eso es correcto. Desafortunadamente, han surgido los mitos que nosotros hemos estado cambiando en las últimas 4 décadas. Un mito es que la sangre, nosotros los bancos de sangre y las clínicas se benefician de, no tienen beneficio económico. ¿Por qué? Porque nosotros solamente cubrimos en el proceso todos los componentes estériles que empleamos, las pruebas que hacemos de tamización para evitar la contaminación por HIV, hepatitis B, hepatitis C, chagas, la sífilis y un virus que se transmite vía sexual que no genera enfermedad, sino postre, que se llama el virus de HTLV. Nosotros toda sangre que está contaminada la descartamos y adicionalmente ubicamos al donante que definitivamente nos ayudó y lo orientamos y lo integramos a los flujos de atención que ya tenemos establecidos con las aseguradoras y con la Secretaría de Salud de Bogotá. Y el otro aspecto es que ninguna persona con anemia dona. Nosotros tenemos un margen de seguridad. ¿Cuál es el margen de seguridad? Afortunadamente, Bogotá, como tenemos un estrés fisiológico por estar por encima de 2.000 metros sobre el nivel del mar, nosotros tenemos un nivel de seguridad casi de 2 puntos sobre el límite inferior, pues, que se tiene establecido para una persona normal. ¿Por qué? Porque esos 2 puntos nos permiten que la persona no se va a sentir desmejorada. ¿Cuál es el problema? El problema es que uno necesita un periodo de 6 horas para recuperarse. ¿Qué implica lo anterior? Hay que tomar mucho líquido, no puede ser actividad física, porque el corazón, como se le quita en menos de 500 ml, menos de 500 centímetros cúbicos, que es menos del 10% de una volumen de una persona, el cuerpo necesita obviamente que se recupere pues, de forma normal o natural. Entonces, por eso es que algunas personas sienten debilitamiento, porque desafortunadamente, con nuestro día a día, estar corriendo, de pronto que estamos muy cansados del trabajo, hacemos el proceso de donación y lo tenemos más, lo sentimos más fuerte. Uh-huh. Y la tercera, obviamente, como lo comenté previamente en la primera observación, nosotros es totalmente todo estéril. Nuestros técnicos que nos ayudan en la forma de la flebotomía y los bacteriólogos que ayudan en el proceso de selección y también de flebotomía utilizan implementos de protección personal como guantes, tapabocas, mascarillas, gafas, cafandas y blusas quirúrgicas para evitar la contaminación, generando de que todo sea estéril. Entonces, por ningún lado aguanta la infección. Adicionalmente, nosotros desde el COVID somos más restrictivos o, digamos, somos más exigentes en la limpieza. Entonces, nosotros somos muy cuidadosos en la limpieza entre donante y donante y, obviamente, con el manejo adecuado. Por eso es que los invitamos a que donen en los bancos de sangre, que somos de la red, que somos 16, pues especialmente nosotros en Clínica Consanitas estamos más interesados porque, digamos, que nosotros hacemos algunos procesos adicionales que hacen otros bancos de sangre. ¿Cómo que? Nosotros tenemos tamizajes moleculares para HIV, hepatitis B y C, que se detectan de forma rutinaria, sin ningún costo, y si encontramos alguna situación adicional, pues simplemente lo informamos, obviamente de forma confidencial, respetando la vida data. Digamos que esos son los mitos que sean presentes, y para complementar, pues nosotros la sangre se la damos al que necesite. Por ejemplo, si la clínica Santa Fe tiene una emergencia y no tiene convenio con el Banco de Sangre, entonces se necesita la sangre,
0: se suministra.
1: Nosotros se lo despachamos y luego nosotros pues miramos cómo ajustamos la parte administrativa. ¿Por qué? Porque nosotros estamos enfocados como recurso que tiene cada ciudadano colombiano de que sea lo más accesible posible. Nosotros internamente, los 16 bancos de sangre y los 83 de servicios de transfusional, hemos firmado acuerdos para eliminar barreras de atención.
0: No, pues muy bien. Pues, doctor José Arnulfo Pérez, el mensaje está claro, muy preciso y conciso a todos y cada uno de los colombianos que están en la condición de donar sangre, pues que se acerquen a cada uno de esos puntos del banco de sangre de la clínica Colsanitas en el país.
1: Nosotros tenemos básicamente, digamos, de dos puntos de colecta. El punto de colecta fijo que trabajamos todo el tiempo, desde las 7 de la mañana hasta las 7 de la noche, de lunes a viernes y el sábado solamente.

0: contrata en el horario, que a veces lo hacemos por agenda, está ubicada en Toberín, queda diagonal al centro de Toberín, queda en la calle 166-2268. Adicionalmente, nosotros tenemos un programa rotativo en todos los puntos de captación, que en todos los puntos de atención, en sanitas y centros médicos, para que cualquier persona se pueda acercar. Y como tercero, nosotros participamos también en la jornada de donación masiva, en el cual nosotros dos veces al año en el Parque San Andrés tenemos la captación. El día sábado y domingo nos ponemos la camiseta y nos trabajamos fuertemente para tener la disponibilidad en vacaciones. Y finalmente, el punto que siempre tenemos, digamos, acerca o de acceso, digamos, más frecuente es el centro comercial Santa Fe, diagonal del puente al peatonal, en el costado occidental, tiene el Parque Aéreo de la Clínica Militar de Colombia, ubicado en Teusaquillo, en la calle 22, número 66B46. Entonces, se pueden acercar y obviamente es en la página de la Secretaría de Salud de Teléfono o buscar en la página web de la doctora Querer.
1: Perfecto. Pues, doctor José Arnulfo Pérez, es usted muy amable por estar con nosotros. Director del Banco de Sangre de la Clínica Colsanitas. Un abrazo, gracias por su tiempo.
0: Muchas gracias a usted, le deseo todo un feliz día.
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3: Avanzamos con más información y en ese momento nos vamos para Armenia porque nos cuentan una crónica hermosa acerca de una perrita que hace parte del escuadrón antinarcóticos del Quindío. Saludamos a Mau Echeverri y Germán Sastre con los detalles. Muy buenos días.
4: ¿Qué tal, compañeros de la tienda ganadora? Saludo cordial desde la ciudad de Armenia. Hoy vamos a conocer la historia a través de don Germán Sastre de una perrita antinarcóticos. Se llama Eli. La vamos a conocer la historia, cómo es el día a día, cómo es el trabajo de estos animalitos que hacen parte de la policía, en este caso en el departamento del Quindío. Germán, ¿cómo es la historia que tiene para contarnos hoy de la perrita antinarcóticos?
5: Pues les cuento que se llama Eli. Tiene 4 años de edad, orejas erguidas, hocico alargado, ojos brillantes y una mirada de atención fija, característica de un pastor belga malinois. No se trata de un perro cualquiera, sino de un soldado, con una energía inagotable, vitalidad notable y un olfato casi superpoderoso.
6: Él es una perrita muy leal, aparte me cuida, es una perrita muy enérgica, le gusta el trabajo.
5: El mismo que en la carretera entre el Tolima y el Quindío le permitió encontrar en las últimas horas un importante cargamento de marihuana camuflado en una sustancia para construcción. El coronel Julián Arango, comandante de la 8ª Brigada del Ejército Nacional de Colombia, entregó pormenores de este hallazgo.
7: Este resultado se obtuvo en un puesto de control ubicado en el eje vial entre Calarcá y Cajamarca, donde fue detenido un vehículo tipo camión que transportaba la sustancia ilícita oculta en bultos de estuco. Gracias al empleo de un binomio canino especializado, fue posible detectar el estupefaciente, logrando además la captura en flagrancia del conductor, quien fue puesto a disposición de las autoridades competentes junto con el material incautado.
5: Eli hace parte de las tropas del Batallón de Alta Montaña número 5, con sede en el municipio de Pijao, encargado de custodiar toda la parte cordillerana de esta región del país. Sus capacidades la hacen pieza clave en el desarrollo de operaciones militares que se llevan a cabo en la región cafetera. De eso da fe su guía canino, el soldado profesional Cristian Andrés Mateo Sánchez.
6: Se siente una alegría, pues refleja el trabajo de ella, trabajo mío, y pues mucha emoción se siente. Todo es como un juego para ella. Y ella pues ya está asociada a las diferentes sustancias y ella reconoce el olor de cada sustancia.
5: Para este uniformado no se trata de una mascota, inclusive más que una compañera de trabajo, es sus ojos en el área, es su instinto y su protectora, quien va no un paso adelante sino 4 patas al frente.
6: Lo primero que hacemos es levantarnos, salir, caminar un poco para que ella haga sus necesidades y pues ya segunda es se le da el desayuno, la comidita, y ahí sí ya nos organizamos para salir. Si hay que ir a hacer un trabajo, se organiza uno y sale con la mejor actitud a trabajar.
5: Como los soldados con el trote, las flexiones de pecho, la pista, las capacitaciones y el curso de ascenso, para esta integrante del escuadrón antinarcóticos también hay reentrenamiento constante para lograr afinar cada vez más su olfato.
6: Se le hacen diferentes pistas, las diferentes sustancias, se premia cada vez que ya positivo, se premia con el juguete para seguirle creando esa buena conducta.
5: En el más reciente resultado fueron 1.250 kilogramos de marihuana, pero han sido muchos más los hallados este año y el año anterior en una labor que para Eli se cuenta ya por toneladas y que según el comandante de la brigada representa un fuerte impacto para los delincuentes.
7: Con esta operación se afecta de manera contundente las economías ilícitas de los grupos armados organizados residuales, en particular el Frente

0: 57 Yair Bermúdez, evitando que este cargamento llegara a su destino final en la ciudad de Bogotá.
1: El soldado Mateo Sánchez sabe que lanza más fiel no va a encontrar en ninguna parte. Por eso esta perrita es también su motivación para seguir sirviendo a la patria.
2: Siempre está como queriéndolo cuidar a uno. Algo muy bonito, mi primero, porque es un vínculo de amistad. Pero ella siempre está conmigo, ¿no? Yo me acuesto, incluso ella duerme al lado mío. Y siempre, pues, cada vez que abro mis ojos en la mañana al despertar. Le doy gracias a Dios porque es muy grato sentir el cariño de ella, el saludo de ella por la mañana. Uno lo primero que ve, pues, que la perrita está ahí siempre como acompañándolo a uno, la compañera de uno.
1: En el Quindío son varios perros al servicio de la institucionalidad, entre policía y ejército, los que, sin mucho ladrido, trabajan arduamente por la seguridad de esta región y que se han convertido en el dolor de cabeza para los narcotraficantes que aspiran a pasar sustancias ilícitas por vías clave como la autopista del Café, la vía hacia el Valle del Cauca y la vía de la Línea, sin contar con que ahí está la nariz de estos sabuesos. Soy Germán Sastre y desde Armenia seguimos tejiendo historias.
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4: Culminamos por el día de hoy, amigos oyentes, y recuerde que pensar como cliente es uno de los ejercicios más valiosos que puede hacer un comerciante, porque cuando usted entiende mejor la experiencia de compra, descubre nuevas oportunidades para mejorar. Gracias por acompañarnos en este espacio de La Tienda Ganadora. 32 años al aire, porque el que la escucha, gana. Un abrazo.
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0: Hola a todos, señoras y señores. Muy, pero muy buenos días. Como siempre, con esta bella música, les estamos dando la bienvenida a Tierra de Sueños. Recuerden ustedes que ese es el programa que llega al campo colombiano.
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0: Señores, escuchan ustedes a Herencia de Timbiti, Amanece.
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1: Mete la mano, saca y huele.
2: Mete la mano, saca y huele.
0: Hoy vamos a hablar de cómo la inteligencia artificial, cómo las tecnologías avanzadas están siendo aplicadas para la agricultura, para la apicultura y para muchos otros procesos en el campo colombiano. Detalles en segundos aquí en la FM.

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1: Muy bien, y para hablar de este tema que hemos propuesto para todos ustedes hoy, nuestros oyentes, tenemos el gusto de saludar a Brian Steven Torres. Él es el líder de Algae Vision y docente de Ingeniería de Sistemas y Computación de la Uni Agustiniana. Hola, Brian, ¿cómo está usted? Bienvenido a la FM, a Tierra de Sueños.
2: Hola, ¿cómo están? Mucho gusto.
1: Bien, hablemos del tema que ustedes hoy nos ofrecen, que me parece bien interesante, este proyecto que está siendo desarrollado por estudiantes de la Uni Agustiniana que utiliza inteligencia artificial para automatizar la detección y análisis de microalgas a partir de imágenes microscópicas. Esto en síntesis, ¿en qué consiste?
2: Claro que sí. Te cuento, es un proyecto universitario que lo que busca es precisamente identificar y clasificar células de microalgas con múltiples aplicaciones en industrias como biotecnología, biocombustibles y demás, en la cual utilizamos inteligencia artificial para poder clasificar correctamente este tipo de microalgas que están precisamente en fotos de microscopios para los profesionales que, digamos que esto llega a ser una labor exhaustiva y poco precisa. Nuestra herramienta lo que busca es precisamente automatizar esa gestión y hacer de que primero utilicemos la inteligencia artificial en la academia, la utilicemos en sectores reales y que se puedan aplicar en diversas industrias para aplicaciones del agrocampo, de biocombustibles y o la biotecnología.
1: Específicamente en la acuicultura como tal, la biotecnología, como usted lo dice, ¿cómo funciona?
2: Claro que sí. Bueno, digamos que este tipo de herramientas a la final son redes neuronales, es deep learning, en la cual busca precisamente con redes neuronales poder hacer este tipo de clasificación en tiempo real. Y esto permite precisamente aplicarlos a drones, celulares, páginas web, que en este caso es nuestro prototipo, y de esta manera podérselo brindar al usuario final para que sea muy fácil el poder hacer este reconocimiento de microalgas. Y pues digamos que las microalgas que en este momento estamos clasificando correctamente son muy interesantes, que por ejemplo son la platimonas, la cual se usa mucho en la acuicultura para criar moluscos, camarones y peces, y con esto por ejemplo podemos identificar el crecimiento de una microalga, saber si está rica en proteínas, aminoácidos, que son muy empleados precisamente para estos seres vivos que consumimos todos los días a una escala masiva. Entonces, precisamente determinar este tipo de algas, su crecimiento y su clasificación, permiten mejorar la producción de estas microalgas.
1: En cuanto a resultados hasta el momento, ¿qué pueden ustedes contar? Además, ¿esto ya es apenas es proyecto, por supuesto, de ustedes en la Uni Agustiniana o ya está siendo aplicado en campo real?
2: Claro, digamos que ya nos hemos comunicado con diversas industrias para poder precisamente hacer sinergia y no solamente quedar esta investigación desde la academia, y ya lo hemos logrado precisamente el contacto con precisamente el agro, que es como uno de los sectores que más queremos impactar para poder, digamos que brindarles estas herramientas de inteligencia artificial sin miedo a un tabú y que sean muy fáciles de usar, porque hoy en día ya utilizamos inteligencia artificial en muchas industrias, pero muy pocas personas saben de que sí lo estamos haciendo. Entonces, concientizar a las personas de el uso de estas herramientas, poder brindarles una oportunidad para que su labor sea más rápida y más eficiente, y para que pues a la final todos nos estemos beneficiando de lo que podamos conseguir en el laboratorio.
1: Claro. ¿Qué presentan, qué problemas, digámoslo más bien de esa manera, estaban presentando o han observado ustedes en los métodos tradicionales que se están utilizando hoy y la manera como entra ya la inteligencia artificial a ayudar en estos procesos?
2: Claro que sí. Pues lo que permite hacer esto es tener una mayor productividad frente a muchas industrias y poder hacer un reconocimiento de algo que es muy pequeño, sí, que estamos hablando de microalgas, y de que esta labor, pues bien o mal, se hace manual. Entonces, tener una herramienta que me permita utilizar inteligencia artificial y poder acercarlo hacia el usuario final para llegar a ser más productivos en su gestión es la labor que queremos hacer y lo que queremos lograr al final de cuentas.
1: Claro. Y, por ejemplo, ¿cómo empezar a trabajar con los agricultores, con los productores, en fin, con, en estas áreas para que utilicen la inteligencia artificial, que sepan de las bondades que trae y no están desplazando, por decirlo de alguna manera, a sus mismos campesinos, a los mismos agricultores y demás, que y productores del campo, y en este caso de la agricultura, que es el gran temor que hay por el uso de la IA y por supuesto, la tecnología?
2: Claro que sí. Bueno, pues, hoy en día utilizamos la inteligencia artificial en diversos sectores y digamos que no somos conscientes de que la estamos usando. En el momento que tomamos una foto, por ejemplo, estamos utilizando redes neuronales para poder hacer una clasificación correcta de la red neuronal y asimismo nos entrega una foto final con los mejores colores, mejores matices. Asimismo, cuando escribimos en WhatsApp, cuando escribimos en Google, cuando le preguntamos a ChatGPT, vemos que son gestiones que hacemos en el día a día, pero no sabemos que la estamos usando. Y al final vamos a tener en el futuro personas que usen inteligencia artificial para su gestión y personas que no. Las que sí lo usen van a mejorar su producción y van a mejorar precisamente sus cadenas de abastecimiento en los diferentes sectores. Entonces aquí precisamente viene el llamado a esto no es algo que nos vaya a reemplazar y menos en gestiones manuales, que es una de las grandes iniciativas. Eso se va a seguir por muchos años, pero lo que queremos nosotros es automatizar y digamos que mejorar precisamente la calidad de vida de las personas que hacen esta labor manual y que con una herramienta puedan mejorar su gestión y de esta manera ser más productivos. Pero digamos que el temor que se tiene sobre la inteligencia artificial viene más allá por el desconocimiento de qué es y cómo se usa, que es precisamente una también de las gestiones de nosotros desde la academia, poder brindar estas herramientas para que no sea un tabú en el momento de que se usa y no sea una caja negra, sino que brindarle todas las herramientas a los estudiantes y de esta manera impactar no solamente pues el sector académico y digamos que los estudiantes que pues en este momento están en diferentes sectores, sino aplicarlos al sector real y que ellos también hagan conciencia de todo lo que se puede hacer con inteligencia artificial. Entonces, no solamente tenemos este proyecto, tenemos otro proyecto en el cual buscamos hacer redes neuronales que me permitan hacer una clasificación correcta de el tórax para identificar cáncer, poder identificar posibles enfermedades. Y estos proyectos lo que buscan no solamente es dejarlos en la academia, sino aplicarlos en los diferentes sectores. Por ejemplo, te lo estoy hablando para la medicina. Y de esta manera, pues no es un tabú de que es muy difícil leer una radiografía. Claro. En este caso también es muy difícil poder leer correctamente y clasificar una microalga porque es muy pequeña y se identifica con patrones no tan prácticos y no tan profesionales. Lo claro. que busca la inteligencia artificial es mejorar estas tareas y hacerlas de una manera más eficiente.
1: Finalmente, profesor Torres, ¿para cuándo cree usted que podría ya ser presentado oficialmente y masificado en Colombia?
2: Yo creo que, bueno, estamos precisamente en esta etapa productiva, ya hicimos precisamente esta herramienta que clasifica con un 98.5 de confianza este tipo de microalgas. Ya lo que nos queda es acercarnos a oportunidades con los diferentes sectores, presentarles la herramienta y sensibilizarlos de que la podemos utilizar en drones, la podemos utilizar en celulares, en los mismos microscopios, instalarles este dispositivo y pues de ahí saldrán muchas oportunidades.
1: Pues profesor Brian Torres, docente de Ingeniería y Sistemas de Computación de la Uniagustiniana, gracias por este trabajo y ojalá pues cuando ya sea de verdad un éxito, como sabemos que va a ser, nos lo contemos aquí también a nuestros oyentes de la FM de Tierra de Sueños.
2: Muchas gracias, un saludo para todos los oyentes y por acá estaremos muy pendientes a estas nuevas iniciativas de la inteligencia artificial.
1: Gracias, señor.
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Muy bien, como siempre, a todos ustedes, nuestros oyentes, les agradecemos todos los mensajes también que llegan a través de nuestra línea de WhatsApp. Se las repito, 311-597-6231, 311-597-6231. Saludamos a don William Ladino desde Ibagué, Tolima. Muy buenos días, Yanelda, escuchando siempre su programa desde Ibagué. Don William, me llaman, y Esmeralda, mi esposa, Dios la bendiga. Don Alfonso Ojeda, desde Guacamayo, en Santander. Muy buenos días, Yanelda. Full sintonía en el Guacamayo, acá en Santander. Dice, gracias por esa compañía todas las mañanas. Aquí ponemos el radio a todo timbal. Don Alfonso Ojeda, gracias por su sintonía. Don Luis Cardona, no, esto, estamos llenos de mensajes, gracias, de verdad, a veces no alcanzo a leerlos todos, pero bueno, aquí vamos. Don Luis Cardona, desde Islas Canarias, en España, qué bien. Hola, muy buenos días, yo estoy aquí en España, dice, abracito, muchas gracias a usted y a todo el equipo, cómo nos acercan a nuestra tierra y a nuestra patria, Dios la bendiga. Uy, qué rico usted, don Luis Cardona, gracias. Allá en Islas Canarias, en España. Muy bien, gracias a todos ustedes. Melanie Sanabria en la producción general. Santiago Ramírez también, muchísimas gracias. Vamos ya con las noticias aquí en la E.

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0: 4 de la madrugada en punto, señoras y señores, buenos días. Gracias siempre por permanecer con nosotros, con la FM. Hoy ya es martes, martes 23, martes de nuestra selección, Diana. Muy buenos días.
1: Yane, muy buenos días. Un martes que a esta hora llovizna aquí en la capital del país, 11 grados centígrados a la hora, 20 grados en Cali, también está lloviznando. Y en Medellín, 18 grados centígrados.
0: Y aquí están nuestros titulares. Bienvenidos. Señores, vamos a ponerle un poco de alegría y energía a este martes. Ya tenemos, por supuesto, terminamos, chuleamos tema elecciones, chuleamos tema segunda vuelta y nos metemos de lleno en nuestro mundial. ¿Por qué? Porque Colombia sigue viva. Hoy tiene un partido definitivo ante la República Democrática del Congo, para ver si puede pasar o no a la segunda ronda mundialista. Leo Messi, noticia importante, llegó a 18 goles, es el rey. En este momento es el rey del mundial, de los mundiales, digámoslo de esa manera. En materia política le vamos a hablar sobre el presidente electo Abelardo de la Espriella. Escribió ya su primer mensaje hacia los colombianos. Habló de unidad y dijo que trabajará para conseguir una patria de todos y para todos. También el presidente de los Estados Unidos, Donald Trump, ya es un segundo mensaje que le ha enviado al presidente electo de Colombia, Abelardo de la Espriella. Dice que será un gran mandatario. Resaltó que el respaldo que le brindó fue clave para su triunfo en segunda vuelta. También habló el secretario de Guerra de los Estados Unidos, Peter Hansen, felicitando al candidato electo en Colombia. Todo el tema de los escrutinios, que está, por supuesto, enmarcado en las fuertes declaraciones que sigue entregando el presidente de Colombia, Gustavo Petro, sobre lo que denomina el fraude, segundo fraude y demás. Ha hablado el propio presidente del Consejo Nacional Electoral revisando todas esas actas finales. También ha hablado el propio Registrador Nacional del Estado Civil, hablando y también entregando detalles de lo transparentes que han sido estas elecciones. Acá en Bogotá, 4 de la madrugada, 2 minutos, Dianita, volvieron otra vez las marchas. Hay un video que está circulando del secretario de Seguridad, César Restrepo, desmintiendo un tema pues de la llamada primera línea, pero otro caso también, Dianita, de una señora que hallaron muerta, ¿no?, en una maleta.
1: Sí, señora, mire, ayer hubo dos protestas, uno en la calle 26 y la Plaza de Bolívar, y también a las afueras del Ministerio de la Igualdad. En el primer caso, la movilización estaba marchando contra, según ellos, el robo electoral, y a las afueras del Ministerio de Defensa, porque pues los funcionarios están preocupados por su futuro trabajo. Sí. Y este segundo caso bastante dramático, que me recuerda bastante, ¿sabe a quién? Al caso de la joven Valentina Tres Palacios.
0: Sí,
1: ¿recuerda?
0: La sacaron en una maleta descuartizada.
1: Fue un caso bastante similar.
0: Su propia pareja.
1: Sí, señora, un estadounidense, y en esta oportunidad fue algo muy similar, porque están investigando a dos ciudadanos, sí, un estadounidense y un inglés. Esta mujer fue encontrada dentro de una maleta, en un baño, en un aparta estudio que habían alquilado hacia el norte de la capital del país. Al parecer, uno de estos ciudadanos, una cucuteña de 36 años, más adelante le cuento más detalles.
0: Por Dios bendito. Y también le vamos a contar de otra colombiana, ella vivía en la ciudad de Nueva York, en los Estados Unidos, vino a Medellín a practicarse una explantación de glúteos, no sé si se diga así, bueno, de silicona de sus glúteos. Quería sacarse esa silicona, que se las trajeran. Hombre, y murió. Ay, Dios mío, todas estas son noticias trágicas y prevenibles además. Bueno, 4 minutos. Bienvenido.

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1: Señores, 4-4 de Shakira, sin lugar a dudas. Ya Marisol Bella nos va a contar más detalles porque hay otra versión de ese Dai Dai para el Mundial. Todavía estamos en pañales, todavía falta mucho. Don Sergio Corredor llega porque nuestra selección Colombia hoy tiene un partido definitivo ante República del Congo. Hay muchísimas apuestas de que la vamos a sacar al otro lado. Esperemos que así sea. Con los buenos días, Sergio.
2: Yanela, oyentes, muy buenos días. Sí, hoy 9:00 p.m, Colombia frente a República Democrática del Congo, Yanela, pero nuevamente los hinchas de la selección Colombia se hacen presentes. Esta vez fue a las afueras del hotel de la concentración, sí, de la selección. Y escuche este momento.

0: banderazo, que se llama, ¿no?
1: Sí, el famoso banderazo, Yanela, pero salieron los jugadores. Salieron los jugadores. Ay, qué bueno. A recibir a la hinchada.
0: ¡Qué bien!
1: A pesar de lo que ha pasado, que entutelaron a James y a Luis sí. Díaz por anti. No, ellos salieron, dieron la cara.
0: ¡Qué chévere!
1: Y se fueron a recibir a toda la hinchada.
0: Claro,
1: y...
0: porque de eso se trata. Es que ellos también se deben a su hinchada, la gente que espera salió horas.
1: Salió todo el equipo a recibirlos, a ver el banderazo.
0: ¿Sabes que me da mal genio? A veces cuando va llegando la concentración al hotel, que va llegando y se esconden, no los dejan ver, suben los vidrios de los buses, corren escoltados por los pasillos de los hoteles y la gente rasguñando un vidrio para poderlo ver. Sí. No.
1: Pero muy chévere la imagen de anoche.
0: Eso hágase querer
1: pólvora, pólvora, platillos, bombos, banderas, apoyando a la selección, dándole la energía nuevamente para hoy 9 de la noche, Yanela.
0: Que lo necesitan.
1: Vamos a estar así otra vez, porque necesitamos clasificar a la siguiente ronda, porque salió ayer que posiblemente en unas instancias más adelante nos toque contra Argentina.
0: Ay, bendito sea y alabado sea el Señor. Contra Messi, que es el rey del mundial, ¿no?
1: Sí, contra el actual
0: campeón. Todos los mundiales, el máximo goleador.
1: Máximo goleador.
0: Una cosa espantosa.
1: Él no es de este mundo. Yo
0: No, Messi es. En serio, todo el mundo sabe que Messi es de otro planeta.
1: Sí.
0: Todo el mundo. Yo soy más madridista en su momento.
1: No, yo. Yanela, yo acá puedo decir que de esta época. Fue bueno ver a Cristiano y a Messi.
0: Sí, fueron dos astros, son dos astros.
1: Sí.
0: Pero sin lugar a dudas, ambos con sus méritos, pero es que lo de Messi es,
1: ya está fuera de otro.
0: Extrapola absolutamente cualquier
2: cosa. ¿Puedo hacer una pregunta?
0: Ajá.
2: ¿Qué le pasó a estos jugadores que los entutelaron? No entiendo.
1: Bueno, Yanela, es que salió ayer que un personaje fue allá a un juez de Suba y entuteló a los jugadores por ser antipatriotas.
0: Supuestamente.
1: Sí, decir que no, ellos no se ponen la mano en el corazón por la patria. Ellos no. Es un montón de.
0: Habla de cuenta como la tutela que le pusieron aquí, volviendo al tema político, a Abelardo, que contra en su momento candidato, porque usaba la selección Colombia, y lo que hicieron fue hacerle la campaña al hombre.
1: Sí.
0: Punto. Así, con eso le resumo todo. Le hicieron la campaña a Abelardo al genio que se le ocurrió en tutelarlo porque él y su equipo usaban la camiseta.
1: Les aceptaron la tutela y pues me parece algo muy lógico. Es más, cuando ya estamos en época mundial, debería ser un país unido. Estados Unidos es por la misma selección.
0: Exacto. Bueno, Sergio, ahorita me va a contar los detalles de qué va a pasar también y les hago la polla más luego. Vayan pensando. Y vamos a hablar, por supuesto, de por qué hoy Messi es el número uno. Está en todos los titulares de la prensa deportiva del mundo y también los otros partidos que están pendientes hoy en el Mundial. 4:08. Nos vamos ahora con un tema importante acá en Bogotá, nos lo anticipaba Diana, de este hallazgo de un cuerpo sin vida en un baño de un apartamento exclusivo de un sector en Bogotá. El cuerpo correspondería a una mujer. Fue encontrada dentro de este apartamento, de este sector, allí en el Chico. Inicialmente los datos nos los tiene Jason Quimbar.
3: En las últimas horas, la Policía Metropolitana de Bogotá confirmó a la FM que fue hallado el cuerpo sin vida de una persona con aparentes signos de violencia al interior del baño de un apartamento turístico en la localidad de Chapinero. El hallazgo se registró en el barrio Chicó, donde el cuerpo de agentes del CTI inspeccionaron el lugar y adelantaron las pesquisas pertinentes con el fin de identificar a la víctima y esclarecer las causas de su deceso. Las versiones preliminares indican

0: toda la comunidad de este sector.
1: 4:09, Natalia Villalba Angarita, así se llamaba esta mujer cucuteña de 36 años de edad. Ella era modelo, una joven bastante simpática físicamente, Yanelda. Según las autoridades, todo se generó ayer cuando de este pues condominio de apartamentos, un edificio que renta comúnmente por días estos espacios, notó un olor bastante extraño que emanaba de pues este lugar. Ya al llamar la policía y hacer una inspección, porque pues iban a ingresar de forma abrupta, ingresaron al baño y se dieron cuenta que dentro de la ducha había una maleta color gris, donde pues esta mujer se encontraba en bastante estado delicado, signos de descomposición. Ya una vez las autoridades pues descubrieron el cuerpo, llegó el CTI de la fiscalía, quien en este momento tiene a cargo el caso. Sin embargo, la policía nos confirmó que dos hombres al parecer se encontraban con ella, no colombianos, uno de origen estadounidense y otro de origen inglés. Por ahora es objeto de investigación qué fue lo que sucedió allí. Se están ubicando las cámaras de seguridad para determinar exactamente el rumbo también de estos hombres una vez salieron del lugar, pero como le dije a Yanelda al inicio, se parece bastante el caso de la joven pues que fue asesinada por su novio estadounidense aquí en Bogotá, Valentina Tres Palacios, ya hace un par de años atrás. Un caso realmente escabroso.
2: Sí. Bueno, ya vamos a ampliar este caso, muy triste, muy lamentable. Ya en segundos vamos a hablar también de todo el tema político, pero Diana, marchas otra vez en Bogotá, ¿no? A propósito, protestas, de tanto marchas, son más que nada protestas, lo que se están presentando de manera esporádica, pero que afectan, por supuesto, la tranquilidad ciudadana y la movilidad, sobre todo.
1: Sí, señora, hubo tres casos. En uno, un grupo de manifestantes de la Universidad Nacional salieron a la calle 26, caminaron hacia la Plaza de Bolívar. Ellos denominaban esta marcha, esta movilización, como el robo electoral, pidiendo una rectificación por parte de la registraduría después de las últimas elecciones que sucedieron aquí en el país. Transmilenio, por supuesto, afectado completamente. En el segundo caso, funcionarios del Ministerio de la Igualdad también protestaron tras la liquidación de la entidad. Indicaron que lo sacaron como unos perros, así dijeron, sí. E indicaron que no sabían pues ya cuál iba a ser su rumbo y qué iban a hacer. Pidieron un apoyo al gobierno nacional. Y en el tercer caso, no sucedió nada, pero sí hubo bastante alarma, sobre todo en redes sociales, porque se difundió un video donde supuestamente se observaba cómo atacaban las instalaciones principales de la Dijín acá en Bogotá, Yanelda.
2: Sí, es que es impresionante.
1: Y sobre esto, César Restrepo, el secretario de Seguridad de Bogotá, salió desmintiendo, indicando que era completamente falso, que no se difundiera más esta información, que por ahora no se habían presentado hechos de tal magnitud en Bogotá y la seguridad estaba garantizada.
2: Garantizada la seguridad tanto en Bogotá como en otras ciudades. Diana, gracias. Ya vamos a volver con otros temas importantes aquí en la ciudad, pero antes, bueno, hablemos de elecciones, porque hay otro pronunciamiento de la presidenta de México, la señora Claudia Sheinbaum, en relación con las elecciones presidenciales en Colombia. A don Marcos Morín, lo saludo en Caracas. Buen día para usted.
3: Buen día, Yanel, un gusto saludarte desde la capital venezolana. La presidenta de México, como usted señala, Claudia Sheinbaum, aseguró que su país esperará los resultados definitivos de las elecciones en Colombia antes de reconocer oficialmente al ganador de los comicios presidenciales del pasado domingo en segunda vuelta. Escuchamos parte de lo que dijo Claudia Sheinbaum.
4: ¿La elección en Colombia?
5: La elección de
4: Colombia. Vamos a esperar a que termine el conteo. Este es un conteo preliminar y como siempre hacemos en México, esperamos a que ya venga el conteo definitivo, que incluso puede llegar a los primeros días de agosto. Entonces vamos a esperar para entonces felicitar a quien haya obtenido el triunfo.
3: Cabe destacar que debemos recordar que Claudia Sheinbaum era muy cercana justamente al presidente Petro y ha mantenido pues una postura bastante distinta a otras personas que ya han reaccionado en el hemisferio en torno a esta victoria de Abelardo de la Estrella de Anelda.
2: Así es, Marcos. Ya en segundo vamos también a retomar el tema con todos estos elogios y saludos del presidente Donald Trump hacia el candidato electo, el presidente electo de Colombia, Abelardo de la Estrella. Antes me preocupaba este tema y vamos ya a desarrollarlo directamente en la ciudad de Medellín con Sebastián Góes, de esta enfermera. Decíamos hace un momento que viajó desde Nueva York para hacerse un procedimiento para extraer los biopolímeros que tenía en su cola. Una mujer de tan solo 41 años. Falleció en medio de este procedimiento, lamentablemente, en Medellín. Es algo de verdad bastante triste. Y ella respondía el nombre de Paula Andrea Beltrán.

0: Sandoval. Aquí están los detalles de Medellín, Sebastián Góez.
1: Según versiones entregadas a las autoridades, 1 hora y 10 minutos después de haber iniciado el procedimiento, la paciente registró un paro cardiorrespiratorio. El personal médico realizó maniobras de reanimación y aplicó descargas eléctricas, pero estas no tuvieron éxito y la mujer fue declarada sin signos vitales. La inspección judicial fue asumida por unidades de la SIJÍN, mientras que la fiscalía abrió la noticia criminal por la muerte por establecer que se encuentra a la espera del dictamen de medicina legal para determinar las causas exactas del fallecimiento. Entre tanto, la Secretaría de Salud e Inclusión Social de Antioquia informaron que entre 2024 y la fecha se han efectuado más de 157 visitas de inspección, vigilancia y control a establecimientos y procedimientos estéticos. Como resultados, alrededor de 64 establecimientos que han sido objeto de medidas sanitarias y sanciones por incumplimientos en las condiciones exigidas o por prestar servicios sin autorización. Según cifras oficiales, en los últimos 2 años se han registrado 6 muertes asociadas a este tipo de intervenciones en Antioquia.
0: Muy bien, 4:16 de la madrugada, esperemos que surtan las investigaciones. Vamos al tema electoral, vamos a la ciudad de Villavicencio, porque allí desde Villavicencio nos cuenta Yolanda Martínez que en Guaviare y todas estas zonas le están pidiendo al nuevo presidente, además porque allí lo eligieron, allí hubo una altísima votación por Abelardo de la Espriella, pues que ayude, que no se olvide de estos municipios, efectivamente necesitan su apoyo. En estos municipios, en algunos ganó Iván Cepeda, tuvo una menor votación en algunas partes, pero en otras se notó, por supuesto, la votación por Abelardo. Y allí la gente que vota por un candidato reclama ser tenida en cuenta. Yolanda Martínez.
2: Buenos días. Luego de los resultados departamentales en el Guaviare, donde dejaron ganador a Abelardo de la Espriella con 20.678 votos sobre Iván Cepeda Castro con solo 17.504 votos, desde el departamento del Guaviare, uno de los más azotados por la violencia y la presencia de grupos armados, sus habitantes le pidieron al nuevo presidente de Colombia que no los deje solos y los ayude a resolver su problema de inseguridad. Así lo dijo la diputada del Centro Democrático, Ofelia Quitián.
3: Esperamos y tenemos mucha confianza en que este presidente llegue realmente a cumplir lo que prometió con el tema de la seguridad y todos los otros temas que había venido prometiendo en campaña, que no vaya a ser un discurso de campaña, sino que sea un discurso de realidades.
2: En el Guaviare, Abelardo de la Espriella se impuso en los municipios de San José, su capital, y El Retorno, mientras que Iván Cepeda ganó en Calamar y Miraflores.
0: En el Caldas, gran parte de Caldas, del eje cafetero también tuvo una altísima votación a Abelardo de la Espriella, de tal suerte que los cafeteros hoy también le reclaman, le piden ayuda para el futuro del café, Reina el Llano.
4: Muy buenos días. Los caficultores del departamento de Caldas le pidieron al presidente electo Abelardo de la Espriella y a su vicepresidente José Manuel Restrepo que anuncien cuál va a ser la relación con la Federación Nacional de Cafeteros, particularmente para el contrato con el Fondo Nacional del Café, unos recursos que ahorran los propios productores para beneficio propio. El actual senador Guido Echeverre Piedraíta dijo que así se lo hicieron saber ayer los productores de café de su departamento.
5: Hay que reclamar desde ya una postura sería el gobierno frente a la renovación del contrato con la Federación para Efectos de Manejo de los Recursos del Fondo Nacional del Café. Creo que aquí ha habido un trato indelicado de parte del gobierno Petro. Ha habido un trato que no se merece el gremio y ojalá que el triunfo de la Espriella permita que este gobierno entienda la importancia de mantener un modelo que ha funcionado y que le ha permitido al país manejar una economía cafetera y una relación con los productores edificante y democrática como ha sido hasta ahora.
4: El congresista recordó que el próximo 7 de julio termina el convenio entre el gobierno y la federación y aún no ha sido renovado ese contrato. El Fondo Nacional del Café es una cuenta parafiscal que se alimenta de los aportes de los productores por cada libra de café exportada. Ese fondo es para el propio beneficio de los caficultores de los 32 departamentos que producen grano en nuestro país.
6: Las voces de los protagonistas en la FM.
7: Ah.
6: personas que causan la migración en vez de golpear y encarcelar migrantes. Yo creo que esos son los elementos de un gran pacto. Hoy por hoy, Perú, Colombia, Venezuela están en una polarización máxima, una posibilidad de estallido en la desestabilización del corazón del mundo. Sabemos de la historia de Colombia, hoy es mitad y mitad. Cualquier triunfo es pírrico, así hubiera sido el nuestro, o sea el nuestro, pírrico. Y la gran responsabilidad que tiene el progresismo en Venezuela, en Colombia, en Perú y en toda la vieja Gran Colombia también, es garantizar la paz. Y está en cuestión, este es el momento. Yo creo que hay gente en el gobierno de los Estados Unidos que lo sabe, lo entiende, menos en Colombia, pero también en Colombia hay gente que lo entiende porque ha leído los libros de historia. Miti, miti, alguien prende la candela y terminamos en un holocausto con centenares de miles de muertos. Y yo me niego porque yo dejé las armas y hice un pacto de paz. Yo soy un hombre de paz, pero me he visto blanco.
0: Muy bien, 4:20 a.m, ahí está, es el presidente Gustavo Petro desde Ciudad de Panamá, donde se desplazó en las últimas horas de manera incógnita, dicen algunos, porque viajó y apareció allá en Panamá en unos eventos que tenía previstos y ha insistido y calificado como un riesgo el resultado de estas elecciones en Colombia. También es noticia, el presidente del Consejo Nacional Electoral, el magistrado Cristian Quirós, explicó que el escrutinio de los votos en el exterior se realiza con base en las actas elaboradas por los mismos cónsules.
7: El escrutinio del exterior se realiza con las actas que realizan todos los días los cónsules, porque se consolida la votación de 8 días, los cónsules van comentando las actas, nos las envían y nosotros no hacemos con los votos, lo hacemos con las actas que consolida la registraduría y que nos envían sus delegados, no con los votos que llegan porque entienden.
0: Ahí está, también es noticia el procurador general Gregorio Hash en todo este tema electoral. Él supervisó directamente en Corferias el avance de estos escrutinios electorales y afirmó que no existen pruebas de fraude en este proceso.
8: Yo vengo oyendo esa palabra y esas expresiones desde hace un año. En ninguna de las elecciones que han sucedido aquí en Colombia en el último calendario electoral se ha probado, se ha demostrado, ha ocurrido con fuerza de prueba judicial ningún fraude, ninguna manifestación de adulteración, ningún hecho que desdiga o manche la pulcritud y la pureza del proceso eleccionario. De manera que quien alega eso deberá probarlo en las instancias correspondientes y seguramente sus pruebas deben ser atendidas por los jueces del escrutinio o por los jueces del contencioso.
0: 4:22 a.m, la directora de la Misión de Observación Electoral, Alejandra Barrios, por su parte, aseguró que durante toda esta jornada electoral no se presentaron hechos que afecten la paz electoral.
9: El día de ayer no se presentaron hechos de gravedad que pudieran afectar ni la paz electoral ni que pudieran tampoco afectar el libre desarrollo de las votaciones. Todos los hechos que se presentaron fueron aislados, inclusive aquellos que se presentaron después de las 4:00 p.m. Eso nos da la tranquilidad de que el proceso de escrutinio avanza también con la rapidez que tienen que avanzar los jueces y notarios. Es decir, aquí no hay prisa para
0: ahí
9: que
0: está, ellos salgan. 4:22 a.m, son las voces que tienen que ver con todo este proceso electoral. Y hay otra noticia que está en desarrollo. La Procuraduría abrió una investigación en contra del superintendente de salud, Daniel Quintero. Esto también por su presunta participación indebida en política, por pronunciarse contra este sistema electoral luego de la segunda vuelta. Marlon Barros.
10: Daniel Quintero Calle, hoy superintendente de salud, será investigado nuevamente por la Procuraduría General de la Nación. El exalcalde de Medellín, a quien el Ministerio Público sancionó porque cuando fue mandatario le hizo campaña al presidente Gustavo Petro, ahora enfrentará un proceso disciplinario por aparentemente pronunciarse a favor de Iván Cepeda, quien aspiraba a ser sucesor de Petro. La Procuraduría Segunda para la Vigilancia Administrativa abrió el nuevo expediente contra el superintendente tras contestar en una entrevista que los votos para Cepeda, quien perdió ante Abelardo de la Espriella por menos de 300.000 respaldos, comillas, están en las urnas, así que hay que ir a buscarlos. Comillas, desde hoy toca armar todos los equipos, dijo Quintero, refiriéndose a grupos de abogados que impugnen ciertas mesas en las que, según la tesis del oficialismo, que no ha presentado ninguna prueba sobre manipulación de votos o de fraude, habría apoyos para el senador del pacto histórico que no fueron contados en el consolidado oficial. Por ahora, el Ministerio Público no encuentra méritos para suspender al funcionario, pero sí para empezar a recaudar pruebas que deriven en un pliego de cargos, un juicio disciplinario y una eventual sanción. La Dirección Nacional de Investigaciones Especiales será la encargada de recabar todo el material probatorio, que incluye un rastreo por varios medios de comunicación, para dar con las declaraciones exactas de Quintero y determinar si son una injerencia ilícita en los comicios. El superintendente, por su parte, considera que todo esto se trata de una censura a su libertad de expresión.

0: Bien, 4:24, 4:24, llega nuevamente Shakira, también ya está con nosotros Marisol Villa para hablar de esta nueva versión, Mari, con los buenos días, que dice usted, va anunciando, que ha anunciado Shakira de ese Dai Dai, que sigue dando de qué hablar en el Mundial. Mari, buenos días.
1: Buenos días, Yanelda, buenos días a todos los oyentes, quizás la canción más cantada durante estos días con estos partidos, con esta expectativa, con la Selección Colombia, por supuesto, y tras el impacto global de Dai Dai, y la canción oficial de esta Copa Mundo 2026, interpretada originalmente junto al nigeriano Burna Boy, que es esta que escuchamos de fondo, sí. Se conocieron más detalles sobre ese esperado lanzamiento, esa versión completamente en español, y fue la misma Shakira quien confirmó que hoy, teniendo en cuenta que juega la Selección Colombia, saldrá esta versión. Escuchemos lo que ella dijo.
0: Bueno, ya la tendremos ahorita.
1: Sí, entonces Shakira muy emocionada, dice que realmente es un trabajo que se ha hecho durante ya pues bastante tiempo y está muy feliz de anunciar esta nueva versión y pues es lo que dijo Shakira.
2: Poder sacar Dai Dai en español y no solamente eso, sino estrenarlo en el partido de Colombia mañana, significa muchísimo. Esa es la gran sorpresa que les teníamos. Bueno, me emocionan tantas cosas, ver cómo lo está haciendo mi selección, lo está haciendo Lucho Díaz, como Messi a sus casi 40 años, el mayor goleador de la historia de los mundiales, y sobre todo me emociona ver cómo la gente está reaccionando a Dai Dai, a la canción. Ya estamos en el top 5 global. Ahora mismo con Dai Dai estoy recibiendo tantas satisfacciones, es algo que me emociona muchísimo ver. Y mañana en el partido de Colombia, la gran sorpresa, Dai Dai en español. Espero que les guste.
1: La gran sorpresa, bueno. Y bueno, se refería a hoy, ¿no? Porque sí, esto fue ayer, pero... que ella fue captada en el partido en Argentina, bueno, viendo a la selección de Argentina, y ahí fue donde ella dio esas declaraciones a Telemundo, entonces...
0: Póngale cuidado, yo he visto en TikTok una versión en español del Dai Dai, ¿será el mismo?
1: No, ya ni...
0: ¿Son otras que hacen traducciones?
1: Sí, esos son, aparte, hay que tener muy presente que estamos rodeados de mucha inteligencia artificial, entonces también se han hecho muchas versiones con inteligencia artificial, pero oficialmente Shakira no ha dado adelanto, sino hoy sale la canción en español.
0: Ay, qué bueno, antes del partido.
1: Bueno, ya solamente dijo que en el partido, no dijo si antes, durante, después, pero dijo que en el partido de Colombia.
0: Bueno, para tener la presidenta y para poderla cantar, porque uno
1: mañana la tenemos.
0: De Clés poco, por esto. Ah. Muy bien, Marisol, gracias, 4:27, entonces mañana tendremos aquí esa nueva versión de Shakira, de este Dai Dai en español, para todo el mundo y para el mundo, sobre todo, futbolero. Muy bien, hay una, el presidente Gustavo Petro, en materia electoral, es tendencia porque dice que por primera vez está de acuerdo con Tomás Uribe. ¿Quién es Tomás Uribe? Pues el hijo del expresidente Álvaro Uribe. Ellos son obviamente unos contradictorios muy férreos en materia política. Resulta que Tomás Uribe Moreno escribe un trino respondiéndole a Luis Carlos Vélez sobre un tema relacionado con las elecciones, una posición editorial que él tenía, que él puso, pues digo, Luis Carlos Vélez, sobre las elecciones y, por supuesto, del ganador Abelardo de la Espriella. Pero responde Tomás Uribe, le responde: respetado Luis Carlos, le dice, la humildad exige reconocer que 13 millones de compatriotas votaron por el proyecto político de Petro y que esta votación se concentra en las regiones con mayores pobrezas. Como país debemos reflexionar cómo crecer más rápido la economía y cómo superar más rápido estas situaciones. Y por primera vez le responde el presidente Petro, sí, por primera vez estoy de acuerdo con usted, Tomás Uribe. Es cierto lo que dice Tomás y reconoce muy bien a De la Espriella. Es hora de un acuerdo nacional que permita un país para todos y todas. Esa es la base del verdadero progresismo. Ahí está. Por primera vez, de eso se trata. Las contradicciones son buenas, son viables, pero hay que saberlas superar y con argumentos. Yanita, hablemos por favor de un tema importante en materia de movilidad para Bogotá.
3: Sí, señora, y es que el IDU en las últimas horas anunció, tenga presente esto, sobre todo si usted vive o trabaja en la zona norte de Bogotá, porque a partir de este jueves 25 de junio, la construcción del corredor de la carrera séptima generará nuevos cierres viales parciales entre las calles 119 y 112, afectando el costado occidental en sentido norte-sur e introduciendo cambios clave para transitar por este punto. La obra parte del avance del grupo 1 del corredor de la séptima contempla el cierre de la calzada occidental y el espacio público entre las calles 119 y 112, así como el separador central frente a la Fundación Santa Fe, que es más o menos entre la 119 y la 116. Estas intervenciones permitirán la construcción simultánea de nuevos carriles vehiculares para Transmilenio, Ciclorruta y el Andén, por lo que se extenderán por unos meses.
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0: Muy bien, ya son las 4:31. 4:31, avanzamos con más noticias ya en segundo. Les vamos a contar más detalles sobre el partido crucial que tendrá hoy nuestra selección Colombia frente a República Democrática del Congo. Yo me traje la camiseta, estos niños todos, ustedes en la calle las venden barata también, por si acaso. 4:32. Bueno, volvamos ahora hacia el tema electoral más fuerte, porque hay muchísimas declaraciones de parte y parte. Vamos con don Marcos Morín, volvemos a Caracas, porque el presidente Donald Trump primero ya se había informado que a través del senador republicano y de origen colombiano Bernie Moreno, ya el día preciso cuando ya se empezaron a conocer los resultados del preconteo, hablaron vía telefónicamente tanto el presidente electo ya Abelardo de la Espriella, del presidente Donald Trump. Se conoció un segundo mensaje del presidente Donald Trump. Don Marcos Morín, buen día.
12: Yanela, buen día nuevamente desde Caracas. Sí, el presidente Trump se volvió a referir el día de ayer a la victoria de Abelardo de la Espriella en estas elecciones de la segunda vuelta en Colombia, y aseguró que Abelardo de la Espriella es el nuevo presidente de Colombia gracias a su apoyo. Escuchemos parte de lo que dijo el mandatario estadounidense.
13: I endorsed him. He was in 10th place. I endorsed him, but he won the election.
14: Yeah, we know that you had
13: no different than this country.
12: El presidente electo de Colombia es presidente gracias a nuestro apoyo. Felicitaciones al Tigre Abelardo de la Espriella, el nuevo presidente de Colombia. Fue un gran honor para mí brindarle mi respaldo. Manifestó Donald Trump, que aseguró que Washington espera impulsar la cooperación en materia de seguridad regional y poner fin a la migración ilegal hacia Estados Unidos y fortalecer lazos económicos con el nuevo presidente electo de Colombia, Yanelda.
0: También el secretario de Guerra, el señor Peter Hansen, ¿no?
12: Sí, hubo otras reacciones. Pete Hegseth también manifestó que respalda y felicita a él, ya ahora presidente electo Abelardo de la Espriella, Marco Rubio. Ay, también reiteró el domingo que debe pues anunciarse ya un proceso de mejora de relaciones con Colombia, haciendo alusión, por supuesto, a la tensa relación que hubo con la administración de Gustavo Petro y el gobierno estadounidense, Yanela.
0: Muy bien, Marcos, gracias. 4:33. Vámonos con Daniel Jerez, porque el presidente electo Abelardo de la Espriella ya envió su primer mensaje a los colombianos un día después de haber sido elegido como mandatario. Daniel Jerez.
15: El presidente electo Abelardo de la Espriella escribió su primer mensaje a los colombianos un día después de haber derrotado a Iván Cepeda en las urnas en la segunda vuelta. Habló de unidad y dijo que trabajará para construir una patria de todos y para todos. Dejó claro que Colombia nunca estuvo derrotada, que Colombia nunca estuvo vencida, que solo estaba esperando el momento de volver a levantarse y este momento ha llegado. El mandatario afirmó que con su victoria en la elección presidencial comienza una nueva etapa para la nación, una etapa en la que volvemos a creer en nosotros mismos, en nuestra capacidad de salir adelante y en la fuerza de un pueblo que jamás se rindió, incluso en los momentos más difíciles. Afirma que la patria será de todos, de quienes trabajan de sol a sol, de los emprendedores que generaron oportunidades, de los campesinos que alimentan a Colombia, de los soldados, de los policías que la defienden y de los jóvenes que sueñan con un mejor futuro. Dijo que cumplirá lo que prometió durante la campaña, y es construir una Colombia donde nadie se queda atrás, donde la seguridad, las oportunidades, la libertad y la esperanza vuelvan a ser el camino para unir a los colombianos. Insistió en que será el presidente de quienes votaron por él y también de quienes escogieron otro camino. Advierte que no habrá retaliaciones, ni persecuciones, ni revanchas, sino unidad, respeto y trabajo incansable por Colombia.
0: 4:35. También habló el ex candidato, ya hay que decirlo, Iván Cepeda. Ha respondido al discurso del presidente electo Abelardo de la Espriella. Afirma que su campaña ya ha interpuesto más de 57,000 reclamaciones tras esta segunda vuelta, pero esto también es importante, es un llamado a todos sus seguidores para que si se van a manifestar lo hagan, dice él, pero sin violencia. Aldair Rodríguez.
16: El ex candidato presidencial Iván Cepeda cuestionó el discurso del presidente electo Abelardo de la Espriella tras los resultados de la segunda vuelta, en la que hizo referencia a que tanto él como el presidente Gustavo Petro debían alistar maletas.
17: Nos pidió al presidente Petro y a mí que alistemos valijas, maletas, no sé para qué. De aquí no nos vamos a ir, se lo digo con toda claridad. Tenemos una larga historia de resistencias y estamos muy curtidos. Hemos derrotado a muchos gobiernos autoritarios, a muchos políticos violentos. Así que no nos venga a amenazar. No nos asusta ni sus rugidos ni sus alaridos.
16: El senador aseguró que su equipo ha presentado más de 57,000 reclamaciones ante los escrutadores luego de los resultados preliminares del 21 de junio.
17: Nuestros testigos, nuestro equipo de seguridad electoral ha presentado 57,189 reclamaciones que nos facultan y que obligan a los escrutadores, a los jueces escrutadores y juezas a verificar estas alegaciones que hemos hecho.
16: En medio de la tensión política posterior a los comicios, Iván Cepeda también hizo un llamado a la serenidad y pidió evitar cualquier escalada de confrontación en las calles.
17: Quiero hacer un llamado muy cordial a la serenidad, a la calma, ya que si hay expresiones públicas en favor o en contra de tal o cual circunstancia, se haga estrictamente en los marcos de la tranquilidad, de la movilización pacífica.
16: Desde la campaña también se refirieron a los cuestionamientos del presidente Gustavo Petro sobre el proceso electoral. La senadora María José Pizarro, quien fue jefa de debate de Cepeda, aseguró que esperarán los informes oficiales antes de emitir una postura definitiva.
0: 4:37 minutos. También en las últimas horas nos cuenta Pepe Morón que el presidente de Chile felicitó públicamente al presidente electo de Colombia. Pepe.
18: El presidente de Chile, José Antonio Kast, felicitó públicamente al presidente electo de Colombia, Abelardo de la Espriella, esto tras su victoria en la segunda vuelta presidencial. Las felicitaciones las entregó a través de su cuenta de X. En ella, el mandatario chileno informó que sostuvo una conversación telefónica con de la Espriella y destacó las expectativas de fortalecer los vínculos entre ambos países, vínculos que, según destacó, deben fortalecerse ya en los próximos años. En su mensaje de X, el mandatario chileno aseguró, abro comillas, acabo de comunicarme con Abelardo de la Espriella, presidente electo de Colombia, y lo he felicitado por su triunfo en las elecciones, cierro comillas. En su mensaje, el mandatario también manifestó su intención de asistir a la ceremonia de transmisión de mando y expresó optimismo frente al futuro de las relaciones diplomáticas entre Santiago y Bogotá.
0: 4:38 minutos. Escuchemos nuevamente diálogo con la FM del registrador Hernán Penagos. Usted le ha respondido muy seriamente a estos nuevos señalamientos del presidente Gustavo Petro sobre el fraude electoral. Aquí está su respuesta.
19: El sistema electoral colombiano es altamente eficiente, robusto, trazable, con garantías de seguridad y con auditorías. Luego, el sistema colombiano es un sistema que tiene todos unos niveles de procesamiento y de cadenas, tanto preelectorales, electorales y postelectorales, que lo hacen no solamente eficiente, sino garante. Luego, hoy lo que nosotros tenemos que destacar es la manera como ágilmente ha salido adelante el proceso, y en especial destacar que nuestro sistema electoral es un sistema manual. Por tanto, todas las actas electorales están en este momento allí en las comisiones escrutadoras de manera física para que cualquier ciudadano o campaña pueda comparar y verificar los resultados divulgados.
0: Muy bien, 4:40 minutos. Vamos a hablar de un tema también que tiene que ver con el Ministerio de la Igualdad, que nunca funcionó. Eso fue, pues muchos dicen que salió de la nada. Obviamente fue el ministerio que propuso, que creó el presidente Gustavo Petro para la vicepresidenta, la señora Francia Márquez. Esto nunca salió adelante, y hoy pues básicamente lo que tienen es que lo están acabando. En las últimas horas, Diana, hubo una serie de protestas porque lo liquidaron totalmente, pero ya allí había personas trabajando.
3: Claro, sí, señora, pues es que recordemos que este ministerio se creó en la actual administración nacional. De hecho, la vicepresidenta lo tenía a cargo, y por supuesto una vez se dio apertura, el sinfín de contratos y de funcionarios que ingresaron allí fue bastante amplio. Todos ayer se reunieron a las afueras de este punto, que es en las instalaciones del DAPRE, y con un plantón en el punto exigieron al gobierno nacional garantías laborales, ya que ellos no saben qué hacer después de este anuncio de liquidación de este ministerio. Esto dijeron, escuchemos.
20: Nos sacaron como perros, no somos perros, somos funcionarios públicos, exigimos dignidad. Nos sacaron sin un decreto, sin siquiera una posibilidad de una salida digna en este ministerio. Acabaron con el Ministerio de la Igualdad.
21: ¿Qué cargo tenías?
20: Profesional especializado, Dirección de Mujeres en Actividad.
21: Por acá, ¿qué cargo tenías? ¿Qué le exigimos al gobierno de Gustavo Petro?
22: Soy profesional especializado, conozco muy bien la sentencia C-161, opciones, la de ley, las funciones. Es decir, la sentencia decía que tenían que sacar un decreto para el que no se ha hecho a la fecha, y están vulnerando nuestros derechos al trabajo. ¡Sin dignidad!
3: Mire, Yanelda, por ahora el gobierno nacional no se ha pronunciado, y ellos insisten que estos días van a mantener una actitud similar, es decir, plantones a las afueras de estas instalaciones hasta que les den una respuesta de qué va a suceder con su futuro laboral.
0: Escuchemos el plantón, fue impresionante.

0: Ahí está, recordemos que este Ministerio de la Igualdad cerró tras una decisión de la Corte Constitucional, lo declaró inexequible la ley que le dio origen. Esta medida pues se debió a vicios básicamente de trámite durante su aprobación en su momento en el Congreso, sumando fallas de avances legislativos. Trataron de subsanarlo, pero el límite, pues ya prácticamente el plazo, los plazos se cumplieron, se vencieron, de tal suerte que por eso debieron ahora liquidarlo. Muchas personas que alcanzaron ayer a trabajar, pues lamentablemente hoy están cesantes y están pidiendo al propio gobierno, al presidente, que fue el que lo creó básicamente, y demás, a garantías laborales. 4:43. Bueno, don Sergio, ya hablamos de nuestra selección. Sabemos que va a jugar con República Democrática del Congo. Yo sí me traje la camiseta, ustedes son unos falsiones.
1: Marisol se trajo la camiseta.
0: Ay, Marisol
1: roja.
0: Sí se trajo la roja. ¿Dónde estás?
1: La
0: sí,
1: del 2014.
0: Bien. La del 2014. Yo el año pasado creo que me puse fue la de Brasil. Eso. Ya ahorita sí compré la propia. Pero ustedes son falsiones. En la calle las venden baratas. Apoyen la industria nacional. Póngale cuidado. Dice el diario La República. Fabricamos 900,000 camisetas de la selección. Desde Cali, Supertex espera maquilar 3 millones de prendas más para Nike y para Adidas. Entonces con 900,000 camisetas.
1: Yo vi esa nota y me gustó porque ellos hacen a muchas camisetas de equipo.
0: Sí,
1: de
0: sí, es industria clubes. Nacional. Por eso apoyémosla.
1: Sí, no,
0: pero yo sí la compré
1: siempre.
0: Pero le digo, vaya en la esquina que sea.
1: Yo me la pongo es más tarde.
0: Sí, bueno, bien, sí, lo veo bien. Hablemos de Messi primero, por favor, que es el rey de los mundiales.
1: Bueno, Yanela, Lionel Andrés Messi, argentino, latinoamericano, es el goleador en solitario de los mundiales, de los 6 mundiales que ha jugado. Superó a Miroslav Klose, que hace la semana pasada lo había alcanzado en goles. El día de ayer, con su doblete, Se convierte en el jugador más anotador de la historia de los mundiales. Y pues en rueda de prensa, él también analizó, se hizo su autocrítica al decir que, bueno, boté un penalti, pero no me dejó frenar para nada.
0: Apabulló, sí.
2: Y sí, lo vivo especial como siempre lo viví, ¿no? Como te dije la otra vez, yo disfruto de jugar y de pasarla bien dentro de la cancha. Hoy hubo un momento donde estaba con mucha bronca por el penal porque erré y lo pateé muy mal, y bueno, por suerte pudimos revertir toda esa situación, pudimos sacar la ventaja y quedarnos con los 3 puntos, que es lo más importante.
0: Apoteósico, en serio.
1: Sí,
0: no lo hace nadie sino Leo Messi.
1: Pero Yanelda, yo quiero decirle que es que aparte de eso, Messi se ve más suelto y todo cambió después del 2022. Se ve más suelto, juega más tranquilo.
0: Ay, Miami, ¿quién no, le amarga la vida?
1: Pero no, pues,
0: en el Inter.
1: Pero
0: sabroso,
1: o sea,
0: me refiero que él es el rey.
1: Pero es que él ya no tiene la presión de lo que tenía antes de ganar el mundial. Ya esa presión no está.
0: Sí. Ya era lo máximo que era ganar un mundial.
1: ¿Sí?
0: Ahorita está jugando más relajado, pero sigue jugando
1: sí,
0: bien.
1: Sí, pero porque, o sea, él ya soltó ese peso.
0: Sí.
1: Y ayer en el partido nos damos de cuenta en el segundo gol que le hace el pase a Leandro Paredes, eso es para que lo haga Messi. Tome, haga usted el gol. Porque Paredes lo pudo haber hecho.
0: Él es el rey. Claro.
1: Pero dijo, hágalse.
0: Bien.
1: Y pues le tengo la jornada del día.
0: A ver, señor.
1: 12 del mediodía. Portugal contra Uzbekistán.
0: Wow, nos toca mirar con lupa ese partido.
1: Exacto, porque en la última fecha podríamos definir el cabeza de grupo.
0: Ajá.
1: 3 de la tarde, Inglaterra contra Ghana.
0: Sí.
1: 6 de la tarde, Panamá, Croacia, que alguna de las dos selecciones también puede decir adiós,
0: sí,
1: porque
0: sí,
1: no han sumado puntos. Y 9 de la noche, Colombia contra
0: nuestro
1: República
0: partidazo.
1: De
0: Prodazo. Nos vamos rápido con la polla.
1: Bueno, ya. A ver.
3: Yanelda, me dicen que usted dice que apoye la industria nacional y esas camisas que venden por la calle no son colombianas, son chinas.
0: Esta es colombiana. Hay de dos.
3: No, pero la que usted dice que venden por ahí, por la calle.
0: Son chinas, obvio. Pero en el centro y algunos puntos te dicen cuando vas a comprar, estas son nacionales y estas son importadas. Entonces tú escoges apoyar la industria nacional.
3: Nacional, las nacionales.
0: A ver, ¿a quién le dijo eso de que me lo diga? A mí no me van a ganar. Marcela sí se trajo la camiseta. Sí, industria nacional, ¿cierto? Ah, hay que apoyar a nuestra industria nacional. Eso de que son chiviadas, no.
3: O sea, hay que preguntar primero.
0: Claro. ¿Cuáles son nacionales? Ah, yo apoyo a todas esas personas que están haciendo la camiseta que no es chiviada, es buena. Aguanta, pues yo tengo una de las de Brasil y todavía funciona. Polla. No se rían, que la verdad. Diana, Colombia, Congo. Rápido.
3: 2-1.
0: Colombia gana 2-1. Sergio.
1: 3-1 Colombia.
0: No, yo tengo el mío, menos mal no me lo han quitado. Ya lo tengo acá, vea. Para que no digan que me estoy copiando de nadie. Vamos a ver si a alguien le cae. Mao.
4: 2-2
0: Ponga el audífono. Mauricio.
4: 2-2
0: No, pero ¿por qué no oigo? 2-2 Marcela.
5: Janet, yo creo que
0: parece que ustedes están hablándole al Espíritu Santo porque no los estoy oyendo.
1: Marcela, 1-0
0: Otra vez, Marce, repite.
5: Apretadito, pero 1-0 ganando Colombia.
1: 1-0 Marcela.
0: Bueno. Marcela, 1-0 Marisol.
5: Yo digo que ganamos 2-0 Ese es
0: Marisol,
5: mi marcador.
0: Marisol, 2-0 Y Joanelda ya lo tenía puesto. 3-2
1: David, ganamos falta 3-2
0: David. David, David. David, por favor, qué pena con David. Davidcito.
1: 1-0
0: 1-0 Y Pacho.
1: Y Pacho. Su polla. ¿Cuál es el partido?
0: Pacho, nuestro compañero de digital y de televisión.
1: 2-1
0: 2-1 Uy, ¿quién tenía aquí 2-1
1: Yo.
0: Ah, tú.
1: Ah, no, yo dije 3-1
0: Tú dijiste 3-1 Joanelda dijo 3-2 Marisol 1-0 Marisol.
5: No, yo dije 2-0
0: Joanelda. Esta es Marcela, perdona.
5: Marcela fue la que dijo 1-0
0: Marcela 1-0 correcto, tú, Marisol 2-0 David 1-0 Pacho 2-1
1: Listo.
0: Diana 2-1-0 Bien, nos fuimos. Cuatro.
5: Bueno, ¿qué? Si ganamos, ¿qué? Sí,
0: ya apostamos.
5: Hablemos de premios.
0: No traigamos, alguien, el que gane, trae acá su merienda.
5: O sea, el que gane, pierde.
3: El que gane, pierde porque
0: ya le da. Ay, sí, es cierto. Oiga, sí, yo estoy como en otro mundo. Ah, bueno.
5: Al que gane le traen un dulce.
0: Ah, bueno, listo. Sí, al que gane todo le traemos algo.
1: Listo.
0: 4:40
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0: Muy bien, ya son las 4 de la madrugada, 49 minutos, 4:50 La historia de la madrugada corre hoy por cuenta de nuestra compañera Marcela Segura. Nos invita a viajar a un nuevo destino, Santander, y su capital, por supuesto, Bucaramanga. Allí ella nos habla sobre esos tesoros escondidos, esa tierra de gente amable, emprendedora y orgullosa de sus raíces. Marce, adelante.
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16: Queridos oyentes de la FM, es un gusto saludarlos nuevamente y compartir con ustedes este nuevo destino. Y es que Bucaramanga sí sabe por qué la llaman la ciudad bonita de Colombia. Con su mezcla de desarrollo, naturaleza y calidad de vida, se ha consolidado como uno de los destinos más atractivos de toda Colombia. Santander nos abrió sus puertas para mostrar una región que combina tradición, aventura, gastronomía y cultura, convirtiéndose en un lugar ideal para quienes buscamos experiencias auténticas. Bienvenidos.

0: Ángel Uriel Galvis, guía profesional de turismo. Estoy dándole la bienvenida acá a esta hermosa visita el día de hoy a Santander. Esa tierra de berraquera, esa tierra de mujeres berracas, de emprendedores, esas bravas tierras, como lo dijo el maestro Jorge Villamil. Esperamos a todo el territorio colombiano, los que nos escuchan por fuera, vengan a conocer el pueblito más hermoso de Colombia, Barichara, Santander. El segundo cañón más extenso del mundo, el cañón del Chicamocha, hilo de plata en medio de las montañas en noche de luna llena. La cuarta, quinta economía más importante de Colombia, que es Bucaramanga, su capital, los índices de desempleo más bajos del país durante las últimas décadas. Realmente nuestra esperanza es que vengan a conocer nuestro territorio departamental con sus 87 motivos, sus 87 municipios. Como el pueblo más alto sobre el nivel del mar, en el páramo de Santurbán, y tenemos el pueblo, uno de los pueblos más calienticos de Colombia. Biodiversidad, Boca Chico, comida, cabro, pepitoria, hormigas culonas, carne oreada, hamburguesas y empanadas que se exportan a Europa.
1: Esta experiencia que estamos viviendo de este primer vuelo que conecta la ciudad de Bogotá con Bucaramanga a través de JetSmart, pues obviamente tenemos que pensarlo de una manera global, y cómo no pensarlo para buscar un buen sitio para descansar. 10 de 10.
2: Marcela, gracias. Mi nombre es Carlos Salamanca, soy el gerente general del Hotel Dan Carton Bucaramanga, un hotel de lujo muy bien ubicado acá en Bucaramanga, y siempre bienvenidos a disfrutar de la ciudad linda de Colombia.
1: ¿Por qué hay que estar en Santander?
2: Por muchas razones. Primero, Bucaramanga y Santander tienen uno de los mejores climas de Colombia. Tienen la cordillera oriental llena de naturaleza. Tenemos el Parque Nacional del Parapente. 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
1: ¿Por qué escoger el Dan para pasar unos buenos días aquí en la capital de Santander, Carlos?
2: 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Nosotros al año recibimos más de 26 mil huéspedes, y de por cada 100 huéspedes que alojamos, 30 son extranjeros. 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
3: Bien, 4 de la madrugada, 55, Marcela, gracias. Ahí está entonces esta historia de la madrugada para todos ustedes en las bellas tierras de Santander. En unos segundos ya nos estaremos conectando nuevamente con ustedes. Los invitamos, por supuesto, a seguir con nuestra sintonía aquí en la FM, a conectarse a través de nuestro canal de YouTube, la FM Colombia, y también a través de nuestro canal aliado Red Más Noticias. Ya viene también William Calderón, 4:56. Escuchan ustedes la FM y que gane Colombia.
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Muy buenos días, 5 de la mañana en punto. Bienvenidos a todas las noticias. Hay mucha información en desarrollo. Bueno, hoy juega la Selección Colombia. Aquí veo a Yanelda ya con su camiseta de la Selección Colombia puesta. Todo listo para ganarle a Congo y seguir esa racha de camino a clasificarnos a la siguiente ronda en el Mundial. Hay datos importantes que tienen que ver con el escrutinio de las elecciones. Estamos casi al 100% del escrutinio que está adelantando los jueces que tienen que vigilar el desarrollo de las elecciones. Y todo lo que tiene que ver en materia política, a la espera de los resultados oficiales, para que el gobierno y la campaña del Pacto Histórico reconozcan el resultado que designa a Abelardo de la Espriella como nuevo presidente de Colombia. 5 de la mañana, un minuto, vamos con todas las noticias, los titulares.

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0: 2 minutos de la mañana. Bienvenidos con toda la información por los 99.1 de la FM Barranquilla. Hoy los acompaña en los controles Jonathan Carrillo, en la presentación de noticias El Cibeleño. Sean todos ustedes bienvenidos.
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0: calor aquí en Barranquilla y en el resto de la costa atlántica. Hoy tenemos una temperatura aquí en la capital del Atlántico de 26 grados centígrados, el cielo despejado, una temperatura baja en comparación con el día anterior. Sin embargo, la sensación térmica a esta hora 5:13 minutos de la mañana sigue siendo alta. Tenemos vientos de 9 kilómetros por hora, las ráfagas también de 9 kilómetros por hora, una humedad del 94%. La temperatura máxima se elevará a los 33 grados centígrados, con vientos de 11 kilómetros por hora, ráfagas de 28 kilómetros por hora y una probabilidad de precipitación del 90%. Se pueden registrar un par de tormentas eléctricas en la mañana, es decir, en el transcurso de estas horas, y luego en parte del área de la tarde. En horas de la tarde-noche la temperatura también será de 26 grados centígrados, pero allí tendremos más vientos, estará más fresca la noche y la tarde, con vientos de 13 kilómetros por hora y ráfagas de 28 kilómetros por hora. La probabilidad de precipitación se va a reducir en horas de la tarde con una probabilidad del 6%, es lo que nos marca el pronóstico a esta hora de la mañana para Barranquilla y el departamento del Atlántico. 5:04 minutos, contemos cómo vamos y qué restricciones hay en materia de movilidad. Bueno, recordemos que rige pico y placa para Soledad, para motocicletas que terminan en 2 y 4, también para motocarros con placas que finalizan en 1, 3, 5, 7, 9, es decir, en números impares. Entre tanto, en Malambo rige el pico y placa, las restricciones tanto para motocicletas como para motocarros, para aquellas que terminen en 3 y 4, para esos vehículos que tienen matrículas y que finalizan en 3 y 4. Le recordamos a todos nuestros oyentes que pueden comunicarse con nosotros al 311-236-0184. Allí pueden dejarnos sus quejas, sus preocupaciones, y un periodista de la FM estará allá. También nos pueden mandar mensajes de voz, nos pueden enviar sus videitos, todo lo que ustedes quieran. Y para comunicarse con nosotros, hágalo a través de la línea 311-236-0184, porque recuerden que nosotros estamos con la comunidad. 5:05 minutos.
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0: Y vamos de inmediato con los titulares, porque en el Atlántico fue declarada la alerta amarilla en la red hospitalaria por el fenómeno del Niño. La medida se extenderá hasta final de año. El presidente de Camacol en el Atlántico expresó su optimismo por el rumbo económico del país y confía en que el nuevo gobierno impulse reactivación de la vivienda, fortalezca la inversión en el sector constructor. Y la Policía Nacional capturó a un joven de 18 años con un revólver en el barrio Villa Carolina, tras una rápida acción de uniformados. Asesinaron a bala a un adolescente en los alrededores de una cancha del barrio Las Malvinas, también sur de esta capital. Presuntamente una de sus acompañantes le disparó en repetidas ocasiones. Autoridades identifican a víctimas de ataque sicarial que dejó un muerto y 3 heridos en una vivienda del barrio La Esmeralda. Y se registró también un incendio de un vehículo en el parqueadero común de un conjunto del barrio Miramar, que generó pánico en el sector. Asesinan en el pueblito también a un joven de 23 años, presuntamente con anotaciones por los delitos de hurto, fuga de presos. A través del Gaula, también la Policía Nacional desarrolló acciones de sensibilización y acompañamiento para proteger a viajeros, comerciantes y transportadores de la criminalidad en el Aeropuerto Internacional Ernesto Cortizos. Por otro lado, advierten sobre un presunto exceso en la contratación de la Universidad del Atlántico a puertas de la transición en el gobierno nacional. Y el fenómeno del Niño 2026 amenaza la estabilidad financiera de Colombia. Según un informe del Grupo Cibet, la problemática exige decisiones oportunas antes de sus impactos que se lleguen a materializar. Por cambios bruscos de temperatura y temporada de lluvias, Colombia atraviesa un incremento notable en las consultas y hospitalizaciones por gripa, fiebre e infecciones respiratorias agudas. Con enfoque participativo y proyección a largo plazo, Secretaría de Planeación del Atlántico convocó y convoca a la ciudadanía a los talleres definitivos para consolidar el Plan de Ordenamiento Departamental con miras al año 2050. Gremios de las micro, pequeñas y medianas empresas del país presentaron un paquete de 45 propuestas clave sobre el desarrollo fiscal y empleo al presidente electo Abelardo de la Espriella y al vicepresidente José Manuel Restrepo. 5:08, vamos de inmediato con el desarrollo de estas y otras informaciones.
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mencionábamos en nuestros titulares, en el Atlántico fue declarada la alerta amarilla en la red hospitalaria por el fenómeno del Niño. Esta medida se extenderá hasta final de año. Es que la Secretaría de Salud Departamental, mediante resolución 03746 del 12 de junio de 2026, declaró la alerta amarilla en el sistema hospitalario departamental, con vigencia desde las 18 horas del 12 de junio de 2026 hasta las 6 horas del 31 de diciembre de este mismo año.

0: en salud pública. Asimismo, las entidades que prestan servicios de transporte asistencial de pacientes deberán permanecer con el CRUE. La Secretaría de Salud también está haciendo un llamado a todos los integrantes de la red hospitalaria departamental para fortalecer las acciones de prevención, vigilancia, preparación y respuesta con el fin de proteger la vida y la salud de la población, garantizando una acción integral. 5:10 minutos. Entonces, es así como el Departamento del Atlántico está adoptando medidas en materia de salud, en materia hospitalaria, por el fuerte fenómeno del Niño. Pero mire, es que este fenómeno natural amenaza también la estabilidad financiera de Colombia. Según informe del grupo CIBEST, la problemática exige soluciones oportunas antes de que sus impactos se materialicen. Pero toda esta información la tiene nuestro compañero Víctor Posada.
1: Colombia nuevamente puede ser afectada a nivel económico y no de manera exacta por consecuencias humanas. Con un 90% de probabilidades de la llegada del fenómeno del Niño, según apuntó el IDEAM, el país se encuentra amenazado por la problemática, indicó el grupo CIBETS. La FM de RCN Radio diálogo con el economista Joseph Dacaret, quien analizó el panorama y advirtió los sobrecostos y afectaciones que traerá en el Caribe colombiano y el resto del territorio.
2: En primer lugar, la matriz energética de Colombia es más de un 60% hidráulica. Al llegar el fenómeno el Niño, lo que va a suceder es que los embalses que alimentan casi un 66% de nuestra matriz energética van a bajar a niveles en donde vamos a requerir generar energía desde fuentes térmicas.
1: El economista señaló que la situación va a endurecer la posibilidad de utilidades y beneficios para la industria colombiana, afectando al país entero, a los hogares colombianos, con especial énfasis en el Caribe.
2: Hay algunos productos interesantes, la yuca, que es un alimento básico, se espera que caiga un 7.6% la eficiencia productiva. El aceite de palma, un 7.3%. La cebada, un 6.2%. Y lógicamente, al haber esta sequía, el ganado va a sufrir mucho y la leche también va a caer por lo menos un 4.9% del PIB.
1: El profesional manifestó la importancia de realizar gastos inteligentes en los hogares y de esta forma ahorrar y permitir que la economía no sea golpeada en gran manera.
0: Bueno, y también las infecciones respiratorias se están dando por cambios bruscos de temperatura y esta temporada de lluvias que se registran esporádicamente con el paso de ondas tropicales. Colombia atraviesa un incremento notable en las consultas y hospitalizaciones por gripa, fiebre e infecciones respiratorias agudas. El Instituto Nacional de Salud de Colombia recientemente alertó de estos cambios y por las lluvias que también favorecen al aumento de enfermedades respiratorias agudas, llamando a reforzar medidas de protección en territorios como Bogotá, Atlántico, Amazonas, entre otros. Conversamos nosotros con Juan José Espitia, médico magíster de epidemiología clínica y profesor investigador del Departamento de Salud Pública, sobre la situación que aparece regularmente de marzo a mayo y de septiembre a noviembre. Esto manifestó el profesional.
3: Los virus y los resfriados sobreviven mejor en el aire frío y seco. Es como si básicamente el clima frío les diera un escudo protector que les permite vivir más tiempo fuera del cuerpo y contagiar a más personas. En segundo lugar, nuestras defensas se debilitan. Según un artículo publicado en Medical Virology, cuando respiramos aire frío, los vasos sanguíneos de nuestra nariz y de la garganta se contraen, se hacen más pequeñitos. Y eso lo que hace es reducir la circulación o el paso de sangre y debilitar las defensas naturales de nuestra nariz, de nuestra garganta.
0: Espitia indicó que además de las lluvias y el clima, las modificaciones repentinas que sufren todos los ciudadanos empeoran el panorama. El profesional de la salud enfatizó que producto de los cambios bruscos de temperatura, los síntomas que aparecen recurrentemente son la fiebre, los dolores musculares, el malestar general, la tos, la congestión nasal, los estornudos y el dolor en la garganta. Además, brindó consejos para afrontar esta época.
3: es, en primer lugar, lavarnos las manos con frecuencia, vacunarnos contra la influenza, contra el coronavirus, una vez al año. Las pacientes embarazadas y en los niños es importante

0: la vacunación contra el virus sincitial respiratorio, ventanas abiertas para que el aire pueda fluir. Debemos evitar cambios bruscos de temperatura y, por supuesto, si estamos en lugares donde tengamos cambios de temperatura, abrigarnos, siempre estar muy atentos y usar la ropa adecuada.
1: Bueno, estas son las recomendaciones que entregan y el panorama en materia de salud por los cambios de temperatura que se están dando. Siempre será prioridad mantenerse informado de las apariciones dentro de esta temporada. Esas son las recomendaciones que entregan los profesionales de la salud. Y bueno, cambiemos un poco de frente de información porque con un enfoque participativo, la Secretaría de Planeación del Atlántico convocó a la ciudadanía a los talleres definitivos para consolidar el plan de ordenamiento departamental con miras a 2050. La Gobernación del Atlántico, a través de la Secretaría de Planeación, anunció el inicio formal de la fase de construcción final y formulación del plan de ordenamiento departamental, una hoja de ruta que será instrumento principal para guiar y orientar el crecimiento y desarrollo del departamento de caras al futuro. Cecilia Arango, quien es la secretaria de Planeación, extendió una invitación a los atlanticenses.
2: Iniciamos nuestra fase de construcción final del plan de ordenamiento departamental. Entramos en la etapa de formulación y nuestros talleres subregionales, donde vamos a recoger en cada una de las subregiones ya a concretar cómo queremos ver nuestro departamento al 2050.
1: Los talleres de formulación se llevarán a cabo a lo largo del departamento bajo un cronograma que inicia hoy 23 de junio y se dará inicio el taller de la subregión sur. Este se realizará en la Casa de Eventos Paladín, ubicada en el municipio de Santo Tomás. Esta agenda se extenderá hasta el viernes 26. Arango también resaltó que el objetivo de estos encuentros es recoger las inquietudes de la comunidad y concretar la visión de cada territorio, animando a los atlanticenses a que asistan.
2: No te pierdas estos talleres porque es una oportunidad grandiosísima para poder aportar al crecimiento de tu territorio. Muchas gracias.
1: Las autoridades locales esperan una masiva asistencia que garantice que el futuro del Atlántico se construya de la mano con sus habitantes. 5:18 minutos. Entre tanto, gremios de las micro, pequeñas y medianas empresas del país presentaron un paquete de 45 propuestas clave sobre el desarrollo fiscal y el empleo al presidente electo Abelardo del Espriguey y a su fórmula vicepresidencial José Manuel Restrepo. El mensaje fue directo de parte del Observatorio Nacional de la MIPYME, la cual felicitó y ratificó su respaldo al jefe de Estado electo. En representación del tejido microempresarial y en articulación con 16 seccionales de ACOPI en todo el territorio nacional, el observatorio anunció la entrega de 45 propuestas estratégicas diseñadas para impulsar el aparato productivo. El gremio busca que estas iniciativas sean integradas formalmente en el próximo Plan Nacional de Desarrollo, aumentando a un crecimiento socioeconómico equilibrado y a la reducción de las brechas sociales que golpean a las distintas regiones de Colombia. Escuchemos.
3: Queremos seguir compartiendo y aportando 45 propuestas en beneficio del segmento que representamos, la micro, pequeña y mediana empresa.
1: Bueno, y el gremio ya mencionamos que busca que estas iniciativas sean orientadas formalmente en el Plan Nacional de Desarrollo, apuntando a un crecimiento socioeconómico equilibrado y a la reducción de las brechas sociales que golpean las distintas regiones de Colombia. Para facilitar su análisis e implementación, las propuestas han sido estructuradas en 5 grandes bloques fundamentales. Primero, el desarrollo empresarial, llevando acciones enfocadas en fortalecer fortalecer la competitividad de las MIPYMES. También la seguridad energética, presentando alternativas para garantizar un suministro estable, eficiente y sostenible para la población. También aspectos fiscales, contando con hojas de ruta para priorizar y equilibrar las cargas tributarias a nivel nacional. También hay otro punto presentado por las MIPYMES que tiene que ver con impuestos territoriales, dando a conocer propuestas de armonización de los tributos locales para dinamizar las economías regionales. Y también hay un compromiso normativo laboral, realizando ajustes regulatorios que protejan el empleo formal sin arriesgar la sostenibilidad financiera de los empresarios. Escuchemos nuevamente a Rosemary Quintero, presidenta de ACOPI aquí en el Departamento del Atlántico.
3: Desde el observatorio estamos dispuestos a seguir contribuyendo para el desarrollo social y económico de nuestro país, para construir juntos un plan nacional de desarrollo que cierre las brechas sociales que tanto afectan territorios colombianos.
1: Desde el observatorio recalcaron que existe total disposición de trabajar de manera conjunta para construir las bases del desarrollo social económico que requiere el país. Pero bueno, no es el único gremio que ha felicitado y que espera, tiene muchas expectativas con el nuevo gobierno que entrará ahora en agosto. Mire, el presidente de Camacol, Jorge Segebre, también expresó su optimismo frente al panorama económico que se abre para el país y la recuperación de sectores, según indicó, estratégicos como la construcción. Él manifestó su expectativa por la reactivación de la vivienda y aseguró que existe confianza entre los empresarios del sector constructor frente a las políticas que pueda implementar la nueva administración para recuperar el dinamismo, especialmente en el segmento de vivienda. Explicó también que el gremio espera que el nuevo gobierno fortalezca los programas de acceso a vivienda y genere condiciones que incentiven la inversión privada, beneficiando a miles de familias colombianas que aspiran a adquirir vivienda propia. Ayer también comentábamos que ASO Portuaria también tiene muchas expectativas, el gremio portuario, y manifestó toda su disposición para trabajar de manera conjunta con el nuevo gobierno y también continuar con el crecimiento y la competitividad que necesita la región Caribe y, por supuesto, el Departamento del Atlántico. 5:23 minutos.
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1: Cinco 26 minutos, estamos de vuelta. Gracias por permanecer en la sintonía de los 99.1 de la FM Barranquilla. Y la Policía Nacional capturó a un joven de 18 años con un revólver en el barrio Villa Carolina, tras una rápida acción de uniformados. En medio de los operativos permanentes realizados por la institución para combatir la delincuencia en Barranquilla y su área metropolitana, las autoridades detuvieron en flagrancia a este joven de 18 años, cuyo arresto se produjo durante labores de patrullaje y control, momento en el cual los uniformados sorprendieron al ciudadano portando un revólver con un cartucho, lo que motivó su detención inmediata. El implicado fue trasladado a las instalaciones de la URI, donde quedó a disposición de la justicia para responder por el delito de fabricación, tráfico, porte o tenencia de armas de fuego y municiones. Esta acción forma parte de la estrategia preventiva de la institución para frenar los delitos que impactan la seguridad ciudadana y neutralizar a quienes intentan alterar el orden público en la región. El general Miguel Camelo, comandante de la Policía Metropolitana de Barranquilla, señaló que este procedimiento refleja el compromiso institucional. También reafirmó su compromiso de perseguir el porte ilegal de armas y esto indicó ser una prioridad para proteger la vida de los habitantes de la ciudad. 5:27 minutos, Jonathan, pero también hay más hechos judiciales.
2: Sí, Elsie, porque asesinan a bala a un adolescente en alrededores de una cancha del barrio Las Malvinas, esto en la ciudad de Barranquilla. Presuntamente uno de sus acompañantes le disparó en repetidas ocasiones. Un adolescente de 17 años se perdió la vida tras ser atacado a tiros la noche del pasado domingo en el suroccidente de la ciudad de Barranquilla, específicamente en la intersección de la calle 96 con carrera 6T, eso en el barrio Las Malvinas. De acuerdo con el reporte de la Policía Metropolitana, el joven se encontraba inicialmente en su residencia cuando un conocido lo buscó para que lo acompañara a observar un partido de fútbol en la cancha de la zona. Tras permanecer unos minutos compartiendo con el grupo en el lugar, uno de los presentes arremetió en su contra y le propinó varios impactos de bala. Aunque el menor fue auxiliado y trasladado de urgencia a la clínica San Ignacio, los médicos no pudieron salvarle la vida debido a la severidad de las heridas provocadas en este ataque.
1: Y más noticias judiciales, porque autoridades identifican víctimas de ataque sicarial que dejó un muerto y tres heridos en una vivienda del barrio La Esmeralda en el sur de esta capital. Las autoridades hicieron públicas las identidades de las personas que están afectadas por este ataque con arma de fuego ocurrido el sábado a mediodía en el barrio La Esmeralda, en el suroccidente de esta capital. Esto, recordemos, sucedió en la diagonal 77 con carrera 13F. El suceso dejó como saldo un fallecido y tres lesionados. La persona que perdió la vida tenía 24 años y las heridas y las personas o los ciudadanos heridos tienen las edades de 40, 31 y 33 años. Según el reporte oficial, un presunto sicario a bordo de una moto negra se aproximaron a una vivienda de la zona donde los afectados se encontraban reunidos celebrando un cumpleaños. Desde allí, el atacante y sus cómplices presuntamente dispararon contra el grupo y luego escaparon del lugar. Las víctimas fueron conducidas al Paso La Manga, con centro asistencial, donde se constató el deceso de uno de ellos. Respecto a los motivos de este crimen, hay una línea investigativa adelantada por parte de las autoridades. 5:30 minutos.
2: Y se registró también un incendio de un vehículo en el parqueadero común de un conjunto en el barrio Miramar, que generó también pánico en el sector. Estos momentos de angustia los vivieron habitantes de la Torre de Monterreal, ubicado en la carrera 44B con 99C. Allá en el barrio Miramar, esto en el norte de la ciudad de Barranquilla, debido a un incidente vial reportado la tarde de este lunes. La alerta se incendió cuando un automóvil comenzó a quemarse en la zona de estacionamientos comunes del complejo, lo que provocó una densa nube de humo que alarmó a la comunidad. Para atender la situación y sofocar las llamas, dos unidades del Cuerpo de Bomberos de Barranquilla se desplazaron rápidamente hasta el lugar de los hechos. De acuerdo con testimonios de los vecinos, el humo que amanaba el parqueadero obligó a varias personas a abandonar de forma preventiva sus viviendas. La emergencia causó especial preocupación en la Torre 1 debido a que en esa estructura residían ciudadanos con problemas de movilidad, una situación que complicó su evacuación debido a que, según denunciaron, los ascensores del edificio llevan cerca de un mes fuera de servicio. Hasta el momento no se reportaron lesionados ni personas que tuvieran problemas respiratorios a causa de este incendio, de esta emergencia que se presentó en el barrio Miramar.
1: Entre tanto, en el barrio El Pueblito asesinaron a un joven de 23 años, presuntamente con anotaciones por los delitos de hurto y fuga de presos. La seccional de investigación criminal se encuentra adelantando las pesquisas para esclarecer el asesinato de este ciudadano. El hecho violento tuvo lugar en la calle 120 con carrera 10, ubicado en el mencionado barrio, ubicado en el sur de esta capital. De acuerdo con reportes oficiales, la víctima se desplazaba en un carro en compañía de otros sujetos, quienes presuntamente habrían accionado un arma de fuego en su contra, causándole la muerte de manera inmediata en el lugar de los hechos. Respecto al perfil del fallecido, el informe de las autoridades señala que este joven al parecer se dedicaba al robo de automotores mediante la modalidad de atraco. Asimismo, informaron que registraba un historial de 10 anotaciones judiciales por la comisión de conductas punibles relacionadas al parecer con hurto y fuga de presos. A través del GAULA de la policía, se adelantan las investigaciones. Todas las autoridades están volcadas al desarrollo de esta investigación y para esclarecer qué fue exactamente lo que sucedió con este joven, quien, según el informe de las autoridades, tiene varias anotaciones judiciales.
2: Sí, y le contamos también que a través del GAULA, la Policía Nacional desarrolló acciones de sensibilización y acompañamiento para proteger a viajeros, comerciantes y también transportadores de la criminalidad en el aeropuerto Ernesto Cortizos, con el objetivo de salvaguardar a pasajeros, comerciantes y trabajadores del sector transporte frente a posibles amenazas contra su seguridad. El Grupo de Acción Unificada por la Libertad Personal del GAULA de la Policía Nacional lideró una jornada de concienciación de las instalaciones del Aeropuerto Internacional Ernesto Cortizos, que sirve a la ciudadanía de Barranquilla. Esta iniciativa forma parte de los planes institucionales orientados a mitigar el impacto de presuntos delitos de extorsión y secuestro en la región Caribe. Durante el despliegue, el personal policial interactuó con los diferentes usuarios de la terminal aérea para difundir recomendaciones claves de autoprotección. Se hizo un énfasis especial en la prevención de engaños bajo la modalidad de presunto falso servicio, una táctica empleada por redes al margen de la ley para instrumentalizar a conductores y ciudadanos mediante solicitudes comerciales ficticias. Las acciones de pedagogía se extendieron a los muelles de embarque y zonas de abordaje del transporte público. En estos puntos, los uniformados promovieron la importancia de la denuncia oportuna como herramienta fundamental para neutralizar los factores de riesgo y fortalecer la confianza ciudadana en las autoridades del departamento. 5:36 minutos.
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1: Cinco treinta y cinco minutos, vamos con toda la información deportiva con nuestro compañero Jorge Molina Solano. Don Jorge, muy buenos días, saludos.
3: ¿Qué tal? Un saludo para todos los oyentes de la FM 99.1. Aquí estamos con la información deportiva hasta ahora, en este martes 23 de junio del 2026. Hablamos de la Copa del Mundo y la noticia es que hoy juega Colombia, 9:00 p.m. en el Estadio Akron de Guadalajara, en Jalisco, ante República Democrática del Congo. Es la segunda fecha del Grupo K del Campeonato Mundial. Colombia ganándole hoy a República Democrática del Congo asegura su paso a la siguiente ronda, a los 16avos del Campeonato del Mundo. Colombia, que le ganó 3-1 al equipo de Uzbekistán en el partido anterior, ganándole hoy al cuadro africano, ya accede anticipadamente, como lo están ya otras selecciones, en la ronda de los 16avos de finales. Por eso la importancia de un buen resultado de 3 puntos en el día de hoy ante el onceno africano. Este partido va a ser a las 9:00 p.m. Van a jugar a las 12:00 p.m. en el grupo K, Portugal hasta Uzbekistán, y en el grupo L, 3:00 p.m, Inglaterra gana, y 6:00 p.m, Panamá ante el equipo de Croacia. Ayer en la Copa del Mundo observamos un partido en donde apareció la historia. Lionel Messi, que cumple mañana jueves 24 de junio 39 años, llegó a 5 goles en este Campeonato Mundial de Fútbol 2026 en la victoria de Argentina 2-0 ante el equipo de Austria, y es el máximo goleador de los mundiales con 18 anotaciones. Argentina ya clasificó con 6 puntos en el grupo J a la siguiente fase de los 16avos de final. También ganó Francia ante el equipo de Irak con un Kylian Mbappé iluminado y se metió con 6 puntos en la ronda de los 16 en el grupo I. Cabe anotar que ya hay equipos clasificados, además de Argentina y de Francia, a la siguiente ronda: Estados Unidos, México y el equipo de Alemania. Ya se va completando de a poco el cuadro de los 16avos de final. Esperemos que Colombia hoy clasifique, pero tiene que superar un duro escollo como lo es República Democrática del Congo. Por su parte, hablamos del Junior de vacaciones hasta el lunes 29 de junio, el equipo rojiblanco. Hay temas en el Junior, siguen los diálogos con Lucas Monzón. El jugador quiere quedarse en Barranquilla, pero esto lo debe decidir el club con el técnico Alfredo Arias y su representante. Otro que va a seguir en el equipo rojiblanco es el lateral izquierdo Jason Suárez. No está fácil el mercado para Junior en este segundo semestre por el tema que se está moviendo el aspecto relacionado que hay contratos vigentes en otros clubes, y Junior está buscando también salir de algunos jugadores, ceder los jugadores que tienen contrato, cederlos a otros equipos para poder liberar un poco de espacio. Se maneja también el tema de la recuperación de Guillermo Celis con lo de su hombro, que no le ha permitido actuar de buena manera con el Junior en la última etapa. Por otro lado, en más información, la selección Colombia femenina de amputados a nivel del fútbol se coronó campeona de la AMP Fútbol Cup 2026, que se llevó a cabo en Polonia. El torneo se desarrolló como preparación para el calendario de las deportistas que esperan la oficialización de una nueva edición de la Copa América de Fútbol de Amputadas. Kelly Peduzzini está cerca de este equipo, la barranquillera. En el tenis, Emiliana Arango, que viene de superar en la quali, se impuso en primera ronda del cuadro principal ante la australiana Maya Lloyd por parciales de 7-6, 6-4 para clasificar a los octavos de final del WTA 250. La selección de ciclismo de pista de Colombia cumplió una destacada participación durante la gira que se realizó en Trinidad y Tobago, en la que estuvo participando en el Speed Paradise Cycling Grand Prix. Destacado el atlanticense Cristian Ortega, quien obtuvo 2 medallas de plata tras escoltar a su compatriota Kevin Quintero en las 2 pruebas, en la prueba del Keirin y en la prueba del Sprint. Y arrancó la convocatoria de la selección Colombia de futsal masculino categoría sub-20 para microciclo de trabajo con miras al campeonato suramericano de dicha categoría, que se disputará en el mes de septiembre de este año. El equipo es dirigido por Roberto Tico Bruno y concentran en Barranquilla hasta el próximo 3 de julio. Con mucho gusto los deportes a esta hora en la FM 99.1 con Jorge Molina Solano. Un abrazo para todos, vamos al enlace nacional. Bendiciones.
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1: Mayormente nublado en gran parte del país, principalmente hacia el centro. La temperatura en Bogotá, 19 grados como máximo. En Tunja se espera también un panorama con cielo gris, con 20 grados de temperatura. En Medellín, algunas lluvias para la tarde, 27 grados como máximo. En Bucaramanga, igual, con 25 grados. En Cali, incluso llovizna a esta hora en algunos puntos, 27 grados como temperatura máxima. Y se espera que en la costa atlántica colombiana, Cartagena y Barranquilla, un cielo parcialmente nublado, algunos rayos de sol esporádicos con 32 grados de temperatura máxima.
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2: 5:45. Si usted se está levantando, está comenzando el día con nosotros, estas son las 5 noticias más importantes que tiene que conocer, que debe saber al iniciar este martes 23 de junio. Yanel.
3: La Selección Colombia define hoy ante República Democrática del Congo su pase a la segunda ronda del Mundial 2026. En materia electoral, el dato de la registraduría de las 118.350 mesas instaladas en Colombia, solo faltan 10 mesas por escrutar. La cifra y el consolidado es 99.99% ya escrutado. El presidente electo Abelardo Velasquez habló ya de unidad y dijo que trabajará para continuar construir una patria de todos y para todos. El presidente Donald Trump aseguró que Abelardo Velasquez será un gran mandatario. Y en materia también mundialista, Leo Messi es noticia y está en todas las portadas del mundo. Llegó a 18 goles y se convierte en el máximo goleador histórico de los mundiales.
2: 5:45. Revisemos, Yanelda, por favor, el dato que tiene a esta hora la registraduría del escrutinio, lo que falta en mesas en Colombia para tener el escrutinio que, como lo hemos venido advirtiendo, tiene fuerza legal, tiene fuerza jurídica, esto que está anunciando la registraduría en la segunda vuelta presidencial que ha dejado a Abelardo de la Espriella como presidente electo de Colombia.
3: Así es, en detalle, dice la registraduría, el último dato entregado de cara a la opinión pública, de las 118.350 mesas que fueron instaladas en todo el territorio nacional, ya han escrutado 118.340. Esto da un consolidado del 99.99%, un total del 99.99%. Solo faltan 10 mesas, dice la registraduría, lo cual significa un 0%, es decir, nada.
2: Hoy vamos a tener ya el dato cerrado al 100%, solo quedan faltando 10 mesas en ese primer escrutinio. Vamos a Bucaramanga, precisamente en Bucaramanga se ha conocido también el detalle, la finalización del escrutinio en el área metropolitana. Ingrid, muy buenos días.
4: Hola, ¿qué tal, William? Muy buenos días para usted, para Yanelda. Y es que, de acuerdo con el balance preliminar entregado por las autoridades, el escrutinio en Bucaramanga arrojó mínimas variaciones frente a los resultados reportados durante el preconteo. Mientras el informe inicial registraba 229.851 votos, en Bucaramanga la revisión oficial estableció un total de 229.849 sufragios, lo que representa una diferencia de apenas 2 votos. Asimismo, se informó que la variación entre la votación obtenidas por los candidatos Abelardo de la Espriella e Iván Cepeda fue de tan solo 4 votos tras la verificación de las actas. De manera paralela al desarrollo de los escrutinios, un reducido grupo de simpatizantes del Pacto Histórico se concentró en inmediaciones del lugar donde se llevó a cabo el proceso de Bucaramanga. La situación transcurrió en completa normalidad y bajo el acompañamiento de las autoridades, William, sin que se registrara alteraciones del orden público o incidentes que afectaran el desarrollo de la actividad laboral.
2: Bien, ¿cómo titula Vanguardia, Ingrid?
4: En primera plana destacamos, ¿quiénes ganaron y quiénes perdieron tras el triunfo de Abelardo de la Espriella?
2: Vamos también al departamento de Norte de Santander, allí también están finalizando los escrutinios de la segunda vuelta en la zona metropolitana, en el área metropolitana de Cúcuta. Olga Lucía, muy buenos días.
5: William, muy buenos días. Pues las autoridades fortalecen los controles en el escrutinio departamental que comenzará hoy a las 9 de la mañana en la Biblioteca Pública Julio Pérez Ferrero de la ciudad de Cúcuta, en donde estarán llegando todo el material electoral de los diversos municipios del departamento. Estamos hablando de los 40 municipios del norte de Santander. Es de resaltar que en la región, Abelardo de las Playas tuvo 602.652 votos, mientras que Iván Cepeda obtuvo 174.152 votos. Iván Cepeda ganó en 5 municipios de la zona de Catatumbo, donde hay presencia del ELN y de las disidencias de la FARC, como en el caso del Tarra, Acarí, San Calixto, Convención, igualmente en el municipio de Teorama. Es de resaltar que las autoridades indican que hasta el momento no se presenta ningún problema. Hay normalidad en materia de orden público en la región.
2: Bien, ¿y cómo titula el diario La Opinión esta mañana, Olga?
5: El diario La Opinión de Cúcuta titula: la EIS defiende la cesión del acueducto al nuevo operador.
2: Vamos ahora al departamento de Antioquia. La policía ha reportado que durante la noche de este lunes fue incautada un arma traumática de bajo poder a un hombre que acompañaba a un líder de la campaña del presidente electo Abelardo de la Espriella en las instalaciones de Plaza Mayor. ¿Qué fue lo que pasó con ese incidente, Mateo, en Medellín?
6: Hola William, ¿qué tal? Buenos días. Estamos hablando del ciudadano que fue identificado por parte de las autoridades de la Policía Metropolitana del Valle de Aburrá, de Andrés Felipe Taborda, quien se encontraba desempeñando, según él, en su momento de la inspección por parte de las autoridades, el servicio de escolta. Estaba cuidando, escoltando a Sebastián Taborda, líder de la campaña del candidato electo Abelardo de la Espriella. El hombre manifestó pertenecer a una empresa de seguridad privada. Posteriormente, las autoridades, William, hay que decir que establecieron que esta persona está vinculada a la empresa Grupo Especializado en Seguridad y Protección, que tiene sede en Medellín. La policía ha explicado que este hombre no fue capturado, sino que fue individualizado, fue trasladado a las instalaciones de la SIJÍN, pero sí se le incautó esta arma traumática. En cuanto al escrutinio, William, de los 125 municipios de Antioquia, ya 110 han reportado ya el cierre de este, digamos, escrutinio final departamental, sin ninguna novedad.
2: Sin novedades también en el departamento de Antioquia. ¿Cómo titula el diario El Colombiano, Mateo?
6: El periódico El Colombiano titula a esta hora de la mañana: alarma en la autopista Medellín-Bogotá. En 10 años murieron 2023 peatones, el último un señor de 83 años.
2: Se está conociendo de una persona muerta la noche del domingo de elecciones en Cartagena. No teníamos conocimiento de esta información. ¿Qué fue lo que pasó, Delcy, en Cartagena?
7: Muy buenos días, William. Mire, exactamente en Calamar, es un municipio del departamento de Bolívar ubicado en el norte. Ahí se conoció la muerte de una joven de 20 años luego de finalizar la jornada electoral. Fue impactada por una bala perdida y, de acuerdo con información que logró conocer la FM, había un establecimiento que no acató la medida de ley seca. Operaba además sin documentos ni permisos. Un hombre, un cliente de este establecimiento, comenzó a hacer disparos al aire e impactó a esta joven de 20 años y también a otro hombre que en este momento es atendido por el personal médico. La Secretaría de Gobierno de esta localidad ha indicado que investigan si este hecho estaría relacionado con las celebraciones que se dieron en varias localidades del departamento luego de conocerse el resultado de esas elecciones el domingo 21 de junio, William.
2: ¿Cómo titula hoy el diario El Universal?
7: A esta hora, avance de los intercambiadores de Ternera y La Carolina. Así lucen las vías en hora pico.
2: Delcy, gracias. Vamos ahora al Valle del Cauca. Las autoridades confirmaron el hallazgo de una caleta con explosivos en zona rural de Dagua, en el departamento del Valle. Rubén Darío, buenos días en Cali.
8: Muy buenos días, William. Exactamente, fue hallada en el corregimiento de Santa María, zona rural del municipio de Dagua. Esto es occidente vallecaucano. Este material incluía un artefacto explosivo improvisado tipo granada mortero, una granada tipo tubo y chalecos con portaproveedores pixelados. Estaría vinculado al Frente Jaime Martínez de las disidencias de las FARC, grupo armado ilegal que delinque en esta zona del Valle del Cauca. La brigadier general Sandra Liliana Rodríguez, quien es la comandante de la Policía Valle, destacó la importancia del hallazgo para prevenir posibles acciones violentas contra la fuerza pública y contra la población civil. Todos estos elementos hallados de guerra fueron dejados a disposición de organismos competentes para su respectiva judicialización e investigación, William.
2: ¿Qué dice hoy el diario El País de Cali, Rubén Darío?
8: Información local, MIO reporta normalización de su operación en Puerto Rellena tras desvíos y suspensiones de rutas. Todo debido pues a los desórdenes que se registraron la noche del domingo.
2: Está arrancando con fuerza el fenómeno del Niño. Ya hay zonas que están teniendo problemas por la temperatura. Se ha declarado la alerta amarilla, por ejemplo, en el departamento del Atlántico, en toda la red hospitalaria. El Cibeleño, buenos días en Barranquilla.
9: Hola William, muy buenos días. Sí, así aquí en la región Caribe las temperaturas superan los 33, 34 grados centígrados y a raíz de este fenómeno climático se adoptó la alerta amarilla hospitalaria en toda la red pública del Atlántico como una medida preventiva no solamente por el fenómeno del Niño, sino también por las lluvias, que esto puede derivar el aumento en urgencias y la red debe estar preparada. En este sentido, todas las instituciones de salud pública y privada deberán garantizar la continuidad y disponibilidad de los servicios e implementar, así como mantener activos sus respectivos planes de contingencia y fortalecer los servicios de urgencia y verificar además la disponibilidad de insumos críticos. Hay que mencionar que esta alerta se extenderá hasta el 31 de diciembre de este año.
2: 31 de diciembre, o sea, todo este semestre que viene es alerta amarilla en toda la red hospitalaria en el departamento del Atlántico. ¿Cómo titula el diario El Heraldo esta mañana, Elsie?
9: Bueno, mire, hoy titula El Heraldo: los mandatarios del Caribe convocan a Abelardo de la Espriella a trabajar por el desarrollo de la región.
2: Vamos ahora al eje cafetero. En Pereira, las autoridades están alertando sobre una presunta red de explotación sexual infantil que estaría utilizando vehículos de servicio público para trasladar a menores de edad a distintas zonas de ese territorio. Carol Álvarez, los detalles en Pereira.
10: William, buenos días. Mire, las autoridades en esa parte del país están investigando esa presunta red de apoyo a la explotación sexual, luego de detectar pues casos de adolescentes que estarían siendo trasladados hacia establecimientos donde vulneran los derechos. Las alertas han surgido tras operativos de control realizados a por lo menos 12 establecimientos comerciales, entre hoteles y otros ubicados en el área metropolitana de Pereira, en donde pues se han localizado varios menores de edad que presuntamente estarían siendo explotados sexualmente. Hablamos de directamente con la policía, quien ha advertido que según las investigaciones se ha podido evidenciar que algunos vehículos de servicio público tipo taxi presuntamente estarían siendo utilizados por las estructuras criminales para movilizar a estos menores de edad con fines relacionados con este tipo de delitos sexuales y también con fines de trata de persona para trasladarlos a otros países alrededor del mundo.
2: Revisemos, Carol, el diario El Otún. ¿Cómo está titulando esta mañana?
10: William titula: con una bala en la cara llegó manejando hasta la clínica.
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2: 5:56 a.m, lo que será noticia hoy martes 23 de junio en la FM, ¿qué será noticia en el mundo, Azuri?
11: El desarrollo de las operaciones en el Estrecho de Hormuz, que poco a poco se normaliza.
2: En Venezuela, en Caracas, Marcos Morín.
12: Será noticia la visita de la presidenta de la Asamblea Nacional electa en el 2015, Dinora Figuera, a la Embajada de los Estados Unidos. Primera reunión con el encargado de negocios.
2: ¿Qué será noticia en la capital del país, en las calles de Bogotá, Diana Alvarado?
13: William, a esta hora llueve fuertemente en todo el territorio de Bogotá. Buscan a los asesinos de una joven cucuteña de 36 años. La dejaron abandonada al interior de una maleta.
2: ¿Qué será noticia en el departamento de Santander, Ingrid, en Bucaramanga?
4: Bucaramanga vive la fiesta del Mundial y se lista para acompañar a la Selección Colombia esta noche, William. En diferentes establecimientos comerciales, restaurantes, en el Estadio Américo Montanini, se instalaron pantallas gigantes para seguir cada minuto del compromiso.
2: En Cúcuta, Olga.
5: William, representantes de gremios económicos presentarán un documento al presidente electo Abelardo de la Espriella para dar a conocer las necesidades que enfrentan en materia de seguridad y en materia de conectividad vial.
2: ¿Qué será noticia en el departamento de Antioquia, Mateo, en Medellín?
6: William, el desarrollo del segundo día del escrutinio final luego de la segunda vuelta y también la captura de 5 personas por la incautación de 2 toneladas de marihuana.
2: ¿Qué será noticia en el departamento de Bolívar, en Cartagena, Delcy?
7: William, por supuesto, el dispositivo de seguridad que hay hoy a propósito del partido de la Selección Colombia y también la instalación de pantallas gigantes en diferentes puntos del distrito.
2: En Cali, Rubén Darío.
8: La captura de Mérida Patricia Morales, de 43 años, por su presunta pertenencia a la estructura Adán Izquierdo de las disidencias de las FARC y que delinquiría en el centro del Valle.
2: Que será noticia en Barranquilla, Elsie.
9: William, será noticia la realización de un comité interinstitucional para combatir el contrabando de cervezas, de licores y también de cigarrillos. Asimismo, será noticia el despliegue que realizarán las autoridades de policía por el partido entre Colombia y República del Congo.
2: Que será noticia en el eje cafetero, Carol en Pereira.
10: William, el reforzamiento por parte de las autoridades en la zona de influencia, en donde en este momento se están realizando los escrutinios por parte de la registraduría.
2: 5:58, soy William Calderón, hacemos una breve pausa, vamos al himno nacional y regresamos con toda la información de Colombia y el mundo aquí en la FM. 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
1: Muy buenos días para todos, para todas. Hoy es martes 23 de junio del 2026, día de fútbol, día de escrutinios, día de Selección Colombia, día de democracia. Aquí están las 6 de la 6. Yo soy Juan Lozano. Esta es la FM. Sean todos bienvenidos. La primera. Los escrutinios avanzan con absoluta normalidad en el país. Los escrutinios han llegado ya al 99.99% de las mesas. Son ya 118.340 mesas. Faltan solo 10. 2 en Antioquia, 2 en Boyacá, 2 en Santander, 4 en Vaupés. Es decir, el escrutinio está prácticamente terminado. Sin sobresaltos, sin grandes cambios. Han sido minúsculos, como lo dijimos, de acuerdo con los datos de la historia. Del preconteo al escrutinio, la variación siempre es muy pequeña. La registraduría actualizó los datos. Abelardo de la Espriella aumentó, va en 12.959.542 votos, equivalentes al 49.66% presidente electo de Colombia. Iván Cepeda, 12.708.712 votos, también aumentó. Es el candidato que llegó a la segunda vuelta, pero por no ganar, tendrá 4 años la silla de jefe de la oposición en el Senado de la República. Su votación equivale al 48.70%. Votos válidos 26.095.102. 426.848 votos en blanco, 29.499 votos no marcados, 220.763 votos nulos. Las misiones de observación, los órganos de control, la organización electoral supervisando esta operación, donde hay testigos, donde hay abogados, donde han estado todos los ojos supervisando que sea correcto. A pesar de todo, el señor presidente de la República ha dicho que hay irregularidades. El candidato Iván Cepeda dijo que habían presentado un número elevado de reclamaciones. El presidente Petro dice que esto podría generar incluso un estallido social, pero la evidencia del escrutinio indica que el resultado refleja la voluntad exacta del electorado colombiano. La segunda. Abelardo de la Espriella, presidente electo. Tuvo su primer día como presidente electo y envió un mensaje a los colombianos que deja una pista clave de lo que quiere hacer en su gobierno. Dijo: esta será la patria de todos y para todos. Un mensaje de conciliación, un mensaje de reconciliación. Dijo que su victoria no le pertenece a ningún partido ni a ninguna campaña. El presidente Donald Trump ha celebrado con elocuencia el triunfo de Abelardo de la Espriella. Dijo que su apoyo había sido muy importante para que el Tigre se quedara con la presidencia de la República. Dijo que Abelardo había dicho cosas buenas sobre mí, el trabajo que hemos hecho en Estados Unidos. Él me llamó anoche y me agradeció por el respaldo. Ganó la elección. No se esperaba que ganara, pero ganó y ganó con holgura. Es simplemente un honor. Él es un buen hombre. Cuando la gente simpatiza conmigo, yo simpatizo con ellos. Es muy simple. Me llamó solo para agradecerme mucho y le respondí: hiciste una gran campaña. Remata Donald Trump diciendo sobre Abelardo de la Espriella: él será un gran presidente. La tercera. Voto fusil. Voto fusil. Esa discusión se abrió aquí en la FM. Un fenómeno absolutamente perturbador, grave, antidemocrático, que debe ser investigado y que debe ser subsanado para el futuro de la democracia colombiana. Lo describió Andrés Forero, el senador electo que estuvo con nosotros ayer, como el resultado electoral de la presencia y la intimidación de grupos armados ilegales, guerrillas, narcotráfico, grupos de extorsión, de minería ilegal, sobre un electorado, sobre una población que en unas mesas, en unos puestos de votación, en una inspección, en un corregimiento o en todo un municipio, terminan eliminando la posibilidad de la pluralidad democrática. Es lo que en otra época llamaban el voto unánime o el voto hegemónico, donde un grupo armado manda la línea de por cuál candidato se tiene que votar. Las cifras, los datos del escrutinio, las vamos a analizar con detalle en esta emisión. Mesas en las que el 100% de los ciudadanos vota por un solo candidato. Municipios en los que más del 90% de los ciudadanos vota por un solo candidato, en un país en el que hay una fuerte emulación entre distintas corrientes políticas. Mesas donde no hay ni un solo voto por otro candidato. Ojo, así empezó la investigación de la parapolítica. Ojalá quienes fueron tan activos en las investigaciones por parapolítica, que hay que decir, fueron exitosas y demostraron que había presión de grupos paramilitares frente a los electores, con el mismo entusiasmo asuman las investigaciones del voto fusil en las últimas elecciones para que nos digan qué pasó y para que se establezca, como se hizo con la parapolítica, cuáles fueron los conductos criminales, si así se establece, que llevaron a esta votación. La cuarta, el dólar. Continúa cayendo. Al finalizar la jornada de ayer, el dólar cayó otros 53 pesos. Se negoció en un precio promedio de 3.406 con una TRM del día que fue de 3.459. ¿Qué pasó? Que el dólar rompió el piso de 3.400. El dólar en momentos de la cotización llegó a valores que no se veían en Colombia hace varios años. El dólar Abelardo, los Abelardonomics, como dice nuestro compañero de la mesa, Fernando Quijano, con él vamos a analizar qué está pasando con este dólar tan barato. ¿A quién le sirve? ¿A quién le ayuda? ¿A quién le debe estimular para hacer inversiones? Y también, ¿a quiénes complica? La quinta. Sí, claro. Democracia y fútbol. Día jubiloso hoy. Juega la selección Colombia. Nuestra selección Colombia, que tuvo debut de triunfo en este mundial en su partido contra Uzbekistán. Hoy se mide contra el difícil Congo, que sorprendió en el empate contra Portugal. Partido complejo. Congo es un equipo duro. Congo es un equipo que arrancó pisando firme este mundial, impidiendo la derrota que muchas de las encuestas le pronosticaban. ¿Dónde está? ¿Cómo va a jugar la selección? ¿Cómo va a ser la alineación? ¿Cómo está el estado de ánimo? ¿Cómo están los hinchas? ¿Cómo están quienes viajaron a acompañar a la selección? ¿Cómo está Guadalajara teñida de camisetas amarillas? ¿Cómo está el ánimo colombiano? Todo eso nos lo van a contar nuestros enviados especiales, ese equipo gigantesco y maravilloso de la FM, de RCN, que los está acompañando y nos está acompañando a todos los colombianos para vivir el minuto a minuto de esta Copa Mundo. Ya están las alineaciones posibles: Camilo Vargas, Daniel Muñoz, Davinson Sánchez, John Lucumí, Johan Mojica, Jefferson Lerma, Gustavo Puerta, John Arias, los grandes, James Rodríguez, Lucho Díaz y John Córdoba. Esa es la posible alineación. Mucho fútbol también el día de hoy. Y la sexta. Claro, el avance de los otros equipos, quiénes pueden ser los que lleguen a las siguientes etapas, cómo se van perfilando los favoritos. Argentina, que ya ayer se clasificó para la siguiente ronda con su triunfo 2-0 sobre Austria. Messi, a pesar de que se comió un penalti increíble, metió dos goles y ya es con 18 goles.

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0: 11, Abelardo de la Espriella, presidente electo de Colombia. Eso es lo que indica lo que ha recorrido hasta ahora el escrutinio, que es prácticamente el 100%. ¿Cómo ha ocurrido a lo largo de la historia del país? El preconteo es bastante exacto y así lo está confirmando el escrutinio. Hay sectores que insisten en decir que todavía falta, que eso no se puede proclamar. Abelardo de la Espriella es el presidente electo de la República de Colombia. Falta un paso con 10 mesas que se quedaron ayer. Falta el último de los escrutinios, pero lo que se indica hasta ahora es que ha transcurrido con absoluta normalidad y con variaciones mínimas. Claro, legalmente, formalmente, hay que esperar que se termine el escrutinio y que se declare el triunfo del candidato ganador. Pero las cosas están hoy como quedaron el domingo, con mínimas variaciones. William Calderón.
1: Sí, está al 99.99%, Juan, con los buenos días de las mesas informadas en este escrutinio. Las cifras que está entregando a esta hora oficialmente la registraduría son las siguientes. Son 118.340 mesas escrutadas de un total de 18.350, es decir, faltan solo 10 mesas. ¿Dónde faltan esas 10 mesas? Dos en el departamento de Antioquia, dos en el departamento de Boyacá, dos en Santander, cuatro mesas en Vaupés. Ahí suman las 10 mesas que están por revisarse, por adelantarse los escrutinios para que se llegue al 100%. Eso va a ocurrir en las próximas horas, es decir, hoy al final del día vamos a tener seguramente la totalidad de las mesas escrutadas. Y la registraduría ha actualizado, Juan y oyente, los resultados de las votaciones del pasado domingo. El presidente electo Abelardo de la Espriella obtuvo 12.959.542 votos, que equivale al 49.66%, y se convierte en el presidente electo del país. Derrota a Iván Cepeda, quien obtuvo 12.708.712 votos. Esto equivale al 48.7%. Votos válidos en total en esa elección del pasado domingo, que es un dato histórico, un récord en votación en el país, 26.095.102 votos. Esa cifra es histórica. 26.095.102 votos. Votos en blanco, 426.848, no marcados, 29.499, y votos nulos, 220.763. Esos son los datos que a esta hora está revelando la registraduría, Juan.
0: 6:14. Abelardo de la Espriella, presidente electo de los colombianos. El presidente de la República ha insistido que hay irregularidades. Le han explicado los expertos de las misiones de observación internacional desde antes de la primera vuelta. Los órganos de control han ido confirmando que este proceso se adelanta con plena normalidad y con plena sujeción a derecho. Las voces que le piden al señor presidente mesura y prudencia van aumentando tanto en Colombia como en el exterior. Este es el sistema electoral, el mismo sistema electoral, el mismo modelo con los mismos procedimientos que eligieron a Gustavo Petro presidente de la República hace 4 años. Se ha seguido el procedimiento que está establecido en la ley. Por su parte, Iván Cepeda ha seguido la línea presidencial, dice que

0: presentaron miles de reclamaciones, pero uno es el nivel del discurso de Iván Cepeda y otra, la realidad del escrutinio. Daniel Jerez, ¿qué dijo en su primer día el presidente electo?
1: Juan, ¿qué tal? Muy buenos días. Continuamos muy pendientes de la agenda del presidente electo Abelardo de la Espriella desde la ciudad de Barranquilla. En las últimas horas escribió su primer mensaje a los colombianos un día después de haber derrotado a Iván Cepeda en las urnas. Habló de unidad, dijo que trabajará para construir una patria de todos y para todos. Dejó claro que Colombia nunca estuvo derrotada y que solo estaba esperando el momento para volver a levantarse. El mandatario afirmó que con su victoria en la elección presidencial está comenzando una nueva etapa para nuestra nación, una etapa, dice él, en la que volvemos a creer en nosotros mismos, en nuestra capacidad de salir adelante y en la fuerza del pueblo que jamás se rindió. Es la patria, dice él, que de quienes trabajan de sol a sol, de los emprendedores que generan oportunidades, de los campesinos que alimentan a Colombia y de nuestros soldados. Asegura que va a construir una Colombia donde nadie se quede atrás y reitera algo que dijo en el discurso, muy importante esto, Juan, en el discurso cuando fue elegido como presidente, y es que será el presidente de quienes votaron por él y también de quienes escogieron el otro camino. No habrá retaliaciones, ni persecuciones, ni revanchas. Habrá unidad, respeto y trabajo incansable por Colombia. Es lo que señaló en su primer día como presidente electo Abelardo de la Espriella. Estamos a la espera, Juan, de que ya a partir de hoy martes se activen los integrantes de la campaña, porque fuentes nos confirmaron a la FM que hay una instrucción que dio Abelardo de la Espriella, y es que hasta nueva orden, nadie sale a medios de comunicación, nadie se refiere a la campaña, nadie dice absolutamente nada del otro candidato Iván Cepeda, hasta que se dé una nueva orden con respecto a este tema. Vamos a ver qué pasa hoy, Juan, pero seguimos muy atentos a lo que es la agenda nueva a la agenda del nuevo presidente de Colombia, Abelardo de la Espriella.
0: 6:18, gracias, Daniel. Washington, nos vamos directamente con nuestra corresponsal permanente, María Molina. Donald Trump se refirió a la elección en Colombia, le auguró éxitos al Tigre, dice que cree que será un gran presidente. María.
2: Hola, Juan, muy buenos días. Pues el presidente Donald Trump se refirió a la elección de Abelardo de la Espriella como próximo presidente de Colombia. El presidente Donald Trump ya había dicho en sus redes sociales, pues ya había dicho que ganó de forma grande, pero ayer se extendió un poco más en sus palabras, hablando sobre Abelardo de la Espriella desde la Casa Blanca. Escuchemos.
3: But he won, and he won handily. It's just an honor. He was just a good man. I'd watch him a little bit speak, and he always spoke. You know, when people like me, I like them. It's very simple. It's a very simple formula, and I like him. He said really nice things about me and the job we've done in the United States, and very, very powerful. And he won an election in Colombia that, I don't know, some people were surprised because he was a little bit further down the pack.
2: Bueno, el presidente Donald Trump dice que ganó y que ganó con holgura, que es un buen hombre Abelardo de la Espriella, que lo ha escuchado hablar, que además, pues que le cae bien, que al presidente Trump le cae bien la gente a la que él le cae bien, y resalta el hecho de que a Abelardo de la Espriella pues le gusta mucho Donald Trump. También dice que algunos se sorprendieron porque inicialmente iba mucho más atrás en las encuestas, pero que finalmente ganó. El presidente Donald Trump, Juan, también ha notado que Abelardo de la Espriella iba muchísimo más atrás antes de su apoyo. Esta es pues la interpretación del presidente Donald Trump, y que finalmente él ganó esta elección. Dijo además que es un nuevo momento para las relaciones entre Estados Unidos y Colombia, que van a tener unas muy buenas relaciones, y además de eso, hoy amanece poniendo un mensaje a través de su red social Truth, en el que está retuiteando un artículo en donde habla sobre los triunfos de Trump en Latinoamérica, la cantidad de candidatos que ha apoyado y que finalmente han ganado las elecciones. Y ese, Juan, es el titular acá por todas partes, el hecho de que Abelardo de la Espriella sea un candidato apoyado por el presidente Donald Trump y que sea parte como de este grupo de candidatos de la derecha que apoya Donald Trump, que han llegado pues al poder.
0: 6:20, Donald Trump se anticipa lo que se sabía desde la campaña, pero ya con una declaración del presidente Donald Trump. Abelardo de la Espriella, presidente electo, va a empezar a recomponer las relaciones de Colombia con Estados Unidos. Si algún efecto es claro de esta votación, es que las relaciones con Estados Unidos van a entrar en una senda de normalización. El senador Bernie Moreno habló de una posible salida del presidente Gustavo Petro de la lista Clinton. Muchos lo entendieron como una matrícula condicional. Eso que había en el colegio, que cuando el alumno perdía el año le decían, pues si te metes al curso remedial de pronto puedes pasar el año. Y se lo dice en un momento en el que Colombia no ha terminado la transición. Se lo dice en un momento en el que el presidente no ha reconocido los resultados. Se lo dice en un momento en el que el presidente ha vuelto a hablar de estallido social, lo que para muchos es una amenaza velada si los resultados se confirman en el escrutinio. Y aquí hay un debate. ¿Qué quiso decir Bernie Moreno? ¿Qué quiso decir cuando advierte que puede salir de la lista FAC? Le está diciendo, puede salir, pero ojo, tiene que respetar la democracia y los resultados, porque es que estamos en un momento muy sensible para Colombia y aun cuando todas las misiones de observación internacional dicen esto se hizo bien, el presidente insiste en que hubo fraude. Hubo una buena noticia para Gustavo Petro diciéndole que puede salir de la lista OFAC, o lo que hubo fue una advertencia diciendo puede salir de la lista, pero se debe respetar la democracia colombiana. Aldair Rodríguez, ¿qué contestó el presidente Gustavo Petro?
4: Juan, sí señor, el presidente Gustavo Petro se refirió a esta posibilidad de salir de la lista OFAC que abrió el senador republicano Bernie Moreno. Habló específicamente desde Panamá, donde adelantó una visita oficial. Dijo inicialmente que está en esa lista de manera injusta, pero agregó, y se lo leo textualmente, sé lo que significa eso no solo personal y familiarmente, sino políticamente en estos tiempos. Significa de parte de Estados Unidos que entiende que ya el progresismo no es arrasable, que ahora pueden es enfrentarse, ya no a guerrillas insurgentes, sino a pueblos de millones de personas, y que eso no conviene ni a Estados Unidos, ni a Latinoamérica, ni a América. Es hora de entendernos y de hablar de problemas comunes, de Cuba, de Venezuela, de la democracia en América, la paz y el progreso. Es un pronunciamiento que hace el jefe de Estado, pues en medio de estas denuncias, así como usted lo decía, Juan, del mandatario relacionada con irregularidades en el preconteo y que ha generado, por supuesto, reacciones desde el gobierno de los Estados Unidos. Abre entonces el presidente la posibilidad de salir de la lista OFAC, lo celebra, pero dice, como ya les contaba, que significa entonces que Estados Unidos está entendiendo la labor del progresismo en la región.
0: 623, voto fusil. Esta discusión se abrió aquí en la FM, fue luego tendencia nacional, y es que es un fenómeno supremamente grave. La gente que adelantó las investigaciones sobre la parapolítica, que condujeron a muchos encarcelados después, que ayudó a que el país entendiera que existía presión de grupos al margen de la ley frente a los electores, los que con tanto entusiasmo acogieron esas investigaciones, ojalá aplicaran su experiencia para investigar el voto fusil, para investigar si hay un fenómeno análogo, para investigar si esas votaciones que superan el 90%, el 98% en unos territorios en favor de un candidato en contravía de la tendencia nacional, son votaciones que estuvieron determinadas por actores criminales al margen de la ley, o si hubo libertad electoral, pero que se investigue. Daniel Jerez.
1: Sí, señor Juan, es que hay mucha preocupación porque, como usted bien lo señala, el incremento entre, es decir, los votos que entre la primera y la segunda vuelta se incrementaron de manera sorpresiva en algunos territorios en donde hay influencia de grupos armados ilegales. El senador Andrés Forero señaló, por ejemplo, que a nivel nacional la participación creció un 5,72% entre la primera y la segunda vuelta. Sin embargo, en departamentos como Chocó, Nariño, Cauca y Putumayo, ese incremento fue entre el 11 y el 12%, que es el doble del promedio nacional. Esto es un poco curioso, según dice el senador Forero, y está pidiendo a las autoridades electorales y también a las autoridades judiciales que investiguen, porque este fenómeno del voto fusil le está haciendo mucho daño a Colombia, a la ciudadanía. Advierte que esta presión ejercida por grupos armados ilegales está poniendo en riesgo la democracia. Ha citado algunos ejemplos, como por ejemplo municipios en Roberto Payán, departamento de Nariño, también Alto Baudó, en el departamento del Chocó, donde los porcentajes de votación a favor del candidato Iván Cepeda fueron del 95%, 96%, 97% respectivamente. Y esto es un comportamiento completamente anormal, razón por la cual, Juan, se le está pidiendo a las autoridades que investiguen, porque es muy raro que en estas mesas de votación en municipios tales como los que le mencioné, ni siquiera se hayan presentado votos nulos, votos blancos o votos no marcados, y que todos los votos aparezcan en favor del candidato Iván Cepeda. Las autoridades hasta el momento no se han pronunciado formalmente sobre este tema y están a la espera, o se está a la espera por parte de algunos sectores políticos, que esto se aclare, porque no es posible que algunos grupos armados estén poniéndole los fusiles en la cabeza a la ciudadanía para que voten por X o Y candidato.
0: Pues es que los escrutinios van confirmando que hay unos comportamientos absolutamente atípicos y muy difíciles de explicar en algunos lugares del territorio colombiano. William, por ejemplo, vamos al departamento del Chocó.
5: Sí.
0: Tiene, dígame, por ejemplo, litoral del San Juan, ¿cómo salió?
5: Litoral del San Juan, esto es departamento del Chocó. El dato que tiene a esta hora la registraduría es 98.18% a favor de Iván Cepeda, con 5.343 votos. Y Abelardo de la Espriella, el presidente electo, 1.6% con apenas 91 votos.
0: O sea, sacó 98% Iván Cepeda en litoral del San Juan.
5: 5.343 frente a 91 votos.
0: Métase a Alto Baudó.
5: Alto Baudó, permítame, filtramos acá, Alto Baudó. Alto Baudó, Iván Cepeda, 96.69%, 6.345 votos. Abelardo de la Espriella, 3.1%, 208 votos.
0: Métase a Bojayá.
5: Bojayá, en el departamento del
0: Chocó.
5: Chocó. Bojayá, Iván Cepeda, 93.33%. El presidente electo, Abelardo de la Espriella, 6.4. O sea, 4.002 votos a favor de Iván Cepeda, 277 a favor de Abelardo de la Espriella.
0: Están proponiendo los académicos que se haga un esfuerzo para sobreponer, profesor Fernando Quijano, buenos días, para sobreponer en un mismo mapa dos planos. El plano en el que la Defensoría del Pueblo había presentado alertas tempranas, la Defensoría del Pueblo y la MOE habían presentado alertas tempranas por presencia de guerrillas, de grupos criminales, y sobrepuesto con el plano de los municipios donde hubo votaciones por encima del 85%. Y hay coincidencias grandes en el departamento del Cauca, en el departamento de Chocó, en el departamento de Nariño.
6: Sabe, don Juan, que aquí tengo los 42 municipios del departamento del Cauca, que es donde más, digamos, es grotesca esta realidad de mesas que votan el 100% por un candidato, que es atípico, y además donde no hay votos nulos en medio de una población muchas veces, digamos, de condiciones indígenas, de condiciones de analfabetismo, que no hayan votos nulos. Quizás por otro candidato puede decir uno, pues hay absolutamente identidad con el candidato del gobierno, pero que no haya votos nulos es la sospecha. Ese jambaló que tiene un 98% de mesas por el candidato Iván Cepeda, y uno va degradando, don Juan, y cuando le interpone las denuncias y obviamente compara con la presencia de grupos armados en esas regiones, pues es del 100%. La verdad, don Juan, es hay que hacer una presencia institucional enorme de cómo están votando todas estas poblaciones capturadas por estas ideologías, que obviamente puede ser o presionados o porque ya son casos perdidos.
0: Fútbol vamos a tener hoy aquí en esta temporada, elecciones, democracia y fútbol, nuestra selección Colombia. Vamos con toda la información del fútbol. vamos con todo lo que está pasando en Guadalajara y llevaremos ese doble plano en nuestro programa de hoy. Escrutinios al 100%, Abelardo del Espiella, presidente electo, y la selección Colombia jugando con ese difícil Congo, pero con toda la ilusión y toda la esperanza y todos los millones de colombianos unidos con nuestra camiseta amarilla. 60 segundos de Noticias FM.
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9: Con el 100% de las mesas escrutadas en la segunda vuelta presidencial, Abelardo de la Espriella mantiene la ventaja sobre Iván Cepeda y se consolida como el presidente electo de Colombia. De acuerdo con los resultados, Abelardo de la Espriella obtuvo el 49,66% de la votación frente al 48,70% alcanzado por Iván Cepeda. El Consejo Nacional Electoral continúa la revisión final de las actas antes de expedir la certificación oficial de los resultados. El presidente de Estados Unidos, Donald Trump, reiteró su apoyo al presidente electo Abelardo de la Espriella luego de conocerse los resultados de la segunda vuelta. En este nuevo guiño al nuevo inquilino de la Casa de Nariño, el mandatario estadounidense aseguró sentir honor por respaldarlo durante el proceso electoral. La selección Colombia enfrentará hoy a las 9 de la noche un partido clave ante República Democrática del Congo en el Mundial de 2026. El equipo dirigido por Néstor Lorenzo llega motivado tras su victoria 3-1 sobre Uzbekistán y buscará un nuevo triunfo que lo acerque a la clasificación de la siguiente ronda. Europa enfrenta una nueva ola de calor extremo. Roma se sumó este martes a las ciudades en alerta roja por las altas temperaturas, mientras España, Francia y otros países mantienen medidas de prevención ante el riesgo para la salud pública.
0: 6:33, hoy los 60 segundos tienen ñapa de otros 60 segundos de Mundial. Nuestra selección Colombia, don Andrés Torres.
10: Don Juan y todos los oyentes, muy buenos días. Los saludo hoy. Hoy es el día. Hoy Colombia puede lograr esta clasificación a la Copa del Mundo en los 16avos de final. Será en Guadalajara a las 9 de la noche, enfrentando a la República del Congo, que recordemos en su primer partido enfrentó a Portugal. Les leo rápidamente la jornada del día de hoy. Portugal y Uzbekistán, partido que nos interesa mucho. Nuestros dos rivales van a jugar a las 12 del mediodía en Houston. Inglaterra y Ghana, estos hacen parte del grupo L, jugarán a las 3 de la tarde. Panamá y Croacia lo harán a las 6 de la tarde. Y Colombia y República Democrática del Congo a las 9 de la noche en Guadalajara. Gran transmisión de la FM a partir de las 7 de la noche, contándoles todo lo que suceda en este encuentro. Un empate o una derrota de Portugal frente a Uzbekistán, y si se llega a lo que todos queremos, la victoria de Colombia, nos pondría ya en la siguiente ronda, Juan, y con altas posibilidades de ser primeros de nuestro grupo. Así que todos hoy a hacer fuerza por Colombia. A las 9 de la noche, le repito, hora nuestra, son las 8 de la noche en México. Entonces, ahí será el momento de la verdad. Por ahora, todo parece indicar que iremos exactamente con los mismos 11 jugadores que iniciaron el partido frente a Uzbekistán. Y iríamos sin cambios en la alineación y buscando esta anhelada clasificación. Ayer, día de récords, Lionel Messi se convirtió en el hombre que más goles ha marcado en una Copa del Mundo. Llegó a 18 con doblete ante Austria. Todos los goles de Argentina los ha marcado Lionel Messi. Noruega ganó a Senegal. Francia hizo lo propio con Irak. Tuvimos la primera interrupción por temas del clima ahí en Filadelfia. Y a última hora, Argelia venció 2-1 a Jordania.
0: Muchas gracias, don Andrés Torres, que es además nuestro productor general, que cumple con una gran tarea en el cubrimiento de este Mundial Colombia hoy, toda Colombia a las 9 de la noche, acompañando a nuestra selección. 60 segundos más 60 segundos hoy, con democracia y con fútbol.
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0: ¿Qué pasó ayer? Que el escrutinio confirma que el preconteo estaba bien hecho, a juzgar por la velocidad con la que avanzó, por la forma como se fueron atendiendo las distintas reclamaciones. Pero lo otro que pasó es que con presidente electo se acelera ese deporte nacional que sí, se llama la gabinetología. ¿Quiénes son los que van para los cargos oficiales? Y si alguien sabe de gabinetología, es la mujer mejor informada de Colombia, doña Darcy Quinn.
18: Bueno, seguro, seguro, no hay nada hasta que lo diga el presidente electo. Pero me hablan de los siguientes nombres. En el tema de agricultura hay un grupo que está, digamos, moviendo mucho el nombre de Indalecio Dangón, columnista, experto en temas agrarios. Pero también me dicen que por allá de Medellín estaría sonando Ricardo Jaramillo, que es el de Agrofuturo. Y usted sabe que de Medellín también están mandando mensajes, porque Medellín, digamos, jugó un papel muy importante en el tema de la elección.
0: Y se lo merecen.
18: Sí.
0: 1 millón de votos de diferencia metieron en Antioquia y Medellín. Y si hubo algún equipo bien comprometido con la campaña de Abelardo del Espiella, fue el equipo político del alcalde Federico Gutiérrez.
18: Bueno, don Mauricio Gómez Amín, obvio que va a estar, obvio, pero como usted nos dijo ayer, él no quiere interior porque estuvo 16 años en el Congreso y porque quiere algo donde pueda mostrar ejecución, donde él pueda mostrar que es capaz de ejecutar. Acuérdese que él también tiene sus propias ambiciones personales como ser gobernador del Atlántico, alcalde de Barranquilla, etcétera. Así que están pensando en él para comercio exterior. Ese es, digamos, el posible lugar donde él podría mostrar algún tipo de ejecución. Seguro, seguro va a estar Rodrigo Lara. Rodrigo Lara Restrepo, quisieran hacerle el homenaje de ocupar el ministerio que ocupó su padre.
0: Justicia.
18: Justicia, pero...
0: donde fue asesinado por el cartel de Medellín, por las operaciones que adelantó contra los megalaboratorios y megacultivos en los llanos del Yarí, que se llamaban Tranquilandia y Villacoca, y por haber parado todas las naves del narcotráfico, y por haber parado las pistas del narcotráfico, un hombre valerosísimo que fue Rodrigo Lara Bonilla.
18: Por supuesto, asesinado, pero es posible también que vaya a interior, porque él tiene un manejo, conoce el Congreso, y como Mauricio Gómez a mí no quiere ir, entonces muy posible que lo manden para allá. Estoy hablando de las personas cercanas. Otro de los cercanísimos amigos cercanos a Abelardo de las Predias, Sergio Araújo, pero, y ha sonado incluso para ser embajador en Venezuela, pero él a mí me dice que él no quiere ningún cargo, que lo que quiere ser es amigo del presidente y una persona que sea escuchada y que él pueda decir su opinión cuando las cosas no están yendo por el camino correcto.
0: Esa es otra decisión sabia que algunos han demostrado en el pasado que funciona bien. Es más influyente ser buen amigo del presidente que mandarse a algún cargo. De esos hemos conocido varios.
18: Exactamente.
0: Es cierto. Y Sergio Araújo se ganó cualquier espacio porque si hubo pioneros en esa campaña, fue Sergio Araújo.
18: Mire, le voy a decir unas mujeres que fueron claves en la campaña, que estuvieron metidas de narices en la campaña y que van a terminar en algún cargo, pero tampoco todavía se ha definido. Carolina Restrepo Cañavera, que además muy cercana a José Manuel Restrepo, y pues incluso dicen que podría estar con cualquier cargo económico, en fin. María Isabel Campo, Maicha.
0: María Isabel, claro, por supuesto, vallenata, activista, preparadísima para cualquier cosa y llevaba años por fuera del servicio público.
18: Trató de ser alcaldesa
0: independiente, enfrentada contra todas las maquinarias, alcaldesa independiente. María Isabel Campo Cuello fue secretaria general del ministerio, una persona muy capaz e independiente en política.
18: Vivian Morales, ex fiscal. Ania Bello, abogada. Y Sandra Suárez,
0: fue ministra de Ambiente.
18: Estaba de gerente de publicaciones Semana.
0: Sandra fue mi antecesora en el Ministerio del Medio Ambiente y luego presidenta de publicaciones Semana mucho tiempo.
18: En el caso de Vivian Morales, pues está su esposo Carlos Alonso Lucio, que fue fundamental en toda la campaña, en la articulación de la campaña. Entonces, pues ahí están diciendo o el uno o el otro. Lo que están diciendo es que este gobierno no va a hacer lo que hizo el gobierno de Gustavo Petro, donde había esposos perfectamente.
6: Nepotismo.
18: Y nepotismo, hijos y de todo, familias enteras colocadas en el gobierno. Entonces, o que el señor entra a ser parte o que entra ella. Obviamente, Hacienda sigue muy obsesionados, o por lo menos José Manuel Restrepo, en que sea una mujer. Y que el presidente Abelardo de la Espriella nombre ahí la primera mujer ministra de Hacienda. Ese es un tema que están moviendo fuertemente. Y ahí pues siguen los nombres que le di yo hace un tiempo.
6: Esa Noguera,
18: exactamente.
0: Bueno,
18: y ahí
0: muy
18: empieza
0: fuerte en Hacienda Jonathan Malagón.
18: Sí.
0: Que además sería un extraordinario ministro de Hacienda.
18: Pero, pues, si se impone lo de la mujer, Elsa Noguera, Carolina Soto, Ana Fernanda Mayhuasca,
0: Elsa Noguera,
6: las mismas
18: María
6: de los
18: Fernanda
6: sonajeros de siempre.
18: María Fernanda Suárez.
0: Elsa Noguera empezó su carrera pública con un milagro en la Hacienda Regional. Ella empezó en la primera alcaldía, claro, de Alex Char, siendo su secretaria de Hacienda, y de recoger una ciudad quebrada, volvieron a Barranquilla, una ciudad próspera con las finanzas
6: organizadas,
0: y eso lo hizo Elsa Noguera.
6: ¿Sabe que incluyendo los ministros de Petro, nunca se ha puesto un politiquero en el Ministerio de Hacienda? Se respeta la probidad técnica de ese ministerio, incluyendo a Ocampo, a Guevara y a Ávila en este gobierno.
18: Yo no sé, Carolina Restrepo Cañavera, qué tan economista sea.
6: Tiene que haber al menos hecho un paper, al menos tener...
18: Ella es quién. Ella es, fue con, aspirante al Congreso, si no estoy mal, y es la persona que está, era la jefe de debate de José Manuel Restrepo.
19: Y el reto aquí para cualquier persona que llegue a un ministerio en esta nueva etapa es que no solamente tiene que saber, sino tiene que
6: tener credibilidad.
19: Recomponer los ministerios y recuperar la gente técnica que sacaron, porque van a llegar, es alrededor, hay una cantidad de activistas que están trabajando dentro de esos ministerios. Solo
6: con el recomponer con eso. El Ministerio de Hacienda no se debe jugar.
18: No se puede jugar, estoy de acuerdo, es muy delicado, y ahí que sea un hombre o que sea una mujer, si no hay la mujer con las la experiencia y las calidades,
6: soy narcisista,
18: pues tiene que ser un hombre.
19: Y lo que decía Fernando con el tema, Juan, del director de planeación o directora de planeación.
6: El que hace el Plan Nacional de Desarrollo.
19: Tiene que haber un trabajo conjunto entre ministro de Hacienda y planeación, y debe ser una persona que trabaje en equipo.
0: Es cierto lo que dice Fernando, que uno no podría endilgarle el adjetivo de politiquero a ninguno de los ministros de Hacienda porque han tenido capacidad técnica. Pero a mí se me ocurren por lo menos tres ministros que sin ser politiqueros, teniendo formación técnica, sí politiquearon mucho en el ministerio.
6: Ah, no, es que hay muchos ministros de Hacienda que empiece llegaron a ser
0: por Juan
6: política.
0: Manuel Santos. No, totalmente. Siga por Oscar Iván Zuluaga y termine con el doctor Mauricio Cárdenas. Tres, y en el caso de Mauricio Cárdenas, por ejemplo, excelsas calidades como economista. Sí. Pero le metieron muy duro a la política desde el Ministerio de Hacienda.
6: Yo le decía a doña Darcy esta mañana, es que los mismos que engendraron a Petro están ahora buscando cupo para vender el cuento.
18: Otra mujer que podría ocupar un cargo, Flavia Santoro.
6: Por supuesto.
0: Extraordinaria.
6: Muy metida en la campaña, además.
18: Muy metida en la campaña.
0: Extraordinaria.
18: Le tengo dos. Su esposo, y podría también ocupar un papel ahí. Y María Fernanda Suárez, que es buenísima.
0: Y también extraordinaria.
6: Pero es que tiene un supercargo.
18: Tiene un supercargo, pero Ecopetrol es muy buen cargo. ¿No le gustaría a usted ser presidente de Ecopetrol?
0: Bueno, ella ya fue vicepresidenta de Ecopetrol.
18: Exacto, con Juan Carlos Echeverry.
0: En un gran equipo que montó Juan Carlos Echeverry. Son las 6:48. Hoy vamos a hacer una leve alteración en nuestro flujo de la mañana, porque normalmente seguiría la noticia del mundo con don Rafa Manzano, pero es que tenemos al presidente del Consejo Electoral y se nos mete a una reunión. Y es muy importante que Colombia escuche esta mañana al doctor Cristian Quirós, presidente del Consejo Electoral.
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0: Señor presidente del Consejo Nacional Electoral, Cristian Quirós, buenos días.
21: Muy buenos días, qué alegría saludarte en esta mañana fría de Bogotá.
0: En esta mañana fría, en un día caliente, porque es caliente en escrutinios y caliente con Selección Colombia. Doctor Quirós, es cierto, Bogotá amaneció hoy muy lluviosa. Doctor Quirós, nosotros hemos dicho desde muy temprano, el escrutinio se ha desarrollado con plena normalidad, con absolutas garantías, y avanza a cerca del 100% ya en la segunda fase. Hoy quedaría la tercera fase y Colombia tendría así el cumplimiento pleno de su normatividad electoral. Le ruego nos cuente en qué quedó ayer el escrutinio y qué sigue hoy, doctor Quirós.
21: Juan, primero déjame felicitar a todos los pueblos colombianos. Por primera vez en la historia, 26 millones de colombianos salimos a ejercer este maravilloso derecho que es ir a votar. Y tú muy bien lo tienes clarísimo. Nuestro proceso de escrutinio tiene cuatro momentos. El primer momento, cuando se cierran las elecciones, se cuenta ahí en la mesa en presencia de los jurados y testigos. Ahí se hacen unas reclamaciones, ahí se resuelven algunas reclamaciones. El segundo momento, el que hacen el conteo los jueces con los notarios, y ahí también se resuelven algunas solicitudes y algunas reclamaciones. Los jueces tienen toda la facultad de contar y recontar las veces que quieran los votos a solicitud de ellos porque ellos quieren o porque ellos tienen alguna solicitud. Ese segundo momento ya terminó. Luego, hoy estamos esperando que la departamental, cada una de los 32 departamentos y Bogotá, termine esas actas con las solicitudes de reclamación que se puedan resolver allá, y las que no se puedan resolver en el primer momento, en el conteo de mesa, en el segundo momento, en el escrutinio municipal, y en el tercer momento, que es el departamental, llegarán a Bogotá para iniciar la audiencia, que por constitución y por la ley inicia hoy a las 9 de la mañana. Una audiencia pública en presencia de los abogados y de las dos candidaturas, en presencia del Ministerio Público, Procuraduría y Contraloría y todos los entes de control, para poder darle un resultado rápido a todos los colombianos.
0: Don William Calderón.
5: Doctor Quiroz, en esos escrutinios, ¿cuántas reclamaciones con evidencias, con pruebas han hecho los delegados que están revisando? ¿Cuántas reclamaciones hay que estén sustentadas, doctor Quiroz?
21: Bueno, no te puedo decir la cifra exacta porque eso lo vamos a conocer hoy, apenas demos apertura a las 9 de la mañana de la audiencia, pero ayer el delegado para electoral, el doctor Hernando Suárez, informó que habían tenido unas reclamaciones en mesa. Hablaron realmente de muy pocas reclamaciones en mesa, pero para no decir una cifra que de pronto no sea la correcta, esperaremos a las 9 de la mañana que abramos el escrutinio nacional para poder entregarles un reporte real.
5: Pero
21: ¿se
5: sabe un porcentaje aproximado, doctor Quiroz? Entiendo que no tengan el detalle del número de mesas, es decir, para poder contrastar lo que dijo en su alocución el candidato Iván Cepeda, de que iban a impugnar 33.000 mesas. ¿Tienen un porcentaje cercano de cuánto han encontrado ustedes?
21: Pues nosotros esperamos que la registraduría nos diga, porque lo que te cuento es que teníamos muy pocas reclamaciones, pero no quiero decir cosas que no son. Por ejemplo, ayer pusieron un cuadro y dijeron que habían 1.013 en reclamaciones con tachaduras, 43 con menos de dos firmas, 560 que se modificaron, E14 sin la firma de los jurados, 1.500. Eso es más o menos lo que ellos han puesto en conocimiento, pero el porcentaje y el detalle, para no decirte cosas que no son y no desinformar a las personas, lo tendremos ahorita a las 9 de la mañana cuando abramos el escrutinio nacional y nos entreguen el reporte. Lo que sí te puedo decir, y tengo que ser muy responsable con lo que te voy a decir, es que el informe que nos dan es que son muy pocas reclamaciones, o dentro del porcentaje global es muy poco.
2: Sí, señor presidente del CNE, y eso es lo que nosotros también hemos podido verificar en varios municipios. Los cambios son mínimos, son muy pequeños, en favor de ambos candidatos, incluso no solamente de Iván Cepeda, sino también ha habido algunas reclamaciones en las que Abelardo de la Espriella termina sumando nuevos votos que no tenía en el preconteo. Luego de esa afirmación que usted nos da, ¿qué hace falta para que el CNE certifique las elecciones con el resultado que ya conoce el país, que es Abelardo de la Espriella presidente electo?
21: Déjame decir una cosa en 3 segundos. Mira, tú puedes querer reclamar todas las mesas y están todos tu derecho de reclamar las 122.000 mesas. El inconveniente es que las reclamaciones no se hacen porque sí, están taxativas en la ley y en la Constitución. Entonces, los argumentos para reclamar, muchos de ellos se resuelven ahí en la mesa, porque son reclamaciones que se pueden resolver ahí mismo, muy fáciles de resolver y no tienen ningún impacto sobre la votación real. Eso se hace en presencia de todo el mundo ahí, de los candidatos, de los delegados de los candidatos, de los jurados, de los auditores de sistemas. En este momento lo que hace falta es que lleguen las actas de todos los departamentos. ¿Por qué? porque el traslado que se hace de los 32 departamentos a Bogotá lo hacen nuestros delegados en avión, en bus, como quieran. Hoy tienen que llegar acá para poder iniciar la audiencia con las solicitudes de saneamiento, que también son taxativas. No cualquier solicitud puede llegar aquí porque nuestro sistema tiene preclusividad en las actuaciones. Lo que no se pidió en las mesas no se puede pedir en un proceso más adelante. Eso es lo que tiene hoy nuestro, sí, nuestro sistema electoral.
3: Señor presidente del Consejo Nacional Electoral, con los buenos días, para claridad nuestra y también de los oyentes, ni más faltaba, una vez se certifique la elección, ¿cabe algún recurso adicional o alguna instancia para impugnar o ya es cosa juzgada?
21: Nosotros, vuelvo y qué pena ser reiterativo, nosotros y por constitución y por la ley, la máxima autoridad en materia electoral es el Consejo Nacional Electoral. Una vez se entregue y se acredite la credencial de concejales, ediles, diputados, senadores, representantes y presidente y vicepresidente de la República, será el contencioso el que en una acción de nulidad, una acción, pero allá en el contencioso, se haga más adelante, pero ya después de la elección, ya no hay otro recurso para eso. Nosotros somos la máxima autoridad para determinar eso.
0: 6:56 PM. Han escuchado ustedes al presidente del Consejo Nacional Electoral. Lo decíamos ayer frente al registrador y hoy lo hago frente a usted, señor presidente del Consejo Nacional Electoral. Colombia le hace un reconocimiento a la solidez y a la confiabilidad de nuestra organización electoral. Lo digo con fundamento en lo que han confirmado las misiones de observación internacional, lo que hemos oído de observadores que vienen de muchos lugares del planeta, lo que han certificado los organismos de control y lo que han dicho los presidentes y los miembros de altas cortes que se han expresado. Respaldo y reconocimiento a la organización electoral y al Consejo Nacional Electoral. En Colombia somos pródigos para dar palo. Y nosotros lo hacemos aquí cuando la gente se lo merece. Y nosotros cumplimos nuestra tarea indagando, preguntando, protestando cuando algo no nos gusta. Pero ese ejercicio de equilibrio periodístico también requiere que cuando alguien hace bien la tarea desde un cargo público, uno diga gracias. Gracias, señor presidente del Consejo Nacional Electoral, por darle la confianza a Colombia en su sistema de conteo y escrutinio de votos, que es esencia de la democracia. Gracias, doctor Quiroz.
21: Don Juan, a ti muchísimas gracias por esas palabras. Lo recibimos como corporación con todo el cariño y a todo el pueblo colombiano que sepa que las elecciones tenemos la democracia más fuerte de América Latina. Muchísimas gracias, don Juan.
0: 6:58. Hay que decirlo. 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
23: Resulta interesante, Juan, observar cómo las negociaciones que continúan en Suiza entre equipos de Irán y Estados Unidos ofrecen verbalmente grandes avances, los cimientos de la casa que dijo Hans. Y en cambio hay notables contradicciones cuando se levantan de la mesa. Por ejemplo, Estados Unidos asegura que Irán ha aceptado inspecciones a las instalaciones nucleares por parte de la Organización Internacional de Energía Atómica y la parte contraria, Irán, pues lo niega. El presidente iraní Peresian ha pedido a Estados Unidos que las declaraciones ajenas al texto pactado no contribuyan al avance de las conversaciones, que en el plano técnico continúan ya sin los jefes de delegaciones. Lo que está claro es que las dos partes intentan ganar otra guerra, la guerra del relato. ¿Quién sale ganando? ¿Quién sale perdiendo en esta guerra? El conflicto tiene consumo interno. El régimen de los ayatolás, las elecciones a medio término en Estados Unidos, las elecciones en Israel, con un primer ministro que podía sentarse en el banquillo de los acusados. Sea como fuere, no se han producido ataques en las últimas horas y esto es bueno. Y también que el Departamento del Tesoro de Estados Unidos ha autorizado a Irán la producción, entrega y venta de petróleo crudo y productos petroquímicos y derivados del petróleo de origen iraní hasta el 21 de agosto, 60 días. Las transacciones autorizadas incluyen la importación de petróleo crudo, productos petroquímicos y derivados del petróleo de origen iraní, incluso Estados Unidos. Y las transacciones se pueden realizar en dólares, que es una divisa con la que Teherán lleva años sin trabajar. Y el estrecho de Hormuz finalmente está abierto, lo que supone un gran alivio en el mercado del petróleo. Pero la parte más ambiciosa del acuerdo marco provisional sigue siendo...

0: haciendo la promesa de levantar todas las sanciones primarias y secundarias impuestas por Estados Unidos a Irán. Eso iría mucho más allá del alivio de sanciones contemplado en el acuerdo de 2015. También sería políticamente difícil concretar con rapidez para cualquier presidente estadounidense, ya que esas sanciones se sustentan en décadas de legislación aprobada por el Congreso y de decretos ejecutivos. Revertirlas, pues, requiere tiempo, capital político y una implementación sostenida, y esto no se soluciona en 60 días. Pueden callar las armas, pero la verdadera paz está todavía muy lejos.
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4: Cauca, las autoridades encontraron una caleta con explosivos, granadas, munición para fusil y chalecos tácticos en zona rural de Dagua. Según las investigaciones, este material podría ser utilizado para atacar a la fuerza pública. En otro operativo, la policía incautó Empatía en el Cauca un cargamento de armas traumáticas y munición que era enviado por encomienda desde Pasto hasta Cali. En Medellín investigan la muerte de una colombiana de 41 años, auxiliar de enfermería y residente en Nueva York, quien falleció en la capital antioqueña mientras se sometía a un procedimiento estético para la extracción de biopolímeros. Aunque la Corte Suprema de Justicia ordenó la libertad de la senadora Marta Peralta, el proceso por el caso de corrupción en gestión del riesgo continúa. La sala de instrucción evaluará las pruebas existentes para definir si la llama a juicio en libertad o se impone una medida de aseguramiento. La congresista asegura que confía en que los magistrados declaren su inocencia. El presidente de Estados Unidos, Donald Trump, afirmó que Irán aceptó plena y completamente permitir que los inspectores nucleares regresen al país y que la Marina estadounidense ya no bloqueará el Estrecho de Hormuz.
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2: Ese dólar, profe Quijano, ese dólar que ha echado para abajo en estos días.
3: No me hacen caso, no me hacen caso y no les voy a durar toda la vida, especialmente a doña Darcy Quinn, que no me pone cuidado. ¿Sabe que ayer el dólar estuvo en terrenos de los 3.300? Eso es de antes de la pandemia, eso es 2020 más o menos. Y el don Juan, es que el Abelardonomics se siente en varios indicadores. El dólar para hoy está en 3.406, el euro en 3.898, la Bolsa de Valores de Colombia en un índice MSCI, el Colcap, 2.393 puntos. La acción de Ecopetrol ha caído, estaba muy cerca de los 3.000 pesos, está en 2.790. El barril de petróleo en $77.94. La libra de café, ahora le doy una noticia a don Juan del sector cafetero, $3.38. La libra en el mercado internacional. Una carga de café vale 2.095.000 pesos. El Bitcoin está en $64.000. Le quedan ya poquitos días a una tasa de usura de 28.79, don Juan. Y más allá del partido de la Selección Colombia, lo importante para 500.000 familias que se dedican al negocio del café, a las 11 de la mañana se reúne la Federación de Cafeteros con la ministra de Agricultura y el ministro de Hacienda para ver si se renueva la administración del Fondo Nacional del Café. Esto es prioritario. ¿Por qué razón? Acuérdese que la federación administra un impuesto parafiscal que se paga obviamente por el consumo, por la venta del café, y con eso se hacen obras. Obviamente el gobierno no le ha querido renovar. Esta renovación sería a partir del 8 de julio. Vamos a ver qué pasa si la ministra avanza en algo que ha sido, digamos, permanente en todos los gobiernos y que es darle a los cafeteros lo que son de los cafeteros. Ninguna institución más importante que la Federación de Cafeteros haciendo obras públicas y presencia estatal donde muchas veces los gobiernos no llegan. Esa noticia está en desarrollo, don Juan.
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2: Siete de la mañana, 9 minutos. Mucha gente se ha preguntado de dónde salió tanto voto entre primera y segunda vuelta en unas zonas supremamente complicadas en materia de orden público, muchas de las cuales estaban cobijadas, marcadas con las alertas tempranas. El expresidente de la Cámara de Comercio de Bogotá, que además es un experto en temas de inteligencia artificial y que es un agudo analista político, Nicolás Uribe, ha venido estudiando este fenómeno. Le voy a preguntar por el voto fusil, el voto en algunas zonas que pudo no haber sido libre, sino determinado por la preferencia política del grupo guerrillero, de la banda criminal, del grupo de narcotráfico que controla ese territorio. Doctor Nicolás Uribe, gracias por estar con nosotros.
5: El doctor Juan Lozano, buenos días a usted y a todos los oyentes de la FM.
2: Usted conoce muy bien la vida política del país, aparte de toda su carrera profesional, fue congresista y muy destacado. ¿Qué le dicen los análisis electorales que usted ha hecho sobre este tema de votaciones atípicas en algunas regiones de Colombia?
5: Pues a ver, Juan, la verdad es que no se necesita tener mucha

0: términos de segunda vuelta. Le voy a contar lo que hice brevemente. Apenas me eché una mirada en tres departamentos, en el departamento de Chocó, Cauca y Valle del Cauca, en donde encontré, por ejemplo, en el Chocó, que tiene 31 municipios, en 19 de ellos hay votaciones superiores al 80% por determinado candidato. Incluso, por ejemplo, en algunos llega hasta el 98.18%. en donde 5.459, por ejemplo, personas votaron en el litoral de San Juan y 5.444 de ellas votaron por la candidatura del señor Cepeda. Luego, eso lo que es en la práctica es una alerta que yo creo que nos hace reflexionar sobre que esto ya no es un tema de fraude, no es que hubieran puesto a votar muertos, sino que pusieron a votar a punta de fusil a una gran cantidad de gente sobre la base de el constreñimiento que significa la presencia de grupos ilegales, y que la gente pues no tiene más remedio que aproximarse para cumplir.
1: Bueno, menciona usted algunos de los departamentos que ha estudiado. La pregunta que quería hacerle es, estadísticamente, ¿qué tan probable es que un candidato, sin que exista, sin que intervenga ningún tipo de presión externa, armada o coacción, pueda sacar el 100% de los votos? ¿Eso, pues es eso medible? Es... ¿Qué tan probable es, doctor Uribe?
0: No, eso es simplemente imposible. Es que ustedes, que los oigo con frecuencia en la mesa, William, no se ponen de acuerdo entre seis que hay allí para tomar posiciones alrededor de los temas. Imagínense si 7.000 personas son capaces de ponerse de acuerdo en un 100%, en un 97.4% alrededor de determinado candidato. Eso, como digo, no es simplemente probable sobre la base de esto, pero claramente es un indicio grave. Yo no quisiera que la Fiscalía y, por supuesto, la Procuraduría revisara qué fue lo que significó que en determinadas circunstancias, en esos lugares, evidentemente se presentaran votaciones atípicas como las que estamos mirando. Incluso usted, por ejemplo, le echa una revisada a Norte de Santander, en donde Abelardo de la Espirella ganó de manera importante. Pues, por ejemplo, en el municipio del Tarra, exactamente sucedió lo contrario, en donde el 81% de los votos se fueron para el candidato Cepeda. Es decir, aquel lugar del Catatumbo, que ha tenido históricamente presencia de grupos armados ilegales, tienen una votación atípica en favor del candidato Cepeda, en contravía incluso del sentir popular que se presentó en el resto del departamento. Luego, todo esto son una serie de, como decía hace un segundo, indicios que deben ser revisados por las autoridades, porque ciertamente, le cuento este dato, en los municipios que revisé, que suman 19 del Chocó y 24 del Cauca, y que incluso incluyen a Buenaventura, en donde el 85% de los votantes se inclinó por la candidatura de Cepeda. Estamos hablando de que hay cerca de 490.000 votos.
2: Nicolás, pero
0: 490
2: entonces,
0: mil votos.
2: ¿Quién debería tomar esta decisión en este caso? Yo recuerdo la parapolítica, que empezó por una situación similar, en este caso de los paramilitares, en determinados departamentos, en Córdoba, César, etcétera. ¿Quién debería tomar la decisión de iniciar una investigación? ¿El Consejo Nacional Electoral?
0: No,
2: ¿la Fiscalía directamente? ¿Puede ser una decisión de oficio? ¿Tiene que mediar una denuncia?
0: No, vean, yo creo que donde uno se da cuenta, en cualquier parte de estas redes sociales existen hoy, por supuesto, manipulaciones inaceptables, pero no se necesita tampoco una denuncia alrededor de este tema para que las autoridades de oficio emprendan la tarea de investigar qué es lo que puede estar aparentemente sucediendo ante tal cantidad de indicios. Verdaderamente esto no es una investigación administrativa, esto es una investigación de naturaleza penal y de naturaleza disciplinaria, para entender y construir el escenario que permita explicarle al país cómo es posible que en tres departamentos, 44 municipios tengan, por ejemplo, una votación por encima del 85% para determinado candidato. Y esto no tiene que ver con uno con otro, sino tiene que ver con el que corresponda alrededor de ese tema. Porque ciertamente lo que estamos viendo hoy es que la compra de votos, por supuesto, es un factor determinante desde el punto de vista electoral, pero el voto fusil aquel que obliga a las personas a acercarse a la urgen, a la urna,

0: por cuenta de la presión armada y el constreñimiento de lo que eso significa en contra de su voluntad, está tomando unas dimensiones que son capaces de torcer una elección al nivel de una elección presidencial. Y esto yo creo que sí es una amenaza muy importante que debe ser atendida de manera urgente por las autoridades. Ojalá que la fiscalía, que ha estado tan ausente durante todo este proceso, que se ha hecho la de la vista gorda con la cantidad de denuncias alrededor de lo que esté sucediendo, tome esto en cuenta y empiece a actuar sobre la base de una gran cantidad de información que sobre este tema está saliendo en los medios de comunicación y en todos los escenarios de debate público.
1: 7:17. Le agradecemos al doctor Nicolás Uribe que haya estado con nosotros. Este es un tema muy sensible y muy delicado. Aquí el escrutinio va a terminar hoy. Se va a confirmar que Abelardo Lespriella es el presidente electo, según lo indican el 99.99% de las mesas que hasta el momento han sido escrutadas, según se desprende de la entrevista que acabamos de hacer con Cristian Quirós, el presidente del Consejo Nacional Electoral. Pero lo que no le puede pasar a Colombia es que regresemos a escenarios que se habían superado. Y por eso es tan importante. Ya no tiene que ver con la campaña de Abelardo y de Cepeda, tiene que ver con el futuro de Colombia. No puede ser, como no pudo ser con el paramilitarismo, y por eso lo denunciaron y por eso terminó tanta gente en la cárcel, que hoy zonas muy extensas de Colombia estén dominadas por grupos que son terroristas y criminales. Lo dice bien Nicolás Uribe, la fiscalía es quien tiene la competencia de investigar, porque esto requiere de una investigación para poder concluir todas estas hipótesis y erradicar ese fenómeno. Y ojalá, añado yo, quienes fueron tan activos en la investigación de la parapolítica sean igualmente activos investigando el voto fusil. Doctor Uribe, gracias.
0: Para todos y gracias por tenernos.
1: 7:19.
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1: Colombia definitivamente es un país vertiginoso. Hoy es día de escrutinios. Hoy es un día crucial en este proceso democrático e institucional para que se culmine el proceso electoral. Hoy es día de fútbol. Nuestros periodistas están en Guadalajara, están minuto a minuto con la Selección Colombia. Tenemos todo un equipo para transmitir a través de la FM, a través de todas las pantallas de RCN. Y cuando tenemos uno de estos días absolutamente lleno de noticias importantes en la política y en el fútbol, aparece un tercer frente de información altamente sensible. La presidente de Acolgen, que es además presidente del Consejo Gremial, ha publicado una serie de 10 trinos a partir de lo que dice el boletín 347 de XM, en el que se confirma que el riesgo asociado a un fenómeno del Niño ya no es una hipótesis, es un escenario altamente probable que exige medidas inmediatas. Traduzco. Colombia se puede apagar. Lo que ha pasado a lo largo de los últimos meses está dejando en puertas a Colombia de un apagón. Señora presidenta Colgen, presidenta del Consejo Gremial, Natalia Gutiérrez, gracias por estar con nosotros.
5: A ustedes, Juan, buenos días. Gracias por este espacio.
1: No había leído nada con más contundencia. Con lo que usted dice, lo que está levantando es una alerta contundente. De estos últimos meses, de estas últimas semanas, lo que está pasando es que se está gestando un apagón para Colombia. Y ya no es una hipótesis. Usted dice, es un escenario altamente probable. Le pregunto, de frente, de cara a nuestra audiencia, ¿se puede apagar Colombia?
5: Pues, Juan, lo que pasa es que ni siquiera lo estamos diciendo nosotros, lo está diciendo el operador del mercado, que es XM, ¿sí? Con información pública que viene del propio XM, de la UPME, donde se calculan las proyecciones de demanda de energía, de la misma CREC, es decir, todo esto es información pública y es una información que hemos tenido disponible hace más de 4 años, en el que el mismo XM está advirtiendo que para el 2026, es decir, este año, si no hacíamos nada, podíamos llegar a déficit de energía en firme porque los balances de energía se estaban apretando cada vez más. ¿Esto qué significa para los que nos están oyendo? Es que la demanda está creciendo muchísimo más rápido que la oferta. Y la oferta no está creciendo porque hemos tenido dificultades en entrada de proyectos, dificultades en licenciamiento ambiental, en consultas previas, y no se han dado las señales de política pública para hacer las inversiones que se debieron haber hecho durante estos últimos 4 años. Entonces, sí, hoy estamos con un margen de maniobra muy corto, lo está diciendo el operador del mercado, para poder reaccionar además a este año en particular, que tenemos un niño diagnosticado ya por agencias internacionales, por el propio IDEAM, que dice ya tenemos un fenómeno, una probabilidad superior al 95% de la consolidación de un fenómeno del niño y un 63% de posibilidad de que sea de intensidad muy fuerte, ¿sí? Entonces sí vamos a tener un sistema eléctrico estresado y hay que dar unas señales muy rápidas de política pública para ver si logramos pasar este fenómeno del niño, pero aquí la dificultad, Juan, es que los próximos 4 o 5 años el déficit crece, ¿sí? Las subastas que se han hecho durante estos últimos años han sido subastas que no han sido exitosas, no han alcanzado la energía objetivo que se estaba buscando para atender la demanda, y pues hoy tenemos la tarea de advertir y de pedirle al nuevo gobierno de que tienen que reaccionar muy rápido de aquí a diciembre, uno, para que cuidemos los embalses, dos, para que podamos prender las térmicas, y prender las térmicas significa dos cosas: pagarles las deudas que tenemos en este momento casi de 2 billones de pesos, y que haya una logística de combustibles, es decir, de gas y de diésel, impecable, para poder asegurar que van a estar prendidas. Y dar unas señales de política pública en relación a si podemos generar un poco más desde los embalses, revisando unas restricciones ambientales, sí. Y dos, una campaña de ahorro de energía urgente.
6: Pero señora Gutiérrez, esas propuestas que usted acaba de mencionar, si se hacen ya o las empieza a ejecutar el próximo gobierno, ¿qué más tendría que hacer para frenar el apagón? ¿Qué tendría que hacer ya el gobierno a partir de agosto?
5: Es que eso es lo ese es el gran reto, y es que realmente de aquí o de agosto a diciembre no existe en este momento ningún proyecto grande de energía que vaya a entrar al sistema. Ya la energía que tenemos es la que tenemos para pasar el fenómeno del niño. Y los balances de XM dice que hoy estamos deficitarios en 2.6%, ¿sí? Entonces, realmente lo que tenemos que hacer es un esfuerzo muy grande en ahorro de energía, como se hizo en otra ocasión, en el que la demanda se pudo bajar casi un 5%, la demanda del país completa, ¿sí? Asegurarnos de que todas las térmicas se puedan prender, ¿sí? Y una cosa muy importante que voy a tratar de explicar. Nosotros, como país, manejamos una matriz hidrotérmica, ¿sí? Y la idea es que nosotros tenemos que empezar a guardar agua desde agosto en los embalses para poder arrancar el verano con los embalses llenos, al 80%, como nos está diciendo el operador del mercado. Y para eso, ¿qué necesitamos? Necesitamos sí. que el mercado de las térmicas funcione, claro. ¿sí? Y necesitamos guardar agua.
7: Doctora Natalia, pero ahí hay varias cosas. Lo primero es que, digamos, el sector ha salido en varias oportunidades a gritar apagón, apagón. No es la primera vez, de hecho, cada año tenemos el riesgo de apagón y cada año estamos en esta discusión y eso finalmente no sucede, gracias a Dios. Entonces termina un poco perdiendo credibilidad del sector frente a este tema. Y hay muchas personas que lo que dicen es ese mensaje del apagón, lo que se usa es para subir el precio de la bolsa, el precio de la energía en la bolsa, por ejemplo.
5: A ver, yo creo que hay que hacer como dos acotaciones frente a ese comentario. Nosotros, Darcy, venimos advirtiendo y seguramente a mí me han oído varios años advirtiendo con información pública de que podemos tener dificultades de suministro de energía y que el margen entre oferta y demanda se está estrechando. Colombia generalmente había tenido un colchón entre oferta y demanda del 10%. Y nosotros lo que hemos venido alertando es que ese margen se está apretando, se está apretando, se está apretando y que ya este año es negativo, ¿sí? Hace dos años tuvimos unos eventos muy complejos, ¿sí? Que no fueron a conocimiento de la opinión pública, pero estuvimos nosotros en ese momento trabajando con el gobierno y con XM porque el sistema estuvo al límite, ¿sí? Al límite de apagarse, y esto fue ya hace dos años, ¿sí? Y lo que pasa con la bolsa realmente es que la señal de subir precios en la bolsa es una señal para poder prender las térmicas. Y desafortunadamente este año, con que estamos ya importando casi el 35% del gas para el consumo nacional, seguramente no vamos a tener un gas barato para prender las térmicas. Y para prender las térmicas, los precios de bolsa tienen que subir.
1: Doctora Natalia, me acaba de escribir un experto exministro Amílcar Acosta y me manda un mensaje que él dice, hace menos de 5 minutos, dice, acaba de despedir la CREC para comentarios el proyecto de resolución mediante el cual se implementará una de las medidas que él había propuesto, que se llama Apagar Paga 2.0.
5: Apagar Paga.
1: Apagar Paga para incentivar la respuesta de la demanda tendiente a ahorrar energía. Entre otras cosas, propone establecer incentivos monetarios para persuadir a los usuarios para que ahorren energía y establecer sanciones al consumo que exceda el límite. ¿Qué decir sobre esa resolución, ese proyecto?
5: No, el ministro Amílcar ha estado muy al día en el seguimiento de esta situación. La ha levantado la alerta también. Esa es una medida que nosotros venimos pidiendo desde principios de este año, ¿sí? Se la hemos pedido a la CREC, se la hemos pedido al ministerio, se la hemos mandado en varias cartas. Es más, les hemos dicho cómo debería salir. Esta es una, digamos, es un buen principio, pero no es lo que esperábamos. ¿Por qué? Porque primero, esto es voluntario, ¿sí? El apagar paga número uno era obligatorio, ¿sí? Era obligatorio para todos los colombianos. El que consumía más energía era, digamos, de alguna manera penalizado, y el que ahorraba energía le llegaba un saldo a favor en su cuenta de energía, ¿sí? Aquí el incentivo es similar, pero no es obligatorio, ¿sí? Y a veces nosotros creemos que las medidas tienen,
8: doctora,
5: que ir un
8: Natalia,
5: poco más allá porque...
8: Sí. El tema del cargo por confiabilidad,
1: Fernando Quijano,
8: que es esa, digamos, ese seguro energético que pagamos todos los colombianos en la factura y que se habilita, yo no sé cuánto es, más o menos usted me dice la cifra porque la tiene presente. ¿Cómo va a operar el cargo de confiabilidad? Ese fondo, esa plata que se le paga a las generadoras para evitar, como un seguro energético, este tipo de situaciones. ¿Cuándo los generadores van a enfrentar ese reto que tienen y que por eso se paga, no es como un seguro?
5: Sí, pero ven, te explico, Fernando. Las subastas de energía que se han hecho son precisamente subastas de cargo por confiabilidad. Y son las subastas que yo expliqué que han salido deficitarias. Es decir, no se ha conseguido la energía suficiente, no se han conseguido los proyectos suficientes. Cuando yo hablo de déficit de energía en firme, es porque estoy hablando que ya estamos en déficit de esas señales de cargo por confiabilidad. El cargo por confiabilidad se ha invertido durante estos últimos 30 años. Hemos superado más de 7 fenómenos del Niño después del apagón de los 90. Lo que pasa es que las subastas de cargo...
8: ¿Y cuánto es? ¿Cuánto es? ¿Cuánto hay de cargo por confiabilidad? Porque es algo que pagamos todos los colombianos en la factura.
5: No, es que históricamente este sector ha invertido más de 180 billones de pesos en plantas de generación en los últimos 30 años, incluyendo todo lo que se ha invertido de cargo por confiabilidad. Es que el cargo por confiabilidad, pues es un seguro, sí, pero es un seguro para hacer las inversiones y entregar la energía que nos hemos comprometido a entregar en ciertos momentos del año. El problema es que durante los últimos 4 años hemos insistido, las subastas de cargo por confiabilidad han sido deficitarias y hoy estamos en margen negativo.
1: 7.32. Aquí hay unos temas que se han tocado en las preguntas de Darcy y de Fernando supremamente importantes. Yo quiero volver al comienzo de esta entrevista porque aquí este es un asunto que nos debe comprometer con conocimiento adecuado a todos los colombianos. Lo que no le puede pasar a Colombia es que Colombia se vuelva a apagar. Lo que no le puede pasar a Colombia es que a la vuelta de unos meses, este gobierno termina en 6 semanas, que a la vuelta de unos meses, con un gobierno empezando, con el país prendiendo motores de recuperación, tenga que enfrentar un apagón. Por eso hemos hablado hoy con Natalia Gutiérrez y le decimos desde aquí lo que tengamos que hacer para sumarnos en un proceso de pedagogía, para que la gente entienda bien qué es lo que está pasando, para que la gente tome conciencia sobre lo que está pasando, para que la gente esté ilustrada sobre lo que está pasando con conocimiento de causa, doctora Natalia, para que todos podamos hacer un frente común para que Colombia no se vaya a apagar en todos los frentes. Cuente con nosotros en ese propósito.
5: Juan, Darcy, Ricardo, todos ustedes en la mesa son importantísimos. Los medios de comunicación son fundamentales porque de verdad necesitamos ahorrar energía.
8: Doña Adriana, mire, que me escribe, sí, que le diga al oído a doña Adriana Gutiérrez. Mire, dice, el riesgo sistémico del sistema eléctrico es elocuente. La deuda del gobierno de 2,6 billones de pesos es urgente. Dos, el parque térmico necesita gas que no hay y la guerra en Irán ha encarecido el licuado. Y tres, el fenómeno del Niño va a forzar al mercado a una situación que no se veía desde hace 3 décadas. Tremendo.
1: Tremendo, ¿no? Es que la pertinencia de esta reflexión amplia con todos los elementos para que la gente entienda bien qué está pasando es absoluta. Y por eso le decía a Natalia Gutiérrez, presidente de Acolgen y del Consejo Gremial, que cuente con nosotros en esa tarea. Nosotros no podemos permitir que Colombia se vaya a apagar. Nosotros no podemos permitir que a la vuelta de unos meses nos digan que Colombia se apagó. En un día de fútbol y en un día de escrutinios, el boletín de XM y la alerta de la presidenta del Consejo Gremial nos llevan a detenernos en este asunto al cual le dedicaremos mucho tiempo en los próximos días. 7.35.
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3: Del Consejo Nacional Electoral de Colombia, Cristian Quirós, detalló el progreso de los escrutinios tras las elecciones presidenciales. En la FM destacó que a pesar de las quejas de ciertos sectores, las inconsistencias reportadas son mínimas y no alteran la tendencia que favorece a Abelardo de las Piedras. Un operativo militar en zona rural de Riohacha permitió la liberación de 22 personas, entre ellas 7 menores de edad que permanecían secuestradas en una ranchería por hombres armados. Según el GAULA, los responsables habrían ingresado a la comunidad, sacrificado más de 25 chivos y luego dejaron a las víctimas encerradas. En el Mundial 2026, la jornada de hoy incluye varios partidos clave. A primera hora jugarán Portugal y Uzbekistán, seguido del duelo entre Inglaterra y Ghana. Más tarde, Panamá enfrentará a Croacia y el cierre del día será el partido entre Colombia y República Democrática del Congo. Irán afirmó que no permitirá a los inspectores del Organismo Internacional de la Energía Atómica acceder a las instalaciones nucleares bombardeadas por Israel y Estados Unidos el año pasado, al término de la primera ronda de conversaciones con Estados Unidos destinadas a poner fin a la guerra en Oriente Medio.
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4: Estas son las noticias de Barranquilla en la FM. Con el objetivo de explorar, analizar y comentar la diversidad de la literatura hecha en Barranquilla, el Banco de la República y la Alianza Francesa estarán desarrollando el grupo Lectura Literatura Barranquillera, un espacio en el que a través de distintas expresiones literarias, los participantes podrán conocer las características que define a cada época en la ciudad. Todas las sesiones del grupo de lectura se realizarán en la Alianza Francesa de 9:30 a 12:30 de la tarde y se llevarán a cabo los días sábados con una frecuencia quincenal finalizando el 11 de julio.
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15: 7:43. Esta mañana tenemos que contar los detalles de un caso horrible, Juan. Un feminicidio que ocurrió otra vez en Bogotá. Las autoridades hasta ahora están investigando qué pasó con una mujer de Cúcuta, norte de Santander, que fue encontrada muerta en el baño de un edificio en Chapinero, y se está investigando si en la participación de este crimen hay responsabilidad de un ciudadano extranjero. De Alvarado,
16: un extranjero, Santiago.
15: Un extranjero. Una mujer que venía de Cúcuta, de norte de Santander, ha causado mucho dolor para su familia, y también autoridades en Bogotá han pedido que se investigue qué ocurrió exactamente, porque además los hechos son terribles. La encontraron cuando la mujer que estaba encargada del aseo del apartamento entró para verificar y para hacer su trabajo y estaba en el baño. Diana está en el edificio.
17: En una
15: ¿qué
17: maleta,
15: pasó?
17: ¿No?
15: ¿Qué pasó, Diana Alvarado?
18: Mire, estoy aquí a las afueras indagando. Le tengo más detalles. Al parecer, no solo un hombre, sino dos hombres de origen extranjero son los que a la hora las autoridades investigan. Están por ahora desaparecidos, pero ya nos confirman que tienen su identificación y que con esto están determinando en qué lugar del mundo están y qué conexión tenían con esta joven, Natalia Villalba Angarita. Yo le preparé una línea del tiempo a usted y a nuestros oyentes. El 3 de junio de 2026, Natalia Villalba alquiló un apartamento en este edificio que ustedes pueden ver en pantalla a través de una plataforma de hospedaje temporal por días, norte de la capital del país. Estamos en plena calle 95. Posteriormente decidió renovar su estancia con fecha límite de salida. Eso fue el 3 de junio. Del 16 al 18 de junio, los registros migratorios indicaron la entrada al país de un ciudadano de nacionalidad británica. Al parecer, aquí tuvo un encuentro con un segundo hombre, quienes presuntamente serían los últimos que vieron con vida a la joven Natalia Villalba. El 17 de junio de 2026, uno de los hombres arribó al apartamento en el que se hospedaba esta joven Natalia Villalba, y según las investigaciones preliminares, el hombre permaneció en el inmueble durante solo un día. No se demoró más. El 21 de junio ya se dio fin a la reserva, es decir, el domingo. Ahí se cumplía la fecha límite de la renovación de la estancia de la víctima en el apartamento temporal de hospedaje. Sin embargo, el hallazgo del cuerpo se dio hace apenas unas horas, ayer, 22 de junio. ¿Por qué? Pues porque ya se había terminado esta fecha límite. Entonces, el personal de aseo ingresó al inmueble del séptimo piso para realizar las labores de limpieza y ya pues renovar para que otra persona, otro huésped, llegara al lugar. Sin embargo, al entrar al baño, en la ducha, incluso estaba abierta, encontraron el cuerpo de la joven oculto dentro de una maleta gris con evidentes signos de violencia. El cuerpo técnico de investigación de la Fiscalía a la hora aún adelanta la inspección y la recolección de material probatorio, como lo son huellas dactilares y rastros. Las autoridades entonces ya la identificaron como Natalia Villalba Angarita, y le cuento más datos. La empresa que administra este edificio, se trata de Administrando Espacios SAS. Pues ya según información que nos ha suministrado a través de sus canales, como lo es WhatsApp, aclara que la situación está bajo estricta investigación de las autoridades y aseguró que colaboran permanentemente con todas las diligencias y peritajes. Esa es la posición de la empresa por ahora. Mientras tanto, hace apenas unos minutos el alcalde de Bogotá, Carlos Fernando Galán, también a través de sus cuentas de redes sociales, indicó que ayer el cuerpo de Natalia Villalba apareció aquí en este punto en el norte de Bogotá, y los indicios iniciales apuntan a un asesinato. Antes que nada, el alcalde indica que le expresa un mensaje a su familia de solidaridad y lamenta profundamente lo sucedido. También indicó que pues ya el caso está bajo las autoridades y se espera que en la mayor brevedad se aclare qué fue lo que sucedió. Y también, como dato adicional, no podemos olvidar que esto sin duda trae la memoria del doloroso caso de la joven Valentina Tres Palacios, que recordemos fue encontrada en una maleta en la localidad Engativá, asesinada a manos de su novio, un estadounidense.
16: Esos casos son todos escalofriantes. Esperemos que puedan dar con los responsables de este feminicidio de la mujer que fue encontrada en un edificio en el norte de Bogotá. Son las 7:48. Hoy es día de Mundial. Estamos con toda. Sebastián Heredia, estamos en Guadalajara y en minutos vamos a hablar con Marcel Quitambala, que está en el Congo desde Kinshasa. Sebastián Heredia, ¿cómo está el ambiente en Guadalajara? Ya teñida de amarillo.
17: Hola Juan, un saludo para todos. Aquí estoy junto con Juan Felipe Cadavid, que está recién llegado de Dallas, que tiene su base en el IBC. Pues el ambiente espectacular. Ayer estuvo, hubo dos banderazos, uno muy cerca aquí a este hotel donde estamos nosotros, en el Gran Fiesta Americana, que es el hotel de la Selección Colombia, y otro en Minerva, que es el lugar icónico donde se celebran los triunfos deportivos aquí en Guadalajara. Ya esto está lleno de colombianos y esto es una locura, Juan. ¿Qué más? ¿Cómo va todo?
19: Don Sebastián, ¿cómo está? Un saludo a Juan, a todos los compañeros. Una locura impresionante. Ayer teníamos vuelo de Dallas sobre las 8:30, 8:40 de la noche. El vuelo se retrasó lamentablemente, salimos mucho más tarde, casi a las 10, pero el vuelo era colombiano. De colombianos, la gran mayoría que viven en los Estados Unidos, muchos en Dallas, otros que por alguna razón hicieron escala allí, como por ejemplo con alguien que hablamos que venía desde Sydney, desde Australia, pero venía una persona muy importante en ese vuelo con nosotros, un tal José Néstor Pekerman. Él estaba viendo a la selección argentina ayer en Dallas, se fue a ver a la selección argentina y dijo, yo tengo que salir corriendo a ver a mi selección, a mi otra selección, y estuvo volando con nosotros, estuvo viajando con nosotros. Está aquí en este mismo hotel, aquí está Iván Ramiro Córdoba, aquí está José Pekerman, muy atento, muy querido, eso sí, aplaudido por la gente, fotos, lo aplaudieron en el avión, lo aplaudieron en su llegada a Guadalajara. Un hombre que lleva a nuestro país en el corazón, pero que nosotros lo llevamos a él en el corazón. Y yo no sé, esas son esas cosas, esas coincidencias y esas bonitas cosas que pasan, que a uno lo, no sé si eran bobadas, pero lo llenan a uno de esperanza de que le vamos a hacer un muy buen partido frente al Congo. Muy difícil juego, pero lo vamos a hacer bien, y que ojalá tengamos un mundial tan parecido o mejor al que él nos regaló.
17: Don José Néstor Pekerman, con el que empezó todo, pero ayer hablaron los jugadores de la Selección Colombia en zona mixta, habló John Arias, y esto dijo acerca del rival de República Democrática del Congo, que será el rival de esta noche a las 9 de la noche hora de Colombia, 8 de la noche hora de México, con transmisión de la FM. Esto nos dijo en la zona mixta, en la Academia AGA, el lugar de entrenamiento de la Selección Colombia, John Arias, el hombre de Palmeiras.
20: Son dos selecciones, aunque iguales o similares desde el punto de vista estructural, desde el punto de vista del concepto estructural de la línea de 5, muy diferentes en su funcionamiento, muy diferentes en la intensidad de la ejecución de los movimientos. Entonces sabemos que por ahí el Congo es un rival que nos va a exigir, somos conscientes de eso, que nos va a exigir mucho la parte física, la parte mental. Es un partido clave también para nosotros, porque probablemente puede ser el partido de la clasificación, entonces tiene ese extra que siempre es importante ser considerado. Más como...
17: Bueno, ahí estaba entonces John Arias hablando sobre la República Democrática del Congo, y también habló sobre las virtudes del equipo colombiano, que si quiere después, Juan, de la declaración de John Arias, le podemos dar casi que un 90% confirmado el equipo que jugará esta noche frente a República Democrática del Congo. John Arias hablando sobre las virtudes de la Selección Colombia.
20: Colombia, cosas buenas, un montón. Yo creo que a día de hoy tenemos grandes jugadores, tenemos jugadores para competir desde el punto de vista físico, desde el punto de vista técnico, desde poder usar diferentes sistemas, de poder usar diferentes jugadores en diferentes sistemas. A título personal lo hablo yo. Entonces yo creo que no entrando en detalles, obviamente, esta selección es una selección que se adapta muy bien también a las exigencias del partido, y yo creo que nosotros estamos preparados, nosotros estamos listos para competir independientemente de cómo se coloca el partido.
17: Bueno, Juan, ahí estaba entonces John Arias. Cuando ustedes digan, Juan, si quiere, vamos con el equipo.
19: Sí, antes
16: de... Adelante, cuéntenos el equipo.
19: Que modificó Lorenzo respecto a lo que veníamos viendo en los amistosos, el primero, y en la eliminatoria. A James ya no lo mostró intocable. No hizo un buen partido frente a Uzbekistán. En el segundo tiempo, cuando lo vio cansado y lo vio ya absolutamente ido del juego, lo sacó, lo modificó. En cambio, a John Arias, que era su primer cambio siempre, como lo vio siendo una de las figuras junto a Gustavo Puerta, pues lo mantuvo en el campo, y obviamente Lucho Díaz lo mantuvo en el campo y jugó los 90 minutos. Usted conoce bien la nómina, usted es un hombre que generalmente las entrega por delante incluso de la oficial. Yo me imagino que el único cambio o la única duda debe ser en el frente de ataque, John Córdoba por Luis Suárez, o hay algo más.
16: Señor, no, les quería proponer que si les digo qué es lo que aquí tenemos y ustedes me dicen acertado o desacertado. A ver si le pegamos.
17: Perfecto.
16: ¿Le suena?
17: Sí, dale, de una.
16: En perfecto. El arco, Camilo Vargas.
17: Acertado.
16: Lateral derecho, Daniel Muñoz.
17: Sí.
16: Defensa central, Davinson Sánchez.
17: Sí.
16: John Lucumí, defensa central.
17: Hasta ahí bien.
16: Mojica, lateral izquierdo.
17: Sí, a pesar de la amarilla frente a Uzbekistán, va a jugar.
16: Jefferson Lerma, volante de recuperación.
17: Sí.
16: Gustavo Puerta, que se quedó con el lugar en el medio campo.
17: Tal cual, se quedó con el puesto que se le ganó la pulsada a Richard Ríos.
16: John Arias en el medio campo.
17: John Arias.
16: Aquí yo lo tenía en letra corrida, pero ustedes me acaban de hacer entrar la duda. James Rodríguez, volante armador en ataque.
17: Yo creo que esa es una de las novedades, que no va a jugar por el sector derecho, sino que va a jugar como armador y como pasador.
16: Es decir, como cambiando el número de la función.
17: Exacto, jugando de 10-10.
16: Jugando de
17: 10-10. No por un costado, sino por toda la mitad del campo.
16: Lucho, delantero en la punta izquierda.
17: Intocable.
16: Y aquí también lo tenía escrito con otra caligrafía, pero los acabo de oír. Sería entonces, en reemplazo de Luis Suárez, John Córdoba, delantero en punta derecha.
17: Yo creo que es la única duda. Esa es la única duda, pero yo creo que va a ir Luis Suárez. Creo que es el equipo que jugó contra Uzbekistán, no lo va a tocar. Ayer intentamos medio sacarle esa información a Néstor Lorenzo, él es muy hábil, digamos que para eludir ese tipo de preguntas, pero yo creo que no va a haber cambios, Juan.
19: Sí, aquí lo único preocupante es que don Juan le tiene ya usted la fuente. Ya le cogió la fuente, Juan, porque le sacó la nómina.
16: No, les digo, es un trabajo colectivo. El mérito no es mío.
0: Esto aquí son
16: Cristian Torres Producciones, todos los que aquí saben de fútbol que van aportando. Pero las Biblias son ustedes. Yo por eso tengo una tímida propuesta que la valido con los maestros que son quienes tengo al aire. ¿Les parece si me acompañan, por favor, unos minuticos y vamos al Congo?
17: Pero, por favor, claro que sí.
16: Vamos.
17: Estamos pendientes de lo que diga nuestro colega.
16: Vamos al Congo y saludamos con la ayuda de Francisco Barbosa en la traducción español-francés con don Marcel Kitambala, periodista de Top Congo FM. Francisco.
21: Marcel, bonjour.
22: Oui, bonjour.
21: Nous sommes prêts pour faire les questions sur la Coupe du Monde.
22: Oui, merci beaucoup. Merci en tout cas d'avoir pensé à moi.
21: Merci.
16: ¿Cómo está de optimismo frente a su selección del Congo hoy? ¿Qué dicen en el Congo que va a pasar?
21: Quel est l'optimisme en face les matchs d'aujourd'hui entre le Congo et la Colombie?
22: En tout cas, c'est vraiment un match décisif pour la République démocratique du Congo. Vous savez, pour notre première entrée à la Coupe du Monde, pour cette Coupe du Monde de 2026 aux États-Unis, au Mexique et au Canada, ce qui s'est passé, c'est que contre le Portugal, on a fait match nul. Alors, c'est nul, là. Aujourd'hui, si on n'est parvenu pas à battre la Colombie, et nous sommes optimistes, nous pensons que nous allons, notre Neuropa vont battre la Colombie. Alors, ça va nous permettre de garder notre destin en main pour nous permettre justement de nous qualifier pour le huitième. Donc, merci. Nous restons optimistes, nous estimons, nous pensons que la RDC est bien capable de faire encore cet exploit, le même réalisé lors de la sortie avec les Portugal. On a fait un match nul d'un but partout. Et contre la Colombie, on sait bien que là-bas aussi, il y a de grandes figures, il y a de grands joueurs, de grands noms du football mondial. Nous avons James Rodriguez, on a Luis Diaz, on connaît. Ce sont des joueurs qu'on apprécie souvent sur le continent européen, qu'on regarde souvent. Mais les Léopards sont déterminés. Nous savons, ou bien les Léopards savent ce qu'ils sont censés faire aujourd'hui. Et nous espérons qu'ils le feront bien. Mais je le dis aujourd'hui parce que chez nous, ça sera déjà vers 3h du matin que nous allons suivre la rencontre.
21: On va traduire. Pues básicamente dice que es un partido decisivo el que se va a jugar el día de hoy para esta Copa del Mundo. Dice que ellos están muy contentos por el empate que tuvieron con Portugal, que van a jugar y son optimistas frente a lo que va a ocurrir con Colombia el día de hoy. Ellos dicen que tienen y que conocen a grandes figuras de Colombia, como Luis Díaz, como James Rodríguez, pero saben efectivamente que están a un paso también de poder avanzar a la siguiente fase. Entonces, pues están listos y muy contentos, y el país esperando el partido contra Colombia.
16: Don William Calderón.
0: Doctor Barbosa, preguntémosle por favor a nuestro invitado si vamos a ver, según lo que se conoce hasta el momento, ¿un Congo ofensivo o va a ir a cuidar un empate frente a Colombia?
21: Monsieur Marcel, on voudrait savoir si le Congo aujourd'hui sera défensif ou sera offensif. En tout cas, en regardant ce qui s'est passé entre le Portugal et le Congo après le match nul.
22: Alors, je ne peux pas aujourd'hui dire si on sera offensif ou défensif, parce que il y a risque que je vous vende un peu nos tactiques, que je vous vende un peu les stratégies arrêtées par nos léopards et par son staff, le coach Sébastien Desabres. Mais la réalité, le terrain va nous donner plus de détails là-dessus. Mais je ne cesserai de vous répéter, de vous dire que les Léopards vont jouer pour gagner. Nous allons jouer pour gagner. Et pourquoi avec le Portugal, on était vraiment trop lent au début? On était vraiment en train d'observer, c'est normal. C'est après 52 ans que la RDC retrouve le mondial, donc c'est tout à fait normal, et on joue contre une très grande sélection, un grand nom, les Portugal, les Cristiano Ronaldo, donc c'est tout à fait logique pour les Léopards de jouer dès l'entame de la partie, dès l'entame de jeu, d'observer, de regarder un peu, voir comment est-ce que les choses s'est faisait sur le terrain. Mais contre la Colombie, nous ne venons pas pour observer. Nous savons que la Colombie joue trop physique, parce que la Colombie, comme vous le savez, vous faites partie de l'Amérique du Sud, donc c'est plus physique que tactique. Je sais qu'on peut compter sur des joueurs comme Luis Díaz et les autres, mais les Léopards sont déterminés à battre la Colombie. On ne vient pas pour dire que non, voilà, on va rester défendre. Non, on doit arracher notre victoire, parce que en cas d'un match nul, cela arrangerait la Colombie. Mais nous, donc, nous sommes obligés de battre la Colombie pour garder notre destin en main.
21: Et dicen ellos, dice él, que pues ellos van a observar con mucha atención también el partido y el terreno como está, van a salir a ganar, van a salir a ser ofensivos también. Ellos vienen de haberle empatado a Portugal de Cristiano Ronaldo, ellos no van a regalar absolutamente nada en la cancha, conocen a Colombia, dicen que Colombia es un equipo físico, que en América Latina, en América del Sur hay más físico que táctica en cierto sentido, y que ellos van a salir a enfrentar esto, y por supuesto que están muy complacidos, contentos y optimistas frente a este partido de hoy.
15: Patricia tiene pregunta.
1: Sí, por favor, Francisco, preguntémosle cómo están titulando hoy las secciones de deporte precisamente de la República Democrática del Congo.
21: ¿Cómo est en train de tituler la presse de Congo à propos du match de l'équipe de Congo contre la Colombie? C'est clair que c'est un match très très très compliqué, mais en même temps que la presse, comment perçoit, quelle est la perception de la presse à propos de ce match qui se joue aujourd'hui aux États-Unis?
22: Bon, la perception reste vraiment, moi je dirais, jusqu'à aujourd'hui, c'est que nos Léopards ont réalisé, c'est un exploit. Et justement, après 52 ans qu'on retrouve le mondial, et après notre entrée en lice avec contre le Portugal, on a fait un match nul. En tout cas, ce que les médias ne font que faire, c'est justement montrer à ce peuple, à ces Congolais, qui longtemps ne faisaient que regarder suivre le mondial pour les autres, la participation des autres. Mais cette fois-là, en 2026, on peut regarder nous-mêmes, notre équipe nationale, jouer aux États-Unis, au Mexique et au Canada. Donc, les médias et le public, le peuple, nous tous, nous sommes derrière l'idée selon laquelle c'est que les léopards de la RDC doivent aller très loin, doivent vraiment continuer à exceller, à faire vraiment cet exploit, réaliser cet exploit, surtout celui réalisé contre le Portugal. Donc, au fur et à mesure que nous avançons, le média ici au Congo essaye aussi de montrer le réalité de terrain, montrer un peu les atouts, les avantages et peut-être des complications côté l'équipe adverse, mais sinon nous sommes tous derrière nos léopards.
3: Pues ellos, la prensa está titulando básicamente que hay optimismo, que ellos están escribiendo sobre las ventajas, las desventajas que tiene el equipo colombiano y que ellos están realmente muy claros y optimistas en poder avanzar después de haber obtenido ese empate con Portugal. No es menor lo que hicieron ellos con Portugal y están listos a seguirlo haciendo en esta Copa del Mundo de Estados Unidos, México y Canadá.
4: Bien, pues le agradecemos al periodista Marcel Kitambalá, periodista del Congo. Le deseamos mucha suerte, pero no tanta. Marcel, muchas gracias por estar con nosotros. 8:04, vamos a titulares.

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2: Y excongresista Nicolás Uribe pidió a las autoridades judiciales y disciplinarias revisar los resultados de la segunda vuelta presidencial en varios municipios del país, al advertir que hay indicadores que ameritan ser investigados. En entrevista con la FM aseguró, ojalá la fiscalía no se siga haciendo la de la vista gorda con el voto fusil, al referirse a los porcentajes inusuales a favor de un mismo candidato en algunas zonas del país. Autoridades investigan para dar con los responsables de un robo millonario. 1.500 millones de pesos desaparecieron de una entidad bancaria en el municipio de Caloto, al norte del Cauca. El Hospital La María de Medellín alertó sobre una ocupación del 209% en su servicio de urgencias debido al incremento en la demanda de atención médica. Según la institución, la saturación está relacionada con el ingreso de personas lesionadas en accidentes de tránsito y pacientes que requieren aislamiento. El presidente Donald Trump dijo el martes que los fondos iraníes desbloqueados con el alivio de sanciones o liberados por Estados Unidos se depositarán en una cuenta controlada por ese país que Irán podría usar para comprar alimentos y suministros médicos estadounidenses.
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4: 8:07, vamos inmediatamente a Villavicencio. Hay una noticia en desarrollo. Esta mañana se registró un problema con tropas del ejército que estaban desarrollando una operación militar para dar con la captura de un presunto miembro de las disidencias de grupos armados ilegales, y este movimiento que se ha hecho llamar Guardia Campesina trató de impedirlo y retuvo por unas horas a los militares. ¿Cuál es la situación en este momento, Yolanda Martínez, en Villavicencio?
5: Tiago, buenos días. Así es, tal como usted lo indica, esta mañana confirman las autoridades, se registró esta situación en zona rural del municipio de La Macarena, exactamente en un sector conocido como San Juan de Losada, en límites con el departamento del Caquetá, cuando unidades del ejército llegaron a hacer efectiva una orden de captura contra una persona que se identifica como alias Mono Huevo y que al parecer sería integrante de los grupos alzados en armas que delinquen en esta zona. Al registrarse este operativo por parte del ejército, unidades de la comunidad, pero también integrantes de lo que se conoce como la Guardia Campesina, intentaron retener a los integrantes del ejército para evitar esta captura. Finalmente el operativo se desarrolló, el ejército se llevó a esta persona que ya va a ser entregado a las autoridades, según lo confirma el alcalde de La Macarena, el señor César Sánchez.
6: Sí, sí se produjo, pero ya se resolvió el tema.
5: ¿Eso cuándo fue, alcalde?
6: Eso fue esta mañana, entrando la mañana, a las 3:00 a.m. se capturó un individuo llamado Mono Huevo, traía orden de captura y pues la comunidad empezó a salir con la Guardia Campesina, pero al ver el resultado de la contundencia de la orden de captura, ya viene de camino en el helicóptero el capturado y se restableció el territorio.
5: ¿Eso en qué sector fue, alcalde?
6: Eso hacia el sector del Rubí, hacia más allá, hacia el sector de San Juan de Losada, con una vereda que se llama entre el Triunfo y la Dorada.
5: ¿Los soldados ya están libres nuevamente?
6: Así, los soldados están libres, ya no hay problema.
5: Ese es el reporte, Santiago, que se confirma a esta hora por parte de las autoridades, el alcalde directamente de La Macarena, donde se registró esta situación que alteró pues la tranquilidad de este grupo de soldados, que iba a ser efectiva la captura de esta persona identificada como alias Mono Huevo.
4: Yolanda, pero entonces, ¿estas personas de dónde salieron? Y dijeron que eran Guardia Campesina, ¿de dónde? ¿Retuvieron a los soldados por un tiempo y finalmente por qué los dejan irse?
5: Santiago, cuando se han registrado este tipo de situaciones también, especialmente en el municipio de La Macarena, lo que explican las autoridades es que las comunidades y la Guardia Campesina terminan enterándose de estos operativos por parte del ejército y se alertan. Al alertarse, cuando llegan las unidades militares, pues se aglomeran y empiezan a retener, o como se dice por parte del mismo ejército, a secuestrar a los militares. Eso fue exactamente lo que ocurrió esta mañana. Lo que acaba de indicar el alcalde es que la comunidad se alertó cuando llegó el ejército a hacer la captura de esta persona e inmediatamente junto con la Guardia Campesina intentaron impedir que los militares se llevaran a esta persona identificada como alias Mono Huevo. Finalmente el ejército se impuso, logró capturar a esta persona, lo están trayendo al casco urbano de La Macarena para ponerlo a disposición de las autoridades judiciales y la comunidad se disolvió, es lo que dice el alcalde.
4: ¿Y el señor alias Mono Huevo es de qué grupo ilegal?
5: Santiago, lo que se conoce es que en el departamento del Meta, sobre todo en el sur y ahí en límites con Caquetá y Guaviare, delinquen tanto los frentes de alias Calarcá, que es el que tiene poder sobre esta zona, sobre todo para extorsionar y secuestrar, pero también integrantes de alias Iván Mordisco, que tiene más poder en el departamento del Guaviare, pero también injerencia en esta zona del Caquetá en límites con el Meta.
4: 8:11, pues ahí está, Juan. Esta mañana entonces un operativo de las fuerzas militares para capturar a una persona presuntamente de un grupo ilegal, alias Mono Huevo, y llegan unas personas, se identifican como la Guardia Campesina, tratan de evitar la captura que unos minutos después se da.

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2: Ocho de la mañana, 14 minutos. En medio de los debates, de las campañas, de la campaña al Congreso, de las campañas presidenciales, algunas personas reabrieron una vieja discusión. ¿Colombia se debería retirar de organismos multilaterales que son costosos, que no cumplen con algunas expectativas, o por el contrario, sería un error retirarse, por ejemplo, de la OEA o retirarse de la ONU porque aislaría a Colombia? Argumentos en un sentido y en el otro. Dos muy, muy calificados invitados en el día de hoy. Juan Ángel, fundador y director de Asolibre, una organización que promueve la libre empresa, el emprendimiento, la participación ciudadana, analista, quien considera que Colombia se debería retirar de la OEA y de la Organización de Naciones Unidas, y el exgobernador de Cundinamarca, exministro, exembajador de Colombia ante la OEA y hoy director de un prestigioso centro de estudios en la Universidad Externado de Colombia, el doctor Andrés González Díaz. Gracias a Juan Ángel, gracias a Andrés González por haber aceptado esta invitación. Empiece usted, por favor, Juan Ángel.
3: Las condiciones en las que se plantea el pertenecer a estos organismos.
2: No es de Andrés González.
3: A estos organismos, pues desde luego. Adelante,
2: don Juan Ángel. Sí. Excúsenos que tuvimos
3: listo.
2: Aquí. Adelante.
3: Tranquilo, les decía que pues si no se replantea la forma de participación de los países en este tipo de organizaciones, pues no tiene ningún sentido pertenecer. Hoy por hoy la realidad es que organismos como la ONU están totalmente politizados por la izquierda internacional. Es un espacio donde Colombia invierte miles de millones de pesos. Es decir, vamos a gastar plata porque después en la práctica no tiene ninguna funcionalidad. Además que esto no solamente quita soberanía en la medida en que pues es un externo diciendo en el país qué se debe hacer y cómo se debe hacer. Y en última instancia, pues estas organizaciones terminan siendo cómplices y terminan siendo totalmente incoherentes. Caso práctico, no fueron capaces de denunciar temas como lo de Hamás. Han involucrado a países como Irán, como Cuba, como Venezuela, en temas de derechos humanos, en temas de democracia. Entonces, no solamente no es útil en absoluto, no cumple con su función, pero eso sí, le dicen al país qué tiene que hacer, cómo hacerlo, y cuando se aprueba, incluso hay espacios que entran con fuerza constitucional, entonces no tiene ningún sentido.
4: Gracias, Juan Lozano, gracias Juan. Sin duda alguna, los organismos multilaterales como Naciones Unidas, OEA, otros, admiten un perfeccionamiento, pero países como Colombia

0: la medida en que reciban el apoyo de organizaciones multilaterales, pueden aumentar su capacidad de cooperación, pueden recibir el acompañamiento para resolver muchos temas en materia de desarrollo, en materia de salud. Colombia tiene que ampliar sus capacidades de relaciones internacionales de manera que pueda multiplicar sus posibilidades. Un país calificado como de potencia media, una nación con un alcance medio, pues tiene que acudir al relacionamiento con otras organizaciones para aumentar sus posibilidades. Ya lo hemos visto en temas como la salud durante la pandemia, el apoyo de UNESCO con los jóvenes y con la educación en materia de desastres. ¿Qué se diga en materia de créditos cuando uno acude a créditos preaprobados por el Fondo Monetario Internacional o por la ayuda del Banco Mundial? No, los organismos multilaterales tienen una función muy importante, se puede corregir, no se debe caer en gastos extremos, hay que manejarlo de manera austera, pero hay que utilizarlos apropiadamente.
1: Pues es que vea que justamente ahí es el punto. Acá se habla de recibir apoyos, de desarrollo, de salud, asumiendo que ese es el camino correcto. Y por eso digo que estas instituciones están totalmente politizadas. Son espacios que quieren más impuestos, más participación del Estado, más participación de los políticos y a todas luces menos soberanía nacional. Entonces no tiene ningún sentido. Ahora, hablar de relación internacional únicamente por pertenecer a este hecho. Porque es que las relaciones deberían nacer de la libre voluntad de los pueblos y no de la organización e intermediación de otras organizaciones. Ahora, hablar de créditos, de calificaciones, de presión diplomática, pues esas son justamente las instancias que tienen de presión para hacer lo que ellos quieren en los diferentes países. La práctica es que ellos dicen qué se debe hacer y los países que no hacen caso reciben mala calificación, no reciben el acceso a crédito, tienen una presión diplomática, entre otras muchas cosas. Justamente ahí está el problema.
0: No, no es un rescoldo o un refugio de sectores de izquierda o de derecha. Es que en las Naciones Unidas, pues obviamente está la expresión de todas las naciones de la Tierra. Es apenas natural que haya una diversidad ideológica. Pero el mundo entero necesita que haya una organización que le garantice equilibrio y protección a los países medios y a los más débiles. Si dejamos un mundo simplemente con el pulso de los poderosos, pues allí los países débiles no van a tener una capacidad de acción, no van a tener una capacidad de lograr protección. Precisamente los países más interesados en que haya una soberanía absoluta son los países más fuertes de la Tierra, y países medianos como Colombia, como los de América Latina, pues no van a tener una capacidad de apoyo que solo se logra con la unión con otras naciones y con el apoyo de organismos multilaterales. Mire usted que las teorías de la soberanía absoluta admiten una gran controversia. En materia de derechos humanos, claro, los países que pretenden que no haya nada por encima de la soberanía de los estados, pues no admiten ninguna vigilancia, ningún monitoreo. ¿Qué sería de la acción de las dictaduras como Nicaragua, Cuba, la misma Venezuela, de no existir organizaciones multilaterales que vigilen y eviten el
2: Round
0: abuso de los derechos humanos?
2: FM.
0: De manera que es absolutamente
2: Hay
0: indispensable
2: lugares
0: este
2: que
0: tipo de
2: parecen.
0: relaciones. Aló.
3: Bueno, ya se acabó el round FM, ¿no?
4: 8:21, 8:21. Se nos fue por un instante la comunicación aquí. 8:21. Le agradecemos a Juan Ángel y a Andrés González. ¿Debe Colombia o no retirarse de estos organismos multilaterales? Aquí en la mesa, mientras estaba el round, había también opiniones divididas. Francisco Barbosa.
5: Pues Juan, yo creo que aquí no hay posiciones maximalistas frente a este tema. Naciones Unidas y la Organización de Estados Americanos ha sido fundamental para el país, para posicionar a Colombia en muchos lugares. Ahora, lo que uno sí debería matizar es cuántas relatorías de Naciones Unidas están existiendo, cuántos organismos, digamos, ajenos a la Organización General están siendo financiados por Colombia, hacer un balance. Pero recuerden ustedes que el mismo proceso de paz tiene seguimiento por el Consejo de Seguridad de Naciones Unidas y es importante tener en consideración esto porque Colombia tiene unos compromisos internacionales. Entonces yo creo que aquí no es de decir, saquemos a Colombia o no saquemos a Colombia. Aquí lo que se tiene que hacer es con inteligencia decir cuáles son las necesidades del país y cuáles no lo son. Yo creo que esas relatorías son relatorías que deben salir, algunas deben salir porque no le aportan mucho a Colombia, pero su permanencia en la ONU, su permanencia en la OEA, el diálogo con la Corte Penal Internacional, el diálogo que se tiene con la Comisión Interamericana de Derechos Humanos, con la Corte Interamericana de Derechos Humanos, es fundamental.
2: Lo que pasa es que en Colombia hay sobreabundancia de abogados, que no tienen mucho más que hacer y se empiezan a discutir este tipo de cosas. ¿Eso en qué elevado le viene al país? ¿Pertenecer a la OEA o la
6: ONU?
5: Yo no creo que esa sea la explicación.
6: Estar de acuerdo con eso.
3: No podemos ser parias.
6: Ojalá ese haya sido una frase y una promesa de campaña y ya. Porque no puede ser que Colombia no esté en Naciones Unidas o que se piense que no puede estar en la Organización de Estados Americanos. Naciones Unidas define una cantidad de objetivos de desarrollo sostenible, también tienen incidencia en la cooperación internacional, tienen incidencia en la inversión en proyectos sociales en Colombia. Colombia acaba de recibir la presidencia del Consejo de Seguridad. Estar allí es clave porque ahí se discute, por ejemplo, la política del mundo sobre drogas.
2: ¿Cómo se llama la embajadora?
6: La embajadora es una ciudadana indígena que no tuvo la misma relevancia que otros embajadores en este gobierno, pero es importante estar. No se puede desconocer que Naciones Unidas tiene una cantadad de proyectos de inversión
3: y infraestructura. Pero
2: es importante estar en la FIFA.
7: Saben que yo creo que obviamente hay unos argumentos que señalan la importancia de este multilateralismo, pero estar sí debería acompañarse del compromiso de modificarlos. ¡Qué burocracias tan inútiles! ¡Qué costos tan enormes! ¡Qué misiones las que ha mandado la ONU a Colombia tan desenfocada frente al país en tantas oportunidades! A veces aciertan y hay funcionarios buenos y hay agencias que funcionan mejor que otras. Pero ¿qué tal la vergüenza de UNICEF durante toda la negociación del primer proceso de paz, que no fue capaz de abrir la boca frente a los niños reclutados? Presentan la agenda y UNICEF ni siquiera levanta la boca, ahora medio reaccionan. ¿Qué tal esos delegados de la ONU estimulando con lecturas trasnochadas los bloqueos en Colombia? ¿Qué tal las burocracias inútiles de una cantidad de programas? Es decir, hay cosas que son importantes.
5: Juan, lo que yo decía.
7: Eso hay que modificarlo porque además le vale fortunas a la humanidad un ejército de burócratas que sí dejan unas cosas importantes, pero otras poquito.
5: Mire, vuelvo y repito, el papel de Colombia, por ejemplo, dentro de la sala de solución de conflictos de la Organización Mundial del Comercio es importante. Petro quiso salirse, o sea, o planteó la idea de salirse de ahí. Nosotros tenemos es que hacer un balance de lo que sirve y de lo que no sirve. Yo tengo claro que hay relatorías de Naciones Unidas que se han metido al país en estos 4 años, y Juan, eso es un pleno de burócratas que además están siendo financiados con el patrimonio colombiano y viven tranquilos en Bogotá con primas de seguridad y con una serie de cosas, y yo creo que esa gente debe salir. Lo que debemos mantener...
6: Pero eso es otra discusión.
2: Este gobierno electo prometió reducir el tamaño del Estado.
5: Yo creo que por ahí puede haber una reflexión.
2: Y creo que no solo debería ser el Estado colombiano, sino la representación del Estado colombiano en ese tipo de organismos multilaterales.
3: Sí, salirnos de la FAO otra vez y que lo maneje. No, miren, no es salirse.
2: ¿No se la abrieron a Benedetti para que se escondiera allá?
3: Este gobierno abrió otra vez una cantidad de representaciones diplomáticas que no estaban.
5: Ah, que hay que cerrar.
3: Sí, por ejemplo, la FAO la pueden manejar desde Roma, o UNESCO, el Vaticano, desde París. Exactamente.
2: Son fortines burocráticos.
3: Pero lo que no podemos es dejar de estar en esos escenarios, ¿no? Escenarios que son multilaterales, que le dan también.
2: Hay que evaluarlos.
3: Puede
2: hay
3: que sirva
2: que no
3: o no
2: aportan.
3: Sirva, pero hay que estar ahí.
5: Pero Juan,
3: no,
5: pero si no sirve, no deberíamos estar. Hay una cosa, Juan, de verdad, la humillación que ha tenido Colombia 4 años fuera del país es que ustedes salen y hablan en cualquier país del mundo y lo único que hablan es de lo que ha ocurrido en Colombia. Yo creo que es necesario recomponer eso, y sobre todo con una... Ahora, se puede mirar lo que dice William. Hay una cantidad de representaciones diplomáticas. Por ejemplo, a propósito de África, ¿cuántas representaciones diplomáticas se abrieron en África y terminaron en procesos judiciales por maltrato de uno de los embajadores acá?
7: Lo que yo creo que de todas maneras es importante es que Colombia asuma un rol de liderazgo en procesos de reforma al interior de estas entidades. El debate queda abierto. Saludo a José Ignacio López, presidente de ANIF. Doctor López, gracias por estar con nosotros.
8: Buenos días, Juan. Un gusto estar con ustedes. Saludos a toda la audiencia.
7: Explíqueme este dólar, doctor López. Explíqueme este dólar.
8: Bueno, Juan, en el dólar hemos tenido dos fuerzas. Uno es una apuesta muy clara por el tema electoral, que se manifestó, de hecho, antes de las elecciones. Muchos inversionistas que estaban presentes en Colombia le apostaron a que Abelardo de los Pérez ganara la elección y veían con buenos ojos ese resultado electoral, y por eso unas apuestas electorales importantes. Después de la elección, pues tuvimos efectivamente un dólar más fuerte, en el sentido que el peso colombiano se nos apreció, sobre todo, por ejemplo, al inicio de la jornada de ayer, pero hacia los próximos días o semanas probablemente el dólar va a estar descansando hacia unos niveles un poco más altos, porque a nivel internacional muchos grupos de análisis de investigación y recomendaciones de investigación están sugiriendo que el dólar va a tener un mejor segundo semestre. Entonces, en esa confluencia de fuerzas vamos a tener un peso quizás gravitando hacia los niveles de 3.500 en los próximos meses.
2: Doctor López, es que mire que estamos ya en lo que hemos mencionado, el Abelardonomics. Hay una revaluación fuerte del peso, no habíamos tocado terrenos de los 3.300. ¿Usted cree que ya conociendo el nombre del ministro de Hacienda, un buen director de planeación, y por qué no el ministro de Comercio, como que ya se estabiliza un poco esta espuma?
8: Sí, de acuerdo. Básicamente, en términos de la elección, como repito, había unas apuestas electorales muy importantes. El siguiente paso es la conformación de un equipo económico, de unos anuncios en materia económica, y probablemente si el gobierno electo pues empieza a producir en esa materia nombramientos que generen tranquilidad en los mercados, se empieza a producir ya unos anuncios concretos en materia económica, eso podría anclar las expectativas. Todavía hay mucha ansiedad, mucha incertidumbre de cómo va a ser el inicio del gobierno, hay que advertirlo. Este gobierno va a enfrentar una situación económica muy compleja. Creemos que tiene las herramientas y el país tiene todas las fortalezas para seguir adelante, y así lo ven los inversionistas, pero claramente pues ese siguiente paso en materia de activos financieros es esos anuncios concretos en materia de personas. Los mercados van a estar buscando idoneidad en esos nombramientos, y también planes concretos de cómo enfrentar una situación que, repito, es muy retadora, pero en todo caso nosotros somos optimistas que el país tiene todo para salir adelante.
7: Doctor López, muchas gracias por estar con nosotros.
8: Un gusto y feliz día.
7: Feliz día, son las 8:30 en punto y estos son 60 segundos FM.
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3: Macarena Meta, el ejército capturó a alias Mono Huevo, cabecilla de las disidencias de las FARC de alias Calarcá, cuando se movilizaba en una camioneta blindada luego de que un grupo de personas rodeara a las tropas y exigiera su liberación, generando tensión en esa zona del país. Autoridades investigan la extraña muerte de un profesor de 73 años de edad en la ciudad de Medellín, quien fue hallado amordazado y asfixiado dentro de su vivienda en el barrio Boston, zona céntrica de la ciudad. Los cafeteros del departamento del Caldas pidieron al gobierno electo de Abelardo de las Priella que defina desde ya su postura frente al futuro del Fondo Nacional del Café, una cuenta parafiscal creada en los años 40 y destinada al beneficio de los caficultores del país. La Torre Eiffel cerrará más temprano este martes por la ola de calor que afecta a París, confirmó la empresa operadora del monumento.
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4: Son las 8:40 a.m. Doña Darcy, no soy capaz de contarle la cantidad de mensajes que recibo. Pregúntele a Darcy Quinn quién suena para tal cosa. Pregúntele a Darcy Quinn cuáles son los que entraron en el sonajero. Pregúntele a Darcy Quinn quién entró al sonajero de la Cancillería.
5: Pues yo no sé, ¿a usted le suena? Es que hay muchos que lo llaman a uno y le hacen sonar a unos, otras veces sí es cierto. Me hablan de la Cancillería de Mauricio Vargas, que fue embajador en París. Yo creo que a él le gustaría repetir la embajada en Francia más que ser canciller, pero también me hablan de Vivian Morales, que también fue embajadora en París y que también podría hacerlo muy bien desde la Cancillería.
4: Rodolfo Sea, repitiendo en agricultura.
5: Sí, el aspirante a la Contraloría, que perdió el examen a la Contraloría, pero sí sé que es muy cercano a sectores del abelardismo, pero pues ahí están también el señor
6: Indalecio
5: Dangón, está el nombre paisa que ya habíamos mencionado, Ricardo
6: Jaramillo.
5: Jaramillo, exactamente. Me hablan para vivienda de Marco Acosta, que fue concejal de Colombia Justo y Libre. Me parece muy joven y no le veo como mucha experiencia en el sector.
4: Ahí han mencionado mucho, incluso los constructores han mandado señales que estarían tranquilos con un nombre como el de Nicolás García, el exgobernador de Cundinamarca.
5: Por ejemplo, tiene más experiencia en ese sector, fue gobernador.
4: Me dijeron de otro nombre de mujer, sin precisión de qué cargo podría ser, pero que podría entrar a los sonajeros, Raquel Garavito. Me dijeron que podría estar
5: ella en la Fede Seguridad.
4: Ella es una experta en temas de turismo, en temas.
6: Ella estuvo en Fontur.
4: Sí. Ella reestructuró Fontur.
5: ¿Qué cuántos cargos hay? O sea, al 220, final estamos hablando de los que pueden llegar a ser ministros, 220, pero hay consejerías, direcciones.
6: Esa es teoría de un
5: departamento.
6: De uno que fue secretario jurídico de presidencia. Mire, el computador de Palacio son 220 cargos que incluyen ministerios, 17, agencias, superintendentes y algunas embajadas claves. Pero realmente, si usted no tiene esos nombres, empieza a improvisar.
5: Bueno, todas maneras...
4: No es fácil. ¿Y Contraloría, Darcy?
5: No, pero espérese. Antes hay un nombre que se nos ha pasado acá y que sí va a jugar.
4: ¿Cuál?
5: La representante Lina María Garrido.
4: Lina María Garrido, valerosa.
7: Que saltó al estrellato en el 20 de julio.
4: Valerosa y sacrificada.
5: Ahora,
4: hizo un discurso poderosísimo.
7: El del 20 de julio.
5: Miren, ella no sabe muy bien.
4: Y a Juan Guillermo, él se echó en hombros la campaña del Meta y lo hizo bien.
5: Ella no sabe muy bien dónde va a estar, pero eso sí se lo dijo a Abelardo de la Espriella. Usted me va a acompañar en mi gobierno. Y ella lo acompañará donde diga y claramente va a ser parte de este gobierno. Además, en Arauca ganó ampliamente Abelardo de la Espriella también, ¿no? De donde ella es representante. Y usted me preguntaba por la Contraloría, ¿no?
4: Sí.
5: ¿Quién sería el elegido de la Espriella? Porque ese es uno de los primeros cargos que él llega a definir. Pues en esta recta final me dicen que los políticos cercanos a la candidata Ana Elena Monsalvo, de la costa atlántica y de Valledupar, han empezado a impulsarla, que han hecho muchos acercamientos en la y ahora pues están buscando el abrazo del tigre, como dicen, la doctora Monsalvo, que es una de las candidatas a la Contraloría. De pronto, pero bueno, ahí están también Andrés...
4: me hizo usted recordar una vieja expresión que cambiará por completo de sentido. Cuando alguien se ganaba un chicharrón que no quería, en el pasado decían, se ganó la rifa el tigre. ¿Se acuerdan? Que era una frase coloquial, sí. Se ganó la rifa el tigre. Hoy sí. Es al contrario, ojalá. La se gente gane, quiere ganarse quiere la rifa del tigre.
5: La rifa el tigre. Todos están buscando acercamientos.
6: Sí.
5: Don Carlos Mario Zuluaga, él es era vicecontralor, es de la costa. Vamos a ver, porque había unos que estaban muy cercanos a Cepeda y ahora están haciendo el viraje rápidamente.
6: Es que a veces llegan emails, a veces llegan chats, doña Darcy.
5: A ver.
6: Washington. Acuérdese que el mejor cargo público es presidente de Ecopetrol. Digo de manera...
5: Pero no me diga la que usted cree. Usted me va a decir una mujer en Washington, ¿cierto?
6: No. ¿Quién? No. Mire, levanto las manos. No estoy mirando el computador. El mejor cargo después de Ecopetrol es el embajador de Colombia ante el BID, que es el cargo que tuvo Sergio Díaz Granados, que tuvo Luigi Echeverri, que hoy tiene el hijo de Roy Barreras. Ese es un cargo que no paga impuestos ni allá ni acá. Realmente es un ingreso puro. Ahí está sonando un columnista de la República que se llama Alberto Bernal, que habla con nosotros con mucha frecuencia.
5: Uh-huh.
6: Incluso ahí...
5: Abelardista a morir.
6: Y también un ex colega nuestro, ¿quién? Luis Carlos Vélez.
5: No me diga.
6: Y le doy otro dato. Y para integrar los dos ministerios, el de Deportes y el de Cultura, para crear el Ministerio de Industrias Creativas, doña ayer, Daniela Cepeda.
5: Ese lo dijimos desde ayer. Pero bueno, vamos a ver. Mientras tanto, don Juan, ya don Luis Abel Delgado está haciendo la banda presidencial. El acuérdese que él es el sastre de los presidentes. Está por allá en el Valle del Cauca, no sé si en Buga o en Tuluá, y está ya encargado de confeccionar a mano. Es que esto se hace todo bordado, el escudo,
4: sí,
5: todo
4: es
5: un
4: bonito.
5: Trabajo muy simbólico, y ya está adelantando la elaboración de la banda presidencial que le pondrán el próximo 7 de agosto.
4: Fido Previsora.
5: Sabe que...
6: Eso es muy dirigido.
5: ¿Dónde está Santiago? Miren, hay muchos movimientos en esta última etapa en la Fiduprevisora. Sacaron a la jurídica, al presidente del FOMAC, a tres vicepresidentes, y uno sí se preocupa y dice, a ver, ¿por qué tanto movimiento cuando están a un mes largo de irse y de dejar este cargo? Parece que todo tiene mucho que ver con un señor que se llama Julián Sade, que está al lado del nuevo presidente de la Fiduprevisora, que es Diego Andrés Salcedo Monsalve. Y hay suspicacias porque el señor Sade es muy cercano a la representante Saray Roballo, pareja del contratista condenado por corrupción en dos oportunidades, Emilio Tapias. Ahí es como piensa mal y acertarás. Y don Emilio Tapias andaba de gran celebración en el restaurante Dolores hace unos días. Santiago lo reveló.
8: Ayer estaba Emilio Tapia con varias personas en el restaurante Dolores celebrando. Algunas personas que estaban allí nos contaron y nos dijeron pues que incluso cancelaron su cuenta, se indignaron y se fueron porque Emilio Tapia salía, hacía llamadas, regresaba con un grupo de hombres como de asesores. También estaba la excongresista Saray Roballo, pero realmente no se entendía por qué estaba de celebración. Nos dicen que supuestamente se estaba celebrando cumpleaños, pero él lo que estaba haciendo ayer era una reunión de trabajo, porque había personas de trabajo muy contentas, teniendo muchas llamadas, incluso estaba en una mesa aparte teniendo una reunión con dos personas, dos hombres, y después se fue a la mesa principal. Y Darcy, sobre lo de la Fiduprevisora, hay tremendo revuelo además porque han pedido la cabeza de Germán Bayona, que es el presidente del FOMAC.
5: No, ya lo contamos.
8: Exacto.
5: Y de tres vicepresidentes.
8: Pero el presidente Petro, el presidente Petro ha pedido que se mantenga a Bayona porque es una de las personas más cercanas a él y a Carolina Corcho, y me dicen que le ha pedido a las personas en la Fiduprevisora que mantengan al señor Bayona en su cargo. Así que ahí hay terremoto esta mañana también.
5: Pero no deja uno de preguntarse estos cambios a última hora. ¿Qué es lo que están haciendo? ¿Qué es lo que quieren sacar? Aquí es piensa mal y acertarás, ¿no?
4: Quedan 6 semanas de gobierno, ¿no?
5: Y se puede hacer mucho daño en 6 semanas todavía.
4: Oiga, Darcy,
5: señor.
4: Otro para anotar en su cuenta.
5: Uh-huh.
4: Usted dijo, Felipe Harman se va a la campaña y después va a volver al gobierno si pierde Cepeda.
5: Pero al otro día.
4: Y volvió, se
5: volvió.
4: Demoró.
5: Su pronóstico. Y eso que yo le pregunté. Yo le pregunté a él directamente, le dije, óigame, ¿usted va a volver a la Dirección Nacional de Tierras una vez termine la campaña? Y me dijo que no lo sabía todavía, que lo estaba pensando. Pues ayer mismo volvió. Ese es otro tema que genera suspicacias, ¿no?
6: ¿A qué vuelven?
5: ¿A qué vuelve? O sea, ¿a qué lo ponen ahí? También ahí está manejando el tema de tierras, ¿no?
6: Y vamos, y Darcy, vamos a ver la dignidad de los embajadores de Petro hasta dónde llega, ¿no? Si es que se van antes del 6, del 7 de agosto, o más bien esperan a que los echen con declaración de insubsistencia cuando lleguen.
4: Eso también.
6: Porque aguantan el mesecito del trasteo, otro mesecito de no sí. sé qué, y entonces se aguantan dos mesecitos más de sueldo.
5: Eso se va hasta octubre, ¿no?
4: Esa es una expresión que usamos aquí para ese tipo de embajadores. Como gato en cortina. Como gato en cortina. ¿Usted ha tratado de desprender un gato de una cortina?
5: Imposible.
4: Y primero se cae la cortina. Sí. Así hay unos embajadores.
5: El techo, la ventana.
4: Les mandan el mensaje. Señor embajador, sería prudente que usted presentara su carta de renuncia. Como gato en cortina.
6: Y ojalá no toca hacer inventario, porque no vaya a hacer que se bajen los cuadros.
4: Al principio el gatico parece manso. Simplemente se agarra a la cortinita.
5: Luego tigre.
4: Y usted llega a tocar ese gato y suelta las uñas. Y hay de que usted medio toque al gato. Así pasa con algunos embajadores.
5: Oigan, ¿y ustedes creen que va a nombrar comisionado de paz?
7: Yo creo que no va a haber proceso cuando arranque.
4: Pues él va a acabar la paz total.
7: No hay proceso. ¿Para qué necesita comisionada?
6: Siempre va a haber proceso. Siempre este país necesita. No creo. Siempre este país necesita un comisionado.
5: ¿Tendremos un comisionado de paz?
4: Puede que nombre algún tipo de comisionado de seguridad nacional. Algo de ese estilo, más enfocado.
8: Un comisionado para el sometimiento.
7: Sí. Porque es que hay gente sonando para ese cargo.
5: Pues
6: yo tengo la tesis, Juan, de que finalmente el país ha tenido siempre esos comisionados de paz y es un mecanismo que sirve como dentro de la agenda nacional. Cuando no hubo comisionado de paz o cuando el comisionado de paz no logró algo, en el caso, por ejemplo, del gobierno del presidente Duque con Ceballos, que no se consolidó ningún proceso ahí, pues obviamente se salió de la agenda y terminamos en estallidos sociales y en una serie de cosas en el país. Es decir, a la gente le gusta en este país ese tema y le gusta que exista por lo menos en la agenda, así sea para quitarlo de la agenda, pero hay un debate.
5: Se habló de Enrique Peñalosa.
7: Un cambio ahí en ese tema, ¿no?
5: Se hablaba de Enrique Peñalosa
4: para transporte,
5: pero sé que le preguntaron ayer en la reunión que hubo de la gran consulta y él dijo que no le han ofrecido nada.
4: No, pero es que no han ofrecido todavía. No han ofrecido todavía. Yo creo que eso empieza.
6: Está terminando el escrutinio.
4: Es que están contando los votos. Yo creo que, salvo los que están recontrafijos desde el inicio de la campaña,
6: Mauricio.
4: Además, todavía no los han llamado.
6: Ay, y Darcy, hay otro
4: Mauricio
6: que
4: Gómez
5: Amín. ¿Habrá cama para tanta gente?
6: Darcy, hay otro que se escapa, que es muy cercano también a esa campaña.
5: ¿Quién?
6: Es el exministro de Justicia, Wilson Ruiz.
5: Sí.
7: Pero yo lo que oigo es demasiado ex, que ya estuvo en la lista. Abelardo el libertario, Abelardo quiere gente,
5: o sea,
7: nueva,
5: Abelardo,
7: quiere outsiders.
5: Es que está en un problema muy complicado porque puede terminar con los de siempre.
7: Con los
4: Darcy
7: de siempre.
4: Darcy mencionó un nombre
7: con los
4: que
7: nunca,
4: es libertario, que es cercano a Milet, que es Daniel Reisbeck.
6: También.
4: Darcy
6: también
4: lo había mencionado. Me tiene ñapas, doña Darcy.
5: Bueno, este gobierno que descuidó la infraestructura, entre muchas otras cosas, tiene ahorita un problema con el aeropuerto de Barranquilla. Ernesto Cortizo se está quedando muy pequeño.
7: Nunca
5: para la costa atlántica, sí, y hay un evidente deterioro en zonas clave como la pista, las plataformas. Hay quejas de huecos,
7: no,
5: podrían correr el riesgo de ser desertificados.
7: Es que ese aeropuerto nunca lo terminaron. Usted llega a Barranquilla y lo meten por un túnel y es que estamos en obra. Hace 10 años están en obra. Ese es un elefante blanco.
4: ¿Sabe qué he visto yo? Viejitos ya muy cascaditos haciendo un esfuerzo enorme, bajando por unas escaleras larguísimas, sin rampa. sin escalera eléctrica.
7: Mire, lo que es Barranquilla que termine en el aeropuerto, ampliar el aeropuerto El Dorado que se quedó pequeño y eso lo tiene Odinza, ojalá realmente adelante en eso. Y hacerle aeropuerto a Medellín.
5: ¿Usted se imagina si lo desertifican? ¿No puede recibir vuelos internacionales?
4: No, no, no, eso sería...
5: No puede recibir más vuelos de Miami, imagínese.
4: Pero... El tigre no va a dejar de certificar a Barranquilla.
5: Ir a tocará, Miami, no, no, no, su pero
9: tal, si tendrían que ir a Cartagena, que hay un vuelito desde Miami diario para Cartagena.
4: El tigre no deja de certificar a Barranquilla. ¿Me no, tiene pues, me tiene más ñapas,
5: sí,
4: doña
5: señor,
4: Darcy?
5: Sí, señor. Nos están informando del desplazamiento de 6 chivas con aproximadamente 400 personas que está saliendo de Tunía, Piendamó, comunidades indígenas del departamento del Cauca, que supuestamente vienen a una reunión ministro de Educación. ¿No sería más fácil que el ministro fuera allá en vez de que vengan los 400 indígenas acá? ¿Y dónde se van a quedar?
7: Mire, son los indígenas...
4: ¿Para qué quieren tener chivas llenas de indígenas?
5: Y llegan justo
4: el día que
5: mañana,
4: termina el escrutinio.
5: ¿Hoy? Sí,
7: son los indígenas y el SAC del resguardo de la María, que fueron los que estuvieron inmersos en ese problema de fronteras entre resguardos, y realmente vienen a protestar ante el gobierno por todas las promesas falsas que
10: el presidente Petro no estuvo hablando ayer en Panamá de un nuevo estallido social, que Venezuela, que
7: pero esto que
10: Ecuador,
7: vienen
10: que Colombia
7: a protestar contra el gobierno, es que pusieron casi 15 muertos, ¿no?
4: Hay que ver a qué vienen, o sea, verdad, y en qué actitud.
7: Pero no, pero ojo con eso, porque él todavía es el presidente.
4: 8:55. Es que sí, claro, si salieron ayer, pues deben estar entrando. Diana Alvarado, ¿qué se sabe de estos indígenas que están entrando a Bogotá?
11: Sí, señor Juan, este momento encuentran que traen más de 500 indígenas, es la info oficial que...
4: No, está, se nos va la señal de Diana Alvarado, pero nos dice, sí señor, quiere decir que deben estar entrando las chivas con los indígenas hoy a Bogotá, mientras se termina el escrutinio. Son las 8:56, estos fueron los secretos comentados de Darcy Quinn en la mañana de hoy en tiempos de gabinetología. 8:56.
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10: Son las 9 en punto de la mañana. Antes de ir a los 60 segundos, les quiero hacer una confesión. 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
14: ¿Cuántas canchas se ha comido, Juan?
10: Yo, muchas. ¿Quieren que les diga una cosa?
12: Sí, eso
10: a mí, lo que más me gusta de aterrizar en el aeropuerto El Dorado es que quedo a 50 pasos de la tienda de Dunkin' Donuts y pido una de chocolate y hasta ahí llegó la dieta que hago con tanto esmero.
12: 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Uy, la casera.
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10: 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Y yo, cobarde, no soy capaz de decir, claro, me comí una dona de chocolate deliciosa en Dunkin' Donuts. 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
18: Confirmó la captura de alias Mono Huevo, presunto cabecilla de la Comisión de Finanzas de las Disidencias de alias Calarcá en zona rural de La Macarena en el Meta durante una operación militar. Según la institución, el capturado tenía orden judicial vigente y la acción militar permite afectar las redes criminales de ese grupo armado. Autoridades del Valle del Cauca ordenaron a los 42 municipios activar planes de contingencia por la llegada inminente del fenómeno del Niño para prevenir afectaciones en el suministro de agua y de energía. El dólar abrió en 3.450 pesos, lo que representa una subida de 43 pesos con 86 centavos frente a la tasa representativa del mercado de 3.406 pesos con 14 centavos. La bolsa de Nueva York abrió en rojo este martes, presionada por la preocupación sobre las altas valorizaciones de las grandes empresas de inteligencia artificial, lo que golpeó al sector tecnológico y arrastró los principales índices a terreno negativo.
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10: Hemos anunciado con júbilo, con alegría y además profundamente honrados y emocionados y agradecidos que en ese canal maravilloso que es Red Más, donde está Red Más Noticias, nos acogen todos los días 2 horas más. Para nosotros es motivo de felicidad, pero además motivo de gratitud. Qué alegría poder estar en ese canal, ya no solamente hasta las 8 de la mañana, sino hasta las 10 de la mañana todos los días. Es un anuncio que les hicimos desde el viernes pasado. Qué alegría para nosotros. Y quiero públicamente darle las gracias a la directora de Red Más Noticias, Paula García, por habernos acogido en Red Más. Paula, estamos felices pudiéndonos quedar hasta las 10 de la mañana con ustedes. Gracias por acogernos.
22: Hola Juan, muy buenos días, un saludo grandote para todos allá en la mesa, que ustedes saben que los quiero muchísimo, que les tengo un cariño enorme, y pues la verdad es que para nosotros también es una alegría muy grande. Usted sabe que esta es su casa, Red Más es su casa, y que esta alianza ahí como agregador de contenido pues ha sido muy beneficiosa para ambas partes. Entonces, ¿por qué no seguirla aprovechando, no seguirla extendiendo? Empezamos desde el viernes pasado y déjeme decirle que la audiencia, Juan, ha respondido bastante bien.
10: qué emoción saber que hay una buena respuesta de la audiencia, lo que además multiplica nuestra responsabilidad. Nosotros el viernes les contábamos, Paula, todo lo que ocurre a partir de las 8. A partir de las 8 tenemos los Rounds FM, que son debates todos los días sobre temas candentes en el país. Tenemos secretos de Darcy Quinn, más secretos de Darcy Quinn. Tenemos las movidas empresariales de Fernando Quijano. Tenemos todos los análisis jurídicos de los grandes procesos y las grandes sentencias a cargo de Francisco Barbosa. Tenemos Habla con ella con Patricia Pardo. Tenemos al mejor cronista de la radio en Colombia, que es Azuri Chamá. Tenemos a don Rafael Manzano, que hace una sección espectacular desde Madrid. Todo esto ocurre después de las 8 de la mañana y se nos quedaba por fuera de la emisión de Red Más. Qué alegría poderlo hoy compartir con ustedes, apreciada Paula García, directora de Red Más Noticias.
22: Padre, cierto, mire, el recorrido que usted nos hace por esa agenda informativa, entonces, que sigue de 8 a 10 de la mañana, pues es maravilloso, porque no solamente es muy variado, ¿no?, sino que también le entrega a esas audiencias pues un contenido sobre información muy diversa, que es realmente a lo que nosotros le apostamos desde Red Más con nuestra promesa de valor, que usted la conoce mejor que nadie, que es entender las noticias, y ustedes ahí en la FM tienen una mesa que se compacta muy bien con esa promesa de valor que tenemos nosotros acá, ¿no?, que es explicar la noticia, dar el contexto que quien está escuchando y está viendo pues lo pueda entender mucho mejor. Entonces creo que a buena hora, Juan, llega la extensión de este horario en un momento además en el que estamos detectando que la gente está consumiendo más información por la coyuntura del momento, necesita entender más, saber más. Entonces, ¿por qué, vuelvo y repito, no aprovecharlo con esta alianza tan maravillosa que tenemos con ustedes, la FM, una marca reconocida, respetada, tienen todo el prestigio y la credibilidad? Entonces, la verdad, creemos que llegan a complementarnos y que seguimos juntos de la mano desde estas dos casas periodísticas cumpliendo esa promesa de valor. Entender la noticia, seguimos ahí muy firmes a esto, entender la noticia. Registros de información hay en todos lados, la gente ya tiene muchísimos focos de información, pero por lo mismo la responsabilidad está en el cómo se la contamos a la gente para que entienda qué hay detrás, cómo le afecta, qué puede venir, cuál es el impacto, y creo que a eso le apostamos de lado y lado.
18: Bueno, a mí, primero que Darcy todo, Paula, Quinn, me encanta una mujer al frente de Red Más Noticias.
12: Sí, a mí también.
18: Hola, Darcy. Pero no por mujer, no por mujer, sino por preparada, por pila y porque era su momento.
10: Pila. Sí. Pila, talentosa, estudiosa.
18: Años allá, creció allá y me parece maravilloso que llegue a la dirección. Bueno, dicho eso.
10: Y le faltó decir, aparte de pila, talentosa, estudiosa, juiciosa,
18: se baña,
10: que comparte
18: se
10: con usted, que comparte con usted.
18: El amor por los animales. Tenemos muchas cosas
22: el
18: en común.
22: El amor por los perros. Sí, sí, sí.
18: Muchas cosas en común con Paula. Pero quiero saber qué más viene en esta nueva era en Red Más Noticias. ¿Qué más nos está preparando usted, Paula?
22: Bueno, yo sé, Darcy, que usted es la mujer de los secretos, pero no le puedo revelar muchos aún. Poco a poco se los haré saber, a ver si tenemos el privilegio de que usted empiece a contarlos ahí en su sección, que dicho sea de paso, no me pierdo, es maravillosa, y lo hablábamos un día cuando la tuve invitada en tenis, que todo lo que usted cuenta ahí se termina cumpliendo. Pero sí, estamos, digamos, o sea, queríamos salir de toda esta coyuntura de elecciones, que al igual que para ustedes, para nosotros, pues fue frenética, muy extensa, una jornada extenuante, pero también maravillosa ser parte de la historia, para ya empezar poco a poco a introducir algunos cambios, porque yo sí creo que también, si bien uno se mantiene fiel a una promesa que es lo que no puede modificarse, eso que está de base y está de fondo, pues también hay que ir sorprendiendo, ¿no?, a la gente que te ve, entregándole contenidos que sean diversos. Entonces, por los lados, esto le va a gustar al doctor Quijano, por los lados de la economía estamos pensando hacer algo especial, particular, que sea parte ya del contenido de nuestra misión central todas las noches, darle mucho más juego a todo nuestro equipo de periodistas. Tenemos gente muy talentosa, crónicas de ciudad, digamos que todo ese universo posible de información, estamos trabajando en eso para poder ya presentárselo a la audiencia y tenerlo al aire muy pronto. No les puedo contar mucho porque estamos en desarrollo del tema, también completando la mesa ahí que tenemos todas las noches, pero entonces cuando llegue el momento les vamos a ir dando los detalles.
10: Oiga, profesor Quijano, me dicen que es además una gran columnista de prensa de un periódico muy importante de Colombia, ¿no?
15: Sabe que
10: gran columnista, Paula García.
15: Además de un juicio enorme, pero es que yo no me quiero saturarla en flores después de todas las flores que le echa Darcy. Ella realmente, yo no sé qué tiene contra los puntos y coma. Nunca pone un punto y coma en sus columnas. Muy leídas, bien enfocadas, pero aborrece los punto y coma. Gran columnista del República, por ahí estamos hablando de hacer la compilación del libro de sus columnas. Y, uh-huh. y obviamente próximo lanzamiento de ese texto y obviamente pues para nosotros, para la República, tenerla de columnista es de esas personas que con sus posturas temáticas se vuelven siempre virales.
10: Resérveme un ejemplar, yo quiero tener...

0: Pero es que el punto y coma tiene sus momentos, o sea, el punto y coma no es la fiesta, el punto y coma, pero bueno, después discutiremos eso, pero respecto a lo que decía Juan, sí, compartimos en eso universidad, Juan, porque usted también hizo una maestría en la Universidad de Salamanca, universidad absolutamente maravillosa, y es que mi pasión siempre ha sido escribir. Entonces hubo un momento en la vida en que dije, bueno, quiero estudiar algo que me haga muy feliz. No, que porque para estudiar y trabajar es un tema complicado, pero dije, quiero que me llene el alma a pesar del estrés y la presión que pueda generar. Entonces hice mi maestría en escritura creativa y muy pronto voy a cumplir el sueño de sacar mi libro. Ya empecé, les voy a dar pistas, tiene que ver con un ensayo literario en el que quiero reflexionar acerca como del caos actual en el que está el mundo y hacia dónde nos ha llevado a los seres humanos. Entonces espero, no ha sido fácil avanzar, pero espero en un año poder sacarlo ya. Al mercado y ustedes van a ser los primeros en tenerlo con dedicatoria, con todo. Le prometo varios puntos y coma, doctor Quijano, en el
1: Eso es
0: libro, pero
1: no sabe la
0: justificados.
1: noticia que me da.
2: Paula García, directora de Red Más, gracias por estar con nosotros y termino por donde empecé. Nos sentimos muy honrados y muy felices de acompañarlos ahora, no solamente en nuestros horarios habituales en Red Más, sino ahora hasta las 10 de la mañana. Este nuevo horario en Red Más, en el canal Red Más, con nuestros hermanos de Red Más Noticias, entre las 8 y las 10 de la mañana todos los días. Paula, muchas gracias.
0: No, a ustedes muchísimas gracias por ese cariño y que nuestras audiencias sepan que seguimos juntos fortaleciendo esta unión. Vuelvo a repetirlo, un agregador de contenido maravilloso en el que donde se termina, realmente quien se termina beneficiando de todo esto es la sociedad, que es el fin, entre otras cosas, del periodismo y es lo que nos interesa. Un abrazo grandote a todos, a todos, a todos. Muchas gracias de nuevo por ese cariño tan grande. Chao.
2: Gracias, Paula. Son las 9:15. Sí, señores, esto es lo que les habíamos contado. Esa es una buena sorpresa. No nos vamos a las 8 de la mañana de Red Más. Estamos hasta las 10, todas las mañanas, aquí en la FM. Ya volvemos.
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2: Aquí vemos la noticia desde todos los ángulos. Me da gusto saludar a esta hora al ex magistrado del Consejo Nacional Electoral, el doctor Luis Guillermo Pérez. Doctor Pérez, gracias por estar con nosotros.
3: Muy buenos días, Juan, y un gran abrazo para todos en el estudio y para toda la audiencia.
2: ¿Cómo analizan ustedes el proceso de escrutinios, doctor Pérez?
3: Bueno, Juan, tenemos una enorme preocupación que ya hemos reiterado en torno a la decisión del Consejo Nacional Electoral de no cumplir su obligación constitucional y legal de realizar los escrutinios de la votación en el exterior. Y esta preocupación no es menor, dado que allí estamos.

0: estamos hablando de 180 mil votos que favorecerían a Abelardo de la Espriella y estarían decidiendo la elección presidencial de ratificarse que esos votos efectivamente son legítimos, que no hay manipulaciones de los C14, que se ha podido o no corroborar que de manera arbitraria y violando la ley se incorporaron como jurados de votación en Estados Unidos a personas que fueron al Mundial de Fútbol o que se agregaron también arbitrariamente en los C12 para que pudieran votar. Son una serie de elementos que se deben poder discutir frente a las subcomisiones del Consejo Nacional Electoral que se crearon. Se asignaron a cada magistrado un número determinado de países para que pudieran desarrollar las audiencias públicas que son de naturaleza controversial. Si no se hacen y se asume que quien hizo el escrutinio entonces es la registraduría a través de las actas que se enviaron de las mesas de votación, pues estamos ante un asunto de una inmensa gravedad. Imagínate, Juan, el día de mañana entonces se decide que una elección presidencial puede darse de manera fraudulenta en algún consulado y los votos de ese consulado pueden terminar decidiendo quién es presidente de Colombia sin posibilidad de tener una audiencia pública donde se ejerzan los derechos políticos de los actores en contienda. Eso es inadmisible. Y yo entiendo que entre la primera vuelta y la segunda vuelta, como lo explicó Quirós, el presidente del CNE, eso podría ser admisible en la medida en que materialmente es imposible recabar todos los votos de todos los consulados en el mundo antes de que se realice la segunda vuelta. Eso es comprensible, pero porque allí se han decidido dos candidaturas y no se decide en la primera vuelta quién es el presidente, pues salvo que haya la mitad más uno de los votos. Lo que no es justificable es que ya en la segunda vuelta se tenga la prisa de declarar un ganador violentando derechos constitucionales y convencionales, Juan.
1: ¿Qué sigue, doctor Luis Guillermo?
0: Bueno, hay unas tutelas en curso que esperamos sean resueltas, una acción popular que interpusimos con Carolina Corcho que no ha sido resuelta, una acción de cumplimiento que también presentamos con Carolina Corcho que tampoco ha sido resuelta, y esas acciones que son de naturaleza constitucional, pues tienen que ser resueltas antes de que el Consejo Nacional Electoral expida la credencial que tiende a expedir, según las declaraciones, con mucha prisa, sin que efectivamente se garanticen nuestros derechos políticos constitucionales y a la democracia en general se le afectaría de manera grave.
1: Le agradecemos al doctor Luis Guillermo Pérez. Estaremos muy atentos. ¿Dónde cursan estas acciones, doctor Pérez?
0: Sí,
1: Las dos que me mencionó.
0: hay una en el Tribunal Superior de Cundinamarca, en la Sala Civil. Hay otra que está cursando en la sección quinta del Consejo de Estado. Y también quería advertir, Juan, también quería advertir, y vamos a interponer acciones sobre eso, que la confesión de Trump de que su decidido apoyo fue lo que permitió que Abelardo de la Espriella llegase a ser presidente de Colombia, eso es una violación grosera a nuestra soberanía nacional y afecta directamente el proceso electoral. Como también lo quisieron impactar desde que decidieron incluir al presidente de la República en la lista OFAC, más todos los elementos que hemos recibido del Honduras Gate y de la intromisión indebida en nuestra democracia. Así que esos elementos también los estaremos analizando para acciones jurídicas de carácter internacional.
1: 922 es el doctor Luis Guillermo Pérez, ex magistrado del Consejo Nacional Electoral y representante vocero de la campaña de Iván Cepeda y de las personas que lo acompañan en este proceso de los escrutinios que se adelanta en Colombia. Gracias, doctor Pérez, por haber aceptado nuestra llamada.
0: Muchas gracias, Juan. Un gran abrazo para todos ustedes.
1: 923.

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0: Patricia Pardo.
1: ¿Les gusta esto que está sonando? ¿Les suena algo parecido a lo colombiano? Porque eso es francés, ¿o no?
2: Eso es, ¿también claro. va a cantar?
3: No, pero Francisco. yo canto con Patricia.
0: Monsieur Barbosa, Monsieur Barbosa, s'il vous plaît, nos traduce qué es lo que dice esta canción.
1: Esto es un ritmo que para los conocedores de la música es muy parecido a la champeta. ¿Le suena champeta, Fernando?
2: Claro, Cartagena.
1: Escuchemos un poquito.
2: A ver, yo cómo me...

0: se llama Sakis y lo traigo a colación a propósito del partido hoy entre Colombia y República Democrática del Congo, porque si hay algo que tienen en común estos dos países es la champeta. Sí, señores, esto que suena a champeta cartagenera es un ritmo que nació ya hace varias décadas pues en República del Congo. La historia dice así: durante el siglo XX, discos de sakis o sokus, un género que nació allí en República del Congo, pues comenzó a llegar por vía marítima a la periferia de Cartagena. Llegó exactamente en los años 40 y llegó del Congo belga y del Congo francés, Fernando, y cogieron los cartageneros y empezaron a madurar esta música en todas estas décadas, y hoy en día es lo que se conoce como la champeta. Acuérdese usted que hace poco le conté también y a toda nuestra audiencia que la champeta hoy es patrimonio cultural de Colombia.
1: Óigame, y debe haber realmente, siempre nos olvidamos ya, y sobre todo a la gente en Colombia le encanta sus orígenes españoles, sus orígenes irlandeses, escoceses, lo que sea, pero hay una gran población colombiana, la población afro, que tiene verdaderamente sus raíces en esta República Democrática del Congo y Congo, que son dos países y sus capitales están divididas por un río. Yo creería que todos esos colombianos que llegaron en el siglo XVII, que llegaron en el siglo XVIII y muchos que llegaron por su propia voluntad, es esto, que esto parece Cartagena. Lo que usted está poniendo es champeta, como usted lo dice, y es las raíces africanas de 8 millones de colombianos.
2: Parece Cartagena y también se parece mucho como al creol que hay en las islas del Caribe, en Haití.
0: El lenguaje.
3: Tiene elementos de reggae, tiene elementos de... Es una maravilla, es pura la raíz africana.
0: Pues es el descubrimiento del día de hoy que tiene que ver precisamente con esa similitud que podría existir entre República del Congo

0: Congo y Colombia, o sea, la champeta.
1: Si ponen esto en el estadio, salen todos a bailar pensando que los congoleses que es del Congo y los colombianos que es de nuestra amada patria, donde hoy esperamos que a la selección le vaya muy bien.
0: ¿Usted va a hacer la polla?
1: Claro, 2-2.
0: ¿2-2? Voy a anotar.
1: 2-2, anótelo, anótelo.
0: ¿Qué fue lo que dijo William?
2: 2-1.
0: William, 2-1.
2: 2-1.
0: Fernando.
2: Es de mala suerte poner música del Congo y decir marcador. Yo no
0: si quiere le pongo champeta.
2: Yo me acuerdo
1: Fernando
2: que
1: Fernando parece dijo, de la comisión de acusaciones sí, del Congreso.
2: Fernando dijo
1: 2-1. Yo pero, me abstengo, yo espero.
2: Usted me ha visto, doctor Juan, que cuando usted pone temas espinosos aquí y por lo general cuando hay que pelear con Darcy, yo me salgo de la mesa. Como buen congresista me retiro. No, pero usted dijo que 2-1 ganando Congo. Lo que diga la música.
0: A ver.
1: ¿Qué puso Pacho?
3: 1-1.
1: William.
2: 2-1.
1: 2-1. Darcy.
4: 1-0 ganando Colombia, por supuesto.
1: Santiago
4: es que
1: Ángel,
4: que Congo es duro.
3: Yo digo 3-1 gana Colombia.
0: Pero yo lo escuché en una historia diciendo 5-0.
3: No, estaba.
2: Darcy, a usted le interesan estos datos. ¿Sabe cuál es el promedio de estatura de los jugadores de Congo? 1.83.
4: Hágame el favor.
2: ¿Y sabe cuánto, digamos,
4: nosotros, ¿qué, es el peso? ¿1.70?
2: No, si meten a Puerto, ¿cómo se llama?
3: Sí, Puerta.
2: Puerta mide 1.70 y pico. Es decir, hoy hay que meter gente que
3: Viga.
2: Señor. Es un país muy, muy, muy populoso y donde el promedio de edad está por debajo de 20 años.
3: ¿Recuerdan ustedes que aquí entrevistamos a unos colombianos que los sacaron de Estados Unidos y los mandaron
1: para el Congo?
3: ¿O lo tendremos allá colombianos que expulsaron de Estados Unidos y allá
1: de pronto es el aguatero de la selección?
2: ¿Sabe que nunca han estado en instancias competitivas Congo y Colombia?
1: No, nunca. No. Es la primera vez
0: que se enfrentan.
2: Es la primera vez. Estaba tratando de encontrar estadísticas y no hay.
0: Pero,
2: es muy difícil saber lo que pueda pasar hoy, pues porque nunca se han enfrentado.
0: Pero sobre todo porque la FIFA, Juan, tiene un programa que se llama...
1: Le iba a preguntar todo lo que pasa en África, que es muy impresionante, y ahí están los de Congo.
0: Hay un programa ahora, Fernando, que se llama FIFA Forward, en donde la FIFA coge dineros específicos como una especie de fundación
2: y la
0: destina a muchos países, entre esos al Congo, a países, africanos.
2: Mali, Ruanda,
0: en donde
2: Guinea,
0: realmente
2: Burkina
0: el
2: Paso.
0: Biotipo, exactamente, el biotipo que hace referencia a lo que usted está diciendo, pues genera estos deportistas desarrollen unas habilidades que los latinos de repente no puedan tener. En el Congo han invertido, discúlpeme, le interrumpo, en los últimos 3 años, 10,9 millones de dólares.
2: Oígame, ahora sí los veo enamorados de África, hablando con África, pero cuando nuestra vicepresidenta iba a África a abrir embajadas, sí les parecía pues de quinta.
1: A ver, ¿quién fue el primero que
2: protestó?
1: ¿No puede
2: ser así?
1: ¿Quién fue el primero que protestó por las delegaciones numerosas que se desplazaban con la vicepresidenta?
2: Fernando Quijano.
1: Francia Márquez. ¿Quién fue el primero que dijo?
2: Fernando Quijano.
1: Que eso...
2: Seguramente ella estará desde Kinshasa viendo el partido.
3: Juan, le doy solo 3 daticos de los señores del Congo para que vea más o menos el nivel y en qué equipos juegan. Wisa es del Newcastle.
2: Yes.
3: Bakambu, del Real Betis de España.
2: Ese es un equipo.
3: Es la gran figura de ese equipo. Edo Kayembe, del Watford.
1: ¿Y les preocupa que sean altos? Tengo solo una pregunta, señor juez. ¿Me autoriza? Tengo solo una pregunta, señor juez. Pido la palabra.
0: Es que usted...
1: ¿Cuánto mide Lionel Messi?
3: 1.70.
1: No tengo más preguntas, señor juez. No.
0: Pero Lionel Messi tiene unas habilidades en los pies que no tienen muchos otros jugadores. Aquí peleando usted una pelota con un tipo de 1.90 versus 1.75.
2: Un tipo bien, único que les puede competir en altura.
3: Un tipo bien parado como yo no les gana.
2: Jeremy Mina.
3: Decía Patricia... Ahí estaba revisando fuentes de historiadores.
2: ¿En francés?
3: Desde el Congo, desde ahí, en Chocó, a Chocó, a la zona de Chocó, llegaron esclavos de Congo, de Angola, y ya venían los cabingas que son de ese lugar. Por eso
2: me preocupa ese dinero.
0: Pero no, esta música llegó en el siglo XX, ¿no? Exactamente.
3: Pero toda esta música está ahí, está en los ritmos africanos.
0: Por supuesto.
1: 9:31. Esto es la FM y son 60 segundos de noticias a ritmo de champeta congolesa, que hoy será, esperamos, champeta colombiana. 60 segundos de noticias.

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1: Escolar se volcó en la ladera de Cali. El balance deja 3 menores heridos que fueron trasladados a un centro asistencial del sur de la ciudad. Las autoridades avanzan en la verificación del caso y se espera que un reporte oficial en las próximas horas. En Cartagena continúan los racionamientos de agua potable en plena temporada de vacaciones. Tras casi 2 meses de afectaciones, para hoy, más de 80 barrios de la ciudad tendrán restricciones en el servicio. Más de 5 millones de usuarios en Atlántico, Magdalena y La Guajira tendrán un nuevo aumento en la tarifa de energía en el mes de junio tras la decisión de Aire intervenida. Según la Liga Nacional de Usuarios, el kilovatio hora pasó de 796 pesos a 840 pesos, lo que representa un alza del 5,5%. Rusia consideró que Estados Unidos ya no pretende ser un mediador imparcial en sus esfuerzos por poner fin a la guerra en Ucrania, que se encuentra en su quinto año.
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1: Estas son las noticias de Barranquilla en la FM. Ángelo Cianci, secretario de Gobierno, informó que la patrulla animal ha atendido más de 5.000 casos durante lo corrido de 2026 en la capital del Atlántico, como parte de las acciones institucionales orientadas a la protección de los animales en condición de vulnerabilidad.
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1: Son las 9:39. Hay desarrollo de lo que está pasando con los soldados en Villavicencio, en zona rural, en el departamento del Meta más temprano. Recuerden que allí hubo una captura de un hombre que estaban persiguiendo las autoridades y hay un comunicado ya de las fuerzas militares. Yolanda Martínez.
2: Santiago, así es. Por ahora se confirma por parte del ejército que esta persona fue capturada e identificada como alias Mono Huevo por parte de las autoridades. Este fue un operativo, Santiago, que desarrolló la Fuerza de Despliegue Rápido FUDRA, perteneciente a la Omega, que es la que tiene injerencia y operaciones en el municipio de La Macarena y en el sur del Meta, en límites con el Caquetá. También se confirma por parte de esta unidad del ejército que esta persona ya se encuentra en la base precisamente de La Macarena, luego de que fuera trasladada desde esa vereda en zona rural del municipio de La Macarena hasta la localidad, es decir, hasta el sector urbano. También se dice que las unidades militares que fueron abordados por los habitantes de este sector también se encuentran ya en poder de esta brigada del ejército. La persona pues será entregada por parte de la Fiscalía a un juez de la República para que se legalice la captura.
1: Yolanda, y hay noticia también con los caimanes de Villavicencio y del Meta. La Universidad Nacional está señalando que no va a encargarse por ahora de la alimentación de esos caimanes que están en vía de extinción.
2: Pues Santiago, es que recuerde que ayer habíamos contado a los oyentes de la FM que había convocado una reunión el Comité de Seguimiento a Especies Amenazadas por parte del Ministerio de Ambiente desde hace ya varias semanas. Finalmente esta reunión se cumplió de carácter virtual. Asistió Cormacarena, delegados del Ministerio del Medio Ambiente y de la Universidad Nacional. Se avanzó en un protocolo que presentó Cormacarena en el que se indica cómo es que se va a tratar a esta especie que está en vía de extinción, pero también que está en algunas condiciones especiales, sobre todo en la estación Roberto Franco, que está aquí en Villavicencio, y recordemos los 180 que están en Mariacure, y que la mayor alerta está por cuenta de quién los va a alimentar. Por ahora, pues no hay riesgo para garantizar algún tema de alimentación en los siguientes días, pero después, ¿quién lo va a hacer? Por ahora, dice el director de Cormacarena, quien estuvo en esa reunión, que la Universidad Nacional no se va a hacer cargo y que eso será mediante acciones judiciales que se tenga que generar esa responsabilidad.
1: Muy bien, Yolanda, nos vamos ahora para Medellín, Darcy, otra historia de cirugías estéticas que salen mal. Mal, lamentable que esto todavía no tenga un freno en Colombia. Les hemos contado una cantidad de historias en los últimos días desde Yulixa Tolosa y ahora otra vez en Medellín. Una colombiana de 41 años, auxiliar de enfermería y residente en Nueva York, falleció mientras era sometida a un procedimiento estético para la extracción de biopolímeros. ¿Qué pasó, Mateo?
3: Pues Santiago, esta colombiana llegó, hay que contar que llegó el pasado 15 de junio a territorio antioqueño para realizarse este procedimiento en la Torre Médica del Centro Comercial El Tesoro. Este ubicado en el barrio El Poblado, comuna 14 de la ciudad. Y pues luego de pagar por lo menos 38 millones de pesos y de comenzar este procedimiento, pasaron una hora, 10 minutos, cuando la situación se puso compleja. Un paro cardiorrespiratorio terminó con la vida de Paula Andrea Beltrán Sandoval. Esta mujer, como bien lo dice usted, residente en Nueva York, en Estados Unidos, había llegado a territorio antioqueño para realizarse esta situación. Desde el Centro Comercial El Tesoro, desde Quirófanos El Tesoro, que así se llama, digamos, este centro estético, pues han dado todas las garantías para las investigaciones. Ya la Fiscalía deberá, digamos, de verificar realmente qué fue lo que sucedió con la muerte de Paula, pero también otro dato importante, Santiago, la Secretaría de Salud e Inclusión Social de Antioquia ha informado que desde el año 2024 hasta la fecha se han llevado a cabo por lo menos 157 visitas de inspección, vigilancia y control a esos establecimientos estéticos en territorio antioqueño.
1: Bien, Mateo, y hay una inspección de la Superintendencia de Industria y Comercio a la fábrica de licores de Antioquia y el gobernador está pidiendo que ojalá esto no sea producto de un látigo, son sus palabras, hostigador y vengador del gobierno por los resultados de las votaciones. ¿Qué está pasando exactamente en la fábrica de licores del departamento?
3: Palabras fuertes del propio gobernador de Antioquia, André Julián Rendón. Esta es una inspección, Santiago, liderada por Juan David Duque García, quien en su momento fue el secretario privado del alcalde de Medellín, Daniel Quintero Calle, durante la administración 2020-2023. Pues es hoy el superintendente delegado para entidades territoriales del Sistema General de Seguridad Social en Salud, y han inspeccionado, han comenzado una inspección importante en la fábrica de licores de Antioquia y también en la Secretaría de Hacienda Departamental. En respuesta oficial, por ejemplo, la Superintendencia Nacional de Salud fue clara ya en señalar que estas inspecciones en la fábrica de licores, por ejemplo, se enmarcan dentro de una estrategia nacional de vigilancia que ya, digamos, se suma también a las más de 500 visitas en distintos dispensarios en todo el territorio nacional. Todavía no han dado a conocer, Santiago, los detalles de esta visita técnica, reitero, a la fábrica de licores del departamento como a la Secretaría de Hacienda.
4: 9:45, gracias, Mateo. Carolina Castellanos, día de juego de la Selección Colombia, partido contra el Congo. Carolina Castellanos está en el hotel de la Selección Colombia en Guadalajara con los hinchas colombianos. Adelante, Carolina.
5: ¿Qué tal, Juan? ¿Cómo le va? Mire, nos vinimos a hacer un recorrido por hoteles y nos encontramos a este parchezote de colombianos porque ustedes no se imaginan el ambiente como está ya. Las calles de Guadalajara repletas de camisetas de la Selección Colombia. Y mire, yo logré reunir este par de colombianos, dije, venga, nos reunimos porque mire, estamos en todo el centro del hotel de la Selección Colombia y al otro lado está el hotel de la Selección de República Democrática del Congo, quienes se van a estar enfrentando esta noche. ¿Cómo les va? Buenos días, ¿qué tal todo?
6: Aquí disfrutando de Guadalajara, llegamos ayer con toda la buena actitud para que esta selección nos dé un triunfo más en este mundial.
5: Además, porque hay mucha expectativa. Ustedes estuvieron en el banderazo. ¿Cómo estuvo ese banderazo ayer?
7: No, es una locura. Muchos colombianos disfrutando este momento, viviendo una experiencia que no se ve todo el tiempo y feliz de apoyarnos.
5: Además, porque, bueno, apoyando a la selección desde todo lado, ¿cómo ve usted el ambiente? ¿Volvemos a repetir lo que pasó en el Estadio Azteca?
8: Claro que sí. O sea, hoy somos locales, volvemos a ser locales hoy aquí en Guadalajara.
5: ¿Cuál es la expectativa para el resultado? ¿Cuánto creen ustedes que va a quedar ese resultado el día de hoy?
9: Yo le coloco 2-1. 2-1 ganando Colombia porque República del Congo sí tiene jugadores fuertes, pero vamos con toda la buena vibra, buena nota, y yo sé que Colombia sale adelante nuevamente. Hoy clasificamos.
5: Además, porque el ambiente está muy positivo. Juan, usted no se imagina de verdad la cantidad de hinchas. Mire, tengo otros atrás. ¡Venga! Tengo una oyente de la FM que me dijo, estaba oyendo la FM. ¡Venga! ¡Súmese aquí! ¿Cómo están? ¿Cómo le va? ¿Cómo es su nombre?
10: Feliz, Blanca Cecilia.
5: Blanca Cecilia nos dijo, soy oyente de la FM y los estaba escuchando. ¿Hace cuánto?
10: Uy, no sé, no, 20, 30 años. Yo siempre oía RCN, oía a Juan Gozaín.
5: Y ahorita está con Juan Lozano.
10: Estoy con Juan Lozano, con Darcy y con todo el combo de la mañana que me encanta, y contigo.
5: ¿Qué tal le pareció el banderazo? ¿Usted también estaba presente ayer?
10: Sí, claro, fabuloso, disfrutamos mucho.
5: ¿A qué horas van a salir para el estadio?
11: 3 de la tarde.
12: Vamos y nos vamos para el estadio.
5: Juan, porque es que además tengo que decirle, los recorridos son bastante largos y el trancón en Guadalajara, así como en Ciudad de México, ha sido bastante complicado. Aquí nos están diciendo entonces 3 de la tarde,
11: partimos para el estadio. Una buena vibra, vamos con toda Colombia.
5: Ustedes saben además que hay una hora de diferencia.
4: Colombia. Qué emoción, ver a los compatriotas.
5: Es increíble.
4: Y se va a repetir. Mira, lo que dice Carolina, se va a repetir. Hola.
10: Oyente tuya.
4: Gracias. Qué emoción verlos allá.
10: Un saludo ahí a todos.
4: Gracias.
10: Hola. A todo el combo, a toda la mesa. Hola.
12: Te escuchamos todos los días.
4: Muchas gracias.
1: A ustedes.
3: Los escuchan, ¿no? A los
10: oyentes. A todos.
5: Oiga, hay una emoción increíble. Además, el resultado, mire, Darcy, usted no se imagina la cantidad de camisetas, la cantidad de gente que además está. El banderazo estuvo una locura. Y bueno, les voy a preguntar rápidamente el resultado.
11: Yo había dicho que 2-1, pero vamos a poner un cosito más, 3-1.
8: 3-0.
13: 3-1.
14: 3-0 gana Colombia.
13: 3-1.
10: 3-0.
5: Oiga, están optimistas, Juan. Están optimistas todos los hinchas aquí que nos encontramos acá.
4: ¡Lucho! ¡Qué bien! ¡Qué bien, Lucho! Esas barras las vamos a hacer juntos. Todos son importantes. Y le
5: Luis Suárez, esperemos obviamente. Juan, estamos a la espera de saber cuál es la nómina titular, cuáles son las novedades. Pero usted no se imagina, mire, aquí es un poquito nomás del ambiente que nos encontramos el día de hoy en Guadalajara desde bien temprano. Estamos muy ilusionados por eso.
4: Gracias, Carolina. Abrazos, abrazos para todos. Dios los bendiga. Todos los hinchas que están acompañando a la selección y regresamos a Colombia. Nos vamos a Cartagena. En Cartagena, nuestra señal se va a sintonizar en la pantalla de 10 metros de ancho gigantesca que ha instalado el Hotel Las Américas. Diana Ballestas.
15: Juan, un saludo precisamente desde el Pan Arena a las Américas RCN. Mire, este es un espacio donde aquí pueden ver la pantalla de más de 10 metros de ancho, 5 metros de altura. Aquí van a estar habilitados el espacio para todos los fanáticos de la Selección Colombia a partir de las 7 de la noche con la previa. Esta es una alianza, por supuesto, como ya lo mencionaba, entre el Hotel Las Américas de aquí de Cartagena y el equipo de RCN. Estará toda la previa a partir de las 7 de la noche y será para toda la familia. Pueden venir con sus amigos, pueden venir acompañados de los niños, por supuesto, habrá espacio para comida y bebidas, animación y todo el ambiente mundialista. Aquí están las mesas de Alisa, que ya está todo el equipo preparado y por supuesto que en la ciudad de Cartagena se siente todo el ambiente. Además, les cuento que esto será durante todas las transmisiones de los partidos de la Selección Colombia aquí en Cartagena, Juan.
4: 951, el maravilloso Hotel de las Américas en Cartagena. Tiene varias etapas, tiene sus torres, tiene el centro de convenciones y hoy la pantalla de 10 metros. Regresamos aquí a Bogotá. Santiago, en medio de tanto jaleo, avanza el proceso contra la senadora Marta Peralta. ¿Qué más sabe usted?
1: Pues Juan, ya está en libertad la congresista Marta Peralta luego de que pasó el fin de semana detenida por orden de la Sala de Instrucción de la Corte Suprema de Justicia para que fuera a rendir indagatoria antes de la definición de su situación jurídica, que implica que en la Corte toda la Sala de Instrucción tiene que debatir y estudiar si finalmente se va a decidir en su contra una medida de aseguramiento que puede ser domiciliaria o puede ser intramural y pasa entonces a juicio o no. Eso lo tiene que decidir la Sala de Instrucción, que como lo hemos contado aquí durante meses está muy dividida porque hay una enemistad entre la ponente de esta investigación, que es la magistrada Cristina Lombana, y todos los demás compañeros. Pero me dicen que hubo unas preguntas que no quedaron resueltas y que hubo otras que ayudaron a ampliar la información que se tenía. Un presunto delito, interés indebido en la celebración de contratos para la consecución de maquinaria amarilla y de ollas comunitarias. Contratos que tenía la UNGRD en un momento en el que Peralta se mostraba muy cercana a Sneider Pinilla y a Olmedo López. Y otro detalle, Juan. Ella salió y dijo que no había firmado el acta de compromiso para quedar en libertad. Eso no es cierto, sí lo firmó, lo tuvo que firmar el Ministerio Público, la Procuraduría, la parte civil, su abogado, ella y también la Corte Suprema de Justicia. Es decir, quedó en libertad, pero con un acta de compromiso de acercarse a la justicia cada vez que sea solicitada, cada vez que sea llamada, y está por verse qué va a pasar en el debate de la Sala de Instrucción.
4: 953, Francisco Barbosa.
16: Esto que está planteando Santiago y que pasa con esta senadora Peralta hace parte del debate que se da con la ley 600, Juan, que es la anterior ley. ¿Qué fue lo que ocurrió para que la gente entienda? La llevan a una indagatoria, una diligencia de indagatoria, la escuchan, toman, levantan la medida de privación de libertad que se había decretado para asegurar su comparecencia y se adelanta la investigación hasta que se defina la situación jurídica de la senadora. Una vez se tome esa decisión, podemos saber si va a haber una medida de aseguramiento que se impone, Juan, en ese proceso. Y por supuesto lo que ya es claro es que los delitos de tráfico de influencias, de cohecho impropio y seguramente de la celebración indebida que se está planteando, pues va a ser parte de esa nueva discusión. Una vez se defina la situación jurídica, se determina si queda detenida o no y posteriormente se llevará una acusación ante la Sala de juzgamiento, Juan, que, como decía Darcy hace unos días, está en batalla campal para efecto de nombrar tanto los de la sala de juzgamiento como los de la sala de instrucción. Se había aplazado justamente, yo creo, por el fenómeno electoral, pero yo creo que, Darcy, que en el mes de julio, agosto, esto va a ser muy importante. Claro, esto va a ser muy, muy importante porque se renueva toda la sala de instrucción y toda la sala y dos de la sala de juzgamiento.
4: 9:54. Les voy a decir que me manda mi buen amigo desde Ibagué, don Juan Fernando Rubio. ¿Saben qué se celebra hoy en Ibagué? El día del tamal.
16: Uy, yo iba a decir que el día de la lechona.
4: El día del tamal.
5: ¿Quieren que les diga, de la chira.
4: ¿Quieren que les diga cómo están las celebraciones para las fiestas de San Juan y San Pedro? Este es el calendario oficial. Ayer fue el día del taparroja. Hoy es el día del tamal. Miércoles, San Juan. Jueves, día de la chira. Viernes, día de la chicha. Sábado, Santiago, día de la lechona.
16: Ah, ese es el mío.
4: El domingo es San Pedro, sí. Y el lunes es festivo.
16: Entonces, si aquí le metemos empanada, dona, buñuelo, no. Y le metemos un tamal, básicamente aquí va a haber un problema médico.
4: Pero bueno, si seguimos haciendo eso, terminamos nosotros como la lechona que se van.
13: Mensaje última hora de la gobernadora. Mire, es nuestro invitado especial al Festival Folclórico Colombiano entre el 27 y 28 de junio. Queremos que te escapes a nuestra ciudad de Ibagué. Diseñamos una agenda especial para ti y... obviamente, una invitación extendida de la gobernación del Tolima a todos los de la mesa.
4: Saludamos a la gobernadora del Tolima, Adriana Magali Matiz. Está haciendo una gran tarea, igual que la alcaldesa de Ibagué. Gracias a la gobernadora del Tolima. Allá vamos a estar, por supuesto, Manuel Brisneda, todos nuestros equipos. Y siempre, yo lo digo con respeto y humildad, con sangre tolimense desde por aquí, hacemos esta tarea. Daniel Jerez, ¿qué pasó con el senador Trujillo?
14: Hola, Juan, ¿qué tal? Buenos días. Pues sí, le cuento que la victoria de Abelardo de la Espriella ya comenzó a generar los primeros efectos en algunos partidos políticos. Le cuento que ya oficialmente se ha conocido una carta a través de la cual el senador Carlos Andrés Trujillo, que recordemos es del departamento de Antioquia, Juan, y aparte de eso, ha estado con el presidente Gustavo Petro en los últimos meses y apoyando, incluso le dice que apoyando la campaña de Abelardo de la Espriella, renunció a su militancia en el Partido Conservador. Presentó la carta ayer, tenemos la carta en nuestras manos, dice que renuncia al Partido Conservador, que se va de la colectividad, que la colectividad prácticamente no representa sus ideales políticos, es lo que prácticamente señala, y dice incluso de forma mayúscula, le leo, renuncio a la militancia del Partido Conservador Colombiano, lo anterior, debido a nuevos proyectos de tipo profesional y personal que emprenderé en el inmediato futuro. Agradezco al Partido Conservador Colombiano por la oportunidad brindada, augurando éxitos en futuros proyectos políticos del partido en nuestro país. Ahí está la carta de Carlos Andrés Trujillo. Juan, esto es muy importante porque Carlos Andrés Trujillo es uno de los grandes electores en el departamento de Antioquia. Muy seguramente va a tratar de aspirar a la gobernación o tendrá otras aspiraciones políticas, pero ya no dentro del Partido Conservador. Pero es el primer efecto que se genera dentro de esta colectividad tras la victoria de Abelardo de la Espriella, que resultó elegido como presidente de la República. Recordemos que Carlos Andrés Trujillo estuvo con Iván Cepeda y ha venido apoyando al presidente Gustavo Petro en el Congreso.
4: 9:58. Veo muy elegante a don Eduardo Herrera, presidente de Supertex, profesor Quijano, Valle del Cauca, gran empresa. ¿Esto? Dice, fabricamos 900.000 camisetas de la selección. Primera plana del diario La República de hoy.
13: No es sino que mire a Darcy. Camiseta, claro, de la selección. Camiseta de usted la sabe selección. Que estas camisetas las fabrica Supertex, una gran empresa del Valle del Cauca. Como lo dice don Juan, 900.000 camisetas para esta temporada. Al año, don Juan, logran 1.5 millones de camisetas. De estas, de las amarillas que lucen la mayoría de los colombianos hoy, están haciendo unas 700.000 del entrenamiento, como 200.000 y otras 100.000 de esa blanca con la bandera en digamos,
17: la vintage. Esa es la vintage.
13: Mire, esta empresa que emplea más de 1.500 personas en Colombia, unas 400 personas en El Salvador, que tienen en el Valle del Cauca y tiene en Risaralda fábricas, don Juan, mire, le maquilan, hacen a Under Armour, a Patagonia, a Reebok, y este año cierran para hacer las camisetas de varios equipos de fútbol en Colombia, pero Nike.
4: Es que es un gran trabajo el de Supertex. 10 en punto de la mañana. Ya regresamos aquí, 60 segundos FM.
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18: A esta hora, los magistrados del Consejo Nacional Electoral instalan la audiencia de escrutinio nacional tras recibir las actas electorales de los 32 departamentos del país. En esta etapa se adelanta el proceso que dará paso a la declaratoria definitiva de la elección presidencial. Comunidades indígenas de El Cauca salieron desde Tunia en Piéndamo rumbo a Bogotá. Son cerca de 400 personas que se movilizan en 6 chivas. Su llegada a la capital está prevista para esta mañana y se busca reunión con el ministro de Educación. La Universidad Nacional no asumirá por ahora la alimentación de los caimanes llaneros ubicados en Merecuri y la Universidad de los Llanos en Villavicencio. La decisión se tomó tras una reunión del Comité de Especies Amenazadas convocada por el Ministerio de Ambiente en la ciudad de Bogotá. Un grupo de turistas permanece a esta hora atrapado en un mirador cerca de una favela de Río de Janeiro debido a una operación policial contra narcotraficantes.
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0: 10 de la mañana, 4 minutos. Esto está calientico, calientico. Acaba de salir del horno. En un 99.997% coincide el preconteo con el escrutinio de los jueces. Lo acaba de confirmar el señor registrador. 99.997% ha finalizado el escrutinio de primer nivel que realizan los jueces de la República en, ojo, 2.992 comisiones escrutadoras. Cerca de 9.000 jueces y notarios encabezaron este escrutinio a nivel nacional. En minutos, la Registraduría Nacional informará a todo el país el detalle de este dato, pero aquí lo tenemos. 99.997% de coincidencia. Francisco Barbosa, esto es prácticamente idéntico.
1: Está prácticamente ya definido, Juan, y sobre todo ya lo que falta es el E26, que es que el Consejo Nacional Electoral expida ese formulario y declare oficialmente al presidente de la República y vicepresidente electo. Pero mire qué paradoja, Juan. Tuvimos una entrevista acá del abogado de Iván Cepeda en este tema y decía, estamos muy preocupados por la votación en el exterior. Curioso que estén preocupados por la votación en el exterior, que además adelantaron los cónsules nombrados por Gustavo Petro. Fueron los cónsules, fueron las autoridades de Colombia en diferentes países nombrados por este gobierno los que ahora le generan preocupación a la campaña del señor Iván Cepeda. Yo creo que con estos datos el tema está casi definido y ojalá Juan, esto ya coincida con un gran triunfo de la Selección Colombia el día de hoy y con la declaratoria de presidente de la República de Abelardo de la Espriella para empezar a mirar hacia adelante y reconstruir el país.
0: Pregunté por el tema del exterior y me dicen, no hay reclamaciones pendientes en el proceso que usted lo ha explicado que es preclusivo en el exterior. No se presentaron, si no se presentan, pues ¿cómo se van a tramitar? Y lo que sí no puede ocurrir es que cuando ya se vaya a declarar el escrutinio, levante la mano para decir, ah, no, es que yo tengo una reclamación. No, por eso es preclusivo. Las cosas tienen su oportunidad y su momento. 17.

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3: 10:08, comentamos aquí en su momento con Darcy Quinn esa cosa horrible que montan clandestinamente, que son peleas en las que los perros se matan, quedan ensangrentados, quedan heridos, pierden los ojos, quedan con lesiones que son irrecuperables y son, Darcy, peleas prohibidas, salvajes.
4: Totalmente, en legales. Este país es un delito, en este país está prohibido, en este país eso es maltrato y abuso animal.
3: Mauricio Collazos, ¿qué pasó con las personas que organizaban y financiaban convenciones y peleas internacionales de perros? Hasta perros de otras partes traían.
5: Sí, le seguimos la pista aquí en la FM a esta historia. Pues la información es que un juez acaba de condenar a 2 años y 5 meses de prisión. Algunos dirían una condena no tan alta para el volumen de la afectación, pero es la primera condena que en esta materia sienta un precedente importante contra 13 de los implicados en esta organización criminal que básicamente organizó y financió esta convención internacional de pelea de perros en Cundinamarca, exactamente en una finca que está ubicada en la vereda Aurora Alta en el municipio de La Calera, adecuada en un kiosco con sillas, alimentos y bebidas. Hasta allí, en su momento, como estamos viendo en la transmisión, llegaron en su oportunidad los agentes del CTI con apoyo también de las autoridades competentes, donde fueron rescatados 12 perros, de ellos 6 con graves afectaciones, digamos, físicas, y llamó la atención en su oportunidad 4 perritos que incluso se estableció eran utilizados como perros carnada en medio de esta situación. La fiscal delegada para la seguridad territorial, Daisy Jaramillo, destaca lo que hace referencia a esta sentencia contra los integrantes y los que promovieron esta convención internacional de pelea de perros en Colombia.
3: 10:10, eso es verdaderamente salvaje lo que ocurre con esos perros. Les decía hace unos minutos que me había llegado una programación completa de lo que está ocurriendo en el departamento del Tolima, que sí tiene el día del Taparroja, el día del Tamal, mañana el día del San Juan, el día de la Chira, el día de la Chicha, el día de la Lechona el sábado, el día del San Pedro, el día del Tamal hoy, el día del Tamal hoy, por supuesto, el día del Tamal, el día del Tamal es hoy, el domingo el San Pedro, el lunes festivo, y le pregunto a 2 invitados que tengo en línea, Paula Rodríguez, que está en el lugar, y Juan Fernando Rubio, vicepresidente de ASO Eventos. Paula, ¿cómo va el día del tamal en Ibagué?
6: Juan, buenos días, saludo para usted y para todos nuestros oyentes. Este es el panorama que se vive aquí en la Plaza Manuel Murillo Toro de la ciudad. Cientos de turistas, de propios que han disfrutado no solamente el Día del Tamal, que recordemos se celebraba tradicionalmente el 24 de junio, sin embargo, y debido a las elecciones presidenciales se tuvo que mover para el día de hoy, sino que también se celebra el Día del Sombrero Tolimense. Pues aquí están cientos de tolimenses disfrutando de su buen plato de tamal, de su buen sombrero tolimense, y por supuesto nosotros también vamos a indagar qué debe traer un buen tamal tolimense para todos los turistas que ya arriban a la capital tolimense. Yo saludo a una de las tamaleras de aquí de nuestra región. Bienvenida a la FM y cuéntenos, ¿qué debe tener un buen tamal tolimense?
7: Con mucho amor se hace el tamal tolimense y se hace a leña, se cocina, se prepara, todo se hace a leña. Y su carne de cerdo, su tamal, el pollo, su chicharrón, su zanahoria, su papita, su arrocito, su alberja y la degustación es el amor.
6: Es lo que dicen los tamaleros de aquí de nuestra región. Son más de 100 participantes, Juan y oyentes, y diferentes puntos en la ciudad. 100 puntos satélites, este es el principal. Sin embargo, las plazas de mercado, centros comerciales y demás están recibiendo a propios y turistas para la celebración de este Día del Tamal y Día del Sombrero Tolimense.
3: El Día del Tamal en Ibagué. Si ven por qué en el Tolima hay tantos poetas, ¿cuál es el ingrediente principal del tamal?
4: El amor.
3: El amor. El amor. Oye, el amor.
4: Pero,
3: el amor.
4: Ay, yo creí que era el cerdo.
8: No. Y la doble presa.
4: Y la
8: doble
4: presa. El pollo.
8: La doble presa.
4: Yo creí que era la hoja de plata.
9: Si usted hace un tamal sin amor, no le queda igual.
3: No le queda igual la receta.
9: Si usted ha hecho un tamal
8: a leñita y con amor.
5: Son cerdos amorosos entonces.
9: Juan, ¿usted ha hecho tamales?
3: Son rosaditos. La verdad, he comido tamales, pero no. Pues. Ya ahí más o menos tengo la receta. Garantizo el ingrediente del amor.

0: Lo digo en todo sentido, es el departamento que confluye en todas las culturas, y el tamal y la lechona pues son nuestra máxima expresión gastronómica para el mundo. Obviamente tenemos la chira, obviamente tenemos la chicha y tenemos el taparroja, que es como el ingrediente que le pone el amor a todo lo que nosotros hacemos. Pero yo creo que realmente este es un ejercicio que le permite al Tolima, al Buró de Convenciones de Ibagué y del Tolima, cruzar esos caminos, porque el Tolima es sin duda el mejor sitio para veranear en esta época del año.
1: 10:14. Yo voy a citar una frase suya. Usted, ahora que me mandó toda la programación, me dijo:
0: Sí, señor.
1: sin patrimonio gastronómico y cultural no hay turismo.
2: Qué
0: Así es.
2: bonito. Mire,
0: Sí.
2: hay un tema que a mí me parece interesantísimo y que tiene que ver con lo que va a ocurrir este fin de semana, porque es que este fin de semana, acordémonos también, hay partido de Colombia el sábado. ¿Ustedes cómo van a fusionar esta fiesta de fin de semana
3: ¿El
2: con el
3: sábado es el
2: fútbol?
3: día de qué? ¿La chicha?
2: El
4: De la
2: sábado.
4: Lechona.
1: El sábado es el día de la lechona.
0: Es el día de lechona, es el día del partido.
1: Claro.
2: Pues,
1: es que
2: imagínese,
1: en
2: ¿qué
1: Ibagué,
2: tienen preparado para
1: ese
2: ese día?
1: partido se celebra con lechona, es el día de la
2: Y qué
1: lechona.
2: rico, y con taparroja, ¿no?
0: Sí.
1: Juan Fernando.
0: Y hay dos camisetas, la del vino tinto por dentro y la de afuera, la de Colombia. Eso
2: Eso.
0: no se nos puede, eso no se puede olvidar.
2: Pero en temas
0: Eso.
2: de conciertos, en temas de presentación de artistas, de fiestas, ¿qué hay para este fin de semana?
0: No, lamentablemente yo solo soy el promotor del marketing gastronómico,
1: Él está.
0: pero con mucho gusto.
1: Es que Juan Fernando
0: Te
1: es el
0: ayudo.
1: vicepresidente de ASU Eventos y además está en toda la agenda académica de la
0: De la
1: gastronomía,
0: cadena.
1: de la Academia Colombiana de Gastronomía. Es que el domingo, Patricia, yo le contesto, el domingo es el San Pedro.
2: Uy,
1: El
2: qué
1: domingo es el San
2: delicia.
1: Pedro.
0: Sí.
1: Este domingo, mañana el San Juan y el domingo el San Pedro. Esto es la esencia de las fiestas en el Tolima y en muchos lugares de Colombia. Juan Fernando, gracias por toda
0: Señor,
1: la
0: no, a ti
1: información.
0: y a Patricia un saludo especial, que se acuerde de mí el 7 de agosto.
2: Pero por supuesto, ¿por qué me va a costar acordar el 7 de agosto, Juan?
0: ¿Te acuerdas hace 4 años, hace 8 años,
2: Hace ocho
0: cuando
2: años.
0: tú, sí, cuando tú trabajaste conmigo ahí
2: Presentamos la
0: en la
2: posesión,
0: transmisión?
2: sí señor,
0: Sí.
2: del presidente Iván Duque. Hicimos la presentación de
1: Claro,
2: esa posesión.
1: esos son
0: así es.
1: los eventos y todos los que organiza Juan Fernando Rubio, eso es ASU Eventos y esa es además una
2: Muy
1: organización que
2: pilo,
1: hace
2: ¿ah?
1: muchas ferias y muchos eventos importantes en el país. Juan Fernando,
0: Y esto
1: gracias.
0: no, y esto lo estamos moviendo por toda Colombia, Antioquia, el Caribe, el Nariño. Creo que esta es la mejor manera de fortalecer y generar impacto económico en todas nuestras regiones. Gracias por este espacio y gracias por haber atendido esta llamada o este mensaje.
1: 10:17,
0: De
1: Juan Fernando Rubio,
2: Oye.
1: vicepresidente de ASU Eventos.
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4: Mañana, 20 minutos en Colombia. Vamos 10 años atrás, al 23 de junio del 2016. Los relojes del Reino Unido, que usualmente son muy puntuales, marcaban las 10 de la noche. Cierre de urnas. Los cálculos, que luego se confirmaron, apuntaban a que 33 millones de británicos, quizás más, habían acudido a la cita. Dos opciones, remain, permanecer, o leave, salir. Desde 1973 hacían parte, con desventajas y con ventajas, de la Unión Europea. Entrada la madrugada, fue claro que el voto a favor de la salida, el Brexit, superaba las expectativas. Ese día, hace 10 años, el Reino Unido le dijo adiós al bloque de la Unión. Y vamos a ir un instante a Costa Rica, donde hace apenas unas semanas, el 8 de mayo, Laura Fernández asumió la presidencia con una promesa, entre otras, de derrotar la corrupción, y ordenó una prueba de polígrafo para sus inmediatos colaboradores, los ministros, los viceministros, y además para la cúpula de policía. En Costa Rica, por cierto, no hay ejército desde 1948. Y la presidenta pidió incluir una pregunta específica para los altos mandos del grupo élite, al estilo de ¿ustedes tienen nexos con grupos criminales o narcotraficantes? El resultado fue sorprendente. Un poco al azar, un tanto intencional, ubicamos nuestros micrófonos en esos destinos del mundo de donde tomamos prestados sus sonidos.
5: A ellos les hicieron preguntas sobre crimen organizado, narcotráfico y si han recibido beneficios ilícitos en el ejercicio de sus cargos. Fueron removidos de inmediato de sus puestos de dirección y adicionalmente instruí una investigación
4: Siete
5: preliminar.
4: De los 33 comandantes de la policía élite fueron destituidos. ¿Tenían nexos? Se rajaron.
5: Seré implacable combatiendo la corrupción y limpiando a Costa Rica.
4: Y nos vamos al Reino Unido. La participación fue del 72%, más de 33 millones 500 mil. Y así se anunció oficialmente el Brexit.
6: The total number of ballot papers rejected was 25,359. This means that the UK has voted to leave the European Union.
4: Y poco después de esa noche, se escuchó esta canción que haría pensar en una derrota de Inglaterra en un juego de fútbol. El responsable de la misma, Mick Jagger, luego explicó que, bueno, lo del fútbol era solo una metáfora de algo mucho más profundo. La sensación de que el país había perdido el rumbo. Y algunos dirán hoy, incluso británicos, de pronto fue así. Soy Azul y Chama, sonidos del mundo que tomamos prestados en la FM.

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0: Don Guillo Arango. Don Guillo Arango es el enviado, uno de los enviados especiales a este mundial. Es enviado especial a Guadalajara. Y don Guillo Arango está al lado del hotel donde están los jugadores del Congo. Hola, Guillo.
1: ¿Qué tal, Juan? Un verdadero placer estar con todos ustedes en el noticiero de la FM. Sí, aquí al lado del hotel de concentración de la República Democrática del Congo, nuestro rival hoy a las 9 de la noche, hora de Colombia. Recuerden, transmisión muy tempranito aquí en la FM, un rival que no participaba en una Copa del Mundo desde 1974, en aquel entonces, denominado Zaire, hoy de República Democrática del Congo. Su bandera cambió, un azul celeste con visos azules, como vemos atrás en el hotel JW Marriott, donde se encuentran ubicados algunos miembros del staff de seguridad. Muy custodiada la selección, a unos pocos metros, o bueno, digamos un par de kilómetros, está la selección Colombia. Es una zona hotelera muy bonita aquí de la ciudad de Guadalajara, que nos ha recibido bastante bien, Juan, para el partido de esta noche.
2: Bueno, pero yo no veo muchos hinchas ahí detrás suyo. Acabamos de hablar con Carolina y había bastantes hinchas colombianos. ¿Usted cómo cree que se va a pintar ese estadio esta noche?
1: Bueno, de hinchas colombianos, absolutamente amarillo, colmado. En el vuelo que veníamos ayer, el vuelo estaba absolutamente vendido de camisetas amarillas de la República Democrática del Congo. Yo creo que van a ser muy pocos los aficionados. Recordemos todo lo que sucedió con el ébola y las limitaciones que pusieron tanto en México como en los Estados Unidos para las personas que quieran viajar desde ese país directamente aquí a la Copa del Mundo en Norteamérica. Seguramente van a haber algunos aficionados que estaban viviendo en Estados Unidos o que viven acá en México para dirigirse aquí al Estadio Akron de Guadalajara. Pero como sucedió con Uzbekistán y ahora con la República Democrática del Congo, yo creo que si hay 1,000 o 2,000 aficionados de este pequeño país africano, creo que va a ser ya demasiados.
2: Guillo, hablemos del ébola. Usted pone sobre la mesa este tema que es bien importante. ¿Está controlado? O sea, ¿qué decirle? Porque sabemos que hay muchos hinchas que, aunque estén en estos momentos en México, pues nos están escuchando en la FM. ¿Qué decirle a las personas que van a ir al estadio sobre recomendaciones precisamente a propósito del ébola?
1: Sí, yo creo que por ahora no hay ningún problema. Es un tema que ya está más focalizado en este país que se encuentra al sur de África. De hecho, pues las recomendaciones se hicieron hace aproximadamente un mes. La selección de la República Democrática del Congo, afortunadamente, todo el staff juega en Europa, en Bélgica, en Francia, en Inglaterra, y el técnico Sebastián Desaf, que es francés, reunió a su equipo en Bélgica para que todo el staff no tuviera que ir por ningún miembro de su familia al país y tuviera que tener algún inconveniente. Obviamente algunos estuvieron aislados algunos días, miembros del staff, porque pues no vamos a decir que todos vienen desde Europa, ¿no? Algunos estuvieron aislados, se hicieron los diferentes chequeos médicos y por eso pudieron ingresar acá a territorio mexicano. También pudieron ingresar a Estados Unidos. Recordemos que la República Democrática del Congo jugó su primer partido ante Portugal en Houston, no hubo ningún problema y se hicieron todos los chequeos médicos, así que bueno, yo creo que no va a haber ningún inconveniente, afortunadamente. Ah, y se me olvidaba contarles, hablando de los aficionados, va a estar Lumumba. ¿Lumumba quién es? El famoso aficionado que se queda todo el partido, los 90 minutos, quieto, con un blazer azul celeste, con la mano levantada, alzada. Llegó hace un par de días acá a Guadalajara. Es el aficionado más icónico, no le diría de República Democrática del Congo, sino del fútbol africano. Va a estar hoy en el partido de Guadalajara, aquí en el Estadio Akron ante Colombia.
3: Guillo, yo le tengo una pregunta futbolística, y es, aquí ya hemos dicho varias veces que esta es una selección fuerte, que tiene un estado físico tremendo, que todos son altos, pero ¿el Congo sí tiene clara la táctica? ¿Son buenos en la táctica, en la estrategia futbolística? ¿Nos van a dar pelea ahí?
1: Sí, va a ser complicado. Si miramos los antecedentes de Colombia ante los rivales africanos, sobre todo de la zona del África septentrional hacia abajo, nos ha costado muchísimo. Costa de Marfil, Senegal, y yo creo que no va a ser la excepción ahí ante la República Democrática del Congo. el balance ha sido bueno, victorias, pero apretadas. 1-0, 2-1 ante Costa de Marfil de Brasil 2014, ante Senegal 1-0 en Rusia 2018. Es un equipo muy fuerte defensivamente. La base, Premier League. Está Toance Mbé en el Burnley de Inglaterra, en Mbemba, que es su capitán de campo, jugó en el Newcastle, hoy en el Lille de Francia, Masuaku jugó en el West Ham, hoy en el Lens, Wan-Bissaka fue nacionalizado hace aproximadamente un año, jugó en las categorías juveniles de Inglaterra, nació en Londres, pero sus padres son del Congo y ahora juega en el West Ham de Inglaterra. Es un equipo muy rocoso, muy fuerte defensivamente. De hecho, su estrategia principal en el partido ante Portugal fue armar una línea de cinco. Por lo general, ellos arman un 4-4-2. Pero yo creo que ante Colombia van a mantener algo que les salió a las mil maravillas, que fue ese 5-3-2 con una línea de tres defensores centrales muy recios para neutralizar a los delanteros de Colombia y sobre todo a Luis Díaz, que seguramente va a ser su mayor preocupación.
2: Bueno, yo lo voy a comprometer, Guillo, con el marcador, a ver si pongo el mismo suyo en la polla y me la gano esta noche. ¿Cómo queda ese partido, ay, República de Congo, Colombia?
1: Bueno, yo creo que va a quedar 2-1, 2-1 ganando Colombia. Creo que 2-1.
2: Optimista, nos da ganador.
1: Sí, porque yo ya veo que Colombia al menos estudió un rival que fue sorpresa para Portugal, precisamente por ese cambio de estrategia que tuvo. Y ya Néstor Lorenzo creo que no va a tener ningún inconveniente en cuanto al resultado final. Creo que en el trámite del partido no va a ser nada fácil, va a ser mucho más complejo que Uzbekistán. Este equipo es más que Uzbekistán. Son jugadores que, por ejemplo, Joan Uvisa, el centro delantero del Newcastle, costó más de 60 millones de libras esterlinas hace un año cuando lo compraron del Brentford. Es otra cosa, es un equipo más europeo. Nos va a costar, pero vamos a ganar. Ojalá ganemos esa polla.
3: Pues es Guillermo Arango, está ahí en Guadalajara, listo para el partido, Juan.
0: Gran informe de Guillermo. Lo que no vi, aparte de la pancarta de los leopardos que dice Ale Leopards, no vi ni un leopardo.
2: No,
0: Pacho,
2: por eso no hay, Guillo, no hay
0: ni un
2: fanático
0: leopardo.
2: Del
1: lo que les los decía, no si aparecen hoy en el Estadio 1000, yo creo que es un milagro. Vamos a ver si nos sorprenden con Uzbekistán, que era su primer mundial y que no tenía las limitantes del Congo. Yo creo que vi en el Estadio Azteca 500 y casi siempre eran los mismos que están enfocados, así que pues acaba de ser mucho más complejo. No he visto el primero, vi a un par del staff de la República Democrática del Congo como mirándome a ver si había algún movimiento extraño. Están como pendientes y están muy, muy custodiados, pero la verdad, aficionados, no he visto el primero.
0: ¿O será que fue que les dijeron a los leopardos que en ese estadio iba a haber muchos tigres? Hay que ver. Hay que ver qué fue lo que pasó. Todos de camiseta amarilla.
1: Tigres leopardos.
0: 60 segundos de noticias FM. Gracias, Guillo.

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1: La registraduría informa que el preconteo de votos coincidió en un 99,997% con el escrutinio realizado por los jueces de la República. La entidad también señaló que finalizó el escrutinio de primer nivel en 2,992 comisiones escrutadoras con la participación de cerca de 9,000 jueces y notarios en todo el país. Con pantallas gigantes y espacios habilitados desde las 7 de la noche, varias ciudades del país alistan transmisiones públicas para el partido de la Selección Colombia ante República Democrática del Congo, que se jugará hoy a las 9 de la noche en el Mundial 2026. El secretario de Estado de Estados Unidos, Marco Rubio, llega hoy a Emiratos Árabes, la primera parada de una gira por los estados del Golfo destinada a mostrar solidaridad con aliados clave que resultaron golpeados por la guerra en Oriente Medio.
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11: El Papa, cuando estuvo de visita en Madrid, hizo un gesto con las manos, palmas hacia arriba, un movimiento como de balanza, que para los entendidos era un 6-7, un 6-7. La cosa era intrigante y hay que desentrañarla. De entrada no significa nada, podría ser más o menos. Sabemos, eso sí, que nace a partir de una canción del rapero Skrilla y que un niño gritando 6-7 en un partido de baloncesto juvenil hacía este gesto de balanza con las manos gritando. Y lo que es este mundo viral. Ese gesto, ese pequeño gesto, se convirtió en un fenómeno mundial. Para saber sobre él, me apoyo en María Piqueras Pérez, doctora en filología inglesa de la Universidad de las Islas Baleares. Y, por supuesto, le suelto el origen de todo.
12: Pull up the dump truck, baby.
0: Bueno,
11: no es mi música favorita, pero ahí nace el 6-7 y había que ponerla. La relación entre una forma y su significado es arbitraria. No existe razón lógica. Los signos adquieren sentido por contraste con otros, no por referencia al mundo real. Eso lo escribió Ferdinand de Saussure, el padre de la lingüística estructural moderna. El 6-7, el 6-7, crea pertenencia. Para la doctora María Piqueras, no es un fenómeno nuevo. Lo que cambia es la velocidad y la escala, es decir, la velocidad con la que se mueve este mundo de las redes. Los grupos se constituyen a través de prácticas simbólicas compartidas, formas de hablar, de reaccionar, de gesticular. Estos códigos no son inocentes. Establecen quién pertenece y quién se queda fuera. El 6-7, el 6-7 nombra, por tanto, una generación, y al nombrarse, esa generación existe con más fuerza. Pero es importante entender que los jóvenes no están hablando de números, están hablando de quiénes son, y probablemente, cuando acabamos entendiéndolo, ya habrán pasado al siguiente código. De hecho, el 4-1 está ya llamando a la puerta.

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0: The Cure.
1: Estamos escuchando, Patricia.
0: Estamos escuchando una canción llamada The Cure, que hace parte de el más reciente álbum de Olivia Rodrigo. Y esto para contarles que la señorita Olivia Rodrigo se lanzó a hacer o a organizar un festival, el festival Daisy Chain, que pues tiene una particularidad bien interesante, Santiago y Lewis, y es que solamente hagan de cuenta que es como una especie de Coachella naciente, ¿no? Naciente, un estereopicnic naciente. Solo va a contar con actuaciones de mujeres. Mujeres, digamos que de la música. Obviamente, si usted lee, por ejemplo, ahí el cartel, de repente aquí en Colombia no son muy reconocidas personalidades como Bikini Kill o como Stevie Nicks. Sin embargo, ella dice, y lo ha dicho así en sus redes sociales, voy a hacer un concierto con mis amigas, literalmente con mis amigas. La preventa de este evento será a partir de mañana, 24 de junio a las 10 de la mañana, y como lo ha dicho ella en sus redes sociales, pues la idea es que sea un evento que se va a llevar a cabo en el Great Park en California, el 29 de agosto, este próximo 29 de agosto.
1: Bueno, muy interesante, un concierto de las amigas de Olivia Rodrigo. Vamos a estar muy pendientes y seguramente lo vamos a ver con mucha emoción, aunque esta es música triste, ¿no? Esto es un poquito
0: no
1: cortavenas.
0: No como Billie Eilish, ajá, que es mucho más lacrimógena, pero esta ahí sí es una también música, sobre todo este álbum. Acuérdese que ella ha hecho canciones un poco más arriba, pero este sí es bastante depresivo.
2: A mí los acordes iniciales, ¿sabe qué me sonaron? Una canción muy conocida de Foo Fighters.
1: Sí, sí,
2: yo
1: sí.
2: Pensé que iban a poner, dije, uy, Pati, de Foo Fighters.
1: Le cambiaron Foo Fighters por Olivia Rodrigo.
2: Y
1: bueno,
2: y me salió Olivia.
1: Hay noticia, el expresidente Álvaro Uribe está trinando en este momento que la fiscalía lo ha citado para indagatoria el 24 de julio. Dice Uribe, sin practicar las pruebas que ella decretó, la fiscalía, el mismo camino del magistrado César Reyes, me indagatorió y me metió a la cárcel sin practicar las pruebas. Esto es un atropello. Y luego publica, esta fiscalía ha complacido al gobierno dándole impunidad a cuanto bandido hay, y entonces toma revancha política conmigo, llevándome a la indagatoria sin pruebas, sin méritos, todo para buscar ponerme preso antes de que Petro termine. Está informando el expresidente Uribe que la fiscalía lo llamó a indagatoria el próximo 24 de julio por la investigación sobre masacres que ocurrieron en el año 96 y en el año 97. Tenemos invitado, Patri.
0: Sí, tenemos invitado a esta hora a las 10 de la mañana, 48 minutos, y es que ha ocurrido algo, y yo sé que muchos de nuestros oyentes van a estar, digamos que de acuerdo conmigo, y es que cuántas familias, cuántos grupos, incluso de amigos, se han roto, Santiago, por cuenta de las diferencias políticas, sobre todo pues sí, en esta época electoral.
1: Muchísimos.
0: No, somos el reflejo, los grupos de chats son el reflejo básicamente de la división de nuestro país. Pero bueno, nosotros en la FM lo que hemos querido es como sumarle un poco a la reconciliación, que es un llamado precisamente en esta época para dejar atrás las divisiones y construir puentes entre no solamente las familias, no solamente los primos que se dejaron de hablar porque el uno votaba por un candidato y el otro por otro, sino también entre ciudadanos, entre líderes, entre vecinos. Está con nosotros Jorge Iván Arango, él es subdirector nacional del campo Psicología Social del Colegio de Psicólogos Colpsic. Hola, doctor Arango, gracias por estar con nosotros.
3: Muy buenos días a todos los oyentes, a toda la mesa de trabajo. Un placer de estar aquí con ustedes.
0: Antes de preguntar por sus tips para la reconciliación, ¿a usted le pasó que alguien de esos grupos de WhatsApp se salió cuando empezaron a generar mensajes de política o algo así?
3: Sí, de hecho yo definitivamente lo vivimos todas las personas en los grupos de WhatsApp, sí, en las familias. Hubo divisiones, hubo gente de un lado, gente de otra, molestos, hubo de todo, también se vivió por este lado.
0: Claro, es que yo creo que muy pocos pueden decir que no vivieron esta situación del primo, del tío, de la tía que se salió, porque otros empezaron a hablar de política en un chat de familia. Bueno, ¿qué hacer para reconciliarnos después de esta época electoral? ¿Cómo lograr de nuevo construir lazos que sobrepasen las diferencias ideológicas en términos políticos, doctor?
3: Bueno, nuevamente un saludo para toda la mesa de trabajo y todos los oyentes. Aquí lo importante que nosotros tenemos que tener en cuenta es que una nación, un país realmente funciona es cuando como sociedad estamos unidos independientemente de la ideología política que tengamos. Definitivamente, como uno de los temas que se maneja mucho en psicología y en otras áreas es que los extremos son terribles, ¿sí? O sea, hay que evitar los extremos de cualquier área. Sin entrar justamente en el mundo político, una de las cosas que yo decía en esas discusiones donde uno trataba de calmar los ánimos es que ambos lados tienen cosas positivas y ambos lados tienen cosas negativas. Es decir, no, una sociedad no solamente vive de que solamente todo sea izquierda o de solamente sea derecha, sino aprender a escoger lo mejor de los dos. Entonces yo creo que uno de esos tips de reconciliación es justamente entender que ya hubo una elección, ¿cierto? Y que nosotros ya no podemos hacer nada al respecto, porque igual también hay otra frase muy común y es que ningún político, no meter las manos al fuego por ningún político, claro, porque al final cuando son elegidos rara vez lo vuelven a vivir a ver a uno, independientemente del área, lo que sea, ¿cierto?
4: Claro.
3: Ya el domingo hubo una elección, hoy, desde ayer y hoy, hay que trabajar igual, hay que madrugar a trabajar igual,
4: sí, y ese... ¿sí?
3: Hay que reacomodar las cosas y lo importante es que tú como persona, independientemente cómo te identifiques, sí, si de derecha o de izquierda, cómo le aportas tú a la sociedad desde lo bueno que tiene cada uno de esos elementos.
4: Claro,
3: cuando aprendamos a entender eso, iniciará el tema de la reconciliación.
4: Y ese es un punto valiosísimo, sin embargo, pues hay quienes reciben el mensaje, lo entienden y lo manejan. Pero ¿y si la otra persona no? ¿Y si la otra persona es cercana? Si se necesita de dos para esa reconciliación,
0: si ¿cómo se trabaja? Lewis.
4: ¿Cómo se trabaja si soy yo el que estoy dispuesto, pero la otra persona sigue empecinada en su derrota o en su victoria o en su convicción?
3: Uno de los temas que yo trabajo mucho con mis pacientes en ese tema de reconciliación es que el rencor, el guardar un odio, realmente el que afecta es al que lo siente, no de la persona con la quien yo estoy teniendo el rencor, ¿cierto? Si, por ejemplo, yo tengo un rencor contigo porque tú me hiciste algo, no sé, me faltaste el respeto, te metiste conmigo o algo, yo cultivo ese rencor por dentro y resulta que tú estás en tu vida feliz, ¿sí? Te levantas, haces tus cosas nomás, y soy yo el que estoy diciendo, ah, ese me hizo algo, ese me la jugó doble, o sea, soy yo el que internamente me estoy comiendo con ese rencor, y ojo con esto, porque cuando nos dejamos llevar por esos sentimientos, aparecen enfermedades físicas, es decir, ese tipo de sentimientos que lo carcomen a uno por dentro, después se manifiesta en temas físicos como enfermedades, como otros tipos de situaciones, y la otra persona está feliz en su vida sin saber ni siquiera que uno tiene rencor.
0: Claro.
3: Entonces lo primero es que si uno tiene esa molestia, uno tiene que trabajarse internamente para no seguir cultivando ese rencor, porque al final nada va a cambiar.
0: Mire, hay una cosa que en psicología se llama como inflexibilidad cognitiva. Lo aprendí entrevistando a un neurólogo precisamente en esta sección. Y es cuando usted no tiene la capacidad de reconocer que el otro piensa distinto a usted. ¿Cómo entender que yo tengo esa condición, que no es que realmente es algo que yo quiera sentir o que quiera hacer, sino que es algo que está en mi cerebro y que debo empezar a trabajarlo?
3: Bueno, este tema de la inflexibilidad cognitiva es uno de los grandes retos que los psicólogos tenemos, porque partemos del hecho de que es real, El cambio solamente se produce cuando la persona está dispuesta a cambiar. Puede ser el mejor psicólogo, el mejor neuropsicólogo, el mejor psiquiatra, todos los pergaminos. Que si la persona no reconoce una necesidad de cambiar una actitud, una postura, una situación, etcétera, no hay tratamiento que valga. Entonces, esa inflexibilidad cognitiva justamente se rompe a partir de que la persona dice, bueno, sí, está bien, yo necesito ayuda para poder empezar el cambio. Por eso es que no se le obliga a nadie a ir a psicología. A mí me pasa mucho que a mí me llama, no sé, el esposo o el hijo o el primo o el nieto que necesita una sesión para otra persona. Y yo le digo, no, esa persona me tiene que contactar porque es donde yo voy a evaluar si esa persona realmente tiene interés de cambio. Entonces, en este caso, la postura es exactamente lo mismo. Es decir, listo, yo puedo tener un ideal de derecha e izquierda que es legítimo, es completamente legítimo, pero algo que muy importante se le dice a todas las personas y es que las verdades absolutas no existen, ¿sí?
0: Bueno.
3: No porque yo sea de izquierda tengo que entonces pensar que todos los de derecha son unos tal por cuales y los de derecha pensar que los no. Las verdades absolutas no existen y hay que aprender a vivir en sociedad.
0: Muchísimas gracias, doctor Jorge Iván Arango, por esta invitación a reconciliarnos en época electoral. Hay que volver a esos chats de familia, de amigos, dejar a un lado las diferencias políticas, aceptarnos como somos y recordar que el odio es una bebida o un veneno que se toma quien lo siente. Acuérdense de eso. Un abrazo para usted, doctor Arango. Gracias.
3: Un abrazo también para todos. Siempre a la orden.

0: 10:56. De aquí a las 9 de la noche con el corazón palpitando.
1: Uy, sí.
0: Don Hernán Peláez, Martín de Francisco. ¿Listos? Hoy en estas preliminares de nuestro juego contra el Congo, don Hernán.
2: Muy bien, señor. Buenos días. Espero que tenga la camiseta de Colombia.
0: Sí, lista. Señor. Lista la tengo, porque esto va a ser muy emocionante hoy, ¿no?
2: Pero este país no cambia, hombre, Juan. Se va a hacer célebre un señor en Suba y el juez en Suba, que porque alta traición, dos jugadores de Colombia, hombre, estamos muy ocupados en la vida, pa. O desocupados será.
0: Bueno. Sí. Hola, Martín.
3: Hola, ¿qué tal? ¿Cómo van? Hola a todas, a todos. A ver, hola. Hoy ojalá con un partido
2: tan nervioso,
3: que seguramente encontraremos unos contornos salvajes y unos parajes agrestes.
2: Oiga.
3: Por la resiedumbre indeclinable, el marcaje, pero para ello, mis queridos contertulios y contertulias, será importante fraternizar al calor del talento, al calor del ingenio.
2: Juan, está asustado este muchacho.
4: Sí, porque... Hola, Martín.
0: Al calor
3: Hola,
0: del susto.
3: Hola, Patricia.
4: Martín, tengo miedo.
3: ¿Vio? Pues me parece bien. porque tampoco hay que confiarse, hay que estar muy atentos. Hay que estar muy concentrados, muy enfocados. Ellos tendrán un regimiento acantonado.
2: Oiga, este.
3: Y saldrán atacando, asumiendo una morfología bípeda, pero de unos verdaderos guepardos.
2: Espérate, Pedro Sánchez, que mientras te atrinchera la gente, se prepara. Te quiero decir que Colombia tiene una ventaja. Va a jugar con el resultado al mediodía de Portugal.
0: Claro.
2: Ahí se va a saber.
0: Eso ayuda. Eso claro. Ayuda. ¿Qué pronóstico hay para ese partido del mediodía, don Hernán?
2: No, yo creo que gana Portugal. Hoy tienen que recuperar. Mejor dicho, han ajustado las líneas. Sacaron, por ejemplo, a un jugador clave que fue siempre Bernardo Silva. No va. Montaron otro esquema, ¿no?
3: Eso
2: con Neves, con Félix y con...
0: La lógica dice, y todo lo que ustedes saben, que debería ganar Portugal.
2: Sí.
0: Pero si empata Uzbekistán, para nosotros es bueno, ¿cierto?
3: De novela.
2: Buenísimo, claro.
3: De novela.
2: Sí. Bueno, no, sí.
3: De novela.
2: Sí,
3: no, seguro.
2: No. Sí, está no, bien.
0: ¿Y qué tan brava es la selección del Congo? ¿Sí vamos
2: va a hablar,
0: un partido difícil?
2: Sí, le va a responder un hombre asustado.
3: A ver hombre, qué gusto. No, pues son... Pues República Democrática del Congo va a jugar con 5 defensores, 3 volantes y 2 delanteros. Esos 2 delanteros juegan en el fútbol de alto nivel, Bacambú y Huiza. Huiza juega en la Premier League y Bacambú, el fútbol español, es compañero de Cucho del Betis, ¿cierto? Y es un equipo que tiene buena salida por los costados con Masuaku, con Wan-Bissaka, un jugador nacido en Inglaterra, pero que juega para República Democrática del Congo porque sus padres son...
4: Preparada, ¿no? Está mal.
3: De Kinshasa.
2: Patricia, sí, si no estaba asustada, ya se asustó.
4: Sí.
2: Todo eso.
4: Ya me dieron nervios, doctor Peláez.
3: Solo... No, pues. Pero Patricia, de todas maneras, confía en que todo va a estar bien. Y
0: yo puse 2-2 en la polla. ¿Tendré chance de ganarla o la ven?
2: No, está bien.
3: No estoy de acuerdo.
2: Ah, no, entonces...
3: no me parece.
0: ¿Cuál sería el marcador para poner en la polla, don Martín?
3: 1-0.
0: 1-0.
2: Sí, puede ser.
0: En favor de nuestra selección.
3: Sí, ha
0: bueno,
3: apretado.
0: Y de lo otro que van a hablar es de ese fenómeno que es Messi, el jugador con más goles en los mundiales, que los completó ayer después de que se comió un penalti increíble.
3: No, eso
2: pero
3: es una locura.
2: Eso demuestra. Otro jugador bota el penalti, se deprime, se pone a llorar. No, este dijo, bueno, lo boté y voy a ver qué hago. Hizo 2 goles. El segundo gol es de un jugador de temple, de categoría, ¿oyó?
3: No, es mucho jugador. Mucho jugador.
2: Tipo. Es un plus muy grande.
3: Ese jugador te desvertebra cualquier estructura resistente.
0: Es cierto.
3: Cualquier blindaje te lo desguaza.
0: Es cierto.
3: No. Es que, ¿verdad que...? ¡Qué corpulencia bélica la de este señor!
2: Ahora, corpulencia bélica.
0: Son las 11 en punto. No, sí que no. Y me toca decirles que tengan un programa maravilloso, que siempre es espectacular oírlos, y que hoy nosotros tengamos el mejor resultado a las 9 de la noche. Peláez y De Francisco, aquí en la FM.
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0: días a los oyentes de la FM. Un saludo muy especial en este día donde juega la selección colombiana y tenemos en el fondo musical a Bovea y sus vallenatos. Julio César Bovea. Samario, él vivió 75 años, falleció en Bogotá, pero a él y su grupo Bovea y sus vallenatos se le debe que el vallenato entró a zona andina. Fue el hombre que trajo del Caribe la música vallenata, Julio Bovea, el guitarrista, aunque la primera voz era la de Alberto Fernández. Aquí, La Casa en el Aire.
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0: Muy bien. Música de Colombia, hombre.
2: Oh,
0: Martín.
2: Qué bella interpretación. El vallenato se tocaba con guitarras. Me acuerdo que los isleños también lo tocaban así.
0: Es cierto, sí.
2: Y el acordeón, pues, se impuso con la caja, con la guacharaca,
0: sí, con el ¿cierto? Es cierto.
2: Y después le pusieron el bajo eléctrico, pues.
0: La Casa en el Aire no pasa de moda, ¿no, Martín?
2: No, es una canción perenne.
0: Pero ¿Vives perpetua. También Vives la interpretó o la interpreta, ¿no es cierto?
2: Sí, claro, La Casa en el Aire. Por supuesto.
0: Bueno. Y Gutiérrez, Alfredo, toda esa gente.
2: No, bueno. Es que Escalona pues es el arquetipo del creador del Chacho. Ingenioso vallenato, sí.
0: Sí, señor. Bueno. Martín, hoy es el día. Resulta que ahorita a las 12, porque ya son las 11 y 4, ahorita a las 12 del mediodía, Portugal enfrenta a Uzbekistán. Uzbekistán no es la más fuerte del grupo, pero Portugal ha venido en medio de una cantidad de rumores, de tropiezos de vestuario, que usted dijo que no, que mire, que... Hoy me imagino yo, y Martín puede adelantar novedades en la formación. Yo creo que Portugal hoy recompone la figura y supongo yo que tiene las de ganar. Vamos a ver si es capaz, ¿no?
2: Tu planteamiento es radiante porque va Joao Félix por Bernardo Silva. Va Diogo Costa en el arco, cuarteto defensivo, sí. Cancelo, Rubén Díaz, que vuelve a la titular, Veiga y Nuno Méndez. Díaz viene por Araújo, que jugó el primer partido. Volantes centrales, Joao Neves, el de la polémica con Cristiano. Parece que ya han zanjado algunas diferencias, han limado, sí, las asperezas. Entonces va Joao Neves con Vitinha, más adelantado Neto por derecha, Bruno Fernández como un enganche, Joao Félix por izquierda, que es la gran novedad, por Bernardo Silva y adelante Cristiano Ronaldo.
0: Sí, yo creo que el equipo lo escogió Roberto Martínez porque sabe que tiene que ganar los puntos, porque si no se va quedando colgado. Y eso simultáneamente... pues influirá en la selección colombiana, que a las 9 de la noche... Ah, Martín, el partido de Portugal es en Estados Unidos, ¿no?
2: En Houston.
0: Porque el de Colombia es en México. Y tenemos además hoy un partido en Canadá, ¿cierto?
2: Tenemos en Panamá-Croacia, que me vuelve loco, en Toronto. Y Inglaterra contra Ghana en Boston.
0: En Boston, bueno. Una jornada buena. Porque ayer también, y vamos a hablar antes de la selección Colombia, Martín... Hablemos rápidamente de lo que vimos ayer, después de que respondieron con goles los goleadores. Parece una redundancia, pero no lo es. Messi, señor, Messi llegó a 18 goles, máximo anotador de los mundiales.
2: 18.
0: Hasta hace un tiempo. ¿A qué? Hasta hace 12 años era Clos.
2: Claro,
0: 12 años,
2: ¿cierto? Messi es primero con 18, Mbappé segundo con 16, pero ojo, Mbappé le quedan más mundiales.
0: Puede ser.
2: Seguro. Es muy posible que Mbappé sobrepase a Messi, pero en este momento Messi 18, Mbappé 16, Klose quedó en 16 y Ronaldo en 15.
0: Y hemos adornado la
2: Ronaldo
0: foto de Messi, Martín, con otros dos detalles. Su sexto mundial, ha participado en 28 juegos de mundiales y tiene 18 goles. Pero en el caso de Mbappé, Martín, que también respondió con goles, hay otro detalle. Si no estoy mal, él ha jugado 52 partidos por Francia, ha marcado 59 goles, ¿puede ser?
2: Mbappé lo que pasa es que en mundiales, Hernán, ha jugado 16 partidos y lleva 16 goles.
0: Bueno,
2: y
0: Haaland... pero en total. Ah, sí. No, yo te pregunto en total con la selección de Francia.
2: Sí, ya sobrepasó a Giroud.
0: Sí, hace rato, pero el detalle, Martínez, Es que, bueno, tanto Messi como él vienen marcando goles en los partidos del Mundial hasta ahora.
2: Pero
0: dos fechas, pues, ¿no?
2: Hernán, ese dato de los 52 sí, partidos, Hernán. 59 goles, es en Noruega con Haaland.
0: Ese es con Haaland. No, sí, sí.
3: Hernán, pero Mbappé lleva 59 goles con Francia en 100 partidos disputados y 40 asistencias.
0: Pero un momentico, 59, y Haaland lleva también 59 entonces.
3: Pero en 52 partidos.
0: Uy, Martínez, claro. Entonces.
2: O sea, 0.5 más o menos es el promedio, sí, de Mbappé, y el del otro es 1 punto algo, sí, 1.2.
0: Pero Martín, vos dijiste, Messi, si Noruega sigue en el Mundial y para el próximo va a estar, Haaland puede ser otro jugador.
2: ¿Otro?
0: Porque sí, ya lleva, ¿qué? 4 goles en 4 partidos.
2: Sí, lleva 4, sí, ¿no? Una locura. Bueno. Lleva, a ver, Messi primero con 5, segundo Haaland con 4, Mbappé con 4 y siguen, sí, Jonathan David y Undav con 3.
0: Bueno, por eso te digo, pero Haaland es otro que puede ocupar el trono de Messi, que es el que no se sabe si jugará el Mundial del 30. Mbappé, yo creo que sí va a estar. Y Haaland, pues si Noruega avanza, ¿no? Al Mundial del 30. Pero bueno, Martín, lo de Mbappé, pero te quiero decir, el jugador que sí es cresta es ese Olise. La facilidad de ese tipo, la frialdad, le hizo un pase-gol a ese Dembélé que, sí, le dijo, mire, hágalo, téngala.
2: No, Hernán, de verdad ese que son tipo, unos, sí, pases, no, envenenados. ¿Ah?
0: Y no es... ¿Y viste que ya no está jugando tan en el extremo? ¿Está jugando más hacia el medio?
2: Él a veces se tira al medio y va rotando, ¿no? Porque el Mosquito a veces se tira a la derecha.
0: Exacto.
2: Y el Mosquito además fue muy generoso con Mbappé. Roba una pelota y se la entrega con todo el arco desguarnecido y a su merced al gran Mbappé.
0: Mbappé.
2: Y luego hizo gol de derecha.
0: Martín, pero te hago una observación. Cuando Paris Saint-Germain prescindió de Mbappé, de Messi, de Neymar, y claro, Luis Enrique ganó la Champions y tal, entonces, no, que tenía razón Luis Enrique, que esos tipos eran jugando otra cosa. Hoy en día, los que se fueron del París, estos dos, Messi y Mbappé, muestran la condición goleadora que siempre tuvieron, Martín.
2: No sé. Eso sí, pues son... Pues, son, pero, unos genios.
0: Sí, pero cuando lo sacaron, que no, que mira, que era que no se adaptaban al París, y no sé qué cuenta.
2: Claro, porque es que como Luis Enrique quiere que todo el mundo trabaje, no importa si sos si sos galáctico, sino que trabaje en el partido. Y la parte, digamos, no tan placentera del fútbol para un talento de ese tamaño es, pues, cuando no tenés la pelota, tener que intentar recobrar el balón, reconquistarlo, y eso sí lo hace el mosquito lo hace sin vacilación, Martín. Además es inmediato en los retrocesos y fuera de eso, pues, tiene esas fauces insaciables.
0: Me quedé pensando en lo que dijiste, que los jugadores de talento a veces se resisten a otros oficios dentro del campo. Esa justamente es la razón que invoca Julián Álvarez para dejar el Atlético de Madrid, donde le ha dicho al Atlético, yo me quiero ir. Dice la historia que Simeone a veces lo pone a jugar como una especie de extremo izquierdo, con la obligación de bajar, de ayudar, y eso Álvarez como que no lo siente. Álvarez es hombre de área, de gol. Entonces ese conflicto lo resuelve Julián Álvarez muy fácil. Dice, no, yo me quiero ir. Ahora, ¿Martín lo dejará ir el Atlético de Madrid? Esa es la pregunta.
2: Pues Hernán, no quiere que se vaya, pero dice el mismo Julián que él quiere cumplir un sueño. El entorno de él, pues, ha dejado saber que el sueño ha sido Barcelona, pero también aparece Arsenal. Y en Arsenal de pronto tendría una buena figuración, porque recordemos, él estuvo en el City y no se consolidó de titular, jugó varios partidos, pero no fue indiscutible adelante como si lo ha sido Haaland. Pero entonces, Martín, hay que ver Arsenal si lo logra.
0: Sobre ese tema, la gente del Atlético de Madrid preferiría que se fuera a la Premier y no a reforzar al Barcelona, ¿no?
2: Eso es cierto. Otra cosa, el Barcelona pues tampoco es que esté con una gran liquidez.
0: No tiene caja.
2: No, claro, para soltar ese arrumaje de 120 palos y digamos, a cuotas cautelosas llegar a 150, que eso podría ser el precio.
0: No, pero ese es el dato, Alejandro. No, no dicen que pide más el Atlético de Madrid, Alejandro.
3: Hernán, esta mañana Enrique Cerezo, presidente del Atlético de Madrid y uno de los representantes de Atlas, el nuevo dueño del Atlético de Madrid, dijo: al Barcelona se va a ir si quieren pagar la cláusula de rescisión, que son 500 millones de euros.
0: No, eso.
3: Entonces, si él se quiere ir para el Barcelona, hermano, 500 millones de euros.
0: No, eso no creo.
3: Si se quiere ir para otro lado, podemos negociar, pero al Barcelona que paguen la cláusula de rescisión. Okay.
2: Sí, al Barcelona le están diciendo: a ustedes no le vendemos, lo que vos decís, Hernán. Sí. Y a Arsenal sí, porque si el jugador dice, pues hombre, déjenme ir.
0: Sí, pues ellos prefieren que se vaya a otra liga.
2: A él le genera el 10% del fichaje, ¿no? El 10% de esa operación le corresponde al jugador.
0: Martín, para cerrar el capítulo de los partidos de ayer, qué bueno resultó ese partido de Noruega, hola.
2: No, bueno. No, 3-2. Es una locura. No, Hernán, de verdad que mira,
0: Senegal.
2: 3-2, Hernán, y el partido se le puso poco delicado al equipo noruego. Empezó ganando con Pedersen, que entró como lateral derecho por Rierson, que se lesionó, el jugador del Dortmund. Entró Pedersen del Torino, 1-0, luego a Haaland 2-0, luego descontó Sar, el compañero de Daniel Muñoz y de Lerman, luego Erling Haaland.

0: a lo de hoy, Martín.
1: No, el dulce a mordiscos.
0: Bueno, pero yo, bueno, Panamá, Croacia, sí, no, pero el partido es el de Colombia. Hoy hemos establecido una pregunta, hacía rato no podían por el tiempo, a los oyentes, si había alguna duda. Alguno me contestó y dijo, no, aquí no hay tiempo ya de dudas, ni cosas, aquí hay que jugar. Otros dicen, no, aquí hay que ganar. Pero hay una tendencia, el puesto de Johan Mojica, eso sí es preocupación, no por la amarilla que tenga, sino porque ha mostrado, y Martín lo anunció, ¿me recordás los delanteros bravos que tiene el Congo? Sí, por favor.
1: Atención con Wisa, casi de esconderse debajo de la mesa. No, por el izquierda. Centro. Fue el gol del cabezazo contra Portugal, el jugador de la Premier League del Newcastle. Es que no está en cualquier equipo. Y Ocampo, el 9 del Betis, que a veces se disputa el puesto con Cucho. Cucho ha jugado mucho en Liga y Ocampo más en Copa Europea.
0: Ah, bueno. Ve, Martín, permitime que hacemos una pequeña pausa para esta sección.
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0: Bueno, preguntémosle a Alejandro. Primero, el uniforme con el cual va a jugar Colombia esta noche, advirtiendo que hay posibilidades de lluvia, ¿no?, en Guadalajara. Alejandro.
3: Hernán, sí, señor. Ayer terminó el entrenamiento antes de tiempo de la Selección Colombia, precisamente por una tormenta eléctrica en Zapopan, que es donde queda el centro de entrenamiento Agadel Atlas, en donde Camilo Vargas es amo, señor y rey. Hoy, camiseta amarilla, pantaloneta azul, medias blancas de momento. Puede cambiar si es necesario o si así lo requiere la FIFA.
1: Perdón, es que me levé. ¿Me puedes repetir el uniforme?
3: Camiseta amarilla, pantaloneta azul, medias blancas, de momento puede cambiar a rojas. Pero, si así lo requiere la federación o la selección,
0: el rival,
3: señor.
0: ¿El rival con qué uniforme irá? ¿Blanco?
1: No, azul. Blanco, azul, sí, azul claro.
3: Azul claro o blanco. Es el uniforme alterno que tendría.
0: Azul claro o blanco, bueno, no sé.
1: Ya jugamos con el de cortesía, ya es hora de ponerse el uniforme de Colombia, ¿o no?
3: ¿El qué es? Hoy jugamos con la amarilla.
0: Espéreme, porque alguien en una esquina dirá, oigan, este igualado, que es que hoy jugaremos con... No, Martín, déjalos que jueguen. Lo que te quiero preguntar es, ahorita hablemos... Ah, Mojica, ¿juega Mojica o no juega?
3: A ver. Sí, es la duda que hay. Ayer salió a hablar con los medios de comunicación, se refirió a James Rodríguez, al momento del equipo, al buen momento y al buen ambiente que hay. Dijo, James es una insignia del país, estamos encantados de tenerlo acá, tiene el alma de un niño y así se comporta con todos nosotros. Pero tiene tarjeta amarilla. El que sí habló de Deiber Machado fue Néstor Lorenzo en la rueda de prensa, porque Deiber Machado juega con 5 jugadores del Congo. Y entonces le preguntaron que... Sí, claro, le preguntaron, como Deiber le ha hablado a estos jugadores, y él dice, sí, nos da muchos datos técnicos, nos dice cómo juegan, nos dice cómo se mueven dentro de la cancha, y eso nos puede ayudar muchísimo, sobre todo sabiendo que son jugadores muy rápidos. Eso claro. Por el lado, digamos, del señor Mojica, que es una de las dudas, y la otra, la que ya has mencionado, la de Luis Suárez por John Córdoba, pero esa sí va desapareciendo un poquito del panorama. Ah, sí, a las 6 de la tarde, 40 minutos... Sí, Luis Suárez, yo creo que se va a decantar por Luis Suárez. Bueno, no descartan a John Córdoba como una alternativa, pero sería hasta último minuto, porque también lo que dejó claro Lorenzo es, si bien él ya en su cabeza tiene clara cuál va a ser la alineación, dice, hasta último minuto, antes de entregar la alineación, es decir, hasta las 8 de la noche, hora de Colombia, podemos cambiar de idea.
1: Claro.
3: Porque ahí está, la selección sale del hotel de concentración, que es el Fiesta Americana de Zapopan, hacia el estadio de Guadalajara, llegará a las 7:10 de la noche, allí se bajarán del bus, tendrán su charla y luego saltarán al campo y a las 9 de la noche comenzará el partido. Árbitro, le repito, italiano Maurizio Mariani.
0: Zapopan Romero se llamaba un ciclista, me acuerdo.
1: Zapopan.
0: Ve, Martín, pero de acuerdo a lo que dice Alejandro, yo creo que eso de Lorenzo, que hasta las 8 les dijo, porque de pronto no. Los técnicos cambian jugadores sobre la hora cuando en pleno calentamiento se lesionan. De resto, ellos tienen 2 horas antes listo el equipo. No sé si lo conocen los jugadores, que esa es otra. ¿A qué hora le avisas vos al plantel? Usted va de titular, usted va a jugar, que esa es otra, ¿no?
1: Claro, y John Córdoba, pues viene saliendo de una molestia. Pues sí, él podría ser titular porque, digamos,

0: Digamos que
1: No, pero
0: él puede entrar como fajador ante ese dispositivo atómico que
1: segundo tiempo.
0: seguramente parará el equipo de República Democrática del Congo.
2: Martín.
0: Pero este sí.
1: Segundo tiempo, Martín. Lo meto a Córdoba. Pues lo
2: No,
1: metemos. Va a
2: el
1: seguir
2: tema de lo
1: jugando.
2: que dice Martín es cierto. El cuerpo médico de la Selección Colombia nos dijo desde la semana pasada, John Córdoba está listo,
1: Oye.
2: físicamente está muy bien, está al
1: Bueno, bien.
2: 110%. El tema es que el técnico decida por él.
1: Lo ponen en el segundo tiempo. Señor, el mensaje, por favor.
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0: Hola.
1: Hola Martín, me sorprende. América de Cali, que ya empezó, bueno, Santa Fe también
0: Pero
1: empezó pretemporada. Te cuento rápidamente, ¿no? América está detrás de un jugador peruano, Valera, de
0: sí, pero
1: Universitario, y ya llegó un muchacho Quiñones, que estaba, Luis
0: Luis.
1: Quiñones, no sé por dónde andaba Luis,
0: Sí, Brian
1: México.
0: Córdoba también está.
1: ¿Ah,
0: Luis
1: sí?
0: Quiñones
1: Ah,
0: en
1: bueno.
0: México, sí.
1: No te
0: Hernán,
1: pregunto de más.
0: pero lo de Valera no está tan fácil, porque pues
1: No.
0: Universitario dice que si lo quieren, pues deben pagar
1: El
0: lo que
1: América
0: valen
1: como
0: sus
1: que ofrece
0: derechos.
1: una cosita muy pequeña.
0: Claro,
1: Bueno.
0: unos 6 meses y que les ayuden a pagar el salario. Entonces, eso no es así de sencillo. Además, Valera
2: Hernán.
0: es un jugador de selección peruana,
1: De
0: un 9
1: selección
0: zurdo.
1: peruana. Es cierto, sí. Le quedaron gustando. A la América le quedó gustando Ramos, aquel peruano que trajeron y que le dejaron ir. ¿Qué me decía Alejandro?
2: Vea,
1: ¿Voy?
2: me acabo de llegar de la FIFA, pasó a relativamente alto y moderado el riesgo de que se pueda aplazar el partido en Guadalajara por lluvia,
1: Ah,
2: según la FIFA.
1: entonces no
0: uy,
1: se
0: por
1: aplaza.
0: favor. No, no.
2: Estaba muy bajo hasta hace una hora y hoy dice que ya está sobre el 55%, entonces ha pasado a alto moderado la posibilidad de que llegase a aplazarse al menos media hora el
0: Oh.
2: partido.
0: Entonces Colombia va así: Vargas, Muñoz, Sánchez, Lucumí, Mojica, Lerma,
1: Sí.
0: Puerta, Arias, James, Luis Díaz y Luis Suárez.
1: Yo pondría a Deiber Machado, pero bueno, como dice Martín, él y Lorenzo están de acuerdo en que juegue Mojica. Bueno, Martín, Inglaterra. Inglaterra tiene un partido bravísimo hoy con Ghana porque ambas selecciones están igualadas en 3 puntos, ¿oyó?
0: Ah, partido
1: Tres.
0: hermoso, partido
1: Ese partido está
0: hermoso.
1: bueno. Ese es el de las 3, creo, ¿no? Sí, de las 3 de la tarde.
0: Sí,
1: Uf,
0: no, ese
1: qué
0: partido es
1: verlo.
0: en Boston, Hernán,
1: Es
0: en
1: hay que
0: Nueva
1: verlo.
0: Inglaterra.
1: Sí.
0: Va Pickford, Rhys James, Conza, Stones, O'Reilly,
1: A titular.
0: Anderson y creo que Mainoo, si Rice no va, creo que Rice tiene un problema.
1: Ya lo habíamos dicho,
0: Bellingham,
1: Rice.
0: Madueke, Kane y Gordon. Y el equipo de Ghana tiene unos jugadores peligrosos como Semenyo, que juega en el City.
1: Ese es bravo. Sí, Semenyo.
0: Suleimana, que también es de Atalanta,
1: Ajá.
0: buen jugador. Y bueno, y las puntas con Senaya, Mensah, es un equipo. Pero yo pues sí veo a Inglaterra favorito sobre Ghana.
1: Sí, yo creo. Es que Martín, después de ver a Senegal, todos los equipos africanos dan pelea brava, que es la
0: Sí,
1: que nos van
0: pelean.
1: a dar hoy. Es la que nos van a dar hoy. No creas que
0: Claro,
1: el partido es
0: pero
1: fácil. No.
0: no, por no, claro,
1: Uy,
0: Hernán,
1: partido.
0: pero mira que, digamos, el historial colombiano frente a este tipo de equipos,
1: Ah,
0: pues no le ha
1: no.
0: ido mal, pero no fue mal contra Camerún alguna vez, 2-1 perdimos en el 90, 1-0 le
1: Sí.
0: ganamos Colombia a Túnez en el 98, 2-1 en el 2014 a Costa de Marfil, ¿sí me entendés?
1: Sí. Sí, pero te digo, las selecciones africanas que están en el mundial, la mayoría da pelea. No digo que sean brillantes, pero son bravas, sí. ¿Qué
0: No,
1: me decía, Ale?
0: son equipos peligrosos.
1: Sí,
2: Para
1: Alejandro.
2: complementar lo de Martín, Colombia ha ganado los últimos 3 partidos en mundiales contra equipos africanos y ha ganado 6 de los últimos 7 partidos en fase de grupos. Entonces, digamos que hoy la estadística está a favor de Colombia en ese sentido.
1: Muy bien, que se revalide en el campo de juego. Hola, Martín, es del Mundial. En pleno Mundial, Cucurella firmó con el Real Madrid, se armó qué bronca en Barcelona, bueno, todo ese cuento, pero ya firmó ahí. Entonces, el que va por Cucurella, ese sí no lo tengo presente, Martín,
0: Va.
1: Alejandro Grimaldo,
0: Claro, ese
1: español.
0: jugador. Mira, ese jugador es un lateral izquierdo de muy buena pegada. Es un jugador que, pues, es de la Masía, de las divisiones
1: Pero va
0: menores
1: al
0: del Barcelona.
1: Atlético, va al
0: Sí,
1: Atlético.
0: y luego pasó al Benfica, y el Benfica pasó al Leverkusen, y ahora iría al Atlético. El titular de España es Cucurella, pero Grimaldo tiene una característica, además de lateral derecho, que va mucho al ataque, es la pegada que tiene, el tiro libre. Él le pega lo folia seca, Hernán, que es
1: folia seca.
0: De sí. Bueno, tú tienes más mundo, has recorrido más esos lugares.
1: Sí. Y ese lo practicó Didi, fue el que la estampó.
0: Entonces, él le pega la pelota con un efecto que va de arriba hacia abajo.
1: Sí, por eso.
0: ¿Me entiendes?
1: Cuando las hojas caen, las hojas muertas caen.
0: Claro, cuando el remolino de hojas secas pasa y luego van cayendo. ¿Sí me entiendes?
1: Ese tipo.
0: Entonces Grimaldo tiene ello.
1: Hola, y Martín, fíjate que todo en la vida es práctica. Yo recuerdo que Didi, el nombre de Didi era Valdir Pereira. Había jugado en Fluminense, jugó en Botafogo, y alguna vez en el campo de Botafogo, que se llama General, o se llamaba General Severino, le dijeron, bueno, ¿usted cómo practica los tiros libres? Aquí no se queda nadie pateando. Dijo, no, yo cojo una bola de tenis y contra un muro empiezo a darle, a cogerle la curva, a meterle, a ver cómo es. Qué y bueno. El hombre se especializó en la folia seca, Didi.
0: Folia seca, ¿sabes quién le pegaba folia seca? También Roberto Dinamita.
1: Y aquí la uno que iba... le pegaba. Sí, ¿sabes quién también es? Valdomiro, que trajo Millonarios. Ese tipo le pegaba así también en los tiros libres.
0: ¡Claro!
1: Pero la repetición de la repetidera, tenés que ensayar y ensayar. ¿Ve? Hablando de brasileños, no se resigna el veterano Thiago Silva a dejar el fútbol. Después de su última aparición en Portugal con Porto, regresó a su tierra y va otra vez a jugar con Fluminense, y creo que anda en 41 años ya, ¿oyó?
0: ¿Sabes quién le pegaba folia seca? Juninho Pernambucano.
1: Ah, sí, ese tipo fue.
0: Uy, no sé, es una marranera como le pegaba. En el Lyon hizo unos goles, Hernán.
1: El que no le pegaba eso con folia seca, pero era un remate asesino. Ese era el de Roberto Carlos.
0: Uy, y Neliño.
1: Cuarentina le reventaban la cabeza.
0: Oye, ¿y Neliño qué? ¿Qué tal como le pegaba Garrincha? Garrincha también le pegaba muy bien, Hernán.
1: Sí, detonaba. Pues que le iba a quitar el pena. Hola, Martín. ¿Será que Uzbekistán hace algo diferente hoy a lo que hizo frente a Colombia?
0: Tu pregunta me gusta.
1: No creo.
0: Me parece que es completamente oportuna, mis queridos amigos. Mira que ellos van a plantear un partido parecido.
1: Contra Colombia, el mismo. Sí,
0: Hernán, es un partido muy parecido. Entonces ellos van, por ejemplo, con tres defensores centrales, van con dos laterales volantes, o sea, un 5, dos volantes centrales, Shukurov, por ejemplo, creo que va a haber un cambio porque van a poner a Kam Robekov. Y adelante, Hernán, van a mantener a Faisulaev, que me pareció un jugador de lo más interesante, y Shomurodov, que también me pareció interesante, esos dos sobre todo. Y el otro es un cambio también, va a jugar Ganiev.
1: Bueno, pero Martín, el problema es que en el último partido que vimos de Portugal se pegó una enredada con un equipo que lo esperó. Vamos a ver si hoy desenredan el ovillo, ¿no? Y buscan.
0: Claro, hoy,
1: a Cristian.
0: Por ejemplo, estoy viendo a Mozgoboy jugando está de suplente. Martín. Y Mozgoboy jugó de titular contra Colombia. Sigue, por favor, tú en estudio.
1: Hablaste del mosquito de Mozgoboy y tenemos que hacer una pausa para continuar.
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12: Pasados por Cruyff, eso se hizo común. Los jugadores iban a concentración en compañía de sus parejas y punto.
13: Sí, ¿ah? La época de Michels, de Rinus Michels.
12: Exacto, por era ahora.
13: En esa época, sí, los jugadores podían ir. Johnny Rep, todos los jugadores llevaban a las esposas, Cruyff.
12: No, pues qué tal la FIFA controlándola uno, no se acueste, acuéstese. Neskens, no, tampoco.
13: Surbier, Van Hanegem, no. Van Hanegem. Todos llevaron a sus señoras o a sus cuadres, pues, o a sus,
12: sus cuadres.
13: Amigo,
12: te quiero decir, está fuera de moda mandarle un mensaje infantino. Ya no se puede utilizar vestido o traje de calle azul oscuro con tenis blancos. ¿No? Eso es que ya no es de la moda, hoy ¿no? diciendo. Y así salió él ayer, el viejito infantil.
13: Ah, no, bueno, pero ¿cómo así? Pero los tenis blancos se están usando ya... Sí, claro, ya, ya cuando las cosas se vuelven tan de moda, empiezan a pasar de moda. Lo importante es romper.
12: Bueno, entonces a veces...
13: Ser disruptivo. Entonces, por ejemplo, hoy en día yo creo que sería bueno traje azul oscuro, por ejemplo, con tenis café.
12: No, no, este sí así no es... Sigan poniendo los tenis blancos, espérate, le pregunto. No, no, no, pues es combinado azul con café. No, hombre,
13: sí,
12: pero...
13: así
12: no,
13: te la
12: no.
13: pongo, así no, te lo digo. No, no, sí, es no un, te llame esa sorpresa.
12: Es un una mezcla nadadista rarísima.
13: Te voy a pedir un favor, esos temas de moda, no, no me, por favor, no me interpeles, no me discutas que yo ese tema lo manejo.
12: Bueno,
13: créeme.
12: Una vestimenta muy nadadista. Espérate, le pregunto a Alejandro. Sacaron a un periodista paraguayo de la... Lo cogieron y lo sacaron, le quitaron la... No, se va. ¿Qué fue lo que hizo el señor tan grave, hombre? ¿Cómo se llama el periodista?
0: Él se llama Jorge Chipi Vera. Trabaja para el diario ABC, o pues para los medios del diario ABC.
12: ABC
0: la FIFA
12: Color.
0: Le retiró la acreditación, es paraguayo. Porque luego del partido de Paraguay, en donde expulsan a Almirón, él pues insulta al árbitro salvadoreño Iván Barton, diciéndole que es un ladrón, y además grita en reiteradas oportunidades, y cito: FIFA e Infantino mataron al fútbol, mataron al fútbol, mataron al fútbol, respondan por esto, ladrones, ladrones. Le retira la acreditación y pues se tiene que ir del mundial. Diario ABC salió y dijo que les parecía excesivo, pero pues ya el señor Chipi Vera salió a ofrecer una disculpa diciendo que de pronto se pasó un poquito con lo
12: sí,
0: que
12: sí, pero dijo. Ya se pasó y se fue.
13: Y le dijo hijos de... Pero, ¿sabes? En vez de decir ladrones, ha podido decir algo como amigos de lo ajeno. ¿No?
12: No, no, qué diferente. Mientras se ponen... Ve, me acaba de mandar... Pero oíme bien, mi Godolfo me acaba de mandar... Infantino defiende las pausas de hidratación. Él dice, por el calor, la medida es igual para todos. Eso es lo que piensa él, pero no confiesa la verdad. Esa es una petición... de los servicios de televisión para sus pautas comerciales.
13: Eso
12: Infantino, este Infantino que lo creó como caído del zarzo.
13: Eso lo enmascaran como protección a los jugadores. Eso
12: sí,
13: no es así.
12: ¿Qué protección?
13: No, claro, Martín. Que no, es para pues para vender más pauta.
12: Hernán. Martín, aquí ya agarraron tu cuando era comerciante seguro. Que usaba. ¿Qué me decía Alejandro? Sí.
0: Sobre el tema de las pausas, se le ha preguntado a todos los técnicos, a todos los jugadores dicen, y todos los técnicos también, es que volvieron un partido dos tiempos en cuatro tiempos,
12: sí,
0: como si fuera el baloncesto.
12: Exacto.
0: Algunos dicen, nos cambia completamente el sentido del partido cuando vamos al minuto 22, 25 y nos hacen pausar y puede cambiar completamente.
13: Así es.
0: Entonces, lo que ayer decía Martín, que el deporte americano ha tenido tanto dinero, o pues los industriales americanos han metido tanta plata en el fútbol que quieren deportes un poco más movidos como puede ser el fútbol con cuatro tiempos.
12: Mire.
0: Y lo otro que nos dicen es que hay una bebida hidratante que ya patrocina esas pausas.
12: Martín muchas veces aquí dice, ay, repetime que me elevé. Vos sacás a un jugador a la hora de la hidratación y el tipo se desconecta del partido de pronto, Martín.
13: Eso puede
12: cuando
13: pasar.
12: Vuelve a la cancha y dice, ¿qué es lo que estaba haciendo yo?
13: Pues hombre, un equipo que viene rítmico,
12: acelerado,
13: armónico.
12: Sí, ya voy.
13: Me parece que eso pues le genera como cierta contracción.
12: Martín,
13: como que
12: bueno. Te pido favor, después vamos a reflexionar más sobre el tema, porque es que hasta ahora, y esa es la jugada, hay que saludar a don Jorge Eliezer Torres, que nos va a acompañar en el juego de Portugal. Jorge Eliezer, buenos días, hombre, ¿cómo le va?
14: Muy buenos días, doctor Hernán Peláez Restrepo, el gusto saludar a todos los oyentes Y por supuesto al gran Martín de Francisco y a todos nuestros compañeros ahí escuchando los toques de moda. Un hombre que en toques de moda nadie le puede meter cuento. Así que no, estamos listos, mi querido doctor Hernán Peláez, como siempre, interactuando a esta hora. Me gusta, para entrar de inmediato con el partido entre Portugal Uzbekistán. Debe ser la jornada de Cristiano Ronaldo, ¿o no?
12: Eso, Martín, esperamos, sí,
14: doctor,
12: señor.
14: Hernán.
12: Sí. Hola, Jorge Eliezer, ¿y cómo está el estadio lleno? ¿Vamos a tener a esta hora o no?
14: Pero, sí, pero por supuesto, pero por supuesto. Además, no se olvide que hay una expectativa por Portugal-Colombia, que es el cierre de este grupo. Pero hoy, cancha roja para ver a la selección de Portugal, a la selección lusa, a la selección obligada después de la primera jornada, a la selección del profesor Roberto Martínez frente a Uzbekistán. Y vamos calentando ya la presencia de Colombia a partir de las 9 de la noche. Nuestro orgullo, Colombia.
12: Muy bien, pues oyentes de la FM van a quedar en la gratísima compañía de Jorge Eliezer Torres y su grupo de trabajo para el juego de Portugal-Uzbekistán. Muchas gracias a ustedes por acompañarnos. Cita para mañana a las 11. Ojalá vamos a estar pletóricos del éxito que tenga hoy, esta noche, la selección Colombia. Muchas gracias.
13: Un abrazo.
12: Listo, Oscar.
0: Gracias, feliz día para todos.

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0: Muchísimas gracias al doctor Hernán Peláez Restrepo, a Martín de Francisco y a todos nuestros compañeros. Muy buenos días, Colombia. Aquí estamos para llevar la gran emoción del partido entre la selección de Portugal y la selección de Uzbekistán. Primer rival de la selección Colombia, con triunfo del equipo colombiano. Y nos preparamos desde ya para la segunda presentación de Colombia frente a República Democrática del Congo. Hoy le corresponde al grupo K: Colombia, Uzbekistán, Portugal, República Democrática del Congo. Estadio lleno. Nos vamos al acto de protocolo. Rápidamente con Larry vamos a presentar las nóminas. Las nóminas las presenta Tostao cuando vienen los equipos a la cancha. Saludos, Oscar.
1: Muy buenos días, narrador de Colombia, para usted, para todos nuestros oyentes, usuarios, seguidores, para todo el talento de RCN de la FM. 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
0: Alineaciones que presenta Tostao mientras van saliendo los equipos aquí en el estadio de Houston. Portugal, con el saludo a Edgar el Bambino Nao. ¿Qué más, Olímpico? Buenos días.
3: Un abrazo, narrador de Colombia, igualmente a toda la audiencia en Colombia y en todo el mundo. Hoy, grupo que interesa a Colombia, Portugal frente al equipo de Uzbekistán. Recordemos, Portugal, que viene de empatar frente a República del Congo 1-1, y que Uzbekistán viene de perder 3-1 frente al equipo colombiano. Diogo Costa, el arquero número 1, 4 en el fondo. Joao Cancelo con el número 20, Rubén Díaz número 3, Renato Veiga número 13 y Nuno Méndez con el 25. En la mitad de la cancha, el campeón del mundo de clubes, Vitinha, con el 23, Joao Neves número 15, luego un 3, Pedro Neto con el 18, Bruno Fernández número 8, Joao Félix con el número 11 y el gran referente de Portugal, Cristiano Ronaldo CR7 con el número 7, la titular de Roberto Martínez, técnico del equipo portugués.
0: A saludar al gran Quique Barona, al Quique de la gente. Y ya nos vamos con la nómina de la selección de Uzbekistán, así que el segundo mensaje en las nóminas de Tostao.
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0: Quique de la gente, el gusto de saludarlo hasta ahora. Fuerte abrazo y nos vamos con la nómina de la selección de Uzbekistán. Los Lobos Blancos lo llaman.
4: Así es, Jorge Eliezer, saludo cordial para usted y para todos nuestros oyentes. Un abrazo. Le cuento que el profesor Fabio Cannavaro tendrá hoy cambios y varios en la nómina de Uzbekistán. El número 12, Nematov, número 12, es el portero del equipo. Tres hombres en el fondo, con el número 2, Kusanov lleva el número 2, con el número 18, Abdullaev, número 18, y el extremo del sector de la izquierda, como zaguero central, estará Azurmatov, número 5, delante de ellos cuatro hombres, número 4, 24 mejor, como extremo del sector de la derecha, Karimov, número 24, el número 9 para Khan Ruberkov, número 9, el número 7 lo lleva Chukov, mejor, Chukovov, número 7, es el hombre que va por la mitad con el número 7, con el número 13 estará en esta oportunidad Pat Kantor, número 13, delante de ellos dos hombres, Faisulaev, número 22, y el número 19 para Kaniet, número 19, y en punta estará el atacante con el número 14, Chukmorovdov, número 14. Es el equipo del profesor Fabio Cannavaro para este juego.
0: Gracias, Quique. La cordial bienvenida. Estamos en el acto de protocolo. Rápidamente, para complementar las alineaciones de Tosado. Halal Hayet, de Marruecos, es el árbitro del partido. Halal Hayet es el árbitro del partido. A Bonchiletón, Jacqueline Sigüela, acompañan como cuarto y reserva. Y estarán en las líneas Satraria Brinsi y Mostafa Akanma, de Marruecos, en el cumplimiento del acto de protocolo aquí en el estadio de Houston, Texas, Bambino.
3: Himno de Portugal que ya ha pasado, ahora se escucha el himno de Uzbekistán. Un himno de Uzbekistán a esta hora en la FM Somos Mundial.

0: grupo K. Selección de Portugal frente a la selección de Uzbekistán. En estos momentos la selección de Colombia comanda el grupo con 3 puntos frente a Congo y a Portugal, que empataron, y Uzbekistán, que perdió frente a Colombia.
1: Es que el grupo hoy inclusive, vamos a hacer las cuentas, lo podría liquidar Colombia y quedar primero. En estas cuentas, por ejemplo, si Uzbekistán le gana a Portugal y Colombia le gana en Congo en las horas de la noche, ya Colombia sería primera. Sería primera. Recordemos el ítem de desempate. Si caso, eso son cuentas que se hacen. Si Uzbekistán ganase 3 y Colombia haría 6. Para la última jornada, así Uzbekistán gane, recordamos que ya se enfrentaron con los colombianos. Y el primer ítem de desempate es el duelo entre sí. El duelo entre sí. Y ya Colombia le ganó 3-1 a Uzbekistán. Por eso, si se hace el resultado, si gana Uzbekistán y hay hoy victoria de Colombia, ya podría poner los suplentes el día sábado, que sería el tercer y último partido en la fase de grupos para Colombia. Ahora, si hay empate, igualmente, y gana Colombia a las horas de la noche, pues también sería un lugar de privilegio. Con el empate frente a Portugal, Colombia sería primero en este grupo del Campeonato Mundial de Fútbol.
0: Muy bien, vamos a ponerle toda la energía positiva. Hoy es el día. Vuelve y juega la selección Colombia, nuestro orgullo Colombia. A las 9 de la noche, la selección Colombia. Lo que verdaderamente nos une, la selección Colombia. A las 9 de la noche, enfrentando a la República Democrática del Congo. Hoy es el día y vamos a tener un gigante operativo a través de la FM. Vamos a estar reportando con todos nuestros enviados especiales, porque hoy se define, bueno, se da un paso en la segunda fecha del Grupo K. ¿Dónde está Colombia? ¿Dónde está Portugal? ¿Dónde está Uzbekistán? ¿Y dónde está República Democrática del Congo? 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
0: Ayer se reanudó el partido de Francia y Mbappé marcó otro gol. Marcó Messi, está arriba en el top. Bueno, está, marcó también Joan.
1: Sí, marcó dos goles.
0: En dos ocasiones.
1: Dos goles, está bueno eso.
0: Ya es hora de Cristiano.
1: Sí, es hora de Cristiano Ronaldo. Lionel Messi 5, por ahora es el líder en los anotadores. 5 goles para Lionel Messi, 4 para Kylian Mbappé. Erling Haaland también. En 2 partidos, 4 goles para Haaland, el noruego. 4 Haaland, 4 Mbappé. Y también en la tabla de goleadores hay 2 jugadores con 3. El alemán Undab, Denis Undab, con 3 tantos. Y Jonathan David, el canadiense también, que se despachó. 3 tantos tienen entonces estos jugadores. 5 Messi, 4 Haaland Mbappé y 3 para Undab y David. Así va la tabla de goleadores de este campeonato mundial.
0: Gracias, gracias, gracias. Pero bueno, como todos se concentran las grandes figuras, ya se despachó Messi, se despachó Mbappé, Erling Haaland, y ahora esperamos a Cristiano. Cuando esto va a comenzar, señoras y señores.
1: Por fuera Harry Kane, que en un partido también ya lleva 2 goles. Ya lleva 2 goles y hoy juega Inglaterra, narrador de Colombia.
0: Va a comenzar el juego.
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0: Gracias, Larry. Muchas gracias a Marquitos Díaz, el respectivo crédito en la manzana inteligente de las comunicaciones, a Leonardo Estrada Valencia, a nuestro equipo de productores y por supuesto a todos nuestros compañeros de la dirección general. de Juan Felipe Cadavid. La programación de Mauricio Osorio Muñoz, ya se mueve la pelota aquí en el estadio de Houston, en Texas. Se mueve la pelota para Portugal frente a Uzbekistán. Todos estamos en la idea que hoy reacciona Portugal, que hoy reacciona el equipo luso, que tuvo complicaciones en su primer partido frente a República Democrática del Congo. No obstante, a que marcó bien rapidito a los 6 minutos por intermedio de John Neves. Va buscando Nuno. Nuno Méndez que viene por izquierda. Nuno Méndez que va llevando la pelota por parte de Portugal. Rechazo de Uzbekistán. La bola se va al costado para servicio lateral. Saque de banda. Cordial bienvenida. El árbitro del partido, mi querido Marcos Halal Hayet de Marruecos. Suena el pito, Colombia.
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0: Y vamos a estar interactuando con nuestros oyentes, como siempre. Atención por derecha. Va buscando la pelota Cristiano. Cristiano aparecía por el centro. Hoy también es la oportunidad. Puede ser lo que uno imagina. Que se despache Cristiano. Que despierte Cristiano. Cristiano, Cristiano. Dos Santos, Ronaldo Aveiro. El de Fulson Madeira. Atención por derecha. Va llevando la pelota otra vez el equipo de Portugal. Balón al medio. Va a abrir la cuenta. Ojo, cambio de pierna. Le pegó a esa pelota Bruno Fernández. El balón toma altura. Y se lo perdió la selección de Portugal. Muy temprano lo tuvo la selección lusa.
1: Primera llegada del equipo de Portugal, una pelota que no la dan por perdida, se la tiran hacia atrás, hace la gambeta, la finta y hacia atrás pasa la pelota para que de pierna izquierda remate. Se va cerca, pero primero la pierna de un uzbeco y es el primer tiro de esquina del partido.
0: Y ahí está nuestra producción con el tiro de esquina para Portugal. Ya cobra el equipo luso. Va buscando justamente Bruno Fernández. Bruno Fernández que dejó por izquierda, cruzó al área. Va buscando esa pelota por Portugal. Estaba llegando João Félix. Hubo mucha controversia con la no presencia de João Félix en el primer partido por parte de la selección de Portugal. Hoy titular de nuevo, compañero de Cristiano Ronaldo en Al Nassr. João Félix Siqueira, me acuerdo siempre que hemos narrado a Portugal desde muy joven. João Félix, que ya tiene 26 años, ha estado presente en las convocatorias del equipo luso. Hoy, titular, el que está aquí con la camisa número 11. La pelota en línea de fondo la tiene Renato Veiga. Renato Veiga que va dejando atrás. Balón para Rubén Díaz, la maneja la Portugal. Bienvenidos, fuerte abrazo y juega Colombia. Nuestro orgullo, Colombia. 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Y señor, juega Colombia, nuestro orgullo Colombia. 9:00 p.m. Estará enfrentando a República Democrática del Congo. Sí, señor, a través de la FM. 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
0: Cristiano que va buscando la pelota. Bueno, parece ser el día de Cristiano. Quique Barona, el Quique de la gente.
5: Por lo menos Jorge Eliezer ya le hicieron la primera asistencia al hombre goleador de la selección de Portugal. Estuvo buscando y le hacía a su compañero el gesto, estuvo cerquita, ya se comienza a aproximar. Por ahora el dominante del compromiso es Portugal.
0: Sí, señor, y todo está dado para un triunfo de la selección de Portugal. Sin embargo, en este campeonato del mundo hemos tenido de todo. El marcador está 0-0, ataca Portugal. Balón abierto sobre la izquierda, va buscando en

0: Una gestión Fernández, Fernández que la cruzaba, tiraba la pelota al centro, golpe de cabeza, la va sacando Uzbekistán. A ver si se organizan, no supeco. Venía Karimov, arrancaba por derecha, primero la marca, la bola se va al costado para servicio lateral. Portugal fue uno de los que sufrió precisamente en esas eventualidades con el empate frente a República Democrática del Congo.
1: Es que lamentablemente para Portugal no se encontró en ese primer partido y Congo le sacó ese buen resultado. Apunta obviamente de lucha, de garra. Más que la técnica, se defendió y tuvo algunas acciones de contraataque. Y mal resultado para Portugal y sobre todo porque ganó Colombia. Por eso Portugal está necesitado a ganar, esperar a Colombia que pasa esta noche y entrar a definir frente a nosotros el próximo sábado. El partido de Colombia próximo será el sábado 6:30, justamente en Miami, Portugal, Colombia.
0: Minuto 5, Larry. Minuto 5, no se lo olvide. En el minuto 5, el respectivo crédito. 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
2: 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Las estadísticas, Bambino, hasta este momento con tiros de esquina y demás aquí en este partido.
1: Sí, hasta ahora toda la posesión para el equipo de Portugal. Un tiro de esquina.
0: ¡Ojo! Le quedó a Cristiano Ronaldo. ¡Ojo! ¡Ojo! Le quedó a Cristiano. ¡Media vuelta! ¡Golazo! ¡Golazo! ¡Golazo! ¡Golazo! ¡Golazo! ¡Golazo! Tal como lo estábamos mencionando, la jornada para la presencia de un goleador, de un crack, de un genio, de una figura mundial. Cristiano Ronaldo recibe desde la derecha, media vuelta, le pegó con la pierna a Aiden y vence la resistencia del arquero, remató apenas en 7 minutos de la parte inicial. Tal como lo estábamos suponiendo, Portugal ya da señales serias, mete el partido en su poder. 1-0 está el juego aquí en el estadio de Houston, Texas. Dice presente el comandante, la metió Cristiano, despierta Cristiano, ataca Portugal y el marcador está 1 para Portugal, 0 para Uzbekistán. Vengas a mano, Cristiano. Hombre, nos alegra relatar la anotación de un profesional de estas connotaciones. Cristiano Ronaldo marca su primera anotación en el Mundial. Esa es la noticia. Vengas a mano, Cristiano. Fulsan Madeira. Aquí está tu hijo. Y esa era la jugada. Edgar el Bambino Nado, Quique Barona.
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1: Y estamos en la estadística, narrador de Colombia, decíamos toda la posesión, toda la llegada para el equipo de Portugal, que tenía la intención de ataque. Por izquierda aparece igualmente una buena pelota, una buena acción, luego la cambian hacia la zona derecha que se viene en velocidad, aparece Nuno Méndez, por ejemplo, en la acción de la pelota, transitan desde la mitad de la cancha, el pase para Cristiano Ronaldo, que no duda Cristiano Ronaldo, ahí está, el goleador y Portugal, 1-0, por ahora sin jugar Colombia, es el líder del grupo K, Kike.
4: Sí, señor. Otra salida por el sector de la derecha en esta oportunidad. Cancelo hace un buen centro como debe ser. Una asistencia, no tirar el balón por tirarlo, y busca a su goleador, que de inmediato, con tiempo y espacio, pues le facilita mucho más el equipo de Uzbekistán la posibilidad de que Cristiano Ronaldo, un goleador neto a sus 41 años, Oscar, para que lo tenga ahí en sus datos y en las estadísticas, marca el primer gol en esta Copa del Mundo 2026.
0: Y no olvidemos en los datos, Oscar, también, que busca el gol 1000. Es impresionante lo de Cristiano Ronaldo. Qué bueno comenzar esta jornada de fútbol con el gol de Portugal y con la reacción de Cristiano Ronaldo, que es figura de cancha. 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
2: 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Y con W Play, la estadística busca a Cristiano el gol número 1000. Ya marca por primera vez en este campeonato mundial. 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
0: Hay noticia aquí en el estadio de Houston, en Texas. Está ganando Portugal y se lanza con todo el equipo luso. Vamos en 10 minutos, marcamos el tiempo de juego. Tiempo y marcador. Lo vamos a hacer con Rosbed. El tiempo y el marcador de la FM Somos Mundial. Vamos en 11 minutos, 1-0. Gana Portugal, gol de Cristiano.
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0: 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Muchas gracias, cordial bienvenida a un día muy especial. Juega Colombia, nuestro orgullo Colombia, a partir de las 9 de la noche con República Democrática del Congo. Bueno, ¿cuántos goles tiene ya Cristiano también en su historia mundialista?
1: 9 goles en total, narrador de Colombia. El tema de Cristiano, claro, es que con Portugal difícilmente ha avanzado hasta fases finales. Un equipo generalmente portugués que llega por ahí semifinales, cuartos de final. 9 goles ha completado en 6 mundiales. El primer gol lo marcó en Alemania 2006, un gol frente a Irán. En Sudáfrica, un gol frente a Corea del Norte. En Brasil, un gol frente a Ghana. En Rusia, fue la mayor cantidad de goles, 4 en total en Rusia, frente a España, Marruecos. Y en Qatar, un gol, es decir, llevaba 8 con este. 9 totales para campeonatos mundiales de Cristiano Ronaldo.
0: Excelente, Bambi, excelente, excelente. Cristiano. Cristiano dos Santos Ronaldo Apeiro, nacido en Funchal, Madeira, 41 años en Portugal. Vamos en 13 minutos de la parte inicial, 1-0. Atención, ya marcó Cristiano. Los seguidores de Cristiano Ronaldo, bueno, los seguidores de los grandes jugadores, de las grandes figuras que se reparten en diferentes selecciones. Ya marcó Messi, ya marcó Mbappé en reiteradas ocasiones. Marco Holland me sugiere que no le deje al caballo.
1: Claro, Kane, sí, Kane ya marcó 2 en el primer partido y hoy lo veremos, porque hoy, recordemos, también tendremos Inglaterra frente a República de Ghana. Ese partido es a las 3 de la tarde.
0: Así es, o sea que estaremos resolviendo también tema en el grupo G. Inglaterra frente a Ghana a las 3 de la tarde lo tendremos aquí en el fútbol de la FM. Tenemos a Panamá, Croacia, y a las 9 Colombia, República Democrática del Congo. Comenzaremos el servicio especial en la FM a las 7 de la noche con toda la fiesta de Colombia, nuestro orgullo Colombia.
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0: y estaremos escuchando a nuestros oyentes como hemos venido haciéndolo, además con todo un éxito. A través de nuestra línea de WhatsApp nos dejan la nota de audio respectiva y por supuesto entramos con los comentarios, los análisis de los oyentes. Hay una tarjeta amarilla antes de ir al contacto. Tarjeta amarilla. A ver, la marca, Quique Barona. Tarjeta amarilla, Quique.
4: Sí, señor. Me dio la sensación que fue para el 5, el hombre que estaba allí. Se trata de Assur Matot, número 5. Sería la primera del compromiso. El hombre va ahí a buscar en marca. Aunque viene también de atrás el número 9, que es el que viene. Ruben Bicop es el hombre que al final creo que le van a dar el cartón amarillo, quien viene a hacer la marcación del jugador de Portugal. Es el primer cartón amarillo del compromiso.
0: Tarjeta amarilla. Cuando vamos en 15 minutos de la parte inicial, se va a cobrar tiro de libre. Una jugada con la energía de Pastas la Muñeca.
2: Por supuesto, ese golazo de Cristiano, la jugada con más energía de Pastas la Muñeca. Como Pastas la Muñeca que te da

0: llama la fuerza para el tiro libre. Se encienden todas las cámaras y estamos listos aquí con el cobro de Cristiano en 16 minutos, 16 minutos siempre será un espectáculo. Y en el borde del área es el castigo a favor de la selección de Portugal. ¡Ojo!
1: También está cerca Pedro Neto, vamos a ver, pero es Cristiano el que le va a pegar. ¿Es Cristiano?
0: Seguro, seguro, seguro, es Cristiano. Viene Cristiano. Viene Cristiano Ronaldo. Cristiano Dos Santos, Ronaldo Aveiro.
1: Barrera de tres también de Portugal, una prebarrera. Después de la barrera de Uzbekistán, el árbitro habla con él. A ver, Cristiano, se nos está enamorando mucho. Ya hace el gesto, Cristiano dice, bueno, ¿qué pasa? ¿Qué pasa? Con una prebarrera no hay distancia. Y el árbitro los está acomodando en la prebarrera del equipo uzbeco. Nada que se cobra.
0: Llevan uno Méndez, está bien cerca. Atención, pero todo, todo para Cristiano. Ahí, ahí, en la media luna. Por favor, es mucho más gráfico, inclusive para nuestros oyentes, media luna que la zona 14. Viene Cristiano para pegarle esta pelota. ¡Ojo! ¡Golazo! ¡Sorprendió Bruno Méndez! ¡Sorprendió Bruno Méndez! ¡Sorprendió Bruno Méndez! ¡Sorprendió Bruno Méndez! ¡Golazo! ¡Golazo! ¡Golazo! ¡Golazo! ¡Golazo! ¡Golazo! ¡Golazo!

0: nueva posición, el lateral zurdo, Nuno Méndez. Y cuando todos esperamos el show, el espectáculo del cobro de Cristiano Ronaldo, zurdazo violento de Nuno Méndez a la esquina donde no puede llegar Nematod. Mano derecha, y ese es el segundo del equipo luso. Hay celebración de Portugal, hay júbilo rojo en la cancha. Marca Nuno Méndez el segundo para la selección de Portugal. 17 minutos de la parte inicial. ¡Qué cobro el de Nuno Méndez! Nada que hacer el arquero. Es la jornada de Portugal. Anóteselo. A Nuno Alexandre Tavares Méndez, así se llama. ¡Venga esa mano, mi hermano! Y esa, y esa, y esa era la jugada. Edgar el Bambino Nao, Quique Barona.
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2: Todo el mérito para Portugal como equipo, 80% para Méndez, que es el hombre que marca finalmente el gol, pero también Cristiano Ronaldo, que siempre hizo los gestos como si fuera a cobrar. Ahí sacó un poquito de casilla la barrera del equipo de Uzbekistán. Y miren lo que hacía también la prebarrera, lo que decíamos. El equipo de Portugal, con Rubén Díaz y con Renato Veiga, hizo la prebarrera. Y se movieron hacia el otro sector, mano izquierda del arquero. Hacia ahí se fue también la barrera de Uzbekistán. Le comieron el amague. Y sobre el otro palo apareció Méndez para el 2-0. Pelota trabajada como equipo, como colectivo. Muy bueno el gol para el equipo de Portugal, Quique.
0: Ataca Portugal. Vamos en 20 minutos, 20 minutos, 20 minutos de la parte inicial. Por eso era tan importante seguirle todo el ritual a Portugal a la hora de este cobro, que termina con anotación de Nuno Méndez. 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

0: 11-800-5652 en nuestro WhatsApp para tener sus notas de audio, sus comentarios. ¡Qué bueno! Atacando Portugal, busca el tercero, sale en el fondo cortando Kuzanov, la va sacando. Va a ser duro para Uzbekistán. Hoy se despacha Portugal, que muestra que está más unido de lo que nosotros pensamos, ¿no?
1: Sí, les pasa acá que un equipo no les dan los resultados, todo el mundo especula que no hay unión, que hay división, que el grupo de aquí, que el grupo de allá, pero no. Dijo el técnico Roberto Martínez que hay un grupo unido y así se está demostrando. Y en esa jugada del tiro libre se vio que es una jugada bastante trabajada y bien ejecutada durante toda la semana.
0: Vamos a hacer el minuto 21, 2-0, está ganando Portugal. Y nos encanta entrar, comenzar el día con toda la emoción, porque hoy juega Colombia, nuestro orgullo Colombia. Hoy es un día especial, juega lo que verdaderamente nos une, la selección Colombia, frente a la selección de República Democrática del Congo. A las 7 comenzamos el servicio.

0: ¡Eso! El respectivo crédito para Jotas Mantilla. Estaremos con Sebastián Heredia, con Guillo Arango, estaremos con Carolina y estará James Orlando Ruiz. Un abrazo para el gran James Orlando Ruiz. Se va a cobrar tiro libre para Portugal. Imparable Portugal. Acompañamos este otro cobro, mami.
1: Ahora es Bruno Fernández. Tres tiros libres, o sea, Portugal ha pisado permanentemente el área rival. Es el tercer tiro libre. Narrador de Colombia, Bruno.
0: Atención, pelota al área. Venía de atrás, atacando esa pelota Vitiña. No pudo dominarla. Recuperó la selección de Uzbekistán. Hay una falta en la media cancha. Falta para los uzbecos. Buscaba la pelota y la protesta respectiva. Cuando llegaba la marca fuerte sobre Zumuradot. Es prácticamente la figura del equipo. Zumuradot. Héctor Zumuradot, el capitán y el goleador del equipo con la camiseta número 14. Se va al piso. Jugador que vale oro. Nuno Méndez, oro express cuando nos vamos a la pausa.
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0: Nos alegra meterle todo el ambiente desde bien temprano, porque hoy juega Colombia y es un día muy especial. Reiteramos la programación. Hoy vamos a tener a Inglaterra frente a Ghana. A las 3 de la tarde se prepara Jefferson Piña. Tenemos a Panamá, Croacia, y tenemos el partido entre Colombia y República Democrática del Congo. A partir de las 7 comenzamos el servicio. El juego hasta las 9 de la noche. Aprovecha el arre y la pausa.
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1: Jugador rendidor para Portugal con Nuno Méndez, marcó el segundo para el equipo luso.
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0: Estamos en 24 minutos. 24 minutos estamos en la pausa de rehidratación. Por supuesto, Nuno Méndez también hace parte de la bandola del Paris Saint-Germain. Vamos marcando tiempo de juego cuando vamos a reanudar. 25 minutos y nos tomamos un tinto. 12:24 minutos, 12:24 es la hora del café.
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0: Marcador 2-0. Gana Portugal. En la primera pausa, en el primer cuarto de compromiso, bambino.
1: Sí, primer cuarto con obviamente algunas distracciones por allá en la tribuna. Igualmente la parte técnica, la hidratación. Recordemos, minuto 6, gol de Cristiano Ronaldo. El 1-0 para Portugal. Y al 17, Nuno Méndez de tiro libre. Muy buena jugada. Por ahora, Portugal 4 puntos. Pica en punta. Primero en este grupo K. Portugal 4 puntos, 3 puntos para Colombia que juega en la noche. Así entonces marca la diferencia por ahora. Portugal que se mete con 4 puntos como líder de este grupo K.
0: Marcamos el tiempo de juego. Tiempo de juego, tiempo de juego, tiempo y marcador en el fútbol de la FM. ¡Somos Mundial! Minutos, 25 minutos de la primera parte, aquí en Houston, Texas, en el Centro Espacial de la NASA. El marcador está 2 para Portugal, 0 para Uzbekistán. 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
0: tu juego. Quique Barona, el Quique de la gente, cuando vamos en 26 minutos a la parte inicial. Le escuchamos, Quique.
8: Le ha costado al equipo de Uzbekistán tener la posibilidad de arrimarse a la portería de Diogo Costa, porque es que no tiene el balón, no puede elaborar. Le marca muy bien Portugal y le corta cualquier circuito para poder progresar.
0: Renato Veiga es el hombre que recibe por parte de Portugal, jugador del Villarreal. Bien, Renato Veiga, que va dejando para Rubén Díaz del Manchester City, cambia para Cancelo del Barcelona. Esta es la nómina del equipo de Portugal, una nómina top de Portugal. Portugal está inscrito en la lista de los favoritos. Ya en el camino lo ratificará o pondrá a dudar, pero hoy está dando una buena señal, Bambino.
1: Sí, para muchos está dentro de los favoritos, además campeón de Europa. Obviamente en el favoritismo aparecen España, Francia, son los dos primeros. En el segundo renglón aparece luego Portugal y Argentina, son más o menos los cuatro favoritos dentro del público, pero por ahora aparece España y en segundo lugar Francia, en tercer lugar Portugal.
0: Estamos pendientes de nuestro contacto en el 311-800-5652 para conocer la opinión de nuestros oyentes. ¿Qué dicen nuestros oyentes?
9: La FM en el Mundial, Ronaldo la hizo bien. Pensé que la iba a patear Ronaldo para su segundo gol y fue su compañero en el cual la metió por el ángulo donde se abrió la contrabarrera para el 2-0 para Portugal.
0: Así es, así es, así es. Esa era la jugada. Todos esperaban el remate de Cristiano Ronaldo y le pegó Nuno Méndez. Remate violento de lateral zurdo, le pegó con pierna izquierda, bajo, nada que hacer el arquero Nematod. 2-0 está el partido. Pica Oscar Alejandro Hernández Larry.
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0: ¡Opa, qué golazo! ¡Qué golazo de Uzbekistán! ¡Golazo! ¡Golazo! ¡Golazo! ¡Golazo! ¡Golazo! ¡Golazo! ¡Golazo! Filtrando y le pegó arriba, arriba, arriba, arriba, ya al ángulo superior de la mano derecha, donde no puede llegar Diogo Costa, y es un golazo con el cual responde Uzbekistán. Es el segundo gol en la historia de los mundiales para Uzbekistán. El primero lo había marcado Faisulaet frente a Colombia, y este se lo anotamos. Bueno, hay revisión, tal vez Nasrulaev le pegó a esa pelota, buscó sobre derecha, el balón arriba, vino el remate violento por parte de la selección de Uzbek. A ver, están revisando, cuando le pegó, reiteramos, por parte de la selección nada menos que Kaniev, el número 19, y el balón arriba, arriba, arriba, arriba, para golazo. Se está revisando.
1: Sí, una pelota que pierde la salida el equipo de Portugal, porque pierde el equipo de Portugal ante la presión que tenía Faisulaev. No sé si están revisando, a ver, están diciendo si una falta o no.
10: Escuchemos al árbitro.
1: Lo quitan, sí, parece que dan falta entonces, la quitan con falta. Y le quitan el gol entonces al equipo de Uzbekistán.
0: ¡Hombre! A Sijón Ganiev le pegó a esa pelota impresionante. Golazo, hombre. Era un golazo. Golazo, señoras y señores. Estábamos emocionados con la anotación de los Lobos Blancos. Cuando se invalida, se ratifica entonces, sí, que se invalida.
1: Falta de Faisulaev. Falta la pelota en salida, narrador de Colombia, de Cancelo. Sí. La tenía Cancelo. Cuando quería salir, viene Faisulaev, el 22, le pega una patadita, hay falta en la pelota que le está dejando a Ganiev para el remate, y claro, se revisa y pitan la falta de Faisulaev, por eso se invalida esa acción para el equipo de Uzbekistán.
0: Una verdadera lástima. así con Ganiet. Ganiet, el número 19, fue el hombre que la metió allá en el ángulo. En consecuencia, devolvemos la estadística, queda con una sola anotación en la historia de los campeonatos del mundo la selección de Uzbekistán, la que marcó frente a la selección de Colombia. Gol de Faisulaet, el hombre que estaba reseñando usted, mi querido bambino. Minuto 32 ya.
2: 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Este es el marcador de frisbee, 2 para la selección de Portugal, 0 para la selección de Uzbekistán. 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
0: Sí, señor, gracias por la fanaticaja y la frisbee picada. 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Bueno, vamos en 32 minutos. Hombre, una verdadera lástima para Uzbekistán. Mi querido Quique, había marcado un golazo el equipo uzbeco. Aquí viene el tiro libre para Uzbekistán. La pelota arriba, arriba, arriba. Ya se fue a la final. No pasó nada. Quique Barona. Quique son el Quique de la gente.
8: Fue espectacular el remate, Jorge Eliezer, para un golazo. Inclusive me parece que en esa falta no era ni para revisión en los partidos, y lo que le han expresado a los árbitros es darle continuidad al juego, y sobre todo cuando son situaciones que no meritan riesgo para el jugador, para el rival. Me parece que aquí el árbitro exageró, y sobre todo el VAR, y además también cuando él va y ratifica lo que el VAR le dice, pues se quita un gol espectacular y que había metido mucho más en el juego a Uzbekistán.
0: Claro, pero igual, le reconocemos que es un jugador que vale oro. Jugador oro spread. Así con Ganiyev. Ganiyev, el número 19 de la selección de de Uzbekistán.
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0: Eso sí, no nos queda la menor duda que fue una jugada con la mayor energía, con la energía de Pastas La Muñeca.
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0: Estamos dando el inicio a una jornada especial. Nos alistamos para el cierre de la segunda fecha. Ya vamos cerrando la segunda fecha. Ojo, y para la tercera jornada, en cada grupo ya tendremos partidos simultáneos. Por ejemplo, a la hora del tercer juego de la selección Colombia frente a la selección de Portugal y la República del Congo con Uzbekistán, a la misma hora serán los partidos el sábado.
1: Será el próximo sábado a las 6:30 de la tarde, hora de Colombia. Me ha dicho ya mañana empiezan los grupos a definirse. Ya mañana es la tercera y decisiva jornada. Ya le cuento después de esta jugada, narrador de Colombia.
0: Señor, se iba Pedro Neto. Picaba por derecha Pedro Neto. Después de terminar esta segunda fecha, la tercera viene con partidos simultáneos. Atención, viene Uzbekistán. Varón abierto sobre derecha, marca. Uno Méndez, otra de las figuras del partido. Nuno Méndez enviando el balón sobre la izquierda. Nuno Méndez, figura de cancha. 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
0: Estamos pendientes en nuestra línea de WhatsApp. 311-856-52. 800-56-52 para interactuar con nuestros oyentes. Qué bueno que ha resultado, ¿eh? Con buenos analistas, buenos comentaristas, buenos técnicos. Muchas gracias. 311-800-5652, nuestra línea de WhatsApp. Marcamos el tiempo de juego. El tiempo de juego lo vamos a hacer con Rosped. Es el tiempo y el marcador en la FM Somos Mundial. Siete minutos, 2 Portugal, la metió Uzbekistán, una pelota arriba, golazo por parte de Uzbekistán, bueno, se invalidó de Asigón Garnier. El marcador está 2-0, Rosberg.
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0: Viene, señoras y señores, en la continuidad de la información del fútbol de la FM. El partido entre Inglaterra gana a las 3 de la tarde. Se va a definir también el grupo G, Panamá, frente a la selección de Croacia. Y a las 7 comenzamos el servicio de Colombia, frente a República Democrática del Congo. A través de la FM, que somos mundial, claro. 38 minutos de la parte inicial. 2 tiene Portugal, 0 Uzbekistán, pero ha bajado Portugal, Bambi, ¿no?
1: Sí, ha bajado, no es el mismo Portugal. Desde la mitad de la cancha ha recortado la diferencia, por lo menos en la tendencia de pelota del equipo de Uzbekistán. Vuelve Portugal, Cristiano.
0: Bueno, fue cuestión de decirles que ha bajado, le queda Cristiano. Viene por derecha. Golazo, golazo, golazo, golazo, golazo, golazo, golazo, golazo, golazo.

0: mano de Cristiano dos Santos Ronaldo. Aveiro volvió a acelerar Portugal en el minuto 38 y de pierna derecha esta gran figura del fútbol mundial, este astro del fútbol mundial, Cristiano, marca el tercero para Portugal, el segundo en su cuenta personal. El presentimiento de la reacción de Portugal y el presentimiento del despertar del comandante Cristiano, Cristiano Ronaldo. El marcador está 3-0 en 39 minutos de la parte inicial. Funchal, Madeira, Portugal. Aquí está tu hijo. Venga esa mano, Cristiano. Nos alegra relatar los goles de Cristiano. El despertar de Cristiano. Venga esa mano, Cristiano. 3-0 Uzbekistán. Y esa era la jugada. Edgar el Bambino Nao. Quique Barona, Quique Son.
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2: Y era el despertar de Uzbekistán, porque decíamos que había tenido la pelota. Más de hecho, una jugada previa había marcado el 2-1, que se revisó y todo lo que se quiera. Y aquí, en velocidad, estaba atacando Uzbekistán en un contraataque. Pelota rápida de la mitad de la cancha, se la mandan al espacio a Cristiano Ronaldo, un poco incómodo, pero con pierna derecha la cambió al otro palo. Y esto se pone ya por goleada. 3-0 gana Portugal. Cristiano Ronaldo, 10 goles en todos los mundiales, Quique.
3: En un contraataque importante del equipo de Portugal con un goleador. Siempre hay que asistir al goleador. Usted puede tener al mejor, pero si no le pasa el balón va a ser muy complicado. Y aquí aparece Ronaldo, Cristiano precisamente. Ataca otra vez Portugal.
0: Sí, iba yo, Félix. Buscaba la pelota sobre izquierda, levantó la pelota, se pierde, se va a la final, gracias. 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
4: 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El marcador de frisbee, 3-0 0 para la selección de Uzbekistán. 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
0: Bueno, y en este partido no era que no se la dieran a Cristiano, sino que realmente no estaba llegando por Portugal. Aquí volvió a acelerar y la metió el equipo luso. Voy con esta jugada y nos vamos con los oyentes en el 311-800-5652. Vitinha va dominando la pelota. Víctor Machado Ferreira del Paris Saint-Germain entregando el balón sobre derecha. Quedó para Pedro Neto, dejó para Vitinha. Vitinha al centro, corto Uzbekistán. Gracias, gracias. ¿Qué dicen nuestros oyentes en el fútbol de la FM? ¡Somos mundial!
5: Hombre, Jorge Luis, buenas tardes. Me alcancé a ilusionar con ese gol que le anularon a Uzbekistán, pero no. Yo creo que Portugal va a seguir de largo porque ya está afilado, ya están afilados Nuno Méndez y Cristiano Ronaldo. Y pienso que tienen unos muy buenos mediapuntas Portugal y yo pienso que va a haber más goles, va a haber más goles.
0: Hombre, nosotros también en medio de todo nos alcanzamos a emocionar con el gol de Ganiel. Más allá de cualquier cosa, porque fue un golazo, ¿ah? ¿Eh? O por lo menos la sensación de un golazo, porque no termina siendo golazo, tal vez por lo que le valida, ¿cierto? Pero nos alcanzamos a ilusionar también con así con Ganiel. Este Portugal será el próximo rival de la selección Colombia. Partido que será el sábado. Tome nota, sábado 27.
2: Sí, este sábado, 6:30 de la tarde. Y a la misma hora Uzbekistán frente al equipo de República del Congo. A ver, buscando de pronto por ahí un tercer lugar, dos daticos. Cristiano Ronaldo entonces, 10 goles en mundiales, ya supera el máximo artillero que era Eusebio, usted lo recuerda, en su momento obviamente rival de Pelé por el mejor del mundo, Eusebio, que tenía 9 en los diferentes campeonatos mundiales. Ya Cristiano entonces llega a 10 goles, se convierte en el máximo artillero con la selección de Portugal.
0: El maestro Eusebio, lo estuvimos recordando en estos días, ya que hablábamos de Cabo Verde, que en su momento fue colonia de Portugal. Mozambique en África era colonia de Portugal, y en consecuencia esa gran figura, ese monstruo llamado Eusebio, jugaba para Portugal. La Pantera de Mozambique, gracias por el recordar. Y 44-30, 44-30, pique, Oscar.
4: 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Quique Varona, el jugador rendidor de este partido. Pues, ¿cuál es el jugador rendidor del partido?
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0: Muchas gracias a Marquitos Díaz, en la manzana inteligente de las comunicaciones. Crédito para Leonardo Estrada y para todos nuestros compañeros, señoras y señores, cuando estamos en el remate del primer tiempo, aquí en el estadio de Houston, y el marcador señala 3 para Portugal, 0 para Uzbekistán. No han faltado las emociones, al fin y al cabo Uzbekistán la metió allá en el ángulo, pero después en la revisión se le invalidó la anotación al equipo uzbeco. Jugador que va vale oro, por favor, Cristiano Ronaldo.
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0: Para nosotros el inmenso placer de comenzar un día especial para el fútbol colombiano, un día especial del Mundial. Juega Colombia frente a República Democrática del Congo, 9 de la noche. Comenzaremos el servicio a las 7, listo. Jotas Mantilla está listo, Sebastián Heredia está listo, Guillo Arango está listo, Carolina está listo, James Orlando Ruiz. Bueno, todos los enviados del FM para el partido de Colombia, su segunda salida frente a la República Democrática del Congo. En la FM, somos mundial, ataca Uzbekistán, ojo, ataca Uzbekistán, cortaba en el fondo, quitando Renato Veiga, saca esa pelota. Otra vez, vuelve a la carga Uzbekistán, que por ahí tiene su ligera escaramuza, vía falta del atacante sobre el defensor, estaba adelantado, se marca por parte de Jalal Hayet, el de Marruecos, árbitro del partido. Marcamos el tiempo de juego, tiempo y marcador. 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Tiempo. Vamos en 45 y ya estamos en reposición.
2: Y seis minutos. Dieron 6. De alguna manera, pues son 3 goles para el equipo de Portugal. Una jugada que se revisó de acción de gol para el equipo de Uzbekistán. Más los 3 minutos de hidratación. Es decir, ahí está bien, creo que 6 minutos y ya van 3 en este 3-0 de Portugal que le gana a Uzbekistán.
0: Y estamos en el contacto con nuestros oyentes a través de nuestra línea de WhatsApp 311-800-5652 para conocer sus opiniones. ¿Cómo ve a Portugal? ¿Cómo ve a Colombia? ¿Cómo ve al equipo de Uzbekistán? Como vea, República Democrática del Congo, en fin, este grupo K, este partido corresponde al grupo K, grupo que se va resolviendo en este momento. La selección de Portugal pasa al frente del grupo.
2: Sí, Portugal por ahora con 4 puntos, 3 segundo para el equipo de Colombia, obviamente a la espera de lo que haga Colombia en la noche. Si gana Colombia, pase lo que pase, si gane Portugal, pues se metería con 6 puntos como primero y para entrar a definir frente a Portugal el día sábado a las 6:30 en Miami.
0: La noticia hasta ahora, el despertar de Portugal, que empató con la República Democrática del Congo. Recuerdo que a los 6 minutos había marcado João Neves y se pensó que se iba de largo a la selección de Portugal. No, señor, se plantó República Democrática del Congo. Hay que tener mucho cuidado de todas maneras con el equipo africano, el antiguo Zaire. Vamos en 4 minutos de los 6 de reposición. Nos tomamos un tinto. 12:50 ya.
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0: Y la otra gran noticia, por supuesto, el despertar de Cristiano. Ya lleva 2 anotaciones y el rancho ardiendo. Cristiano Ronaldo. Comemos tiño. Cristiano dos Santos Ronaldo Apeiro. Es la figura de cancha, Servientrega.
4: 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El marcador de frisbee, 2-3 para la selección de Portugal, 0 para la selección de Uzbekistán, y mientras los jugadores buscan marcar goles, tú marca nuestro número telefónico 301-555-5555, 301-555-5555.
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0: Bueno, vamos al remate con frisbee. En la primera parte, aquí nos llega el refuerzo de una frisbee picada. Nos llega una fanaticaja, por favor. Ataca Portugal para Cristiano. Cristiano la englobó y la sacaron en toda la raya. La sacaron en la raya. Una jugada inteligente de Cristiano, incómodo por derecha. Incómodo por derecha, le metió la punta del guayo, la englobó y ese varón iba caminando rumbo a la red. Se salvó Uzbekistán. No sé si después se revisaría posición de Cristiano, pero lo único cierto es que Uzbekistán acaba de salvar en la raya lo que pudo ser el cuarto de Portugal y el tercero de Cristiano. Está inmenso Cristiano ahí.
2: Lo sacó de la raya Kuzanov y sabe que no lleva fuera lugar, porque Cristiano, claro, cuando viene la pelota y la acción, el hombre lateral se lleva la acción y luego viene la pelota, pero de atrás, está por detrás de la esférica, así que no había posición. Se salva el equipo de Uzbekistán y por poco marca el tercero Cristiano.
0: Bueno, cuando vamos al cierre de la primera parte, el jugador más rendidor de la cancha, hombre, ya era justo, después de ver a Leo Messi, a Kylian Mbappé, Haaland, al ciudadano Kane, bueno, la lista es larga, ya era el momento para el gran Cristiano Ronaldo, que tiene su fanaticada. Jugador rendidor.
4: 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Y ha relatado esta primera parte aquí en la FM y a través de nuestras plataformas digitales. El número uno de Colombia en tu radio. El narrador de Colombia, Jorge Lecer, está resumiendo la emoción del fútbol.
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0: Estamos viviendo la fiesta de Colombia. Hoy juega Colombia, segunda salida de la selección de Colombia. Colombia a las 9:00 p.m, enfrentando a la República Democrática del Congo. Ese equipo de República Democrática del Congo plantó cara frente a Portugal, Bambi. A los 6 minutos ya estaba por debajo del marcador, sin embargo plantó cara y por supuesto hay que jugar muy serio y con toda la fe y con toda la energía y el sentimiento nacional frente a la República Democrática del Congo, anticipo del Bambi.
2: Sí, y además por lo siguiente, porque con esta victoria larga 3-0 de Portugal, queda un segundo tiempo, pero por lo que hemos visto, narrador de Colombia, para adelantarnos un poco, pues difícilmente pues Uzbekistán le va a alcanzar a empatar a Portugal. Queda un tiempo, pero prácticamente esto va a ser victoria de Portugal, que después del primero siguió con la pelota y atacando, después del segundo sigue con la pelota y atacando, se acaba de salvar del cuarto. Entonces creo que eso está consolidado para que Portugal se lleve la victoria. Eso obliga a que Colombia hoy salga por la victoria y con el empate. En caso de ganar Colombia, con el empate en la última jornada, clasificaría primero. Muy tempranito, minuto 6, el gol de Portugal. Al 17, Nuno Méndez, el primero de Cristiano, y 39, Cristiano Ronaldo. Así que por la noche Colombia debe salir a ganar sí o sí, para por lo menos ir a enfrentar y mirar cara a cara a Portugal el día sábado en la noche.
0: Así es, así es. Hay que hacer la tarea. Hay que hacer lo que corresponde. Halal Hayet de Marruecos señala punto medio. Ha terminado la primera parte en el estadio de Houston. 72.220 espectadores, casi todos vestidos de rojo, con la selección de Portugal. La reacción del equipo luso. 3-0 está ganando Portugal. La presencia grande, gigante, de Cristiano Ronaldo, ya con 2 anotaciones y sumando en su historia mundialista. 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
0: ¿Qué dicen nuestros oyentes?
11: Buenas tardes, señores de la FM. Saludo cordial para Jorge Eliezer Torres y el Bambino Henao. Mi nombre es Gerson González, del barrio Aranjuez, ciudad de Medellín. Uno de los grandes que faltaba por aparecer en el Mundial ya apareció, el señor Cristiano Ronaldo. A pesar de su edad, marca todavía diferencia. Jugador que con espacio él es vital y mata la diferencia. Desde que le den espacio, no vaya. Que tengan buena tarde.
0: A ver, porque Messi mañana estará de cumpleaños, creo que llega a 39, si no.
2: Sí, 39, no, difícilmente le va.
0: Y Cristiano,
2: son 6 mundiales.
0: Y Cristiano tiene 41
2: para Cristiano Ronaldo. No, son los últimos mundiales de ambos, últimos mundiales.
0: No, pero para efectos de lo que nos estaba comentando el oyente, ¿cierto? Es un jugador con los años y con el profesionalismo que hay que reconocer en Cristiano Ronaldo. Ahí está en la lista de los jugadores más veteranos en participación en campeonato del mundo, 41. Y Kylian Mbappé apenas va para su tercer mundial, está muy joven. Y ya marcó también, por si acaso, su primero, Lamine Yamal, a los 18 minutos. Bueno, eso, de eso se trata. 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
0: 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Ya vamos a los comentarios. Primero, recordamos que ya viene Jefferson Piña, que ya tendremos la continuidad de esta jornada en el fútbol del FM, con Inglaterra frente a Ghana a las 3 de la tarde. Y estaremos pendientes de Panamá, Croacia, que es a las 6 de la tarde. Juego para las 9 de la noche. ¡Colombia! Nuestro orgullo, Colombia, frente a la República Democrática del Congo. Servicio desde las 7 de la noche. Comenzaremos el servicio bien temprano al lado de nuestra selección Colombia. Listo Jotas Mantilla, Sebastián Heredia, Guillermo Arango, Carolina Castellanos y el gran James Orlando Ruiz. Señoras y señores, vamos a los comentarios. Gana Portugal, despierta Portugal, despierta Cristiano. 3-0 está el partido. Edgar el Bambino Nao y Quique Barona tienen el comentario de este partido en el estadio de Houston, Texas, el estadio que prende la fiesta. El partido que prende la fiesta en una jornada especial con actuación de Colombia. 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
2: La verdad, para empezar, narrador de Colombia, voy a asemejar un poco lo que ha pasado este mundial de dos selecciones. España y el equipo de Portugal. ¿Y por qué? Porque España, si se quiere, en el inicio del Mundial, dio ventajas y sacó un mal resultado frente a Cabo Verde. Obviamente, aparecieron las miradas, si se quiere, temas de la famosa pregunta, el mar question. ¿Será que sí? ¿Será que no? ¿Cuál es el España que vamos a ver? Y luego en el segundo partido se destapó sin ningún problema y ya tiene 4 puntos el equipo español. Y está pasando algo similar con el equipo de Portugal. En el primer partido frente a la República del Congo, si se quiere, mal resultado. Le tomó ventaja a Colombia luego con el partido frente a Uzbekistán. La incógnita era igual hoy. ¿Qué Portugal vamos a ver? ¿Va a despertar Portugal? ¿Va a aparecer Cristiano Ronaldo por fin? Y todas las inquietudes despejadas. Siempre con la pelota. Fue el equipo que progresó. El equipo de la tendencia de la pelota. Vi por allá uno inclusive 72-28. En posesión de pelota, 72 para Portugal, 28 para Uzbekistán, muy bajito el equipo uzbeco. Hizo mejor partido frente a Colombia, la verdad, que en su momento inclusive llegó a empatar el partido. Pero hoy Portugal fue un equipo serio, salida permanente por los costados con Joao Cancelo y con Bruno Méndez, de hecho protagonistas en los goles. En el primero Cancelo es el hombre que viene, que gana la línea, que tira el pase para que Cristiano Ronaldo definiera. Luego Nuno Méndez viene también y marca un gol de tiro libre y ahí marcan la diferencia los dos hombres de los costados. Marca la diferencia Cristiano Ronaldo, 2 goles, importante. Bruno Fernández marca diferencia, inclusive también estuvo cuando estaba atacando un poco Uzbekistán, dentro de los pocos minutos que tenía de reacción Uzbekistán, vino desde la mitad de la cancha, recompuso y Bruno Fernández es el hombre que viene y le tira el pase a Cristiano Ronaldo para que definiera y marcará en su momento el 3-0. Y es un equipo que ha estado tranquilo. Es que si uno mira inclusive, aparte de esa jugada que fue invalidada, la acción de juego, como se llama realmente, la acción de juego del equipo de Uzbekistán, que fue una falta, Diogo Costa poco se ha visto. Y estoy hablando del arquero de Portugal, muy poco se ha visto. Lo que quiere decir que en ataque, desaparecido el equipo de Uzbekistán. Por ahí, claro, y como todos los equipos del mundo y como cualquier partido, es que ningún partido, mire cualquiera, usted coja el equipo mayor y el equipo menor, de alguna manera usted póngale pues 80-20, va a tener alguna posesión del equipo menor cuando saque, si le hacen un gol, cuando saque, cuando tira hacia un costado, eso es una posesión. O sea, de alguna manera ningún equipo va a dominar el 100%. Y claro, llega un momento en que la pelota no era que se le perdiera, pero sí que intentaba el equipo de Uzbekistán en recuperarla, y a raíz de una jugada en defensa, salida de Méndez, porque Méndez es el hombre que viene con la pelota, sale con la misma, pero hay un empujón de Baisulaev, luego con la pierna alcanza a tocarlo y a desestabilizar al lateral del equipo de Portugal, y eso permitió que la pelota le quedara a Ganiev y marcara el 2-1 momentáneamente. Se revisó, hubo en efecto falta. Y volvió a despertar el equipo de Portugal, entendió que era un golpe, si se quiere, un aviso para que recuperara de nuevo la pelota, la recuperó y el 3-0. Es un Portugal distinto, diferente, por eso decíamos que era muy diferente, con 8 remates a puerta del equipo de Portugal, una posesión de 60-40. 60-40 en duelos igualmente ganados por el equipo de Portugal. Son estadísticas mirando que ha sido mucho más y, como decíamos, pues prácticamente casi que sentenciado. Y como es un grupo que interesa a Colombia, habrá que pensar para Colombia en las horas de la noche en ganar, si se quiere llegar al último partido, dependiendo del resultado con un empate. Porque con un empate Colombia tendría, no para clasificar, sino para clasificar como primero, que es muy importante también, y entrar a definir rivales de menor categoría en lo que sigue, que son 16avos. Hasta ahora sin problemas Portugal, muy tranquilito. Los goles igualmente muy temprano, minuto 6, gol de Cristiano Ronaldo, una asistencia de el lateral de Nuno Mendes, fue el hombre que asistió en el primero. Luego Nuno Mendes marcó el de tiro libre, el 2-0, una barrera que la trabajó durante seguramente toda la semana, yo la trabajó en el partido. Y luego Bruno Fernández también es el hombre que viene desde la mitad de la cancha, se la pone a Cristiano Ronaldo para el 3-0. Dos datos para ir con Kiki. Cristiano Ronaldo, 10 goles en los mundiales, se convierte en el máximo artillero con la selección de Portugal en campeonatos mundiales, superando a Eusebio, que tenía 9. Y Cristiano Ronaldo igualmente completa 975 goles en esa cuenta personal de aspirar a los 1000 goles. Escuchamos en este 3-0 el resumen, el balance con el Quique Barón.
3: Hay algo muy importante, Bambino, y es el tema del dominio que ha tenido, y usted lo decía ahora en los datos estadísticos, y eso se ha notado. Lo que pasa es que hubo un bache donde el equipo de Portugal había perdido el balón, y en el relato lo decía muy bien Jorge Eliezer, que se estaba perdiendo ese poder, esa tenencia del balón, y ahí es cuando aparece el tercer gol, que obviamente ya baja otra vez esa espuma que tenía la gente de Uzbekistán, porque venía creciendo. El gol que le anularon los motivó, pero ya desde un principio se notaba ese dominio de la selección de Portugal. ¿Qué hizo Portugal en el inicio del juego que era muy bueno y positivo? La salida por bandas de Joao Cancelo era importante porque ganaba hasta el fondo y la posibilidad del centro. Y el jugador Nuno Mendes también venía haciendo lo mismo, salida por esa banda, de salir de ir por izquierda, buscar el centro y siempre buscar a Cristiano Ronaldo, que es el que llega y es el referente en punta. Y eso lo estaba haciendo muy bien. Recordemos que Uzbekistán juega con 3 zagueros centrales, pero no tenía las vigilancias bien establecidas para los hombres de la banda de los costados del equipo del profesor Roberto Martínez. Además que ayudados con Joao Félix y el mismo Pedro Neto, inclusive hasta Bruno Fernández lo veía metido muchas veces por una de las bandas. Entonces le estaba ayudando y tenía muchos más jugadores a la hora de pasar al frente el equipo de Portugal. Y eso no lo podía controlar Uzbekistán y le costó mucho. Ya después, cuando intenta dar un paso Uzbekistán más al frente, tiene la posibilidad de quitarle un poco ya el balón, de no generar tanto espacio para que ellos puedan filtrar balones, y ahí es cuando intentan ir más al frente a buscar la posibilidad del gol, que infortunadamente para ellos le anulan esa posibilidad. Pero otra vez, cuando se recuperan en un juego rápido, directo, aparece Cristiano Ronaldo, que es fundamental. Lo decíamos ahora, al delantero hay que servirle el balón, hay que asistirlo, porque si el balón no le llega es muy complicado, por muy Ronaldo que se llame. En el primer partido no le llegó y era complicado que pudiera marcar, y hoy lo han asistido y ahí están los goles, están las estadísticas, que también son muy importantes, Jorge Eliezer, porque ha estado en 6 mundiales y en los 6 ha obtenido la posibilidad de marcar, y también ya es un récord importante para Cristiano Ronaldo cuando regresan los equipos.
0: ¡Excelente, Quique! Está informando el fútbol de la FM. Estamos en el Mundial, la Copa Mundial de la FIFA 2026. Esto apenas está comenzando, es cierto. Apenas vamos cerrando la segunda fecha, la segunda jornada de la fase de grupos, y ya la tercera vendrá con partidos simultáneos para resolver
2: mañana,
0: en cada grupo.
2: Mañana, Jorge, se resuelven 3 grupos ya. Empiezan el A, el B, el C. Mañana tendremos 6 partidos. Obviamente hay jornadas simultáneas. A las 2 de la tarde, Suiza, Canadá y Bosnia, Qatar. Mismo grupo. A las 5 de la tarde, Brasil, Haití y... Perdón, Brasil, Escocia y Haití, Marruecos. Kike, cuando va a haber cambio por el equipo de Uzbekistán, ya lo tendrá Kike. Entonces, Brasil, Escocia y Haití, Marruecos a las 5 de la tarde. Y mañana también, definición de Sudáfrica, Corea. Corea del Sur, Sudáfrica, Corea y México, República Checa. Entonces, los partidos para mañana ya en definición. Mañana conoceremos los clasificados y quiénes ya empacan maletas y se van del Mundial.
0: Moscovot, por ejemplo, estuvo frente a Colombia. Está entrando para la parte complementaria número 6. Hay variantes, tanto en la selección de Uzbekistán como en la selección de Portugal. Estoy viendo a Semedo. Este Semedo tiene una salida tremenda. Imagínense, usted tiene a Cancelo y tiene a Semedo por ese costado. Tiene Portugal. ¿Qué va a pasar de aquí en adelante? Es el expectativo que vamos a resolver en el fútbol de la FM. 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
0: Vamos para la complementaria.
2: Sí, etapa complementaria y hay variantes entonces. Hay variantes en el equipo de Portugal. Se van a ir Joao Cancelo el 20, esa es la primera variante, y el otro es Pedro Neto, los dos que se van. Van a ingresar, atención entonces, número 26, Francisco Conceição, el delantero, Conceição, número 26, y como usted referencia al narrador de Colombia, entonces el defensor Nelson Semedo, número 2. Las dos variantes del equipo de Portugal, repetimos, Semedo con el 2 y el otro es Conceição 26.
4: Sí, ahora sí, señores, vamos a disfrutar esta segunda parte. Aquí está el relato en la FM del número 1 de Colombia en tu radio, el narrador de Colombia, Jorge Lícer Torres. Un canto a la emoción del fútbol.
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0: hombre, muchas gracias a Larry, muchas gracias a Marquitos Díaz, a Leonardo Estrada, muchas gracias a todos nuestros oyentes, hombre, muy amables, muy gentiles, muchas gracias por tanto cariño. Y aquí, el árbitro Jalal Hayet de Marruecos, suena el pito Colombia. A confirmar en la selección uzbeka, los Lobos Blancos, después de la disolución de la Unión de República Socialista Soviética, Uzbekistán, Asia Central, en el corazón de Asia Central, se inicia la parte complementaria. 3-0, está ganando Portugal, reacciona la selección lusa, uno de los candidatos, uno de los llamados a estar en las grandes definiciones del campeonato. Bueno, antes de entrar en materia, ¿qué dicen nuestros oyentes a través del 311-800-5652?
15: Gana bien Portugal, gana bien con contundencia, sin despelucarse ante un Uzbekistán que, aunque ha intentado hacerle pelea a un equipo como Portugal, no lo ha podido hacer. Aparece Cristiano, dos oportunidades que pudieron ser tres, y gana sin problema. Ahora Colombia deberá hacer su tarea, que es ganar su partido por la noche, para no llegar a pelearle a muerte ese primer lugar a Portugal. Excelente transmisión, felicitaciones a la FM, somos mundial.
0: Hombre, muchas gracias. Estamos con nuestra gente, con nuestros oyentes. Reiteramos en nuestro WhatsApp 311-800-5652. Usted deja su opinión, deja su concepto. Para nosotros, de inmensa satisfacción escuchar a nuestros oyentes. Estamos en la parte complementaria. Bueno, Quique, estamos pendientes con usted, el uzbeco Quique. Le escuchamos, Quique Barona.
3: Sí, señor, con el número 13, ese juez Patacor, número 13, ingresó Ali Sonot, número 3, en el equipo de Uzbekistán, ingresó con el número 6, Mosgoboy, número 6, y se fue con el número 9, el jugador que ya tenía el cartón amarillo, Khan Robetkov, número 9, es el hombre que abandonó, tenía cartón amarillo.
0: Gracias, Quique. Muy amable el Quique de la gente. A esta hora hacemos el partido de Portugal frente a Uzbekistán con todo el cariño, con toda la alegría, con todo el afecto, con todo el sentimiento. Además, conociendo que hoy es un día de fiesta nacional y estamos pendientes de la actuación de Colombia, nuestro orgullo Colombia, frente a la selección de la República Democrática del Congo. Partido que será a las 9 de la noche, y el del sábado 27 frente a Portugal es a las 6:30 en simultánea con el partido entre Congo-Uzbekistán.
2: Sí, hoy terminamos todos los partidos de los segundos partidos de cada uno de los grupos, y mañana ya empezamos con quién clasifica primero, quién segundo, quién le puede alcanzar al tercero. Mauricio, hoy conocemos Mañana conocemos tres ya eliminados, tres o pueden ser cuatro. Mañana se definen grupo A, grupo B y grupo C. Mañana a las 2, Suiza, Canadá, Bosnia, Qatar. A las 5, que es el grupo C, Brasil, Escocia, Haití, Marruecos. Y a las 8 de la noche, que es el grupo A, México, República Checa y Sudáfrica, Corea.
0: Vienen entonces los juegos en simultánea en cada uno de los grupos. Esta primera fase es una fase de muchos partidos y de mucho fútbol, y todos los compromisos a través de la FM. 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
4: 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Llegamos al minuto 5 del partido con W Play, las estadísticas, narrador de Colombia. 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
0: Estamos en el segundo tiempo en el estadio de Houston, Texas. Allá donde ya está el Río Grande. El Río Grande, que es la frontera con México. Y acá está el centro espacial de la NASA, por si acaso.
2: El Cabo Cañaveral. Cabo Cañaveral. Salen todos los cohetes, todos los espacios, siempre Houston. Cuando van las naves dice Houston. Reportamos Houston acá a tantos kilómetros de distancia con permanentemente todo el tema de la NASA.
0: Y señor, y aquí en cercanías del Centro Espacial de la NASA. Despega Portugal. Sí, está buena. Seis minutos del segundo tiempo. Y despega Cristiano. Ataca.

0: es la capital y no es pequeño, 38 millones de habitantes, una población bien considerable, la de Uzbekistán anteriormente en la República Soviética.
1: Y la Unión de Repúblicas Socialistas Soviéticas tiene parte en Europa.
0: Y parte en Asia.
1: Y parte claro. en Asia. Este es un equipo asiático.
0: Claro.
1: Este es un equipo asiático. Está en el corazón de Asia Central. Estamos hablando de Uzbekistán.
0: Cerca de Mongolia, por ejemplo. Cerca de Mongolia, ahí comparten también con Kazajistán, más tirado hacia el sector del Asia, y ya pues obviamente pues independizado con Tashkent como la capital de Uzbekistán.
1: Gracias, profe. Hay que combinar esa información deportiva con todo el tema cultural. El conocimiento que tiene el profe, Edgar el Bambino Nao, la pelota arriba, cruzada, iba buscando por el centro, atacaba. Uzbekistán se le fue muy larga, buscaba número 7, se le fue larga esa pelota, se pierde, se va a la final. Cuando buscaba Otabet Sukurul, buscaba esa pelota por el centro. Vamos en 8 minutos de la parte complementaria. Reiteramos que Cristiano ha marcado dos. Cristiano se hace presente, dice presente Cristiano en medio de un mundial de grandes figuras, de grandes goleadores. 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
2: 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El marcador con Frisbee, 3 para Portugal, 0 para la selección de Uzbekistán. 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
1: Ataca Uzbekistán, una buena jugada, llegando atrás Shukurov, enganchó, sacó el remate, la pelota se pierde, se va a la final, pegadito al poste, alcanzó a tocar ahí en uno de los defensores, metió la pierna Rubén Díaz, y es el que envía la final para escuchar nuestra producción del tiro de esquina para Uzbekistán.
0: Es el primero para el equipo de Uzbekistán, que va a cobrar por ese costado derecho en favor del equipo que ha reaccionado un poquitico también en este campeonato mundial.
1: Y bueno, para el partido, la reacción del equipo uzbeco. Por supuesto, Portugal ya montado en el juego. Y como se quedó cortico en el primer partido, siempre se le pide que vaya un poco más, que vaya un poco más. Tiro de esquina. Va a cobrar Uzbekistán, los lobos blancos. Viene Uzbekistán para el cobro. 10 minutos desde la parte complementaria. El balón hacia atrás. Van dejando una pelota para Surmatov, que aguantó. Va dejando para Sonocho, no cambia por derecha. Va a levantar el centro. Golpe de cabeza, paso atrás. Y la va sacando Cristiano, el que bajó a colaborar o yo. Aquí va dejando la pelota, otra vez por Portugal. Esférico rápidamente por derecha, mueve la pelota por Portugal. Esférico del hombre que llega para la parte complementaria con Seizao. La va dejando hacia atrás, vuelve a tomar la pelota. Bruno Miguel Borges Fernández. Y este que va tomando la pelota es Renato Veiga, el del Villarreal. La tiene por Portugal, aproveche Oscar Alejandro Hernández Larry.
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1: Hay tiro libre para Portugal. En medio de todo, Portugal, ganador de Eurocopa en su momento, no ha ganado un mundial.
0: No.
1: Esta es su sexta participación. Entre otras cosas, no le ha ido del todo bien, ¿no?, a Portugal.
0: No le ha ido del todo bien. Por eso decíamos ahorita lo de Cristiano Ronaldo, que poco ha avanzado hasta semifinales, cuartos de final, pero hasta ahora no ha podido ganar.
1: La mejor época, a la mejor.
0: La de Eusebio.
1: La de Eusebio. Fueron terceros en el año 66.
0: 66 en Inglaterra.
1: Eusebio.
0: Inglaterra. Bueno, aquí sí va a

0: para Cristiano.
1: La Pantera Negra de Mozambique.
0: En su momento decía que le iba a quitar el puesto a Pelé cuando se lesionó.
1: Era un gran jugador. Era un monstruo. De pronto nos hemos quedado cortos con Eusebio. Reitero, Mozambique era territorio, posesión de Portugal. Un territorio africano. Viene el cobro de frente. Va a castigar la selección de Portugal. Balota arriba para Cristiano. Le salió el arquero. Cuidado que se lo llevó por delante. Y un golpe a Cristiano, es un golpe que siente el mundo. Llegaba el arquero Nematón, Adubuit Nematón, para achicar cuando evidentemente le ponen una pelota al área, englobada, arriba, arriba, arriba, para buscar el pique de Cristiano. El arquero tiene que salir fuerte y queda en el piso Cristiano Ronaldo. Atención con el tema, atención con el tema. 13 minutos, 13 minutos, 13 minutos. Marcamos el tiempo, tiempo y marcador de la, del fútbol del FM. 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Vamos a ver qué pasa con Cristiano. Estamos muy preocupados aquí, muy inquietos. El marcador 3-0 está ganando Portugal.
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1: Tiro. Tiro de esquina. Tiro de esquina con Rosbet. A favor de Portugal se va a cobrar. Tiro de esquina para Portugal. Gracias, gracias, Marco. Va a cobrar Bruno. Miguel Borghi Fernández. Bruno Fernández que le va a pegar esa pelota. Jugador del Manchester United. Arrastre piso.

0: Le pega Bruno Fernández, hubo un entrevero en el área. Los defensores, los atacantes, Cristiano toca. Quedó la pelota en el arquero, creo que es el último que toca. Podría considerarse autogol de Nematov, el arquero de la selección de Uzbekistán. Señoras y señores, ahí estaba Cristiano Ronaldo. Pega también en un defensor, ¿eh? Buscaba esa pelota Kuzanov, el número 2. El balón se va al fondo de la red. Creo que el último que toca es Nematov, el arquero. En fin, ya vamos a clarificar a quién se le asigna el gol. Pero lo que sí queda claro es que es el cuarto de Portugal. Marcador 4 para Portugal, 0 para Uzbekistán. Hay júbilo luso, hay júbilo rojo. Despierta Portugal, aquí cerca del centro especial de la NASA. El lanzamiento de un cohete llamado Portugal y la presencia de Cristiano Ronaldo. Atención, 4-0 está el partido y el rancho ardiendo. La metió Portugal, piernas que se cruzan, entrevero en el cobro del tiro de esquina, parece autogol. Y esa era la jugada. Edgar el Bambino al lado, Quique Barona.
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2: Y es autogol, narrador de Colombia, porque el reglamento es claro, claro el reglamento. Mire, llegaba Rubén Díaz, pero cuando llega Rubén Díaz, la pelota finalmente le pega a Nematov. Le pega en el cuerpo a Nematov y cuando viene dando vueltas con el guante, Kuzanov, el arquero, la acaba de meter. Eso es autogol, claro. Y el último que la toca es el arquero Kuzanov, es autogol de Uzbekistán. ¿Cómo lo vio, Quique?
3: Sí, señor, es de los dos jugadores de Uzbekistán, son los que tocan el balón. Estaban mirando el portal de FIFA y se lo han entregado a Kuzanov. Precisamente ese auto. Ah, bueno, aquí lo han quitado, seguramente lo van a corregir, porque creo que lo que todos apreciamos que fue el arquero Nematov, el último que la tocó. Vamos a ver, porque habían puesto al zaguero central por el de derecha, el hombre que había tocado el balón. Ah, no, volvieron y lo ratificaron a Kuzanov en ese autogol. Pero de todas maneras es el cuarto. Cada vez que Portugal acelera un poquito, marca un gol y todavía hay mucho tiempo, Jorge Eliezer, para más goles.
0: Y es cierto, antes de tocarla, Agdubodit Nematov, el arquero, apareció el primer rechazo de Kuzanov hacia atrás. Eso me hace recordar la tesis de Edgar el Bambino Nao, ¿eh? Personaje, dice, usted tire la larga que algo claro, pasa.
2: Algo pasa, sí. Una que se equivoca el árbitro, el VAR, una patadita, una mano. Una mano y es penal máximo, un autogol siempre en el área. Por eso dicen, ¿por qué le pitan tantos penaltis a Real Madrid? Es el que más ataca. Bueno, viene variante en el equipo de Portugal, la tercera variante. Va a ingresar Francisco Trincao. Francisco Trincao, volante número 16, el hombre que va a ingresar entonces, tercera variante. Y también enseguida va a ingresar Bernardo Silva, que lo vi ya calentando. Pero por ahora Trincao, el número 16, volante que ingresa en el equipo de Portugal. Ya lo confirmo que se va.
0: Bernardo Silva, listo para Real Madrid. Bernardo Silva. Oiga, se fue João Félix Sequeira. Y se armó una polémica después del empate entre Portugal y República Democrática del Congo porque no pusieron a João Félix. Y João Félix no lo vimos hoy realmente.
2: No.
0: Así es el tema. 4-0. Está ganando la selección de Portugal. 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
4: 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Este es el marcador de Frisbee. 4 para la selección de Portugal, 0 para la selección de Uzbekistán. 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
0: Hombre, muchas gracias a nuestros oyentes en Santa Marta. reporta el Pitufo Valera, se reporta Ángel Torres, Doña Clara Hernández, se reporta Jean Carlos, muchas gracias. Don Emiro Ochoa Castillo, que ya está listo en recepción en los Estados Unidos. Vamos caminando en 20 minutos de la parte complementaria. ¿Qué me dice, Bambi?
2: Sí, la tercera variante entonces confirmada. El hombre del Sporting de Portugal, Francisco Trincao, con el 16 el que ingresó, y el que se fue, Joao Félix, el 11. Se fue el 11 entonces, Félix, Joao Félix, y Trincao número 16, el hombre de Sporting de Portugal, es el hombre que ingresa como tercera variante en Portugal.
0: Y lo de Bernardo Silva queda pendiente,
2: sí,
0: ¿no?
2: Queda pendiente, lo vi calentando, está pendiente, pero va a ingresar seguramente Bernardo Silva.
0: Para todos nuestros oyentes, el marcador está 4 para Portugal, 0 para Uzbekistán. El lanzamiento aquí en el Centro Espacial de Houston de la selección de Portugal, y el despertar de Cristiano, que ha marcado en 2 anotaciones, definitivamente la jugada con más energía de Pasta La Muñeca.
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0: Hombre, en la selección de Portugal, usted puede echar mano de cualquiera. Puede ser Nuno Méndez, que fue el del golazo en el tiro libre.
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0: Y otra vez Nuno Méndez para dar crédito. Bueno, aquí lo destacábamos. Cobró tiro libre sobre la izquierda. Una pelota abierta. Estaba en el costado para buscarse el golpe de cabeza. Y él llega al rechazo por parte. Llega el rechazo por parte de Uzbekistán. Bueno, vamos caminando en 22 minutos de la parte complementaria. Ya vendrá la otra pausa. Así que nos vamos preparando. El marcador está 4-0 al final, autogol evidentemente de Abdoukadir Khoussanov del Manchester City. Juega en el Manchester City, el número 2 del equipo de Uzbekistán.
2: Sí, ese autogol finalmente se lo dan al hombre que le pega con el cuerpo en la penúltima acción, con el guante pues intentaba también sacarla, pero se le fue a Nematov, pero finalmente la FIFA aparece con el OG, que se llama gol en contra entonces, Own goal, porque muchas veces lo ven con OG, significa own goal, o sea, gol en propia puerta, lo que significa en inglés, para cuando lo vean el OG, así lo ratifica la FIFA.
0: Ahí está tarjeta amarilla, vaya poniéndose al día Oscar Alejandro, porque nos iremos a la pausa en cuestión de minutos.
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0: Pausa de rehidratación. Bueno, vamos en 23 minutos de la parte complementaria. En resumen, 4-0. Está ganando Portugal a Uzbekistán. Portugal será el próximo rival de la selección colombiana. Tercera fecha. Y reiteramos que la tercera fecha se jugará ya en simultánea para definir las posiciones. Atención con este dato. Atención con este dato, y nos ponemos al día con Larry. Clasifican los 12 primeros. Los 12 segundos, ahí van 24. Y los 8 mejores terceros. Uh-huh. O sea, 32. Si lo dividimos, nos da 16. Por eso, 16 avos, que en la historia de los mundiales nunca lo hemos
2: dado. No, nunca se ha dado, ¿no? 16 avos de final. Eso se había dado en Champions League, pero no en el mundial. Lo máximo eran octavos de final. Y por eso vamos, 16 avos, ya eliminación directa. Luego octavos de final, cuartos de final, semifinal, tendremos tercer lugar, partido el tercer lugar también, y la gran finalísima el día 19 de julio, donde terminará el Mundial.
0: Reitero, los 12 primeros de los 12 grupos, ¿no? Los 12 segundos y los 8 mejores terceros. Bueno, mientras hacen pausa de reiteración, Nosotros vamos a hacer una pausa alimenticia. ¿Qué nos tiene por ahí, Larry?
4: 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La señal horaria del fútbol en Colombia. Son las 13:34. 1:34. 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
0: ¡Qué bueno comenzar el día! Sabiendo que por la noche estaremos de fiesta nacional. ¡Vamos Colombia, vamos Colombia! ¡Vamos Colombia, que para antes para allá! ¡Vamos Colombia, nuestro orgullo!

0: Está conectado, Marquitos Díaz. Marquitos, un fuerte abrazo. Y a Leonardo Estrada y a todos nuestros compañeros en Avanzada Inteligente de las Comunicaciones. A las 7 de la noche estaremos comenzando el servicio. Cubrimiento especial en la segunda salida de Colombia frente a República Democrática del Congo. En Guadalajara. Mauricio Mariani, italiano, es el árbitro. Jotas Mantilla, el relator. Sebastián Heredia, Guillermo Arango, Carolina Castellanos en los comentarios. Y la parte comercial para un gran profesional. Nuestro saludo para el gran James Orlando Ruiz. Se va a reanudar. Marcamos tiempo. Tiempo y marcador. En el fútbol para James somos mundial. Tiempo. Y el marcador, 4 para Portugal, 2 de las anotaciones para Cristiano Ronaldo, para quienes llegan a la sintonía. 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
0: El técnico de la selección de Uzbekistán, un conocido, Fabio Cannavaro. Cannavaro, el capitán de la selección de Italia en el Mundial de Alemania 2006, allá donde se presentó el inconveniente que él oyó. Zidane, Materazzi. En la pelota por izquierda, atacando Cristiano. Le pegó Cristiano, la bola se va a la final, balón prensado. Se pierde, se va a la final. Fabio Cannavaro levantó la copa como campeón con la selección de Italia en ese Mundial de Alemania 2006. Y es un impulso para lo que quieren hacer en Uzbekistán. Nacido en Nápoles, Italia, 52 años, balón de oro también en aquella oportunidad, Fabio Cannavaro. ¿Qué me dice Bambi? Ah, se viene variante. Se viene variante en el equipo de Uzbekistán. Está llegando Quique. Variante en Uzbekistán.
3: Sí, señor, se prepara cambio en el equipo de Uzbekistán porque, la verdad, ojo.
0: Sí, le pegó Cristiano. La sacó el arquero. Una buena tapada por parte de Nematod. Atención, va atacando la pelota en el fondo para recuperar Sukurud. La recupera para Uzbekistán cuando tuvo Cristiano la posibilidad del tercero. Qué pena con usted. Entonces nos vamos con la variante de los Lobos Blancos de Uzbekistán.
3: Sí, señor, estamos aquí revisando precisamente ese cambio que se ha realizado en el equipo de Uzbekistán para esta parte del complemento, para finalizar el juego, para tratar de mantener ya básicamente lo que ha sido este registro del partido. Serjet es el número 21, es el hombre que ha ingresado, número 21, Serjet, y se ha ido Fazulayet, es el hombre que se va en el equipo de Uzbekistán.
0: Gracias, Quique. 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Señoras y señores, llega entonces Sergi en el equipo Sergi, en el equipo uzbeco. Y se registra Faisulaet. Perfecto, vamos en 30 minutos en la FM. ¡Somos mundial!
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0: 30 minutos, vamos a entrar ya en el remate del juego. Vamos prendiendo las emociones en este día y en este tono. Porque hoy juega Colombia, nuestro orgullo Colombia. Y hasta ahora estamos con Portugal frente a Uzbekistán. Ya estaremos entregando la posta informativa. Mire este grupo, Bambi, Quique. Jefferson Piña, un relator de película. Johnny Gutiérrez, la fuerza paisa. Y el gran Nico Samper. Los tendremos a continuación para el partido entre Inglaterra y Ghana. 3 de la tarde comenzará el juego. 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
0: Un abrazo para el gran Nico Samper. Muchas gracias, Nico. A ver, variante.
5: El grupo mundialista que tenemos a continuación. Igualmente como el narrador de Colombia, que es orgullo igualmente de la narración en Colombia. Bueno, va a ingresar la cuarta variante en el equipo de Portugal. Se va Joao Neves. El número 15 es el hombre que abandona. Joao Neves entonces va a salir en el equipo de Portugal. Ya miraremos entonces el hombre que ingresa en el equipo luso. Cuatro variantes ya para el equipo de Portugal.
0: Hombre, ¿y qué tal que estuviera
3: el número 10, Bernardo Silva?
0: Portugueses. Señoras y señores, viene Bernardo Silva. Bernardo Silva que va para el Real Madrid.
5: Sí, sale del Manchester City y va para el Real Madrid. Entonces, esa es la noticia después de la salida del equipo de Pep Guardiola, que muchos lamentan. Va a llegar al Real Madrid como una de las novedades en este mercado de verano en el fútbol de Europa.
0: Lo conocimos en Mónaco con Falcao, a Bernardo Silva. Bueno, entonces reiteramos la variante en Portugal cuando vamos caminando 32 minutos, y esto está 4-0. 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
1: 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Este es el marcador de Frisbee. 4-0, gana la selección de Portugal. 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
0: Bueno, estamos en hora de almuerzo. Estamos marcando la hora del café. 1:42, 1:42, señal horaria.
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5: Reiteramos la variante en Portugal, entonces se fue Joao Neves, el número 15, y ya decíamos hace rato que estaba calentando Bernardo Silva, que hacía rato estaba calentando y calentando, que iba a ser un cambio fijazo. Ya Silva, número 10 en el partido, ataca Portugal.
0: Vamos caminando en 34 minutos de la parte complementaria. 34 minutos de la parte complementaria. Estamos prendiendo las emociones de este día con este primer juego entre la selección de Portugal, Uzbekistán. Partido correspondiente al grupo K, el grupo de Colombia. Colombia frente a República Democrática del Congo será a las 9 de la noche. Comenzaremos servicio a las 7. Fiesta de fútbol. Y tendremos a Jotas Mantilla, el narrador del continente, a Sebastián Heredia, Guillermo Arango, Carolina Castellanos y James Orlando Ruiz. Vamos marcando el tiempo de juego, tiempo y marcador en el fútbol de la FM. Somos Mundial. Que no se nos queden 35, que no se nos queden las opiniones en el 311-800-5652. 35 minutos de la parte complementaria. Portugal tiene 4-0 para Uzbekistán. Mejor dicho, esta ha sido una jugada más que rendidora para la selección de Portugal, que dirige Roberto Martínez. Roberto Martínez tuvo un gran mundial con Bélgica. El otro no tanto. Inclusive llegó a sonar por acá Bob Martínez. Roberto Martínez, el técnico de Portugal. El jugador rendidor de este partido. Y la jugada rendidora para la selección de Portugal. El marcador 4-0, 35 minutos.
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0: En el primer partido, Portugal empató con República Democrática del Congo 1-1 y ahora está ganando 4-0. Y no es un dato menor, diría un amigo nuestro, porque vienen invicto, ¿eh?, en medio de todo en la preparación, los integrantes del equipo luso. Portugal había tenido interesantes pruebas antes de llegar al campeonato del mundo. Viene invicto, llega invicto, y el marcador está 4-0, esperando a ver qué va a pasar el próximo sábado con el enfrentamos a Colombia, Colombia, Portugal, Portugal, Colombia, Colombia, Portugal. Partido que será a las 6:30 de la tarde en la tercera fecha. Cierre de cada grupo y será simultáneo, por supuesto, de República del Congo frente a Uzbekistán. Jugador que vale oro, me pregunta aquí Oscar. Por supuesto, Cristiano.
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0: Se va Vitinha, sabe que no lo he visto en el esplendor del Paris Saint-Germain, ¿eh?
5: Para nada, se va Vitinha, última variante. Y es un delantero, Leao, Rafael Leao, número 17, 27 años, 1.88 de estatura. Entonces se va a Vitinha, ingresa Rafael Leao, un hombre de ataque en el equipo de Portugal.
0: Porque en el Paris Saint-Germain es una gran figura. Víctor Machado Ferreira, el popular Vitinha que abandona en este momento. Vamos caminando en 37 minutos de la parte complementaria. Llega Rafa Leao. Y vamos terminando. Vamos al remate de este compromiso. Y reiteramos, ya viene nuestro servicio con Inglaterra, gana 3 de la tarde. ¿Qué grupo? Jefferson Piña, la Fuerza Paisa, Johnny Gutiérrez y el gran Nico Samper. Está informando el fútbol de la FM. 4 para Portugal, 0 para Uzbekistán. 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
0: Rafa Leao es el balón que pica por izquierda. El que pica por izquierda, Rafael Leao, buscando la pelota en el borde del área. Rapidito, además, ¿eh? Rafael Leao vuelve a quedar el balón por derecha, atacando por Portugal. Tiene todo un recurso. Portugal, viene el remate. Le pegó Bruno Fernández. Y el arquero, Nema Tot, interviene. Ha tenido un par de intervenciones para evitar que esto vaya más largo. Se la anotamos a Bruno Fernández. Él llegó con el remate. Vuelve a la carga Portugal. Bruno Fernández le pegó durísimo. Se llama Bruno Miguel Borges Fernández del Manchester United.
1: 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El marcador del partido: 4 para la selección de Portugal, 0 para Uzbekistán. 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
0: Vamos llegando a 40 minutos de la parte complementaria. Atención, despega aquí en el Centro Espacial de Houston la selección de Portugal. Despega Cristiano Ronaldo, Cristiano dos Santos Ronaldo Aveiro. Dos anotaciones para Cristiano. 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Qué bueno para el fútbol, qué bueno para el fútbol, qué bueno para el mundial, qué bueno para Cristiano. 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
1: 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Y esta es la señal horaria del fútbol en Colombia. Es la 1:49. 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
0: Hombre, a toda la gente que se reporta y que interactúa con nosotros a través de nuestro canal de YouTube, nuestro saludo, el cariño de siempre, el marcador 4-0. Y a quienes se reportan también por esta vía, muchas gracias, muchas gracias. Grandes amigos nuestros en sintonía. Estás pitando, Jorge. Minuto 41. Esto gracias. 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Sí, señor. 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
0: ¡Llegó Rafaleo! ¡Golazo! ¡Golazo! ¡Golazo! ¡Golazo! ¡De Portugal! ¡Golazo! ¡Golazo! ¡Golazo! ¡Golazo! ¡Golazo! ¡Golazo!

0: ingresó al partido y la puso en el ángulo en el minuto 42. Extraordinaria jugada, imparable hoy el equipo de Roberto Martínez. Roberto Martínez celebra. El técnico español de 52 años, que repito, y su historia con Bélgica, ahora con la selección de Portugal, y el marcador está 5-0. La metió Rafael Leão. ¡Qué golazo se mandó el del AC Milan! Rafael Alexander Conceição Leão. Setúbal, aquí está tu hijo. Venga esa mano, mi hermano. Y esa era la jugada. Edgar el Bambino Henao. Quique Barón, al Quique de la gente.
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2: Y es que no paró la máquina del equipo de Portugal, fue mucho más. Poco hemos visto al arquero portugués. Eso significa que la tenencia, la posesión, la llegada, las variantes, todo para el equipo de Portugal. Aparte del mal rechazo de la defensa, aquí todo producto de un mal rechazo. Anteriormente en el cuarto autogol, en este Amuchatov es el hombre que rechaza mal, se la deja Leão, remata y largo. 5-0, líder por ahora Portugal en este grupo, Quique.
3: Dieron ventaja precisamente y aprovecharon los delanteros del equipo de Portugal, que sigue insistiendo, buscando más goles, y eso que ya el tiempo se está acabando. Pero muy bien la forma como Leão remató a la portería y aseguran el partido. Y esto es para que la selección colombiana haga su tarea bien hoy y el fin de semana juegue serio, bien ante el equipo de Portugal.
0: Y la celebración de Rafa Leão, que es figura de cancha, jugador del Milan, la metió Rafa Leão. Tiene una cantidad y calidad en su presencia Portugal. 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
4: 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Este es el marcador para Portugal, 5 para la selección de Uzbekistán, 0. 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
0: Y con Frisbee hay cambio de guardia hasta ahora, cerca de las 2 de la tarde. El cambio de guardia siempre será un suceso. Llega Sergio Mario Arango, en el capitán de la República. Estamos registrando también a toda la muchachada. Muchas gracias a nuestro productor en esta oportunidad, a Carlito Ramírez, y nuestra oportunidad, el crédito a nuestro programador Mauricio Osorio Muñoz. Cuando llevamos al remate, marcamos el tiempo de juego. Este es el tiempo del fútbol de la FM. 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Bueno, ya vamos en 46. ¿Cuánto dieron, Bambi?
2: Sí, dieron 5 minutos exactamente. 6 en la primera parte. En estas 5 minutos de un partido que está ya liquidado. Y que mirando lo de Colombia, narrador de Colombia, pues hoy Colombia obligada a ganar. A ganar para, obviamente, ir a buscar ese primer lugar. La idea es clasificar primero, acomodarse con otros rivales, evitar por ejemplo a un Croacia, puede ser, en fin, pero bueno, la idea es ganar seguramente hoy para ganar frente a Congo a las 9 de la noche.
0: Bueno, hay variante. Bueno, iba a hacer una pregunta aquí para ir rematando. Hoy se cae Uzbekistán frente a Portugal. A nosotros se hizo algo de resistencia, 2-1 estaba el partido hasta cuando llegó el tercero. ¿Qué comentario le merece?
2: Sí, de alguna manera pues es otra cara la que está mostrando el equipo de Uzbekistán. Plantó un poco mucho más futbolísticamente frente a Colombia. De hecho, como usted dice, alcanzó a patarle a Colombia. No fue el mejor primer tiempo de la selección colombiana. Hoy lo ha pasado Portugal por encima. Y eso obliga a que Colombia hoy, para mantener esa diferencia, viene el sexto. Uy, por poco aquí el sexto.
0: ¡Opa!
2: Por poco.
0: Sí, señor. Sigue. Y el rancho ardiendo. Continúe. Cuando estaba llegando otra vez la selección lusa.
2: Entonces, como a esta hora el grupo queda de la siguiente manera. 4 puntos para Portugal y más 5 en la diferencia de gol. Colombia tiene 3 puntos. El empate hoy, por ejemplo, mantendría arriba Portugal y en la última fecha, con el empate Portugal, clasificaría primero y haría Colombia segundo. Por eso hay que ganar hoy para que Colombia pase con 6 puntos y lo contrario, ya el sábado, a las 6:30, con el empate Colombia sería primero.
0: Gracias. Muchas gracias, Toratier, el Bambino Nao. Muchas gracias a Quique Barona, el jugador rendidor, Rafael León.
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0: ¡Hombre! La cara de impotencia del gran capitán de Italia. Balón de oro, Fabio Cannavaro. Se ha llevado los 2 partidos, 8 goles, 3 de Colombia, y cuidado que pudo llegar el 6to aquí por parte de la selección de Portugal. 5-0, está ganando Portugal, ya vamos rematando el partido. Un agradecimiento muy especial a Carlos Ramírez. Le extendemos el saludo a Sebastián Rueda, a Mauricio Osorio, a todos nuestros compañeros en la parte de producción. Y hoy vamos a estar muy pendientes. Algo tardecito, Bambino, pero vamos a estar pendientes en la FM Somos Mundial. Oh, y el que está pendiente aquí, aunque sea muy tarde, es Cristiano desde la punta del Guayo. Y la bola se va a la final, cuando venía un balón cruzado sobre la izquierda. Entonces, hoy tenemos en la FM Somos Mundial.
2: Sí, después del partido de Colombia, después de todo el remate, rueda de prensa, en fin, sobre las 11:30 de la noche.
0: Muy bien. A don Andrés Torres, nuestro saludo cordial. Levanta el brazo el árbitro Halat Hayet de Marruecos. Señala punto medio. Y hay celebración de la selección de Portugal. Despierta Portugal. Hemos reiterado esta frase aquí en Houston, Texas, cerca del centro espacial de la NASA. Despega Portugal. Despega Cristiano Ronaldo y el marcador 5-0. Levanta el brazo el árbitro marroquí y el partido se acabó. Bueno, el gusto, el honor, el inmenso placer de prender la fiesta de fútbol en una jornada muy especial, porque hoy juega Colombia, nuestro orgullo Colombia, lo que verdaderamente nos une, la selección nacional, el fútbol de Colombia, a las 9:00 p.m, frente a República Democrática del Congo. Ya estamos en modo selección.

Crédito Marquitos Díaz, muchas gracias por la coordinación. Me imagino que también hace cambio de guardia respectivo. Gracias, gracias a toda la muchachada. Gracias a Carlos Ramírez, nuestro productor. La programación de Mauricio Osorio, la dirección general de Juan Felipe Cadavid. Bueno, y el gusto de llevar las emociones de un buen partido con la grata noticia de la reacción de Portugal. Portugal es uno de los candidatos, uno de los favoritos. Y la gratísima noticia de la reacción de Cristiano Ronaldo, que marca 2 anotaciones, pudo marcar 3, en fin, pudo marcar 4. Bien, señoras y señores, termina este partido. Y desde ya nos vamos alistando para nuestro siguiente servicio. Tendremos Inglaterra ganando. A las 2:30 tendremos el servicio. Ya vemos en acción a la fuerza paisa Johnny Gutiérrez Castañeda. En acción Jefferson Piña. En acción Nico Samper. Ya estaremos con ellos. Y recordamos, para la fiesta mundialista, con la participación de todos nosotros, los enviados del fútbol de la FM, estaremos con Cotas Mantillas, el narrador del continente Sebastián Heredia, Guillo Arango, Carolina Castellanos y James Orlando Ruiz. Empezamos a 7 de la noche, o sea que esta es una jornada muy especial. Señoras y señores, 5 para Portugal, 0 Uzbekistán. Hombre, le anularon una acción de gol a Uzbek. 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

0: Jorge Eliezer Torres. La garganta para 5 goles no es fácil, narrador de Colombia, imagínese. Y viene de todos los días. Anoche estuvimos con partido también del campeonato mundial y el equipo de Francia en 12, diría uno, en dos fracciones, porque recordemos que ganaba Francia 1-0 con gol de Kylian Mbappé y luego se tuvo que suspender el partido, se reanudó casi hora y media después por obviamente los truenos y el mal clima en territorio norteamericano. Y hoy se despachó el equipo de Portugal con un 5-0.
1: En estos días también nos tocaron 5 de Países Bajos, lo que en el tema futbolero conocemos como Holanda. Y entre unas y otras, Bambi, para que usted entre al comentario con Quique, ya estamos, ¿qué? En el día 13 de competencia. Eso es el... Sí. Con gusto y ganas.
0: Menos mal aquí hay una bonificación por gol narrado, Jorge Eliezer. Le está yendo bien en el mundial. Cada que hay un gol por gol narrado y una bonificación.
1: Gracias, Bambi, gracias. Detallazo, bro.
0: Bonificación en los viáticos. En los viáticos. Bueno, Quique, la verdad, no sé, yo quiero empezar por lo siguiente. Para mí se ha sorpresivo el 5-0. Y creo, y voy a volver con el comentario que es en la primera parte de un símil de lo que fue España frente a Cabo Verde. Y uno decía, bueno, España, Cabo Verde pinchó en el primer partido 0-0, muy bajito el equipo de España, aunque tuvo las intenciones, pero no era lo que se esperaba del marcador. Y lo mismo había pasado con Portugal frente a República del Congo, 1-1, le quedó faltando al equipo de Portugal. Le quedó faltando a Cristiano Ronaldo. Ya Messi marcaba, y de hecho 5 goles, mire, 5 goles. Kylian Mbappé marcaba 4 goles en el Mundial. Ya marcaba Haaland, el noruego, 3 goles, 4, también 4 goles. Harry Kane, primer partido, 2 goles para Harry Kane. Y uno empieza a mirar entre los goleadores, y resulta que Cristiano estaba quedado. Y entonces uno llegaba hasta el partido y decía, bueno, ¿será que sí, será que no? ¿Qué va a pasar con este partido? Y España se despachó 4-0 frente a Arabia, y hoy la incógnita era Portugal, y fue algo similar. 4 puntos para Portugal, se despachó hoy, casi que diría uno, se clasifica con este resultado, porque un 4-0, ojo, y como lo explicaba Eliezer Torres, van a clasificar los primeros de cada grupo, los segundos de cada grupo, 8 mejores terceros, inclusive se habla que con una buena diferencia de gol, un equipo con 3 puntos alcanzaría a estar octavo, séptimo, sexto entre los mejores terceros. Pero usted con 4 puntos se asegura mínimo el tercer lugar, mínimo el tercer lugar. Entonces, hoy Portugal, me parece a mí, que ha inclinado la balanza ya para clasificar con este contundente 5-0, además por la diferencia de gol. Jugó bien, tuvo la pelota, tuvo la posesión, mandó en casi todo el partido, mayor cantidad de tiros de esquina, mayor cantidad de llegadas, mayor cantidad de aproximaciones, tiros de libres también cobró varios, y si se quiere, porque pese a un 5-0, Nematov, el arquero, fue el destacado del equipo uzbeco, porque tapó 3-4 pelotas que iban con acciones de gol. Recuerdo un par de jugadas de Cristiano Ronaldo, una inclusive que remató, parecía gol de Cristiano, pero viene el arquero de Uzbekistán. Recordemos los goles, minuto 6 muy temprano, gol de Cristiano Ronaldo, se abría la cuenta 1-0, al 17 después de un tiro libre, amagó Cristiano Ronaldo, pero bien trabajadito, porque es un tiro libre que me gustó por la fórmula. Renato Veiga, Rubén Díaz hicieron una falsa barrera, ellos se movieron, se llevaron la barrera de Uzbekistán hacia el palo de la avenida, o sea, movieron y despistaron a la barrera completa de Uzbekistán, y no vino Ronaldo, Cristiano, sino que vino Nuno Méndez y le pegó, y claro, todo el ángulo libre para que de tiro libre marcara apenas al minuto 17, el 2-0. Luego Cristiano Ronaldo marcando ante habilitación de Bruno Fernández el 3-0, una buena acción, en ese momento inclusive, por ahí rescataba un poco la pelota en la mitad de la cancha, y reaccionaba el equipo uzbeco, pero Cristiano Ronaldo, ante el pase de Fernández, definió muy bien para el 3-0. Así nos fuimos a la primera mitad de, o primera, sí, primera parte de, del partido, primer tiempo. Luego llega el autogol, doble acción de los jugadores de Uzbekistán. Primero la pelota le pega al número 2 Kusanov, y luego con el guante Nematov alcanza inclusive a meterla. Era autogol fijo, fijo. La producción le da por ahora a Kusanov el autogol, y ya cuando estaba liquidado para el 4-0 y con algunas variantes, ante una mala definición y mala atención, desatención de Asumamatov, el zaguero central también número 5 del equipo de Uzbekistán, le quedó en el rebote a Rafa Leão para rematar y definir y dejar el contundente 5-0 de Portugal, que por ahora lo deja líder con 4 puntos al equipo europeo.
1: Antes de ir con Quique, Bambi, reiteramos, ya estaremos con el servicio, a continuación el servicio de Inglaterra gana con Jefferson Piña, un relator de películas. Saludos para Jefferson, para la Fuerza Paisa, Johnny Gutiérrez, y para el gran Nico Samper. Iba a decirle algo a usted y a Quique y a todos los oyentes. Ni siquiera en la época dorada que llaman, ¿no?, la generación dorada de Portugal, ¿se acuerda?, no se pudo conseguir una muy buena presentación en los campeonatos del mundo. La mejor presentación de Portugal en Mundial es en la época de Eusebio, cuando Eusebio, jugador nacido en Mozambique, una colonia de Portugal, como decir Cabo Verde en su momento, ya no lo es. Entonces echó mano a ese talento de superlativo de Eusebio y llegaron a ser terceros del mundo.
0: Sí, fueron semifinalistas.
1: Eusebio era un fuera de serie.
0: Sí, claro. Y en ese mundial brilló y fue la figura de ese mundial, recordemos, porque Pelé venía de ser campeón en Chile de 62, venía de ser campeón y conseguir el título con Brasil y obviamente el título como mejor jugador. Pero en ese mundial se lesiona Pelé, sale Pelé. Las críticas obviamente le dieron muy duro, pues en esa época no existía el VAR y le daban y le daban, salió lesionado Pelé, y ahí es donde se consagra justamente Portugal con Eusebio. Y decía que era nuevo.
1: Hay gente que todavía dice que a Pelé le tocó fácil, ¿cómo te parece? Bueno, no, iba a decirle para ir con Quique, esa generación dorada que la tengo acá en la memoria, ganaron varios campeonatos en juveniles. Estamos hablando de jugadores como Luis Figo, como Manuel Rui Costa, ¿se acuerda?
0: Sí.
1: João Paulo, Fernando Couto, todos esos jugadores no pudieron conseguir una muy buena presentación. La esperanza está en esta despedida de Cristiano, que es el sexto mundial de Cristiano.
0: Y que ya empezó con 2 goles. Lo máximo que había hecho como goleador, 4 goles en Rusia. Luego de a 1 llega a 10 goles justamente Cristiano Ronaldo, para dejar ese dato. Y en lo profesional, 975 goles ha completado. Con el que mayor completó es goles, se fue con Real Madrid, 451 goles con Real Madrid, 975 en la parte personal, que aspira a llegar, o sea, queda 15 del gol mil Cristiano Ronaldo y 10 con la selección portuguesa.
1: Escuchamos a Quique Barona, el Quique de la gente. Muchas gracias, Quique. Cuando vamos rematando nuestra información, 5 Portugal, 0 Uzbekistán. Estamos en la FM, fútbol de la FM. Somos mundial.
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3: A propósito, que estamos hablando de Cristiano Ronaldo en este tema de los goles y que le acaba de pasar también a Messi, pues cada vez que aparece un gol de ellos, están haciendo algo que es muy importante y determinante, es hacer historia y hacer un récord. Lo hace Cristiano en el día de hoy al marcar en la Copa del Mundo 2026. Es su sexto mundial y en todos ha marcado. Y eso es muy bueno porque es el único jugador que lo ha hecho. Lo hizo en el 2006, 2010, 2014, 2018, 2022 y ahora en el 2026 para Cristiano Ronaldo, otro de los históricos entonces en las Copas del Mundo. Hoy, y además mirando lo que se hizo en el juego, tuve la oportunidad de hacer el primer juego de Portugal, República Democrática del Congo. Y en esa oportunidad, y eso es la dificultad que va a tener Colombia en el día de hoy, en el bloque defensivo, porque Congo sí hace efectivo sus cinco hombres en el fondo, no da tantas ventajas como lo hizo hoy Uzbekistán, que desde el principio lo veíamos y lo señalamos inclusive en un micro comentario, la salida de Cancelo por la derecha, Nuno Méndez por el sector de la izquierda, que era determinante a la hora de salir, buscar la asistencia precisamente para Cristiano Ronaldo, era lo que ellos buscaban para alimentar a su goleador, porque es que en ese partido con Congo lo marcaron muy bien y desconectaron a Cristiano Ronaldo del resto de sus compañeros. Por eso decíamos que al goleador hay que asistirlo, hay que buscarlo porque él es determinante, la historia lo dice, todos los goles que ha hecho, está cerca del gol mil, y eso hoy apareció. Sus compañeros salieron a buscarlo, a que participara más del juego, la movilidad que tiene él como delantero, y eso se nota, y aparecieron los goles. Entonces, ese trabajo de sincronización del equipo de Portugal se dio hoy, el del equipo del profesor Roberto Martínez. Caso contrario a Uzbekistán, que dio ventajas, que no hizo las vigilancias necesarias, sobre todo con los hombres de las bandas, y allí le creó mucho daño el equipo de Portugal y lograron definir. Mire que inclusive hasta el gol de Leao, cuando llega al terreno de juego, hacen una jugada similar. Salida por banda, el centro, le queda el balón ahí en un rebote a Leao y logra rematar para marcar el quinto gol y así asegurar y ratificar la victoria del equipo de Portugal. Por eso va a ser importante y determinante el juego de esta noche para el equipo colombiano. Ya saben lo que tiene Portugal, ya saben lo que tiene Congo, que es el rival esta noche, y hay que salir a buscar ganar el partido. Si es 1-0, si es 2-0, lo importante es ganar si queremos asegurar el primer lugar y no tener que llegar a depender en el último juego para continuar en la Copa del Mundo ante Portugal, que se ha despertado, que tiene jugadores importantes, que está jugando bien y ya sabemos dónde nos pueden hacer daño y lo que hay que controlar para que ellos no evolucionen tanto en el compromiso. Y eso que hay jugadores, y lo decía Jorge Eliezer ahora, que no han rendido de la manera que ya uno los conoce, como el caso de Vitinha, que en el PSG es el gran referente de su equipo. No sé si esa curva de rendimiento de la temporada le esté pasando ya factura, la fatiga, el cansancio, y por ahí no esté en el mismo nivel futbolístico precisamente de Champions. Entonces por ahí puede dar ese tipo de ventajas. Creo que hemos visto un buen juego, el despertar y los goles de Cristiano Ronaldo, y por lo tanto creo que la última fecha, que va a ser similar a los horarios, pues vamos a tener, Bambino, la posibilidad de ver partidos interesantes y una definición de esas que son dramáticas, como nos pasa muchas veces en nuestra liga en la última jornada, donde estamos pendientes de lo que pasa en un estadio y en el otro. Entonces va a ser determinante. A propósito, hoy Jorge Eliezer, también para la gente acá en la ciudad de Cali, hay que recordar que tendremos la señal del canal RCN en el estadio Arena USC con las empresas municipales de Encali, la Tribuna Salsera en el Parque de las Piedras y Carpasteca en la carrera 66 con paso ancho, para que

Bueno, gracias, Don Edgar, el Bambino Nao. Muchas gracias a Quique Barona, el Quique de la gente, a Carlos Ramírez, nuestro productor, a nuestro programador Mauricio Osorio Muñoz, la Dirección Nacional de Deportes, Juan Felipe Cadavid, el crédito a Marcos Díaz y todos nuestros compañeros en la manzana de inteligente de las comunicaciones, Leonardo Estrada Valencia, Sergio Mario Arango, Oscar Alejandro Hernández Larry, en la parte comercial. Y vamos prendiendo la fiesta en un día muy especial, porque hoy juega Colombia.

Muchas gracias. Un fuerte abrazo. Y ya estaremos a continuación con nuestro servicio. Porque hoy se van definiendo estos grupos G, K. Y mañana ya entraremos a partidos simultáneos para definir clasificados en cada uno de los grupos. Tercera fecha de cada uno de los grupos. Mañana es otra historia. Señoras y señores, las mejores para Colombia. Bendiciones, Colombia. Vamos pa'lante, que pa'lante es para allá. Venga esa mano, mi hermano. Y esa era la jugada.

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buenas tardes, bienvenidos a la FM, la radio del Mundial. Aquí estamos en un partido más de este campeonato del mundo. Será en el estadio Gillette. Fecha 2 del grupo L, y será un gran compromiso entre Inglaterra y la selección de Ghana. Inglaterra que viene de ganarle 4-2 a Croacia, y Ghana que viene también de derrotar 1-0 a la selección de Panamá. Bienvenidos con el numeral La FM Somos Mundial, y por supuesto ustedes pueden comentar el partido al 311-856-52, 311-856-52. Ahí pueden analizar el partido, pueden comentarlo, qué piensan de este duelo entre ingleses

0: y las estrellas negras que estarán en el Gillette Stadium. Estaremos con la voz comercial de Fran Parra, los comentarios de Johnny Gutiérrez y del gran Nicolás Samper, a quien saludamos. Nico, buenas tardes, bienvenido a la FM Somos Mundial.
1: Hola Piña, buenas tardes. Partido número 45 de la Copa del Mundo, este que vamos a ver entre Inglaterra y Ghana en Boston, y además es el abrebocas, o es un poco el primer acto de una gran tarde-noche de fútbol que vamos a tener y que se va a cerrar con el partido entre Colombia y la República Democrática del Congo, que tendremos transmisión en estos micrófonos desde las 7 de la noche con todo el equipo, con Jotas Mantilla, con Guillo Arango, con Sebastián Heredia, Carolina Castellanos. Es decir, por eso siéntense, disfruten de la radio, disfruten lo que viene, porque así como tuvimos un gran platillo en la antesala y fue la victoria 5-0 de Portugal sobre Uzbekistán, muy bien transmitida, por supuesto, una transmisión que siempre es excepcional, de Jorge Eliezer Torres, el gran Jorge Eliezer Torres, con el Bambino Henao, con Quique Barona, toda esa transmisión. Ustedes tienen que estar pendientes de todo lo que ocurra aquí en esta señal, porque vamos con Inglaterra Ghana, por supuesto, pero les contaba, hay que seguir en esta señal pensando en el postre o en el lugar más importante que nos va a obtener durante este día, que es el partido número 47 que enfrentará a Colombia y a República del Congo. Pero mientras eso pasa, pues nos metemos en Inglaterra contra Ghana. Es un partido donde dos equipos muy distintos vienen a enfrentarse. Primero Inglaterra, que tuvo un gran accionar en el debut contra Croacia, ganó 4-2 y jugó muy bien, aparte, jugó muy bien. De los mejores partidos, si no el mejor, de esta primera fase de la Copa del Mundo, lo pudimos y lo transmitimos aquí también, entre ingleses y croatas. Eso le dejó muchas dudas al técnico Thomas Tuchel, que decidió hacer cambios. Hay un cambio que era cantadísimo para esta segunda fecha, y es John Stones, el defensa central que hace parte del Manchester City, que tuvo pasado en el Everton, deja su puesto y las nuevas generaciones empiezan a volcarse sobre la titularidad de la selección inglesa, porque Mark Gay, que fue compañero de Daniel Muñoz y de Jefferson Lerma en Crystal Palace, hoy está en el Manchester City y hoy va a tomar la posta de John Stones. Y por supuesto, por el lateral, O'Reilly, que había tenido buenas actuaciones, a mí me pareció que lo hizo bien contra los croatas, pero evidentemente no quedó muy satisfecho Thomas Tuchel con el accionar de la defensa en el sector izquierdo, y a él también deja su puesto, y entra Spence, que ingresó en el partido en aquel 4-2 contra Croacia, hombre del Tottenham, demarcado con el número 25. Esos son los cambios iniciales, de acuerdo a las alineaciones ya confirmadas de ingleses y de ganeses. Ghana va a tener tres novedades. A cuando lo vean ustedes, va a tener tres novedades, y esas tres novedades tienen que ver con el ingreso de Thomas Partey por Owusu, que jugó contra Panamá, y esto tiene una explicación clara. Thomas Partey no pudo jugar el encuentro en Canadá, porque ahí jugó Ghana la primera fecha contra los panameños, debido a que sobre él pesa una acusación sobre abuso sexual. El volante del Villarreal, que estuvo también en Atlético Madrid y en Arsenal, no ha podido desligarse de ese grave cargo en su contra. Y Partey, de acuerdo a lo que dijeron las autoridades canadienses, no puede ingresar, o no podía ingresar al país con la delegación ganesa. Por eso no jugó el primer partido. Hoy, que el encuentro se disputa en Boston, bueno, Partey regresará a la titular. Sulemana también dejó su puesto. No tuvo un buen accionar. En general, Ghana no tuvo un buen accionar contra Panamá. Fue un equipo bien endeble que gana al final por un arrebato, no por un buen juego, porque Panamá mereció mucho más. Pero, volviendo a los cambios, Sulemana, que había arrancado como titular, el hombre del Atalanta, dejó su puesto para que Sibo, el demarcado con el número 8 y jugador del Real Oviedo, que acaba de descender a segunda en el fútbol español, ocupe su puesto. Y el tercer cambio que hizo Carlos Queiroz, porque recuerden, Carlos Queiroz, sí, el mismo que estuvo por aquí, por Colombia, que le fue bastante mal. No solamente aquí, que en el Real Madrid, cuando tuvo a los Galácticos, fue cuarto de una liga. No se nos olvide eso. Bueno, Queiroz, que tiene un récord, ¿ah? Porque así como le damos varilla, hay que decir que ha estado en 5 Copas del Mundo. Las mismas que Bora Milutinovic, una de esas figuras míticas que dejan las historias de las Copas del Mundo. Y el otro cambio es la salida de Nouamah, el extremo del Lyon, que no tuvo tampoco un partido muy brillante en la primera fecha contra los panameños, y el ingreso de Iñaki Williams, hombre del Athletic Club, y que siempre ha querido destacarse en este equipo. Por eso, esos son los cambios de las dos formaciones, que ahora, más tarde, estaremos recordando uno por uno en sus posiciones, pero sí es claro que del lado Tuchel, las necesidades por mejorar su defensa en el sector de la izquierda fueron perentorias, y por eso hizo dos modificaciones. Y las necesidades de Carlos Queiroz para ver si encuentra una mejor manera de jugar, si puede plasmar de alguna forma mucho más interesante el juego de los africanos, que es un equipo fuerte, que es un equipo físico, pues le agrega tres modificaciones, dos tácticas y una, lo que les contaba de Partey. Él es un titular para Queiroz, pero sin embargo, por esa prohibición que tuvo para ir a Canadá, pues no pudo hacer parte del primer duelo contra los panameños, Piña.
0: Gracias, Nico. Ya estaremos con Johnny Gutiérrez, y recordarles a todos nuestros oyentes de la FM que hoy tendremos la señal de RCN Televisión en la sucursal del cielo. Primero el estadio Arena USC con Encali, estaremos relatando ese partido de Colombia. También por aquí por la FM con todos nuestros compañeros, la tribuna Salcera en el Parque de las Piedras y Carpa Azteca en la carrera 66 con paso ancho. Estará la señal de RCN Televisión con el partido de Colombia frente a la República Democrática del Congo, del Congo. El Congo está en sintonía. Mi querido Fran Parra, buenas tardes. Nuestros patrocinadores que están en el Mundial.
2: ¿Qué tal, Piña? Buenas tardes para usted, para todos los oyentes del fútbol del FM, oyentes del FM. Buenas tardes, Colombia. Hoy no es una tarde cualquiera, damas y caballeros. Hoy juega Inglaterra, que recibe a Ghana. Y el fútbol del FM te va a transmitir lo mejor del Mundial de Fútbol 2026. 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
2: 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Con Cometa, sí, Grupo Cometa, una empresa, tres agencias, eventos, medios y una editorial. 10 minutos, estará el relato de Jefferson Piña, un narrador mundialista en el fútbol del FM, los comentarios de Johnny Gutiérrez y Nicolás Ampere. Bienvenidos oyentes de la FM, porque aquí en la FM respiramos mundial.
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0: Estamos con la excelente producción de Marcos Díaz, Juan Pablo Barbosa, Carlito Ramírez, el de la primera vez, Sebastián Rueda, Mauricio Osorio Muñoz y la dirección de Juan Felipe Cadavid. Y nos vamos a la Fuerza Paisa. Johnny Gutiérrez. Johnny, buenas tardes. Partidazo en el Gillette Stadium. Los ingleses y las estrellas negras, el equipo de Ghana.
5: Muy amable, Jefferson. Muchas gracias. Igualmente, el saludo a Nicolás Amper. Nos han tocado los partidos tough, mi estimado Nico, ¿no?
1: Sí, señor, Johnny, buenas tardes.
5: Nosotros.
1: Partidazos que nos han tocado, Johnny.
5: Sí, señor, y no han sido lejanos a la expectativa hasta ahora. Bueno, por allá uno que otro con algunos baches dentro del rendimiento. Hoy nos toca tremendo partido. Igualmente a Fran Parra, a todos nuestros seguidores, televidentes, oyentes en nuestro canal de YouTube, a los que interactúan. Ya ha hecho Nicolás Amper una radiografía completa de lo que han sido las novedades de ambas selecciones. Lo de Inglaterra estaba cantada, las dos modificaciones en la zona defensiva, las tres modificaciones en la selección de Ghana, más de media cancha hacia adelante, los dos volantes y uno de los atacantes. Y obviamente aquí hay que decir que todo el favoritismo pesa sobre la selección de Inglaterra, que se ha enfrentado únicamente en una ocasión con la selección de Ghana y fue un partido amistoso, nada de competencias oficiales, y en esa ocasión fue un empate 1-1 por allá, un amistoso en el año 2011. Ya en cuanto a estadísticas y lo que ha sido las confrontaciones de los ingleses con equipos africanos, supremacía en cuanto al balance, producto de 4 victorias, 4 empates en las 8 confrontaciones de ingleses frente a la selección de Ghana. Más adelante vamos a hacer el ejercicio, Nico, porque ya empezamos a ver cuál es el cuadro de desarrollo, quién se podría enfrentar, advirtiendo que falta una jornada que va a ser en horarios simultáneos a partir de mañana, pero ya uno empieza a mirar por dónde podría ser el cuadro de desarrollo de algunas selecciones con respecto a lo que se ha vivido en esta segunda jornada para todas las selecciones participantes del Campeonato del Mundo y lo que se viene en esa última jornada. Ojalá estemos cercanos a la expectativa con este compromiso, que tengamos un buen partido con muchos goles y que tengamos el relato de Jefferson Piña de película para llevarle las emociones a todos nuestros oyentes de la FM, porque en la FM somos mundial.
0: Gracias, Johnny. Bienvenidos a esta tarde de fútbol, 311-856-52. La FM Somo Mundial. Ustedes pueden ahí comentar el partido. ¿Qué piensan de Inglaterra? ¿Les gustó la primera presentación? ¿El primer partido de Ghana? Aquí se enfrentan estos dos equipos que están con 3 puntos en el grupo L de la Copa del Mundo 2026. Vamos con las formaciones. 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
0: Johnny Gutiérrez, formación de Inglaterra para este duelo en la Copa del Mundo 2026.
5: La selección de Inglaterra, una de las candidatas a pelear título en el Campeonato del Mundo, que mantiene gran parte de su nómina de lo que fue su presentación en el 4-2 frente a la selección de Croacia. Pickford, el arquero del Manchester City, se mantiene como el titular número 1. Mismo esquema, 4 en el fondo, con James por derecha, número 24, el lateral del Chelsea. Konsa con el número 2, el de Aston Villa, será el defensa central con perfil derecho. Hoy una de las novedades, Nova Stones, estará el marfileño, de origen marfileño, del Manchester City, Way, con el número 6. 6 para Way. Y por izquierda, otra novedad, Spence, con el número 25, el del Tottenham. Los 4 en el fondo de Thomas Tuchel. Anderson, el del Nottingham Forest, con el número 8. Y le acompaña Rice, el del Arsenal, con el número 4. 2 volantes de marca. Más adelante aparece Madueke, el del Chelsea, extremo por derecha, carril derecho para Madueke. Billigan, el del Real Madrid, con el número 10. Gordon, el del Barcelona, venía del Newcastle, ya es una realidad, será jugador del Barcelona, número 18. Y en el frente de ataque, el ciudadano Harry Kane, el del Bayern Múnich, con el número 9. Nómina internacional de alto bagaje, de amplias expectativas, la que tiene la selección de Inglaterra para el compromiso.
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0: 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Y vamos con la formación de Ghana. Nicolás Samper, que es el ídolo en la tribuna virtual de la FM, el canal de YouTube. Hay que decirle a la gente que no está jugando Senegal, que anoche jugó Senegal.
1: Los oí,
0: y
1: gran transmisión.
0: El partido entre Inglaterra y Ghana. Gracias por la sintonía, Nico, un placer, gran honor.
1: Gran transmisión como siempre. Ahí estuvieron impecables en un partido además que dejó muchas cosas muy interesantes como fue Noruega-Senegal. Pero vamos con la formación de los ganeses, mi querido Piña. Con el 16 en la portería, Benjamin Asare. Buen apellido para enfrentar delanteros rivales. Asare, el hombre es del Hearts of Oak, equipo de Ghana. Hace un año, de acuerdo a lo que escribe Nahuel Lanzón, que es un gran estudioso del fútbol en África y en Asia, en lugares muy extraños, Asare se iba en bus hasta las prácticas de su equipo. Y un día apareció un empresario que era hincha del Hearts of Oak en Ghana. Y le dijo, ¿y usted qué hace yendo en bus, hermano, a los entrenamientos? No, es que no tengo carro. Con mucho gusto, le regaló un carro último modelo y Asare hoy está en la portería del equipo de Ghana. Cuatro en el fondo. Senaya, marcador de punta por derecha, hombre del Auxerre con el número 26. Y por izquierda, Mensah, también hombre del Auxerre, recién ascendido a la Ligue 1 en Francia con el 14. Los centrales, Adjetey con el 4, hombre del recién descendido Wolfsburgo de Alemania, y Opoku con el 18, jugador del Istanbul Başakşehir. En el medio, tres jugadores, ya lo decíamos, Thomas Partey, uno de los más conocidos y metido en un escándalo de abuso sexual, hombre del Villarreal, demarcado con el número 5 en la espalda. Jirenki por derecha, que se ganó el lugar luego de su gol contra Panamá, juega en el Nordland de Dinamarca. Y con el 8, esa línea de 3 se complementa con Sibo, el jugador del Real Oviedo. Y adelante tienen tres fieras. Y tres fieras que además en lo generacional son casi que la historia del fútbol ganés en los mundiales. Semenyo, el extremo por derecha con el número 11, jugador del Manchester City, muy valorado por Josep Guardiola. Por izquierda, Iñaki Williams con el 19, hombre del Athletic Club, jugador muy veloz y que realmente va a ser una de las apariciones interesantes seguramente en este partido. Y con el número 9 en el centro del ataque, Jordan Ayew, una de las grandes leyendas vivas del fútbol ganés, hoy viviendo el drama de jugar en el Leicester, que en la última campaña perdió su lugar en segunda división. Hoy el Leicester hace parte de la tercera. Bueno, Jordan Ayew, que estuvo en Aston Villa, estuvo en varios clubes franceses, Olympique de Marsella y demás, hace parte de ese club, pero él, el número 9 con 35 años, es parte de la historia del fútbol de Ghana, el último gran representante de este país africano que hoy juega contra Inglaterra. Esos son los 11 de Ghana.
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2: Esta es la señal horaria en Colombia, 2:40 p.m. Tomemos un tinto, seamos amigos. 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
0: 2:40 p.m. Vamos con la estadística del partido a nombre de W Play, Johnny Gutiérrez.
9: Bueno, la estadística dice que ambas selecciones vienen de tener confrontaciones con resultados abultados. En cuanto a la selección de Inglaterra, viene de un 4-2 frente a la selección de Croacia, donde fue determinante Harry Kane, marcando el primer gol de penal al minuto 11. Luego estuvo en el 2-1 al minuto 43 y con un referente como Billigan, marcando el 3-2 al minuto 3 del segundo tiempo. Y ya después Marcus Rashford marcó el 4-2 para hablar de lo que fue el triunfo de la selección de Inglaterra frente a Croacia. Es una selección que ha tenido buena tabla en cuanto a referencia, en cuanto a temas de goles. Tiene buena superioridad numérica y que le ha entregado réditos importantes. Aparece hasta ahora como una de las selecciones llamadas a ser candidatas a pelear el título del mundo esta selección de Inglaterra. Por su parte, la selección de Ghana viene de un compromiso en el que ante la selección de Panamá terminó ganando 1-0, un resultado bastante apretado, la selección de Ghana, y que hoy está obligada a mejorar en ese tema de diferencia de gol. Ambas selecciones vienen de ganar y hoy es choque de trenes entre ingleses y ganeses en esta segunda jornada del grupo G de la campeonato del mundo.
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0: Y recuerde que pueden comentar el partido al 311-856-52. ¿Usted quiere ser comentarista por un día? Lo puede hacer al lado de Nicolás Samper y también de Johnny Gutiérrez. ¿Usted quiere analizar el partido? Claro que lo puede hacer. Creo que somos los únicos que permitimos eso, Nicolás Samper. Que la audiencia sea que también analice el partido. Y por supuesto nos den datos del compromiso, ¿no, Nico?
1: Claro, es que Piña, los que nos oyen saben mucho. La gente que es futbolera le gusta comentar, le gusta estar al frente de lo que es estas transmisiones, pero también dar su opinión, poner su granito de arena, y en eso es muy importante porque nosotros hemos abierto ese espacio a través de una línea WhatsApp donde cada uno de ustedes nos puede enviar su comentario sobre el previo, sobre qué les parece Ghana, sobre qué les parece Inglaterra durante el partido. Obviamente que nos comenten la táctica de cada uno de los dos equipos, ustedes qué harían como entrenadores, que a veces también uno se mete en ese rol, ¿no?, de tomar las responsabilidades de aquellos que conducen los destinos de los 11 futbolistas que están en el campo. Por eso, obviamente, la cita es para ustedes, para que nos envíen a través de WhatsApp sus mensajes contándonos qué les parece esta Inglaterra Ghana, cómo va a ser, para que ustedes también comenten al lado nuestro de Piña, de Johnny, para que comentemos todos, de Parrita, para que comentemos todos lo que va a pasar en este partido, un partido muy interesante de por sí, esta Inglaterra Ghana.
0: Así es, Nico, y vamos a la tribuna virtual, saludamos a la gente que ya comienza a activarse con nosotros. Por aquí dice, @ soy un Andrés más, el primero del equipo de Senegale, pero termina así, Senegale. Tony Muñoz, DJ, el equipo de Senegal.
1: Bien.
0: Bueno, @, no lo puedo decir, este usuario no es permitido al aire, y sobre todo hasta ahora. Alguien enséñele, bueno, ¿a sumar a quién? Al central del partido. Entiendo que el central del partido le dice matemático, ¿no?
1: Sí, Sai
0: Martínez, el hondureño, ¿no, Johnny, Nico?
9: Sí, señor, es de los que hacen parte de la terna arbitral que tendremos. Bueno, ya decir terna arbitral es otro tema, aquí hay que actualizarlo. Terna, ni siquiera los que están ahí cerca en el campo. El asistente 1, el asistente 2, el central, que le dicen el matemático, el cuarto, quinto, y en el VAR tenemos hasta 3. O sea que es un grupo nutrido de árbitros. A propósito de estos numeritos y de estos ejercicios que vamos haciendo, si hoy terminara esta fase y el simulador de rivales en los 16avos con las 32 selecciones conectadas, tendríamos duelo Ghana frente a Colombia, si se mantiene pues obviamente estas posiciones, e Inglaterra estaría enfrentando a República del Congo. Por eso hay que estar mirando mucho estas selecciones, porque si Colombia terminara como tercera en su grupo, enfrentaría a Inglaterra. Hay que tenerlo en cuenta. Hoy como segunda estaría clasificando y enfrentando al equipo de Ghana. Es más o menos, y es un simulador simplemente, advirtiendo que falta todavía una jornada en este campeonato del mundo.
1: Es verdad, hay rivales, además hay rivales, Johnny, que son invisibles, al menos en este partido, y que más allá de la estadística, que uno puede vislumbrarle uno u otro camino, hay otros caminos intrincados que hacen parte del fútbol en los mundiales y tiene que ver con la brujería. Yo no sé si ustedes vieron en el partido Ghana-Panamá del encuentro, hubo un hombre que lanzó una especie de talco a la cancha, que soplaba un talco extraño, y en ese momento cambiaron las cosas para Panamá y Panamá termina perdiendo el partido. Bueno, yo estaba revisando la formación de Ghana, si ustedes me permiten, y más allá de encontrar jugadores pues como Semenyo, Ayew, ya lo hemos hablado, Iñaki Williams, hay un refuerzo invisible hoy en la formación de Ghana. Se llama Nana Kwaku Bonsam. Ese señor es un brujo. de Ghana. Y ha prometido que hoy Harry Kane va a sufrir una lesión, no muy grave, pero que va a sufrir una lesión que lo va a apartar del juego, es decir, va a quitarle ese problema al equipo de Carlos Queiroz y que él ya esté haciendo sus propios hechizos. Comentó hace unos días que estaba trabajando sobre la figura de Harry Kane y él en algún momento también se adjudicó, este señor Nana Kwaku Bonsam, la lesión que sufrió Cristiano Ronaldo en el partido Portugal-Ghana del 2014. ¿Recuerdan que Cristiano sufrió y padeció una dolencia ese día? Bueno, este hombre dice, yo le voy a ayudar a mi país, yo le voy a ayudar a Ghana, pero a través de lo oculto, de las ciencias ocultas. Pilas, si alguien se llega a poner bravo con Nana Kwaku Bonsam, tengan cuidado, porque el tipo lo puede
5: ir sacando. No lo quiero tener
1: rápido.
5: Ni de suegro ni de cuñado.
1: Uy, Johnny, usted me deja le cuento una, ahora que usted dice esa, me acordó.
0: ¿Te tocó un suegro así, Nico, de pronto o no?
1: No, una suegra una vez.
0: Una suegra, ¿viste?
1: Sí, era jodida la señora. Pero miren que ahora que Johnny decía, yo no quiero tener a este tipo ni de suegro ni nada. Bueno, en Ghana hubo un arquero muy famoso, Richard Kingson. Atajó en el Blackpool de Inglaterra, un portero con muy buenas prestaciones. Y la esposa decía que el hombre le había sido infiel durante el Mundial del 2010, que es donde Ghana llega a su máxima expresión, llegando a cuartos de final y eliminado en aquel famoso y mítico partido contra Uruguay. En un show de televisión, yo no la quisiera tener como esposa, en un show de televisión, la esposa de Richard Kingston dijo, yo le hice brujería a mi marido para que se quedara en la quiebra y para que además perdiera toda su potencia sexual, porque él me fue infiel en el Mundial. En un programa de televisión, ¿no? En el programa más visto de la televisión de Ghana, la mujer dijo, pues ahí les devuelvo a Richard Kingston, un arquero quebrado económicamente y sin ninguna clase de potencia sexual. Hay que tener cuidado cuando uno vea al hombre del talco echándolo en el campo, ustedes córranse, pónganse tapabocas y huyan.
0: Muy bien.
5: Pobre Kingston.
0: Ahí están las historias de nuestro compañero Nicolás Samper. Historias que la verdad dejan huella en muchos oyentes.
1: Yo también.
0: Y comienzan a reflejarlas en el canal de YouTube, en la cajita de comentarios. Los preparamos, se viene Inglaterra, Ghana, en el Gillette Stadium, un estadio con capacidad de 69,000 personas. Será un gran partido, se los prometemos, y los comentarios y el relato estará ahí, al instante, minuto a minuto. No se lo pierdan aquí en la FM Sumo Mundial.
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2: Ya viene en minutos el relato de Jefferson Piña, un narrador mundialista. Los comentarios de Johnny Gutiérrez, Nicolás Samper en el fútbol de la FM. Es la señal horaria en Colombia. Ya llegamos a las 2 de la tarde, 50 minutos. 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
0: Seguimos saludando a la gente que está en la tribuna virtual. Estábamos por aquí con Jesús Bernal. También está con nosotros Andrés Sanz, Ricardo Novoa. Buenas tardes al equipo de la FM Somos Mundial, el equipo de Senegal. Jorge Enrique Pérez Barrios, Nico y el equipo de Senegal. RZA. A ver, Ghana le encanta a Samper. Carlos Mesa, abrazo especial. Soy un Andrés más. Bueno, este mensaje ya es muy personal, ¿no?
1: ¿Qué dice?
0: Dicen por acá, Nicolás Papacito, dice acá. El resto me lo guardo porque no se puede decir.
1: Es que la Julián, cámara me ama, piña.
0: Primero que todo, el equipo de Senegal, mi querido Nico. ¿Qué, Nico?
1: La cámara me ama, piña, ¿qué hago?
0: No, imagínate, ¿ah? Se vienen los equipos. Se viene Inglaterra, se viene Ghana. De fondo se escucha nuestra Shakira. Este es el Mundial. Esta es la Copa del Mundo 2026. Están los ingleses, las estrellas negras, la selección ghanesa. Bienvenidos, Shakira. Te escuchas en la FM. dato estadístico, Nicolás Samper, a nombre de W Play.
1: Sí, señor, vamos con el dato estadístico y hablemos de las posibilidades que tienen tanto Ghana como Inglaterra, de acuerdo a sus últimos partidos en opciones de gol. Por ejemplo, Inglaterra, si evaluamos sus últimos 5 partidos, tiene un 1.8 de posibilidades de marcar hoy, mientras que Ghana tiene un 0.8, mucho más baja, por supuesto, que los ingleses. En goles en contra, ¿cómo están las opciones? 0.8 para Inglaterra y 2 goles en contra para Ghana, lo que habla de cierta fragilidad de los africanos a la hora de defender. En tarjetas, ¿cómo marcan los últimos 5 partidos de Inglaterra? Un promedio de 0.2 tarjetas exhibidas. Mientras que Ghana le gusta pegar un poquito más. Su promedio es de 1.8 tarjetas por juego en los últimos 5, si hacemos la cuenta de los últimos 5. Y en tiros a puerta, que es una de las estadísticas más importantes para que nos dé y nos vislumbre un poquito lo que va a pasar en el juego de hoy, 6.2 en los últimos 5 partidos es el promedio de disparos a puerta de Inglaterra, mientras que de Ghana es 2.4, Piña.
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0: Vamos con los actos de protocolo. Primero será el himno de Inglaterra.
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Termina el himno de los ingleses. Ahora el himno de la selección. Gana.

0: Termina el himno de la selección de Ghana. Veíamos a un viejo conocido, ¿no? Don Carlos Queiroz, técnico de 73 años, el portugués Johnny Nico, conocido por nuestra selección Colombia.
1: No le fue bien, y es una realidad por uno u otro motivo. Algunas cosas quedaron no muy claras de lo que fue su proceso con selección Colombia, y que lamentablemente después nos costó la clasificación al Mundial de Qatar. Es uno de los técnicos reconocidos internacionalmente, con cifras ya muy bien recordadas, de don Carlos Queiroz, que hoy dirige la selección de Ghana, Nicolás.
2: 73 años tiene el Cuchito y ya estuvo con Portugal en el 2010, con Irán en los mundiales de 2014, 2018 y 2022, y con Ghana en el 2026, lo que iguala la línea de Belibor Bora Milutinovic como esos técnicos que han estado siempre en los mundiales. Lo de Queiroz, desde ese lugar, desde el lugar de los récords, es importante. A mí es un técnico que, ya esto es una opinión personal, me parece bastante flojo.
1: Compartimos concepto.
0: Muy bien.
1: Muy bien. Saiz Martínez.
0: Ya estamos a pocos minutos. Se viene Saiz Martínez, el hondureño. Y recordamos los árbitros para este partido, Johnny. Y estamos
1: listos. Le acompaña su paisano Walter López. Es el asistente 1, el asistente 2, Cristian Ramírez, hondureños. Estará de cuarto y quinto de la China, Mao Ning y Shou Fei de China. Armando Villarreal de Estados Unidos estará en el VAR. Y Eric Miranda de México. Ahí muy cerquita estará Abdulat Al-Seri de Arabia. Los árbitros escogidos para este compromiso entre la selección de Inglaterra y la selección de Ghana.
3: Perfecto, ya minutos estará el relato de Jefferson Piña, un narrador mundialista, los comentarios de Johnny Gutiérrez, Nicolás Samper en el fútbol del FM, respiramos mundial. La señal horaria en Colombia, 2 de la tarde, 57 minutos, tomémonos un tinto, seamos amigos, Café Águila Roja, calidad certificada y arriba ese ánimo.
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0: Muy bien, ya están los jugadores entregando ese último mensaje que puede ser muy importante, Nico, ¿no? Esas últimas palabras, hacer un recorderis muy rápido de lo trabajado para este compromiso, tanto en Inglaterra como Ghana, ¿no?
2: Sobre todo las expectativas que todos tenemos frente a ellos. Ya vimos a Jude Bellingham, lo que pudo dar en el partido contra Croacia. Todos los ojos volcados en él, en Harry Kane, en Gordon, que tuvo un mal encuentro ante los croatas, pero también estamos viendo qué podría pasar con Ayew, una de las leyendas del fútbol ganés, con Iñaki Williams, incluso con el mismo Thomas Partey, para saber cómo podrá jugar ese partido en medio de los conflictos que lo aquejan. Hay muchos ingredientes sobre la mesa en este partido, que es uno de los mejores seguramente de esta primera fase de la Copa del Mundo.
3: Oyentes de la FM, ya estamos listos con Inglaterra versus Ghana. 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
0: Hoy juega nuestra tricolor, nuestra Colombia del alma. Y aquí estaremos con Inglaterra y Ghana, señoras y señores, en el Gillette Stadium. Va a tocar la pelota Inglaterra. Adelante está Harry Kane, el conocido Harry Kane. Y tendremos a Ayew también, el capitán delantero del conjunto ganese. Bienvenidos a la FM, somos mundial. Sí, aquí lo han vivido todo. Y seguirán escuchando a todos los talentos, llevando información de cada compromiso. El matemático Saiz Martínez dice que el fútbol en el Gillette Stadium entre Inglaterra y Ghana comienza a través de la FM Somo Mundial. Recuerde que puede de comentar el partido al 311-856-52. Balón que va tomando desde el fondo el conjunto de Ghana. Tocan hacia arriba, el esférico lo iba haciendo el jugador Senaya. Suena que Senaya que entrega para un contrario. Gana en el fondo el conjunto de Inglaterra. Y el balón que lo sostiene el guardameta Pinford, que está de azul, el guardameta Pinford, con pantaloneta corta. ¿Cómo te parece, Nico, los viejos tiempos, el arquero de Inglaterra?
2: A lo antiguo, ¿no, Piña? Como Peter Shilton o como Ray Clemens, porteros muy tradicionales que ha tenido Inglaterra, que se para con cuatro en el fondo. Están Gueye y Conza muy adelantados, tratando de habituarse al juego para a levantar a su equipo, para sacarlo jugando. Vamos a ver si esa estrategia le da resultado. Ghana está bien atrás.
0: Pelota que va tomando el conjunto inglés, la recibe Bellingham, la tiene Bellingham, algunos le dicen Bellingham. El toque hacia atrás para el jugador Conza, viene Gueye que toca corto. El balón que va cayendo más arriba buscando a Spence. Y otra vez para Gueye. Atrás la pelota para Conza. Bienvenidos a la tribuna virtual de la FM. Ahí estamos con ustedes. Manden corazones. Quiero ver corazones de nuestra Colombia. Aquí estamos ya en la gran previa de nuestra selección. Respiramos mundial. Y recuerde que puede comentar el partido al 311-856-52. La pelota desde el fondo con Conza. Se va apoyando con Gueye. Gueye que va con la férica. Tocan de nuevo para el zaguero central. Trabajan desde el fondo los hombres de blanco. Se defiende Ghana. Muy cerca está el delantero Ayew. Otra vez para Gueye. A Gueye que tiene el esférico. Y la toca sobre banda izquierda buscando a Spence. Gueye de nuevo que va jugando con Spence. El lateral izquierdo del conjunto inglés. Van trabajando tranquilamente los hombres de blanco. Apertura sobre banda izquierda, se viene Gordo con la pelota, toca para Spence, Spence que se devuelve, devolución para el jugador Gueye, y otra vez el balón para el zaguero central por derecha Conza. Cierra todos los espacios Ghana, no tiene por dónde romper, pero hay paciencia en el conjunto de Inglaterra, Johnny.
1: Y ojo a la referencia que hace el número 5 de Ghana Party sobre Harry Kane, como si fuera el vigilante, el guardaespaldas. Donde va Harry Kane, ahí tiene la referencia de inmediato el volante Thomas Partey, que es una de las novedades hoy de la selección de Ghana.
3: Esa es la señal horaria en Colombia. Ya tenemos las 3 de la tarde, 2 minutos. 3 de la tarde en Colombia, 2 minutos. 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
0: Levanta la pelota Inglaterra, va al servicio ancho sobre banda derecha para James. La tiene James, toca corto, recibe la pelota otra vez el conjunto inglés con Bellingham. Va dejando con borde externo, toca hacia atrás para que aparezca el jugador Gueye. El toque corto para Gonza. Ampliación de juego sobre el sector derecho para Madueke. Se viene Madueke, encara Madueke. Va Madueke, raya final. Elude la marca Madueke. ¿Qué va a hacer Madueke? Viene el hombre para marcar. Intenta robar la pelota desde el fondo el jugador Mensah. El toque hacia atrás para el jugador Gonza. Lo tiene Inglaterra. La tienen los Leones. Arriba el balón para Bellingham. Se viene Bellingham. Toca sobre el sector contrario y la pelota que se va perdiendo sobre lateral y se cobra de costado a favor de Ghana. Y esta no se la entendieron al 10. Esta no se la entendieron al 10 de Inglaterra, Nico.
2: No hay muchos espacios, Piña, en el campo. La verdad, Ghana ha tratado de reducir en lo que más puede la posibilidad del aire en la cancha. Pone cuatro defensas, pone a Senaya, a Jetey, Opoku y Mensah, pero cinco volantes en el medio. Ayudan en términos de equilibrio, porque esa no es su función especial, Iñaki y Semenyo.
3: 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Cero tiene Inglaterra, cero tiene Ghana. 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
0: ¿Qué pelota le pusieron a Williams? Pero estaba en posición irregular uno de los extremos de Ghana. 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La jugada del partido, Frank.
3: Colombia, es de nuestro momento. Vamos a demostrar todo lo que sabemos, porque en esta copa vamos a brillar. 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Es la Copa Mundial de la FIFA 2026. El relato es de Jefferson Piña, un narrador mundialista en el fútbol del FM.
0: Va soltando el esférico hacia arriba. Madueke entrega para Bellingham. Venía para marcar desde el fondo. El conjunto de Ghana pierde Opoku. Y aquí hay un hombre en el piso, Madueke, que lo derribaba Ansibo, que venía para hacer la cobertura y se va a hacer tiro libre a favor de Inglaterra, Johnny.
1: Pero es interesante lo que hace de inmediato Inglaterra para contrarrestar esos pocos espacios que está montando la selección de Ghana. Amplitud de la cancha utilizando un poco más, fijar los extremos. Madueke aparece un poco más por derecha Gordon y por el costado de Madueke, por ese carril derecho, se junta con Anderson intentando hacer el 2-1 y en ese espacio intentar romper la zona defensiva de la selección de Ghana.
0: Aquí hay tiro libre a favor de Inglaterra. Tiene Rice, va a levantar con pierna derecha, número 4, está Harry Kane, ojo con el huracán, levanta el brazo izquierdo, Rice, el cinto que va a la cabeza finalmente de un contrario, el balón que queda para Inglaterra, otra vez el golpe de cabeza en corto, pase para el jugador Madueke, que se equivocaba, es errático la entrega, y hace lo mismo a Jehu, y a Jehu se contagió de la mala entrega de Madueke. Y pierde la pelota, gana, minuto 6 de la primera, Inglaterra 0, gana 0, Fran Parra.
3: 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Ese es el tiempo de juego. Minuto 6 de la primera parte con Rosbet. 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
0: Voy a la tribuna virtual. Carlos Bonilla, Juan, Rafael Roballo. También está con nosotros Mónica, Daniel Esteban, a todos, Isaac, mil gracias por acompañarnos. Recuerden que pueden comentar el partido al 311-856-52. Mientras en el piso, en el césped, está el número 10. Aprovechamos ronda de comentario. Nicolás Samper, Johnny Gutiérrez, 0-0 el partido, minuto 7.
2: Mientras trata de recuperarse Jude Bellingham después del choque que tuvo con Opoku, que es un hombre con el que nadie quisiera chocar, pues Inglaterra trata de abrir el campo por las bandas, pero todavía Gordon y Madueke no entran en sintonía. Ojo que hay que ver lo que está pasando con Ghana, porque no puede ser o no va a ser extraño que de pronto la República Democrática del Congo reciba hoy a Colombia en el partido que va a jugar esta noche. Así, con un esquema muy de ese estilo, con muchos hombres tratando de frenar, como lo hizo con Portugal, con 5 atrás o con 5 en el medio.
1: Y esa es una buena claridad de Nico, porque le da superioridad numérica en la mitad de la cancha a la selección de Ghana. Y eso evita que se tengan esas conexiones entre Anderson, Madueke. Y aunque Inglaterra intenta hacer esos cambios de orientación, buscando espacios, todavía no ha sido efectivo, porque justamente esos dos extremos no han tenido la claridad ni la precisión para ocupar esos espacios que se puedan generar justamente con esos cambios de orientación.
0: Esta es la fecha 2 del Mundial. Estamos en el grupo L, donde se encuentran Inglaterra, Ghana, Panamá y Croacia. En el fondo aparece Konsa. Konsa con la pelota, pisa el balón, va tranquilamente entregándola para el jugador Gay. Aquí la abre sobre el sector izquierdo, buscando la proyección con Space. El movimiento de distracción de Gordon, la busca más arriba Rice. Se viene Gordon, le quita la pelota, recupera desde el fondo el jugador de Ghana, Jetey. Jetey que la toca hacia arriba buscando a Jehu. A Jehu que iba por el esférico y al final viene la recuperación del jugador Konsa. Y se queda con la pelota el zaguero central por derecha del conjunto inglés. La saca el arquero Pickford. Viene Gay, aquí el toque hacia arriba, el pase largo por parte del señor Rice, que abre la cancha para Madueke. Madueke que va por el esférico, venía para cerrar desde atrás perfectamente Mensah. Y se cobra saque de banda a favor de los ingleses. Ya estamos en 9 minutos, Fran.
3: Recuerdo, oyentes del fútbol del FM, marcar y dejar su notica de voz o mensaje de texto a través del 311-856-52. Ustedes son los protagonistas de este gran partido. Inglaterra gana y la señal horaria en Colombia, 3 de la tarde, 10 minutos. 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
0: Y el momento de preguntarle a Nicolás Samper, la figura serbia, entrega la cancha, Nico.
2: Lo ha hecho bien Senaya, el marcador de punta por derecha de Ghana.
3: La figura de la cancha de uniforme verde ya ha ganado los mejores partidos para sus clientes en ese partido. Inglaterra gana ese allá. 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
0: Serve entrega, ustedes también pueden comentar el partido, 311-856-52, ahí estamos en el WhatsApp de la FM. Y bienvenidos sus comentarios, su análisis, qué piensan estos primeros 10 minutos. Se viene Madueke, el centro, pierna zurda, golpe de cabeza desde el fondo por parte de Opoku. Aquí el toque hacia atrás por parte de Anderson, que va haciendo la apertura para Madueke. Madueke que va encarando, le propone el duelo a Mensah, prefiere meter la pelota hacia atrás para Anderson, busca por todo el centro para Konsa. Aparece otra vez el zaguero central por izquierda y se viene Geji, que toca hacia atrás para Spence, el toque corto para Rice. Otra vez aparece Gordon que circula la pelota buscando a Rice, intenta marcar sobre banda derecha el jugador William, repiten para el zaguero central, la tiene desde atrás Geji, que toca corto para Anderson, Anderson que va levantando con pierna derecha, va haciendo la apertura para el jugador Madueke, Madueke que recepciona, aguanta la esférica, viene buscando aquí Madueke, se va en diagonal, la filtró, viene buscando arriba, James el centro y lo alcanza, venía buscando en el medio un hombre, Gordon, que aparecía para atacar la pelota y se salva, gana Johnny Nico.
1: Esa secuencia de pases, esa es la que requiere cuando se encuentra un bloque tan cerrado en un desmarque de ruptura, porque aunque Madueke llega a esa zona, hasta ahí le cuesta. Hay amplitud de cancha, pero no hay profundidad, y eso fortalece mucho más el trabajo defensivo de la selección de Ghana, que aunque le entrega la pelota a Inglaterra, todavía no sufre en defensa porque no ha tenido claridad la selección inglesa.
7: Y estuvo muy bien James acompañando, ¿no, Johnny? Porque no puede ir solo Madueke en esa labor en donde dos o tres camisetas amarillas caen sobre su marca. Ahora, le da una tristeza ver a Iñaki Williams y a Semenyo tan en posiciones defensivas. Es más o menos como cuando uno ve un electricista haciendo la comida y un chef cambiando los bombillos.
0: Acá hay una falta. Total. Caía Gordon, ¿ah? ¿Eh? Y es se cobra la ahí. Falta para Inglaterra. Sí, estamos viendo de nuevo la acción ahí. De James, ¿ah?
1: Les cuesta ahí, Piña, porque Gordon gana la raya, intenta interiorizar, pero todavía no han tenido un desmarque de ruptura, claro. De pronto la acción anterior, donde acompañó James, la acción de Madueke, pero le ha costado ese movimiento a la selección de Inglaterra.
0: Hay tiro libre para los ingleses. Bueno, está Gordon, está James y está Rice.
7: Ese puede ser un camino, ¿no? Una abrelata, es un balón detenido, puede funcionar muchísimo para abrir esos espacios que hoy Ghana tiene completamente bajo llave.
0: Atención a este cobro. La famosa pelota quieta que puede ser la fórmula de marcar el primero. Cobran en corto, Rice, lanzamiento por encima. Y se cobra de arco para la selección de Ghana. Ya estamos en 13 minutos de la primera. 0 Inglaterra, 0 Ghana. Fran.
3: Son los comentarios de Johnny Gutiérrez, Nicolás Samper en el fútbol del FM. Y el relato de Jefferson Piña, narrador mundialista. Ese es el marcador del partido. El marcador del partido. Inglaterra tiene 0, Ghana tiene 0. 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
0: Queda lesionado Harry Kane.
1: Y fue hasta que lo casó. Es que han estado ahí, se lo rotan entre Thomas Partey y Jay. Son los que tienen la referencia. No le han dejado moverse con facilidad a Harry Kane. Pareciera marca personalizada al hombre, se lo rotan. No lo dejan conectar todavía en ese trabajo ofensivo de la selección de Inglaterra. Por eso se juega tanto por banda, por los carriles externos y por el centro todavía no aparece Harry Kane.
7: Y otro balón quieto, ¿no? Otro balón quieto a favor de Inglaterra, a ver qué resuelven. A ver, pensando en cómo lo hacen en sus ligas, uno imaginaría que Konsa puede ser una buena opción para cabecear. No solamente Kane, Konsa y también Gueye, el defensa del Manchester City, suelen llegar bien a gol. Vamos a ver qué se inventa Inglaterra o qué tiene el laboratorio el equipo de Thomas Tuchel.
0: Acá hay una falta a favor de Inglaterra. Va cobrando Anderson. La juega hacia atrás para Spence. Apertura sobre banda izquierda con Gordo. Se viene Rice por el esférico. Alcanza a meter la pierna Rice. No hay falta. Toca hacia atrás. Aquí la busca Gordon. Le quedó atrás el lanzamiento que venía de Anderson. Y no alcanza Madueque, que no alcanzaba la pelota. Y se va sobre la banda y se repone de costado a favor de la selección de Inglaterra. Y este es el tiempo en la FM Somo Mundial. Tenemos 15 minutos en la primera parte. Gillette Stadium en Inglaterra, 0, gana 0. 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
0: Va Anderson. Otra vez para Gordon, Gordon que la filtró, se viene Spence, el centro atrás, queda rebote, Ray para rematar de pierna zurda y el cierre perfecto de Ajeté y se va al tiro de esquina para los blancos.
3: Es el primero del partido y el primero para Inglaterra.
0: ¿Cómo la vieron, Johnny, Nico?
1: Empiezan a aparecer más los volantes, los dos internos llamados a apoyar en superioridad numérica en el ataque de Inglaterra. Llega Rice permanentemente, Anderson no tanto, pero esa jugada, esa doble función de ir a ocupar el espacio, de generar esa distracción con el extremo por izquierda, la utiliza mucho la selección de Inglaterra.
7: Ojo con Conza en este tiro de esquina, ojo con él.
0: Viene Rice, ahí está Conza. Va cobrando Rice, el centro que va cayendo y alcanza a cabecear un contrario y la pelota que no se pierde sobre la raya final y el balón que lo está buscando James. Va cobrando de banda James, se demora para hacerlo. Ahora sí lo hace James, toca la pelota hacia atrás para Anderson. Anderson que se va apoyando con Spence. Y revisando Nico, Johnny, la pronunciación del número 6 de Inglaterra.

0: que hice.
1: El tamal.
0: La sí. pelota.
1: La bandeja paisa.
0: Uy, qué rico una bandeja paisa. Bueno, la tribuna virtual se mueve. Creativa 47-87. Dice, grandes transmisiones estas por la FM. Me gusta harto el equipo que está en este instante con Inglaterra versus Ghana. Muchas gracias por tus mensajes. Adiela Vivero, Seri Rosero. Sigan escribiéndonos en el canal de YouTube. Ahí recibimos sus mensajes. ¿Qué sienten con el partido de Colombia? ¿Cómo ven a la tricolor que hoy la tendremos aquí en la FM? No se lo pueden perder. Y también pueden comentar el partido al 311-800-5652. Y la tiene Inglaterra. James, atrás el balón para Konsa. Aparece Yahai. Yahai que va con la pelota. Toca corto buscando a Spence. Spence con el juego sobre el sector defensivo. Ahora para Yahai. Yahai que va con la esférica. Va cambiando de perfil. Entrega con pierna zurda. Habilitación para el jugador Konsa. La pide Anderson por todo el centro. Corrió central para Bellingham. No alcanza Bellingham a dominar la pelota. Balón que lo venía cerrando desde atrás el jugador. El jugador parte. Y aquí se va al lateral y se cobra para Inglaterra.
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1: Vamos para Cali.
0: Aquí está todo, viene el centro y aquí el balón para el guardameta Azare, que es la preocupación de algunos delanteros, ¿no? Azare, siempre hablaron que hay que tener la tranquilidad, la sensibilidad a la hora de definir. Nico, Johnny, los delanteros hablan de sensibilidad con el balón, aunque el balón odia a algunos, ¿no?
3: No, y aquí varios de ganas están ganando ese título, ¿no? Porque no les interesa jugar. O sea, yo no sé cuánto tiempo va a resistir este equipo de Carlos Queiroz con este planteamiento, donde están muy echados hacia atrás, han cruzado apenas dos veces la mitad de campo, dos veces en un mundial, una tacañería. Bueno, pero con Queiroz es más que probable ver esta clase de equipos que se prodigan en lo defensivo, pero que a la hora de hacer apuestas ofensivas lo hacen más bien poco. Inglaterra ensaya, trata, pero claro, es mucho más fácil destruir que construir, y en eso gana, controla el partido en este 0-0.
1: Voy a ser de experto de labios, viendo lo que decía Thomas Tuchel sobre Bellingham.
0: Especialista
1: y
0: de labios.
1: Las indicaciones, sí, en algunas ocasiones.
3: Hay que ser.
1: Y el hombre le hablaba del 2, de hacer el 2 por 1 y de inmediato, con la señalización de sus manos, algo le daba a entender, bueno, aquí desde nuestra interpretación, y es tener un cambio de ritmo. Si uno nota, Nico, tiene la pelota Inglaterra, hace apertura, ha tenido desmarques de ruptura, pero le falta ese jugador que le tenga un cambio de ritmo.
3: Que uno supondría,
1: eso es que con un cambio de ritmo.
3: Claro, uno supondría, Johnny, que
1: desarticula.
3: El encargado de esa labor es Gordon, por ejemplo, o es Madueke. Son tipos que pueden desenvolver esa clase de escenarios tan complicados en una baldosa. Pero es tal la presión, lo que ha hecho Senaya, por ejemplo, lo que ha hecho Jirenki sobre la llegada de Gordon por un extremo, y lo que han hecho Mensah y Sibu por el otro, hace que sea muy difícil. Es que Queiroz, quien lo ve ahí al hombre, el tipo defensivamente entiende que es complicado para Inglaterra tratar de taladrar si no hay espacio.
1: Mírelo,
2: estamos en FM, juega Inglaterra, gana. Esa es la señal horaria en Colombia, 3 de la tarde, 22 minutos. 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
2: Ese es el fútbol del FM, decía Johnny Gutiérrez.
1: Que mirando las indicaciones de Queiroz, para seguir en ese tema de interpretación de labios y de gestos, Queiroz pidiéndole a sus jugadores balón filtrado, con sus manos le señalaba como balón largo, porque está dando espacios Inglaterra. Así como hablamos.

0: De Inglaterra que ofensivamente tiene líneas adelantadas, que ataca allá y presiona alto, está dando también espacios que con jugadores como Semenyo puede aprovechar, el mismo Jordan o Iñaki Williams, que son jugadores rápidos y por costados que cualquier momento también podrían complicar a la selección de Inglaterra.
1: Ya tenemos las 3 de la tarde, 23 minutos. Vamos de nuevo al fútbol a través de la FM. El balón para la selección de Ghana. La tiene desde atrás Mensah que va descargando para el zaguero central por derecha. Aparece Jetey que va haciendo la apertura un poco más arriba. Se está moviendo Williams. Juega por la mitad de la cancha para Partey. Aquí la tiene Partey. Número 5 va descargando de nuevo sobre el sector derecho para Senaya. Senaya que juega más arriba. Se está moviendo Williams. Hace lo mismo el jugador Girenki. Lo busca Girenki. Venía para marcar desde atrás Yahai por parte de Inglaterra. Y el balón se pierde a favor de Inglaterra. Bueno, el asistente se quedó mirando al central, preguntándose qué hago, dónde pongo la bandera.
2: Yo no sé si había salido todo el balón, la verdad.
1: Sí.
2: Yo creo que no había salido todo el balón. En serio, me pareció que no.
1: Y eso que estaba cerca, el asistente número 2 del compromiso. Tenemos 23 minutos, le pregunto ahora a Johnny Gutiérrez, la figura serbia entrega, Johnny.
0: Me gusta el trabajo que está haciendo en defensa Senaya, el número 26. Pocos espacios le está dando al extremo por izquierda Gordon de Inglaterra.
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1: Viene el balón desde atrás para Yahai. Yahai que va haciendo contacto sobre el sector izquierdo. Reparte juego Spence para Gordon. El Gordon que se viene. El Gordon que juega arriba. Alcanza a meter la pierna para marcar Sibo. En Ghana la está buscando. Girenki pierde la pelota Inglaterra. La juegan hacia atrás con Sibo. Va levantando el servicio al Jetey. Otra vez recuperación alta por parte de los ingleses. La tiene James. Juega para Anderson. De nuevo la habilitación en corto para el jugador Bellingham. Se viene Bellingham con la pelota. Aguanta el balón y levanta la mirada para entregársela finalmente al jugador James. Intenta ubicarse en zona de delantero Harry Kane. La tiene Madueke. Viene Madueke para encarar. Intenta eludir la marca. Quiere meter el centro. Juega con la zurda. El centro de James. Cabezazo defensivo de Ghana. La pelota que la está buscando hacia arriba Williams. Pierde el esférico Williams. Dos hombres para marcar de Inglaterra. Caía Anderson. El central pita la falta. Y se cobra a favor de los ingleses. Johnny y Nico. 25. 5-0 por 0.
0: Es una carga ilícita de Semenyo, el número 11, el atacante que, como ya lo había indicado Nicolás, la lectura hoy de estos dos atacantes, de los atacantes de Ghana, es una labor más defensiva, más de respaldos defensivos, de ocupar espacios, de no permitir la salida con tranquilidad de Inglaterra. Se han olvidado de atacar y más de defender en la selección de Ghana.
2: Es difícil, ¿no? Bueno,
3: son los comentarios.
2: Sigan, por favor, Pardito.
3: Perfecto, muchas gracias. Los comentarios de Johnny Gutiérrez, Nicolás Samper. Se juega Inglaterra versus Ghana. Ese es el tiempo de juego. 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
1: Vamos a la tribuna virtual. Saludos para Jorge Peralta 3. Preguntan por acá, Samper, ¿qué es lo que tanto come? Bueno, está ansioso por la selección Colombia.
2: Uña, por ahora. No, el menú está bajito.
1: Bueno, Álvaro Rodríguez, saludos a todos y todo el día conectado con ustedes. Qué honor nos haces. Nico, un abrazo, dice por acá Álvaro Rodríguez.
2: Gracias, Álvaro. Un
1: ¿quién
2: abrazo
1: más está por aquí? Sí, señor. Julián Cárdenas, ¿dónde está Rueda? ¿En la producción?
2: Rueda, no, ese Andrés, sí, ese Sanz está echando como lentejas, sí, o algo, ese está almorzando.
1: Sí, ah, bueno, déjelo, Kitty. Ya tenemos las 3 de la tarde, 27 minutos. Recuerden que pueden comentar el partido al 311-800-5652. Que se active el WhatsApp de la FM. 311-856-52. Opinen sobre el partido, coméntenlo. Si usted algún día quiso comentar un partido al lado de Johnny Gutiérrez, al lado de Nicolás Samper, este es el momento para que usted lo pueda hacer. Imagínate comentar un mundial. no se hace todos los días, son cada 4 años y la FM te cumple el sueño. Y hoy, hoy respiramos mundial, respiro fútbol. Hoy tendremos la señal de RCN Televisión con el relato de Eduardo Luis, los comentarios de Juan Felipe Cadavid, Ricardo Henao, Calderón Richie y el profe Peláez, la señal de RCN Televisión en el estadio Arena USC, también con grupo de transmisión y la compañía de Encali, la tribuna salsera en el Parque de las Piedras y Carpas Tega en la carrera 66 con paso ancho. Estos 3 eventos serán en la ciudad de Cali, la sucursal del cielo. Y por ahora, 28 minutos, 0-0 Inglaterra, gana Frank Parra.
3: Es el relato de Jefferson Piña en el fútbol de la FM y el marcador del partido. 0 tiene Inglaterra, 0 tiene Ghana. 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
1: Sí. No, bello, bello, bello, ¿ah? Bueno, aquí la pelota la tiene Yahai. Conza. Atrás el balón para el arquero Pitford. Pitford que va soltando el esférico para Conza. Se mueve James. Así está jugando Inglaterra. Con pausa. Con algo de lentitud. Y la toca hacia atrás Conza para el arquero Pitford. Pitford que va levantando el servicio. Conecta sobre la banda. Sector izquierdo para que la busque Spence. Se viene Spence. Spence que va con la pelota. Viene Spence. Dos hombres para marcar. Lo está buscando Girengi. Abre para Gordon. Gordon que no alcanzaba el esférico. Quita deslizante por parte de un contrario. Gana el conjunto de Ghana la esférica. Caía sobre banda derecha. Aquí la falta sobre Senaya. Y se cobra tiro libre para el conjunto de Ghana. Y le pregunto ahora Johnny Gutiérrez, la figura serbia. Entrega en la cancha.
6: Me gusta el trabajo que viene haciendo, a pesar de lo cerrado que está en espacios de defensa a la selección de Ghana, lo del número 10, Bellingham, que ha empezado ya también a empezar a conectar con los dos volantes abiertos.
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1: Tenemos 30 minutos, el partido está empatado y es el tiempo en la FM Soma Mundial. Tenemos 30 minutos, nada que llega el primer tanto del compromiso, 0-0 Inglaterra gana. Hay una falta, hay una falta sobre Mensah. Se va a cobrar pelota quieta para los hombres de amarillo y este es el mensaje de Rosberg del tiempo de juego.
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1: Ya vamos con la estadística a nombre de W Play. Ya estaremos con esa estadística como lo hicimos en la previa del partido. Lo va sacando el jugador Ayew. Ayew que mete el cinto, golpe de cabeza desde atrás por parte de Yahai. Queda el rebote sobre banda derecha cuando hay una falta. Hay falta en ataque. Venía saltando Opoku y aquí la falta sobre... Bueno, se encontró Opoku a Yahai y también estaba el jugador Ayew. Bueno, estadísticas a nombre de W Play, Johnny Gutiérrez, también Nico, su aporte especial de estadísticas.
7: Bueno, si nos vamos a remates a puerta, muy pocos remates a puerta, no tenemos ni uno. Según las estadísticas, 3 remates por parte de la selección de Inglaterra, ninguna de la selección de Ghana. La posesión del 84% de Inglaterra por 16 de Ghana. Ahí están los datos estadísticos de una selección de Ghana que todavía inferior en cuanto a números frente a Inglaterra en superioridad de números.
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1: Va atacando Madueque, se viene Inglaterra. Madueque que intenta enganchar, queda rebote Bellingham, un lanzamiento que pegaba en un contrario. James, otra vez para Bellingham. Atrás el balón, lo está buscando Spain, quiere levantar la pelota, mete el centro, ancha la pelota sobre el sector derecho, la está buscando Madueque. Va en diagonal, el centro para Kane, cabezazo defensivo, saca la pelota Jeté y otra vez el balón lo va recuperando Mensah para el conjunto de Ghana. Se devuelve Mensah. Ojo Mensah con esas jugadas ahí quietas, porque te digo que puede perder la pelota y queda mal parado el equipo. Mensah, que caía al final, le cometieron la falta. Pensó demasiado Mensah, ¿eh? Se quedó quieto en esa acción, Nico, y por poco le quita la pelota.
2: Anderson fue con toda, pero sigue siendo infranqueable la defensa de Ghana. Adjetey hace buen partido, Senaya se ha defendido de manera bastante potable frente a Gordon, que sigue teniendo un mundial más bien para el olvido, y la gran dificultad que tiene Harry Kane, que es el mejor 9 que juega como 10 en Europa, es que cuando se va a retrasar en el campo, el 4-1-4-1 que tiene montado Ghana, lo deja con Thomas Partey como una estampilla, aunque ojo, ahí va, va Inglaterra.
1: Se viene Gordon, en cara Gordon, lo está buscando Senaya, el centro, cabezazo desde atrás, venía Partey, aquí la pelota la está buscando la selección ganesa, y el pase largo para el señor Ayew. Y tenemos 34 minutos, Inglaterra gana 0-0, el compromiso en el Gillette Stadium. Aquí la pelota la está buscando por el medio Anderson, que entrega hacia arriba, ahora Gordon, quito deslizante por parte de Senaya, toma la pelota sobre banda derecha, la tiene el jugador, en este caso el jugador Williams, que toca hacia arriba buscando a Jirenki, atrás la pelota para sacar central por derecha, Adjetey que va ubicando para Poku, o Poku que va abriendo la cancha, pelota ancha sobre el sector izquierdo, se le escapa el balón al jugador Mensah, se va a cobrar de banda a favor del conjunto inglés. Esto sigue 0-0, y cómo están las apuestas, Johnny Gutiérrez, Nico, las apuestas a nombre de Wplay, ¿cómo están las apuestas? Habíamos hablado en la primera parte y también ahora hace unos minutos, ¿cómo están las apuestas, el favoritismo para que la gente apueste?
7: Ahí está sencillo, cuando usted empieza a mirar que ha tenido 242 pases efectivos la selección de Inglaterra por 32 de Ghana, hay una superioridad en cuanto a posesión, control de la pelota, todavía no se marca diferencia en el pórtico, pero todo el favoritismo apunta para la selección inglesa.
2: Y Johnny, hay que evaluar también la cifra de goles esperados, que es muy importante a la hora de tomar decisiones. La cifra de goles esperados para Inglaterra, ¿se acuerdan que les hablé en un comienzo que era de 1.8? Sí. Bueno, ha bajado a 0.12. La de Ghana, digo, para que tengan cuidado y sepan qué hacer, es 0.
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1: Viene atacando Madué, que va al cinto. Cabezazo de Rice por encima. El testarazo. Qué sostenido, ¿ah? Como si jugara baloncesto. Un guante Madueque. Se lo pierde Inglaterra. Johnny Gutiérrez, Nico Samper en la FM.
7: En 36 minutos solo he contado dos jugadas de este tipo. Una incursión por izquierda donde buscaron a Harry Kane, y esta de Madueque donde llegó al cabezazo Rice, que se la pierde también. Pero mire que es una fórmula, la ha ganado en dos ocasiones en el juego aéreo mucho más fuerte la selección de Inglaterra, con poca dirección eso sí, pero es una fórmula que también podría utilizar.
2: De acuerdo, Johnny, ya está ganando Madueque un poco más fácil los duelos. Parece que Mensah es el tornillo más flojo que tiene una defensa que está infranqueable, porque Senaya, Adjetey y Opoku es dificilísimo atravesarlos. Mensah es alta, hasta ahora el que está mostrando algún tipo de grietas.
1: Vamos con oyentes en la FM. Opinan de este 0-0.
8: Vemos que este equipo de Ghana está complicado, está difícil, y vemos que las ideas no fluyen hoy en Inglaterra. Vamos a ver si a Harry Kane se le ilumina la lamparita de Aladín.
1: Gracias por tu aporte. 311-856-52. Estamos atentos. Hay más oyentes que están opinando. Los que están comentando el partido con Nico Samper y Johnny Gutiérrez. Cualquier cosa, vamos de una con la producción. Pelota arriba, servicio largo que va cayendo sobre banda derecha. Uy, se le escapa el balón a Senaya. Se le escapa la pelota a Senaya. Y lateral que le favorece al conjunto inglés. Vamos con oyentes. ¿Qué dice el máster? Oyentes en la FM.
9: Inglaterra está haciendo pausa en el partido porque no se va a matar en este momento y va a esperar en el segundo tiempo para que los goles lleguen lo más pronto posible.
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3: 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Es la señal horaria, 3:39. 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
1: Va atacando Inglaterra, la pelota la tiene Rice, entrega corto para Anderson, la está buscando Gordon, otra vez para Anderson, en mitad de la cancha, Anderson que se va apoyando sobre el sector posterior, ahora el que va avanzando es el jugador Konsa, mete el centro, arriba, el balón para Bellingham, el Konsa cabecea desde el fondo a Jetey, la está buscando otra vez el jugador Williams, venía ganando Gordon y aquí levantaron la bandera.
6: Creo que sí,
1: sí,
6: ¿eh?
1: Sí, sí, levantó el asistente número uno del partido, Nico.
2: Sí, venía en offside ahora, cuando, porque Declan Rice hizo una muy buena recuperación de pelota y parecía que estaba desequilibrado, gana atrás, parecía que por fin los jugadores iban a estar en desorden, que el retorno no iba a ser sencillo. En un momento dado, eso fue como ver el juego del calamar, todos se quedaron quietos y ocuparon sus posiciones. Increíble lo de Gana, una gran disciplina táctica en este primer tiempo.
1: Bueno, Johnny Gutiérrez, figura Serbia, entrega en la cancha.
6: En la cancha yo se lo quiero dar al trabajo de Queiroz. Defensivamente muy bien esta selección. La manera como pendula en defensa cuando no tiene la pelota, que es casi la totalidad del partido, pierde el balón inmediato de derecha a izquierda, para explicarle a nuestros oyentes pendular, es ir en ese movimiento de la pelota. Y ahí es donde tendría que jugar un doble cambio de orientación, por ejemplo, Inglaterra, que todavía no aplica, pero defensivamente muy bien parado el equipo, y eso es trabajo de su técnico, el profesor Carlos Queiroz.
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1: Bueno, cartón amarillo para el número 4 de Inglaterra.
2: Para Declan Rice.
1: Declan Rice. Sí, era necesario ir a esa pelota de esa manera y ganarse esa amarilla, Nico, creo que no, ¿eh?
2: Es que yo creo que es el desespero, Piña, porque quiere buscar los espacios, Inglaterra no los tiene, y se fue Declan Rice, que me parece que ha tenido un buen primer tiempo, a presionar la salida de Mensah, que es el lugar más endeble que tiene esta defensa. Bueno, no calculó bien, termina pisándolo, y el árbitro, el matemático Martínez, amonesta al número 4 jugador del Arsenal.
1: Aquí la está buscando otra vez el jugador Williams. ¡Uy! Ganó Williams, se enganchó. 1-2, Williams en el área. Aquí está Williams, busca rematar. Queda el balón para Rice y la alcanza a recuperar, el amonestado del partido. Viene a Yeu, le mete el cuerpo a Anderson, le quita la pelota a Yeu, la tiene a Yeu el capitán. Va encarando a Yeu, qué fuerte es a Yeu. Dos hombres para cerrar, no puede Madué, que tenía que llegar el tercero, ¿eh? Increíble este a Yeu. ¿Qué vitamina consume allá o el delantero, Johnny, Nico?
6: Si fuera el Pacífico, un buen juguito de borojó. Si es por estos lados, aguapanelita.
2: Sí, no, exacto. Por aquí, Cumis, porque le faltó fuerza a Anderson a la hora de marcar a Yeu y a Williams, que fue el que terminó ganando ahí saque peligroso a favor de Ghana.
1: Viene el centro, el tiro de esquina, el primer palo. Tiro de esquina, no, el centro, pelota quieta, la está buscando otra vez el conjunto. Parecía un tiro de esquina, pero no, el centro que venía por parte de Williams, pega en un contrario, ahora sí se va al tiro de esquina, lo veíamos venir, tiro de esquina, el pálpito del relator, tiro de esquina para Ghana.
3: Es el segundo del partido y el primero para Ghana.
1: Se prepara Yeu. Ajetey, que está ahí en el área. Atención a este cobro. Opoku, que también hace una especie de tren. Ajetey, Opoku. Y otro hombre que se para ahí en el área. Viene el centro de Yeu. Cabezazo defensivo, saca la pelota Konsa. Viene el balón dividido, viene también para marcar rápidamente Mensah, que la iba entregando para un contrario. Tenemos 43 y la jugada de Ajeu fue la jugada oficial del partido con Betplay.
3: 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Y ese es el marcador del partido. Sí, el marcador del partido. Cero tiene Inglaterra, cero tiene Ghana. 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
1: 311-856-52, producción, oyentes.
13: Amigos, muy buenas tardes. Saludos desde la ciudad de Pasto. Pues tal vez Queiroz sea malo, pero pues ahí está mostrando a ante Inglaterra que hace un buen planteamiento, que no lo deja respirar, no lo deja crear, no tiene ideas. Y me imagino que mi amigo Nico debe estar bien despelucado ahí, haciéndole fuerza a los amigos de Inglaterra, ¿no? Para que puedan hacer un golcito con el ciudadano Kane.
1: Bueno, ahí están los oyentes, hay tiro de esquina que le favorece Inglaterra.
3: Es el tercero del partido y el segundo para Inglaterra.
1: Aquí va a cobrar Rice. Va a levantar la pelota, la van estado del partido. Rice que mete el centro, balón al área, cabezazo de Ajeu. Y el balón que le queda finalmente a Mensah, que la va sacando con pierna zurda. Tendremos 6 de reposición. Y en esta jugada la buscaba de nuevo la selección de Inglaterra. Aprovechamos para saludar a la gente. Por aquí está, dice Teutorial, dice, le aposté que ambos equipos anotan y gana Inglaterra. Dice por acá el oyente que qué les parece, compañero Johnny, Nico, sobre esta apuesta de arroba Teutorial, pues, y Cristian Rosso.
6: Sí, todavía. Abrazo. Si es por este resultado y se puede retirar, se puede retirar. Porque por ahora no tenemos señal de que ambos intenten. Aunque ojo que ha tenido una ligera reacción la selección de Ghana y ha pasado de ser esa selección preocupada por temas defensivos a soltar un poco más en el ataque esta selección del profesor Carlos Queiroz.
2: Ay, que le haga, es que no es mi plata. Que haga fresco, tranquilo.
1: Aquí va atacando el equipo. El equipo del conjunto de Inglaterra toca hacia atrás para el señor Yahai que la va soltando rápidamente para Konsa que se mueve sobre la mitad de la cancha, la tiene Konsa que va con el servicio, Konsa que piensa, distribuye juego ofensivo, abre para el señor Bellingham, lo va ubicando más arriba con Madueke pase filtrado, viene Bellingham que engancha 1-2, se le acaba la cancha y se va a cobrar de arco a favor de la selección de Ghana y esta fue la jugada oficial del partido con Betplay.
3: 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Y ese es el marcador del partido. 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
1: Aquí va atacando la selección de Inglaterra. Se viene Harry Kane, el huracán. Harry Kane, el remate de pierna zurda. Inventaba Harry Kane, se va el tiro de esquina para los ingleses.
3: Es el cuarto del partido y el tercero para Inglaterra.
1: El tiro de esquina acaba de generar Harry Kane. Se viene Rice. Tenemos ya 4 minutos prácticamente de la reposición. Va a levantar Rice. Se está moviendo Konsa. También está muy cerca Yahai. Número 6. Los defensores centrales del conjunto de Inglaterra. Aquí viene Rice. El centro que va al área. Cabezazo defensivo de Senaya. Y aprovecho para preguntarle la figura servientrega a los compañeros. Primero con Jenny Gutiérrez. Figura servientrega.
6: Ese señor, el que acabó de cabecear. Senaya, el número 26. De los más aplicados en defensa de la selección de Ghana.
1: Figura servientrega, Nicolás Samper.
2: Se la voy a dar a Declan Rice porque ha ayudado a que Inglaterra se despabile un poquito.
1: Figura servientrega, Fran Parra.
3: Estoy de acuerdo con Senaya.
1: Senaya, bueno, y se viene Inglaterra. Aquí la está buscando Madueke. Madueke en el área, 4 hombres para quitar la pelota. Finalmente le roban el esférico. Va buscando Anderson. Anderson que entrega para un contrario. Gana Senaya desde atrás, el balón arriba. Le queda la pelota más adelante al señor Williams, que intentaba filtrar el balón y se pierde el lateral. Entonces recordamos la figura, Johnny Nico, por favor, para redondear, diría un amigo, ¿no?
2: Senaya, claro.
1: Senaya, ¿no? Senaya. No Senaida, ¿no? Como aquella canción, ¿no? Senaya.
3: La figura estaba de la cancha de uniforme verde ya ha quedado los mejores partidos para sus clientes en ese partido. Inglaterra, gane Senaya. 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
1: Y este es el tiempo. Tenemos ya 45 más 5. Le quedan segundos al partido. Alcanzamos un oyente, 311-856-52. ¿Qué dice el máster? Oyente en la FM, eso.
15: Buenas tardes, señores de la FM. Me parece que Congo se está parando muy bien atrás, pero de ataque nada. Inglaterra lo está tratando por todos los lados con Kane, pero no tiene una claridad. Ojalá en el segundo tiempo Harry Kane haga lo suyo y saque un buen resultado Inglaterra. Gracias, amigos de la FM.
3: Ese es el tiempo. 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
1: Bueno, tenemos ya 45 más 6. Y se va a cobrar. Se va a cobrar la falta a favor de la selección de Ghana. Aquí estamos. Viene el cobro del arquero. Del arquero Azare. Va sacando con pierna derecha, pelota arriba. Bueno, el cobro era necesario si lo terminó ahí mismo. Casi no van a ni cobrar al arquero de la selección de Ghana. Bueno, termina el primer tiempo en el estadio Gillette Stadium en la FM. Terminado la primera parte, todavía no hay el primer tanto, la primera emoción, el primer de película. Inglaterra 0, Ghana 0. Se viene el comentario de Johnny Gutiérrez, Nicolás Samper y también las estadísticas a nombre de W Play más adelante. Fran Parra, la voz comercial en la FM.
3: Muchísimas gracias a Jefferson Piña, un narrador mundialista en el fútbol del FM en ese gran partido de la Copa del Mundo 2026. Inglaterra versus Ghana, y lo tradita el fútbol del FM. Y en el fútbol del FM somos mundial. Ya vienen los comentarios de Johnny Gutiérrez, Nicolás Samper en el fútbol del FM. 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
3: Ese es el fútbol del FM, señal horaria en Colombia. Señoras y señores, 3:53 p.m. Tomemos un tinto, seamos amigos. 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
3: 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Señoras y señores oyentes del FM, los comentarios de esos primeros 45 minutos, hoy Inglaterra versus Ghana, son de Johnny Gutiérrez, Nicolás Samper en el fútbol del FM. Johnny Gutiérrez, su comentario de esos primeros 45 minutos en el fútbol de la FM.
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7: Muchas gracias a Frank Parra, igualmente a Jefferson Piña, narrador de película, por lo que ha sido esta primera parte. Y nuestros comentarios al lado de un grande como Nicolás Samper, honor que nos da compartir a esta hora nuestra transmisión con grandes profesionales de la radio. Un 0-0 que nos da para analizar muchas situaciones en cuanto al comportamiento defensivo de Ghana y el comportamiento ofensivo, en este caso, de la selección de Inglaterra, que por nombre, por historia y por estadísticas está llamado a ser el protagonista en ese aspecto. Y desde ahí parte la propuesta del técnico Carlos Queiroz. Sabe que me dejó inquieto uno de los audios que escuchamos con uno de nuestros oyentes, y de pronto hasta algo reflexivo, cuando hablaba del profesor Carlos Queiroz y que si era técnico bueno o si era técnico malo, por lo que está haciendo hoy con la selección de Ghana. Yo creo que eso es un tema de apreciación, de análisis, y que creo, y que todo depende, como en toda profesión, según las herramientas que usted tenga y la adaptación a esas herramientas que usted también tenga en su momento. Lo puede llevar a un amigo del trabajo mecánico, a un odontólogo. En cualquier profesión usted tiene que adaptarse a las herramientas, y eso a veces juega en el fútbol muy constante, que hay técnicos que se casan con su idea futbolística, con su filosofía, y que cuando llegan a ciertos equipos olvidan las herramientas y lo que tienen por prevalecer su filosofía, y ahí es donde juega en contra de una imagen, de un proyecto, o en este caso de un tema de puntos, de resultados, como le pasó al profesor Carlos Queiroz, que defensivamente tiene un trabajo muy organizado, un trabajo táctico defensivo muy bien hecho, pero que en sus selecciones le cuesta ese trabajo táctico ofensivo, nada más y nada menos. Y no sé si para Colombia en su momento, y a hoy también, con los jugadores que tenemos por idiosincrasia, el jugador colombiano es un jugador que le cuesta el orden táctico defensivo. Aquí somos más explosivos, nos gusta más salir a atacar, advirtiendo que hemos evolucionado y que hemos logrado encontrar orden, y por eso nos costaba antes en algunas ligas que llegaran jugadores de buena condición técnica, pero que luego regresaban y preguntábamos por qué, y nos dábamos cuenta que era que les costaba defensivamente. De hecho, todavía hay críticas en Brasil con algunos jugadores que les cuesta ese orden para atacar y defender. ¿Y por qué esa reflexión? Porque esta propuesta para Ghana, con sus jugadores, con lo que tiene al frente, es una buena propuesta, y le está dando rédito importante frente a Inglaterra. No sé si en Colombia estuviéramos viendo un partido y estuviéramos diciendo que qué buena propuesta de Colombia.
6: todos nos estuviéramos rasgando las vestiduras. ¿Por qué no salimos a proponer? Ustedes se imaginan, por ejemplo, a Lucho Díaz haciendo lo que está haciendo Semenio el día de hoy, o haciendo lo de Iñaki. Yo creo que inmediato estuviéramos acabando al técnico y estuviéramos pidiendo que qué es esa propuesta tan timorata. Y si de pronto viene un resultado en contra, no me lo quiero ni imaginar. Simplemente esa reflexión. Buen técnico, buen trabajo defensivo. Hoy ha tenido una buena lectura para llevarlo a este compromiso, Nico, porque esto es un tema charladito y me gusta cuando intercambiamos conceptos. Porque defensivamente la selección de Ghana ha mostrado argumentos, pero también ha mostrado dificultades Inglaterra para atacar esos bloques bajos, esos bloques defensivos bajos. Y eso va también con la interpretación del que está en cancha. El técnico puede decir hasta misa previo, puede dar un montón de conceptos, pero finalmente el que resuelve en cancha son los jugadores. Y no hemos tenido un jugador que tenga un cambio de ritmo. Hoy Madueke, aunque se ha pronunciado en algunas decisiones, ha tenido falencias. Lo de Gordon ha pasado inadvertido. Yo esperaba un poquito más de Gordon en ese aspecto. El movimiento que hace pendular la selección de Ghana no ha encontrado una interpretación por parte de Inglaterra, porque como toda jugada tiene una interpretación positiva, pero también te da algunas faltantes que te las puede aprovechar el rival. Ante una táctica defensiva hay una contratáctica ofensiva. Y si usted encuentra que te pendula muy bien el equipo, que busca cerrar espacios entre el central y el lateral, pues de inmediato tiene que venir un cambio de orientación, porque cuando usted defensivamente hace un movimiento pendular, de inmediato estás entregando un espacio al balón contrario donde se tiene la pelota, y ahí es donde tiene que venir un cambio de orientación. E Inglaterra tiene para que tenga ese cambio de orientación, y si está pendulando defensivamente, gana por el costado izquierdo con un jugador determinante el día de hoy como Senaya, pues ahí tendría que entrar de inmediato Madueke a ocupar ese espacio e irse al duelo con Mensah, que es el número 14. No lo ha hecho Inglaterra. Y aunque es bueno, Nicolás, defensivamente la selección de Ghana, creo que también podría ser un poquito más Inglaterra para intentar romper ese bloque bajo que está haciendo la selección del profesor Carlos Queiroz, Nicolás.
2: Porque, cierto, Johnny, porque hay que pensar, así como hemos hablado y usted lo ha descrito de manera impecable, cómo se ha ubicado Ghana en el campo y cómo los africanos le han traído un grave dolor de cabeza a Thomas Tuchel, que no ha logrado resolver bien, y ni tampoco los intérpretes, pues hay que hablar de lo que ha hecho mal Inglaterra, ¿no? Porque a veces esa clase de correlaciones sí que son importantes, porque Ghana ha tenido un trabajo impecable. Usted lo destacaba, el trabajo de Senaya, frenando todas las embestidas de Gordon, que realmente parece más una oveja mansa, ¿no? Porque no ha sido ese jugador del que nos hemos acostumbrado en Newcastle y en Everton, que generalmente gana por su sector y desborda, patea hacia el arco. No, lo de Gordon ha sido más bien flojito, pero no solamente hoy, en el partido contra Croacia. Aquí lo hablamos y dijimos, nos sorprende lo de Gordon porque no apareció en su plenitud. Bueno, parece que no está tan metido en lo que debe estar el jugador inglés, pero tiene que ver con el buen parado de los ganeses. Con Opoku hay, bueno, el 4 a Jetey, hace si se tiene una fe, ese va, pero sin problema. A Harry Kane le metió un cabezazo atrás por ir a buscar un rechazo. O sea, Ajetey es un tipo que no le tiene miedo a nada. No le tiene miedo a Kane, no le tiene miedo a Madueke, no le tiene. Al que va por Susana, el tipo va, pero con toda la fe del mundo, a buscar que no pasen. Y en eso, creo que en eso ha ganado Ghana, si se permite este retruécano extraño de palabras. Eso, que no han tenido miedo, que saben que son inferiores, que su equipo puede ser inferior frente a unas muy buenas individualidades como las que tiene Inglaterra, pero no les temen, o al menos eso han demostrado en los primeros 45 minutos, que no hay un temor evidente sobre lo que les ocurra. Y por qué acá, volvemos al cuento, es importante Declan Rice, o al menos yo lo destaqué al final del primer tiempo, porque ante la evidencia de que desbordar por los costados no le está funcionando, más allá de que Madueke se ha esforzado un montón por ganar la posición a Mensah, ya hablábamos de Gordon, Kane queda encerrado en ese en esa celda creada entre Thomas Partey y los defensas y Adjetey, queda metido en una celda ahí extraña en donde no puede convertirse en ese creador que es Harry Kane para bajar la pelota y jalar con los hilos de su equipo, como lo ha hecho siempre Harry Kane, ¿no? Porque no pensemos que Harry Kane es un 9, no, Harry Kane es un armador con gol. Eso es lo que es Harry Kane, es un tipo que sabe jugar muy bien desde atrás, que trae su equipo, bueno, no ha tenido espacios, ha tenido una presión asfixiante de parte y que lo ha anulado en este primer tiempo, y cuando logra escapar de parte y llega Adjetey, el hombre sin miedo, y le pega con lo que encuentre, o sea, se encuentra con una cacerola al lado de la cancha, le pega con la cacerola a Harry Kane, no pasa nada. Pero ahí es donde se ha equivocado Inglaterra, en esa incapacidad de interiorizar juego, porque siempre la solución es banda, va por izquierda, banda, va por derecha, banda, centro, banda, centro, banda, centro. Eso es lo que ha hecho. Declan Rice en algún momento se da cuenta de eso que está pasando, o de esa repetición, porque se ha vuelto un robot Inglaterra a la hora de buscar la propuesta de ataque, porque claro, Ghana lo ha llevado a ese lugar incómodo. Y Declan Rice dice, no, un momentico, es que esto no puede ser por acá. Y decide interiorizar Declan Rice, con Gueye haciendo pases desde el fondo. Konsa no ha estado tan concentrado en eso, ha sido más Gueye el que ha enviado la pelota para tratar de atravesar esas líneas centrales, y aparece Declan Rice como un hombre importante para el armado de juego inglés. De hecho, los últimos 5 minutos, Johnny, que los vimos, y ahí empezó a desbalancearse un poquito el equilibrio, y en este caso el desequilibrio a favor de Inglaterra, tuvo que ver con que Rice se ubicó un poquito en esa zona donde está Partey y trató de interiorizar. Kane le entendió y Kane salió a buscar la pelota desde el interior, pero ya tenía un socio que era Declan Rice, porque bueno, sabemos que Anderson es un hombre más encargado de dar leña, de cortar balones y de pasársela al que mejor lo sabe hacer, que es Rice. Bueno, y Rice, en 2 intentos que lograron progresar desde el interior, logró complicar. Hay un remate al final del primer tiempo de Harry Kane, luego una muy buena jugada de Rice en donde consigue encontrar un resquicio, un espacio para ingresar, en donde Kane pega, pero es que ahí está el problema. Ghana está muy concentrado defensivamente. Llegaron Adjetey y Opoku, los dos llegaron a bloquear el remate que terminó yéndose al córner. Ya se estaban acercando más a la portería de Asare, pero realmente ha sido por el juego interior. El exterior le ha costado mucho porque lo han hecho bien, ha marcado bien, gana sus puntas, más allá de que Mensah ha sido víctima de un par de parpadeos que han llevado algo de zozobra a su defensa. Pero si hacemos el balance, ha sido un muy buen trabajo de Senaya, ha sido un muy buen trabajo del pegador Adjetey, de Kid Adjetey, me provoca decirle, de Partey, que también ha bloqueado muy bien a Harry Kane. Pero Declan Rice y el interior del campo puede que sea la opción clara para cambiar el juego. Vamos a ver qué nos depara, Johnny, la segunda parte, sobre todo pensando en cuáles son las soluciones que podría imaginar Thomas Tuchel desde el banco, ¿no? No imagina, no sé, a Morgan Rodgers, que es un tipo que tiene una movilidad un poco más interesante, a Eze también, el volante que hace parte del Arsenal, un filtrador de ese tipo que vaya desde el costado interior, y se, no sé. Esas pueden ser como algunas fórmulas que podría imaginar Tuchel en la segunda etapa, ¿no?
6: Porque pase entre líneas va a ser difícil. Yo creo que va a ser difícil, además porque cuando tiene la pelota descarga muy en corto Inglaterra, y eso ya lo tiene leído desde hace mucho rato Ghana, con marcaciones e incluso individuales. Ya referenciábamos sobre Harry Kane, que es el que han tenido ahí respirándole permanentemente en la nuca. Es el que genera, ahí donde tienen que aparecer los Declan Rice, los Anderson, los Willian, porque esa conducción corta por contextura, por parte física y por movimientos defensivos los desconecta de inmediato la selección de Ghana. Yo insisto que aquí se tiene que jugar más con cambios de orientación, con más balón largo, con más balón filtrado o un cambio de ritmo que desequilibre en parte. Y ya ahí intentar en el duelo, en el hombre a hombre. Porque ya en algunos movimientos Ghana
7: ha mostrado que puede ser lento en algunos movimientos cuando tiene que llegar al espacio, o aparatoso. Y ahí se puede encontrar usted una falta o un error individual que te deje mano a mano con el arquero. Yo creería que para el segundo tiempo, por gana de haber tranquilidad, está cumpliendo. Sí. E incluso tuvo, Nicolás, dos, tres jugadas donde pudo haber concluido, porque fue y le mostró también argumentos ofensivos a Inglaterra. Aquí las preocupaciones pasan por la selección de Inglaterra, que me imagino quieren ganar el partido y acomodarse como líderes en este grupo.
1: Muy bien, vamos con las estadísticas a nombre de W Play con Johnny Gutiérrez.
7: Bueno, las estadísticas finalmente dice que son 6 remates a puerta. Para el segundo tiempo yo creo que vamos a tener más remates. Va a ser una indicación por parte del técnico. Así que si usted va a apostar en remates a puerta, hágale tranquilo. Vamos a tener más remates a puerta en este segundo tiempo. Remates al arco también. Y obviamente la posesión, creería uno que va a equilibrarse un poco, porque Ghana también no le va a querer dar ya la pelota a Inglaterra, va a querer defenderse un poco más con el balón, así que va a ser un poquito más dividida la posesión de la pelota para los segundos 45 minutos. A hoy dice 78% de posesión para Inglaterra, 22 para Ghana, así que ahí están los números con W Play.
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3: En el fútbol del FM, aquí ya está preparado, listo para ese segundo tiempo. Inglaterra gana. Con ustedes, Jefferson Piña. Jefferson Piña, un narrador mundialista en el fútbol del FM.
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1: tocó la pelota al conjunto de Ghana. Segundo tiempo, bienvenidos al 311-856-52. Aquí estamos en la tribuna virtual de la FM también. El canal de YouTube. Están empatando Inglaterra y Ghana en la fecha 2 del grupo L. Balón que se le escapa a Rice. Balón que se pierde sobre la banda, se va a reponer de costado, lo va haciendo el conjunto de Ghana. Tocan hacia atrás para el señor Angetay, que va tocando corto y aparece ahora parte que se va ubicando sobre la mitad de la cancha y va viendo sobre el sector izquierdo para que salga jugando desde atrás Opoku que toca hacia arriba, va el balón para Mensah que se devuelve, levanta la mirada, toca hacia atrás, devolución para el jugador Opoku con la pelota, intenta levantar al esférico, lo va haciendo a media altura, toca hacia arriba, baja de pecho la pelota en el fondo, el conjunto de Inglaterra lo iba sacando desde atrás James que toca para el jugador ya ahí, más adelante con Anderson, aparece Bellingham, otra vez la pelota sobre el primer cuarto de cancha con James, el balón que lo va sosteniendo desde atrás el jugador Yahai que va avanzando con la esférica, lo tiene Yahai que va tocando hacia arriba, balón en sector contrario, buscando la pelota Mensah con golpe de cabeza y el balón que se cansa de escapar sobre la banda y se va a cobrar de manos a favor del conjunto de Inglaterra. Ya estamos en el primer minuto de la segunda parte, Frank.
3: Es el relato de Jefferson Piña, un narrador mundialista. Los comentarios de Johnny Gutiérrez, Nicolás Samper en el fútbol del FM. Respiramos mundial. La señal horaria en Colombia, 4 de la tarde, 10 minutos. 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
1: Aquí la va entregando Inglaterra. Abrazo a toda la gente que nos está por aquí saludando. A Iván Mendoza, que este segundo tiempo sea de película. Osvaldo Segovia desde Turbaco, estamos en sintonía. También para Mausa 76, saludos equipo, un abrazo desde Vancouver. Mauro acá en full sintonía, gracias Mauro. Y Cristian Rosso ve con oyentes en la FM 80, buenas tardes.
19: Hola, muy buenas tardes. Aquí saluditos desde la bella capital del departamento de Boyacá, Tunja. Un buen partido. Ghana Inglaterra. Los africanos siempre son rivales duros. Buen partido. Saludos a todos acá desde los amarillitos de Tunja. Vamos con toda Colombia esta noche. Fuerte abrazo a la mesa de trabajo de FM.
1: Así es, vamos con toda Colombia. Hoy no se pierda la gran transmisión con el relato de J. Mantilla desde el Estadio Akron ahí en Guadalajara. Para que ustedes estén en sintonía, ya nos dirá los talentos que estarán en ese partido. Nicolás Samper cuando va atacando el conjunto de Ghana. Se viene con la pelota William, va a enganchar. ¡Uy, qué quite! Perfecto el del Bellingham. No solamente sabe atacar, también sabe defender el 10 de Inglaterra, Nico.
2: Muy clasudo, ¿no? A la hora del quite sobre Iñaki Williams, el 10 del Real Madrid, supo quitar un balón. Hablábamos de los talentos que van a estar en esta transmisión de Colombia-Congo. Va a estar J. Mantilla en la narración. Sebastián Heredia, Guillermo Arango, Carolina Castellanos, desde las 7 de la noche, para que estén pendientes, porque hoy la fiesta se prende a esa hora para ver un partido que a todos nos interesa: Colombia, República Democrática del Congo.
1: Así es, a todos nos interesa, también le interesa a Fabián Calderón. Está también por aquí Margarita Rey. Abrazo especial en la tribuna virtual de la FM. Ya estamos llegando a 3 minutos de la parte complementaria. El partido sigue 0-0 entre Inglaterra y Ghana. 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
1: Ya tenemos 4. Voy con la estadística de estos 4 minutos en la segunda parte. Nicolás Samper, a nombre de W Play.
2: Hablemos de la estadística y hablemos de que el tema de la posesión de pelota no ha cambiado en el juego. Ya he encontrado un poco más.
1: Ojo, se viene Gana. Balanzamiento, pierna derecha, y no alcanza a conectar bien la pelota Zenaya, que fue la figura para nosotros en la primera parte. La tuvo Zenaya. Le pega muy mal el 26, se salva Inglaterra. Usted estaba con la estadística a nombre de W Play, Nicolás Samper, y después Johnny.
2: Así es, Piña, porque mientras Zenaya casi que le hacía pasar un susto a los ingleses, hablábamos de la posesión de pelota, que está en 78% para Inglaterra, por una posesión estéril, frente a un 22% de Ghana, que ha sido más efectivo. En cuanto a faltas, la situación está igualada. Tienen 9 faltas las dos selecciones, tanto Inglaterra como Ghana. Y a la hora de hablar de la expectativa de gol, subió un poquito la de Inglaterra, 0.28. La de Ghana sigue incrustada en el 0 pollitos.
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1: ¿Ibas a aportar algo al dato estadístico a nombre de Wplay, Johnny Gutiérrez?
20: Sí, claro, ya por aquí el celular estallado. Que cómo apuestan, que si se van a posesión, que si le van a remate esa puerta. Mire que ya ha hecho la propuesta, la selección de Ghana, una propuesta distinta, ya más cambio de orientación, balón largo, juego directo. En estos 5 minutos ya lo ha intentado en 2 ocasiones, y en una con Zenaya, que quiso ganar a espacio del lateral izquierdo Spencer, el número 25, que sale un poco más, y va a ser la propuesta sin lugar a dudas de la selección de Ghana.
1: Va atacando Inglaterra, la pelota de Gordon, juega corto para el jugador Bellingham. Atrás el servicio por parte de Anderson, otra vez para Bellingham. Se apoya sobre la bomba central para el jugador Yahai. Se viene Yahai con la pelota, encara Yahai, intenta marcar a Yeu. Le permite pasar también Williams, que venía intentando cerrar por el sector izquierdo con el jugador Sibo. Y acá hay una falta sobre el jugador Yahai. Y se va a levantar la pelota para Inglaterra. Minuto 6 de la parte complementaria. Inglaterra 0, Ghana 0. 311-856-52. Ahí ustedes pueden opinar, pueden comentar. Ya vamos con oyentes cuando va atacando Inglaterra. Uy, el pase muy largo para Rice. Este Madueque creyó que Rice estaba por allá en el Cerro de las Tres Cruces. Estaba lejísimo y lo tenía cerca, Nico.
2: No, pero lo mató Madueque. Le metió un pase como si fuera a picar el correcaminos. Y uno ve a Rice y es el coyote. O sea, dásela un poquito más al pie, no pudo hacer nada. Rice, que sigue teniendo mucha voluntad a la hora de jugar y de tratar de cambiar ese destino, que por ahora nos tiene con un marcador empate a 0 goles. Van 0-0 Inglaterra y Ghana.
3: Ese es el fútbol del FM, respiramos mundial y ese es el marcador del partido. 0 tiene Inglaterra, 0 tiene Ghana. 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
1: Ahí saque de banda que va haciendo Ghana. No alcanza la pelota el jugador Ayew, que buscaba, levanta el esférico desde atrás Inglaterra, la gana Madueque. Hay una falta sobre Madueque. El central que dice que se cobra esquina. Tiro de esquina, claro, se alcanzó ahí, sí, la pelota, claro. Se cobra tiro de esquina a favor de la selección de Ghana.
3: Es el quinto del partido y el segundo para Ghana.
1: Bueno, viene la pelota quieta para Ghana, decía Johnny antes del cobro.
20: Iba a sacar la Chelsea, el jugador de Chelsea, James, en esa acción y terminó en un tiro de esquina y es peligroso. A ver qué hace aquí, gana.
1: Cobra Yeu, el cinto que venía cayendo al segundo palo, balón que está ganando desde atrás, venía la marca y el centro muy malo de Senaya. Uy, aquí se encontró al arquero Pitford, se le encaramó, ¿eh? Se le tiró encima este hombre de Ghana y por poco lo lesiona.
2: Girenki, sí, que es el hombre que marcó el gol contra Panamá, se le fue con toda la carrocería encima a Pickford, que metió un puño al aire. Ghana sigue complicando a Inglaterra, no lo complica mucho en la portería porque Pickford no lo hemos visto con una gran atajada, pero cuando hacemos el balance, Azare, el portero de Ghana, tampoco ha tenido una atajada inolvidable. Así está el juego, 0-0.
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0: es el central y termina chocando el jugador de Inglaterra.
1: Y en el centro de Madueque, pelota segundo palo y el balón que va pasando por la mirada del jugador Senaya. Se va a cobrar de arco, lo va a hacer el conjunto de la selección ganesa y me voy ahora con la figura servientrega, Johnny Gutiérrez, la fuerza paisa.
0: El trabajo en defensa de la selección de Ghana definitivamente hay que destacarlo. Y se lo voy a dar a Jay, el número 4, el defensa central.
2: 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La señal horaria en Colombia, 4 de la tarde, 20 minutos. 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
1: Acá hay saque de manos que va a ser el conjunto de Ghana. Lo va haciendo la selección de las estrellas negras. Pelota arriba, la está buscando Ayew. Pivotea Ayew, el lanzamiento arriba para que lo busque sobre la parte ofensiva Williams. Y se va a cobrar de costado, lo va a hacer la selección de Inglaterra. En el sector defensivo, lo hacen para Consa. Aquí estamos en la FM, vamos con oyente 311-856-52. Buenas tardes, bienvenidos oyentes.
5: Parece que Inglaterra es un equipo que tiene buenos jugadores, de buen pie, trata muy bien la pelota, pero le cuesta mucho abrir una defensa que es muy compacta, que se defiende muy en bloque bajo. Ghana, al ser un equipo tan físico, apela mucho, no solamente a esa defensa en bloque bajo, sino especialmente aprovechando los contragolpes por los extremos. Un abrazo para la fuerza paisa, Johnny Gutiérrez.
1: Aquí se acomodó Gordon de derecha y el arquero que aparecía se salva, gana Johnny Nico en la FM.
0: Y para ensuciarle un poco los guantes al arquero Azare, porque no había tenido una exigencia, y ese es el Gordon que me imagino quiere ver el técnico en cancha, Tuchel, alguien que sea más incisivo, que tenga más remates a puerta y que aparezca también Madueque. Si aparecen los extremos con potencia y velocidad, va a tener mayor trabajo el arquero de Ghana.
6: Estuvo bien Inglaterra en esta jugada, porque la asociación se dio desde el costado con Spence, con Gordon, con Bellingham, con Madueque, que también después pateó y la pelota pegó en Opoku. Es decir, esto es lo que tiene que buscar Inglaterra, asociarse. Lo está logrando por el sector izquierdo, va Declan Rice.
1: Aquí la van entregando sobre mitad de la cancha para Spence. Spence que la va cambiando para el sector derecho. Madueque intenta hacer un sombrero. Venía para cerrar desde el fondo Poku. Y el balón que se alcanza a salir sobre lateral, dice el asistente. Madueque cobra hacia atrás. El balón para Anderson. La tiene en el fondo Konsa. Participa en la acción Rice. Rice venía para marcar Kidenji. Le quita la pelota, va a la contra de Ghana. Se soltaron los hombres de las estrellas negras. Se viene Ghana. Balón por el sector derecho. Lo aguanta Williams. Busca por dentro el pase. Uy, venía Kidenji. Lo tumbaron. El central estaba tan cerca que dice que no pasa absolutamente nadie. Que el quite es perfecto. Y va la respuesta de Inglaterra. Se viene Gordon. Se viene Gordon. Arranca Gordon en diagonal. De afuera hacia adentro Gordon. Se demoró demasiado. Y en el fútbol quien piensa pierde, y así pasó con Gordon. Nicolás Abello y Gutiérrez tienen la copa, los hombres de Ghana
6: tienen la copa, pero además hay un jugador que ha hecho una tarea silenciosa en el medio campo que también me parece, y ya se me olvidó reseñarlo el primer tiempo, pero ha sido clave, y es Sibo, el hombre del Oviedo con el número 8, es el que más fastidia a Bellingham a la hora del ataque. Va a Inglaterra,
1: venía Inglaterra con Bellingham. Otra vez el balón, intenta rescatarlo Ayew, va la pelota hacia atrás para Jahai, Anderson que va abriendo, se levanta izquierda buscando el ataque Spence, participa, lo acompaña Gordon, la tiene Anderson que adelanta el servicio, va sirviendo para el jugador Gordon, va a raya final, el centro que va cerrado y la pelota que va por fuera, y creo que pitó la falta.
6: ¿Eh? Un planchazo le metieron a Gordon, terrible.
1: Durísimo, Senaya.
6: Creo que fue, no sé si fue Iñaki, no sé.
1: Sibo.
6: Llegaron dos jugadores a marcarlo, al pobre Gordon. Y lo
1: creo
6: dejaron.
1: Que Sibo, ¿el qué?
6: Lo dejaron flaco a Gordon.
1: Bueno.
0: Ah, es Iñaki.
6: No, el planchazo, esa raspa que le metieron.
0: Primero el toquecito con el tache.
6: Se le tiene que echar menticol porque es muy blanco.

0: se vaya amarilla.
1: Claro.
2: Aquí se va a cobrar tiro libre para Inglaterra. Atención. Se va a levantar la pelota con Rice. Un hombre en la barrera. Levanta Rice el centro, cabezazo, y alcanza a estrellarse en un contrario de amarillo. Y se salva la selección de Ghana, Johnny Nico.
0: Es que se agrupa muy bien, imposible penetrar. Y ese decisivo, ya la tenía clara Nicolás, está en todas partes, ¿no? Ese aparece por todos lados, siempre juega la intención a la jugada. Y ahí apareció contrarrestando el cabezazo de Inglaterra.
1: Volante muy bravo, ¿no? Ese número 8, bien.
0: Cansoncito él.
1: Sí, cansón, le ha traído.
0: Se parece mucho
1: problemas.
0: A un amigo mío, Piña.
1: ¿A quién? ¿A quién?
3: Un amigo. Ay, Dios.
2: Va a cobrar. Va a levantar con pierna derecha. Aquí viene el cobro de Rice. 0-0. Ya estamos en 15 minutos. El centro que va al área. Cabezazo por encima de Anderson. De arco para la selección de Ghana. Minuto 16. Figura se le entrega en la cancha. Johnny.
0: Ese número 8, Sibo.
4: 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Un mundo de soluciones en el fútbol del FM, respiramos mundial y ese es el tiempo de juego. Minuto 62 de la segunda parte. 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
2: Aquí ya tenemos 61 minutos. Pelota que va tomando sobre la parte ofensiva. Harry Kane. Uy, la falta sobre Harry Kane. ¿Qué dice el central?
1: Pero le mandó un guadañazo. Casi lo mata.
2: Partey. Hace honor a su nombre, ¿no?
1: Total, ¿qué tal la guadaña que le metió el tipo?
2: Sí, correcto.
1: No, no. Partey sin miedo, ¿yo? Se fue, pero con tutti frutti.
0: Sí. Sí. Por fortuna para él, el tache no va arriba. Lo derriba. Donde vaya el tache arriba, es para revisar en el bar, le cuento.
1: Total.
2: Bueno, hay una pelota quieta a favor de Inglaterra. Nos podemos ir con 0-0, ¿no? Hemos estado arriba con los goles.
1: Un golecito.
0: Yo creo que al menos uno.
2: Bueno, por aquí está Lino Arévalo. Nixon Carvajal, también un abrazo. Saludos, muchachos, los escucho desde Barranquilla. Me imagino Barranquilla ahí con la selección Colombia en este mundial. Va al centro, cabezazo defensivo. Venía sacando la pelota Gala, el remate de Anderson. Le queda gordo, se perfiló. La va cambiando, buscando a Madueque a colocar. Le mandó por fuera, Madueque. Madueque en la definición no fue correcta. Se va a la raya final y es saque de portería para la selección de Ghana. Nicolás Samper, Johnny Gutiérrez, minuto 18 de la segunda.
1: Hay que darle también una mención a Anderson, el volante del Nottingham Forest, que le está ayudando también a sacar el equipo de Inglaterra desde atrás. Así como aplaudimos a Sibo, bueno, Anderson tuvo un cabezazo, tuvo dos remates. El hombre del Nottingham, que está destinado a otras labores, bueno, también tiene la oportunidad de ponerse en misiones ofensivas. No tan claro, pero sí le ha dado un poquito más de espejo y de impulso a los ingleses, que más con corazón que con cualquier otra cosa están tratando de arremeter sobre la portería de Ghana.
0: Llama Rosen, se corta más el juego.
2: Correcto. Un abrazo a toda la gente que sigue por aquí reportando en la tribuna virtual. Tenemos mucha gente conectada y creo que se viene cambio en Ghana. El número 25, estaremos atentos a esa variante. Y vamos con oyentes. Prince. 19 minutos, 311-856-52. Comenten el partido, analícenlo. Estamos aquí pendientes de sus comentarios, oyentes.
6: Primer tiempo de un partido que se me asemeja mucho a lo que va a ver Colombia esta noche. Un equipo bien parado en la cancha, metido allá en su terreno, cerrándole todas las posibilidades a Inglaterra. Entonces Inglaterra no encuentra el camino, no encuentra cómo penetrar esa muralla china que colocó el equipo de Ghana frente a la delantera de Inglaterra.
2: Bueno, 0-0 el partido. ¿Alcanzamos para más oyentes? ¿Qué dice el máster? ¿Qué dice la producción general? Cuando sale Gordon. Sale Gordon del partido. Ingresa el número 7, ¿no?
1: Entra Saca.
2: Saca.
1: Qué contradicción, ¿no? Entra Saca.
2: Sí.
7: Que fue también una de las variantes en el partido anterior, Nico, igual que Nico O'Reilly, sí, jugador señor. Del Manchester City, lateral izquierdo.
1: Sí, señor, entra O'Reilly, que había sido titular en el juego anterior. Spence lo reemplazó hoy, pero parece que no quedó muy conforme el entrenador con el rendimiento.
2: Vienen cambios también en Ghana, ¿eh? El 7 sí, y el 25.
1: Ahí se aproxima.
7: Uno de ellos es Prince.
1: Sí, señor.
7: Pero no el cantante.
1: No, exacto. Entró Fatawu y salió Williams. Y salió Ayew y entró Prince Adu.
2: Correcto. Fatawu.
1: Sí, entró Fatawu, salió y Williams. Adu. Sí, señor.
2: Sale Ayew con aquel vendaje ahí en su...
1: En la cabeza.
2: Su cabeza. Bueno, Inglaterra 0, Ghana 0. Ahí los aplausos que ustedes escuchan de la hinchada de Ghana. La hinchada ganés. Bueno, 66 minutos, pelota que va adelantando Anderson. Lo entrega hacia arriba para James. Se está moviendo sobre banda derecha, saca. Otra vez el balón para Anderson por parte de James. El lanzamiento profundo buscando a Saka. Alcanza a ganarla desde atrás. El jugador Mensah, que va tocando por la mitad del terreno. Se viene para el ataque el conjunto de Ghana. Va avanzando a mitad de la cancha. No alcanza. Sí o sí lo hace finalmente. El pase arriba. Buena bola. Se viene el arquero. Salía Pink. Uy, se encontró Pink por la humanidad del atacante. Y el central dice que falta. Que falta de Adu sobre el arquero.
1: Vamos a exacto. Porque esa era la duda, ¿no? Que de pronto Pickford hubiera metido antes el pie y ahí se podría ver la roja el arquero del Everton, ¿no?
7: Y es lo que estaba pidiendo la gente de Ghana. Yo creo que es de revisión.
1: Le digo que sí, dudosa.
7: Es de revisión. Dudosa.
1: Es una jugada.
7: Ah, pero ojo que Adu entra armado.
1: A ver.
7: Pero bien armado.
1: No, Adu, pero...
7: tipo, uy, Adu, descarado.
1: Casi le deja esa pierna hecha un... kebab.
7: Le tatúa los Pickford. Taches.
1: Uy, sí, muy fuerte. Recién entradito, ¿no?
2: Bueno, aprovechamos para decir que esta es la jugada oficial del partido con BetPlay, mi querido Fran Parra. 22 minutos.
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2: Bueno, aquí nada que se abre el marcador. 68 minutos. Voy con la figura Servientrega en la cancha y le pregunto ahora a Nico Samper, la figura Servientrega y la tuvo Harry Kane.
1: Démosle la figura a Sibo, el número 8 de Ghana.
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2: Aquí el balón lo tiene Anderson. Anderson que se apoya a la mitad de la cancha con Yahai. Otra vez la pelota desde el fondo para que salga jugando Konsa. Konsa que va ubicando el balón por todo el carril central para Anderson. Abren para Riley. Riley que va descargando sobre la raya lateral, la parte preferencial del estadio Gillette. Aquí la tocan en corto con Madueke. Atrás para el jugador Yahai. Aparece Konsa. Konsa que va sirviendo sobre la banda. La está buscando Saka. Le propone el duelo a Mensah. Se viene Saka para encarar. Saka que aguanta la pelota. Levanta la mirada. Intenta tocarla. Va buscando el socio ideal. Se apoya hacia atrás. El balón para Konsa. La pide muy cerca. Otra vez el jugador Anderson. Más arriba. Para Bellingham, otra vez atrás para Yahai. Lo tiene Yahai, la pide de nuevo Anderson. Otra vez con el jugador Yahai. Aparece Riley, devolución para Yahai. Yahai que va descargando con pierna derecha, apertura, presión de juego sobre banda contraria. Va ingresando al área. Aquí intenta hacerlo Madué, que va al centro, el cabezazo por encima de Saka. Testarazo de arco para Ghana. Johnny Nico.
7: Bukayo Saka que entró con esa explosividad, la chispa que era lo que estaba pidiendo, ocupando espacios. y el buen servicio de Juan Hueque por banda izquierda. Ya cuando usted encuentra a quien lanzarle, alguien que se muestre un poco más, deberán aparecer también los juegos por banda, y es lo que está intentando Inglaterra, con reacción de Ghana, que también con las sustituciones pareciera le mezclan un poquito más de intensidad ambas selecciones, Nicolás.
1: Tácticamente, ¿qué está ensayando ahora Inglaterra? Cambia de lugar a los extremos, porque Madueke, que estaba por derecha, bueno, ahora está volcado por izquierda para que Saka tenga la mayor posibilidad de desborde por derecha, que es su perfil natural. Retrasa un poquito a Anderson en ocasiones para quedar con tres, con Konsa, Gueye y Anderson. Esos son los tres en el fondo que a veces ensaya, o que ensayó en los últimos minutos, Thomas Tuchel. ¿Para qué? Para poder despegar a O'Reilly y a James como unos extremos que acompañen también, por supuesto, a Madueke y a Saka. Ahí quedan haciendo el equilibrio Rice, Bellingham se retrasa un poquito y Kane también ayuda a hacer ese 3 en el fondo final. Es un 3-4-3 el que estuvo jugando recientemente Inglaterra.
7: Oiga cómo suena ahí, CDC.
4: Solos.
1: Sí, señor.
4: Siga, señor.
7: No, decíamos que en el entretiempo, pero esas pausas de rehidratación pareciera que también son pausas activas en los estadios en este campeonato del mundo.
2: Me encanta, Johnny, ¿ah? ¡Dale, Fran!
4: Sí, señor. Son los comentarios de Johnny Gutiérrez, Nicolás Samper en el fútbol del FM. Siempre contigo, la señal horaria en Colombia. 4:35 PM. 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
2: Bueno, y el marcador está 0-0 para Inglaterra, 0 para Ghana. ¿Y es a nombre de quién, Fran?
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2: Bueno, 27 minutos, momento de hidratación. Aprovechamos también para preguntar por esa jugada oficial del partido. ¿Cuál es la jugada oficial para Johnny Gutiérrez?
7: Le cuento que si uno se pone a buscar un remate a puerta, que usted diga estuvo cerca el gol, muy lejano. Digamos que por elaboración, la jugada que tuvo en combinación con Anderson y que luego estuvo ahí Bellingham para que llegara Madueke. De resto, muy poco hemos visto en cuanto a jugadas de elaboración.
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2: Bueno, eso. Respiramos fútbol, respiramos mundial con la selección Colombia.
7: Hoy vamos
2: a estar en Inglaterra. Se fue el número 8 y el 10, ingresó el 21 y el 17.
1: Exactamente, se fue Anderson, el hombre del Nottingham Forest, y le dio paso a ese, el número 21, el futbolista que estuvo en Crystal Palace y Arsenal. Se fue Bellingham, muy marcado, con muchas dificultades gracias a la buena labor táctica de Sibu. Y entró Rodgers, el 17, delantero del Aston Villa.
2: Aquí va atacando Inglaterra, el pase de Madué, que balón arriba. Lo toca en corte y lo hace el jugador ese. Ese que toma la esférica, ese, y participa a la mitad de la cancha con Riley. Hombres que ingresaron para esta parte complementaria. Ya vamos con oyentes al 311-800-56-52. Entregan sobre banda derecha, hacia atrás el balón, lo va dominando en zona media. Otra vez aparece James, participa de atrás Yahai. Tocan para Riley, devolución para Yahai. que se para en toda la zona medular. El pase para Conza, de nuevo para Yahai. Yahai que intenta avanzar, amaga el número 6, va dejando más adelante. Balón para James. James que la base ubicando sobre el sector derecho, pegadito a la raya, va en diagonal. El jugador saca, saca que toca con pierna, zurda, buscando a Rogers. Se devuelve Rogers, viene para marcar muy cerca un hombre del conjunto de Ghana. Poku que va con la pelota, intenta quitarle el esférico a Rogers. Mete el centro, balón que va pegando en un hombre contrario y se va a tiro de esquina para Inglaterra.
4: Es el séptimo del partido y el quinto para Inglaterra.
2: Bueno, tiro de esquina para la selección de Inglaterra. Está Rogers. Está Kane. Ojo con el huracán. Tenemos 30 minutos del primer, segundo tiempo. Aquí va a cobrar Rice. Se está moviendo Conza, Yahai, Rogers y Riley. El centro de Ray, balón al área, alcanzan a peinarla, la buscan. Aquí queda el rebote, intenta meterla el jugador Madueke y la pelota pega. En un contrario se le escapa a Madueke. Creo que saque de arco.
7: Y hay desespero ya.
2: Sí, saque de arco.
7: Sí, porque le recriminan sus compañeros a Madueke. Llegaba y estaba libre de marca Bukayo Saka, uno de los recién ingresados. Quiso jugar la individual y se le fue larga a Madueke, el número 20. Ya hay desespero en algunos momentos por parte de Inglaterra al ver que todavía no alcanza a hilvanar, no tiene ni siquiera una secuencia clara de pases en ese último tercio y por eso llega el desespero ya al transcurrir de los minutos.
1: Vamos a ver cómo va a ser la compañía de Rodgers con Harry Kane. Es un muy buen delantero, puede que se haga detrás de Harry Kane o intercalen esas posiciones, que hay intervalos entre ambos, seguramente siendo Harry Kane el punta, pero Rodgers es un segundo delantero muy efectivo.
2: Bueno, aquí está el tiempo, tenemos ya 31, Frank, a nombre de Rosbet.
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2: Bueno, hay un hombre golpeado, lastimado. Se trata de Senaya. Y seguimos con oyentes, 311-856. 52 oyente, buenas tardes.
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2: Ya lo saben, pueden comentar el partido. Balón arriba, va saltando un hombre que aparecía por parte de Inglaterra, Yahai. Y no se olviden que tendremos la señal del partido de Colombia, la señal de RCN Televisión. Estaremos Fútbol RCN en el Estadio Arena USC con En Cali en este partido. Ahí estaremos relatando el compromiso con Quique Barona en el Estadio Arena USC. O sea que terminamos y nos vamos para el partido de Colombia. La tribuna salsera en el Parque de las Piedras y también Carpa Azteca en la carrera 66 con paso ancho. Son los tres escenarios donde ustedes van a poder disfrutar del partido de la Selección Colombia frente a la República Democrática del Congo. Partido que será hoy a las 9 de la noche, imperdible, en la ciudad de Cali, en todos los lugares de nuestro país. Balón arriba, el balón que le iba perdiendo ese, recupera el conjunto de Ghana y se soltaron los hombres de las Estrellas Negras. Balón arriba, se viene para el esférico Adu. Adu y el primero, Adu cayó, Adu, se la quitaron, Adu en el piso, Adu, increíble. Apareció como arquero el mismo compañero. Esto no tiene explicación. Increíble, apareció como compañero, pero de arquero, el jugador que iba atacando la pelota era Du. Increíble, se menjó. Ay Dios, lo que se pierde gana. Así es imposible marcar goles, Johnny Nico.
7: Y hay confusiones, y son confusiones que se prestan ante la poca claridad para atacar, más con ímpetu, con velocidad, que con precisión. Y por eso se pierden estas opciones claras para Ghana. La más clara, digamos, o la cercanía más clara para Ghana en este compromiso.
1: Yo diría, Johnny, que la más clara del partido en realidad, porque el avance de Fatawu por derecha en contragolpe dejó muy mal ubicada la defensa inglesa. El pase se lo fue en la jugada que armaron los dos que recién ingresaron, Fatawu en el pique y en el desborde, y después el pase para Du, el 25, que pateó cuando salía Pickford desesperado. Se demoró, a mi gusto, en definir el delantero con el número 25, el hombre que hace parte del Victoria Pilsen. Definió y cuando pateó se atravesó Semenio, se convirtió en el mejor defensa inglés, el delantero de Ghana. Una jugada de verdad de esas como de blooper por todos lados, pero ya advirtió Ghana que puede ser peligroso si le dan espacio.
2: Aquel balón hacia atrás la tiene Yahai, y esta es la jugada oficial del partido con Betplay, indudablemente la que tuvo Adu.
4: 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Y ese es el marcador del partido, 0 tiene Inglaterra, 0 tiene Ghana. 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
2: Por aquí llega la tribuna virtual, Johan Rodrigo. Bueno, dice una palabra fuerte, dice, qué asco Inglaterra, así dice nuestro oyente. No le gusta para nada,
1: ¿eh? Ríos. No ha sido un buen partido de Inglaterra, la verdad.
2: Sí, 600 dice por acá, muy desinflada Inglaterra. Y también dice Ríos que gana de meterle un gol, ¿eh?
1: Casi bueno, se los le mensajes. Cumple, casi, sí, se le cumple el, casi se le cumple el vaticinio a nuestro oyente, ¿no? Porque la opción más clara por ahora del partido fue el remate de Adu, que rechazó Semenio, su propio compañero en la línea.
2: Aquí va atacando Inglaterra. ¿Ustedes firman el empate o será que si hay un ganador? Johnny, ¿qué dice?
7: ¿A estas alturas el empate? Sí. Yo a estas alturas sí.
2: ¿Y Nico firma el empate o no?
1: No, yo si soy Inglaterra tengo que salir a ganar. No puedo quedarme con un empate. No, tengo que salir a ganar.
7: Ah, no. Sea. Si nos vamos al sentimiento y lo que queremos, aquí tendría que Inglaterra hasta el último minuto ir de frente y buscar. Pero le cuento, Nico, que con el transcurrir de los minutos veo ya menos claridad en Inglaterra y si me apuran, mucho más cómodo la selección de Ghana.
1: Cierto, es que ya como está volcado Inglaterra sobre la portería de Azare, se le complica mucho el regreso, ya están cansados los ingleses también y los cambios de Queiroz entraron bien hasta ahora.
2: Aquí va a cobrar la falta, lo va a hacer Inglaterra. Se le salió el inglés, no sabía que tenía algo de cultura inglesa el señor Johnny Gutiérrez. Aquí va a cobrar el equipo de Inglaterra. Se viene el cobro para los de blanco. O con Harry quiere ganar el partido. Saca, mete el centro. Cabezazo defensivo de Mensah. La pelota la está buscando Konsa. Intenta generar un contragolpe. Aquí hay una falta sobre Jirenki. Y se va a cobrar la falta a favor de Ghana. Hay oyentes. ¿Qué dice la audiencia? Elkin Ospino dice, pregunta por acá. No sé si ustedes piensan lo mismo. Cuando hay cambio en Inglaterra.
1: Entra Rashford con el 11 y sale Madueke con el 20. Que Madueke, una cosa que me llamó la atención es que cuando mejor jugaba Gordon, lo cambiaron. Me pareció extraño el reemplazo en ese momento. Pensé que iba a salir Madueke, pero bueno, ya salió y entró Rashford, el nombre del Barcelona. ¿Qué era?
2: Correcto. Dice por acá el oyente, ¿este partido va a ser parte de los bodrios del Mundial? A Nico, ver, Johnny.
1: Yo creo que podemos meterlo ahí en el top 5 de hueseras, ¿puede ser?
7: Sí. Sí, y depende también si usted es de los apasionados por el trabajo táctico defensivo, debe estar feliz viendo a la selección de Ghana. Sí. A los que nos gusta más ver goles y otros aspectos, no lo vemos como un partido atractivo.
1: Top 5 de hueseras.
2: Bien atacando Inglaterra. Saludos también para Fabián Concha, maracuyá. Y por acá también está Tatán Benítez. Inglaterra no gana nada. Saludos, Nico. Julián Satisaba. Inglaterra siendo Inglaterra, mar de congeladores. Bueno, aquí la pelota la tiene desde atrás el conjunto de Inglaterra. Parecía Rice toca corto para James. James que se va apoyando sobre banda derecha, viene para atacar Saka. Saka que va intentando romper línea. Rice buscaba el toque de primera base arriba, un hombre de Inglaterra, y se trataba del señor, el que aparecía más adelante. Era el señor Saka, y ese que la buscaba, aquí el balón que lo va recuperando otra vez gana. Intenta salir jugando con todo Fatagu. Sale Fatagu y salía prácticamente de la cancha. Le iban sacando a Fatagu y le cometen la falta. Voy con la figura Servientrega, Nico, para usted.
1: Entró bien Fatagu, el número 7 de Ghana.
4: 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Y ese es el tiempo de juego. ...84 minutos de la segunda parte... ...la Copa se juega con cabeza fría... ...depósitos y retiros al instante... ...la Copa se juega en Rosbe... ...la casa de los Sparles... ...regístrate ya Rosbe... ...Vigilado Supersalud autoriza Coljuego...
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2: ...vamos con oyentes... ...háblame Master... ...hay oyentes...
12: ...hombre un partido que... ...creo... ...que nos quedó debiendo... ...eran malas expectativas... ...que lo que... Lo que esperamos, un equipo que ataca, pero está perdido por momentos como Inglaterra, y un equipo que se defiende bien y obviamente no ataca y no sabe cómo llegar al arco contrario. Ojo con los africanos, me parece que no han hecho malos partidos y no sea que esta noche se despierten. Un saludo para todos.
2: Atajadón del arquero Azare. Busca la pelota Inglaterra, ya voy con ustedes compañeros, el centro de Rice, salta Riley, queda atrás para Harry Kane, entrega para Rogers, avanza ya y el centro, cabezazo de Riley, pega el palo Harry, por Dios, Harry Kane, lo que se acaba de perder Harry Kane, increíble, ese es Harry, ese es Kane, pregunto, ¿no? Es alguien que se parece, no sé, Johnny Nico. Así no se puede.
7: Pareciera que lo hubieran cambiado, ¿no? Hasta lo dudé yo también. Primero el testazo del lateral izquierdo que está llegando permanentemente al ataque, O'Reilly. Y luego el potente remate de Harry Kane. Era servidito, era simplemente pegarle de buena manera, muy por debajo a la pelota y lo mandó casi que al tablero.
1: Por fin Saka ganó un duelo individual, porque toda la jugada que describe Johnny, que es el desperdicio de Kane, el remate en el palo de O'Reilly, bueno, todo eso se gesta a partir de un disparo que hace Saka y que ataja muy bien a Sare en la parte baja. Era un balón en donde había que dejar rebote y no podía hacer nada el portero ganés. Pero estuvo muy bien en la reacción. Un aguacero se le vino a Ghana ya cuando faltan 3 minutos más lo que añada el juez.
2: Bueno, hubo cambio. Hubo cambio en Ghana. Salió el número 26, ingresó el 21.
1: Sí, señor. Se fue Senaya, que fue uno de los destacados en defensa de Ghana. Y entró otro defensa, Opong, que juega en el Niza de Francia.
2: El balón desde atrás, va la pelota para el jugador Yahai. Inglaterra ha estado muy cerca del primero del partido, 87 minutos, 0-0 el juego. Viene Saka, uy Saka, qué jugada tan extraña de Saka. Y la jugada de Riley, la jugada de Kane, la jugada oficial del partido con Betplay.
4: 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Ese es el marcador del partido. 0 tiene Inglaterra. Ataca.
2: Voy a seguir con el mensaje, mi querido Frank.
4: Perfecto, es el marcador del partido. 0 tiene Inglaterra, 0 tiene Ghana. 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
2: La tiene otra vez el conjunto de Inglaterra con Rafford. Yahai que adelanta el servicio, toca más arriba para que se mueva con la férica. Ese en diagonal participa desde atrás Konsa, muy cerca está para recibir el balón, más adelante Rogers, viene Rice, se ve cansado el número 4 del conjunto de Inglaterra. La pelota arriba, ancho el balón para que lo busque sobre banda izquierda el jugador. El centro que viene por parte de Rashford y la pelota que la va sacando. Bueno, no alcanza a sacarla el señor Giremki, que le cometen la falta. 89 minutos y esto sigue 0 por 0 y el tiempo es con Rode ya 90 en el partido.
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2: Sigue llegando más oyentes a la tribuna virtual. Carlos Molina desde Cundinamarca. Diego el 286. También está por acá Tatán Benítez. Es el Larry Kane. Bueno, Ori Pérez. ¿Y quién más está por acá? Cuando va Gana, viene Gana, Semenio, pierna zurda y la mandó por encima el 11 de Gana. No pasa nada, Milton Hernández, 50-47. ¿Por qué siempre a Inglaterra la ponen de favorita? Ese equipo siempre le va mal. ¿Ustedes qué dicen? Ah, Johnny, Nico.
7: Ah, lo que pasa es que a veces, bueno, usted cuando empieza a revisar dónde están sus jugadores en las ligas en las que actúan, es normal que usted le dé algo de favorito a esta selección de Inglaterra.
1: Yo a los tipos que se inventaron el fútbol no los puedo poner lejos de esos lugares, además. O sea, ellos fueron los que se inventaron lo que estamos viendo, los ingleses. Entonces, ponerlos como no favoritos es casi que una contradicción, habiendo sido ellos los que descubrieron, por supuesto, este maravilloso deporte que nos une a todos. Claro, ha habido mejores generaciones inglesas que otras, no ganan un torneo del mundo desde el año 66, pero siempre van a ser favoritos.
2: Cuando va atacando Inglaterra, que quiere ganar el partido, sí o sí Inglaterra. Rice, el centro, balón al segundo palo, cabezazo defensivo, venía marcando desde atrás Opong, que aparecía aquí en el despeje y se va al tiro de esquina y es para los ingleses.
4: Es el octavo del partido y el sexto para Inglaterra.
2: Bueno, esta pelota quieta que puede marcar la diferencia. Ya sube Yahai. También está Rice. Abrazo a Diego Ramírez que está con nosotros. Viene el cobro. Va a levantar la pelota Rice para Inglaterra. El centro, balón al segundo palo. Uy, no alcanza a conectarla ni Harry Kane ni tampoco Riley, ¿no? Era una pelota clara de gol. Faltaba nomás cabecearla y ninguno de los dos llegó. Nico, Johnny.
1: Rarísimo, ¿no? Porque estuvieron bien. Otra vez Fatawu estorbando al delantero del Bayern Múnich. Fatawu entró bien. Fue un jugador que aportó en defensa, aportó por su costado. Hizo la única jugada resultó una opción de gol para los ganeses. Lo de Fatawu estuvo bastante bien.
4: Son los comentarios de Johnny Gutiérrez, Nicolás Samper en el fútbol del FM. Ese es el tiempo de juego.
2: Bueno, el tiempo ya tenemos 47, o sea, 45 más 2 de los 6 de reposición.
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2: Bueno, aquí tenemos 2.30 de los 6. Se viene otra pelota quieta para Inglaterra. Se viene el córner, atención. Va Rice, mete el centro Rice, balón al segundo palo, no alcanza a cabecear Rabling. Viene el centro, aquí cabezazo y la sacan de la raya. La sacan de la raya, no lo puede creer Inglaterra. Y se acaba de salvar Ghana. Cuando se viene otra vez el tiro de esquina, no lo puede creer Yahaya.
4: Es el noveno del partido y el séptimo para Inglaterra.
2: No lo puede creer Yahai, ya voy con los compañeros y el análisis. Viene el centro, balón que alcanza a puñetear el arquero Azare y la manda al saque de banda. ¿Cómo la vio Johnny Nico?
7: Es un partido que termina más con ímpetu que con claridad de movimientos, la manera como se ataca la pelota, en la toma de decisiones. Con más ímpetu que con juego claro está la selección de Inglaterra.
1: Apelaron, ¿no?, al balón aéreo y ahí el cabezazo de Gueye lo logró sacar un defensa a la línea. es que la resistencia de Ghana en estos últimos minutos ha sido tremenda, porque Inglaterra a punta de fervor los ha puesto contra los arcos.
2: Aquí la va rechazando Poku. O Poku, que la manda sobre lateral y se cobra a favor de Inglaterra. Voy con la figura servientrega del partido para ustedes, Johnny Gutiérrez.
7: El que recién ingresó, entró de buena manera, Atawi, el jugador de Senegal.
2: Para Nicolás Samper, cuando va, saca, y aquí el balón se va al tiro de esquina. Sí, tiro de esquina para Inglaterra.
4: Es el décimo del partido y el número 8 para Inglaterra.
2: La figura, ¿me recuerdas, Nico, porfa?
1: Claro, Adjetey, el número 4, muy valiente defensor de Ghana.
2: Bueno, Adjetey, tuvo en central, ¿ah?
1: Bueno, y Sibo también ahí está en el podio, me parece, jugó bien.
2: De acuerdo. Se viene el cobro a favor de los ingleses. ¿Será que si vamos a la figura aquí puede cambiar, no?
7: Aquí puede pensar, se puede cambiar. ¿No?
1: ¿Qué tal los alemos?
7: Le iba a decir a lo mismo.
1: A los manes.
7: ¿Qué tal los alemos? Estamos a los chulitos.
2: Ay, Dios. Ingresa número 17 en Ghana, ¿no?
1: Sí, señor. Ingresa Baba.
2: Baba. Bueno. Se viene el tiro de esquina. Va cobrando Rice. El centro, cabezazo defensivo, la saca. Aquí hay falta en ataque y creo que esto prácticamente termina el compromiso. La figura se le entrega a Jetey de Ghana.
4: La figura de uniforme verde gana los mejores partidos para sus clientes en este partido. Inglaterra gana, es Anjetey. 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
2: Va a sacar el arquero. El arquero Azare, que también ha hecho lo suyo, ¿eh, Nico? No se le puede desconocer. El arquero Azare. Se va terminando el partido, señoras y señores, en el Gillette Stadium. Salta un hombre. Aquí la está buscando desde atrás Inglaterra, el arquero Pickford. Apertura sobre banda derecha, pura sobre sector diestro, el jugador James. Se viene James, Rice por poco en la pierde en salida, los hombres de Inglaterra. Viene Yahai.
7: No.
2: Yahai hacia atrás, así no se puede, ¿eh? Si quiere marcar la victoria jugando hacia atrás, imposible. Pickford, cabezazo defensivo, va la pelota hacia la parte central y señoras y señores, termina el partido. No quiero que se termine el Mundial todavía. Termina el partido en el Gillette Stadium. Empatan Inglaterra y gana 0-0. Ha terminado el partido. Y le entrego esta noticia oficial, ¿no? Mi primer 0-0 en el Mundial, Johnny Gutiérrez. Ha terminado sin goles este partido. Lo dejo con el comentario, el análisis de este compromiso. Y no sé si también hay oyentes para que comenten el partido a través del 311-856-52. Y nos preparamos para ir al Estadio Arena USC, donde estará la señal de RCN Televisión. Y también estaremos ahí con el relato de ese partido de Colombia frente a la selección de Congo. Y por supuesto, los otros escenarios. La tribuna salsera en el Parque de las Piedras y en Carpasteca. En la carrera 66 con paso ancho estará la señal de RCN Televisión, el partido de nuestra Colombia, nuestra tricolor. Johnny Gutiérrez comenta, primero Fran Parra.
4: Muchísimas gracias, el relato fue de Jefferson Piña, un narrador mundialista en el fútbol del FM. Ya vienen los comentarios de Johnny Gutiérrez, Nicolás Samper, esa es la señal horaria en Colombia. 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
4: Termina ese partido, 0 tiene Inglaterra, 0 tiene Ghana. Y los comentarios de esos segundos 45 minutos en el fútbol del FM de Johnny Gutiérrez y Nicolás Samper en el fútbol del FM. 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
7: Muy bien, muchas gracias a Fran Parra. No se me vaya a ir mi estimado Jefferson Piña todavía. Sé que hoy hay fiesta en la ciudad de Cali con toda nuestra selección Colombia en el estadio Arena USC de Cali, en la tribuna salsera, en Carpasteca, en la carrera 66 con paso ancho. Y sé que usted también anda en plan hoy de nuestra selección Colombia, pero para que le demos un toque a lo que ha sido este empate entre Inglaterra y Ghana, resultado dañapollas. Siempre hacemos la referencia porque yo creo que hasta el más negativo de un compromiso como el de hoy en cuanto a resultados daba a Inglaterra ganando por la mínima diferencia. De pronto no por goleada, pero sí de obtener un resultado frente a Ghana. Pero yo creo que había hecho Ghana una buena muestra de una labor defensiva, de un juego colectivo, de un cierre de espacios en la parte posterior y de unos movimientos bien mecanizados para evitar que esa fortaleza ofensiva que todos le hemos destacado a Inglaterra. Es que yo creo que no es irnos de apresurados ni de pronto estamos en exageraciones al decir que Inglaterra tiene una buena selección en cuanto a nombres ofensivamente como para haber marcado la diferencia el día de hoy. Se juntan dos cosas dentro de lo que es el resultado: el buen trabajo defensivo de Ghana y alguna toma de decisiones o la manera como afrontó, nunca encontró la fórmula para romper ese bloque defensivo, que no fue un bloque bajo del todo, porque también hay que hacer una salvedad en cuanto fue la propuesta, en cuanto fue la propuesta de Ghana. De pronto nos vamos a quedar con un 0-0 a quien vea el resultado más tarde y va a decir y va a imaginar que fue un bloque bajo, muy bajo, cerca de su arquero Azari. Digamos que en algunos pasajes se vio eso, pero en otros también se vio un comportamiento defensivo que partió desde sus mismos atacantes, haciendo cierres, cortando circuitos para que Inglaterra no llegara con tanta claridad y que cuando llegara en esa reducción de espacios no encontrara conexiones que le permitieran romper y llegar con mayor facilidad al pórtico de Azare. Esa propuesta fue buena y va a quedar como uno de los partidos con un buen comportamiento de Ghana en cuanto a defensa. Ya también hay que sumarle que en ese aspecto ofensivo por parte de Inglaterra, de pronto desde nuestra parte puede ser acelerado y claro, desde la tribuna, desde una pantalla, desde la lejanía lo vamos a ver muy fácil. Pero sí uno nota que quedó en deuda Inglaterra con tener soluciones ante una selección que todo el partido le propuso lo mismo. Tuvo algunas reacciones y algunas jugadas que eran normal dentro de esa posibilidad de salir largo de los espacios que se le quedaba a Inglaterra en esa intención, pero si ustedes revisan, todo el partido fue la propuesta, lo que quiso jugar la selección de Ghana, y a ese ritmo puso el partido, e Inglaterra nunca encontró soluciones para romper eso. Y ahí queda, yo creo que la crítica para una selección que nombre por nombre, por figuración internacional y por lo que hacen en sus distintos clubes, uno esperaba un poco más, y aún con las sustituciones, con el ingreso de Bukayo Saka, con el ingreso de un jugador como Rashford, se intentó y se buscó tener mayor profundidad y mayor claridad, pero miren que terminó antes, por el contrario, una selección jugando más al ímpetu que con esa claridad en el último tercio. El balón aéreo siempre fue controlado, luego esa ruptura que lo intentó en 2-3 ocasiones no lo logró, porque se agrupó muy bien y en esa reducción de espacios pues se comportó muy bien la selección de Ghana. Nos quedamos esperando un jugador que le diera un cambio de ritmo al partido por parte de Inglaterra. En algunos momentos lo intentó hacer Rashford, pero no fue contundente y no fue constante esos cambios de ritmo. Madueke, que era el que en el partido anterior lo había hecho, hoy no figuró tanto. Gordon por el costado izquierdo también fue superado con facilidad por parte de Senaya, y en los duelos individuales pues con mayor razón, y cuando perdió en algún duelo de pronto Senaya encontró buenos respaldos defensivos y por eso no se notó tanto el trabajo de estos dos aleros. Y si nos vamos por el centro, porque si no te funcionan los carriles externos, pues tendría que entrar los remates de media distancia, el balón desde atrás llegando en posición de gol con los volantes, en este caso de Anderson y de Declan Rice, hoy tampoco estuvieron en su magnitud. Queda en deuda Inglaterra, y con este resultado pues está bien que queríamos algo más, no queda con peligro de clasificación, pero sí queda en deuda futbolística en cuanto a resultado la selección de Inglaterra. No sé, Piña, dentro de su relato también, lo que usted estaba observando, si también se acerca a nuestro concepto, nuestros oyentes, nuestros seguidores también en nuestro canal de YouTube, los veíamos con una tendencia a lo que estamos conceptuando de este partido. Y obvio que nos lleva a una reflexión y a una inquietud, y es qué tanto se acerca la propuesta hoy de Ghana a lo que podríamos tener esta noche para el partido de nuestra selección Colombia frente a República del Congo, Piña.
2: Así es, mi querido Johnny. La gente que nos comente a través del 311-856-52. Tenemos oyentes. ¿Qué dice nuestra producción? Para que vamos con oyentes que hayan analizado este partido, ¿no? Y también está la gente en la tribuna virtual, mi querido Frank, de lo que se ha manifestado en este compromiso por parte de Johnny Gutiérrez, ¿no?
4: Así es, a esta hora de la tarde agradecemos a todos los que se han conectado con el canal de YouTube en esta transmisión espectacular. Saludamos por acá a Julián, dice Sativa, dice Inglaterra siendo Inglaterra. Decía más merecido tiene el equipo de Ghana. Bueno, por acá saludamos a Camilo Páez. Mejor verlos a ustedes que el juego. Excelente transmisión por acá. Saludamos también a Diego 286, dice, pero ¿cómo así? Llamó Alexis García a participar. Por acá, excelente transmisión. Verdaderamente esperamos más de Inglaterra, pero sacó más las garras el equipo de Ghana. Felicitaciones por la transmisión. Por acá, Carlos Molina. Carlos Molina dice, desde Agua de Dios, Cundinamarca, dice, puras aproximaciones de Inglaterra y nada de nada. Y por último, saludamos a Roosevelt Janclán, dice, a Harry Kane, lo poseyó el espíritu de John Córdoba.
2: Bueno, Johnny, hoy se destapó Cristiano, hablando de la jornada, tuvimos un Portugal contundente frente a Uzbekistán, nosotros fuimos contundentes. Digamos que en el segundo tiempo, ¿no? Logramos marcar ya un gol en los minutos finales del compromiso. Pero lo importante es que Cristiano, pues, se abre ante el mundo de las críticas, ¿no? Porque el desahogo que hoy tuvo Cristiano en el primer gol que hace, te digo, fue grandísimo.
7: Con doblete incluido para Cristiano Ronaldo, que estaba bajo las críticas y no es para menos. Es que usted empieza a revisar, Piña. Está Kylian Mbappé figurando, Cristiano Ronaldo figurando, está Kylian Mbappé figurando, está figurando Lionel Messi, está figurando Harry Kane, saquémoslo hoy del partido, está Haaland también figurando con su selección de Noruega, meta Lucho Díaz también en su primera acción, y en su debut Cristiano Ronaldo no había aparecido. Entonces obviamente todo eso va jugando en contra, había una presión. Y para los intereses de Portugal era necesario que se sacudiera, además por el ambiente, el entorno que ya se estaba tornando complicado para el mismo Cristiano Ronaldo, la lluvia de críticas, era importante hoy que se reportara con gol y que ganara su selección. Hay un debate bien interesante, Piña, y qué bueno también tenerlo con nuestros oyentes en el 311-800-5652. Después de ver lo que ha sido grandes partidos con selecciones con grandes nóminas, candidatas a pelear y a ser importantes en el campeonato del mundo, complicándose con selecciones de muy poca historia, de pronto sin tantas figuras, pero que han hecho un buen trabajo defensivo y que llevan de inmediato, acá desde Colombia de inmediato hacemos el análisis, ¿qué tanto está preparada Colombia para encontrar selecciones como estas? Porque que Uzbekistán, a pesar de que parte de alguna idea desde lo defensivo, tampoco es una selección que sea muy fuerte defensivamente y que juegue con ese bloque bajo. Hoy vamos a enfrentar una selección que sí parte de eso, que es República del Congo. ¿Qué tan preparada está nuestra selección Colombia? Y hoy que vamos a estar de fiesta en la ciudad de Cali, en distintas partes, con nuestras pantallas de RCN Televisión, con todos nuestros aficionados. ¿Este partido está para hacer modificaciones en el once inicialista? Referenciando lo que hizo Colombia frente a Uzbekistán. ¿Es el partido para John Córdoba? ¿Es el partido para darle desde el inicio a un Cucho Hernández? James Rodríguez, entendiendo que hoy es un partido que se requiere un cambio de ritmo o alguien pensante para que filtre. ¿Qué modificaciones le haría usted, por ejemplo, a la selección Colombia? Si a mí me preguntaran, yo buscaría un jugador de un corte más de choque, de más demolición en el frente de ataque. Hoy, por ejemplo, sería interesante ver a un John Córdoba. Y en la parte medular, no sé si James Rodríguez sea el partido para que hoy juegue frente a esta selección de República del Congo, que nos va a presentar, me imagino, una propuesta muy parecida a la que tuvo hoy Ghana frente a la selección de Inglaterra. Es un buen debate y es un buen tema para tenerlo como opinión también con nuestros seguidores en nuestro canal de YouTube y con todos nuestros oyentes a través del WhatsApp de la FM Somos Mundial.
2: Muy bien, vamos con más oyentes, ¿no? Allí en la tribuna virtual, algunos están analizando todavía, participando en este análisis con Johnny Gutiérrez, Frank.
4: Así es, a esta hora los seguimos saludando porque siguen conectados en esa transmisión. Por acá, Einer Moreno dice, no joda con Inglaterra, ¿qué les pasó? Esperaba más, pero bien por Ghana que empató. Saludamos a Juan Riano, 2167, lo que es tener un arquero que dé seguridad por arriba, por al lado y por el sector izquierdo, bien por Ghana. Bueno, por acá le envían un saludo muy especial a Johnny Gutiérrez, a Nicolás Ampera Piña, desde el municipio de La Cumbre. Nos tienen una pantalla gigante.
2: Qué bueno,
4: en
2: ¿eh?
4: La media torta allá en ese municipio. Saludamos a John Arroyave, a Rodolfo y el alcalde ahí está
7: de La Cumbre,
4: esperando también el partido entre Colombia, República del Congo. Johnny,
7: ¿dónde es La Cumbre? Qué pena, me ubico geográficamente. Interesante.
4: Bueno, que La Cumbre es un municipio. Sí, señor, es un municipio que queda a una hora aproximadamente de Santiago de Cali. Municipio turístico por su naturaleza.
2: Allá mantiene Fran, no sale
4: sí,
2: de allá.
4: Claro. Cuando esté acá bueno. En Cali, Johnny y Nicolás, con mucho gusto los invito.
7: Ni más faltaba, ya estaremos.
4: Esa tierra bonita.
2: Pero ustedes pagan, ¿no?
7: Sí, señor.
2: Él dice que lo invita, pero ustedes pagan, ¿no?
7: Así le gusta
4: Careco,
7: piña.
4: También está
7: así
4: por acá.
7: Le gusta piña.
2: Sí. Sería bueno,
7: pero
2: Johnny,
7: entonces.
2: Sí, sería bueno revisar lo que queda. Bueno, lo que queda ahora es el partido de nuestra selección y lo que se viene mañana, ¿no? Porque esto no para, esto sigue en el Mundial, ¿ah?
7: ¿Eh? Bueno, vamos a tener Panamá frente a Croacia, es el siguiente partido. Y luego vamos a tener el partido de nuestra selección Colombia frente a República del Congo. Es bueno recordar que a partir de mañana ya vamos a tener partidos simultáneos y que vamos a tener 6 partidos por jornada, donde se van a repartir los horarios entre las 2 de la tarde, las 5 y las 8 de la noche, por ejemplo mañana. Ya es de eliminación para algunas selecciones, horarios simultáneos para ubicación también en lo que respecta a la tabla de posiciones, los 2 primeros de cada grupo y mejores terceros, y por eso se van a jugar entonces en horarios simultáneos. Mañana, por ejemplo, Suiza y Canadá, 2 de la tarde, y en ese mismo horario jugarán Bosnia, Herzegovina y Qatar, para que se vaya programando. 2 de la tarde esos dos compromisos. Tendremos Escocia, Brasil y Marruecos frente a Haití. Este partido será a las 5 de la tarde. 5 de la tarde esos dos compromisos. Y cerrando la jornada, Sudáfrica frente a Corea del Sur y República Checa frente a México, que es la selección anfitriona. Ya hay selecciones que están clasificadas, otras que ya matemáticamente no les va a dar, lamentablemente por ese juego de duelos directos, y que lamentablemente entonces se quedan por fuera del campeonato del mundo. Selecciones como Haití, selecciones como Turquía, como la selección de Túnez, la selección de Irak y la selección de Jordania, para hablar de las 48 selecciones que están compitiendo. Ya entonces quedan eliminadas estas selecciones. Clasificadas están México, además certificó el liderato de la selección mexicana, la selección de Estados Unidos por el grupo D, ya también está clasificada matemáticamente, Alemania por el grupo E, la selección de Francia, la selección de Noruega y la selección argentina, que ha hecho 6 de 6 con un actor determinante, con un jugador determinante como es Lionel Messi, que allá llegó a los 18 goles en los campeonatos del mundo y se convierte en el goleador histórico de las citas mundialistas, el astro argentino. Aunque ok, viene Kylian Mbappé también apurando. Este va a ser un campeonato del mundo en el que el duelo por la tabla de artilleros va a ser bien interesante, porque se empiezan a reportar también con goles. Mira, hasta Cristiano Ronaldo Piña, que estaba en duda en cuanto a su presencia en la tabla de goles, hoy se reportó también Cristiano Ronaldo con la selección de Portugal. Así que hay un duelo bien interesante en la tabla de artilleros, y creo que cerrando estos segundos compromisos para las 48 selecciones, con referencia a lo que fue la primera jornada ya vimos algunas reacciones y algunos revulsivos en selecciones que no habían empezado de muy buena manera y ya en estos segundos compromisos han enviado una señal distinta. Frank, para seguir escuchando y observando a nuestros seguidores en nuestro canal de YouTube, seguir haciendo análisis de lo que ha sido este compromiso, de lo que se viene y de la fiesta que se nos acerca con la selección Colombia Piña, porque va a estar en la ciudad de Cali, pendiente en tres sitios distintos con nuestras pantallas gigantes, disfrutando del fútbol RCN.
2: Así es, estaremos en el Estadio Arena USC, ahí estaremos con Quique Barona, con José Luis Solarte, María José Campo, estaremos en esa transmisión que tendremos en ese escenario hermosísimo, ¿eh? Pero también está la oportunidad de ir a dos puntos más, si usted decide ir a la tribuna Salsera, en el Parque de las Piedras, ahí va a tener la señal de RCN Televisión. Ahí sí puede escuchar el partido con el Toxi, Juan Felipe Cadavid, con Richie Henao y también con el profe Peláez. Y si va a Carpa Azteca en la carrera 66 con Paso Ancho en Cali, ahí también va a tener la señal, la transmisión de todos los compañeros, pero en la Arena USC estaré relatando ese partido con todos los compañeros aquí en la ciudad de Cali, mi querido Frank.

0: Parador 9388 dice: hoy Dios nos colabore porque va a estar muy difícil ese partido para Colombia. Por último, Oscar 1430. Inglaterra le metió buen billete a ese partido.
1: Bueno, son las apreciaciones de nuestros seguidores en el canal de YouTube. A todos los que se reportan, muchas gracias. Igualmente en nuestra línea de WhatsApp en el 311-800-5652, el palpito de nuestra selección Colombia. Hablando con hinchas, hablan de Juan Fernando Quintero, que por qué no Juan Fernando Quintero en la mitad de la cancha, en la posición de James Rodríguez. Y sabe, nota uno, Piña, que hay dudas, sobre todo por la banda izquierda, por donde está Mojica, y donde terminó tarjeteado muy rápido en el partido frente a Uzbekistán. No sé si sea el partido para David Machado, entendiendo que los dos volantes externos de Congo son rápidos, habilidosos, y hoy de pronto van a necesitar volantes más de marca y extremos que ganen en velocidad esas zonas que van a dejar sin lugar a dudas los laterales de la República del Congo.
2: Bueno, vamos con oyente. Opinión sobre este empate de Inglaterra con Ghana 0-0.
3: Parece que el brujo sí sirvió. Kane no le hizo, no le está haciendo daño a Ghana. Y nuevamente un partido que daña todos los pronósticos y todas las pollas.
2: Bueno, aquellos pronósticos que se salen de la mano, ¿no?
1: El brujo era Nana, ¿cierto?
2: Sí.
1: El que nos contó Nicolás, que era el de los polvitos. El que correcto tiraba el polvito como talco a la cancha. Bueno, el hombre habló de que hoy iba a ser que iba a salir lesionado Harry Kane. Por fortuna para Harry Kane no salió lesionado, pero la verdad sí, desde la parte futbolística, contrarrestado todo el ataque de la selección de Inglaterra. Sirve ejercicio para muchas selecciones y para la misma selección de Inglaterra, que el hecho de tener jugadores de ataque no te garantiza de inmediato el tema de goles si no se tiene claridad a la hora de atacar, y que esos bloques bajos se tienen que atacar de distintas fórmulas, y que la combinación de juego por banda, el cambio de orientación y el juego directo puede ser una fórmula que debe utilizarse permanentemente. Me llama algo la atención, y es que en este campeonato del mundo pocos goles de tiro libre hemos visto. Las acciones de pelota quieta, los ABP, como algunos le llaman, no se ha tenido con tanto protagonismo, sí, las acciones de penal, los seis tantos que se han marcado en este campeonato del mundo, pero esa pelota quieta no hemos tenido gran diferencia que se marque en ese aspecto. Y en partidos que han sido tan cerrados, con bloques tan bajos, pues también es una fórmula. Lo que pasa es que si nos vamos a los partidos, gran cantidad de los mismos han sido partidos muy limpios. Hoy, por ejemplo, con dos tarjetas amarillas únicamente, la de Declan Rice y la de Iñaki Williams, las dos tarjetas amarillas. Son partidos que creo que también está dentro de la misma evolución que hemos tenido en el tema arbitral y en la actualización a la hora de sancionar los partidos. Ya los jugadores se cuidan un poco más con el tema de las faltas, con el tema del VAR. Ya son más visibles esas faltas que antes le llamábamos las falticas para ablandar, las faltas tácticas que se cometían y que normalmente pasaban inadvertidas. Ya con ese tema pues también se ha ido corrigiendo ese aspecto, y eso ha llevado entonces a que sean partidos limpios. Un 0-0 entonces, queda el sinsabor para la selección de Inglaterra. Para la selección de Ghana, pues suma 4 puntos entonces, después de lo que había sido su triunfo para la selección de Ghana. Y en el caso de la selección de Inglaterra, los mismos 4 puntos, pero con el sinsabor de no haber sumado ya 3 frente a esta selección africana. Piña y Frank, para ir despidiendo nuestra transmisión e irnos preparando para la fiesta con nuestra selección Colombia hoy, enfrentando a República del Congo.
2: Muchas gracias, mi querido Johnny. Ha sido los comentarios de Nicolás Samper, también aquí en esta transmisión con Johnny Gutiérrez, y la voz comercial de Fran Parra, y en el relato este servidor Jefferson Piña. De mi parte, muchas gracias. Humildemente, misión cumplida. Los dejo con Fran en la despedida y nos vemos para Colombia frente a Congo aquí en la FM, Frank.
0: Así es, muchísimas gracias, oyentes de la FM. Muchas gracias por estar aquí en el fútbol de la FM que respiramos mundial. 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

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Señoras y señores, muchas gracias por la sintonía. Quédense con el fútbol del FM, siempre contigo. 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

0: Juega Colombia, ya viene las 4 de las 5:30, pues que habla. Ah, no hablaba el técnico de Colombia. ¿No?
1: No, hasta ahora no las mandamos.
0: Ah, no, 4. Ah, no. Bueno, pues, ¿qué tenés? Bueno, pero estamos ya, tarde, pero llego.
1: Pero Andrés, si usted me permite con esa música de fondo,
0: sí, señor,
1: poner otro tono.
0: Otro
1: Colombia,
0: tono.
1: Aquí están tus hijos.
0: El país ya es una mancha amarilla.
1: Señoras y señores, con la fe y el corazón teñido de amarillo.
0: Cálmate, Jotas.
1: Esperando que esta noche el combinado patrio riegue bendiciones sobre este pueblo dolido y dividido.
0: Un agua de manzanilla aquí para Marina. Bueno, estamos, Eva. ¿Sientes el contagio, la fiebre? ¿Ya sientes que juega Colombia?
2: No, yo no lo he sentido mucho, hombre. Sé que estáis muy contentos y tal, pero yo tampoco estoy viendo muchas camisetas amarillas. No, ajá, sé si es por horario, que no estoy viendo muchos partidos. No sé ni si ha jugado España o no ha jugado.
0: Ya, España ganó y goleó. Ganó.
2: ¿Hoy goleó?
0: No, ayer.
1: Eso fue hace un par de días ya, ¿cierto?
0: Ah, no, el domingo, creo, sí.
1: Sí,
0: que goleó 5-0, ¿no?
1: Exacto. Yo creo que juega mañana otra vez, pasa mañana.
2: Sí, bueno, yo Uruguay. Sí, porque como sabéis que yo sigo a Cristiano, sé que Portugal ha goleado, pero pues no porque haya visto nada, sino sí, pues porque he visto en Instagram a su mujer y he visto que todos los medios de comunicación están hablando de la goleada. Sí. Pero vamos, poquito me estoy enterando.
0: Mire, para aclararles de una vez, España ganó a Arabia Saudita el domingo y juega el viernes a las 7 de la noche con Uruguay.
1: Sí.
0: Ese, que Uruguay está chilingueando, sí, como diría un amigo mío.
1: Está ganar.
2: Sí. ¿Eso qué significa? ¿Que está fuerte?
0: No, pues tiene 2 puntos nomás y España tiene 4 en su grupo, que es el grupo H. Cabo Verde tiene 2 y está por encima de Uruguay por el gol diferencia y enfrentamiento directo. Bueno, están empatados Uruguay y Cabo Verde. Ahí tocaría gol diferencia, pero bueno.
1: Oiga, le iba a decir con respecto, señor, a lo que está hablando Eva de Cristiano Ronaldo, que pues los hinchas del fútbol, yo siempre fui... o sea, en esa disputa de Messi y de Cristiano, pues siempre hinché por Messi, pero esperaba que este mundial pues nos permitiera ver a Messi despidiéndose y a Cristiano despidiéndose por lo alto.
0: Sí, ¿qué pasó?
1: Pero ayer fue una jornada muy valiosa porque hizo doblete Messi, doblete Mbappé, doblete Haaland.
0: Sí.
1: Y hoy se hizo un doblete Cristiano y todos estábamos felices.
0: Claro.
1: Pero al final, no sé si viste, colega, que en la rueda de prensa, ahí en la zona mixta,
0: sí,
1: entonces le dijeron, ¿no?, un periodista como, oye, Messi hizo 2 goles, y el tipo se metió una emberracada, pues ahí me hizo mala cara, volteó, y el tipo lo que le estaba echando era un piropo.
0: Total.
1: Sí, y no,
0: estamos esperando a los grandes, y ahora hoy llegó Cristiano.
1: Cristiano siendo,
0: no
1: siendo
0: supo
1: Cristiano.
0: Tomarla.
1: No, qué tristeza.
0: Sí, qué mal.
1: ¡Qué tristeza! Sí. Vas a ver cómo Colombia te hace coger tu arrogancia y mandarla de vuelta para Portugal.
0: Bueno, estamos en modo mundial. Ay. Hombre, acaba en un batacazo completo la selección de Ghana. Ustedes ya lo oyeron, empató con Inglaterra, la poderosa England, el equipo de los tres leones, el equipo de Harry Kane, 0-0. Los ganeses se pararon 8-9 atrás, dirigidos por Carlos Queiroz, exentrenador de la Selección Colombia.
2: O sea, pero no... entonces el equipo de Ghana iba a no perder, a ganar, porque exacto, si tenía 9 detrás, era para no marcar, sino para que no le marcaran.
0: Claro. El chiste dice Inglaterra gana, no, pero ¿cómo gana si no han jugado?
1: si no han jugado.
0: No, es que juega contra la Selección de Ghana. Y hoy a las 9 de la noche, Eva, prepárate, porque tendremos a Colombia jugando contra otro equipo africano, la República Democrática del Congo. Así que preparados, porque ese partido va a estar muy bueno. La transmisión comienza a partir de las 7 de la noche y estamos en una edición express, cortita, recortada de tarde, pero llego aquí en la FM celebrando con este clásico de don Lucho Bermúdez, el maestro, la gran Big Bang colombiana. Colombia, tierra querida, empezamos a celebrar. Vamos a meter la energía.
2: Vamos a seguir celebrando, ¿no? Celebremos.
0: No, porque no hemos ganado. Igual aquí perdamos, celebramos, ¿no?
1: No, estamos para perder, Andrés.
0: No, pero mire
2: es mejor ganar,
0: a Inglaterra,
2: ¿no?
0: Mire lo que le pasó a Inglaterra con Ghana.
1: Claro, pero
0: africanos no. Muy bravos, son durísimos.
1: Es más, necesitamos que hoy otra vez el país se una en torno a la selección. Y un triunfo, pues, nos une más que una derrota.
2: Que una derrota.
1: Sí, estoy tan filósofo hoy. Anótenme esa frase,
2: sí,
1: por
2: favor. Sí, estás muy
1: para
2: profundo.
1: Mi libro, un triunfo.
2: Estos programas express te sientan muy bien.
1: Anota eso, Eva. Un triunfo une más que una derrota. Carlos Marín, filósofo y poeta contemporáneo caldense.
0: Bueno, quiero contarles que ya hay muchos aficionados colombianos ya en Guadalajara. Estábamos viendo algunas imágenes, nos contaban nuestros enviados especiales allá que todavía no han abierto las puertas del Estadio de Guadalajara, están por abrirla en pocos minutos. Pero lo que sí pasó ayer fue, ¿se acuerda que le hablé del banderazo en esa edición extraordinaria que hicimos de
1: tarde, pero
0: Respiro
1: llego.
0: Mundial? No, porque no era tarde, pero llego. Fue la FM Respiro Mundial.
1: Sí, eso fue como un mixto, picadito mixto ahí que nos armamos.
0: Y le dije, ¿por qué no se van para el Hotel de Colombia en Guadalajara? Les di la dirección y todo, que quedaba en la calle Providencia, Avenida de las Américas 1551. ¿Quiere...?
1: Ahí cerca el canal RCN, que también queda en la Avenida
0: de
1: las Américas.
0: No, pero esta es la Avenida de las Américas de Guadalajara.
1: Ah, ok.
0: Sí. Y miren, los que están en el canal de YouTube de la FM Colombia, la aplicación de RCN Radio en TikTok, ¿cómo fue ese banderazo ayer? Hinchas colombianos apoyando a la selección. Aquí está, aquí lo vamos a ver y vamos a oírlo. ¿Qué está viendo, Marín?
1: No, pues vemos una cantidad de gente ahí alentando a la selección, pero lo más bonito y lo más emocionante es ver a los jugadores ahí como en una especie de terraza, Lucho Díaz, Richard Ríos, no vi quién más. Sí, pero ¿sabe qué es lo que más me llama la atención de eso que acabamos de ver y oír? Que decía, ole, ole, ole, ole, somos locales otra vez, diciendo, muchachos, eso. Aquí está su hinchada para que se sientan en casa, y yo creo que eso al equipo lo llena, como estoy yo, de ilusión y fe, compañero.
0: Además, quiero contarle, hablando de Colombia, y ayer estábamos contando aquí con Yuli que Shakira estaba presente en el partido de Argentina. No sabemos si vaya a estar, no creo que vaya a estar.
1: Creo que sí. Creo que sí, porque la vi en una entrevista que decía que hoy iban a estrenar en el partido de Colombia el Dai Dai en español.
0: ¿Usted la vio en una entrevista?
1: Sí.
0: ¿Será con Telemundo? Aquí está.
1: ¿Me la tiene?
0: Sí, pero por favor, hombre. Aquí está Shakira hablando del estreno de la canción.
3: Poder sacar Dai Dai en español, y no solamente eso, sino estrenarlo en el partido de Colombia mañana. Significa muchísimo. Esa es la gran sorpresa que les tenía. Bueno, me emocionan tantas cosas, ver cómo lo está haciendo mi selección, lo está haciendo Lucho Díaz, como Messi a sus casi 40 años, el mayor goleador de la historia de los mundiales. Y sobre todo me emociona ver cómo la gente está reaccionando a Dai Dai, a la canción. Ya estamos en el top 5 global. Ahora mismo con Dai Dai estoy recibiendo tantas satisfacciones. Es algo que me emociona mucho. Y mañana en el partido de Colombia, la gran sorpresa, Dai Dai en español. Espero que les guste.
0: Bueno, ahí está. ¿Cómo viste el outfit de Shakira, Eva? Descríbelo y cómo, ¿qué tal las gafas que tiene? ¿Qué tal el corsé que usa?
2: Tiene unas gafas un poquito psicodélicas, pero bueno, no, modernas. Lo que pasa es que yo que soy muy de gafas de sol y todo eso, yo tengo un estilo un poco más diferente, pero es que Shakira, a mí es que yo sé que la critica mucho, pero volvemos a lo mismo, con el cuerpazo que tiene y lo de los corsés, es que es lo que se lleva ahora. Es más, mira que acaba de colgar a Antonella Rocuccio, que creo que es creo que se dice así el nombre, que es la mujer de Messi, una foto con sus hijos alabando el papel que está haciendo Messi en la selección, y muy orgullosa de su marido, diciendo muy orgullosa de seguir al lado tuyo y viendo cómo haces historia siempre. Y aparece en una foto con los tres hijos que tiene con Messi, y todos aparecen con la camiseta de la selección, y ella aparece con la camiseta de la selección con un nudo por delante para mostrar barriga. Lo que quiero decir es que yo creo que estoy viendo así a muchísima gente, y yo creo que a resaltar lo de Shakira, que como siempre la saca del estadio, Dai Dai con su selección con Colombia, que Lía no para de bailarla, por cierto.
0: Le gusta, y qué bueno.
2: Le gusta, qué le bien. Gusta mucho. Oiga. Y me encantó, creo que cómo se, no sé, la verdad es que la tipa ya por donde va se roba todas las miradas. ¿Qué tal en ese estadio de fútbol donde estaba? Creo que la poncharon tres veces, el estadio estalló en ovación, y además le pillaron en un momento donde uno de sus hijos le estaba dando un beso, con lo cual... La verdad que Shakira siempre triunfando allá por donde va.
0: Yo me confundí, pensé que era otra persona y no el hijo. Entonces yo dije, uy, fue con su nueva pareja. Un beso muy afectuoso.
2: Sí. Sí, pero es que era apretado, y como además el hijo llevaba una gorra, había un momento que tampoco se veía muy bien.
1: Está grande, ¿no? El hijo está grande ya.
2: No, claro, es que los hijos ya están grandes y Shakira tampoco es tan alta.
0: Sasha
2: y al final,
0: y Milan.
2: Pues...
0: Sasha y Milan. Sí. ¿Cuál sería
1: el grande? Mira. Pero yo no sé si se acuerda que hace algunos meses pues empezamos a oír acá y a presentar, no, que esta es una canción oficial del Mundial y que no, que yo no sé qué, quién hizo la canción oficial. La única canción oficial del Mundial que la oímos en todos los partidos es el Dai Dai de Shakira. Dai Dai, sí, las otras eran ahí como unas banditas sonoras, pero
0: duró unos días nomás, ¿te acuerdas? La que pusimos una bandita sonora que sonaba cuando salían los equipos salimos. Estaban poniendo ahora el Dai Dai.
1: Pero
0: quitaron Sibelius, no le gustó no le gustó al presidente de la FIFA, a Infantino. Y ya para terminar este segmento, bloque de estrellas de Selección Colombia, antes de escuchar un mensaje, la pasión por la Selección Colombia cruza frontera. Varias publicaciones en redes sociales vieron a Dr. Bombay. ¿Saben quién es él? Hijo de Snoop Dogg.
1: Ah, ok.
0: El famoso cantante de rap. Y vamos a escucharlo y verlo aquí también en un homenaje a la Selección Colombia, aquí en este video que podemos ver en el canal de YouTube, la FM Colombia en TikTok. Búsquenos como la FM Tarde, pero llego. Aquí está Dr. Bombay. Mírenlo. Aquí está. Jesús Black. En la oficina del papá. Con la camiseta de qué, Marín. ¿Qué tiene?
1: La camiseta de Colombia.
0: No decía, pero... no decía.
1: No, pues esperemos que no. Sabe.
0: No.
1: Pero a mí me llamó fue la atención porque yo vi rápidamente y es que mire que. La chaqueta de Snoop Dogg, que lo estamos viendo aquí, el hijo encima la camisa de la Selección Colombia, y abajo está sentado Snoop Dogg, con una camisa que es blanca con azul clarita. Mire que en una de las tapas de la chaqueta está MBIA.
0: ¿Qué significa?
1: No, pues yo pensé que decía Colombia, pero en el otro lado dice otra cosa. No se alcanza a ver bien, pero no, es una chaqueta de Colombia. Yo digo, uy, mire, Snoop también con camisa. Con
0: no, pero le luce mucho a Dr. Bombay, el hijo de Snoop Dogg, que ha venido un par de veces a Colombia. Y es un figurón total, completo personaje. Uno de los más grandes cantantes de rap.
2: Mejor dicho, Colombia casi no está de moda, ¿no? Básicamente. No,
0: está de moda, está de moda.
2: No, casi no.
0: Bueno, nosotros seguimos en Tarde, pero llego ahora, actualizamos un poco de lo que está pasando en Colombia, en el mundo, un poco de actualidad, los vamos acompañando, de vuelta a casa, la gente feliz porque va a ver a la Selección Colombia y va a escuchar la transmisión en la FM a partir de las 9 de la noche, pero la transmisión comienza a las 7, está en la FM, estamos en Tarde, pero llego.
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1: Esto es de la playlist de Alentando a la Selección Mundial Brasil 2014. Nos sorprendió la selección y nos sorprendió Cariflow Latino con el

0: Esto se pegó fue en el 2014, ¿verdad?
1: Sí, sí, pero Andrés, hay un fenómeno muy extraño porque yo creo que por ahí en el, no sé, tal vez en el 2012, 2013, tuve la oportunidad de ir a la ciudad de Cali.
0: Sí.
1: A mí siempre me ha gustado mucho la salsa y me invitaron a un sitio y yo no sabía que era la salsa choque, y cuando empezó a sonar salsa choque, pues empezó todo el mundo a salir a bailar a la pista y yo dije, wow, ¿qué es esta cosa tan loca? Pero acá en Bogotá no le abrieron las puertas a la salsa choque.
0: Okay.
1: Había unos artistas que hacían muy buena salsa choque.
0: Y algunos sitios donde la tocaban, en algunos bares, ¿no?
1: Sí, pero digamos, o sea, nunca logró como conquistar al público.
0: Penetrar.
1: Claro, porque, pues, o sea, los caleños seguramente tienen mayor facilidad para bailar que los bogotanos, en fin.
0: Obviamente.
1: Y fue precisamente con el Mundial y con el Rastastas que los jugadores empezaron a jugar, pues que eso se volvió viral, que en esa época no hablábamos tanto de cosas virales.
0: No.
1: Sí, eso fue el 2014, hace ya 12 años. Y lastimosamente pienso yo que, pues, dejaron morir ese género, que era un género nuestro.
0: Claro.
1: O sea, era una música que tenía beat, o sea, la gente la contagiaba porque estaba producida, claro, chévere. Tenía baile, era divertida.
0: Era un cuento,
1: sí, claro.
0: Cuento bueno, divertido, entretenido.
1: Claro, eso se pudo haber explotado más. Y,
0: claro.
1: Y siento, pues,
0: ¿se quedó
1: que,
0: en la mitad?
1: Sí, pues siento que...
0: ¿Como, sea, el tropipop o no tanto?
1: No, el tropipop.
0: Tropipop sí tuvo...
1: Sí, claro, tiene más... Pues,
0: y tuvo, o sea, más tiempo, más permanencia, hasta que apareció, exacto, el reggaetón como una planadora.
1: Exacto, pero yo siento que haber dejado morir el fenómeno de la salsa choque...
0: Sí, una lástima.
1: Sí, fue lástima.
0: Bueno, muy bien.
1: La música colombiana.
0: Juan Carlos Iragorri, estamos en algo que se llama escrutinio después del preconteo, y estoy viendo que preconteo...
1: No, pero un momentico, perdón, Andrés, que lo interrumpa, discúlpeme, pero es que,
0: ajá,
1: el profe nos está sorprendiendo cada 8 días con un look nuevo, con un set...
0: Un backing nuevo.
1: ¿Sabe cómo le llaman los streamers al lugar desde donde hacen sus streams?
0: ¿Cómo se llama?
1: Seteo.
0: Ah.
1: Y Juan Carlos está cambiando de seteo cada 8, o sea... Está en la moda streamer, Juan,
0: claro,
1: Carlos.
0: Está como, es que cambia de país también. Y Iragorri, ¿nos puede explicar esa bicicleta que tiene colgada atrás? ¿Qué? Cuéntenos.
2: No, lo grave es que estoy por Zoom porque la Quantum, que es la máquina que permite que el sonido sea perfecto, por alguna extraña razón no carga.
0: No me digas.
2: Entonces yo en este momento estoy en Lyon, que es la segunda ciudad de Francia. Hace un calor, ahora les hablo porque hoy fue el día más caluroso en Francia en toda la historia.
0: ¿A cuánto está? ¿Cuánto marcó el termómetro?
2: Aterrense, 41 grados centígrados en París.
0: No, eso ni en el Espinal todavía hace tanto calor.
2: No, pero miren, les cuento. Cerraron hoy en París el Museo del Louvre, la Torre Eiffel. Prohibieron que la gente bebiera más alcohol de la cuenta en muchos festivales musicales.
0: Wow.
2: Ha habido 40 muertos en Francia.
0: ¿Qué? Por
2: gente
0: golpe
2: ahogada
0: calor.
2: En los ríos y en el mar por los golpes de calor. Y realmente es insoportable. ¿Para qué les voy? Yo salí ahora en la tarde, es insoportable. Es decir, la gente se mete a las casas porque no puede. Y en zonas como esta, que es muy húmeda, la situación es verdaderamente dramática. Jamás en la historia hay registros oficiales del calor desde 1947.
0: No.
2: Eso quiere decir que al 57, 67, 77, 87, 97, 2007, o sea, hace casi 80 años, 79 años, no había habido un día más caliente en toda Francia que hoy. Imagínate,
3: pero bienvenido, porque te hablo desde España. Claro que te has largado para Francia, pero aquí estamos sufriendo lo mismo. Hoy todos los telediarios han cerrado en los noticieros de las 9 de la noche con lo mismo. Los registros más calurosos desde que hay registros, es decir, es la temperatura más alta desde que hay registros, como dices tú, desde hace 80 años. Aquí estaban reportando, por ejemplo, desde Andalucía, a las 9 de la noche estaban a 41 grados, como dices tú. Pero es que yo, que estoy en el norte de España, que no hace esas temperaturas, estamos a 37 grados hoy. O sea, es que era imposible caminar por las calles.
0: No.
3: Un infierno.
1: Pero perdón, le hago la pregunta. Es que quienes no nos están viendo a través de la transmisión de YouTube, pues el profesor posa de fondo,
0: sí,
1: con una bicicleta.
0: Sí.
1: Y disculpa,
0: colgada en la pared.
1: Que me entrometan cosas que seguro no me competen, pero es que usted,
0: sí,
1: en estos días dijo, no, que estoy en Barcelona, que estoy en París, que estoy en Lyon, y veo una bicicleta atrás. ¿Está acaso participando de alguna vuelta ciclística y no nos ha querido contar?
2: No, yo.
0: El Tour de Francia no ha arrancado.
2: Ya quisiera correr el Tour de Francia, pero no. Lo que pasa es que por razones de trabajo tuve que...
0: Ahí,
2: porque en avión de Madrid a Lyon es un vuelo de 2 horas.
0: Ajá.
2: Pero entonces salí de Madrid a Barcelona, luego de Barcelona Cogió un tren hasta París, pero luego seguía hasta una ciudad en Suiza que se llama Basilea. Ahí llegué el viernes y ahora me devolví a Lyon y aquí estaré esta semana y luego regreso otra vez a Madrid.
0: No, qué forma de viajar,
4: es nuestro mejor.
1: No, esto es un capo de equipo, esto no es un gregario, es un capo.
0: No, una maravilla. Bueno, pero usted siempre conectado con la actualidad y la realidad de Colombia. Entonces cuénteme cómo es la cosa del escrutinio, porque estoy viendo aquí, por ejemplo, dice la fm.com.co que estamos preparados para el escrutinio, que ya hay algunos datos, algunas cifras, ya se habla del 99%, municipio por municipio de la segunda vuelta, ya de las Priegas ya ganan 758, más de 6 de cada 10 en el país. Iván Cepeda gana más departamentos, pero la mayoría en los municipios la logra el presidente electo de las Priegas. Cuéntenos un poco más, amplíenos qué es eso y cómo va el escrutinio municipal.
2: Pues Andrés, en las elecciones del domingo, Abelardo de la Espriella sacó más votos que Iván Cepeda, alrededor de 250 mil votos, cerca de 251 mil votos más. Como todo el mundo sabe, por un lado el presidente Gustavo Petro dijo que no reconocía los resultados, pero luego Iván Cepeda, no solo el domingo sino ayer, dijo que querían impugnar lo que había pasado en 53 mil mesas, que es muchísimo, es un porcentaje muy alto de las mesas. ¿Qué ocurre? En Colombia existe lo que se llama el preconteo. El preconteo se lleva a cabo porque cuando hay votación en las mesas, cuando se cierran las votaciones, una persona llama por teléfono, da la información y esa es la información que conocemos el domingo después de elecciones, unas dos horas después de elecciones, incluso antes, y ahí se dio ese resultado según el cual De la Espriella le había ganado a Cepeda por el 0,95%. ¿Qué ocurre? Al impugnar, al poner la queja, la campaña de Iván Cepeda, según la cual, en opinión de esa campaña, no se había hecho bien el conteo, viene lo que se llama el escrutinio. Entonces, el escrutinio consiste en que todas las actas de votación de las mesas, en donde está hecho el recuento de votos, pues todo eso lo verifican a escala municipal. Y eso lo hacen tanto notarios como jueces. Ese es el escrutinio más importante de todos. Ese escrutinio se hizo no solamente la noche del domingo, sino ayer lunes y en las últimas horas. Y ese escrutinio, que repito es el más importante, en estos momentos se ha hecho prácticamente su totalidad, el 99,997%, y no se ha encontrado prácticamente ninguna irregularidad notable con respecto al preconteo. ¿Qué quiere decir eso? Que el escrutinio confirmó, y así lo ha dicho hoy la registraduría en un comunicado, el escrutinio confirmó lo que había dicho el preconteo. Ahora, por razones de trámite, hay que hacer un escrutinio departamental y luego el Consejo Nacional Electoral dirá quién ganó las elecciones. Las posibilidades de que allá haya un cambio son absolutamente ínfimas. Nunca ha ocurrido.
0: Nunca ha pasado.
2: Con lo cual, a estas alturas, prácticamente todo el mundo da por hecho de que el presidente electo de Colombia es Abelardo de la Espriella.
1: Profe, ¿pero qué pasa con las impugnaciones? Entonces, ahí ese proceso, ¿cómo avanza? ¿Cuánto puede durar?
2: No, eso se hizo muy rápido. Algunas quejas se ponen en las mesas y se resuelven cuando se cierra la votación. Otras quejas de esas otras impugnaciones son las que se han ido aclarando con este escrutinio.
1: Ah, okay.
2: Si había impugnaciones que decían, mire, por ejemplo, tenemos un problema con determinada mesa en Jamundí Valle. Entonces, lo que han hecho en este escrutinio en las últimas horas a escala municipal es que los jueces en Jamundí, los notarios en Jamundí, han verificado lo que dicen las actas de cada una de las mesas que han sido impugnadas y han confirmado que lo que decía el preconteo es prácticamente lo que ocurría en la realidad. Por eso es lo importante de lo que ha ocurrido en las últimas horas. Esas han sido realmente las grandes impugnaciones. Ahora, para impugnar una mesa hay unas condiciones muy específicas, taxativas y obligatorias, son muy precisas. No es que uno diga, mire, sabe que a mí me parece que las elecciones no están bien, repitamos todo y volvamos a contar. No, eso no se puede hacer en Colombia.
1: Okay.
2: Se puede hacer en casos muy puntuales, con quejas determinadas en ciertas mesas muy específicas. Eso es lo que ha ocurrido hasta ahora. De manera que lo más probable es que o mañana o el jueves el Consejo Nacional Electoral ya declare a Abelardo de la Espriella como presidente de la República. Hoy, por ejemplo, confirmaron que en el exterior el doctor de la Espriella le ganó a Iván Cepeda, que era lo mismo que decía el preconteo. Entre otras cosas, esa es parte de la votación importante que ha hecho.
0: Sí.
2: del exterior.
0: Muy bien, completísimo. Oye, muy bien explicado.
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0: 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Estamos en tarde, pero llego. Unas recomendaciones. Seguimos con contenidos digitales en nuestros canales de audio streaming y ya estamos de vuelta.
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6: Con una inversión superior a los 1.504 millones de pesos, se entregaron 540 equipos biomédicos que fortalecerán 21 puestos de salud en Arauquita, Tami Fortul, con el fin de mejorar la calidad de atención y acercando servicios de salud más oportunos y de calidad a miles de hogares araucanos. Wilder Ortiz, gerente de la SE Moreno y Clavijo.
7: Una inversión histórica. Hoy recibimos un proyecto de 1.500 millones de pesos para dotación de los 21 puestos de salud de la S Moreno y Clavijo, que están distribuidos geoestratégicamente en los municipios donde opera la S Moreno y Clavijo. Esta distribución pues permite tener esa tecnología necesaria, pero también quiero resaltar la inversión en la infraestructura hospitalaria de casi todos los puestos de salud de esta misma red, permitiendo así mayores garantías de atención a la población rural dispersa.
6: Lo anterior genera importantes retos en materia de infraestructura en hospitales y equipamiento médico en el departamento, lo cual se suma a los impactos positivos generados con la entrega de los equipos biomédicos.
7: Necesitamos seguir fortaleciendo la infraestructura de algunos otros hospitales y el equipamiento biomédico que falta para complementar esta atención. Pero ha sido importante resaltar que hemos mejorado las condiciones, incluso estos recursos han permitido mejorar condiciones laborales. La gestión más bonita que podemos hacer en una institución de salud es poder dar garantías laborales a los trabajadores que tengan recargo nocturno, dominicales, festivos, horas extras, vacaciones.
6: Es importante resaltar que ya son 200 mil millones de pesos invertidos por el gobierno nacional en el departamento y 20 mil millones de pesos por la administración departamental en lo ocurrido de este periodo de mandato.
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2: Soy Pepe Morón desde Corferias, donde la Comisión Escrutadora Nacional suspendió la audiencia de escrutinio presencial tras la presentación de una reclamación relacionada con 30 mesas de votación en la ciudad de Bogotá. Esto por presuntas diferencias entre los formularios electorales. Esta sesión será retomada mañana a las 9 de la mañana y se espera una decisión final sobre el resultado de los escrutinios.
3: Soy Jason Quimbar en Bogotá. Este martes nuevamente un grupo de simpatizantes del Pacto Histórico salieron a marchar y adelantan una movilización pacífica por la carrera séptima en sentido sur-norte. Los manifestantes se dirigen hacia el Parque de los Hippies de Chapinero al norte de la ciudad. Pese a que no hay bloqueos en la vía, el flujo vehicular por este corredor presenta intermitencias.
4: Soy Mauricio Collazos. La Fiscalía citó para el próximo 24 de julio a indagatoria al expresidente Álvaro Uribe por su supuesta responsabilidad cuando se desempeñaba como gobernador de Antioquia en las masacres del Aro y La Granja, en hechos ocurridos en los años de 1996 y 1997. Además, deberá responder por el crimen del defensor de derechos humanos, Jesús María Valle.
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3: Bueno, tenemos, vamos a hablar de los gimnasios de la generación Z. Y para esto tenemos a un economista, un pensador, un experto en mercadeo colombiano, muy conocido en el mundo empresarial, presidente de Radar, una de las firmas de consultoría e investigación de mercado más importantes de Colombia. Y él, Eva, creo que te puede, él se llama Camilo Herrera, quien saludamos aquí en la FM, él te puede responder una duda, una inquietud que tienes sobre determinadas generaciones muy frecuentes en los gimnasios.
4: Es que estoy muy preocupada por algo que no paro de encontrarme en los medios de comunicación, Andrés, porque claro, nosotros somos de una generación diferente y yo no sé cómo socializabais vosotros, pero me imagino igual que yo, porque por eso es que nos hemos conocido en conciertos, en los bares, en las discotecas, siempre con un trago en la mano. Siempre. Y las nuevas generaciones, sobre todo la generación Z, sí, pues oye, ellos construyen su identidad, pero en los gimnasios. Yo eso no sé si es bueno o es malo, Camilo.
5: Uy, esa es una respuesta muy difícil de dar, Eva. Un saludo a toda la mesa y a toda la audiencia. Digamos que esta generación tiene una cosa mucho más complicada, Eva, y es que ahora tienen la hoja de vida de la persona completamente a mano. No solamente lo que puedan interactuar en el gimnasio y físicamente ver de la persona, sino que pueden meterse a sus redes sociales, buscarlos en LinkedIn, buscarlos en diferentes cosas y saber de la persona mucho más de lo que nosotros solamente podíamos siquiera intuir con la forma en que una persona se vestía. O sea, esa primera fase de relacionamiento de las nuevas generaciones hoy tiene que ver con cuántos seguidores tiene, cómo se viste, qué hace, y en su rol del gimnasio, pues habla de su estilo de vida, habla de cómo se relaciona con las personas y particularmente qué niveles de disciplina tiene. Porque estas generaciones cada vez tienen unos rituales absolutamente diferentes a los que nosotros teníamos, porque pues la vida que ellos están viviendo es totalmente distinta a la que vivieron las generaciones que los anteceden. Ellos tienen una lectura mucho más corta que la que nosotros tenemos, un consumo de videos gigantesco, pero videos muy, muy, muy cortos, mientras que en el tema del deporte sí se dedican y tienen una profundización absolutamente grande, no solo en gimnasio, sino también en maratones, bicicleta y una cantidad de cosas adicionales.
3: Bueno, yo sí quisiera saber, Camilo, porque a mí me llama la atención ese tema, que se preocupen por, obviamente, su bienestar, su físico, estar en los gimnasios, pero también he leído también encuestas y estadísticas donde han dejado de consumir alcohol, licor, y decía Eva, nosotros somos más generación de bares, de irnos a tomar un whisky, conocer amigos en un bar, en un restaurante, ellos no, la generación Z, que de una vez los vamos a poner en contexto, esta generación pues es muy reconocida hoy, nativos digitales nacieron. Si usted nació entre el 95 y 2010, atención a lo que le cuenta Camilo, si es verdad lo que yo acabo de decir.
5: No, no solo es verdad, sino que tienen unos comportamientos totalmente diferentes, ¿no? Tienen un muy reducido consumo de cigarrillo, obviamente algunos están más cercanos al tema del vapeo, pero inclusive en eso el consumo es mucho menor, no es solamente en el tema de licores, sí van a bares, sí van a rumbas, y sí obviamente están en el mundo del entretenimiento, van a muchísimos conciertos que a nosotros no nos tocaron, nosotros un boom de conciertos completamente diferente, pero haría una precisión pequeña, y es que ese tema de las generaciones es un tema global. Yo creo que en Colombia deberíamos llamarlos más como una generación naranja, una generación del mundo de la cultura, una generación de esa mezcla de colores que los hace ser absolutamente vistosos. Porque recordemos que las generaciones son una cosa de los Estados Unidos. Por ejemplo, la famosa generación de los boomers, que son las personas que nacen de los soldados que vienen de la Segunda Guerra Mundial a los Estados Unidos, pues no aplica en Colombia porque nosotros no fuimos a la Segunda Guerra Mundial. Básicamente esa generación para nosotros uno podría decir que es una generación café. Es gente que se viste de café, su carro es café y no arranca en el día sin tomarse un café. Uno podría mirar esto un poquito más colombianizado y por eso diría yo que es una generación naranja que tiene que ver con esa mezcla de velocidad, tiene que ver con esa mezcla de color, pero también con que siempre están casi con el semáforo en rojo. Están evitando el tema de consumo de licor, de consumo de ciertas harinas y de ciertos dulces y están transformando los comportamientos de consumo de manera profunda.
4: En este lugar donde yo encontré, bueno, un medio de comunicación español donde encontré este titular, lo de que la generación Z, el gimnasio se ha convertido en el nuevo templo, lo que hablan muchos de los jóvenes es que dicen que es una liberación del estrés, porque dicen que es una época donde la salud mental de los jóvenes va en decadencia. ¿Cómo se explica eso? ¿Tienes, o sea, yo sé que es exacto, estamos expuestos a muchas redes de comunicación, que a muchas redes sociales, que la forma en la que nos criaron es una forma muy diferente porque los niños de ahora pues tienen acceso a unas cosas que nosotros no hemos tenido, pero es que yo siempre lo digo, yo siento que yo también he tenido acceso a unas cosas que mi padre no ha tenido y mi padre ha tenido acceso a unas cosas que mi abuelo en su momento no tuvo. ¿Estamos criando una generación diferente?
5: Siempre estamos creando una generación diferente, como bien lo acabas de plantear tú, pero si uno lo analiza de una manera simple, le hago una pregunta a la mesa y a la audiencia. Uh-huh. ¿Ustedes con lo que hicieron en su juventud, con lo que hicieron en su adolescencia, hubieran sobrevivido un chat de papás del colegio?
3: No.
5: No, de papito, o sea, es que el nivel de presión que está, el nivel de presión que tiene esta gente es gigantesco. Sí. Todo lo que hacen se lo publican, todo lo que hacen lo comparten. Si hay una foto, si hay una evidencia, o sea, es que vivimos en un mundo donde todo lo que uno haga va a quedar grabado y fotografiado y lo comparten a velocidades gigantes. O sea, la tensión con la gente que la gente vive acá es gigantesca. O la gente es detective y está tomando pruebas todo el día. O la gente lo que hace es intentar evadir estas situaciones. Entonces, ante la presión de las redes sociales, los ataques que hay dentro de las redes, el bullying que existe en el mundo físico, pues la vida mental de esta gente es completamente distinta y no tuvieron la formación en manejo mental que tuvimos nosotros de niños y de adolescentes, que fue completamente distinta. Entonces, cualquier cosa que para nosotros es menor, para ellos es un insulto absolutamente complejo.
6: Yo me acuerdo una vez que le dije a mi papá, te toqué ir al colegio mañana porque pues me cogieron jugando con un cigarrillo. Y me dijo, ¿cuál jugando con un cigarrillo? Chingón, lo cogieron, fue fumando.
5: Y claro.
3: Claro. Bueno,
6: imagínese eso en el chat de papitas y mamitas.
3: Papitas y mamitas.
5: No, eso termina siendo un problema gigantesco e inmanejable.
3: Sí, Camilo, otra duda que tenía, el tema laboral. Son muchachos. Estamos hablando de edades entre 16 y 31 años. El tema laboral, trabajo remoto, ¿no? Por lo de la salud mental. Y decir, uy, eso 30 años en una misma empresa, eso no le juegan a eso, ¿verdad?
5: Totalmente de acuerdo, Andrés. Sí. Aquí hay una transformación muy grande. Yo tengo esa generación de alumnos, tanto en el CESA como en la Universidad de los Andes, y tengo una visión de ver el mundo completamente distinta. Sí. Y tiene una visión del mundo en que todo tiene que ser rápido y todo sigue hacia adelante. Sí. Es como si el mundo en alguna medida fuera un juego de video donde usted puede, si se le acaba una vida, pues hay otra vida y no hay ningún problema. Entonces, su relación con el mundo es completamente distinta al que nosotros tenemos. Pero eso no significa que no trabajen bien, no cumplan objetivos, que no sean profesionales. Pero es que uno tiene que lograr adaptarse y entenderlos a ellos.
3: Claro. Muy bien, Camilo, clarísimo. Muchas gracias y lo seguiremos consultando. Gracias por hablar un poco de este tema que le inquietaba a Eva cuando los Generación Z convierten los gimnasios ahora en un templo. Saludos a todos los de los gimnasios y a Camilo Herrera de Radar con sus muy amables observaciones sobre este tema. Muy, muy querido Camilo, gracias.
5: Con todo gusto.
3: 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Estamos en segundos con ustedes. Ya empezó el juego Panamá contra Croacia. Está jugando Luka Modric contra nuestros vecinos, Panamá.
6: ¿El general contra quién?
3: ¿El general quién? ¿Noriega?
6: No. Ah. Pues, representante de Panamá, el general.
3: Ah, el general.
6: ¿Qué artistas croatas hay? Lo veo rápido hoy, Andrés. La está cogiendo en el aire.
3: Muy bien. Van 0-0, minuto 12+1. No me gusta decir el otro número.
6: Oiga, pero ¿no hay artistas croatas famosos?
3: Croatas, no me suena. ¿No es cierto? Voy a pensar. Ahora okay. Le preguntamos ahí a... Está la FM. Tarde, pero llego. Ya venimos.
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3: Y ahora, como estamos conectados tan México-Colombia, porque Colombia juega en Guadalajara, tierra tapatía, una de las ciudades más bonitas de América Latina, pues encontramos una canción de Carin León, un mexicano que escribió, llamada, una canción ya conocida, pero para muchos nueva, Te Juro Que No, Los Aterciopelados, apoyados por Enrique Bunbury. Te juro que no, escuchen esto.

0: Ahí está, una canción que suena muy mexicano, ¿no? Karim León no es el compositor, es Pipa de la Paz.
1: Eso es de la Pipa de la Paz.
0: Exactamente.
1: Bumburi y Aterciopelados. Ahí está Bumburi, óigalo.
0: Sí.

0: Ahí
1: me
0: está.
1: Pasé de copas.
0: De la FIFA, o sea, de La Paz. Los atercios que preparan concierto en el Movistar Arena seguramente van a reventar, a agotar boletería. Sí, claro. Por 30 años, era de este álbum, ¿no? La FIFA de La Paz.
2: Sí, sí, sí, sí,
0: 30 años ya. ¿Sabe quién está también entre lunas? El disco de Rosana, ¿se llama así? El sí, de uno de los grandes álbumes, está cumpliendo también 30 años, hermano. Pucha, ¿qué hora pasó tanto tiempo? Pero
3: Estamos viejitos, te estás rayando.
0: No, yo sí, a veces me preocupo mucho cuando esas canciones que sonaron en mi época, cuando yo era DJ, y yo decía, uy, ¿a qué hora pasó tanto tiempo? Pero vea, Carlos Marín, ayer estábamos, aquí vinimos a hacer algo de respiro mundial, estamos pasando bueno con la Copa del Mundo.
2: Un mixto.
0: Sí.
2: Un de todito.
0: Vinimos a cubrir una tormenta eléctrica, sí, claro, con Carlos Marín. Claro. Y estamos hablando de tipos de hinchas. Y usted me estaba contando del tipo hincha, es el que no tiene ni idea dónde está parado ni quién juega.
2: Sí, le había hablado porque se pasó la tormenta, entonces se llevó un par de hinchas que eran el mundialista, el turista, que es el que no le importa el fútbol, pero compró pasajes.
0: Ni pagar $4,000 por una boleta para ir al mundial.
2: Ya fue al Gran Cañón, se tomó foto en Disney, desocupó los outlets. Pero no tiene ni idea. Sí, ese es el turista.
0: Ajá.
2: Y hablamos también del influencer, que cuando le preguntan, oiga, ¿y usted
0: está
2: usted
0: con el celular pegado a la...
2: Sí, ¿qué va a hacer? ¿Va por el mundial? No, voy a crear contenido.
0: No.
2: Entonces, en peliculado llega.
0: Y no ve
2: graba
0: el partido por hacerse un selfie.
2: No. O sea, de hecho, en el carrete.
3: No le importa.
2: No. En hecho, en el carrete del partido solo tiene un videito de 8 segundos, pero tiene video cuando le están echando las salsas a los perros y cuando sirven las cervezas y los cantos, en fin.
0: Sí.
2: Hay uno que es donde yo podría ubicar.

0: Decirte que es que Lía en agosto no entra a Kinder 5.
1: No, por eso. Es
0: que no me da para pagar el cole.
1: Hay otro que es el colombiano que vive allá, o sea, okay. En Estados Unidos.
2: Sí, sí, que, ¿sí? Que juega de local.
1: Sí, que lleva...
2: sabe todos los huecos, todos los sitios especiales.
1: Muchos, esto con respeto, lo decimos que acá ante todo el respeto, muchos entraron por el hueco, sí, sin papeles, 15 años sin venir a Colombia. Entonces, cualquier cosita que lo acerque a nuestra patria, pues, mejor dicho, tienen su sombrero volteado, el de color.
2: El poncho, el carriel.
1: O sea, que es la nueva versión del sombrero volteado, que es de la selección, que es amarillo, azul y rojo.
2: Ok.
1: Exacto. Partido que haya a 1000 kilómetros a la redonda va, sí. Si el man vive arriba en Boston, el partido es abajo en Key West.
2: En Miami, en West Palm Beach.
1: Exacto, tiene colección de todas las camisetas que han salido, se pone la bandera abajo como si fuera un pareo, y es líder natural del parche, bandera gigante, camiseta, poncho, lleva maracas, campana, eso mejor dice, exacto.
2: Más tipos de hinchas.
1: Hablemos de... el despistado, que también pasa porque en estos días lo veíamos. No sé si vieron una mujer que salió diciendo que había comprado boletas para el 22 de junio.
2: Uy, no.
1: Y no para el 22 de julio,
2: no,
1: o algo así.
2: Se equivocó.
1: Sí. Entonces esa persona...
2: O destino, de estadio. O sea, sí, llegó a otro estadio y no había nadie.
1: Exactamente. Pasa, Eva. Busca que en las redes hay mucha gente que le ha pasado eso.
0: No, pero eso no te puede pasar eso, sí, Carlos Barín. Sí, no te puede pasar.
1: Voy a buscar la mujer y la comparto para que la veamos. Sí, sí, sí.
2: Me consta.
1: Entonces, ese es el man que reservó desde hace año y medio hotel, compró vuelos, como hizo eso con tanta anticipación.
2: Exacto.
1: El man organizó todo el parche, pero llegó... llegó a Seattle y el partido era en Dallas. Sí, pero sí. ¿Cómo así? Sí.
2: No, se la complemento. Tengo una amiga, uy, que digo que una prima, que llegó al estadio. Llegó al estadio y no encontraba el carro en el parqueadero. Y mi carro, ¿y dónde está? Y fue a la policía y lo reportó. Se le había olvidado que había llegado en Uber.
1: No, puede ser. ¿En serio?
2: Sí, ella pensó que había llegado en carro. Ah, no, así son mis primas.
1: ¿Y muchas. ¿Y dónde trabaja su prima? No.
2: Es diseñadora.
1: Ok. Pues tipos de hinchas que vemos ahí cada vez que nos muestran las imágenes de los que están acompañando.
2: Ahí
1: tiene
2: tipos de hinchas. Estamos en la FM tarde, pero llego, te juro que no. Los Atercios. Estamos ya a minutos de que juegue la Selección Colombia. Todo aquí a través de la FM en directo. El sonido de Guadalajara ya en minuticos nomás. Sigue empatando. Panamá 0, Croacia 0, minuto 22. Copa del Mundo. Juegan en Toronto. 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
5: Con el propósito de mejorar las condiciones de habitabilidad de las ciudades araucanas, la Administración Departamental trabaja con el Ministerio de Vivienda, Ciudad y Territorio en la ejecución del programa Cambia mi Casa, que beneficia a 971 familias en los municipios de Arauca, Arauquita, Fortul, Tame y Saravena. Germán León Coronel, secretario de Planeación Seccional, se refiere a esta labor.
6: Se hizo pues todo el proceso de convocatoria, las personas se presentaron, se hizo todo ese proceso de la mano del viceministerio, que es, digamos, el que tiene pues la potestad de la elección de todas las personas. Ya en ese momento se encuentra en ejecución, ya nosotros hemos entregado cerca de la mitad de los mejoramientos y estamos en ejecución aún, esperamos que ya terminando el mes de noviembre quede totalmente ejecutado los 1000 mejoramientos en los 5 municipios del departamento.
5: Pero, ¿cuáles son los beneficios que reciben estas familias con respecto al mejoramiento de vivienda?
6: Un subsidio de mejoramiento y consiste pues en mejorar alguna parte de la vivienda, puede ser digamos en los pisos, los techos, cada vivienda tiene una particularidad diferente. En una vivienda puede que se mejore, por ejemplo, un baño, una cocina, habitaciones, pisos, cambio de techo, enchape, pintura, estuco. Cada vivienda tiene una particularidad diferente. Son familias de escasos recursos, digamos, poder hacer o terminar de concluir la construcción de su vivienda.
5: Este proyecto representa una inversión cercana a los 20.300 millones de pesos, financiados mediante una alianza entre la Gobernación de Arauca, Fonvivienda y el Ministerio de Vivienda. Un total de 7.900 millones de pesos provienen de la Administración Departamental.
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1: Bueno, Yaira Gorri nos cuenta dos notas del mundo, dos historias del mundo. Una de ellas, la Corte Suprema en Estados Unidos está a punto de dictar alguna de las sentencias más importantes de los últimos tiempos. Y sigue el lío para un expresidente español. Ya nos va a contar Juan Carlos Iragorri un poco para actualizarnos de lo que pasa en el mundo. Está la FM tarde, pero llego. Volvemos en segundos.
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0: linda selección hoy estará en el estadio de Jalisco, Guadalajara. Allá estará presente nuestra selección. Muchos colombianos viajaron, muy bien. Sí, ya claro. Se empiezan a reportar los amigos, sí, desde el estadio, ya están haciendo la fila.
1: Gente como uno, pero con mayor poder adquisitivo.
0: Exactamente.
1: ¿No? O con mayor capacidad de endeudamiento.
0: Y la cosa sigue porque pues viene Miami, ¿no? Hard Rock contra Cristiano Ronaldo, que hoy golearon 5-0. Sí, le ganaron a Uzbekistán, a los que nosotros les ganamos 3-1 y se pusieron líderes del grupo. Con
1: sí, pero me parece que la salida del primer partido de Portugal fue muy floja.
0: Muy floja.
1: Y hoy
0: Portugal fue
1: desdibujaron Portugal. Al cuadro uzbeco. Usted me encanta la palabra uzbeco.
0: Puede decir también.
1: Lo desnudaron todas sus falencias defensivas y permearon fácilmente su bloque
0: bajo. Hoy es el bloque bajo. Y esa palabra bloque bajo me tiene enloquecido.
1: Yo creo que Eva seguramente no conoce esta canción, ¿o si no?
2: No, pero está muy bailable. Está
1: claro,
2: buena.
1: Pero es que yo no sé, estaba pensando, ¿es de qué época es esto? ¿De qué selección? O sea, ¿a qué selección le hicieron
0: el
1: esta?
0: ¿Stevie Rincón sería?
1: Sí, yo creo que sí, pero no recuerdo puntualmente cuándo fue que lanzaron esta
0: mientras
1: canción.
0: Usted busca en sus anaqueles.
1: Sí.
0: Yo quiero saludar a una economista de la Universidad de Medellín, country manager de Universal Assistance. Ella es especialista en mercadeo en diseño, implementación de estrategias creativas. Ella se llama Luz Doris Bustamante y ella me va a contar y nos va a contar a todos los oyentes de la FM tips para viajar al Mundial. Recomendaciones para los que ya los que se fueron sin tips. Pero los que van a viajar ahora, porque Colombia va a seguir ganando y ahora va para 16avos y puede ir a octavos y a cuartos. México, Estados Unidos. A ver, Luz Doris, ¿por dónde comenzamos? ¿Qué nos recomienda para viajar al Mundial? Y que, pues como dice Marín, ¿necesitamos primero ser de altos ingresos ahora para viajar?
3: Bueno, es cierto, este Mundial, los tiquetes estaban mucho más costosos que seguramente en otros Mundiales. Pero las principales recomendaciones que yo les daría... preparar bien la maleta, el equipaje, en estas épocas de masivas de mundial, pues suele haber cancelaciones de vuelo, retrasos de equipaje, hasta pérdidas de equipaje. Entonces, la primera recomendación que yo les daría a los viajeros, incluso los que están rodando de país en país, viendo la selección una vez o viendo las diferentes selecciones entre Canadá, México y Estados Unidos, es que tengan un equipaje de mano. Y en ese equipaje de mano tengan los medicamentos que usan de manera recurrente o para sus tratamientos, tengan una muda de ropa y tengan en cuenta el clima. Y además todos los documentos migratorios que necesitan.
1: O sea, dos calzoncillos y dos medias.
0: El gaviscón para...
1: ¿Sí? Dos calzoncillos y dos medias mínimo ahí en esa maletica.
2: Y algo para la resaca. Y
0: para la gastritis.
2: Claro.
0: Total. Bueno, entonces medicamento y la maleta. Otro tip, Luz Doris.
3: Otro tip, sí. Y uno muy importante y por supuesto que no podría dejar de decírselos, es que viajen con una cobertura de asistencia del viajero.
0: Ah, es muy importante.
3: En estas épocas son bien importantes. Porque
0: ¿Sabe qué? Le voy a contar alguna anécdota. Una tía mía fue a ver a la Selección Colombia en un partido amistoso en Orlando y bajando la tía Ana se cayó de una escalera y... Le tocó irse a la clínica, pasa la noche allá mientras le cerraban tres punticos.
2: ¿Esa tía Ana está relacionada con esa prima tuya que perdió un coche que hay?
0: No, ella es la tía de esa otra prima, la que se le perdió el carro en un parqueadero de un estadio. Listo. Pero bueno, entonces mire...
3: Pero lo de menos fue pasar la noche en la clínica.
0: Ya, pasó la noche con un sobrino.
2: Lo demás es el bolsillo.
0: Sí, esa.
2: Exacto, lo demás es el bolsillo.
0: Bueno, entonces importante la... Importante el tema de asistencia, tener un seguro médico, uno de esos de viaje, bien importante. ¿Qué más nos puede recomendar? ¿Otro tip?
3: Bueno, tener en cuenta las temperaturas que va a tener la ciudad. Por ejemplo, hoy la selección va a tener una temperatura buena, relativamente entre 22 y 23 grados, creería. Ustedes saben más que yo, pero mirando cómo la va a pasar la selección, creo que tener claro el clima donde van a estar es importante, evitar la deshidratación, si va a haber mucha humedad o mucho sol, entonces también tener su botellita de agua.
0: Bien hidratado.
3: bien hidratado.
0: Y ligerito de ropa. Bueno, Eva no tiene problema en eso, en andar así.
2: No, yo ligerita de ropa voy, pero pregunto, porque sí, esto ha pasado mucho y me imagino que en un mundial, pues no sé, pienso yo, una cosa es viajar de vacaciones a una isla paradisíaca, donde uno, por lo general, cuando va con amigos, siempre tiene encontronazos con uno o dos. O sea, es que viajar bien acompañado es muy importante. Me imagino que un mundial, mucho más por lo que estás diciendo, retrasos de vuelos, pérdidas de equipaje, o sea, la compañía es fundamental.
3: Por supuesto que sí, tienen que ir bien acompañados y además de todo medir las distancias entre los desplazamientos, con antelación buscar el transporte adecuado, alimentación y hospedaje para que no se les dañe el viaje por algún imprevisto o no se les dañe la entrada al estadio por algún imprevisto de traslado.
0: Perfecto.
3: ¿Sí?
0: Bueno, y un último tip ya para terminar, muy interesante todo esto que nos está contando, preparados para muchos oyentes que piensan ir a ver a la Selección Colombia.
1: No comer en la calle.
0: Eso es importantísimo.
3: No tomar agua, no tomar jugos en la calle, es cierto.
0: Eso.
3: Pero hay un tip final y es importante y es que tengan a la mano y se apoyen de la tecnología. La tecnología, tener las aplicaciones que les permitan consultar todo el tema de entretenimiento, de entradas, de documentos migratorios. Y vuelvo y les insisto, la aplicación que les va a dar a un solo clic, van a tener asistencia para resolver hasta pérdida de documentos, hasta pérdida o robo de los documentos en el país donde estén o en la ciudad. Y tener siempre esta... la tecnología a la mano con una asistencia le va a permitir que le atiendan o lo asistan en el idioma, en su idioma, en el español que necesitamos para contrarrestar cualquier impasse en otro país, en otro destino que no es nuestro país.
0: Un buen plan de datos que ahora se consigue fácilmente, muchas aplicaciones, QR o el mismo SIM card que puede conseguir allá en el país a donde vaya a viajar, ya sea México o Estados Unidos. Pues tip
2: yo
0: para viajeros.
2: Yo sigo insistiendo que aunque me regaléis las boletas y el tiquete, yo no voy.
1: Pues me las das a mí, Eva, no te preocupes.
0: Luz Doris, muchas gracias por estar con nosotros. Luz Doris Bustamante de Universal Assistant, dándonos tips para viajar a la Copa del Mundo, tips para viajeros, muchos que nos están oyendo y que están ahí viendo y contando, a ver, viendo los ahorritos, a ver si pueden viajar a los Estados Unidos a acompañar a la selección.
1: Esta
0: muchas
1: vez
0: gracias.
1: No fue, Andrés.
0: ¿Ah?
1: Esta vez no fue.
0: ¿No? ¿Tocó palo? ¿No hay suficiente ahorro?
1: No.
0: ¿No hipotecar la casa? No.
1: No, no, porque no tengo.
0: Gracias, Luz Doris.
3: Muchas gracias.
0: Bueno, pásela bien. Está la FM. Tarde, pero llego. Ya volvemos.
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0: Música de Colombia, Mundial, ya va a salir nuestra selección. ¿Quién jugará? ¿Richard Ríos o le darán la segunda oportunidad a Puerta? Es que son africanos grandes.
1: Sí, pero... Sí. pero
0: y Puerta es pues, muy chiquitico.
1: Es que yo no veo a Richard Ríos en un buen momento, ¿sabes?
0: Pero físicamente puede contrarrestar la velocidad y la fortaleza física del equipo africano.
1: Pero siento, Andrés, que el desdoble en la zona 14 de Gustavo Puerta le permitiría...
0: ¿La zona 14? ¿Me código postal o qué?
1: Al profesor... ¿cómo se llama el profesor? Lorenzo
0: Néstor.
1: Revisar el GPS del jugador para así analizar la data.
0: Bueno, aquí está música de Mundial. Ya sale la Selección Colombia. 9 de la noche estará el partido por la FM. No se lo vayan a perder.

0: Profe Iragorri, entonces tenemos dos del mundo. Lo de Trump, no, esto es fallo de la Corte Suprema de Justicia, unos fallos que usted dice pueden ser históricos, que puede dar en los próximos días.
1: Sí, claro. Hay una noticia muy importante en Estados Unidos, porque en estos días la Corte Suprema se apresta a dictar unos fallos con respecto a asuntos relacionados con Donald Trump. El presidente Trump lo que ha dicho en los últimos meses, y sobre todo desde que llegó al poder, a la Casa Blanca, es que él quiere eliminar en Estados Unidos el derecho a la nacionalidad por nacimiento. En Estados Unidos toda persona que nace en ese país tiene automáticamente la nacionalidad estadounidense, incluso cuando son personas hijas de inmigrantes indocumentados. Trump quiere cambiar eso y como consecuencia del asunto dictó unas normas que fueron demandadas ante la Corte Suprema de Justicia y próximamente, y este es el fallo más importante, la Corte tendrá que definir si Donald Trump tiene razón y se elimina la nacionalidad por nacimiento en Estados Unidos o si no la tiene y continúa tal como está establecido por una de las enmiendas de la Constitución. En Estados Unidos la Constitución tiene 7 artículos únicamente, pero tiene varias enmiendas que son unas modificaciones perfectas y una de ellas es la que contempla este tipo de nacionalidad por nacimiento, como decía Andrés.
0: Perfecto. Y la otra importante, estaba viendo esta mañana también leyendo y oyendo a Rafael Manzano en su informe internacional desde España, que dos exministros, pasa mucho también en Europa, dos exministros a prisión largo tiempo de un expresidente de gobierno de España.
1: Sí, realmente el gran problema para Pedro Sánchez, el presidente del gobierno español, presidente socialista, es que ayer y en las últimas horas el Tribunal Supremo, la Corte Suprema de España, una de las salas del Tribunal Supremo, por unanimidad, condenó a 24 años de prisión, 24 años de prisión, al exministro de Fomento José Luis Ábalos. Ábalos era un hombre muy cercano a Pedro Sánchez, era prácticamente el número dos del Partido Socialista Obrero Español, el PSOE, cuyo jefe es Pedro Sánchez, fue, como digo, ministro de Fomento de Sánchez. ¿Y qué es lo que ocurre? Pues se descubrió que el señor Ábalos estaba metido en una especie de red en donde él cobraba comisiones, él cobraba mordidas a cambio de conseguir contratos para ciertas empresas. Entonces, un hombre que se llamaba Víctor de Aldama, un comisionista, le pagaba mensualmente 10.000 euros al señor José Luis Ábalos cuando era ministro, y José Luis Ábalos con otras dos personas, una de ellas se llama Coldo García, que era el chofer de Ábalos y que le da el nombre a toda esta trama que se llama el caso Coldo, le conseguían a ellos contratos, por ejemplo, para comprar 13 millones de mascarillas para empresas del señor de Aldama en la época de la pandemia. Y con eso se ganaron un dineral, pero como consecuencia de todo eso, de Aldama contó la verdad ante el Tribunal Supremo y por unanimidad ha sido condenado el señor Ábalos. Esto desde luego es un golpe fuerte para Pedro Sánchez, porque finalmente él era el jefe y muy amigo del señor José Luis Ábalos.
0: Bueno, Andrés, pasa y mucho tiempo en prisión, dos exministros de Sánchez, el actual presidente de gobierno. Mire, usted que es fanático, Iragorri, de Rod Stewart, parece que tuvo problemitas.
1: Sí, claro.
0: Tuvo problemas de salud, Eva. ¿Qué le pasó al músico escocés que lo vimos en la Copa del Mundo acompañando a su selección de Escocia? Estaba en un palco.
2: Pues mira, se está recorriendo Estados Unidos en ya lo que es su gira de despedida, tiene 81 años y precisamente este fin de semana en uno de esos... Ya había tenido que suspender días antes un concierto, una hora antes, justo por problemas de salud. Pero bueno, decidió continuar con la gira y esto fue lo que le pasó este fin de semana. Mira, lo vamos a ver. Ahí lo vemos, está cantando, sí, pero se está venga que apoyar como en los instrumentos y de repente para y llega su equipo y sale y en este momento le están poniendo oxígeno para que pueda respirar y continuar con el show. No sé si en este vídeo aparecen las últimas palabras de él, pero bueno, en este momento le están poniendo oxígeno, pero... Rod Stewart, a la altura de las circunstancias, cuando ya le quitan el oxígeno, le pegó como 4 grandes bocanadas, como podéis ver en este momento, y para todos los que están conectados por YouTube, el público aplaude porque paró el show. Y a ver si escuchamos lo que dice.
3: Cuando usted se droga en un concierto con oxígeno, ya la ven. Así que la pipa de oxígeno.
2: Ahí
3: que
2: dijo,
3: necesito algo.
2: Bueno, el show debe continuar, pero ¿os importa si la próxima canción la puedo cantar sentado, por favor? Uy, y la cantó sentado, pero es un crack.
3: Eso tiene que ser muy, muy, muy incómodo y muy frustrante.
0: Claro.
3: Porque, o sea, usted sabe, usted sabiendo que tiene que terminar, bueno, seguramente también puede parar y decir, amigos, los quiero mucho, el estado de salud no me da, pero usted ahí diciendo, yo qué sí, hago, no, no me está dando.
0: Señor, tiene ya más de 80 ruedas.
3: No, claro, y difícil. No,
0: es duro, duro.
3: Muy difícil.
0: Bueno, y la otra es, ¿ustedes se acuerdan de Valeria Massa, esta modelo argentina, bellísima?
3: Una mona muy guapa, ¿no?
0: Bellísima.
2: Sí, sí, sí, claro. Sí, sí, ella formó época, parte de ese clan de supermodelos de la época donde estaba Kate Moss, estaba Naomi Cindy Campbell, Crawford. Estaba Claudia Schiffer. Cindy Crawford.
0: Exacto. Sí. ¿Qué le pasó a ella?
2: Bueno, pues ha vuelto viral porque estaba en una entrevista, pues dando una entrevista y le alababan lo guapa que está en estos momentos. Y esto era lo que le decían y esto era lo que ella respondía a Juan Carlos Iragorri. Para mí, la abordó. Escucha.
4: A ver. No era de las que me pasaba comiendo lechuga. No, yo me metía 20 kilos mínimo. De la última, cuando llegué a los 20, dije, no me subo más a la balanza.
5: Ok.
4: Al médico le dije, no me... Que no se le ocurra pedirme subir a la balanza otra vez.
5: Es bravo.
4: Vos tenés tu metabolismo, tu... No, bueno, después sacrificio, mi amor. No, yo sabes lo que tengo, no tengo ningún metabolismo. Yo lo que tengo es mucha disciplina.
5: Metabolismo.
4: Disciplina y un poco. Yo lo que tengo es disciplina, voluntad. Y tengo unas ganas de hacer cuando quiero hacer algo. Tengo unas ganas.
5: ¿Pero haces ejercicio? ¿Lo tuyo es ejercicio?
4: Sí, lo mío es sacrificio.
0: Ah, mira, ahí está.
2: Me encanta, porque es que cuántas veces le hemos escuchado cuando alguien está y le dice, es que flaco, no es el metabolismo, no, es que desde que tengo un hijo corro detrás del hijo y entonces eso hace perder. Pues a mí Lía no me hizo perder peso, te quiero contar.
3: Ay, entonces, no sé. Eva, pero qué vas a hablar tú, que tú eres
2: No, pero yo lo digo.
3: Cuerpo escultural.
2: No. Que cállate con cuerpo escultural, pero me encanta cuando escuchas a una modelo decir, no, olvídate, no es metabolismo, tío, es que me levanto al gimnasio, voy al gimnasio y es sacrificio. Es que por muy guapa que seas, muy escultural que seas y muy esbelta que seas, si no vas al gimnasio y comes como una cerda, no hay forma de mantener el cuerpo, eso es imposible.
3: Claro, entre otras cosas, eso es lo que llama profesor una mona de fábrica, ¿no?
0: Sí, sí, total.
3: Eso no es mona de mona de fábrica.
0: Sí, así
3: la pop.
6: Valeria Massa es una mujer atractivísima.
0: Claro.
6: Y dice, ¿cuál metabolismo ni qué carajo? La cosa es sacrificio.
3: Yo que soy gordito por constitución. La constitución del 91 a mí no me favoreció.
2: La constitución no, claro, me ha favorecido. Pues el metabolismo no me ha favorecido.
0: Ya estoy viendo una nómina que empiezan a tirar aquí nuestros periodistas. Camilo Vargas, Davinson Muñoz, Daniel Muñoz, Davinson Sánchez, Lucumí Mojica, Arias Lerma, Puerta. James Rodríguez, Luis Suárez y Luis Díaz. Esa es la que tirando ahora. Interno me están diciendo, ahí va el mismo equipo que le ganó Uzbekistán, abriendo.
3: Compañeros, nómina ganadora no se toca. Es que lo venimos diciendo a lo largo de esta polémica.
0: Sí. Bueno,
3: tengo parche para polemizar, profesor.
0: Ya vamos para el nuevo estadio de Guadalajara, el Akon, el estadio de Guadalajara ya con Jota. Porque cómo recuperar la familia y el grupo de WhatsApp después de las elecciones, aprovechando el partido, esta época de patriotismo que estamos viviendo.
3: Claro, no, es que el domingo hubo insultos en el grupo de WhatsApp de la familia.
0: Muchos bloqueados.
3: Sí, asesinos y otro que más.
0: Salió del grupo, muchos salieron.
3: Cochinos, salió del grupo, sí, esos se insultaron y se dieron de todo. Pero pues ya pasaron las elecciones y hoy que hay partido, pues tenemos la oportunidad de devolver, si de pronto fuimos ese sobrino.
0: Esto es como una anestesia, ¿no?
3: Exactamente.
0: Este partido.
3: Sí, o sea, es la oportunidad de que el grupo vuelva. Entonces, si usted, por ejemplo, tuvo problemas con su tía, y esa tía es la tía enamorada de Richard Ríos, y de pronto está triste porque no va a jugar,
0: Y ama a Richard Ríos.
3: Claro, usted pone ahí en el grupo, tía, yo sé que hemos tenido pues diferencias políticas, pero aquí le mando 25 fotos de Richard Ríos para que las guarde.
2: En calzoncillos.
3: Sí, claro. Tía, vea, para que guarde estos stickers de Richard Ríos que pues los vi, pensé fue en usted.
0: Aquí promocionando el nuevo celular.
3: Exactamente. Búsqueme, con ese tío que se agarró, que le dijo de todo, pues busque meterse por el lado de James. Acuérdese que su tío muchas veces hablaba que a James había que llevarlo. Entonces, claro. Oiga, tío, yo sí le quiero reconocer públicamente que usted tuvo la razón, a James había que llevarlo, y espero que este mensaje pues sirva para sanar las heridas y que este grupo vuelva a ser tan armonioso como
0: puede
3: siempre.
0: Puede ser el Ancelotti del grupo, el conciliador.
3: Exactamente, a ese primo con el que usted resultó defendiendo a su mamá. Entonces, ole, primo. No, hermano, Colombia sin su meme no es lo mismo, no. Mándese algo para esta noche.
0: El primo dejó de mandar meme, está bravo.
3: No, el primo estaba furioso con la abuelita.
0: Sí.
3: Abuelita, perdón, usted sabe que siempre tuvo la razón. No sabemos exactamente sobre qué, pero usted siempre tuvo la razón. Al conspiranoico de la familia.
0: Sí.
3: Tío, yo sé que durante 90 minutos, pues nos toca aceptar que el Mundial pues ni está arreglado por la ONU, ni los reptilianos, ni la gente 2030. No, tío, vamos para adelante, vamos a hacerle fuerza a Colombia. Y por último, a la prima influencer. Prima, no es necesario que subas una historia explicando el contexto social del partido. Solo cuéntanos cuál es tu pronóstico, pero pues sí, claro que si quieres hacer un...
0: Y empiezan a hacer una polla en el WhatsApp, ¿no?
3: Sí, póngase, esa es una buena idea. Hagan polla. O sea, si usted no quiere hacerlo personalmente con cada uno, simplemente, hola familia, por aquí de vuelta, un stickercito ahí gracioso.
0: Toca llamar al que administra el grupo para que lo deje entrar.
3: Claro, claro, claro, al padrino.
0: Ah, le toca al tío decirle, oiga, deje entrar al sobrino que sacó usted porque era apoyaba a Paloma.
3: Padrino, qué pena, yo sé que lo que le dije a Oviedo estuvo mal, pero... Déjenme volver al grupo.
0: Bueno, muy bien. Muchacho, aquí está la voz que va a cantar hoy. Es la firma del gol, es Jotas Mantilla, allá en el estadio Akron, que no tiene nada que ver con el Jalisco. Son dos estadios, un estadio muy lindo, ¿no, Jotas? Este Akron.
7: Hola, mi querido Andrés, ¿cómo le va? Un saludo para usted, para Eva, para Marín, para Iragorri. Mire, así de sencillo.
0: ¿Sí?
7: Imagínese que hubiese un estadio moderno en el lugar donde estuvo durante tantos años el viejo hipódromo de los Andes, en la entrada a Bogotá, en el norte. Ahí,
0: sí.
7: Hecho, es una zona muy destapada, muy bonita, muy verde. Hay que entrar unos 2 kilómetros y usted no ve urbanización cerca.
0: Claro.
7: Está bastante retirado, pero hay unos 50 años cuando le toman una foto y diga, uy, mire, claro, no había nada diferente al Estadio Akron. Bueno, esta es la casa de las Chivas Rayadas de Guadalajara, uno de los dos equipos más grandes que tiene el fútbol de México, particularmente identificado porque no admite jugadores extranjeros, únicamente se abastece de jugadores nacidos en territorio mexicano. Y bueno, aquí a partir de las 9 de la noche va a jugar Colombia frente a Congo, recordando que esta mañana bien temprano Portugal le ganó 5-0 al conjunto de Uzbekistán. Uzbekistán le dijo adiós al campeonato del mundo, más allá de que tiene un partido pendiente justamente ante Congo. Y bueno, Colombia hoy tiene la chance de, ganando, asegurar la clasificación. Para mí, con el empate asegura la clasificación, pero llegar con aire en la camiseta para el duelo del próximo día sábado en Miami ante Portugal. Diera la sensación, por la información preliminar, que no habría modificación con respecto al equipo que inició en el Azteca la semana anterior ante Uzbekistán.
0: Muy bien, Jota, vamos a oír bastantes goles narrados con la firma del gol, Jota Mantilla. 2 horas de previa, como tiene que ser. Mira, hasta Carlos Ramírez ya se trajo su colombiana y su roscón de guayaba, así que tiene mucho para tomar y comer aquí más adelante, y usted prepárese para oír los goles narrados de Colombia por J. Mantilla y todo el equipo de la FM desde Guadalajara en directo por la FM. Eva y sus adanes, Juan Carlos Iragorri, Carlos Marín, Nieto Molina, estamos todas las tardes aquí en la FM Tarde, pero llegó. ¡Que gane Colombia! ¡Vamos Colombia! 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